0: Ejercer recursos públicos obliga a conducirse con responsabilidad, pero también con sencillez y humildad. ¿Mensaje para quién? Porque sobran destinatarios. Andy y sus viajes, Mara Lezama y sus vuelos, los escándalos de Rocha Moya e Insunza, Andrea Chávez, Cruz Pérez Cuellar, Marina y Bonilla, y la lista se extiende. Y Sheinbaum soltó otro mensaje. Que nadie se equivoque, aquí no hay divisiones ni rupturas. ¿No las hay? ¿O ya no quiere que las haya? Porque después de meses de escándalos, excesos, fuego amigo, pleitos dentro de Morena, que todos hemos visto, el informe pareció también una especie de regaño familiar. Austeridad para unos, unidad para todos. Y una advertencia. Bájenle a los privilegios y dejen de hacerse pedazos entre ustedes. Así las cosas con el segundo informe de Claudia Sheinbaum y lo vamos a estar contando en este programa. Soy Enrique Hernández Alcázar, bienvenidas, bienvenidos, comenzamos.
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0: Así es la presidenta Claudia Sheinbaum a las 11 de la mañana. En una tradición no escrita, que sabe quién inauguró esto de dar los informes en el patio de, o en alguno de los patios de Palacio Nacional. Felipe Calderón. Porque Fox no pudo entregar su penúltimo informe y ya desde ahí ya ningún presidente fue a la Cámara de Diputados, al Congreso General, a entregar su discurso, pero además a entregar su informe y además a posicionarse en el discurso en la tribuna de San Lázaro. Ya no fue así y Calderón empezó con esa tradición que siguió Peña Nieto, que siguió López Obrador y que ha seguido la presidenta Sheinbaum. Todos en Palacio. Interesante ese dato. Y bueno, pues se echó el mensaje que ya se lo contaba hace un rato, estos dos puntos que pues parecen para todos los analistas los más importantes políticamente hablando, además de bueno, lo de seguridad que presume y las cifras que ya sabemos que juegan con la cuerda de la narrativa de quien ocupa el poder en este momento o en el momento de los informes presidenciales. Y luego, bueno, pues ya la secretaria de Gobernación entregó hace una hora más o menos el mamotreto del segundo informe de gobierno. Llegó hace una hora ya a San Lázaro, lo entregó y empezó más o menos a las 5 de la tarde la sesión de Congreso General, en donde se inaugura el periodo legislativo, el año legislativo. Y en este momento está haciendo uso de la palabra en vivo Alejandro Moreno, el presidente nacional del PRI en San Lázaro.
4: Oposiciones debemos de sumarnos. Es cuando las oposiciones debemos de poner siempre a México por delante. No es de priistas, de panistas o de mesistas. Somos mexicanos antes que todo y hay que defender la patria. Y que lo tenga claro, Morena, jamás nos van a callar. Nos van a tener que matar para no denunciar lo que han hecho con este país. Tiempo al tiempo, esta lucha está ganada. Nuestra obligación es sobrevivir, no morir, porque esta guerra ya se ganó. Van a caer y el pueblo se lo va a demostrar. ¡Que viva México!
0: El 1 de septiembre, el día de los informes presidenciales, es el Día Nacional de la grilla, es el Día Nacional del discurso, es el Día Nacional de las palabras que no siempre se cumplen y que después, al pasar del tiempo, tenemos que contrastar con los datos. Eso significa el Día del Informe de Gobierno, entre otras cosas. Jaime Obrajero, ¿cómo está el ambiente allá en la Cámara de Diputados? Buenas tardes.
5: ¿Qué tal, Enrique? Buenas tardes al auditorio. Fíjate que sí está en un ambiente bastante intenso desde hace un rato. Y bueno, fíjate que algo que hay que destacar es que llegó la secretaria de Gobernación, Rosicela Rodríguez, un poco más temprano de lo que normalmente acostumbra. Llegó casi como 40 minutos antes de que diera inicio la sesión. Estuvo más o menos ese tiempo, entre 40 y 30 y 40 minutos, en el salón de protocolo donde se resguardan precisamente los funcionarios que van a aparecer en el pleno. Bueno, finalmente el pleno de la Cámara de Diputados habrá comandada por Raúl Bolaños Cacho, este diputado del Partido Verde, que a partir de hoy se está estrenando como nuevo presidente de la Cámara de Diputados. Él designó a una comisión de legisladores que fue por la funcionaria, esta comisión de cortesía le llaman, para recibir a la funcionaria y hacerla pasar al salón de plenos. Ya sabes, Enrique, ya conoce también nuestro auditorio, que a lo largo del pasillo, cuando va caminando rumbo hacia la mesa directiva, en este caso la secretaria de Gobernación, pues fue recibida con algunas muestras de afecto. La mayoría quería tomarse una foto con ella, quería saludarla, y bueno, finalmente se tardó más o menos por ahí 8 minutos en llegar allá a la mesa directiva. Finalmente entregó ya este segundo informe de gobierno de la presidenta Sheinbaum ante el pleno de Congreso General, aquí en el salón de plenos de la Cámara de Diputados. Te decía, Enrique, la funcionaria tardó más en llegar a la mesa para entregar el documento que lo que tardó en hacer entrega en manos del nuevo presidente Raúl Bolaños Cacho, que solo duró 2 minutos esta entrega para hacerlo de manera física. También entregó un pequeño librito que es la edición de bolsillo de este segundo informe de gobierno, así como las memorias USB con el informe para que fueran distribuidas a todos los legisladores, en este caso diputados y senadores. Enrique, una vez recibido el informe presidencial, el presidente de la Cámara de Diputados, Raúl Bolaños Cacho, pues dio por cumplido el trámite. Todo esto que estamos platicando ocurrió en menos de 10 minutos. Vamos a escuchar lo que dijo Raúl Bolaños Cacho.
6: El Congreso de la Unión declara formalmente cumplida la obligación de la Presidenta de la República a que se refiere el primer párrafo del artículo 69 de la Constitución Política de los Estados Unidos Mexicanos. Túrnese a la Cámara de Diputados y a la Cámara de Senadores el segundo informe de gobierno presentado por la Presidenta de la República a fin de que se realice por separado el análisis correspondiente.
5: Enrique, fíjate que la funcionaria recibió, te decía desde el principio, los saludos de algunos legisladores, sobre todo de Morena. Incluso vimos cómo se tomó fotografías con algunos de ellos. Por ejemplo, el diputado Cuauhtémoc Blanco la saludó de beso a la secretaria Rosa Isela Rodríguez. Ella, pues con un gesto, haciendo un poco que no le gustó mucho, lo saludó y finalmente siguió su paso por el resto del pasillo. En estos momentos, Enrique, ya están los posicionamientos de los grupos parlamentarios. Hace un momento tú nos ponías la parte donde estaba hablando Alejandro Moreno, que es el que posicionó a nombre del PRI, pero antes estuvo el senador Luis Donaldo Colosio. Él lo hizo a nombre del partido Movimiento Ciudadano. Vamos a escuchar parte de lo que él empezó, bastante fuerte, muy combativo, que incluso había tanto ruido que el presidente Raúl Bolaños Cacho tuvo que pedir que se calmaran las cosas porque el senador estaba hablando bastante fuerte. Vamos a escuchar lo que estaba diciendo cuando fue interrumpido por el presidente de la Cámara.
7: 8 años en el poder, por eso, con firmeza, hay que preguntarlo, ¿cuántos años más? ¿Cuántos años más para que puedan surtir recetas médicas completas? ¿Cuántos años más para que la desigualdad
8: en las
7: aulas
8: deje permita el orador
7: en las calles?
8: Permita el orador. Diputadas, diputados, senadoras y senadores, estamos dando comienzo a las intervenciones por grupo parlamentario.
5: Y bueno, Enrique, después de este el senador, Donaldo Colosio, siguió precisamente el senador del PRI, Alejandro Moreno, porque en esta ocasión hay que decir, los posicionamientos en este caso son de los senadores, pero en este momento empezó ya el posicionamiento del Partido del Trabajo. En este caso se trata del coordinador parlamentario de la Cámara de Diputados, Reginaldo Sandoval, quien es el que está tomando la palabra en estos momentos. Enrique, decir, sí, la secretaria de Gobernación únicamente llegó, entregó el documento, inmediatamente bajó la escalera de la mesa directiva y se salió del salón de plenos. Muchos de los reporteros trataron de seguirla. Ya no supimos finalmente qué fue lo que ocurrió con ella, pero su estancia aquí en la Cámara de Diputados, en el salón de plenos, duró aproximadamente 10 minutos, pero estuvo esperando cerca de 40. El reporte que tenemos, Enrique.
0: Estuvo más larga la fila que comprar las tortillas, pues.
5: Casi, casi, Enrique. Pues sí, fíjate que bueno, salió más caro el caldo. Porque fíjate que normalmente los funcionarios de la Secretaría de Gobernación que llegan a entregar el informe, incluso, pues toman la palabra, ya no a esta funcionaria ya ni le preguntaron. El año pasado le preguntaron, oiga, ¿usted quiere hacer uso de la palabra una vez que acaba de entregar el informe? Ella simplemente con un gesto dijo que no, y ahora ni siquiera le preguntaron porque ya se sabía que no iba a hablar, dado la amenaza, Enrique, por cierto, de que los periodistas iban a sacar algunos megáfonos y hacer bastante ruido, todo un escándalo cuando ella estuviera entregando. Parece ser que el acuerdo que hizo el legislador de Morena, el coordinador de Morena, Ricardo Monreal, con el senador Alejandro Moreno, funcionó y ya nos sacaron los periodistas.
0: O sea, querían hacer un Lili Téllez en San Lázaro, digamos.
5: Exactamente, y eran 40 justamente los legisladores del PRI, uno por cada uno. Imagínate, iban a hacer un ruido tremendo, solo con ese ruido como de sirena, y además los gritos que seguramente pretendían hacer, finalmente no se logró.
0: Enrique, bueno, espero que hayan pagado esos megáfonos con su propio dinero. Ya ni los usaron, imagínate.
5: ¿Sí? Sí, se quedaron ahí prácticamente encerrados en las cajas en las que venían estos aparatos.
0: En fin, gracias Jaime por el reporte y la crónica.
5: Gracias, buenas tardes.
0: Buenas tardes, Jaime Obrajero, reportero en W Radio. Y antes, pues sí, el informe de gobierno, segundo informe de gobierno de la presidenta Claudia Sheinbaum, como le decía yo al principio del programa, con para mí estos dos mensajes políticos claros. Un llamado a respetar la austeridad, a portarse bien, y el otro pues también a que se porte bien la familia, así como matriarca, ¿no? Del gobierno, Claudia Sheinbaum, diciendo, oigan, ya saben quiénes son, no voy a estar diciendo los nombres porque pues, se va a ver feo en el discurso, pero ya no anden viajando de lujo ni comprando botellas de 20 mil pesos, y otra, no se anden dando entre ustedes, a ver Mara, a ver, Mollinedo, pues ¿qué se traen en Quintana Roo? Y así. Verónica Méndez, ¿qué tal estuvo el protocolo en la mañana en Palacio Nacional? ¿Cómo estás?
9: Muy sereno, Enrique, ¿qué tal? Muy buenas tardes, te saludo con gusto. Fíjate que muy positiva, muy sobria la presidenta Claudia Sheinbaum, con un balance pues muy, muy halagador de su propia administración, cero autocrítica, cero cuestionamientos a sí misma, no, un balance totalmente positivo y un llamado a todos los funcionarios públicos a la honestidad y a la sencillez. Así es como abrió su mensaje la presidenta de México, Claudia Sheinbaum, con motivo de este segundo informe de gobierno, vestida de morado. Fíjate, ocupó el color morado, un vestido morados, con mucha seriedad, sobriedad. La presidenta destacó que los delitos de alto impacto han disminuido 51%, y fíjate que en ese momento pues pidió aplausos, por favor, aplausos, ¿para quién? Para el Gabinete de Seguridad, para Omar García Harfuch, para el secretario de la Defensa, de la Marina, también para la secretaria de Gobernación y hasta para la consejera jurídica. Estuvo flanqueada por su gabinete legal y su gabinete ampliado. Sheinbaum Pardo presumió también las megaobras de la 4T, desde el Tren Maya hasta la refinería de Dos Bocas, y pues abiertamente se fue al asunto político. Dijo que nadie se equivoque, que no hay divisionismo en la 4T, que no hay rompimiento, y también lanzó una defensa de la soberanía nacional. Vamos a escuchar a la presidenta Claudia Sheinbaum.
10: Sabemos dialogar y nos entendemos como un país democrático. Somos parte del proyecto de la Cuarta Transformación de la Vida Pública. Que nadie se equivoque, aquí no hay divisiones, aquí no hay rompimientos, lo único que hay es la defensa del pueblo de México y su dignidad.
9: Fíjate, Enrique, que habló también de la relación con Estados Unidos. Al gobierno de Donald Trump le volvió a advertir que México siempre estará dispuesto a la coordinación, a la colaboración, pero jamás a la subordinación. Vamos a escuchar a la presidenta de nueva cuenta.
10: Queremos cooperación, diálogo y entendimiento con todas las naciones, pero cooperación no significa sometimiento. Amistad no significa renunciar a nuestros principios. Y mientras yo tenga el honor de servir como presidenta de la República, defenderé con toda firmeza nuestra soberanía, nuestra dignidad y nuestra independencia.
9: Y ya Enrique, pues como lo comentabas, precisamente abrió su mensaje con este llamado a todos los funcionarios públicos a la honestidad y a la sencillez. Déjense de despilfarros.

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1: Los integrantes de la Suprema Corte de Justicia de la Nación que llegaron juntos y juntos se fueron, encabezados por el ministro Hugo Aguilar. Y bueno, una hora, seis minutos duró este mensaje de la presidenta Claudia Sheinbaum en el patio de honor del Palacio Nacional, Enrique.
2: Verónica Méndez, gracias. Y por cierto que reapareció Insunza y lo cuestionaron y le pusieron atrás la escenografía de Morena, pues no que ya es independiente.
1: Pues fíjate que ayer, Enrique, en medio de esta sorpresa y esta parálisis en la que metió momentáneamente al Senado de la República Enrique Insunza, porque nadie esperaba que llegara, estábamos alistando la cobertura de la instalación de la mesa directiva, cuando de pronto de una camioneta de superlujo y de alta gama bajó el senador Enrique Insunza, y bueno, pues fue un corredero hacia el estacionamiento, lo quisimos entrevistar, lo interceptamos, corrió por los pasillos y dijo, no, voy a hablar en el patio del federalismo, y como los morenistas acababan de dar una conferencia de prensa relativa a su reunión plenaria, pues ya no les dio tiempo de quitar la escenografía, ya no les dio tiempo, y bueno, pues el senador Insunza se apostó en el atril, y muy envalentonado, ya te platicaba ayer, muy envalentonado, muy desafiante, casi regañando a los periodistas, ¿por qué me preguntas de esa manera? Bueno, pues uno le insistió, si usted se dice que es inocente, ¿por qué no se pone a disposición de la autoridad? ¿Por qué no deja el fuero? Tú no me vas a decir lo que yo tengo que hacer, yo soy mi propio abogado, respondía, y tú ¿por qué me preguntas eso? ¿Tienes pruebas? ¿Quién te mandó? O sea, en un tono tan desafiante, tan grosero, tan prepotente es con el que reapareció después de 120 días de mantenerse alejado del Senado de la República, el senador Enrique Insunza. Y ya te comentaba, querido Enrique, que la senadora Paloma Sánchez, pues se metió al pleno y sí puso un cartelito diciendo, miren, aquí está este es narcosenador, y aquí está su lugar. Aquí se va a sentar un narcosenador.
2: Y ahora que dices la palabra que le dijeron los de la oposición, le preguntaron en la conferencia, ¿te parece si oímos lo que contestó?
1: Adelante, claro.
3: Escuchamos. Nunca he sido narco nada, ni narcobibliotecario, ni narcotaquero, ni narcomagistrado, ni narcolegislador.
2: Ah, eso de narcotaquero, pues, ¿qué pasó con mis amigos taqueros o los bibliotecarios? ¿Qué, no?
1: Claro, ¿sabes por qué? Bueno, pues porque él presume que viene desde abajo, que él fue bibliotecario, que él fue taquero, que llegó casi descalzo a Culiacán y que el gobernador Rocha Moya casi le regaló su primer par de zapatos y que los de Baridaguato no todos son narcos. En ese discurso y en ese autohalago, de decir, vengo desde abajo, ustedes qué creen, que los que somos bibliotecarios somos narcos, los que somos taqueros somos narcos, y ya bueno, ya también un poco de chunga ahí mismo entre la fuente, pues ya nada más le faltó ponerse a decir, no soy narco, ¿no?
2: Como cierto programa de comedia. Bueno, gracias, Vero.
1: Te abrazo mucho, querido Enrique. Muy buenas tardes.
2: Gracias por la crónica. Igualmente, Verónica Méndez, reportera en W Radio. Una pausa y seguimos con el análisis.
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6: Imagínate que ya no tienes que inventar cuentos para dormir a tus hijos. Meta acaba de lanzar Story Kid, una aplicación que en menos de un minuto te arma un cuento completo, con dibujos, voz y hasta musiquita, sin que escribas ni una palabra. Tú solo eliges el personaje, el lugar y la lección que quieres enseñar, como bondad o valentía, y la inteligencia artificial hace el resto. Es como tener al genio de Aladino viviendo en tu teléfono, cumpliéndote un solo deseo. Nunca más quedarte en blanco a la hora de dormir. Lo curioso es que solo los adultos pueden usarla. 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
10: Se equivocan quienes piensan que estamos divididos y que hay rupturas. Y este llamado a pegarse a la austeridad republicana que inauguró López Obrador. Y que una vez que se fue a la chingada al rancho, la chingada Palenque, pues también se fue al mismo lugar, parece. ¿Cómo entender lo que hoy vimos en Palacio Nacional? Roy Campos, analista, presidente de Grupo Mitofsky. ¿Cómo estás, Roy?
11: Muy bien. Efectivamente, la presidenta empezó hablando de austeridad. Empezó diciendo, hemos recaudado más y hemos gastado menos, ¿no? Y afuera estaba lleno de camionetas blindadas, choferes y guardias.
10: ¿Qué te dice eso de lo que está conteniendo la presidenta o del mensaje que está diciéndoles, oigan, pues este es un estate quieto, pero que si me lo permites en el tema de las formas, Roy, no la vi tan enfática, vamos a decirlo así?
11: Mira, te voy a decir la sensación que yo, cuando estaba oyendo el principio, efectivamente estaba mandando el mensaje de austeridad que uno dice, pues esto no se parece a lo que se ve, a lo que se reporta o a los escándalos que hay. No, esto no es, ¿no? Simplemente el verano del año pasado encontramos a cuántos en viaje a Europa y a Japón, ¿no? Por cierto, nadie a Estados Unidos. O sea, nadie a Estados Unidos, es a Europa o Japón, ¿no? Muchos escándalos, ¿no? ¿Te acuerdas que estaban Yunes y Monreal, ¿no?
10: Que había muchos. Y los...
11: Mario Delgado, ¿no? Y en Japón estaban Andrés Manuel López Beltrán, y bueno. Y entonces este discurso, pues no se parecía a eso que vivimos. Pero luego cuando nos dice, ¿cuántos kilómetros ha recorrido? ¿Cuántos viajes en avión? Dije yo, pues ella sí tenía que haber gastado en eso. Es la presidenta. O sea, eso de tener, ella sí necesita tener un avión para hacer todas esas cosas y no puede ser en la austeridad y poner en riesgo a quien más representa a este país. Pues, o sea, ella, yo siempre estuve de acuerdo cuando López Obrador quería vender el avión, pues que no tenía que vender, el presidente requiere un avión, ¿no? Hace poco se presentó, ¿no? Cuando iba a Nueva York a la clausura del Mundial.
10: Sí.
11: Que por la temperatura, no sé, por las lluvias, no podía aterrizar en Nueva York, se canceló el vuelo desde Cancún y tuvo que volar a otro lado y luego irse por tierra o algo así. No, voló por la Fuerza Aérea, creo, ¿no?
10: Exacto, le pasaron un avión de la Fuerza Aérea. Pues sí, es que la presidenta o el presidente o el titular del Poder Ejecutivo pues tiene que tener un avión. O sea, una emergencia, pues sí, algo de última hora, una visita importante, o sea, lo que sea, ¿cuánto pues, vale eso se entiende.
11: ¿Cuánto vale cada minuto de trabajo de la presidencia?
10: Ahora
11: vale
10: que cada demostraran hora? Que se puede viajar en el avión presidencial sin ir con todo un séquito de gente que exacto. No sirve para nada, ¿no?
11: Sí, los excesos son los que lastiman, ¿no? Pero los gastos necesarios, son gastos necesarios, aunque sean muchos, son necesarios, ¿no? Y cuidar a la presidenta es necesario. Oye, pero bueno, hoy fue el mensaje. Y de repente oye uno el mensaje, termina uno a hablar el mensaje y va a las noticias del día y dice, bueno, ¿cómo es posible? Pues que parecen dos Méxicos distintos. Y luego cuando te dicen que está muy bien evaluada, dicen, oye, no sé si estemos hablando del mismo país, ¿no? El país es donde nos dicen, oye, y la corrupción, y que el gobernador, y que el senador, y que el huachicol, y que, ¿no? Por un lado, y que Zacatecas, y que, ¿no? Y de repente dicen, y la presidenta nos dijo que bien estábamos y está muy bien aprobada. Parecería que son cosas contrarias. Y no son cosas contrarias. Y además sí tiene su explicación. O sea, sí tiene su explicación. La presidenta realmente, si a mí me hubieras dicho antes del mensaje qué se trataba, yo creo que sus mensajes eran, uno, la seguridad ha bajado, que es el principal problema de México para los mexicanos.
10: La inseguridad, ¿no?
11: Y
10: la
11: que
10: inseguridad.
11: Sí, y entonces ha bajado la mayoría de los delitos. Yo no voy a hablar en mi mensaje de los desaparecidos, voy a hablar de los delitos que han bajado. Uh-huh. O sea, es el primer mensaje que mandaría. Dos, la economía. La economía, el problema real de este país es que no crece. Uh-huh. Ese es el problema, no crece, y no crece porque faltan inversiones, y faltan inversiones porque por el Estado de Derecho, uh-huh. y faltan por las calificaciones, o sea, lo que sea. Faltan inversiones. Entonces yo hablaría de la economía mandando señales positivos. Denme todos los datos buenos de la economía. Control de inflación, generación de empleos, no me den los informales, denme lo más el total, ¿no? La inversión extranjera récord, las exportaciones récord, el peso, las remesas. O sea, denme lo positivo. Y luego denme qué leyes se han hecho para motivar la inversión, porque quiero mandarle el mensaje a los inversionistas de que lléguenle. Aquí ya tenemos leyes para ustedes y hay un México listo para que lleguen. Y el tercer mensaje era el de unidad, porque hay un problema dentro de mi movimiento que pues me aparecen estos casos de no austeridad y pleitos, y tenemos que mandar un mensaje de unidad entre ellos, entre yo y López Obrador. Y le puso varios puentes a López Obrador, ¿no? Desde que cuando llegó López Obrador se acabaron los años de neoliberalismo, de que López Obrador puso las bases para y de que el movimiento está unido. Entonces yo creo que los tres mensajes principales, además de programas sociales, del conteo de trabajo o de su mensaje sobre Estados Unidos, no a Estados Unidos. O sea, esto no es mensaje para allá, es mensaje para México sobre Estados Unidos, uh-huh. pero yo creo que las tres cosas principales, pues las mencionó. Podemos decir muchas cosas que faltaron, pero porque no se pueden decir en el mensaje, sí. y porque es su mensaje. Y cuando lo diseñan, dicen, no nos vamos a cortar las venas. O sea, no, allá habrá los críticos, pero nosotros es el mensaje y vamos a hablar bien de México. Ya claro. El informe se tendrá que analizar de otra manera, habla glosa, habrá discusión, pero el mensaje alrededor del informe, pues sí va a ser muy positivo, como ha sido todos, en todos lados del mundo, de todos los niveles.
10: O sea que básicamente fue un mensaje para la gran familia morenista o cuatroteísta.
11: Sí, en principio sí. O sea,
10: y luego
11: es una
10: para
11: base
10: Estados
11: grande.
10: Unidos, ¿no? O sea,
11: para Estados Unidos no. No es de que le mandó un mensaje a Trump. No le mandó ningún mensaje a Trump, ni a Marco Rubio, ni a Landó. O sea, no mandó mensajes a ella. De hecho, no habló del T-MEC. O sea, no habló del T-MEC. Cuando es tal vez el instrumento de política económica y política más importante que se esté tratando en este momento para el futuro del país. Y no habló del T-MEC. ¿Por qué? Porque esta semana Marcelo Ebrard se reúne con el secretario de Comercio y pues ahí los mensajes que se digan, pues se los dicen en persona. Pero no va a mandarle un mensaje a Trump, salvo lo que dijo, que vivimos un momento complicado, sobre todo por las remesas, Y pero lo peor fue cómo tratan a los migrantes. Ese mensaje no era para Trump, es para los mexicanos. No crecemos porque o tenemos problemas económicos porque nos ponen remesas. Y la otra es, nosotros protegemos a los migrantes. O sea, sí estoy cuidando a tus parientes. Mira, más de la mitad de los mexicanos sí tenemos un amigo o un pariente en Estados Unidos.
10: Correcto. Oye, Roy, ¿cómo lees el momento de la presidenta Sheinbaum en el arranque de su tercer año de gobierno, después de lo que vimos hoy, lo que está pasando en el partido, la disputa, no solo en Morena, en todos los partidos, por los huesos que vienen en 2027?
11: Mira, yo lo voy a, te voy a decir así, la veo con más poder que con el que inició, pero con más desgaste, ¿no? Porque hay desgaste, ¿no?
10: Que eso,
11: ¿no?,
10: es normal en cualquier presidencia, ¿no?
11: Cualquier presidente, 2 años, ¿no? Y después de todos los escándalos y eventos, y Teuchitlán, y Arceles, y, o sea, claro que sí, ¿no? Ya los escándalos ya no se los puede achacar al PRIAN, sino ya son de su movimiento, los escándalos, ¿no? Y entonces, pues, con todo ese desgaste, pues hay desgaste, pero más poder. Cuando ella llegó, el poder judicial no era de ella. No, o sea, hoy prácticamente las autonomías ya no existen, ¿no? Entonces, hoy tiene mucho poder, y que va a estar en juego el año que entra. O sea, va a estar en juego, ¿no? Si conserva la mayoría calificada, si conserva el número de estados, o sea, y ser primera fuerza, que yo creo que va a ser primera fuerza.
10: Sí, a lo mejor no alcanza la mayoría, dicen algunos, otros que sí, pero bueno, veremos qué pasa.
11: Yo creo que la mayoría sí le alcanza, pero la calificada no.
10: Exacto, exacto. Oye, Roy, esta parte que decías al principio de la popularidad alta y las críticas también, es decir, seguridad, economía, ta, ta, ta, ¿es una especie de repetición del fenómeno López Obrador en Claudia Sheinbaum? Es decir, que la mañanera está funcionando, digamos, como estrategia de comunicación política. ¿Cómo lo explicas?
11: Sí, hay algo de eso. López Obrador basaba mucho de su popularidad en culpar al pasado. Sí. Claudia Sheinbaum no, porque el pasado también es López Obrador.
10: Sí, en términos.
11: Entonces, ya no sé. Ahí Claudia Sheinbaum tiene otro estilo, ¿no? Un estilo en donde ella se sale de los problemas y se vuelve la jueza de los problemas. Hay problemas al interior del movimiento, sí, pues yo recomiendo que renuncie. Yo recomiendo que no haga. O sea, ella se pone arriba de todos, como que ella es la solución de los problemas y no la generadora del problema.
10: O sea, es como la matriarca actual que dijo, pórtense bien, ya, pórtense bien todos.
11: Alíñense. ¿Como la mamá? Como la mamá, vénganlo a acusar conmigo. Si alguien algo mal, díganmelo a mí, yo soy la que castigo.
10: Vaya, pues interesante, interesante. Roy, estaremos platicando ya, está a punto de empezar el periodo electoral, sí, y ver cómo se van poniendo las 17 gubernaturas, sobre todo que son los huesos más apetitosos junto con la Cámara de Diputados, ¿no?
11: Así es, lo más apetitoso, más algunas alcaldías, ¿no?
10: Sí, claves, ¿no? De ciudades capitales, sobre todo claves.
11: Exactamente.
10: Bueno, pues Roy, te mando un abrazo fuerte y gracias por la conversación, como siempre.
11: Igualmente, Enrique, hasta luego.
10: Hasta luego. Roy Campos es el presidente de Grupo Mitofsky, analista, comentando el segundo informe de gobierno de la presidenta Claudia Sheinbaum. ¿Usted cómo la vio? Bueno, ya me están mandando que hicieron hasta un corrido, como de estos tumbados. Bueno, al rato lo ponemos, ¿no? A ver qué tal. Bueno, 6:36 PM en el tiempo del centro. Pausa y volvemos con más.
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10: 6 de la tarde con 39 minutos en el tiempo del centro de la República Mexicana. También ya se entregó al Congreso de la Ciudad de México el segundo informe de gobierno de Clara Brugada. El informe vendrá después. Ella asume como jefa de gobierno más o menos 2 semanas después del Poder Federal, del Ejecutivo Federal. Y en la línea saludo con mucho gusto al secretario de Gobierno de la Ciudad de México, al número 2 de la Administración Capitalina, César Cravioto. César, ¿cómo estás? Buenas tardes.
15: Bien, Enrique. Muy buenas tardes. A la orden.
10: Te veo bien ahí en el Zoom, ¿eh?
15: ¿Perdón?
10: Ah, ¿estás en línea?
15: Sí, estamos aquí en línea.
10: Ah, sí.
15: Estamos
10: no,
15: aquí.
10: No, te voy a decir quién estaba viendo en el monitor porque te vas a enojar, pero bueno.
15: Estamos en el Zócalo Ciudadano.
10: Oye, atendiendo, César, gente. ¿Cuándo es el informe de la jefa de gobierno, el mensaje?
15: Va a estar el 14 de octubre en el Congreso de la Ciudad de México para hacer su informe ante los diputados. Sí, en el Congreso de la Ciudad el 14 de octubre. Por ley tiene del 1 de septiembre al 15 de octubre hacer su informe. Y eligió el 14 de octubre porque ya ves que en septiembre hay muchas cosas. Fue el informe de la presidenta.
10: Las fiestas, el pozole.
15: Entonces por eso ya lo calendarizó para el 14 de octubre.
10: ¿Qué destacas de lo que entregaste hoy a las legisladoras, a los legisladores?
15: Bueno, entregamos justamente el informe general que por la gestión de este año, de septiembre del 25 a agosto del 26, un resumen ejecutivo, un anexo estadístico y el informe de las 16 alcaldías. Es lo que le entregamos el día de hoy a la presidenta del Congreso de la Ciudad de México.
10: Oye, ¿y el Mundial ayudó al final de este segundo año de gobierno? O sea, ¿van a presumir algo distinto en estas cifras? ¿Están incluidas ahí el impacto
15: mundialista? Sí, ¿ya? Por supuesto que sí. La verdad es que el Mundial ayudó primero a detonar muchas obras, a acelerar muchas obras que ya teníamos previstas, también ayudó mucho al tema de la inversión, del empleo, del turismo en la ciudad. Gracias al Mundial avanzamos más rápido con la electromovilidad, porque hicimos trolebús, mejoramos el tren ligero, las tres líneas del cablebús, también ya se empezó a trabajar las tres líneas del cablebús. Entonces, la verdad es que el Mundial fue un detonante importante para la Ciudad de México.
10: Oye, César, ¿qué, digamos, termómetro tienen de la gente después del Mundial? ¿Hubo molestias antes con las obras de repente? Luego que si los candelabros en el Metro Bellas Artes, el mármol en el Metro Auditorio, y de repente en otras zonas de la ciudad decían, bueno, está bien que renueven el metro, que lo pongan bonito, pero ¿por qué no en Pantitlán? ¿Por qué no en Ciudad Azteca? ¿Por qué no en...? ¿Ya sabes?
15: Sí, bueno, se remodeló toda la línea 2, ya estaba remodelada la línea 1, ahora vamos a empezar con la línea 3 y así vamos a ir dando la remodelación pues a las líneas, digamos, que más antiguas, que ya llevaban algunas de ellas más de 50 años sin mantenimiento mayor, y eso por esas líneas estamos empezando, por la 1, la 2 y la 3, y no es otra razón más que el tiempo que llevan de construcción estas líneas.
10: Bueno, pues estaremos muy atentos para el próximo 14 de octubre con el mensaje de la jefa de gobierno, Clara Brugada, y a ver si viene pronto acá a la cabina para que conteste llamadas del público, inquietudes del público, ¿sabes qué?
15: El día que me invites, pues el día que me invites.
10: Hay mucha audiencia en esta ciudad para este programa,
15: sí, afortunadamente. Tiene que haber un buen café.
10: Tiene que haber un buen café.
15: Un café.
10: Por la hora, ¿no? Ya se fue más tardecito. Pues
15: ahí,
10: ya.
15: Por la hora.
10: Porque luego ya te vi ahí en YouTube.
15: Por la hora. Me invito un buen café. Y ahí estoy en la cabina.
10: ¿Qué?
15: No, un cafecito ahí. ¿Eh? Un cafecito normal. Una dona, tal vez. No. Eso después nos vamos a una cantina tú y yo. A disfrutar después del programa, claro está.
10: A ver si hay tiempo. Gracias, César.
15: Sale. Un abrazo, Enrique. Bye.
10: César Cravioto, ya lo andaba interrumpiendo, qué raro, ¿eh? A don César Cravioto, el secretario de gobierno, pero sí, vale la pena que escuchemos la voz de ustedes, que nos digan cuando dice la jefa de gobierno, ya no hay baches en las grandes avenidas de la ciudad. Váyale contando, ¿no? A lo mejor sí, a lo mejor no, a lo mejor yo estoy equivocado y estoy un poco miope. Porque sí, las otras vías, ya se metió uno de Tlalpan a las callecitas, y pues si en Tlalpan te encuentras uno, dos, tres baches, ¿no? Digo, en algunas zonas, pues, la recorremos diario, y pues sí hay algunos. En las calles aledañas, bueno, no hay unos, hay todos. Y esos, dice, son responsabilidades de las alcaldías. ¿Y quién es el partido que tiene más alcaldías gobernadas en la Ciudad de México? El mismo partido de la jefa de gobierno. Entonces, un poco decirles a sus propios alcaldes, oigan, pónganse las pilas. Bueno, espero que eso estén entendiendo. 6:45 en el Congreso de la Unión. Está hablando ahora el representante del Partido Acción Nacional, el senador Ricardo Anaya, en los posicionamientos después del segundo informe de gobierno de Claudia Sheinbaum. Lo escuchamos.
16: No controlan en este país lo que se dice en voz alta. Van por callar toda palabra que le estorbe al poder, la diga un periodista crítico, un ciudadano valiente o un opositor. Porque claro, quieren mentir con impunidad. Dicen que corrigieron el lineamiento. ¡Mentira! Lean el artículo 10 de la ley, el 12 y el 53 de sus lineamientos. Le siguen dando al gobierno la facultad para multar hasta con el 1% de los ingresos a cualquier estación de radio, canal de televisión, por cualquier violación al lineamiento, incluyendo cada vez que se publique información que a juicio del propio gobierno sea falsa. Todavía no entran en vigor los lineamientos y ya publicaron sus listas fascistas de periodistas críticos y opositores. A mucha honra, en Acción Nacional somos mayoría en esa lista.
10: Bueno, pues ahí está parte del posicionamiento de Ricardo Anaya, el senador del PAN. Y interesante, porque finalmente el fin de semana en Sabadazo, digo en sábado, bueno, iba a decir Sabadazo, pero ese era un programa, ¿no? Bueno, también es una tradición política. El sábado aprobaron, publicaron ya los lineamientos para la defensa de las audiencias en el Diario Oficial de la Federación. Irene Levy, por cierto, en sus columnas ha hecho una minuciosa desmenuzada de qué está ahí en esos lineamientos, dónde están los peligros y por qué a veces pareciera que esos lineamientos están por encima de lo que dice la Constitución. Y eso no puede pasar. Ninguna norma, ninguna ley, ningún reglamento, vamos, ningún post-it en su oficina puede estar por encima de la Constitución política de los Estados Unidos mexicanos. Veremos, lo estaremos platicando estos días. 6:47.
14: Así las cosas.
10: Oiga, y se sigue poniendo interesante el asunto. Ya ayer veíamos lo que publicó Héctor de Mauleón en el Universal de los hijos de López Obrador reunidos en un restaurante de la Condesa con tremendos empresarios tomando por ahí una botella, dice Héctor de Mauleón, como de más de 16,000 pesos, entre 16,000 y 22,000 pesos, con camionetas machuchonas, de esas que criticaba López Obrador afuera, esperando a esa comitiva, cinco camionetas, guaruras, esto que el otro. Bueno, pues se le pone la cosa más interesante. Usted recordará al amigo fiel, no estoy hablando de Toy Story, estoy hablando de Andy Story, sí, porque había un Andy en Toy Story, ¿no? Bueno, acá también, Andy tiene un gran amigo que es Amílcar Olán, su amigo fiel, y reporta a Mexicanos contra la Corrupción y la Impunidad que ya extendió su red empresarial hasta Estados Unidos. Fíjese lo que son las cosas. Mientras el gobierno de Donald Trump elevaba la presión con este asunto de quitarle la visa a Andy López Beltrán, la carta que le mandó Andy López Beltrán, etcétera, Jorge Amílcar Olán Aparicio extendió su red de negocios hasta los Estados Unidos, y es una información que publica Mexicanos contra la Corrupción, y está en la línea Iván Alamillo, que es periodista de investigación en esta plataforma. ¿Cómo estás, Iván?
17: Hola, Enrique, buenas tardes. Un gusto, como siempre, estar contigo.
10: ¿Qué implica que los tentáculos del clan, como le dice Loret y como lo han investigado en Latinus, qué implica que los tentáculos de Amílcar Olán y sus socios estén en Estados Unidos ya?
17: Pues mira, es la pregunta del millón. Una implicación a bote pronto que yo te podría decir es que Amílcar Olán ya sea testigo, colaborador, que ya esté cooperando con el Departamento de Justicia de Estados Unidos para declarar lo que sabe sobre Andy López Beltrán, sobre su cercano amigo.
10: Estaría como preparando el propio terreno para estar más cerca, había una empresa como para, por si las dudas.
17: Es una posibilidad, porque a ver, ¿por qué otro motivo Amílcar Olán, sabiendo que Estados Unidos podría estar investigándolo a él y a los negocios que hizo con Andy López Beltrán, con el hijo del expresidente López Obrador, por qué abriría una, bueno, no solo una, fueron dos empresas en Estados Unidos, particularmente en Texas? Uh-huh. Entonces, ese es un escenario. El otro escenario sería, pues, que esté usando a estas compañías. Que de hecho, desde el nombre de las compañías, se ve que su giro podría ser la venta de balasto o de materiales pétreos. Podría ser que las vaya a usar para realizar exportaciones justamente de esta piedra, del balasto, que es la que va por debajo de las vías. De exactamente, del tren, ¿no? Pero bueno, un poquito para entrar en materia, lo que estamos dando a conocer ayer en mi caso contra la corrupción es que Amílcar Olán, el cercano amigo de Andy López Beltrán, constituyó en junio de este año dos compañías en Texas. Esto, pues, en el timing, ¿no? De un mes antes de que le quitaran la visa a Andy López Beltrán, su amigo estaba constituyendo empresa en Texas. Él constituye el 25 de junio una compañía llamada Stone Basáltico LLC. Mm-hmm. Si te das cuenta, desde el nombre,
10: sí,
17: Stone
10: Basáltico. En el nombre está, ¿no?, la penitencia. Bueno,
17: el giro. Exactamente. Exactamente, en el nombre está el giro o el posible giro, y él la constituye junto con su tía Teresa de Jesús Olán Rodríguez, funge como agente para recibir notificaciones judiciales, y Amílcar Olán es el único accionista de la sociedad. Hay otro detalle que nos parece muy relevante. El mismo día en que Amílcar Olán constituye a esta empresa, a la par, una mujer llamada Silvia Cárdenas Arias, a quien Latinus ha identificado como una operadora de Amílcar en la venta de balasto para el interoceánico, para el Tren Maya, constituía otra compañía, una segunda sociedad llamada Kincar LLC. Estas dos compañías, como te mencionaba, creadas el mismo día, 25 de junio.
10: Pues oye, estas dos sigue.
17: Pues estas dos compañías, Amilcar Olán y su operadora, su presunta operadora, las utilizaron, las emplearon para que el pasado 2 de julio crearan una tercera compañía llamada Stone Group LLC. Entonces, pues como te podrás dar cuenta, lo que hicieron fue usar dos empresas para asociarse y crear una tercera, ¿no? Ahora sí que una especie de matrioshka, como le llegamos a llamar nosotros, ¿no? Sí, claro. Obviamente esto lo que hace es que en esta tercera compañía, en Stone Group, pues si uno checa las actas de esta empresa, pues tiene como accionistas a otras dos compañías y llegar al beneficiario final, pues es más complicado, ¿no? Vas ocultando de cierta forma quién es el accionista final de la empresa. Entonces, pues así es como pinta el panorama allá en Estados Unidos.
10: Todo un engranaje. Ahora bien, las leyes en Texas te dan chance de crear compañías sin la presencia física de los accionistas. A lo mejor Amilcar no fue a Estados Unidos, ¿no? Por aquello de la visa quitarrisas.
17: Así es, así es. Y este detalle nos pareció muy, muy importante mencionarlo en la nota. Las leyes tejanas, como tú bien mencionas, te permiten crear compañías sin que los accionistas estén presentes físicamente. Lo pueden hacer
10: un representante legal o lo que sea, ¿no?
17: Sí, de manera remota. De hecho, las tres compañías comparten a la misma organizadora, que es una abogada de McAllen, muy joven, que acaba de obtener su licencia el año pasado. Y ella lo pudo haber hecho por Amilcar en un portal que se llama SOS Direct. Entonces, pues sí, como tú dices, o
10: sea, ayuda Amilcar directa no... significa en inglés, ¿no?
17: Sí, exactamente, ayuda directa. Esta abogada lo pudo haber hecho por Amilcar, ¿no? Pero aquí esto, estas tres empresas, pues abren la interrogante, ¿no? De por qué Amilcar eligió este momento para constituir estas compañías en Estados Unidos, sabiendo la presión que ya existe sobre el gobierno mexicano y sobre Andy López Beltrán en múltiples temas, ¿no? Y sobre todo en el tema del huachicol fiscal, que es un tema que seguramente Estados Unidos esté investigando.
10: Bueno, y no solo las piedras, ¿no? Que el mundo de Amilcar Stone Incorporation, sino bueno, pues hay que recordar que las empresas ligadas a él o propiedad de Amilcar Olán obtuvieron también en estos años de la cuarta transformación, vamos a decir desde que se iba Andrés Manuel, ¿no? Un año antes de que se fuera, diciembre de 2023, 490 millones de pesos de fondos del Insabi, 344 millones de pesos del IMSS, con sobreprecios de hasta 1000% para abastecer medicinas que luego no había, ¿no?
17: Sí, sí, justamente estos dos reportajes los dimos a conocer en Mexicanos contra la Corrupción y la Impunidad. Ahora sí que las revelaciones que hemos hecho han sido un poquito latinos nosotros. Sí. Justamente, ¿no? O sea, vemos a este personaje, Amilcar Olán, que pasó de ser un azulejero que trabajaba en Villahermosa, ¿no? Tenía una tienda muy modesta, a ser un empresario que se expandió al negocio de medicamentos, al negocio del balazo en el Tren Maya, que también está involucrado en la refinería de Dos Bocas.
10: Sí, curiosamente, cuando el papá de sus amigos llegó a ser presidente.
17: Exactamente. Entonces, justo, ¿cómo te explicas que este personaje, pues de la noche a la mañana, haya obtenido este acceso, ¿no? Ahora sí que acceso exclusivo a tantos sectores del gobierno federal.
10: Sí, imagínate, de vender azulejos a venderle medicinas al Insabi y balasto al Tren Maya, pues, órale, pues, qué historia de éxito, ¿va? En fin, Iván Alamillo, le estaremos dando seguimiento a tu investigación y gracias, como siempre, por compartir con el público.
17: A ti, Enrique, gracias, un saludo.
10: Hasta luego. Iván Alamillo, periodista de investigación en Mexicanos contra la Corrupción y la Impunidad. Son 5:55 en el tiempo del Centro de la República Mexicana. Pausa y regresamos con más.
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2: Hola, ¿qué tal? Buenas noches, soy Florencia Moreno y le presento un resumen de noticias. Cada plantel y docente regulará el uso de los celulares en educación básica.
3: En Jalisco, más que prohibir el uso de celulares dentro de las escuelas de educación básica, se va a regular y en ese sentido cada plantel y docente tendrá la facultad de decidir cómo se van a utilizar, indicó el secretario de Educación, Juan Carlos Flores.
4: Jalisco avanzó mucho antes de que concluyera el ciclo escolar en una normatividad que no prohibiera, sino que regulara. Vamos a dar mucha autonomía de gestión a las escuelas y al maestro para que pueda definir en qué momento sí utiliza la tecnología y en cuáles se abstiene de la misma. Funcionó muy bien hacia el final del ciclo escolar. Hoy sabemos que el gobierno federal apenas empieza a tomar esta agenda. Estamos reunidos los secretarios de todos los estados haciendo un instrumento común. Jalisco ha puesto en la mesa muchos de los lineamientos que a nosotros nos ha funcionado y yo lo concretaría en temas de prevención, en temas de integración con los padres de familia y en formación con maestros.
3: El reto no es impedir su uso, sino que se emplee de la forma adecuada y principalmente como una forma de complemento a la formación educativa. W Radio, Víctor Ramírez.
2: Septiembre, mes del testamento. Llaman a ciudadanos a realizar el trámite en este mes. Se tienen descuentos.
5: El Congreso de Jalisco inició el mes de septiembre con el mes del testamento con un descuento del 89% en el trámite y estará instalado un módulo testamentario en el cual atenderá los días martes, miércoles y jueves, septiembre y hasta octubre 10 del horario de 10 horas a 14 horas, detalla la diputada María del Refugio Camarena, coordinador de los diputados del PRI.
6: En esta segunda edición de septiembre, mes del testamento aquí en el Congreso, estará este módulo instalado durante todo el mes de septiembre, del 1 de septiembre al 10 de octubre, los días martes, miércoles y jueves, de 10 de la mañana a 2 de la tarde, donde serán atendidas y atendidos por las notarias y notarios del Colegio de Notarios del Estado de Jalisco. Ha representado, sin duda alguna, un gran ahorro para las familias jaliscienses. Este trámite testamentario tiene un descuento del 89%, que quiere decir que un trámite ordinariamente te cuesta poco más de 20 mil pesos y con el descuento que tendrás aquí en el Congreso del Estado, el trámite testamentario tendrá un costo de 2.300 pesos.
5: En este momento se han realizado 50 trámites testamentarios, ya que este módulo fue instalado desde el mes de abril y era abierto solamente una vez al mes. W Radio, Luis Antonio Ruiz.
2: Intensa movilización policíaca se registró sobre la colonia Italia Providencia en Guadalajara. Vehículos oficiales de la Fiscalía de Jalisco llegaron hasta las calles Monza o Tranto, donde recibieron reportes de detonaciones de arma de fuego contra uniformados de la dependencia. Se tuvo el cierre de vialidades aproximadamente en una manzana. A través de un comunicado, la Fiscalía de Jalisco aclaró que agentes antisecuestros detuvieron a personas armadas que no lograron identificarse, por lo que las aseguraron y fueron puestas a disposición de un agente del Ministerio Público. Trabajadores de la zona afirmaron que no escucharon disparos, pero sí llegó a generar miedo.
7: Patrulla nada más y fue todo, pero no hubo disparos.
8: Nada.
7: Ni un solo disparo.
8: Nada, les tocó dos.
7: Pues ya cuando llegaron como 30, 40, pues sí, ya fue algo más, no muy común, pues, pero igual no pasó nada grave, ¿no? Digo, lo que se oyó, no, ningún disparo. Sí, dice gente que hubo disparos, pero no.
2: Gracias por su atención, soy Florencia Moreno y quedó usted bien informado.
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9: Por supuesto, y saludos a la Salle Condesa, que me queda bien cerquita de donde vivo, ahí como a 3 cuadras. Saludos, hay unos pizzas ahí al ladito y está, oye, las copias del ploteo, buenísimas, no, buenísimas. Ahí
10: salvan
9: mucho,
10: la vida.
9: Mucho. Es barrio, ¿no? Todavía es barrio esa zona. Ya para el otro lado como que ya hay más antros ahí donde van los...
10: Te han contado, les han contado.
9: Los PG Juniors dicen. Bueno, Carla Santillán, ¿qué
10: traes?
9: Yo
10: traigo información y música.
9: ¿Y nos va a gustar la música?
10: Seguro sí.
9: Me urge, porque hoy sí como que me dio como un sueño. Me desvelé un poco trabajando ayer. Entonces como que despertarte sí, a las 7 de la mañana, porque ya pues uno se despierta con el reloj biológico, no con la alarma, y normalmente es antes de la alarma. ¿Ya te pasa eso?
10: Es que es la edad.
9: ¡Vamos! ¡Ay, ya no hay tiempo, Carla! Vamos a lo más cierto. Vamos a la información y a la música.
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10: El El Congreso de la Ciudad de México recibió el segundo informe de la jefa de gobierno, Clara Brugada, quien el 14 de octubre se presentará ante los legisladores. El encargado de entregarlo fue el secretario César Cravioto, quien en W Radio destacó el impacto que tuvo el Mundial de Fútbol 2026 en la capital del país.
12: Va a estar el 14 de octubre en el Congreso de la Ciudad de México para hacer su informe ante los diputados. Sí, en el Congreso de la Ciudad. Sí, la verdad es que el Mundial ayudó primero a detonar muchas obras, a acelerar muchas obras que ya teníamos previstas. También ayudó mucho al tema de la inversión, del empleo, del turismo en la ciudad. Gracias al Mundial avanzamos más rápido con la electromovilidad, porque hicimos trolebús, mejoramos el tren ligero, se empezó a trabajar las tres líneas del cablebús. Entonces, la verdad es que el Mundial fue un detonante importante para la Ciudad de México.
10: Y fue despedida una colaboradora del presidente municipal de Uruapan, Carlos Manso, asesinado en noviembre del año pasado. La información la tiene Yasmín Ferreira, corresponsal de W Radio en Michoacán. Adelante, Yas.
13: Carla, muy buenas noches. Efectivamente, Yesenia Méndez Hernández, quien fuera la secretaria particular de Carlos Manso y quien ampliara su declaración hace unos días ante la Fiscalía Estatal para que se investigue a la alcaldesa de Uruapan, Grecia Quirós, por su vínculo con uno de los detenidos del homicidio de Carlos Manso, pues fue despedida este martes del Ayuntamiento de Uruapan. A través de su cuenta de Facebook, Yesenia Méndez acusó que su despido ocurre después de haber declarado contra Grecia Quirós y advirtió que no permitirá que sea usado un asunto laboral para intimidarla u obligarla a guardar silencio. Pidió a la autoridad investigar y dar con la verdad en el caso del homicidio de Manso. Aseguró no tener miedo y verse las caras con Grecia Quirós en los tribunales y en la Fiscalía Estatal. Carla, hay que señalar que también fueron despedidos este día 150 policías municipales en una acción, dijo el Ayuntamiento de Uruapan, de depuración de la corporación. Es parte de la información desde Michoacán.
10: Gracias, Jazz. La Comisión Reguladora de Telecomunicaciones informó que las líneas de telefonía celular con terminación 1, que fueron suspendidas por no cumplir con su vinculación, podrán recuperar el servicio una vez que los usuarios realicen el registro correspondiente. El organismo señaló que la inhabilitación de las líneas será gradual durante 72 horas posteriores al 31 de agosto, que fue el límite. De agosto, que fue el límite establecido para los números con terminación 1. Sin embargo, obviamente aclaró que la suspensión no implica la pérdida definitiva de la línea. Así que si usted...
9: es un regístrate o regístrate.
10: Pues sí, pero no
9: si
10: pierdes tu
9: línea. Si quieres recuperar ese número.
10: Exactamente.
9: Ahora, si compras otro, pues vas a tener que
10: registrar. De todas maneras lo vas a tener que registrar.
9: No faltará quien diga, ay, voy a comprarme el del 9 para tener hasta diciembre ahorita.
10: No, qué caso tiene, pues línea. Al final pues sí, de cuentas
9: y
10: es...
9: ¿Y luego en enero qué?
10: Exactamente. A partir de hoy en el Metro de la Ciudad de México se reforzará la vigilancia en los accesos de las estaciones como parte del operativo Cero Pirotecnia para evitar el ingreso y la comercialización de este tipo de materiales. A estas acciones se sumarán elementos de los grupos Fuerza de Reacción y Estratégicos, quienes van a realizar recorridos en trenes, pasillos y zona de distribución para detectar a personas que transportan o pretendan vender pirotecnia. Y ya sabemos quién se va a presentar el 15 de septiembre en el Zócalo.
9: Ajá, a ver, adivine, adivinador. ¿Fuerza Regida?
10: No.
9: ¿Cristian Castro?
10: No.
9: ¿Los Tucanes de Tijuana? No. A ver, sube.
10: Bueno. ¡Intocable! Será quien se presente en el Zócalo de la Ciudad de México con motivo del 210 aniversario del inicio de la independencia el próximo 15 de septiembre. La presentación comienza a las 9 de la noche. 2 horas después, pues habrá una pausa porque inicia la ceremonia oficial a las 11 de la noche que preside la presidenta Claudia Sheinbaum. Y luego, pues en una de esas sí hay todavía más concierto de Intocable en el Zócalo.
9: A lo mejor presentan un line-up también para el posgrito, ¿no?
10: Pero el punto es que a las 9, sí o sí, Intocable.
9: O sea, el precopeo del grito es con Intocable.
10: Exacto. Después
9: luego
10: viene
9: Claudia Sheinbaum a las 11 de la noche. Estelar, en balcón. Exacto. Y luego a lo mejor un poscopeo, ¿no?
10: Exactamente. Okay. Pues lo que se arme.
9: ¿Sí nos va Intocable, chamacos de la generación Z?
10: Pues no muy animados, ¿no?
9: No les pero pusieran mira, a Peso Pluma porque...
10: Ya en 15 de septiembre, ¿no? Y con unos tequilitas.
9: Ya en 15 de septiembre bailas lo que te pongan.
10: Lo que sea.
9: Es como fiesta de pueblo. O sea,
10: pero yo creo que Intocable es
9: la mejor fiesta, además.
10: Intocable es una buena opción, ¿no?
9: Sí.
10: A mí también me parece.
9: ¿Cuál bailamos en tu boda? Capaz de la sierra. Esa era buena. Mi credo.
10: Era entonces
9: mi
10: el
9: credo, ¿no? Mi credo.
10: Fíjate.
9: Ay, sí, acá el joven que va a estudiar música dice, efectivamente, señor Enrique. Bueno, pues nos vamos con tantita musiquita y tenemos lluvia, tenemos granizo, tenemos más.

0: por ti.
1: Ciudad Capital.
2: Víctor Sandoval, semana de regreso a clases y semana de regreso ante la lluvia en la tarde. ¿Cómo ha estado el día?
3: ¿Qué tal, Enrique? Pues ha estado nublado, ha estado un poquito de calor, pero sobre todo ya la lluvia, que se igual que el día de ayer a esta hora, pues no ha dejado de caer. Quiero decirte que sobre todo la alcaldía Tlalpan, la zona de Coyoacán, parte de Xochimilco, Milpalta, hacia la zona de Mandarina Contreras, y muy fuerte, de hecho la carretera Picacho-Jusco, con lodo y mucha agua en este momento, prácticamente complicada la movilidad en esta parte. Pero lo que sí es un caos en este momento es desde la zona de Lerma, el Estado de México, hasta la zona de Cuajimalpa, principalmente Lerma y la Marquesa, cubierta por bloques de hielo, donde prácticamente ha caído una granizada desde la zona de Jalatlaco, la zona también de Santiago Tanquistengo. Toda esta zona del Estado de México está cubierta por hielo, incluso en algunos tramos lo ha cerrado ya tanto la Policía Estatal como Municipal, así como también hay operativos de seguridad tanto en la autopista como en la carretera libre a Toluca por esa fuerte granizada que ha afectado esta parte del Estado de México. Así que mucha precaución, y a consecuencia precisamente de la fuerte granizada, también se reporta en algunos puntos niebla, precisamente por el descenso de temperatura en esta zona que limita la Ciudad de México de Cuajimalpa y hacia el Estado de México hasta Lerma. El reporte, Enrique.
2: Gracias, Víctor.
3: Buenas tardes.
2: Maneje con precaución, Víctor Sandoval, reportero en W Radio. Y en el Estado de México, granizada tamaño, ya viene Navidad. Mario Rodríguez, ¿cómo estás?
4: Enrique, excelente tarde, te saludo con mucho gusto. Fíjate que sí, las bajas temperaturas pues están presentes en el Valle de Toluca y de manera muy particular en la carretera México-Toluca, lo que es el tramo a la Marquesa, totalmente con una situación bastante compleja. Alrededor de las 2 de la tarde, bueno, pues hubo una intensa granizada, lo cual causó, bueno, pues severos encharcamientos, pues con dirección tanto a la capital del país como a la entidad mexiquense. Todavía hasta hace unos minutos continúa la lluvia, se encuentra moderada justo en este tramo, Enrique, y bueno, pues la recomendación que hacen en este caso las autoridades es pues es el manejar con precaución. Específicamente en este tramo de la Marquesa no solamente se registra esta lluvia, sino que también estos encharcamientos, la granizada, bueno, pues también deja unas postales bellísimas, sin embargo, pues también la baja de temperatura pues provoca algunos bancos de neblina. En esta tesitura es que, bueno, pues las autoridades pues hacen ese llamado a los ciudadanos a que conduzcan con precaución. En lo que respecta al Valle de Toluca, municipios como Toluca, Metepec, San Mateo Atenco, bueno, pues están a la espera, toda vez que, bueno, pues puede haber lluvias durante las próximas horas. Ya la Coordinación de Protección Civil del gobierno mexiquense advirtió que habría precipitaciones en las próximas horas, y bueno, pues estaremos pendientes sobre cómo se va a desarrollar la jornada, específicamente durante la noche y las primeras horas de la madrugada del miércoles. Pero hasta el momento todo está todavía bajo control, a pesar de que, te repito, se encuentran estos encharcamientos en la carretera México-Toluca, en el tramo de Ocoyoacá, ya con dirección al Valle de Toluca, y bueno, pues la recomendación a los automovilistas pues a conducir con extremada precaución.
2: Bueno, Mario, gracias por el reporte.
4: Gracias, excelente tarde.
2: Granizadota. 7:10 p.m. ¿Somos o nos hacemos? Esa es una gran pregunta. Y vamos a platicar de esto último que le reportaba yo desde la semana pasada. Hablábamos con Marco Baños, el representante del partido Somos, bueno, del ex partido Somos México y ahora partido Solo Somos, pero pues somos o estamos. Le quitaron la chance de usar el color rosa mexicano como color mayoritario, le quitaron la chance de usar el Somos MX, Somos M.X.ICIO, acento ICIO como Timbiriche. No le dejaron hacer nada de eso. Está aquí Emilio Álvarez y Casa en la cabina. ¿Cómo estás, Emilio?
5: Muy contento de saludarte, y veo que está aquí y hay una invasión acá.
2: Aquí es la juventud.
5: Son la juventud toma lugar.
2: Van a estudiar comunicación y periodismo. Lo estoy convenciendo para que estudien ingeniería. No, para nada. Pero después de la pausa, platicamos ya con Emilio Álvarez y Casa sobre este día, que además es el día de la marcha de Zacatecas, por tradición en este país.
5: Es obligado el besamanos.
2: De la grilla, de la verborrea, de las cifras alegres, no importa en gobierno que sea, todos lo han hecho y todos lo seguirán haciendo desde mi punto de vista. Y platicamos de Somos, este nuevo partido, al regresar.
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5: Feo, tengo que limitarme. Hay aquí estudiantes. No hay que dar mal ejemplo.
2: Y los lineamientos.
5: Y los lineamientos. Van a multar, papá. Fíjate que, en realidad, yo pienso que esta decisión del INE, primero de prohibirnos usar Somos México, y ayer de retirar una prohibición para usar el nuevo emblema que presentamos, que es la palabra Somos, con la silueta de la República.
2: O sea, la silueta de la República se las mandaron directo a Palenque.
5: Es correcto. Allá donde está aquel. Ahí nos la mandaron.
2: ¿Por qué? Ha habido otros partidos que tienen la silueta de México.
5: Y hay,
2: nacionales.
5: Mira, está el Partido Verde Ecologista de México, o Fuerza por México, o México Posible, o el Partido Socialista Unificado de México. Ya se ha usado
2: el nombre de
5: México. Es más, Morena tiene como lema la esperanza de México. La presidenta dijo el jueves que eso no se podía.
2: ¿Qué diría Alberto Castillo?
5: No, hombre.
2: Que le cedió su candidatura presidencial a Cuauhtémoc Cárdenas cuando surge el Frente Democrático Nacional en el
5: 87, ha habido 88. Frentes, ha habido alianzas. Yo o se malinformó o en realidad manifestó el interés de bloquearnos. Y venía, fíjate qué interesante, el proyecto del INE venía a nuestro favor. Venía para así aprobar nuestro nuevo nombre y nuestro nuevo emblema. Pareciera que en Tlalpan oyeron las voluntades de la presidenta
2: en
5: el
2: Tlalpan,
5: jueves.
2: Tlalpan, pero allá.
5: Tlalpan Periférico, sí, no, el INE.
2: Esta, pasando esta H.
5: No, no, esta honorable institución. No, Tlalpan INE. Yeah. Y lo convirtieron entonces en un nuevo bloqueo. Yo pienso, Enrique, que esto es un reflejo de los tiempos autoritarios que vivimos. Me sorprende mucho que la jefa de Estado dedique tiempo como de esas preguntas sembradas y ¡ay, no venía preparada! Hizo una presentación, un PowerPoint, sentencias, imágenes, fotos y dijo que no deberíamos usar ese nombre.
2: O sea, digamos una exposición que...
5: Hizo una presentación, un PowerPoint, sentencias, imágenes, fotos y dijo que no deberíamos usar ese nombre.

0: no les gustamos, les molestamos, les indignamos. Pero eso a la presidenta no le debe significar más que garantizar nuestros derechos. Si le gusta o no le gusta, ese no es su papel.
1: Si le hubieran puesto Rosa de la Pantera Rosa.
0: Por
1: no,
0: lo
1: Rosa
0: menos. También tú.
1: Pues también tú, ustedes.
0: O sea, ¿no? ¿Cómo te pones?
1: ¿Cómo se llama el color? Rosa mexicano.
0: Rosa mexicano.
1: Así se le conoce.
0: Así es.
1: Bueno, le dirán de otra forma en otros países.
0: Correcto.
1: Pero es
0: Mexican
1: aquí,
0: Pink.
1: Aquí se conoce como... Tampoco te pases.
0: Bueno, no, pues pero, es que así ver, se están poniendo. Y la tercera es que sí me parece un gesto muy autoritario porque el INE no tiene atribuciones para verificar o hacer lo que hizo. Puede decir que no porque hay un símbolo religioso o racista. No les preocupa que la Virgen Morena se signifique con Morena. Eso no les preocupa. No les preocupa, fíjate qué increíble. Hay campañas adelantadas. Hay corcholatas, taparroscas y corcholatitas. No,
1: son coordinadores.
0: Son coordinadores, pero pagan espectaculares, pautas, mantas, mines, mítines,
1: usan
0: todo
1: su cara
0: eso.
1: En los espectaculares, eso
0: todo.
1: Está prohibido, ¿no? También en
0: y
1: momento.
0: Eso no les parece inequidad, pero dice que por el nombre Somos México, vamos a generar inequidad y vamos a tener ventaja, ¿no?
1: O sea, ustedes lo resumirían en una palabra. De línea a ustedes, hay... tirria.
0: Hay tirria.
1: Por la marea rosa, por haberse apropiado del Zócalo, que hasta la bandera nacional les mandó bajar.
0: La quitaban cada vez que íbamos.
1: Nunca la quisieron poner.
0: No, fíjate.
1: Y en los mítines de Morena y es, si estaba ahí.
0: A mí sí me preocupa porque la última vez que pasó esto fue en 1989 con la Comisión Federal Electoral. Parece que el espíritu de Bartlett, nadie de los que está aquí escuchándonos en la cabina probablemente sabe que estoy hablando. Antes del INE, el gobierno controlaba las elecciones a través de la Comisión Federal de Electricidad. Y el secretario de Gobernación era el dirigente.
1: No, la CFE no.
0: Perdón. Después ya es la misma CFE, pero es electoral, no electricidad. Es que también
1: por Bartlett, eso le gustó, por eso lo nombraron de
0: por la eso CFE. Por eso lo nombraron la CFE.
1: Es que me identifico con las siglas.
0: Ahora, si le caen los sistemas, el electoral y el de la electricidad.
1: Sí, pues, puros apagones.
0: Es consistente.
1: O sea,
0: no, aunque ya no
1: es
0: está.
1: Un nombre congruente.
0: Congruente.
1: Eso
0: pero
1: que ni qué.
0: Nunca había pasado que le bloquearan a un partido político dos veces su nombre. Ni sus colores, nunca, ¿eh? Y eso es un signo de la regresión, Enrique. Es un signo, lo que tendría que ser de trámite, que la gente se organice como quiera, que se llame como quiera, que se ponga el color que quiera.
1: Porque vamos a decirlo, en el grueso cumplieron con las asambleas, con las firmas, con todos los demás requisitos que exige el INE para que una organización política se vuelva partido, PPN, que es Partido Político Nacional, en el Código Federal de Procedimientos e Instituciones Electorales, COFIPE.
0: Hay una canción de Juan Luis,
1: ¿no?
0: Juan
1: Luis Guerra y su 440.
0: Sí, Juan Luis Guerra dice cruzar el Niágara en bicicleta.
1: Ah, como no es un gran rola.
0: Así es hacer un partido político en México. Es una cosa complicadísima.
1: Y les voltearon la tortilla nada más por lo del México, por el ni siquiera MX les dejaron usar.
0: Ni siquiera MX.
1: Y lo habían pensado, ¿no? Ahí traes un fistol, ¿no? Que dice Somos MX.
0: Ahora va a ser vintage. ¿No? Va a ser de recuerdo.
1: Sí, sí,
0: ¿no?
1: Sí.
0: Porque no
1: se va a cotizar, mételo ahí en el deep fake.
0: Sí, no, y además lo vamos a seguir usando porque mira, yo creo, Enrique, que esto es un abuso, es una arbitrariedad, pero va a pasar como con el Estadio Azteca, ¿eh? Le cambian el nombre y la gente le sigue diciendo Estadio Azteca.
1: Ya van tres.
0: Ya van.
1: No, dos.
0: Bueno, tres, porque ahora la FIFA tampoco los dejaron.
1: Ah, sí, es cierto, porque el Estadio Ciudad de México.
0: Y creo que lo que toca es denunciar el abuso, pero también decir muy claramente que somos. Somos madres buscadoras, somos mujeres, somos jóvenes, somos cambio, somos orgullo, somos dignidad. También es una buena oportunidad para demostrar lo que queremos hacer y lo que somos. Porque quienes estamos en este proyecto, su gran mayoría no venimos de partidos políticos. Es la primera vez que yo me afilio a algo. Y sí, hay un componente ciudadano muy importante, pero también hay experiencia política. Y me da mucho gusto porque ya nos están midiendo las encuestas. México Elige nos dio el
1: 7.9.
0: ¿7.9? Sí.
1: Roy Campos. Ni el verde en su primer año, creo.
0: Roy Campos nos dio 6.6. Nosotros tenemos encuestas internas con el 6. Para darle un comparativo a la gente de así las cosas que nos escucha, buena suerte con el tráfico, paciencia con la lluvia, serenidad y paciencia, hermanos. A mí me costó trabajo llegar. Morena, la primera vez que apareció, tuvo el 8%. Entonces creemos que es una extraordinaria oportunidad para la gente que no se siente representada, para la gente que no se quiere quedar cruzada de brazos y ve la destrucción del país, y para la gente que está buscando una nueva opción.
1: Ahora, Morena.

0: fue el clímax de 30 años de trabajo de una persona, de un fenómeno, diría yo. Te caiga
1: Correcto.
0: bien, te caiga mal, tú lo sabes.
1: No
0: ¿Tú
1: es
0: estuviste
1: correcto.
0: cerca de él en algún momento?
1: Él era jefe de
0: En
1: gobierno y
0: algún
1: yo
0: momento.
1: presidente de la
0: De la
1: comisión.
0: Comisión de
1: Y
0: Derechos
1: cuando me
0: Humanos.
1: dicen, ¿por qué no estás en Morena? Porque los conozco. Porque cuando
0: Pero
1: yo...
0: bueno, más allá de eso, es el fruto del esfuerzo político, hay que reconocerlo, de Andrés
1: Sí.
0: Manuel López Obrador, que llevaba 20 años en campaña antes de que surgiera Morena.
1: Tienes razón.
0: Somos, ¿de dónde viene? O sea, sí hay gente ahí identificada con el
1: Sin
0: PRD, hay algunos identificados con el
1: la
0: panismo,
1: potencia
0: quizá,
1: de quien había
0: con
1: estado,
0: Centro Democracia Social,
1: sin la
0: ¿no?
1: potencia de que habían estado ya en una jefatura de gobierno, si siguen las cosas como vamos, vamos a tener el mismo porcentaje o más cuando empecemos, lo cual es un signo de los tiempos, porque hay un desgaste Morena significativo. ¿De dónde viene la gente que está en Somos? Antes Somos México. Uno, de lo que era antes el árbitro electoral. Y que por los tiempos autoritarios ya no pueden o no quieren ser. ¿Quién era el presidente del IFE, Leonardo Valdés? ¿O quién fue su secretario ejecutivo 15 años con Leonardo, con Lorenzo Córdoba, Edmundo Jacobo? Dos, una vertiente
0: Bueno, Marco
1: ciudadana,
0: Baños fue
1: Marco
0: consejero del IE,
1: Baños,
0: ¿no?
1: Arturo Sánchez, Rodrigo Morales, mucha gente que tiene una enorme experiencia
0: Y que
1: electoral.
0: sabe de la entraña de
1: Sabe,
0: elecciones.
1: sabe. La
0: Okay.
1: segunda es la vertiente ciudadana. Gente que viene de la Marea Rosa, organizaciones ciudadanas o intelectuales, ahí está, comunicadores como Amado Avendaño o está Macario Schettino,
0: Chelminsky, que se me
1: Adina
0: hace que ella fue la que dijo, Rosa mexicano, ¿por qué no?
1: Chelminsky.
0: Como mi pelo.
1: Ella puso
0: Como mi pelo y ahora mira, se la regresaron.
1: el
0: Ahora sí que le sacaron el
1: modelito.
0: rastrillo ahí a mi querida Dina.
1: Sí, pues. Y el
0: Bueno, y luego.
1: tercero es gente que ya estuvo en experiencia de representación política. Está Guadalupe Acosta Naranjo, estoy yo, y en nuestro consejo tenemos gente que estuvo en el PAN, en el PRI o en otras expresiones de
0: Bueno,
1: anterior.
0: Ruffo Appel
1: Ruffo Appel.
0: estaba en el Consejo Consultivo. Bueno, está en el Consejo Consultivo antes de que lo aprendieran.
1: Este número
0: Es
1: es
0: un
1: el
0: número de
1: número de
0: preso.
1: preso de Ernesto Ruffo.
0: Es su Jean Valjean.
1: ¿Sabes por qué lo empezamos a usar? Porque en la cárcel le empezaron a decir Ruffo Mandela, los presos.
0: No.
1: Le dijeron, tú eres Ruffo Mandela. Y difundían el número de preso de Mandela. Por eso empezamos a usar esto, porque los presos le decían Ruffo Mandela. Y él está en
0: Bueno.
1: nuestro consejo, pero también está gente como Ceci Flores, está gente como Gema Santana, o están exministros de la Corte. No tienen que ser miembros del partido, no queremos que sean miembros del partido, queremos un control ciudadano y que opinen lo que quieran.
0: O sea, que ese Consejo Consultivo Ciudadano sea el que diseñe, apruebe estrategias, opine, oigan, esto está de la
1: Y
0: fregada, ¿cómo
1: que
0: vamos a hacer esto? Si llevan las madres buscadoras años pidiendo esto otro, no se confundan. Ese tipo de
1: ese de
0: vigilancia
1: vigilancia
0: ciudadana.
1: y también regaños. Mira, tomamos una decisión que es muy importante. Los lugares más seguros de la pluri no van a ser para gente de Somos, van a ser para externos de causas. Madres buscadoras, ecologistas, feministas, empresarios, maestras que defendieron escuelas de tiempo completo, médicos que defendieron el COVID, que nos protegieron. Esos cinco lugares son para gente de
0: Ahora,
1: causas.
0: el Congreso es una cumbre borrascosa de colmillo político.
1: Correcto.
0: Bueno, ya veremos quién llega, cómo llega, si llegan, en fin. La apuesta de ustedes, ¿qué será? ¿Aspiran a un
1: Nos hemos, no,
0: 10%?
1: nos hemos puesto como piso 5% y esperemos
0: ¿Ah?
1: al 10%. Si tenemos el 5%,
0: ¿Ah?
1: vamos a tener al menos un grupo parlamentario de 20 personas.
0: Y
1: Si
0: conservar el
1: tenemos,
0: registro.
1: claro.
0: Que esa es la primera
1: Se
0: meta, me
1: requiere
0: imagino, ¿no?
1: al menos el
0: El
1: 3.
0: 3.
1: Eso quiere decir más o menos para la estimación de participación del 27, 1,5 millones de votos. Y no creo, no tengo duda de que lo vamos a conseguir. Si logramos el 10, vamos a tener un grupo parlamentario de 50. Y va a ser potentísimo. Y por mi propia experiencia.
0: De 550, o
1: Sí.
0: sea, el 10% así, literal, pues sí.
1: Fíjate,
0: Les digo que es importante estudiar matemáticas.
1: yo estuve en el Senado. Primero como independiente, luego hicimos el grupo plural. Éramos cinco.
0: Como Germán.
1: Germán Martínez, Gustavo Madero, Nancy de la Sierra, Alejandra León y yo. Y la potencia de la voz en una instancia como el Senado o la Cámara de Diputados es muy poderosa. Cinco, logramos hacer una diferencia en los debates. No tengo duda que va a ser el caso de Somos. No tengo duda.
0: Pues ya va a empezar la campaña, estamos a la vuelta de la esquina.
1: Hoy es día
0: Hoy
1: uno,
0: es 1 de
1: el
0: septiembre,
1: día 10. El día
0: en
1: 10
0: 9 días.
1: empieza la campaña y todavía no tenemos nombre. Y dicen en el INE que nuestro nombre les nos da ventaja. Mira, un dato.
0: O sea, ¿Somos todavía no está aprobado? Ahorita no, que estamos platicando. Ya,
1: no.
0: O sea, ¿también ya lo batearon?
1: El jueves.
0: O sea,
1: a ver si lo aprueban.
0: Yo entendí que somos y ya.
1: Todavía no somos. Somos lo que somos, pero todavía no somos. Es un desmadre.
0: Somos los que estamos, pero no sabemos cuándo.
1: Mira, o cómo. Ayer se votó aprobar nuestro nombre, pero rechazar nuestro emblema. Entonces, a las 11:30 de la noche fuimos a presentar una nueva solicitud para no perder más tiempo. El jueves hay sesión del INE y esperamos que lo aprueben. Y todavía tenemos que pasar 4 días para que no haya impugnaciones. Es decir, fíjate los contrastes. Morena va a tener 7.200 millones de pesos. Nosotros 400. Ya tienen a los siervos de la nación. Ya tienen a la presidencia en la mañanera. Ya tienen el dinero del narco.
0: Bueno, los alcaldes,
1: y todo los gobernadores. Eso. Y nosotros todavía no tenemos ni nombre y dicen que nosotros vamos a generar ventaja.
0: Ahora, eso puede ser una ventaja. A ver, pueden hacer un Andrés Manuel con el desafuero.
1: Pues,
0: o sea, a Fox le costó carísimo. Yo soy de los que piensa que López Obrador debería
1: agradecerle a Vicente Fox. Y a Diego, a Fernández Ceballos.
0: Debería ser una, y a Maceo de la Concha. Y a todos esos güeyes que dijeron, sí, ¿por qué no lo desaforamos y ya lo quitamos del medio? Porque yo cubría la presidencia con Fox.
1: Sí.
0: Lo puedo revelar, yo creo que ya pasó mucho tiempo. Pasaron más de 20 años.
1: Pues se ve.
0: Estábamos en una cena de estas de la prensa al final de año. Y
1: la
0: el presidente, la fuente, ¿no? Y alguien le preguntó, oiga, ¿cómo ve al jefe de gobierno? No sé cómo chingado está en primer lugar. Ahí sí hay que bajarlo como sea.
1: Pues mire.
0: O sea, no era algo que no se supiera que le incomodaba, pero en,
1: ¿mucho?
0: Entre bota y bota,
1: sí,
0: la cosa sea loca.
1: Fueron sus promotores y aunque no lo quieran...
0: Lo hicieron más fuerte.
1: Yo creo que los duros...
0: Bueno, más que lo que tenía Andrés Manuel, que no era poca cosa.
1: El comité está alineado a Morena, el comité Pol Pot, que a veces tiene los más duros cerca de la presidenta, se han equivocado. Nos han proyectado. Los últimos días hemos sido tendencia gracias a estos actos tan autoritarios. Pero sobre todo lo que refleja es que le tienen miedo a la competencia democrática, lo cual hace contradictorio su mensaje. Que la gente decida, dicen. Bueno, que la gente decida. Tan, se acabó. Pero lo que no es admisible es que haya todo el aparato y que el INE se preste para eso. Eso no es admisible.
0: Que se haga ojo de chícharo, pues.
1: Pues mira, se hace...
0: Que la Virgen Morena le habla.
1: Se hace ojo de chícharo para las campañas anticipadas y está revisándonos con microscopio el nombre. O sea, hay doble rasero y eso no se vale.
0: Bueno, pues veremos en qué acaba esta historia y cómo empieza, porque van a ser las dos cosas al mismo tiempo.
1: Simultáneamente.
0: Esta semana tendría, o la próxima por lo menos, que terminar esa historia del nombre y empezar la campaña.
1: Con todo y todo, yo estoy muy claro que hay un bien superior. Somos es un medio, no es un fin, es un instrumento, porque habemos muchas personas que estamos dispuestos a dar la batalla por este país que tanto queremos. Jamás pensé a esta altura de mi vida, Enrique, estar haciendo un partido, pero es un signo de los tiempos. Veo con mucha preocupación, tú sabes, yo he trabajado muchos años en derechos humanos, nunca he visto un fenómeno de personas desaparecidas como el que veo hoy, nunca he visto el fenómeno de homicidios como el que veo hoy. Me duele que la presidenta el día de hoy en su informe, ni siquiera una sola vez, haya mencionado madres buscadoras o personas desaparecidas. No,
0: pues
1: se
0: es
1: vale
0: la narrativa, así como Peña no mencionaba la corrupción, sí, en su Casa Blanca.
1: Pues sí, pero o sea, una cosa es la corrupción y otra cosa es un tema tan doloroso.
0: Pero manipulan todo, o sea, los políticos son especialistas en manipular.
1: Tienes razón.
0: Todos,
1: pero yo creo que si lo mostrara una señal de empatía, inclusive sería mejor para ella y para el país.
0: Pero cuidan mucho el costo, ¿no? Y más frente a un proceso electoral que ya va a empezar.
1: Les va a salir más caro no atenderlo.
0: Bueno, veremos cómo se ponen las peras. ¿Cómo era la frase? Ahora sí se pusieron las peras de a 20.
1: De a 20.
0: Estos chamacos hoy de la generación Z ya no conocieron ni los 20.
1: Hay que platicarles qué eran y a dónde caían.
0: Dicen, ¿qué es esto que está aquí en
1: les en cayó la calle, el 20.
0: Dice Telmex.
1: ¿Usted sabe qué significa le cayó el 20?
0: Ahorita les explicamos en
1: ahorita
0: el corte.
1: Les explicamos.
0: Emilio Álvarez y Casa va a dar una cátedra de nostalgia mexicana.
1: De nostalgia.
0: .com.mx.
1: Bueno, pero
0: punto MX no. Perdón.
1: Nostalgia.com. Somos México.
0: Somos
1: quien quiera todavía meterse a la página, somos MX. www.ccc.org.mx.
0: Ahora van a tener que cambiar también. Imprimieron papelería y logos y eso, gastaron ya una lana en eso.
1: Hijos de su madre.
0: ¿Cuánto es dinero de ustedes? Porque no les han dado prerrogativas.
1: Nos han chiquiteado, pero sí nos han detenido para.
0: ¿Cuánto publicar. Han perdido de dinero? Por cambiar de logo, de imagen.
1: No le hurgues la herida.
0: No, bueno, es información que la gente pública. Le gustaría saber, pero.
1: Mira, lo que más hemos perdido.
0: Han perdido dinero.
1: Es tiempo, recordaciones, identidades,
0: imagen. ¿Pero el dinero?
1: No te puedo decir una cantidad.
0: ¿Prox?
1: Porque lo que ha pasado es de todos los equipos estatales.
0: Pero no, es que todos le han metido y eso, pero pues más o menos, como cuánto
1: no
0: han perdido.
1: No tengo una cantidad, pero lo que más me duele es que hemos perdido tiempo. Y hemos perdido libertades. Eso es lo que más me duele.
0: Emilio, gracias como siempre.
1: Gracias, Enrique.
0: Buenas tardes. Gracias por la conversación de Emilio Álvarez y Casa, parte del Consejo Consultivo.
1: Consejo Nacional.
0: Consejo Nacional, perdón, de...
1: Somos.
0: Somos, ¿serán? ¿Fueron? ¿O son? ¿Usted qué dice ahí en casa? Pausa, volvemos con más.
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7: Tu hijo está jugando Roblox y del otro lado del chat hay una voz idéntica a la de su mejor amigo. Solo que no es su amigo, es una inteligencia artificial clonando esa voz. Palabra por palabra, tono por tono, para ganarse su confianza sin levantar sospechas. Tan campante como si fuera un Tamagotchi pidiendo atención a medianoche. En Uruguay ya condenaron a un hombre que usó Free Fire y ChatGPT como cómplice para manipular a más de 30 niños en distintos países. Norton dice que 67% de los papás ya le temen a esto. Y no es paranoia, reciben más de 100 denuncias diarias. Y la próxima vez que tu hijo diga
8: ¿es mi amigo el del juego?
7: Quizás valga la pena preguntar dos veces. Sígueme en luisgg.com/mail.
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10: Tal vez unos 9 años.
0: Te ves más chica, ¿eh? Sí la calculaba al menos, ¿verdad?
10: No. Ay, híjole, no mientan por convivir.
0: ¿Viste la cara de los... Bueno, Alejandra Pérez Molina otra vez nos trae las tendencias. Y estábamos platicando ayer de un caso que va a ser nuestro tema toda la semana. Uh-huh. Que es el tema de Lindsay. Dilo tú.
10: Ah, Lindsay Clancy.
0: Lindsay Clancy. Y todo esto que hay alrededor... del posparto, uh-huh. De la psicosis posparto, uh-huh. Algunos lo llaman baby blue, uh-huh.
10: No, son diferentes.
0: Se llamaba el baby blue,
10: son diferentes.
0: Hay otros que dicen no, esto ya es baby purple. Y hay casos como el de Clancy, el caso Clancy, que es terrible, uh-huh. y que ha sido también ella incluso víctima de un montón de insultos, pero que es algo que sucede. Incluso, lo decíamos ayer, después de que una mujer tiene un hijo, uh-huh, una hija, tiene un bebé, 5, 6, 8 años después puede presentarse una psicosis posparto de este tipo. ¿Cómo le pasó?
10: Sí, así es. Y hoy vamos a hablar de la parte social, de todas las opiniones que están circulando en redes sociales.
0: Lo escuchamos.
8: Lindsay Clancy.
11: El juicio de Lindsay Clancy.
12: Hoy fue el día 25 del juicio contra Lindsay Clancy.
10: Si bien el juicio de Lindsay Clancy se desarrolla dentro de una corte en Massachusetts, Estados Unidos, fuera de ella la discusión se ha apoderado de las redes sociales. El jurado en el juicio lleva 4 días deliberando sin llegar a un veredicto. Incluso hoy, los miembros del jurado se retiraron a casa tras haber comunicado previamente al juez que estaban en un punto muerto, es decir, les resulta difícil alcanzar una decisión unánime. Y en redes sociales no es distinto. Hay opiniones de todo tipo. Por un lado, están quienes consideran que el centro de la conversación debe permanecer en los 3 niños. Para este grupo, ninguna condición médica debería eclipsar a las víctimas y el comprender una enfermedad mental no significa necesariamente eliminar la responsabilidad por las consecuencias de los actos.
13: Esta mujer acabó con la vida de sus 3 hijos pequeños y ahora cientos de personas se están manifestando para apoyarla. ¿Cómo puede ser esta locura? ¿Es una asesina o una demente?
10: También tenemos a quienes ven la tragedia desde una perspectiva diferente. Durante el juicio, comenzaron a aparecer manifestaciones y mensajes con una misma frase. Ella necesitaba ayuda. Miles de mujeres compartieron experiencias personales relacionadas con depresión, ansiedad y trastornos posteriores al parto. Para muchas de ellas, el caso se convirtió en un reflejo de conversaciones que rara vez se tienen de manera abierta sobre la maternidad y la salud mental.
14: 57 llamadas al 911, 9 llamadas a la línea de prevención del suicidio, 18 psiquiatras consultados, 28 visitas a urgencias y 19 medicamentos psiquiátricos recetados al mismo tiempo. Lindsay Clancy no era una madre que un día simplemente colapsó en silencio. Era una mujer gritando por ayuda de todas las formas humanas posibles.
10: Conforme avanzó el juicio, las redes sociales comenzaron a poner la atención sobre otra figura, Patrick Clancy, esposo de Lindsay al momento de los hechos y padre de los 3 niños. Usuarios en TikTok, Facebook y Reddit empezaron a analizar videos familiares publicados antes de la tragedia. Algunos señalaron que Lindsay parecía asumir gran parte de las responsabilidades relacionadas con el cuidado de los hijos y cuestionaron hasta qué punto contaba con apoyo suficiente dentro de su entorno familiar. También surgieron conversaciones sobre decisiones tomadas por Patrick después de la tragedia, incluyendo el hecho de que a los 4 meses se trasladó a Manhattan, Nueva York. 7 meses después tramitó el divorcio y finalmente se volvió a casar. La polémica aumentó cuando comenzaron a circular datos sobre una campaña de GoFundMe creada tras la tragedia, la cual reunió más de $1,000,000 para gastos funerarios, médicos y legales relacionados con la situación que enfrentaba la familia.
15: ¿Y quién podría ponerse de acuerdo cuando la mitad de las pruebas son Patrick dijo, Patrick vio, Patrick inventó y acomodó las cosas para que todo apuntara hacia que Lindsay lo cometió, pero tanto pruebas como testigos se contradicen y dejan ver que Patrick miente?
10: Y tenemos un claro ejemplo de hasta qué punto este caso salió de la corte y llegó al mundo digital. En pleno juicio apareció una posible testigo desde TikTok llamada Emily Thorndike, una trabajadora social clínica que había trabajado años atrás en el hospital McLean, donde Lindsay Clancy recibió tratamiento psiquiátrico antes de la tragedia. Emily publicó un video viral acusando a la fiscalía de presentar una imagen exageradamente positiva del hospital y cuestionando la calidad de la atención que recibían algunos pacientes. Logró contactarse con el abogado defensor Kevin Reddington, quien intentó incorporarla como testigo de la defensa. Pero aunque fue escuchada por el juez, finalmente no se le permitió declarar ante el jurado porque ya no trabajaba en el hospital cuando Lindsay estuvo internada. No participó en su tratamiento y además había expresado públicamente opiniones sobre el caso en redes sociales. Ahora tenemos que preguntarnos, ¿qué sabemos realmente sobre los trastornos que pueden aparecer después del parto y qué tan preparados estamos para detectarlos?
9: Así las cosas.
0: Buena pregunta, ¿eh?
10: Sí. Y bueno, mañana vamos a hablar con una especialista que nos va a contar pues un poquito más sobre el tema.
0: O sea, desde el punto de vista médico, el diagnóstico, etcétera, de...
10: Nos va a hablar de las dos cosas, desde por qué nos causa tanto... tanta estrés, división este caso, como de la depresión postparto.
0: Sociológicamente y médicamente. Sí. Bueno, Alejandra Pérez Molina, gracias.
10: Gracias.
0: Las tendencias del mundo digital, ¿pausa? No. ¿Cuál pausa? Si es 1 de septiembre. Y 1 de septiembre, déjeme contarle, más allá de lo del informe, que la marcha de Zacatecas y de la grilla, el discurso, la política, hoy empiezan las fiestas patrias. Hoy empieza el pozole calabaza o el pozole calavera, ¿no? Digamos, vamos a decirlo así. Hoy empieza el mes patrio, septiembre, mes de la independencia de México, y empieza otra vez, pues, a sonar el mariachi, las fiestas, con mucha prudencia, eso sí se los pedimos, pues lo del tequila, el alipús, el mezcal, con prudencia, no maneje cuando esté bebiendo alcohol, o no beba alcohol si va a manejar, y si bebe alcohol, pues quédese en la casa del compadre, ¿no? Es lo mejor y lo más seguro. Y para festejar justamente, porque además no solo estamos festejando que empiezan las fiestas patria, sino 16 años, ¿verdad?
8: 16 años
0: de carrera. Ya habías venido por acá con nosotros con la hija de don Pedrito Infante. Y dijimos, ¿por qué no? Está festejando 16 años Adrián Bedoya, el jilguero. ¿Cómo estás?
8: Hombre, bien contento, bien agradecido, porque como bien dice, se abre el espacio nuevamente a nuestra música tradicional mexicana, y no solo en septiembre, que se abra todo el año. Y mira qué bonito tener este cuadro de jóvenes, que también es importante que se enamoren de nuestra cultura, de nuestra identidad, de nuestro
0: deporte. Te van a echar un grito
8: nacional
0: de mariachi. ¿Cómo grita el mariachi?
8: ¿Cómo grita?
0: 1, 2, 3.
8: ¡Eso! Les faltó enjundia, ¿no?
0: ¿Cómo grita el mariachi?
8: A ver, maestro,
0: ¿cómo grita? Échale. Yo te grito. Es más, tócame un chuntata y tú.
8: ¡Chihuahua!
0: Pues que nunca ha ido a una tequilada. Ay, chamacos. Bueno, música mexicana hoy, ¿dónde está parada, Gilguerito?
8: Pues mira, nos ha costado mucho, tiene uno como intérprete que estar buscando puertas, buscando espacios, y precisamente la semilla que sembramos desde el proyecto de Pedro Infante con doña Lupita Infante Torrentera es precisamente traer a la Ciudad de México estos espectáculos en teatros, como se acostumbraba en los años 70, 80, en esas caravanas del Teatro Blanquita. Uy. Y es por eso que decidimos hoy tocar en este teatro tan importante en Coyoacán, donde queremos enaltecer y defender lo que por derecho es nuestro, y sobre todo rendir homenaje a las grandes canciones, a los grandes autores, y como te digo, sobre todo sembrar esta semilla a las nuevas generaciones. Vas a disfrutar de un coro monumental, vas a disfrutar de nuestro deporte nacional, tenemos ahí niños, jóvenes, adultos mayores también.
0: Charrería
8: en el espectáculo, vas a encontrar muchas cosas.
0: O sea,
8: el floreo no puede faltar, y canciones desde lo más emblemática hasta canciones latinoamericanas que han sido también muy conocidas en la parte mariachera.
0: Ahora, está la música tradicional vernácula, el mariachi, en riesgo por esta otra parte de la música tradicional que está en boga, como es el corrido tumbado.
8: Mira, honestamente yo creo que no, porque cada vez sabemos más gente que estamos defendiendo esto, más gente que está portando el traje nacional, porque de repente hubo una cierta confusión entre lo que es la música tradicional con la música regional mexicana. Al no haber tantos intérpretes comerciales, lo que hicieron diferentes premios, pues fue envolver precisamente esta parte de la música de mariachi al regional, lo cual es equivocado. Sin embargo, fíjate que hemos tenido experiencias muy bonitas. Hace 8 días estuvimos en Puebla y jóvenes y niños se nos acercan a pedirnos chance de subir al escenario a cantar con nosotros.
0: Todos nos la sabemos. Todos los cantamos en las fiestas.
8: Exactamente.
0: En las bodas. Sí, las tornabodas.
8: Ahí no pueden faltar.
0: Cuando sirven el chilaquil, viene el rey.
8: Ahí es donde está el reto, sí.
0: O somos novios, o la que me digas, en mariachi.
8: No, y se andan dolidos, por ejemplo, yo te apuesto a que sabes esta.
0: A ver, échale.
8: Cuando lejos me encuentro.

0: segunda, ¿viste?
1: No, ahí está.
0: Sí hay con queso, dice. Oye, qué cosa, no, hasta, no, es que me voy como yo, solito en tobogán.
1: No, pues estuvo bien, mira qué bonita segunda. De hecho, el 4 ahí te esperamos. Para que nos salga el 4 de septiembre. No, hombre, nada de eso. Ahí el 4 de septiembre ahí te esperamos.
0: Teatro Coyoacán.
1: Teatro Centenario de Coyoacán. Ahí lo vamos a estar.
0: O sea, usted puede ir al espectáculo y de ahí se va a la fiesta.
1: Sí, y de ahí si quieren nos la seguimos porque el 5 estamos también aquí en el Lienzo Charro de Constituyentes. Ah, y si ya no alcanzaron boletos para el Lienzo Charro de Constituyentes, el 15 estamos en la Alcaldía Escapotzalco también.
0: Oye, qué suave. Oye, chato. A ver, traes al maestro. Maestro no lo presentó.
1: El maestro Sergio Guerrero, jefe del mariachi Expresión de México. El mariachi que acompaña aquí a su servidor.
0: A ver si les gusta el mariachi o no, digan la verdad.
1: Digan la verdad, ¿eh? ¿Sí o no?
0: Obvio, a ver, ven. ¿Cuál es tu canción favorita de mariachi? A ver, nombre y cargo.
2: Isabela, mi canción favorita, yo creo que Paloma Negra.
0: ¡Qué hubo! Vale. ¿La trae, maestro, Paloma Negra? ¡Trae la Paloma Negra!
1: Por venga. Morral. Que nos cante ella un pedacito.
0: No, empiézale y le
2: pero
0: seguimos,
2: pero sí,
0: ¿no?
2: La traen en mi tono.
1: Claro, a ver, ¿qué es el tono?
0: A ver, para que te acomodes.
2: Ah, va. A ver,
0: ¿en mi tono? ¿Ya viste? La traen en mi tono, maestro.
1: A ver, échele. Ahorita aquí el maestro es.
2: A ver, va. Ya me canso de llorar y no amanece.
0: ¡Uy! Ahora vas.
1: Oh, ahí está, ya no es su tonito. ¿Para qué la movemos? ¿Para qué la

0: No, bueno, ya estamos en esta noche se improvisa.
1: Ahora, ¿quién sigue? A ver, ¿quién sigue? Aquí vamos a ver.
0: Pues, a ver tú. ¿Cuál traes en tu repertorio no, hombre, que te pide? Pues ¿Cuál es la canción que más te pide tu público?
1: Fíjate que hay varias, pero ahorita con esta fusión que estamos haciendo con la música latinoamericana, yo creo que también te la sabes.
0: Vamos el a Cóndor pasa. Esta, no, no es cierto.
1: No, ahí te va, verá. No,

0: robo. A ver. ¿Quién dijo que el karaoke de despecho empezó hace un par de años? No manches, el mariachi lleva toda la vida cantándole al dolor y al amor.
1: Sí, claro. Y también
0: y al campo cosas, y a las flores.
1: Exactamente. Hay cosas
0: la vida.
1: Muy pícaras también. Por ejemplo, de Don Pedro, cuando me tocó interpretarlo, me tocó ser el primer intérprete oficial de Pedro Infante y me tocaba hacer estas canciones de cuando recibas esta carta sin razón. Ese tipo de canciones sirve. Cantábamos esto, cantábamos evidente lo clásico. Amorcito corazón, yo tengo tentación de un beso. ¿Qué pasó?
0: Pinche chiflido ni.
1: ¿Qué ni se oyó?
0: Ni casa. No manches. A ver, tres, dos. Haga de cuenta que no pasó.
1: Vamos a hacer que estamos de acuerdo en la película. Hacer
0: que si al micrófono chiflen bien, no sean así. No me la chiflen que es cantada. No, no la chiflen.
1: ¿La repetimos o qué?
0: Tres, dos.
1: Amorcito corazón, yo tengo tentación de un beso. Que se prenda en el calor de nuestro gran amor, mi amor. Ese tipo de canto. Le seguimos. 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

0: ¡Qué barro! Damas y caballeros, en este espacio decretamos ya inaugurado el mes patrio y vayan a ver al jilguero.
1: Se los vamos a agradecer.
0: En el Teatro Centenario.
1: Teatro Centenario de Coyoacán a las 9 de la noche. Y si no alcanzaron.
0: ¿Qué día? ¿Qué día?
1: El viernes, ya este viernes.
0: ¿Este viernes?
1: Este
0: ya?
1: Viernes.
0: A la
1: verdad. El sábado nos vemos en el Lienzo Charro de Constituyentes. Y el 15 de septiembre regresamos aquí a la alcaldía Azcapotzalco, a la Ciudad de México.
0: No, bueno, pues ya, agenda llena.
1: Agenda llena ya hasta febrero del próximo año, gracias a Dios.
0: Adrián Bedoya el jilguero, ¿dónde te siguen en tus redes?
1: Igual así, Adrián Bedoya el jilguero en todas las redes, ahí nos
0: sí,
1: encuentran.
0: Pues como para qué moverle, ¿verdad?
1: Para qué moverle,
0: si ¿qué moverle si está funcionando?
1: Exactamente.
0: Muy bien. Oye, ¿qué? ¿Nos da tiempo? Ya no nos da tiempo de otra rola, ¿va? Bueno, nosotros nos quedamos cantando aquí.
1: Nos quedamos cantando.
0: Y vayan a acompañar a mi gran y querido, admirado periodista deportivo Alejandro Gómez, que trae toda la información al momento en AS en W. Soy Enrique Hernández Alcázar. Excelente noche.

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2: Buenas noches, le presento un resumen con los acontecimientos más importantes de este martes en Jalisco. Impulsan iniciativa para proteger a comunidades que viven en las cercanías de vertederos.
3: La diputada del Partido de Futuro en el Congreso de Jalisco, Mariana Casillas, impulsa iniciativas que busca generar la protección a comunidades que viven en las zonas aledañas a los vertederos y que actualmente se tiene en la entidad. Esto al identificar que en el paso de los años, debido a los contaminantes de esta zona, han padecido enfermedades graves por el manejo de los residuos.
4: De Guadalajara, y las construimos porque nos mencionan que el tema de los vertederos municipales, de los sitios de transferencia o de los basureros, como los conocemos coloquialmente la población, es algo que está afectando mucho a la población periurbana. Con esto quiero decir que hay una población que nosotros no vemos aquí cuando estamos en Guadalajara, en el centro de las grandes ciudades o de las capitales, que se está muriendo, que está teniendo enfermedades renales, que tienen agua contaminada por los lixiviados que causan todos estos.
3: La diputada del futuro reconoce que es importante que se atienda a las familias y a los pepenadores, como son conocidos. W Radio, Luis Antonio Ruiz.
2: La Unidad Estatal de Protección Civil y Bomberos del Estado alerta de la tormenta tropical María, la cual se localiza a 662 kilómetros al suroeste de Cihuatlán. La humedad favorecerá con tormentas fuertes a muy fuertes en las próximas 12 horas en regiones de costa, sierra, centro y sur del estado, además de oleaje de 1.5 a 2 metros de altura desde Cihuatlán hasta Cabo Corrientes. Son 5 los municipios de Jalisco que se han visto obligados a emitir declaratorias de emergencia por las afectaciones ocasionadas por el temporal de lluvias. Se trata de Bolaños, Mezquitic, San Gabriel, San Martín Hidalgo y Cihuatlán. Con esta medida, se busca acceder a los recursos del Fondo Estatal de Desastres Naturales a fin de mitigar los daños en los municipios. La Fiscalía de Jalisco investiga el asesinato de un joven que perdió la vida al ser agredido a balazos en la colonia Polanco, en Guadalajara. El hombre de 20 a 25 años recibió 2 disparos en pecho y cabeza. La agresión ocurrió en el cruce de las calles Longinos Cadena y Concepción Loy. Testigos informaron a las autoridades que se indagan características del presunto causante. Gracias por su atención, mi nombre es Florencia Moreno y quedó usted bien informado.
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3: Buenas noches, llegaron las noches mágicas. Hoy, primero de septiembre, un mes más para aprovechar. Lo que sí hay que aprovechar este tiempo para hablar de los deportes con los expertos. Alex, cuéntame eso de que dice mi mamá que siempre no.
4: Te lo explico ahora, Si tu mamá es el Mónaco, sí, siempre no. Buenas noches, bienvenidos a Hacen W, son las 8 de la noche en punto y vamos a hablar justamente, gracias mi querido Pepe, del tema de Eric Lira, que ayer pues, nos dijo el presidente Cruz Azul, ya está, ya vendieron a Balogun, híjole, pues resulta que siempre no. Les voy a platicar junto con mis compañeros cómo estuvo, la cosa es que preocupa. ¿Cómo vaya a reaccionar? Y ayer lo comentábamos, porque sí, todavía existía la posibilidad de que esto se cayera y pasó. ¿Cómo va a reaccionar Eric Lira que ahora hasta diciembre, pues con esta promesa, porque no se ha firmado nada, porque no se puede, no hay cupo en el Mónaco y sus representantes no fueron capaces de colocar a uno de los tres mejores jugadores de la selección mexicana de fútbol en Europa para cumplir su sueño? En fin, ese es uno de los temas. El otro, ayer también se los comentábamos, Carlitos Álvarez está ya firmado por el América y a falta de las pruebas físicas, porque les voy a hablar que hay un asunto importante. No, todavía no. Hay un asunto importante, porque luego por eso pasan las cosas. Lo más seguro es que sí juegue con el América. Pero les voy a comentar por qué es necesario hacer ese examen médico aquí en México y estar muy seguros de que va a poder ayudarle a las Águilas. Y Cáceres, Sebastián Cáceres, siempre sí se fue con el Celta. En fin, un montón de transacciones en el cierre de registros de Europa. Por lo menos las ligas más importantes del llamado viejo continente. Y ahora sí, va a haber muchos temas más que queremos compartir para todos ustedes. Presento a mis compañeros. Hoy arranco por Brenda Flowers. ¿Cómo estás, mi querida Brenda?
5: ¿Qué tal, mi querido Alex? Te saludo con gusto a ti, amiga, a la distancia, a todas las personas que nos escuchan, que nos ven a través de Claro Sports en Hacen W, para platicar de todo lo que está sucediendo en materia deportiva. Y como dice el dicho, del plato a la boca se cae la sopa. Y también, pues no cantar victoria antes de tiempo. Y ya estaba la fiesta armada, solamente faltaba el invitado. Y este invitado era Eric Lira. Muy lamentable que no emigrará al viejo continente, no lo podremos ver en el fútbol europeo, específicamente en Mónaco. Ya les platicaremos todas las situaciones que causó esta situación de echarse para atrás. Les diremos todos los detalles de por qué sucedió. 55-54-02-28-44, la vía de contacto para que ustedes nos manden también sus comentarios y lo pueden hacer a través de las redes sociales en X, arroba Deportes W Radio y en Instagram, arroba Deportes W.
4: Ya apareció el teléfono, qué bueno.
5: Ya apareció, no sé quién lo tenía, pero bueno, ya está aquí, ya vamos a leer sus mensajes.
4: Miguel Gurwitz, qué gusto, buenas noches.
6: ¿Cómo estás, Ale? Un abrazo para ti, para Brenda, para toda la gente. Una pena lo de Eric Lira, porque es un efecto dominó lo que provoca su no traspaso al fútbol europeo. ¿Cómo debe de estar Eric Lira? Golpeado, porque a nadie le gusta que le arrebaten la posibilidad de jugar en Europa, pero, digamos, no molesto. Cruz Azul hizo lo posible, Mónaco hizo lo posible. Al final, el Everton no se puede poner de acuerdo en tiempo y forma con el conjunto del Mónaco por Balogun, y al final esto le termina impactando al propio Eric Lira. Pero te digo la verdad, si mantiene el nivel, 2 meses y medio, se abre otra vez la ventana de transferencias y se podría dar.
4: Ese es el punto, Migue, ese es el punto, porque a ver, ya lo que pasó allá, la verdad sí me parece extraño. Everton dice que lo revisa, que no le cuadra lo de la rodilla. Si no te cuadra la rodilla, le dices a Mónaco, ahí está tu jugador, gracias, no lo voy a comprar. Pero luego seguir negociando el precio, pues, sí me parece Lo que pasa es que los ingleses sabían ya Mónaco tenía a alguien arreglado en lugar de Balogun. Y lo comentamos aquí desde la semana pasada. Mal detalle, porque así se caen las transacciones. Cuando te ven apurado, te empiezan a apretar. Y al final, el jugador estadounidense toma sus cosas y ya muy noche y muy enojado, digo, es comprensible, dice, no me voy a quedar con ustedes, con permiso, y se regresa a Francia. A ver, ese es un showcito. Digo, de estos shows pasan en todo el mundo. Es dinero. El asunto no es el dinero, es lo mental. Porque dice Migue, ojalá mantenga el buen nivel. Es complicado, Migue, porque hay... Bueno, sí hay muchos peores sentimientos, pero uno de los más gachos es la decepción.
6: Sí, y al final te quedas a la orilla en algo que, digamos, no es que no hayas convencido al club deportivamente hablando, no es que prefirieran otro fichaje. Por eso insisto, fue una causa ajena al nivel de Eric Lira, a la voluntad del Mónaco y a la voluntad de Cruz Azul. Entonces, debe de mantener el nivel porque al final él es jugador de Cruz Azul. Uh-huh. Él es un empleado del conjunto de la máquina. Y lo digo empleado porque, bueno, todos lo somos. Y se debe a Cruz Azul. Yo creo que Eric Lira, si mantiene su nivel, insisto, son 2 meses y medio. Estamos en septiembre. O sea, el torneo se va rapidísimo. A mediados de diciembre, Eric Lira podría estar viajando a Europa si mantiene el nivel.
4: De verdad, de acuerdo. Estoy de acuerdo. Pero lo vuelvo a preguntar. Y ahora con Bren. Cuando ya decidiste, tu mente está en otro lado.
5: Es que me estaba dando mucha risa cuando dijiste lo del Everton, ¿no? Cuando dijiste que pues no, ya le hicieron las pruebas físicas, pero no está bien, pero querían seguir negociando.
4: Regateando.
5: Sí, como un coche chocado, ¿no? A ver, aquí tiene un rayoncito, bájame. A ver, ¿lo quieres así como está, sí o no? Evidentemente lo que dices es importante, que el futbolista se le hagan las pruebas médicas para saber que está bien, que está al 100%. Ahora, Mónaco sí necesitaba... Obviamente liberar esta plaza de jugador extracomunitario. Al no poder vender a Balogun o no poder hacer este movimiento, pues obviamente Eric Lira se queda fuera de esta jugada. ¿Quién pierde más? Como lo dicen ustedes, el futbolista mexicano, porque ya su mente, la mente ahora sí de Eric Lira, si estaba en otro momento, en otro lado, no con Cruz Azul, que no había jugado prácticamente nada de lo que va del torneo, pero... Es importante también mencionar que ya se tocó la puerta, ya se abrió esta ventana, ya se mostró el interés de que sí hay equipos que quieren los servicios de este futbolista. Entonces, única y exclusivamente que Cruz Azul le siga dando este apoyo para que pueda salir, porque si no, no va a estar cómodo.
4: El apoyo lo va a tener. Y vaya, son menos de 6 meses. Estamos en septiembre. Ya falta nada más un cuatrimestre. Pero... Es difícil. Ya él ya se veía en Mónaco con su nuevo coche, sin pagar impuestos.
5: Sin rayones,
4: en el Principado ahí. No, pues otra vez entrenar en la Noria. Y está bonito. O sea, la Noria, yo vivo por ahí muy cerquita. Está lindo mi pueblo, Tepepan. Pero caramba, la mente ya está en otro lado y va a ser difícil. Y pues, órale, va. No va a ser el PSG, va a ser el Puebla. Venga, vamos a ponernos a serios y a concentrarnos en la Liga MX. Es un tema. Vamos a ver cómo lo supera Eric Lira. Ojalá no, y yo creo que no lo va a hacer. Que diga, ay, mira, ya, vámonos a Emiratos. Allá me ofrecían un montón de lana. Yo ya de todas maneras me veía afuera. Con permiso, va y se acabó. Ojalá no, ojalá respire. Las cosas pasan por algo. Dicen quienes saben, Miguel.
6: Bueno, decimos Emiratos, ¿no? ¿Y cómo llegó Quiñones?
4: Sí.
6: O sea, luego como que le hacemos el feo y lo vemos por encima del hombro. ¿Y cómo llegó Quiñones? Porque algunos decían, es que goleador, pero allá en Arabia no cuenta, vean el nivel.
4: Y el mundialazo.
6: Mejor de la selección. Entonces, yo insisto, y me da mucha pena decirlo, pero luego tienes más vitrinas europeas jugando en esa clase de ligas que en la Liga de México. O sea, Cruz Azul feliz de que se vaya al Medio Oriente, a Arabia.
4: Es un dineral.
6: Uh-huh. Hay mucha lana. Y repito, o sea, tampoco es como para pelucear el nivel de allá, ¿eh?
4: No, de acuerdo, pero él lo que quiere es...
6: Claro, es Europa.
4: Irse a Europa. Lo que quiere es irse a Europa. Y en Europa, desgraciadamente, Pues digo, ya le dimos muchas vueltas. No vamos a volver a rascarle ese tema que luego hasta duele. Pero no es atractivo el jugador mexicano. Ahí ya había conseguido y no se le hizo.
5: Y yo, híjole, ahí sí, la verdad creo que también hay que mencionar que el Mónaco pierde una oportunidad de un gran elemento que sabe presionar, que sabe jugar y recuperar bien la pelota. Yo creo que no solamente el futbolista que ya se veía en Mónaco es quien termina por perder, sino también el mismo conjunto de Mónaco. Creo que aquí también es importante pues, seguir impulsando al futbolista mexicano.
4: Ah, sí, de acuerdo. Y por la selección, y bueno, porque nos caen bien los mexicanos, no sé por qué, y le deseamos toda la suerte del mundo. Y que esto pase pronto. Son 4 meses, Eric, tranquilo. Pronto vas a estar por allá, esperemos, a ver si también mantienen la oferta, porque luego uno nunca sabe qué va a pasar en 4 meses, a lo mejor alguien de, no sé, Fuerzas Básicas levanta la mano y dice, no, ya no necesitamos un contención, no sabemos qué vaya a pasar en ese tiempo, ojalá. Ahora, que sea
5: para Alex, mí. Creo que Mónaco no necesitaba específicamente un contención, sino quien le diera equilibrio al medio campo, y sabemos que Eric Lira tiene esta multifaceta, esta polivalencia para ser un 6 natural, pero pues hacer el trabajo en medio campo, entonces creo que aquí puede fungir también en esta parte que es importante.
4: Tema de Carlitos Álvarez, ayer sonaba muy fuerte, dijimos sí están muy interesados en el América. En as.com, digo, tenemos un montón de cuates allá, en Valencia, en Sevilla, en Madrid, en Barcelona, y desde Valencia nos dicen, es un jugadorazo. Estos son sus números, 23 años, nacionalidad española, clubes Sevilla, Atlético, Levante, 201 partidos como futbolista profesional, no todos en primera división, apenas el torneo pasado y no le fue bien. 12.800 minutos, 20 goles, 29 asistencias y la verdad casi todo el palmarés en segunda división. Digamos que un futbolista de segunda división es la bomba de esta temporada para el fútbol mexicano y que si les gustó lo de Álvaro Fidalgo a los americanistas, lo de Carlos Álvarez les va a encantar porque es un buen jugador y es un buen jugador de un circuito, repito, inferior, porque con 21 años hizo el gol del ascenso para Levante a la primera división. Pero ahí viene el punto, Migue, Brenda. Resulta que la temporada pasada le afectó muy fuerte una pubalgia. Por cierto, el chino fue lo que le pasó en Bélgica y ya sabemos que no se adaptó y pues casi no jugó, justo por esta circunstancia. Y ese es el tema. Porque es un jugador que llegó a costar 25 millones de dólares. Un gran prospecto de España, quiero decir. Tiene esta afectación, su precio baja a 15 y América lo logra amarrar por 5.8 millones de dólares. Un poquito más, bueno, 5 millones de euros. Más bonos. Es una oferta para el fútbol mexicano. Es una oferta para el América. ¿Por qué, Migue? Porque sigue estando el... quién sabe si se recupere al 100% y vuelva a ser ese jugadorazo, esa joya que hace año y medio, dos, pintaba para irse al fútbol inglés.
6: Sí, estás hablando de 23 años, Al. O sea, 23 años. Tiene, o sea, es, empiezas a entrar en la madurez de tu carrera futbolística. Uh-huh. O sea, 23 años es, insisto, el inicio de tu proceso de madurez. Veremos lo de Fidalgo, que en su momento era un experimento, ¿no? No voy a decir un volado, porque por eso lo trajeron y resultó ser un jugadorazo, pero era un experimento. Uh-huh. Y funcionó, y de maravilla. O sea,
4: vamos pero a ver. Pero este sí parece ser un volado.
6: Todo depende también, Ale, cómo se adapten. Cómo se adapten al fútbol mexicano, al estilo de vida. Hay muchas cosas. No solamente el fútbol.
4: Es que sí, hay muchas cosas. Pero repito, el tema médico parece ser muy importante. Y si resulta que no recae, y si resulta que ya se recuperó al 100, caramba, te vas a encontrar un diamante para el fútbol mexicano que lo contratas por 3 años, Brenda, Y el día de mañana, imagínate, en dos, lo regresas a Europa por 25 millones de euros.
5: Jovencito, de jovencito de 23 años, apenas abriendo esta puerta de la madurez futbolística, español, llega a Levante en el año del 2023. Es un futbolista pues muy versátil, que puede ser interior defensivo, ofensivo, puede ser extremo por derecha y además es zurdo. 100 partidos oficiales con el Levante, 14 goles y 14 asistencias. Es un punto importante para las Águilas del América, que le puede servir como creativo, que puede ayudar en el medio campo, con la idea que tiene Almada, también puede ayudar a obtener los buenos resultados. Lo negativo aquí es que su última campaña genera muchas dudas. Solamente hizo 3 goles, Alex, una asistencia en 43 partidos. No es goleador, definitivamente es un futbolista que genera, que es creativo, no es goleador. Y la presión que puede tener, además de lo que dice Migue, de adaptarse en la Liga Mexicana, de que se ha comparado con Fidalgo. Van a tratar de exigirle que haga lo mismo que hizo Fidalgo y ahí pues tendrá mucha presión el futbolista. La pubalgia es una situación que no fue aislada. Se le detecta, le regresa en el 2026, en marzo del 2026. Vuelve con estos problemas cuando el club ya lo había anunciado en julio del 2025. Entonces, ¿qué tiene que hacer el América? Cerciorarse, porque puede no estar roto, puede superarlo. Sabemos que hay casos de pubalgia que se han superado, pero el América tendría que cerciorarse de que esta parte esté bien, que no vaya a recaer en la pubalgia.
4: No, esto de acuerdo. Miguel, a ver, yo insisto con esto. Un talento de este tamaño, porque sí es goleador, o sea, sí tiene gol y además tiene asistencia. Y es un jugadorazo, como lo describes. Muy creativo. 23 años, con esas características que nos cuentan, con lo que estamos viendo en las imágenes de sus jugadas más destacadas. 6 millones de dólares, es que te suena raro.
6: Sí, sí. ¿Cuánto costó Hormiga?
4: 9.
6: O sea, traer un jugador por esa cantidad a los 23 años, claro, hay algunos riesgos. O sea, la pubalgia es traicionera, no es una fractura, lo operas, listo, pega el hueso, no, es de las lesiones más difíciles de superar, pero tampoco es imposible, hay que ver a Gilmore, hay que ver a Raúl Jiménez, o sea, te dice el futbolista, es una lesión latosa, porque un día te sientes espectacular y al día siguiente no te puedes parar de la cama. En fin, yo creo que si esto le pega a la América, olvídate tú regresarlo a Europa, Ale. Con que le funciona a la América hoy traer a un jugador por 5 millones de dólares del extranjero por esa cantidad, ya resulta, por lo menos en lo futbolístico, parece ser un buen negocio.
4: Bueno.
6: Por 5 millones de dólares del extranjero por esa cantidad, ya resulta, por lo menos en lo futbolístico.

0: operación que se hizo en la rodilla. Y Violante puede que no les acabe de gustar cuando caes con alguien en ese sector, ¿no? Tema para su técnico.
1: Un entrenador de afuera, o sea, caben todas las dudas, ¿no? Por lo que ya mencionas. El que decide traerlo, ¿no? El que dé el visto bueno, pues es el técnico. Uh-huh. Él sabrá exactamente en dónde lo quiero poner. De entrada, o sea, él sabe, esta es mi ficha número uno en tal posición y peleará con Vega, con Violante, con el que me digas. O sea, el que lo tiene perfectamente claro es Almada.
0: Sí, sí, hay que ver si en una de esas a Violante lo va a poner también del otro perfil, ¿no? En la otra banda. Y pues el que tiene que llegar a pelear, adaptarse, a rescatar su posición es Alex Zendejas, que por cierto, es uno de los tres jugadores del tricampeonato que todavía quedan en el América. No ha regresado, pero el otro es Luis Ángel Malagón, que no ha regresado Malagón. Y el otro es Henry Martín, que acaba de recuperar más o menos el nivel que le conocíamos en el América. Los tres que quedan de aquel tricampeonato. ¿Quién más, Pepe? A ver. Se me estaba pasando entonces. Brian Rodríguez. Brian sí estaba desde el primer torneo. Bueno, parece que sí. Israel Reyes, tienes toda la razón, que ya no se fue. Kevin Álvarez, que lo recuperaron. Y Ramón Juárez, que no acaba de ser titular. Ahí va la lista.
2: Y que completa. Kevin Álvarez también tuvo pubalgia, ¿eh?
0: También. Exacto. Y apenas está recuperando su nivel. Luis Ángel Malagón todavía no está jugando. Henry Martín está ya recuperado. Brian Rodríguez se queda. Alex Zendejas todavía no regresa. Israel Reyes ya no viajó a Europa. Bueno, de hecho, parece que nunca tuvo una oferta seria. Kevin Álvarez recupera su nivel. Y Ramón Juárez, que no acaban de confiar en él. Entonces, ahí están los que permanecen del tricampeonato de las Águilas del América. Uno de ellos, repito, es Alejandro Zendejas. Dice Alberto Bernard, que nos viene escuchando, le mando un abrazo. El costo de este jovencito Carlos Álvarez es bajo porque está en su último año de contrato. El próximo verano será libre. Está bien, Beto. Digo, sí, está bien. Lo más seguro, digo, lo más lógico en estas cosas, o sea, si fuera porque está en su último año, le falta un año. Pues tú lo negocias, lo recuperas y lo vendes caro. Así lo hicieron con Cáceres, ¿no? Uh-huh. Y lo vendieron bastante bien al Celta, ¿no? Eso es lo que hace normalmente un equipo que dice, tengo una joya, no la voy a dejar ir por lo que sea. Y si fuera por eso y está al 100 el chamaquito, se hubiera ido al Rayo, que también supuestamente estaba interesado. Y de repente dijeron, no, pues que se vaya. Qué raro que en España no tengan para competir, no tengan dinero para competir por un joven talento de 23 años y se los gane un equipo mexicano por 6 millones de dólares. O sea, si fue de dinero, a mí se me hace raro. Pero puede
1: ser.
0: Lo
1: que pasa es que para las economías de los equipos de bajo presupuesto del fútbol español, 6 millones suenan. Bastante. Y dirán, bueno, ¿cuánto ha jugado? ¿Cuál es su recorrido actual? No, ¿sabes qué? Por 6 millones no me voy a arriesgar. Insisto, para equipos de presupuesto limitado.
0: De acuerdo. Entonces, ese debe ser el mercado o uno de los grandes mercados para el fútbol mexicano. La segunda división. Este tipo de joyitas que los demás equipos, los grandes, van a decir, no, quién sabe si dé. Y los chicos que dicen, yo creo que sí da, no tienen dinero para competir con el fútbol mexicano. Ahí debería estar buscando Tigre su próximo delantero, ¿no? O hubiera. Porque ya se cerró el mercado.
2: Ofreciendo un poco más, ¿no? Claro.
0: Digo.
1: Pensé que decías de los mexicanos que es el mercado para irse.
0: No.
1: Te decía, no, hombre. No van a
0: renunciar. No, aquí ganan mucho más. No, yo digo, para no andar buscando siempre el ecuatoriano que ya viene de fracasar en Europa, el colombiano lo mismo, el brasileño lo mismo, el argentino lo mismo. Estamos esperando que no les vaya bien en Europa y tomarlos acá y ver si recuperan su carrera. Y luego incluso regresarlos a Europa. No, a lo mejor, oye, una segunda división que la verdad sí te aporta. O sea, ya vimos con Fidalgo que te aportó. Y este jovencito, se van a acordar de mí, si llega bien, va a aportar y va a jugar un carro con las Águilas del América. Bueno, pues ahí están estos dos casos, los más sonados en el tema de las transferencias. Estamos a 3 minutos todavía de la pausa, así que hablemos de

0: los que no se pudieron cambiar de equipo. Álvaro Fidalgo se decía, y allá los compañeros en Sevilla, Betis los está buscando acomodo por todas partes. Al final, a la medianoche, Álvaro Fidalgo permanece en el Betis de Sevilla porque no lo pudieron colocar. Esto no quiere decir que Pellegrini lo tenga contemplado, Miguel.
1: No, no. Esa es la otra señal, Ale. O sea, Fidalgo era figura en México. Seleccionado nacional. Insisto, no es tema de hoy, pero estamos hablando de un seleccionado nacional. Y llegó al Betis, empezó muy bien, y luego por alguna u otra razón, no lo sé, no estoy cerca ni mucho menos, pero se desinfló la carrera de Fidalgo con el Betis. Lo querían acomodar y no se pudo, seguramente por algunos otros factores, pero son señales muy claras del nivel de nuestra liga, ¿no? O sea, para lo que te alcance en Europa.
0: De acuerdo.
2: Que lo hemos dicho muchas veces, el futbolista mexicano cuando va al extranjero, cuando se topa con un equipo que realmente le exige, es cuando pues termina por demostrar que no estuvo al 100. Caso de Diego Lainez también, con este equipo que termina por regresar, y se hablaba mucho de que todavía le faltaba madurez, que se fue campeón. Sí, era una buena oportunidad de irse como campeón con las Águilas del América, pero llega y totalmente perdido, termina regresando. ¿Y qué le está pasando a Fidalgo? Pues no juega los primeros partidos en esta temporada. Se hablaba ya de su supuesta salida, pero el mismo técnico confirma que también hay un problema de rodilla. Entonces, también hay que ver que esté físicamente al 100% para poder competir con en esta posición, que también allá es muy, muy difícil. Aquí en el América tenía todo servido, ya se había encontrado muy bien, y allá pues a competir.
0: Bueno, nos quedan 50 segundos. Regresando, hablamos de los otros dos casos. Vamos a repetir el teléfono, pero los otros dos casos son Obed Vargas, que se queda en el Atlético, y Edson Álvarez, que se queda en el West Ham. Los mismos temas.
2: Y por aquí nos dicen, buenas noches.
0: Regresando, si quieres, nada más repetir el teléfono.
2: Ahí les va el teléfono, 55-54-02-28-44. Dicen, arriba la América.
0: Regresamos de la pausa con más a Haz en W.
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4: Regresamos a Hacen W8 a la noche con 29 minutos, 29, directito a sus mensajes.
5: Directito a sus mensajes, 55-54-02-28-44, y por aquí nos ponen, buenas noches, Hacen W, este programa debería llamarse Pare de Sufrir. No, para hombre, sufrir al rato les vamos a decir más cosas, más sufrimiento. Por acá nos dicen, buenas noches, a ver si no sale igual de malito como su compatriota, el nuevo refuerzo del América. Nos dice nuestro querido...
4: Que el maguito Art. Se le hizo malo.
5: Eso dice.
4: Bueno.
5: Y por acá nos dicen, hola Alex, Brenda, Migue, buenas noches, iniciando el mes con su excelente programa. Saludos, Frank Cisneros desde la Ciudad de México. Esperemos que lo de Eric Lira se concrete y no sea como la novela del famoso Estadio del Cruz Azul, que solo prometen y prometen.
4: Híjole, ya lo platicamos ayer. Ese tema del estadio es como construir castillos en el aire, ¿no? Estadios en el aire. No pasa nada. Y yo, la verdad, pienso que tampoco va a pasar, pero pues ayer salió porque necesitaban captar la atención para sus abonados.
5: Y José Luis Nuño nos dice: afiliados. Lira está peor que desecho en CU. En una semana se regresará a Monterrey.
4: Híjole, bueno, fin. El tema de Obed Vargas, lo mismo, se queda con el Atlético de Madrid, que no lo quiere, que lo buscó colocar. Buen trabajo de su representante, trayéndoselo desde la MLS, pero pues el Cholo no cuenta con él y lo dejó muy claro, no pero lo pudieron
5: sí
4: lo colocar.
5: Sí lo quería al principio, ¿no? Sí entraba en sus planes y de repente cambió de opinión, no sé.
4: Pues mira, por qué no lo son de estas encantar. Declaraciones en donde ni modo de que te estén mandando a alguien y digas, no, yo no lo pedí y no va a jugar, ¿no? Sería como un desacato lo que te está consiguiendo la directiva. Uh-huh. Pero después, con hechos, demuestras que no te gusta.
5: Que ese sería Efraín Juárez, ¿no? Cuando le llevan a un futbolista o le llevaban a un futbolista que no le gustaba, él abiertamente decía, no, muchos técnicos pueden ser así. A mí me parece increíble que al principio sí trataba de utilizarlo el Cholo Simeone y de repente se le acabó el amor por Obed Vargas.
4: Sí, por cierto... Si nos vienes escuchando en auto y pasas por algún encharcamiento de esos raros en esta hermosa Ciudad de México, paciencia, todo se arregla, paciencia, ya llegarás a casa. Aquí te acompañamos, aquí te vamos acompañando. Y lo de Edson Álvarez, Migue, preguntaba yo de hecho un poquito más temprano, antes del cierre de registros en la Premier en Inglaterra, uy, pues igual y te sirve, le sirve como central, ¿no? Ya, ha jugado mucho como central. Es un buen contención todavía, tiene cartel, no, o sea, es caro, no nos los van a prestar, justamente por eso se queda ahí en la Premier, porque lo quisieron colocar y nadie se los aceptó. Entonces nosotros comprar un jugador caro, pues no, y además él tampoco creo que se quiera regresar. Qué bueno que se quieran quedar allá en Europa, pero tampoco está padre, Migue, estar ahí viendo a ver quién te quiere, ¿no?
6: Sí, es difícil, ¿no? Porque cuando el técnico, cuando ahí estuviste, no te pusieron, no te quieren, te mandan todas las... Ya te prestaron, ¿no? O sea, ya te dio una oportunidad de salir, te volvieron a regresar. Pues es la posición más incómoda para quedarte. Porque es un poco lo que le estaba pasando a Santi. Y afortunadamente, más allá de que es un strike medianamente cantado lo del Porto, pues en el Milan dijeron, oye, acá ni número vas a tener. O sea, no entras en planes. Entonces es el peor escenario posible, ¿no? Quedarte en un equipo en donde ni siquiera quizá entrenes con el primer equipo. Entonces, vamos a ver, ¿no? Lo de Edson que ya lleva tiempo sin estabilizarse y los equipos a ninguno le gusta perder lana, ¿no? Y esto es, digamos, un gasto, ¿no? Este es un gasto para los equipos, tenerlos ahí sabiendo que no los van a utilizar.
4: Sí, de hecho, recuerdo y veo AS.com, españoles que jugaron en el América, Miguel Giralt en 1931, López Herranz en 1937, Luis Regueiro, que dejó familia y dejó escuela en el fútbol mexicano, 1940, Manolo Alonso, 1945, Mariano Uceda en 1950, Luego, en 1950 también llegaron José Cobo y Antonio Villar. En el 2021 pasaron muchísimos, muchísimos años, 70 años sin españoles en el América. Llegó Álvaro Fidalgo. Luego Jorge Meré, que no pasó absolutamente nada con él en el 2022. Y finalmente, este año 2026, Carlos Álvarez, procedente de Leganés. De Levante, quiero decir. ¿Qué otro tema tenía para ustedes? El hecho de...
5: Sebastián Cáceres.
4: No, antes les quería comentar, hablando de la América y de los extranjeros. Sí, justamente, de Sebastián Cáceres. Estaba haciendo una cuenta reciente.
2: ¿De
4: qué estábamos hablando? Ya se me van las cosas, mi querido Pepe.
5: Me voy a tomar mi pastilla para la memoria.
4: Mateus Uribe, no se burlen de un viejito como yo, que ya se le olvidan las cosas. Mateus Uribe se fue al Porto desde la América del Piojo por 9 millones de euros. A ver, ahí tenemos ya preparado el gráfico. Agustín Marchesín, a ver, yo se los voy a dar en el orden que lo tengo. Agustín Marchesín, Porto, 7.5 millones de euros. Jean Bocellur, que ya ni me acordaba del chileno, al Birmingham City, 4.8 millones de euros. Guido Rodríguez al Betis, por 5 millones de euros. Osvaldo Vizcarrondo, que también se fue al Nantes por un milloncito de euros, pues algo dejó. Sebastián Cáceres se va por 8 millones de euros. Y lo de Álvaro Fidalgo, que se fue por algo así como 5 millones de euros al Real Betis. Es decir, 2, 4, 6, 7 jugadores hasta Sebastián Cáceres, desde Mateus Uribe, los que ha exportado no mexicanos el club americanista, Brenda.
5: Sí, de acuerdo. Y lo de Sebastián Cáceres creo que es una oportunidad muy importante para este futbolista. Ya lo comentabas, Alex, 5 millones de euros, 27 años. Un jugador que es en la posición de central, puede jugar también como líbero. Le viene muy bien a este sistema que utiliza el conjunto de Celta de Vigo. Tiene mucha velocidad, mucha experiencia internacional también. Ahora, lo negativo es, porque a mí me gusta hablar de las dos partes y así como decían que pare de sufrir, pues siempre habrá luz para del otro lado del mundo. Bueno, ha tenido problemas físicos, ha tenido algunas cosas por las que lo criticaron la misma afición americanista, que fue aquel resbalón contra Pumas en el 2025, aquel error también contra LA en 2025, que intenta jugar atrás con Rodolfo Cota. Algunos puntos importantes que tiene que mejorar. ¿A qué voy con esto? 2023 contra Chivas, semifinal. Quiere quitarle el balón a Cisneros, se resbala y termina por perder el conjunto de las Águilas del América. Debe de mejorar, entra muy bien en este proyecto de Giraldes, tiene la identidad muy clara para lo que lo requieren. ¿Y para qué está el Celta de Vigo? Bueno, pues para pelear un lugar 7, del 7 al 10, para pelear Europa League, para estar en la Copa del Rey, también intentar dar el golpe en esta Copa. Sí hay muchas posibilidades para el futbolista, pero insisto, pare de sufrir, sí tiene también que mejorar.
4: Cáceres viene volando a México y a eso de las 11 de la noche, más o menos, o medianoche, estará tomando el vuelo rumbo a España, mi querido Migue.
6: Es un buen jugador, fue una muy buena contratación de América, dejó un hueco importante. Más aciertos que errores, indiscutiblemente, seleccionado nacional, o sea, es un muy buen jugador. Es un muy buen jugador. Decíamos más temprano, pues qué hueco le hubiera, futbolísticamente dolido más al América, ¿no? ¿El central o el de Rayito? Pues evidentemente el de Rayito, ¿no? Creo que es más difícil encontrar jugadores como Brian, pero encontrar centrales de este tamaño, que se hayan adaptado y que hayan durado tantos años en América, no es fácil, yo creo que...
4: 6 años.
6: Fue un buen negocio para todos. El jugador llegó, brilló, rindió, mantuvo su nivel, fue a la selección, es bien vendido. Estas son la clase de figuras extranjeras que queremos en el fútbol mexicano.
5: ¿Campeón con América?
4: No, tricampeón, ¿no? De los que dijimos, obviamente. Que dejó muchos títulos ahí en las vitrinas del América. y justo eso, ¿no? Además, acaba también generando un buen negocio que para un central desde México claro. hasta Europa, pues es una muy buena lana, 8 millones de dólares, ¿no? Con eso te compras algo. Ahora, tema también importante. Se ha presionado mucho y constantemente este tema en redes sociales. Es que Baños, es que fuera, es que tal. Hay algunos compañeros en otros medios. Ahora sí ya me dijeron que lo van a echar. Que la nueva directiva, esta de los nuevos socios que tiene el América, la. Y él ahí está, Y Migue nos está dejando o le está dejando al americanismo a Edwin Cerrillo como nuevo refuerzo. Al colombiano Oscar Perea, que también ya está empezando a jugar y se ve bastantes buenas cosas de él.
5: ¿Ya notó?
4: A Miguel Borja, que todavía le tenemos que dar beneficio de la duda. No ha jugado todavía esta temporada, viene llegando. Y a este jovencito Carlos Álvarez. Entonces, parece que está armando otra vez un buen equipo, ¿no?
6: Para decirlo claro, Ale, Santiago Baños es de los mejores presidentes deportivos que ha tenido el club. Y de México, te diría, yo no sé si el mejor, pero por lo menos top 3. O sea, Santiago Baños se volvió como el todo es culpa del ayuno. Ah, pues ¿cuál es el blanco favorito? Pues Santiago Baños. Uh-huh. Que me digan qué otro directivo mexicano ha tenido los éxitos de Santiago Baños. Punto. Santiago Baños tiene que pasar a la historia del América, el día que se vaya, como uno de los mejores presidentes deportivos o directores deportivos que ha tenido esta institución. Así de claro.
4: Sí, a ver, yo... Como vengo de aquellas épocas y me acuerdo mucho de él y me tocó empezar mi carrera cuando él era presidente de las Águilas, el que operaba en América, hoy sería eso, ¿no? Vicepresidente deportivo. Panchito Hernández y Santiago Baños. Los dos
6: claro.
4: buenísimos para contratar. Santiago ya con inteligencia deportiva, que no tenía Panchito. Panchito era de la vieja escuela, de a ver, tengo a mis visores en ciertas partes del mundo. Ellos me mandan información, yo voy y los veo. ¿Te acuerdas que don Panchito, él viajaba a Argentina, los citaba en su casa y les decía, es que yo quiero ver cómo vives, qué cenas, qué todo. O sea, quiero platicar contigo, quiero conocer a tu familia, porque para mí eso es importante, ¿no? Y la verdad es que fallaba poco. Y se trajo jugadorazos con muy poco presupuesto. Y Baños a lo mejor con otra infraestructura, ya con la inteligencia deportiva, herramientas, ¿no? Tecnología que les dice, a ver, está este. Digo, Carlitos Álvarez, me queda claro que pues, fue esa herramienta. Pero después va, los ve, platica y cierra las operaciones y normalmente la atina.
6: Y otra cosa, Ale. Y sí, evidentemente son otros tiempos, ¿no? Pero otra cosa muy valiosa de Santiago Baños... el presupuesto que ha utilizado.
4: ¿Sí?
6: O sea, fuera de San Maximán, ¿no? Que fue como una bomba, fue una contratación fallida. América dejó de ser el equipo que más dinero invertía, o gastaba, más bien. Uh-huh. Ya el presupuesto de América está lejos de ser, cuarto, quizá, más importante del fútbol mexicano. No es que a Baños le dijeran, oye, cartera abierta y tráete a quien quieras. No es cierto. Yo por eso le doy mucho valor a lo que ha hecho Santiago Baños.
5: Y la verdad es que no hay argumentos para criticarlo, para señalarlo, porque también la vara está altísima. Obviamente, si estás en un club como el América, tan importante, el reflector estará sobre ti, la presión será muchísima, los resultados tendrán que ir día tras día y favorables. Después de esta vara tan alta de un tricampeonato, obviamente un equipo no va a continuar con esta buena racha y estuvieron a punto de ganar un cuarto título consecutivo. De verdad, tiene un bachecito después de haber perdido esta final, que no consigue el cuarto título consecutivo, pero se reestructura, se va a Jardine, llega Almada, hace jugar a futbolistas, de verdad, que ya estaban totalmente borrados. Se criticó mucho a Jardine de la llegada de Veiga. ¿Y qué pasó ahora que Almada toma el banquillo? Veiga está jugando de muy buena forma. Henry ya apareció de nueva cuenta. Violante, que no tenía minutos, que no era un jugador desequilibrante, ya lo está haciendo. Entonces, está volviendo a levantar las Águilas del América a la mano, incluyendo todos estos refuerzos que ya decías, Alex, que de entrada les teníamos que dar tiempo para que se adaptaran y llegaron y entendieron lo que es el ADN de las Águilas del la América. Entonces, para criticar y para señalar a Santiago Baños, yo creo que falta ver muy por el suelo al América y eso va a ser muy difícil.
4: Bueno, pues ahí está lo tocante en este cierre de registros europeo de las principales ligas, llámese la francesa, la española, la inglesa, y que afecta ya al fútbol mexicano, ¿no? Porque hoy movió muchas cosas y el tema del día sin duda fue lo de Eric Lira y la lamentable noticia de que no se fuera un mexicano más y de esta calidad al fútbol francés con el Mónaco. Pero bueno, pues sí llega Carlitos Álvarez y se va Sebastián Cáceres y se queda el Rayito. Pero bueno, en fin. Mañana, día de Leagues Cup, que no nos interesaba, que no le interesaba a nadie, que un trofeo molero y lo que sigue siendo un trofeo o un torneo pues sin mucha importancia, pero sí le dieron importancia a Toluca, León, América, Monterrey, que mañana entran en acción en las semifinales. Mañana a las 7 de la tarde, tiempo del centro de México, Toluca estará enfrentando a la Fiera, la gran revelación de este torneo de parte de la Liga MX y también en la liga local. Y a las 21:30, 9:30, ya la verdad bastante nochecito, América estará midiéndose frente al Monterrey. Evidentemente no estará Carlos Álvarez. Tardará en llegar, en incorporarse, en despedirse de su tierra y de los suyos para ponerse a las órdenes de la dirigencia americanista. Migue, buenos partidos para mañana. No se guarda nada, pero pues a esta hora no sé si ya la Liga Mexicana haya decidido qué hacer con sus juegos de fin de semana.
6: No sé, Ale, no sé, es penoso, pero es normal, ¿no? Que se vaya reconfigurando el torneo mexicano porque todo se hace sobre la marcha. No hay un solo sentido de planificación y otra vez por un torneo ajeno a tu producto más importante que es la Liga MX. Bueno, pues tratando de armar este rompecabezas como siempre sobre la marcha. Veremos, porque hay muchas cosas que, digamos, circulan alrededor de un partido. La gente que quería viajar, la gente que ya tenía boleto, los rivales, en fin. Pero nada raro en el fútbol mexicano.
4: Sí, es que reviso los comunicados y desde hace un día solamente tres posteos. No te quedes fuera de la subasta, ¿no? El mejor amigo del goleador vota y pues es un anuncio y párale contar y el 3 ya se me quedó acá, los modales ante todo, el fan de la jornada, este pequeño que se lució en el protocolo y no hay nada, o sea no nos avisan todavía nada. Siendo casi media semana, ¿qué va a pasar con los juegos de Toluca, León, Monterrey y América,
5: Brenda? Aquí sigue apareciendo Puebla-Toluca el viernes a las 7 de la tarde.
4: Que no creo que jueguen mañana y luego el viernes, ¿no?
5: Exactamente. Y América contra Tijuana el sábado igual a las 7 de la tarde. El domingo al mediodía, imagínense nada más a las 12 del mediodía en el calorcito de Ciudad Universitaria, León.
4: Pero además no es eso tan solo, o sea, no es solo que tenga que jugar Toluca mañana y luego el viernes en México.
5: El partido por el tercer lugar.
4: Sino que el partido por el tercer lugar y la final son este fin de semana en la Unión Americana. Entonces, pues,
5: eso sí me parece una calamidad del partido por el tercer lugar.
4: No, y todo, pues, pero ni modo que mandes un equipo alternativo a jugar la MX. No, ya te tendrían que haber avisado. A ver, es un hecho que los van a cambiar. Todos sabemos que los van a cambiar. Nada más no han avisado. O sea, es chistoso, por no decir ridículo, pero así pasa. Todos sabemos, lo estamos mencionando desde la semana pasada. Ah, bueno, pues van a tener que ajustar el calendario. Y ya ha sido comentario en los programas y tal. Hoy no es todavía oficial.
5: O a lo mejor ellos ya saben, a lo mejor a los futbolistas, al cuerpo técnico,
4: sí, la afición, ¿no?
5: Y la afición, que es el que compró el boleto o va a comprar el boleto, pues no está enterado.
4: En fin, pues digo, ahí está, y digo, mañana de cualquier forma estaremos aquí al pendiente de lo que pase en el primer escenario de 8 a 9 de la noche, ya casi nos tocará concluido el partido de Toluca y León, y luego el otro iniciará media hora después de que nosotros acabemos el programa, el América contra Monterrey. ¿Favoritos?
5: ¿Quién para campeón? Te iba a preguntar.
4: Para campeón. Para finalistas. Para mí, León estará de un lado, que está jugando muy bien. Y Toluca también. Toluca es un equipote. Pero para mí la Fiera está jugando un poquito mejor y está reservándose para ese partido. Y del otro, la verdad es que no sé. Si se agarran al Monterrey del fin de semana, Migue, ante San Luis, o América. Pero si es el Monterrey que está jugando la Leagues Cup, está bravísimo ese partido. Bravísimo. Es que no, yo no tengo favorito.
6: No. Yo no lo tengo en ninguno de los dos enfrentamientos. Te diría más por trayectoria reciente, por experiencia, por calidad individual, Toluca. Pero León está jugando muy bien.
4: Muy bien.
6: Sí. Muy bien. Y el otro, lo mismo, ¿no? O sea, bueno, por historia, tal, sí, pero es un equipo completamente diferente. O sea, para mí, el único que veo ligeramente favorito es a Toluca. Ligeramente, ¿eh? Los demás lo veo 50, o sea, 50-50 el del América.
5: Yo también. Estoy contigo, Migue, contigo también, Alex, pero sí creo que Rayados de Monterrey necesita de manera urgente un título. Y lo prometió el expastor Matías Almeida. Yo creo que la final va a ser Toluca-Rayados. Y ahí sí le gana la partida al Turco Mohamed por la experiencia, por lo que viene a hacer de manera internacional en la Conca Champions, por un plantel ya muy consolidado. Rayados todavía está adaptándose con algunas piezas, con algunos elementos que van llegando. Y por experiencia, yo creo que con la incorporación también de Viñas, que puede levantar la Leagues Cup.
2: Brenda Damus.
5: Bueno, eso es lo que yo creo.
2: Ya, apuesta completa.
5: Ya, mi querido Pepe, lo que tú creas, dime, si crees que León va a ser campeón, dilo.
4: Bueno, lo que sí les sé decir es que América no gana un título internacional desde hace 10 años.
5: Híjole.
4: Desde el 2016, América no gana un título internacional. Ahora, perdón, no creo que al americanismo le sepa como un título internacional.
5: Pero Almada sí, Almada le caería también.
4: Sí, lo sé, pero caray, o sea, un título internacional, la Conca Champions, el Mundial de Clubes, aunque sea el chiquito del fin de año.
5: Pero por algo se empieza, Alex, imagínate Almada lo que ganaría de crédito, también incluso para él mismo, no solamente con Baños y con toda la parte directiva de las Águilas del América, sino incluso con él, o sea, que está funcionando, que lo que dijimos, ¿no? Que está haciendo funcionar a muchos elementos que no figuraban con el América. Llegar y levantar este título después de 10 años de no hacer algo de manera internacional, yo creo que sería un aliciente maravilloso.
4: Híjole, no lo sé. No, y lo que sí, no sé tampoco si pase, es que, y ya nos vamos rápido a la NFL, mi querido Migue, que América o Monterrey o Toluca pierdan el partido y vayan al del tercer lugar con titulares, no va a pasar.
6: No va a pasar.
4: No, van a cumplir el trámite con la banca de la banca de la banca.
5: Perder por default, ¿no? 3-0 y ya.
4: No, ahí sí ya está medio gacho, ¿no? Porque además vienen multas y híjole, es un desprecio un torneo oficial. Pero sí vas a mandar a la reserva de la reserva. En fin, ya se viene la NFL, Migue, de mañana en 8.
6: Ya se viene la NFL con la reedición del Super Bowl, tercera vez que se enfrentan los dos equipos que jugaron el Super Bowl. En esta reedición con los Seattle Seahawks que repetirán 20 de los 22 titulares. Alex, es un equipo sumamente completo. Patriotas ha invertido bastante en agencia libre con todo el drama de Mike Vrabel en la temporada baja. Y obviamente una temporada que va a ser muy, pero muy atractiva. Y ya hablando en esa misma división que es la más pesada que tiene la NFL, en donde 3 de 4 equipos ganaron arriba de 12 partidos, en donde parte como gran favorito el equipo de Rams. San Francisco va a pelear, Seattle va a pelear, Arizona no va a pelear. Y del otro lado, creo que los Bills vuelven a recuperar en la AFC este, vuelven a recuperar esa condición de favorito sobre Nueva Inglaterra, que la gente no le puso mucha atención, pero Nueva Inglaterra tuvo el calendario más accesible. Enfrentó a los equipos que combinados tenían un porcentaje de victoria de .391. Este es el más bajo en la historia de la NFL y ahora tiene el sexto calendario más difícil de la liga. Hay muchas cosas que podemos ir platicando indiscutiblemente ya en el inicio de la NFL. pero yo creo que te puedes volver a ilusionar con tus Vaqueros de Dallas.
4: No lo haré, no lo haré. Ni insistas. No me toques.
6: Hazlo, hombre, anímate.
4: Cortaron a Joe Milton, que a mí me parece que había tenido una buena pretemporada. O sea, mis Vaqueros siendo mis Vaqueros. No me digan que
6: va. Anímate, no, sonríe, atrévete a soñar.
4: Llevo 2 años sin comprar absolutamente nada de mis Vaqueros, que para mí ha sido muy difícil, lo quiero decir. Es una cosa de pasas por
5: tanto
4: los lugares.
5: Tanto dinero y tampoco, no, tampoco qué hacer.
4: No, ya basta.
5: Yo me ilusiono, Miguel, con mis 49ers y tantas lesiones. Porque pues en 5 años, 2 Super Bowls perdidos, ¿no?
6: No, sí, es un equipo que va a competir indiscutiblemente. Es un muy buen equipo, por supuesto que tienes. Eres la única, bueno, no, Ale también se puede ilusionar. Su servidor es el local, o sea, mi gran ilusión de este año es poder, digamos, tener mayor injerencia en el draft y que terminemos, por lo menos, con Jermaine Smith, que es el mejor receptor en la clase.
4: Que estén más frías las chelas ahí en el estadio.
6: Yo estoy pensando en el draft.
4: Sí, ya nos vamos. Gracias, Bren.
5: Muchísimas gracias. José Luis Martínez nos dice que están de acuerdo, que está de acuerdo con lo de Santiago Baños y que felicidades a cada uno de nosotros.
4: Y antes de irnos, Miguel, te comprometo, próxima semana, yo creo que el lunes armamos un especial, ¿no? De cara a la temporada de la NFL. El lunes o el martes, el día que tú puedas, aquí armamos un especial. Pura NFL, todo el programa, porque ya se viene.
2: Pero desde Miami,
4: año,
2: ¿no?
4: Nuevo. Nos vamos a Miami, Pepe, por supuesto.
6: Véngase, Pepe.
5: Vámonos.
4: Ya nos vamos. Gracias. Nos vemos mañana en punto de las 8. Soy Alejandro Gómez, de parte de Pepe Quirarte, nuestro productor. Los espero mañana a las 8. Descansen.
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10: A ver, déjame contarte algo bueno. Grand Theft Auto 6, el videojuego más esperado del planeta, por fin dejó de ser puro chisme de internet. Rockstar Games ya soltó la fecha: 19 de noviembre de 2026. Y la historia sigue a Lucía y a Jason. Una pareja estilo Bonnie y Clyde, robando en Vice City, que es básicamente Miami con esteroides y neón. Hasta sacaron la portada oficial, con esa vibra ochentera de Miami Vice. Y lo mejor, desde el 25 de junio ya puedes reservarlo, como comprar boleto de concierto, que es hasta el otro año. La industria entera ya gira alrededor de esa fecha. 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
13: El maltrato animal es cualquier acto o situación que cause daño, dolor, sufrimiento o deterioro físico o mental. 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Es decir, desde no darle de comer o de beber a una mascota, tenerla encadenada, golpearla, permitir que una enfermedad se agrave, usarla para fines comerciales o recreativos que pongan en riesgo su salud o su vida, o mantenerla en hacinamiento, un espacio que le impida moverse libremente, también es maltrato animal. En la Ciudad de México hay diferentes vías para denunciarlo. Con el Consejo Ciudadano para la Seguridad y Justicia de la Ciudad de México, con la Brigada de Vigilancia Animal o directamente con la Procuraduría Ambiental y de Ordenamiento Territorial. En esta última puedes hacerlo vía telefónica, en el portal de internet o en la aplicación para móviles. Se te solicitará reportar la ubicación del inmueble donde se encuentra el animal en peligro, en caso de tenerlos, el nombre del agresor y señas particulares que ayuden a identificarlo y una descripción de la situación. Fotografías y videos ayudan como pruebas, pero sabemos que no siempre es posible o que pueden comprometerte. 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Recuerda que ellos no tienen voz y entre todas y todos podemos fomentar mejores condiciones de vida.
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4: ¡Feliz Día del Informe!
3: ¡Ay, sea del Informe!
4: El Informe
3: qué
4: de Gobierno.
3: ¡Padre!
4: Que cuando éramos niños también era el primero de septiembre, creo, ¿no? O el primero de... Ya, el primero de septiembre.
3: No sé, pero se detenía el mundo. Cuando éramos niños se detenía el mundo para que llegara el Informe.
4: Era día de asueto. No había escuela, ¡viva el Informe! Pero hoy en día pues hay un informe diario, ¿no? En la mañana.
3: Es lo que siento yo, que el Día del Informe pues perdió su relevancia porque ya tenemos todos los días un foro, un circo mediático, propagandístico, disque de información circular, presidido por el presidente o la presidenta en turno, ¿no? O sea, ahí tienen ya para decir lo que quieran. El informe no sé qué relevancia tenga ya hoy por hoy, porque además de todos los informes, bueno, eran un poquito, apláudanme, ¿no? Ahí les van todos mis números, las cuentas del gran capitán y mis
4: los
3: números alegres.
4: Del último año. Y antes se llevaban a cabo en la Cámara de Diputados y pues todo era, todos los diputados eran priistas y cada 3 segundos, le aplaudían 10 minutos
3: a rabiar.
4: Uh-huh. Era una mamadera espantosa y asquerosa.
3: Yo creo que les han de haber dolido las manos porque de verdad, en serio, era como cada 5 minutos y aplaudían y aplaudían y aplaudían. ¡Bravo, presidente! La chingada.
4: Y las exportaciones en la ganadería y en el agro.
3: Además era de hueva porque llegaban a la ganadería y el agro y se quedaban ahí una hora, ¿no? Entonces,
4: hablando de las exportaciones de limón este
3: yo
4: año.
3: Yo me acuerdo
4: que
3: de
4: han
3: ver
4: subido
3: a...
4: en un 2000%.
3: Sí, ver a mi papá viendo eso y yo decía, puta, qué hueva, qué pobre güey, qué hueva. Y nada más oía yo cómo refunfuñaba, ¿no? Y se hablaban por teléfono con los amigos. Ah, ya viste esa mamada, ve lo que está diciendo este cabrón. O sea, exacto. Yo decía, pobres güeyes, qué hueva. Pero bueno, hoy es el informe de la doctora Sheinbaum, y bueno, pues...
4: Dijo varias cosas relevantes. Ajá. Que pueden consultar.
3: Pueden consultarlos, porque qué hueva, la neta, qué hueva.
4: Entre otras cosas dijo, que nadie se equivoque, aquí no hay divisiones, aquí no hay rompimientos.
3: No, para nada.
4: Bueno, yo sigo viendo sólida la cohesión de Morena alrededor de Claudia Sheinbaum.
3: Sí,
4: tú quieres ver otras cosas, pero te la pasas viendo cosas que nunca suceden.
3: Te voy a decir una cosa, yo creo que
4: decía yo
3: ahorita,
4: en las elecciones pasadas, Claudia Sheinbaum lleva una ventaja gigante y tú, no, ja, ja, ja.
3: A ver, hay serios problemas ahorita en Morena, desde que un gobernador se le trepa las barbas a la presidenta y regresa a su cargo.
4: Y un senador.
3: Es que sin decirle nada, pues ahí yo ya veo un problema, ¿no? Deja tú, si es que es cierto que ella no sabía nada, Pues qué poca información tiene, qué poca coordinación hay, qué poco control hay sobre los.
4: Pero que un gobernador se vaya por la libre no quiere decir que haya una división.
3: Eso sí
4: de Morena,
3: es que como, se fue por
4: como
3: la
4: quisiera
3: libre.
4: Ver los malcrientes de la 4T.
3: A ver, sí hay muchos problemas hoy por hoy en la 4T. Bueno, a ver, hoy la noticia es que tenemos al Nepo Baby, nariz de chile relleno, reuniéndose con unos empresarios en un restaurante cerrado. No, pero la noticia que sale hoy es que estos cuates además tienen una compañía que se dedica a la cuestión de hidrocarburos y de puertos. Entonces, pues cada vez como que suena más a guachicol el asunto. Digo, nada está probado ni comprobado, pero se empieza a complicar el asunto. Y mi pregunta es, ¿quién está observando a este güey? Si es la inteligencia estadounidense, ¿quién lo tiene tan checado? Porque, güey...
4: Es la CIA, güey, lo que está...
3: Se necesita saber de... Bueno, Andy, ¿no decías tú que los gringos nos van a invadir y se van a llevar a alguien como a Maduro? Y la chica,
4: yo
3: no decías
4: eso
3: ayer.
4: Eso.
3: Pues decías ayer que es
4: no,
3: una
4: no,
3: cosa
4: no,
3: que van a hacer lo que en
4: eso.
3: Venezuela... Entonces,
4: no, yo no dije
3: ¿quién está
4: eso?
3: Observando?
4: A ver, espérate, pero no pongas palabras
3: ajá,
4: en mi boca.
3: Ajá.
4: Yo en ningún momento dije eso.
3: Ayer
4: lo que dije
3: estabas
4: es,
3: diciendo
4: quienes festejan que,
3: que
4: secuestraron a Nicolás Maduro, ajá, sí, un dictador y un asesino de Venezuela, porque iba a liberar y traer la democracia
3: ayer
4: a Venezuela.
3: Ayer estabas diciendo que los gringos le están tendiendo la cama a estos güeyes y que prácticamente
4: yo nunca
3: quieren hacer
4: lo que
3: en Venezuela.
4: Bueno, yo lo que dije es, quienes celebren
3: revisen
4: la
3: el programa de ayer
4: programa.
3: Y dime si no lo están.
4: Nunca
3: si
4: dije
3: lo
4: eso.
3: Bueno,
4: nunca
3: okay.
4: dije eso.
3: Entonces, ¿quién está observando?
4: Déjame
3: y esa es mi pregunta.
4: Y decir lo que realmente dije.
3: Lo que realmente dijiste es que alguien está observando a estos güeyes.
4: No es cierto,
3: y
4: eso
3: que
4: lo
3: probablemente
4: dijiste tú.
3: Pueda ser el gobierno de Estados Unidos. Pues
4: no
3: sí
4: dije nada
3: ser.
4: De eso.
5: Lo sí que dije es quienes celebren un intervencionismo norteamericano. Dice que para llevar a la justicia a los gobernadores que puedan estar vinculados o alcaldes que puedan estar vinculados con el narco, no saben el precio que vamos a pagar. Lo estamos viendo con Venezuela es que acaba de ser saqueado. Eso fue lo único que dije.
3: Bueno, ok, entonces. ¿Quién está observando a mi querido? Tenemos la canción, mi querido nuevo. ¿A quién está observando al Nepo Baby, a este muchachito que hace negocios pues, padrísimos?
5: Puede
3: y luego,
5: ser la oposición, puede ser la misma prensa.
3: Puede ser el puede mismo ser gobierno. Amigo. Puede ser Fuego Amigo, puede ser el mismo gobierno de México.
5: Puede ser la CIA.
3: Puede ser el gobierno de los Estados Unidos. Porque ¿quién le está dando información a de Mauleón y demás? O sea, ¿quién? ¿Quién? ¿De dónde está saliendo todo esto? Porque le están cargando calor duro, ¿eh? A mi querido Napias de Delicia Mexicana. Ese mero. Entonces, ¿qué está pasando?
5: Bueno, a ver,
3: ¿por qué tanta presión sobre estos güeyes?
5: Ser parte de una empresa.
3: No quiere decir nada. No, claro que no. Y ser parte de una empresa que se dedica a puertos e importaciones de hidrocarburos y demás tampoco es un delito. Pero siendo señalado por cuestiones de huachicol y demás, reuniéndote en restaurantes cerrados en la noche donde nadie los ve, se ve sospechoso, güey.
5: Donde nadie los ve, hay fotos por todos lados.
3: Bueno, pues sí, pero donde se suponía que nadie los veía, ¿no? Y hoy mismo cuestionaron a otros asistentes a este cónclave y todos haciendo, no doy declaraciones así como a Dan Augusto, no, yo no digo nada. Entonces la cosa pues empieza a verse sospechosa, ¿no? Se empieza a ver raro, si no hay nada que esconder. Si yo voy a un restaurante a platicar contigo y nos sacan unas fotos, pues ¿qué estaba yo con este güey chupando, no?
5: Echando a nadie madre. Le importa, güey, pues tú y yo somos irrelevantes.
3: Yo sé, pero imagínate que estos señores que se juntaron, pues sí tengan algo que esconder y para eso tuvieron que cerrar un restaurante y reunirse a escondidas. Si como la mafia, güey.
5: No se reúnen en un restaurante, güey, se reúnen en una oficina. Se reúnen
3: en su casa. Pues yo no sé, pero a mí todo esto me está sonando muy sospechoso, la verdad. Pero bueno, veremos qué sucede, ¿no?
5: El sospechosismo es parte de tu esencia. No, es por que, todos lados
3: a ver...
5: Y por todos lados ves resquebrajamiento de la 4T podemos, te tengo malas noticias,
3: si
5: te vas
3: podemos,
5: a volver
3: por ejemplo, si podemos, por ejemplo, analizar una vez más a el guámpiro, a el mismísimo quiróptero, a este señor...
5: A Augusto que, López Hernández, el senador por Tabasco.
3: Que trabajaba cuando era gobernador con un señor que era parte de un grupo criminal de La Barredora y no sabía, dice, y no da declaraciones. Entonces, son muchas cosas muy sospechosas, pero nada está comprobado, ¿no? Y nadie los va a investigar.
5: Es que así funciona el Estado de Derecho.
3: Y nadie los va a investigar.
5: La rumorología no tiene
3: nadie
5: peso.
3: Nadie los va a investigar.
5: Tiene que haber evidencia
3: porque son
5: concreta.
3: Piezas claves de la 4T que tiene que proteger Claudia Sheinbaum. No era ella misma la que decía que Rochamoya era probo y que ella lo hasta que se le treparon a las barbas. Bueno, a las faldas.
5: Ella lo que dijo era, tiene que haber pruebas.
3: Ajá. Pruebas, pues ya no dice nada, ¿no?
5: No sé si ya le llegaron.
3: Ya no dice nada, ¿no? Ya no dice nada porque pues se le trepó, o le cayó gordo que se le trepara las barbas, o que a lo mejor alentado por alguien... la desobedeciera. No sé, pero yo sí veo ciertas fracturas.
5: Bueno, vamos
3: no
5: a escuchar.
3: Sé, ustedes vean lo que ustedes creen que ven, ¿no?
5: Una declaración fantástica y maravillosa de quien será el nuevo presidente del Senado. No es Noroña. No es Noroña. Es Higinio Martínez que hace esta extraña declaración.
3: ¿Qué pasó, Higinio? ¿Qué onda, Higinio?
5: ¿Qué pasó, Higinio? Adelante, Higinio.
6: Protesto, guardar y hacer guardar la constitución política.
3: ¿La qué, perdón? ¿La qué dijo? ¿Qué dijo?
5: ¿Oíste bien?
3: Sí. A ver, vamos a oírlo otra vez, rápido, rápido.
6: Protesto, guardar y hacer guardar la constitución política.
3: Constitución. La constitución.
5: Lo
3: política.
5: Que debió haber dicho era la constitución política de los Estados Unidos.
3: Constitución.
5: Mexicano. Prometo guardar y hacer guardar la confusión política.
6: La confusión política.
3: La confusión. Es que como que dice confusión. Confusión. Se le... ¿Es lenguaje farfullado? ¿Ves que así te ponen cuando te agarra borracho la policía? Te dice, exhibía lenguaje farfullado.
5: Lo sabemos porque una vez vimos un oficio hecho ante un ministerio público en el cual el estaque y yo fuimos denunciados por estar ebrios en la vía pública. En un estado
3: inconvenientísimo. De hecho, estábamos en un aeropuerto.
5: En un aeropuerto, una zona pedísimos. Federal. Pedísimos. Y en el escrito, en el oficio.
3: Y escandalizando.
5: Y el sujeto tal, hablaba en lenguaje farfullado.
3: Farfullado.
5: Pinche oficial, ya
3: a mí me la pe tú y tú. Me la pe. tú y el güey de atrás con el garrote, los tres me la pela. Y así, ¿no? Así.
5: Bueno, tenemos de todo el día de hoy. Pero sobre todo, algo muy bonito que enorgullecería a Benito Juárez. Ajá. Cuando la Benito Juárez, que se esmeró en la separación de la iglesia y el Estado, no sé qué pensaría de esto. No sé qué hubiera pensado de entrada de Vicente Fox tomando posesión con un estandarte de la Virgen de Guadalupe.
3: Estandarte de la Virgen, güey, pésimo.
5: A mí eso no me parece bien. Yo creo que, como dice la Biblia, al César lo que es del César y a Dios lo que es de Dios.
3: Pues ya. Mira. Ahora escuchen esto y díganos qué opinan, porque a mí me parece que esto es una mezcla non sancta. Esto es algo que reúne dos cosas que no tienen por qué estar juntas nunca.
5: Es un mitin de Morena, adelante.
7: Y sobre todo agradezco a Dios por habernos dado oportunidad de conocer al partido Morena, porque si Morena no hubiera existido, nosotros ya hubiéramos casi desaparecido.
5: Le da gracias a Dios por haber conocido al partido de Morena, porque sin entonces, Morena ya hubiera desaparecido.
3: A ver, ya hubiéramos. Nada más quiero analizar esto. Entonces, Morena es el resultado de los deseos del el creador. El creador pues, dijo, hágase Morena.
5: En una de esas.
3: Hágase el PRI. Hágase... Bueno, es que si usted lo piensa, pues el creador dijo, hágase el cáncer, ¿no? Y hágase la guerra. Y hágase
5: el nacionalsocialismo.
3: Y hágase todos los horrores, ¿no? De los que somos capaces. Hágase el asesinato artero y horrible. Háganse las corridas de toros. Háganse todos los horrores que hacemos, ¿no? Los humanos.
5: Todo entonces, es responsabilidad de Dios.
3: Pero, ¿qué tiene Dios que ver Dios con Morena? ¿Pero qué tiene ahí, que ver Dios con Morena?
5: Esa parte no me gusta. O sea, está muy bien que cada quien tenga su credo político y su credo religioso y sean fanáticos de un partido si quieren. Yo creo que no hay que ser fanáticos de nada en la política, pero si les gusta y lo quieren ver como un partido, un equipo de fútbol y dejar la camiseta por Morena o por el PRI.
3: ¿Pero por qué meter a Dios ahí?
5: ¿Pero Dios qué tiene que hacer ahí?
3: No sé qué tenga que hacer Dios ahí. Claro que Dios permite, ¿no? Este y otros horrores. Morena y cosas peores.
5: Si es que existe. Y si es que existe un Dios que interviene, ¿no? Porque puede existir un Dios que creó el universo y luego lo echó a andar y ya. No interviene. Mira.
3: Me apunta la vocecita que me habla en los audífonos y me dice, pues, o sea, sí es el Mesías el que lo creó, ¿no? Un Mesías tropical y bananero, un viejo pedorro con collares de flores, padre de ciertas criaturas que hoy están en problemas.
5: Que ha habido en más de 100 años en nuestro país,
3: sí,
5: ¿no?
3: Sí, sí, padre eso de sí, las criaturitas estas preciosas
5: no
3: que tenemos
5: No se le puede regatear,
3: ahí.
5: Escatimar, el político
3: en la mira de las autoridades varias. Sí, no, sí, abusado sin duda. Pero bueno, ese señor sí creó Morena, ¿no? Sí. Y bueno... Él, acuérdense, sacaba detentes. Y, o sea, él mezclaba la religión con la política muchísimo. Y hablaba de las escrituras, y hablaba de la fe, y hablaba de un montón de cosas que pues, mezclaban
5: es que ese es otro,
3: los asuntos.
5: Ese es otro ángulo, ¿no? También hay que respetar la libertad de expresión de la gente. Si esta señora que está hablando dice que le agradece a Dios por Morena, pues tiene todo el derecho del mundo de decirlo.
3: Sí, sí.
5: Solo yo creo que tiene que estar muy clara la separación entre religión y política. Porque
3: yo no sé si Dios crea partidos
5: agua.
3: Políticos, movimientos políticos, no sé, güey.
5: Bueno, hay otros países donde hay cristianismo democrático partidos francamente religiosos. Creo que Eduardo Verástegui quisiera hacer una especie de partido religioso de derecha.
3: Eduardo Verástegui está del lado de los cristianos, cristianos y lo voy a entrecomillar, de los supremacistas blancos, de los que quieren hacer un Estado cristiano acá en Estados Unidos, los republicanos, Eduardo Verástegui les chupa el escroto a esos personajes. Le chupó el escroto siempre a Donald Trump.
5: Me gusta que detestes a la derecha y a la izquierda y a todos parejo. Eso
3: pues es que sí, güey. Es que si tú ves lo que hace Donald Trump y luego los cristianos lo aplauden mientras, no sé, el ICE separa familias y golpea a gente que nunca hizo nada más que trabajar, porque pues se ven morenos y ya, nada más por eso. Pues eso es lo menos cristiano que existe, güey. Lo menos cristiano que existe. Sin embargo, muchos que se dicen cristianos acá en Estados Unidos apoyan esas chingaderas. Entonces, pues...
5: Sí, ¿qué diría Jesús Cristo de esas medidas? Le parecería pésimo.
3: Pues Jesús Cristo no tendría nada que ver con ellas, ¿no?
5: ¿Qué diría Jesús Cristo del rechazo que hay en el catolicismo a la comunidad LGBT? Él que abrazaba a las prostitutas.
3: Pero nada más las abrazaba.
5: No estoy diciendo que LGBT y prostitución sean
3: nada
5: lo mismo,
3: más
5: para
3: las abrazaba, nada más las abrazaba.
5: Ideológicamente me refiero.
3: Sí, sí.
5: Abrazaba a los más pobres y demás.
4: Entonces, porque a las minorías, ¿por qué? ¿Por qué se ensañan
3: ¿qué
4: así?
3: Hay además más están sexy llenos de que la imagen de Cristo en la cruz acá, musculoso.
5: A ti también te parece.
3: Sí, sí, es que tiene una onda ahí medio. Sí, sí, sí, tiene una onda.
5: Está marcadísimo.
3: Ya les conté del sketch ese que vi de. Ay, ahorita hablamos de otro sketch que salimos en uno muy divertido. Me dio mucha risa, la neta, les agradezco. Pero Cristo ahí colgado acá, o sea, mira nomás acá, nomás de puro estar crucificado, güey, está bien.
5: Con
3: mami.
5: Ojos orgásmicos, así.
3: Sí, sí, sí.
5: Me voy. No sé. El éxtasis. Cielo.
3: Oye, pero hablando de la casa de los.
5: Ayer salió un episodio más de esta crítica salvaje y brutal.
3: Muy divertida, por cierto.
5: Alguien que no se sabe bien quién está
3: muy
5: haciendo.
3: Muy divertida, por cierto. A mí me hace mucha gracia. Es inmisericordia, es durísima.
5: Es inmisericordia, es brutal, es una salvajada, sin filtro. Claramente tiene una tendencia política en contra del movimiento de la 4T.
3: La casa de los mañosos.
5: Es propaganda absoluta en contra del gobierno.
3: Pues ahí salimos, Eduardo. Pero y yo. Está chistoso.
5: Sí. De repente en el episodio que estrenaron ayer de La Casa de los Mañosos de México, de pronto sale Richie O'Farrell, que me hizo mucha gracia.
3: Sí, sí, sí.
5: Que dice, voy a empezar un live.
3: Nosotros,
5: no,
3: güey.
5: Richie, no lo hagas.
3: Y salimos nosotros, que porque se parece al música maestro, se parece a Richie O'Farrell, dicen, al mismísimo nariz de chile relleno.
5: Pero no se parece a Richie O'Farrell.
3: No, no se parece, la verdad. Si le pones nariz como de pez globo de ese deforme, sí se parece a ese güey. Pero
5: el caso es que ayer salió un nuevo episodio de esta parodia que ya retomó también Ricardo Salinas Pliego y está transmitiendo TV Azteca los domingos en la noche. No sé si sea una producción de TV Azteca. No sé. En realidad nadie sabe quién lo está produciendo. Lo mantienen en el anonimato.
3: Pero
5: y la
3: como bien dices, tiene un sesgo muy claro, ¿no? O sea,
5: totalmente,
3: sí tiene un sesgo muy claro.
5: Es propaganda de 4T.
3: Pero está divertido.
5: Y de pronto, en el episodio que es como una especie de parodia de La Casa de los Famosos, hay un tienen que hacer un show para entretener, ¿no? Se llama Pan así y Circo, el episodio. Y el jurado, somos el Estaca y yo, así de la nada aparecemos ahí.
3: Porque yo lo veo, ¿no? Y luego me lo mandaste en la mañana, no te lo pierdas el episodio. Y lo empecé a ver, dije, pues a ver, ¿qué, alguna noticia relevante? Y de repente veo que sale este güey. Y luego salgo yo y dije, madres, güey. ¿Qué? O sea, porque no nos consultaron ni mucho menos. Entonces podrían hacernos decir lo que ellos quieran, ¿no? Y está, pero les mando un saludo. La verdad, creo que hacen un muy buen trabajo. Sí tiene un sesgo clarísimo. Sí es súper anti-4T, pero la verdad es que está muy cagado.
5: Está divertido.
3: Y les agradezco que nos hayan incluido.
5: Feroz, salvaje.
3: Yo agradezco que nos hayan incluido, les mando un saludo, quien sea que sean ustedes los que hacen esa cosa, está muy cagado. Felicidades.
5: Vamos a escuchar un poquito de la aparición involuntaria del César.
3: Pero aparece, no, decimos
5: servidor.
3: Tres madres, güey. A mí hasta me pega la Guardia Nacional, creo.
5: Te dan un culatazo. Por decir la verdad, los de la Guardia Nacional. Está terrible.
3: No sé por qué, güey.
5: Pero al final tenías razón en el
3: salía
5: episodio.
3: Salía hasta golpeado, güey.
5: Es que es un show de a ver quién entretiene mejor. Y un equipo, me parece, pone a Huicho Domínguez cantando. Sí. Que sale chafísimo. Y luego el siguiente show es BTS. Que resulta que no es BTS y el Estaca se da cuenta. Y por eso le da un culatazo, güey, a la Guardia Nacional, no más.
3: Que están atrás.
5: BTS. Que resulta que no es BTS y el Estaca se da cuenta. Y por eso le da un culatazo, güey, a la Guardia

0: Mucho de eso.
1: La bienvenida a nuestro jurado de hoy. Adelante, Videgaray.
2: No mames el pinche prista.
3: Su hermano, pendeja.
2: No mames el pinche prianista.
1: Y su inseparable José Ramón.
0: O sea, el prianista me dijeron a mí, güey.
4: No, a mí.
0: Eres el prianista,
4: güey. No me sentía tan incómodo en un circo desde que me madrié con Cepillín.
1: Equipo 1, adelante.
5: Por favor.
0: Bueno, ya. Pues la cosa es que hacen un show y si quieren, véanlo. La verdad, está divertido. Pero
5: está
0: salimos
5: fuerte,
0: ahí.
5: Está fuerte, está muy agresivo.
0: Les agradecemos. Sí, está bueno. La verdad, está divertido. A mí sí me hace gracia. Adelante, muchachos y muchachas. Quien sea que esté produciendo eso, van. Está muy
5: ya cansado. Salió Jordi, ya salió Regil.
0: Regil, ya saliste tú, ya salí yo. Está bueno.
5: Richo
0: me gusta.
5: Farrell, de la
0: me
5: nada.
0: Gusta, me gusta.
5: Pero bueno, el día de ayer también reapareció en el Senado de la República Enrique Insunza. ¿Quién es Enrique Insunza?
0: ¿Dónde estabas desaparecido?
5: Es senador. ¿Dónde andabas perdido? Es senador por Sinaloa y es uno de los 10 señalados por el gobierno norteamericano.
0: La corte neoyorquina.
5: De tener vínculos con el narcotráfico y algunos otros delitos sumamente graves. Así junto es. Con Rocha Moya. Él no ha solicitado licencia, solamente dejó de ir al Senado. Y el día de ayer se presentó, después de 3 meses, ya no como senador de Morena. Ahora es senador independiente. Uh-huh. Y bueno, fue atacado durísimo por la oposición. Llegó Lili Téllez ahí a grabarlo y decir, aquí está el narcosenador. Uh-huh. Y bueno, todas esas cosas, pues primero, yo pienso, hay que probarlas, ¿no?
0: Él dice que es inocente, él dice que no fue. Mi pregunta es, ¿por qué entonces tuvo que ausentarse de su trabajo? ¿Por qué entonces tuvo que dejar al movimiento? Pero bueno, él dice que
5: ¿por
0: todos
5: qué solicitó
0: son
5: licencia?
0: Patrañas. Que
5: digo,
0: todos
5: ¿por qué
0: son
5: no solicitó
0: patrañas?
5: Licencia? ¿Y por qué renunció a Morena? Aunque de nada más por encimita, porque él seguirá votando en favor de Morena. Si pierden a Insunza, pierden la mayoría calificada en el Senado. O sea, sería grave para Morena.
0: Pero tú, a ver.
5: Pero hay una cosa, el juicio mediático no me gusta.
0: No, a mí tampoco, pero porque yo nada más
5: quiero
0: México preguntar.
5: En México nadie es culpable
0: yo
5: hasta
0: solamente
5: que se
0: quiero preguntar por qué carajos dejó de ir, por qué se tuvo que ausentar, por qué se tuvo que esconder prácticamente.
5: Es buena tu pregunta, fíjate.
0: ¿Por qué? Y luego, ¿por qué? Le dieron una patada en las nachas y lo sacaron del movimiento? Porque no creo que se haya salido por gusto.
5: Del partido.
0: Y se va a mantener ahí, como bien dices, probablemente, no lo sabemos, pero probablemente votando a favor de cualquier cosa que pida Morena, porque me imagino que lo tienen pues bien agarradito de ya saben dónde, ¿no?
5: ¿Dónde fuero hubo? Sí, pues es que tiene fuero, entonces no
0: pues
5: lo
0: dice que no, regresa, no, son patrañas. Es más, tenemos
5: vamos a escuchar,
0: las palabras,
5: Enrique,
0: ¿no?
5: Insunza,
0: de Enrique Insunza.
5: El legislador, el senador, ya no de Morena.
0: El senador Quetitas, porque alguna vez Enrique Insunza tuvo la idea de pues, hacerse el sexy y le mandó, me parece, una colaboradora, videos de sí mismo autogratificándose, masturbándose. Por bueno, ahí anda el video.
5: Pertenece al ámbito de su vida privada, ¿no?
0: Pues creo que mandarle videos no solicitados a una
5: no
0: persona
5: sé si
0: masturbándote.
5: No sé si eso no tengo idea.
0: Bueno,
5: ¿tú
0: si
5: tampoco?
0: Lo fue, es acoso. Si no fue solicitado, eso es acoso. Y sobre todo es asqueroso. Por ahí anda el video, yo lo he visto.
5: Terrible,
0: y es
5: terrible, sí.
0: O sea, porque además, o sea, una barriga.
5: Pero dejemos
0: ya
5: las nietas de lado.
0: Una barriga de esas que solo se hacen con foie gras de restaurante carísimo. y muy poco ejercicio. Y bueno,
5: adelante, Enrique Insunza.
0: Adelante, ¿qué tal?
6: Efectivamente, hemos sido objeto de
0: ¿Ojeto?
6: Una embestida
5: ¿Ojeto?
6: Mediática de calumnias, de diatribas. Hace poco más ya de 4 meses, desde que una oficina del Departamento de Justicia de Estados Unidos publicó un instrumento de lawfare.
0: Instrumento.
6: Que eso es, un instrumento de guerra judicial, en donde sin aportar hasta el día de hoy, a 4 meses, un poco más, una sola prueba.
5: Pues en eso
0: repito mi pregunta, si no había nada, pues sigues yendo a trabajar y como si nada, ¿no? Si no hay nada, dices, no sé de qué están hablando.
5: Nada te gusta. O sea, si pide licencia, entonces ¿por qué pidió licencia? ¿Hay algo
0: no, pues ¿qué? No, lo
5: si
0: que digo es ¿por qué pide licencia?
5: ¿Con qué cara sigue trabajando?
0: ¿Por qué pide licencia?
5: Si renuncia al partido,
0: no.
5: Si no
0: lo que digo
5: partido,
0: es,
5: ¿por qué no renuncia al partido?
0: Lo que digo es, si tú no debes nada, pues sigues yendo a trabajar, ¿no? Normalmente dices, pues no hay nada. Pues
5: si Rocha Moya hubiera hecho eso, hubieras dicho, ¿y por qué no pide licencia?
0: Para no, pero espérate, o sea, lo que yo diga sobra, pero las acciones de
5: nada
0: ellos,
5: te
0: ¿no?
5: gusta.
0: Las acciones de estos señores, que es esconderse prácticamente, pues ¿a qué responden? Bueno, ¿qué hiciste que te tiene?

0: tienes que esconder, güey.
1: Lo acusaron directamente de ser narcolegislador.
0: Bueno, y entonces, que, si no lo eres y no hay manera de que te lo prueben, partido, o sea, a mí por más que me quieran comprobar que tengo nexos con el narcotráfico, no van a poder, porque simple y llanamente no los tengo. Simple y sencillamente no hago negocios con el narco. Entonces, ¿por qué tendría yo que, por ejemplo, dejar de venir a trabajar a mi programa porque me busca una corte estadounidense? Pues no. Entonces, ¿dónde está la lógica de desaparecerte meses de tu trabajo? Y luego que te saquen de un movimiento político de Morena. ¿Por qué? Pues ahí está, güey. Por más que lo digan, es que yo no fui, es que son patrañas. Pues entonces, ¿por qué coños dejaste de ir a trabajar?
1: Bueno, antes de eso, toda la gente que nos está escuchando en el Reino Unido, queremos recordarles... ¿Reino Unido? Sí, queremos recordarles, ¿qué día es hoy?
2: Today's the 1st of September.
1: Today's the 1st of September. Dice la ex embajadora en Reino Unido. Ya no es, ahora es Alejandro Gertz Manero, la embajadora ya. Con
0: Alejandro
1: esa frase,
0: Gertz
1: con
0: Manero, qué bien representa, qué bárbaro, qué orgullo que nos represente Alejandro Gertz Manero. ¡Qué la bárbaro,
1: verdad,
0: güey!
1: La verdad, prefiero que no esté en la Procuraduría.
0: ¡Qué barbaridad! No, sí, qué bueno que no esté prefiero, en la Fiscalía.
1: Prefiero que
0: ya
1: esté Ernestina Godoy en la Fiscalía.
0: Pero bueno, qué barbaridad, de veras.
1: Pero tú bueno, the 1st of September. Oye, ¿prefieres September, a Gertz Manero o a Ernestina?
0: Pues Ernestina Godoy es una herramienta de López Obrador, no es más que eso. Gertz Manero, lo que pasa es que también...
3: No, pues se lo puede decir casi de cualquier gente que esté en el gobierno, ¿no?
0: Pues sí, gracias. No, ¿cómo está, don Moñigo? ¿Qué dice?
3: Oye, tú cagado lo de la casa de los mañosos, ¿eh? Mal pito, pero bueno, adiós.
0: Estuvo bueno. Oye, y lo de September, después derivó en que resultaba que le gritoneaba a los empleados de la embajada, le hacía que se arrodillaran frente a ella. O sea, sí se sentía la reina de Inglaterra y les decía, ¿sabes qué día es hoy? It's the 1st of September.
1: ¿Qué día es hoy nuevo?
2: Today's the 1st of September.
0: Oh, September. Me hagas a la mamá.
1: Le hizo la mamá, pero pues así hablan allá, güey.
0: September. Pero es que la ER es larguísima, güey. Creo que es demasiado larga.
1: September.
0: Es muy larga. A ver, otra vez. Es que de veras.
2: Today's the 1st of September and it's an important day.
0: Es demasiado. O sea, yo sé que algunas personas así hablan en Inglaterra, pero esta le hace durísimo.
1: Oye, es primero, ¿no?, de septiembre.
0: De septiembre. Está, claro, claro, sí, ahí está. En Chilango suena mejor. Es el primero de septiembre.
2: September.
1: Bueno, vamos septiembre a ver a Lili Téllez. Ya viene engallada y echada a andar, acusando, me parece, erróneamente, porque en México... Pues todo mundo es inocente hasta que se demuestre lo contrario, y en el caso de Insunza no se ha demostrado lo contrario. Entonces, sí tiene razón Insunza en decir que esto es un juicio mediático en su contra.
0: ¿Se le investigará a Insunza? ¿Tú qué dices?
1: ¿En Estados Unidos o en México?
0: En México, güey.
1: Yo creo que ya, como te dije, yo creo que ya lo tienen investigado.
0: Por eso, pero no va a ir a ningún lado. O sea,
1: si
0: no
1: van
0: se va a hacer
1: usar los resultados de esa investigación, claro, de manera jurídica o de manera política en caso de necesitarlo, no lo sé.
0: Va a ser de manera política y nunca, o sea...
1: Si es que se necesita, eso no rompas en caso de incendio.
0: Jamás se les aplicará a los correligionarios del partido.
1: También hay quien dice, si empieza a llegar el calor más arriba, pues estos güeyes son fusibles.
0: Sí, sí, sí, son cabecitas menores.
1: Ahí te lo entrego. Ay,
0: y cuando decimos más arriba, calma. O sea, ahorita además de todo, acuérdense que pues está la bronca con el príncipe heredero. O sea, durísima.
1: Lo único que no tiene es visa, güey. Tampoco puedes acusarlo y señalarlo así, bueno, nada más, sin pruebas.
0: A ver, perdóname.
1: Es que hay que ser responsables con
0: reuniones
1: se tiene un micrófono en la jeta.
0: A puertas cerradas en lugares extraños de 5 horas con socios de
1: güey,
0: empresas.
1: Tú y yo hemos tenido reuniones a puertas cerradas
0: incluyen,
1: de 5 horas chupando.
0: Por ejemplo, a Mícar Olán, que además de todo, al parecer ya
1: no
0: ni
1: estaba.
0: Está en México. No, pues no estaba porque no está en México, güey. Por eso no estaba.
1: Bueno, vamos a escuchar a Lili Téllez, en mi opinión, pasándose de lanza porque pues no está respetando el Estado de Derecho que tanto se promueve. Adelante, Lili Téllez.
4: Véanlo, por favor. Véanlo. Indígnense. Porque si México permite que esta clase de criminales estén aquí, México va a estar perdido. Necesitamos denunciarlos con la verdad. Lo que son estas personas. Son criminales. Miren. Ahí está. Insunza. Todo okay, México sabe que es un criminal.
1: Gracias, gracias. Es que eso no es correcto, güey.
0: Pues no, porque no se ha hecho un juicio y no se le puede calificar de criminal. Eso es una opinión. Eso es una opinión nada más.
1: Y está mal.
0: Me parece que sí son muy descarados los políticos. Y no digo nada más los de Morena, los del PRI eran iguales. Te digo, cuando hablamos de un partido en el poder, como ahora es Morena, podríamos hablar de las tropelías de los priistas en sus tiempos y de los panistas en los suyos. Porque realmente rara vez se le aplica la ley a correligionarios. Digo, no sé, en el gobierno de Peña Nieto sucedió que algunos gobernadores del mismo PRI se fueron a, o sea, tuvieron que pagar por conductas de crimen. Pero en el sexenio de López Obrador, en realidad, pues fue rarísimo que siquiera se volteara a ver. Y en el de Claudia Sheinbaum, pues de plano, no pasa nada, ¿no? Rochamoya ya se regresó a su casa, ¿y qué ha pasado con él? Nada. ¿Y sabes qué va a pasar durante los siguientes meses? Nada. Le apuestan al olvido, como ha hecho cualquier gobierno mexicano y cualquier partido en el poder, o sea, con su turno en el poder. Pero, ¿dónde está Rochamoya? ¿Por qué no está pasando nada después del desmadre que es que un gobernador pida licencia, desaparece y de pronto regrese de sus
1: sí, eso fue un
0: desastre. Pelotas, güey.
1: Alguien se equivocó y yo sospecho que fue el mismo Rochamoya.
0: ¿Y por qué crees que no está pasando absolutamente nada?
1: Bueno, vamos ahora a algo...
0: Ni pasará, porque es más... un amiguito muy cercano del viejo pedorro.
1: Yo ya no me atrevo a decir que esto pasará o no pasará. ¿Quién sabe?
0: Vamos a ojalá y en algún momento, ¿no? El problema es que si se va Rochamoya, se lleva entre las patas al mismísimo cabecita de algodón.
1: ¿Quién sabe eso? ¿De qué manera? ¿Tú, a ti qué te consta? ¿Cómo sabes eso? ¿Por qué lo aseveras con toda certeza?
0: Es una elucubración, es un supositorio. Acuérdate que en este programa siempre hacemos supositorios.
1: Para ustedes.
0: Para ustedes y para la clase política. Es un supositorio, pero bueno.
1: Vamos a oír ahora a Félix
0: Salgado. Allá dan gustos y demás.
1: A Félix Salgado Macedonio, el güey que no gobierna Guerrero. Y que pues, es un chavo, ¿no? X. O sea, no le gusta. No puede, se pelea con la idea de que ya es un abuelito. Ya eres un abuelito, Félix. Adelante.
5: Pues dice que es el día del abuelo. Es la primera vez que me asumo como abuelo. No le podía creer. Me quitó una de las hijas, Celeste. Yo he dicho que el que me diga abuelo lo voy a desheredar.
0: Okay, abuelo. Lo voy a desheredar.
1: Abuelito, dime tú. Abuelo.
0: Lo voy a desheredar de la gran fortuna que presumiblemente imagínate, debe de tener, ¿no? Félix
1: imagínate,
0: Salgado.
1: Imagínate, después de tantos años en la política y metido ahí casi dueño del estado de Guerrero.
0: Qué feo que asumamos todos, y lo asumimos, o sea, y me uno, ¿eh? Asumamos que Félix Salgado Macedonio tiene una fortuna gigantesca, porque entonces equiparamos la labor en el gobierno con amasar grandes fortunas. Y no debería de ser así.
1: No debería ser así.
0: O sea, los sueldos como gobernador y más, pues sí son buenos, pero no son para que amases grandes fortunas.
1: Bueno, uno de sus nietos le dijo a Félix Salgado Macedonio, ¿sabes qué? A mí no me heredes nada, a mí nada más ponme donde hay.
0: Y ya, abuelo. Ah, no, perdón.
1: Ah, no, no. Bueno, sí, Félix. abuelo, desherédame, pero ponme donde hay. Que así es la tradición mexicana.
0: Tan asumido está que él dice lo desheredo, como diciendo, ustedes ya saben que yo tengo una gran fortuna.
1: Tengo una
0: lanísima. Es un descaro, lo tenemos totalmente asumido.
1: La pobreza franciscana, me la paso por el arco.
0: Pobreza franciscana, ni qué mis, por favor.
1: La justa medianía de la que hablaba Benito.
0: Te digo
1: Benito,
0: que las ¿cuál pobrezas... es,
1: le molestarían varias cosas de la actualidad.
0: La pobreza franciscana,
1: le
0: te digo...
1: le encantarían, quién sabe.
0: Olvidándonos de lo que sucedió o no sucedió en esa reunión del jovencito López Obrador. Bueno, ¿qué tal el vinito que salió por ahí? Vinitos de 14 a 25 mil pesos. ¿Por qué no, güey? ¿Cuándo te has pagado? ¿Cuántas veces te has pagado una cena de 30 mil pesos?
1: No, pues muy pocas. Nunca he pagado una botella
0: de 14 mil pesos en el puro vino. Yo nunca he pagado, ¿eh? Porque no sé suficiente de vino como para hacer eso.
1: Jodidos.
0: Además, ¿no? Digo, la verdad sí me alcanza, pero no sé suficiente como para gastarme eso en un vino.
1: Me parece una obscenidad gastar tanto dinero en un vino cuando hay
0: muchos
1: muy buenos vinos más baratos.
0: Entonces la pobreza franciscana que profesaba el papá, pues paguen los hijos.
1: Que se aplique la ley, pero en los bueyes de mi compadre, ¿no?
0: Los hijos toman vinos de 25 mil baros y comen filetes bañados en oro. ¿Cuál es el pedo?
1: Bueno, vamos a anunciar el top 10 del día de hoy. Se va a llamar Dile a alguien chaparro sin decirle chaparro.
0: ¡Omar! Dile a alguien chaparro sin decirle chaparro. Mande lo suyo, @ la corneta FM.
1: Licenciada Pamela Juanjo, qué gusto verla.
0: Dile a alguien chaparro sin decirle chaparro, mande lo suyo, ya sabe a dónde. Arroba la corneta FM, que es la vía gratuita de este, su programa, de su radio.
1: Y nosotros volvemos en un momento, ya libres de política, ¿no? Ya, fuchi caca.
0: Ya acabamos, ya acabamos.
1: ¡Fuchi caca! Dile a
0: alguien chaparro sin decirle chaparro. ¿Y cómo está Tinieblas, o qué? Vamos y venimos, no se muevan.
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0: Chismeando todo sobre los famosos. ¡Ah, qué bonito es meterse en la vida de los demás, a donde nadie te llama, a donde nadie te quiere y donde nadie te extraña! Así como decía Molotov, saludos, besos en la frente a esa gran banda. Y bueno, pues empecemos con... siempre es bueno hablar de José Eduardo Derbez, el tocayo doble, José y Eduardo. Y bueno, pues pidió, o más bien Natalia Telles nos habla...
1: Cuenta,
0: que el alcohol en el set es un peligro.
1: La representante, creo, de José Eduardo pidió que en una grabación no hubiera alcohol. ¡Nada de alcohol! Porque nada. José Eduardo, pues ya ven, que es como nosotros.
0: Exacto.
1: Tiene sus ambiciones.
0: Le gana la risa.
1: El día cuando grabamos LOL, ¿te acuerdas con Eugenio y sí, con José Eduardo? El pinche José Eduardo tenía una botella de tequila allá abajo y Eugenio nomás abría los ojos así. Oye,
0: ya no, ya es suficiente. Y me dice, ¿no quieres uno? Mi stack así, ¿cómo no? Y ¿cómo Eugenio no? Así de, ¿pero uno o dos o cuántos te vas a tomar? No sé, güey.
1: Adelante, Natalia Telles.
12: Estábamos en una toma y mi personaje se echa mucho gel antibacterial en las manos.
0: Ajá.
12: Y entonces estábamos Natalia y yo sentados a punto de empezar la escena y me dicen, ¿aquí te echas gel antibacterial? Y yo, sí, perfecto. Me empiezo a echar gel antibacterial, así. Y llega la First. Es como la mera mera ahí también. Y entonces llega y me dice a mí, pero súper, súper seria. Y me dice, José Eduardo, ¿ese gel antibacterial trae alcohol? Pero súper seria. Y entonces Natalia y nos volteamos a ver así. Y le dije, pues sí, sí trae alcohol.
13: ¿Sí?
12: No, y le digo, pues sí, sí trae alcohol. Puede ser. Y voltea con todo el bolsillo y dicen... ¿En qué quedamos? ¿En qué quedamos del alcohol con el señor Derbez?
13: Nada de alcohol en el set cuando esté José Eduardo en el set. Dijo.
12: Y entonces fue como un... Yo quería matar a mi manager. Dije, no mames que lo llevó a este grado.
13: Yo la verdad, ese día sí dije...
12: Trae un problema muy fuerte.
13: Mi compañero trae un problema, marca Burro Van Rankin.
12: Sí, de bueno. Que en la zona porque se...
13: O sea, imagínate, era nuestra primera escena. El güey salía de contador todo así con su corbatita y así de, ¡ese es alcohol! Y la vieja así se echó un clavado.
12: Sí, fue muy feo eso. Yo me sentí, me dio una pena brutal.
0: Qué buena voz tiene Natalia. Ya.
1: Y luego sale raspado el Burro Van Rankin sin deberla ni temerla.
0: Che, Natalia.
1: ¿Tiene un problema calibre Burro Van Rankin?
0: onda el rudo. No, ya, ya, ya, ya.
1: Aparte el burro, pues, trabaja, es autosuficiente, es muy exitoso. No, sí, tiene
0: hay un alcoholismo funcional. Yo soy uno, güey.
1: No, güey, ¿no te acuerdas cuando hicimos el programa del alcoholismo? La hora extendida nos dijeron, no existe el alcoholismo funcional.
0: Bueno, digamos que puede ser un alcoholicazo y seguir haciendo lo que tienes que hacer, pero de todos modos tienes un problema de alcoholismo.
1: Eso es ser borracho, no es ser alcohólico. No, o sea, la enfermedad empieza cuando empieza a dañar tu vida personal y tu trabajo.
0: Tomé tu tomato, ¿eh? Yo soy un alcoholicazo y de todos modos trabajo, güey. Y el burro Van Rankin,
1: ¿por qué no vas a doble A?
0: Es que disfruto beber. O sea, en realidad son pocas las veces que me arrepiento. Sí sucede, ¿eh? Así que dices, güey, anoche quién sabe qué estaba yo diciendo, madres, cabrón. Y mandas mensajes y te dicen, güey, ayer dijiste no sé qué y no sé
1: cuál. Pero no es tan frecuente, es como una vez a la semana nada más, ¿no?
0: Es como una vez, sí, cada 10 días. No, no. O sea, pasa ahí de vez en cuando que sí hago alguna cosa. Que nunca he hecho nada realmente grave, ¿no? O sea,
1: no, así eres
0: de
1: buen decir, borracho.
0: De decir, qué bárbaro, de plano me arrepiento. Además,
1: o sea, de repente empiezas a contar las cosas dos veces, como todos los borrachos, o tres o cuatro.
0: Borracho, ¿no?
1: Pero en realidad eres bastante amable, te dejas conducir.
0: O te pones cariñoso de más, ¿no? Y entonces dices, hijo, mano. Igual y no le debí de haber dicho lo bien que lo bien que te queda ese vestido, a lo mejor no tendría yo que haberlo dicho, ¿no? En una de esas.
1: Pues eso no es cariñoso, güey, eso es lujurioso, es caliente.
0: Por eso.
1: Son cosas muy distintas.
0: Y no pasa de ahí, ¿no? Es que cómo te ves, ¿sabes? Pues no, güey, eso no está bien, eso viene de haber bebido de más. Entonces, pues hasta ahí, ¿no?
1: Bueno, saludos al burro, que también repito.
0: Pobre burro, sí, salió embarrado allá a la mala.
1: Sin de verla ni de verla. Pero bueno, hablemos ahora de la banda Sin Bandera, que más que banda era un dúo, ¿no? Sin Bandera nuevo, corrígeme por favor si estoy equivocado.
14: Era Noel Shaharis, bueno, y Leonel García, creo.
0: Pero pues era un grupo, Sin Manguera, o sea, y tenían buenas canciones. Bueno, por lo menos canciones que pegaron bastante.
1: Sí, muy buenos, muy exitosos. Y bueno, como eran un dueto, mucha gente. ¿Cómo se llama el otro? ¿No es Noel?
14: Leonel García, creo.
1: Leonel García. Pues fíjate que todo el mundo pensaba que Noel era el que mordía la almohada. Adelante.
15: Pensaban que tú y Leonel eran pareja.
16: Y lo peor de todo es que la gente pensaba que yo era el que mordía la almohada, cabrón. Eso es lo que pasa cuando sos chiquito, que la gente asume.
15: O sea, no, a Leonel lo ponían de soplacobote.
16: Seguro el grandote le recontra da al güerito, ¿verdad? Sí, sí.
15: Él lo veía. Y a ti te veía.
16: Yo. ¡Que lloro! Sí, no, todo mal. Como que llegamos a decir, no, la neta, no. Y ojo, si hubiéramos ido, no tengo problema. Decir, sí.
15: ¿Pero les llegaron a preguntar en alguna entrevista o algo?
16: Sí, alguna que otra vez. Pero fue como una especie de rumor, un secreto, así como, estos dos se la comen, seguro se la comen. Sí. Estos dos son muy románticos, se la recomen. Sí. Si no se la comen, acarician el paquete. Se comen la galletita.
0: De plano.
1: Una vez entrevistamos a Noel, no sé si te acuerdas, pero muy cagado, güey, la neta, es a todo dar, gran tipo.
0: Soplacogotes.
1: Me encantó la expresión soplacogotes, nunca lo había oído, supongo que es un argentinismo.
0: Qué feo.
1: Y qué curioso habla Noel, ¿no? Como entre argentino y chilango.
0: Y chilango, sí.
1: De repente se le sale, acá.
0: La onda.
1: Pero bueno, a ver. Le mando un abrazo.
0: La gente luego asume cosas sin saber, ¿no? Sin conocer y nada más porque sí. Y bueno, como eran un dueto que además de todo cantaba canciones muy románticas, pues sí, como que se veía la cosa medio escurridora de quesadilla, vamos a decirle de esa manera. Pero de eso...
1: ¿Y solo porque es chaparrito, él es el muerde almohadas?
0: Pues es que piensa en la ergonomía, piensa en cuestión, o sea... ¿No? O sea,
1: entonces,
0: ¿qué está
1: entre
0: más
1: nosotros
0: fácil?
1: ¿Yo soy el soplacogotes?
0: Pues en todo caso tendrías que ser, ¿no? Pues sería más fácil, de más fácil acceso el asunto.
1: Dime, el top 10 del día de hoy se va a llamar... Dile a alguien chaparro sin decirle chaparro. Hola, muerde almohadas.
0: Tú muerdes la almohada, ¿verdad?
1: Hola, Noel.
0: Dile a alguien chaparro sin decirle chaparro. ¿Qué pasó, mis cero votos? No,
1: Pues sí, no es muy alto.
0: No es muy alto, yo tampoco, cero votos, para que no te enchiles. Yo creo que somos como del vuelo tú y yo. Pero bueno, nunca, ¿sabes? Nunca lo he visto en persona. No sé si es más chaparrito que yo.
1: Yo tampoco conozco a Arturo Ávila en persona. No sé si sea más alto.
0: Y así que estoy tú. Bien, de hecho, la verdad.
1: Es que en realidad los políticos, yo no los quiero conocer en persona, porque cuando los he conocido me caen bien. Sea quien sea.
0: ¿Sabes lo que pasa luego? Que los conoces y, oye, ¿cuándo me invitas a tu programa? Porque quiero hablar de no sé qué. Y ya les hemos tenido que decir a muchos que no.
1: No.
0: Porque una vez que eso sucede, de alguna manera, ya los dejaste entrar y son como
1: a ver, ¿cuándo nos vamos a cenar, güey?
0: No. No podemos ir a cenar, no podemos ir a comidas.
1: Porque me voy a hacer tu cuate, me vas a caer a toda madre. Y entonces
0: se pervierte la relación.
1: A la hora de hacer un chiste voy a decir, ay, no, pero pinche... Adán Augusto es a todo dar, güey. No le puedo
0: no voy
1: hacer,
0: a decir
1: no,
0: esto.
1: Pues no, no quiero castrarme ahora, solo.
0: Hay otra cosa, que los políticos, por definición, y esto sí lo puedo decir porque conozco a muchos, personalmente, no de manera profesional, pero son muy encajosos. O sea, esos güeyes no tienen ningún problema en pedirte, oye, ¿me puedes echar la manita con un pedo que estoy haciendo? Que no.
1: Es que
0: no,
1: el político
0: no, madre,
1: nunca deja de trabajar. Aunque no esté en una peda, está trabajando.
0: Correcto.
1: Está haciendo conexiones, está buscando ventajas es para él, espacios en los medios, o lo que sea, ¿no? Alianzas o cosas peores.
0: Entonces, cosas peores, efectivamente.
1: En muchos
0: casos.
1: Y son
0: bien encajosos, la verdad, son bien encajosos. Y luego te quieren meter en cosas. Oye, no, fíjate que tengo un negocio. Lo único que necesito es que me conectes con... No, güey.
1: No.
0: No.
1: Olvídalo.
0: No va a suceder. Pero
1: hace
0: bueno.
1: unas semanas nos llamaron para, oye, no, un evento para el gobernador de no sé dónde, no. Va a estar padrísimo, les van a pagar. No queremos involucrarnos.
0: Y nos ofrecieron el doble. No, pues entonces, bueno, no se preocupen, tenemos más, aquí está esto. No, güey.
1: No queremos. Okay.
0: Bueno, ¿cuál es su precio? Llegó una tercera misiva. ¿Cuál es? ¿Qué precio sugiere? Ninguno, güeyes. No podemos ir, no se arma. O sea, preferimos vivir con el pinche sueldo de miércoles que nos pagan en los diferentes programas donde participamos que estarles recibiendo su dinero para que luego nuestras nalgas sean suyas.
1: Sí, y luego criticas no sé qué. Ah, pero bien que estabas con el gobernador en el evento de no sé dónde.
0: O te sacan la fotito, Oye, no, ¿qué onda? ¿Qué, posteo estas fotos o cómo ves? Pues no, güey, no hay una sola foto, no hay un solo recibo de honorarios, no hay nada con lo que me puedan agarrar.
1: Nada. Sí me chocó
0: que
1: me
0: dijeran
1: prianista, güey, en el sketch ese de la Casa de los Mañosos México. ¿Cómo que prianista? Yo no soy prianista.
0: Fíjate que al principio, cuando dijeron, mira,
1: no toco el piano.
0: No es el hermano, yo pensé que te iban a hacer un chiste de que tú eres super chairo, pero no.
1: Yo cuando oí Videgaray dije, va a salir mi hermano. No.
0: Bueno.
1: Y eso me hace pensar que pues sí, tiene ese programa pues un origen en la crítica hacia Morena específicamente, no a la clase política. O sea, es también propagandístico.
0: Sí, pues sí, pero ni modo, güey.
1: Porque yo no veo que salga...
0: ¿No es propagandística la mañanera?
1: Sí, es propagandística.
0: Es menos divertida, la verdad, que la Casa de los Mañosos. Aunque en realidad, si lo quieres ver de otra manera, es la Casa de los Mañosos. Pero bueno.
1: Bueno, ahora escuchemos a la gran actriz mexicana, bueno, enorme, bellísima, talentosísima, Diana Bracho. Ya es una mujer mayor, pero sigue siendo muy guapa. Y un... ¿Qué? ¿Qué?
0: Estaba yo pensando quién será una actriz enorme. Pero no, es grandísima. Diana Bracho, sin duda.
1: Pero también bueno. En la Casa de los Mayores hay una gordofobia terrible. Eso no está bien, en mi opinión. Pero es que no se tocan el corazón con nada. O sea, se van hasta la cocina.
0: Y Ceroboto sale con una basecita así de chiquitita.
1: También es
0: wey.
1: Una manchadez, güey, eso.
0: A mi modo, güey.
1: Pero bueno, vamos a escuchar a Diana Bracho, que nos cuenta el día en que le dieron una cachetada de veras. Adelante, Diana.
17: Ya llegó una actricita, ay, no voy a decir quién, qué mala
0: qué
17: soy. Y entonces me dice, se suponía que era amante de mi marido en una novela. Entonces llega, le tenía que dar una cachetada y le digo, a ver, vamos a ensayarla muy bien para que salga la primera. Sí, ay, por favor, pégame de verdad. No, le digo, no te voy a pegar. Yo nunca toco a mis compañeros, jamás los lastimo. Por favor, te suplico, es que si no, no puedo actuar. Le digo, pues eres actriz. Imagínalo. No, invéntalo. Ay, por favor, dame. Bueno, pues le di, ¿no? Al día siguiente, TV y novelas. Diana Bracho me golpeó.
1: Ok. No.
17: Hazme el favor.
18: Sí, sí sé quién es, pero con respeto que tú no lo hayas dicho. Sí. Pero o sea, pues ella fue la que te lo pidió, ¿no?
17: Sí.
18: Y luego le dijiste, oye, ¿qué pasó? Pues si tú me dijiste que te
17: lo
18: diera.
17: No, hace poco me la encontré otra vez. Le digo, oye, ¿te acuerdas que me pediste que te di una cachetada y luego me acosaste? ¿Yo? Ay, no. Le digo, sí, fíjate. Tú me suplicaste que te di una cachetada. Y luego fuiste a declarar que yo te había pegado. Yo no dije nada, ni aclaré nada, pues no tenía nada que aclarar, ¿no?
18: Claro.
17: Ay, no, digo, pues sí, no hagas eso.
1: Pues sí. Bueno, pues aquí rápidamente ChatGPT me dice que fue Jacqueline Bracamontes.
0: Chale.
1: Guapísima, amabilísima, ex Miss México. Y una vez no yo, me cae muy tocó, bien.
0: No me acuerdo a dónde volé con Jacqueline Bracamontes en el asiento de junto y muy amable. Pero pues eso no se hace.
1: Es a toda. Para quién sabe si haya sido así como lo dice, ¿no?
0: Pero pues así, pégame, pégame. Pues es que a mí una vez me tocó que una novia me pidiera que le pegara, güey. Y pégame una cachetada y le di una pues, así súper leve. Y me dice, no, güey, pégame bien. Y yo, pues, ok, bueno, no te voy a pegar. Pues, pa.
1: ¿Y nunca te han dado una cachetada a ti sin que espérate, lo pidas?
0: Y me dice, ya, pégame bien. Me hago para atrás, le cierro el puño. ¡No! ¡Ah, verdad!
1: No, con la mano abierta. Un codazo en la nariz.
0: Exacto, pues no.
1: De jiu-jitsu.
0: Un codazo en la nariz, güey. Ándale, con todo el peso.
1: Pero no, ¿nunca te ha pasado que a media acción fíjate de repente no te den una cachetada?
0: Eso me lo contaste tú y nunca
1: te,
0: me...
1: Te resetea no, sabroso, güey. No. Qué bien.
0: Que te peguen un madrazo
1: así. Sí, así. ¡Ah! Pero no, o sea, hay que tener cuidado con esas cosas, o sea, tiene que haber
0: un... Sí, porque alguien se puede enojar, o sea, tú no puedes pegar a la gente, respecto, sí.
1: Sí, sí, tiene que estar hablado y demás.
0: Y a mí eso de que pégame más fuerte, sí, dije, no, pues no te voy a pegar más fuerte. Ya le hice la broma del puño cerrado, ¿no? Pero fue broma, que conste, para que luego no estén diciendo, pero sí, me dijo, no, güey, no, era chiste, no era chiste, güey.
1: ¿Eso lo considerarías una red flag, esta quita?
0: ¿Que te pidan que les pegues? No. Que te pegue alguien sin avisarte, un poco sí.
1: Bueno, lo que pasa es que quería yo llegar a este término de las red flags, las banderas rojas. Que yo no sé por qué se adoptó de esa manera del inglés, porque antes decíamos eso es un foco rojo.
0: Es pero un foco rojo, sí, sí.
1: La manera red gringa flag de decirlo es una bandera flag roja.
0: Bueno, una manguera roja. Okay.
1: Una manguera roja, sin manguera, manguera roja. O sea, ¿cuántas banderas sí hay el día de hoy, 1 de septiembre, día del informe? ¿Se siente usted informado, mexicano? Qué bueno, yo también. Vamos a escuchar a Mariana Seoane, esta gran actriz y cantante y demás, que revela que en alguna ocasión terminó su relación, o sea, no la del momento, sino la de pareja, debido a ciertas banderas rojas. Adelante,
19: Seoane. Banderas rojas, venga. Pero lo más bonito es que terminé mi relación bien, sanamente. Dije, aquí no es... Vi las banderitas rojas y dije...
20: ¿Cuáles fueron las banderitas rojas?
19: Hay muchas banderas rojas. Prefiero no decirlo porque es una persona cercana a mi familia.
20: ¿Cuáles son tus no negociables con lo que no vas a negociar?
19: Con la persona que no es generosa. Un hombre que no es generoso no tiene evolución espiritual porque la generosidad no es solamente económica, es de todo.
0: Ok.
1: Las jetas del estaca oyendo la declaración...
0: No, y eran las preguntas.
1: Eran todo. Lástima que no hay video de estas transmisiones, güey. Porque tu jeta de. O sea,
0: bueno, saludos a todos.
1: ¿Por qué estoy oyendo esta mierda?
0: ¿Por qué estoy oyendo esto? Nada.
1: ¿A mí qué más me da? A mí lo único correcto que me alborotó la curiosidad morbosa es de quién estaba hablando.
0: Y no lo sabemos. Yo le mandamos un saludo a
1: Mariana. ¿Quién es ese
0: Giovanni?
1: Codo, ese tacaño? La tacañez, y entiendo que no solo es de dinero, ¿no? También de tiempo, de afecto.
0: Exacto, oye, no sé, si hay algo en común que hay que hacer en la casa, pues se hace juntos, ¿no? Se ayuda, se... Bueno, es que no me gusta el término ayudar con las cosas de la casa. No es que ayudes, güey, es que hagas tu parte. No es que estés haciendo un favor, no es la bueno,
1: eso ya es una responsabilidad de la otra persona.
0: Yo creo que de cualquier manera, si vas a comer a casa de alguien y ya se acabó la comida, pues levantas los platos
1: y ofreces
0: lavar
1: los trastes, ¿no?
0: O te llevas el de ella. A ver, yo me llevo esto, tú te llevas los vasos. Yo creo que es una cuestión de educación básica, nada más. No es, no tiene mucha
1: ciencia. Yo siempre ofrezco lavar los trastes con la esperanza que me digan, ay, no, ¿cómo crees?
0: Yo siempre ofrezco lavar la cazuela, la verdad. Oye, ya están los platos limpios, pero ¿qué onda con la cazuela?
1: ¿Le damos su lavadita? ¿Tú has oído la teoría de los lenguajes del amor?
0: La teoría de los lenguajes del amor. No, ilústrame, por favor, ¿de qué estamos hablando?
1: Hay 5 supuestos lenguajes del amor.
0: Ajá.
1: Uno de ellos es la expresión física del cariño.
0: Sí.
1: Otro de ellos es las palabras de afirmación. Decirle constantemente a tu pareja
0: que sí,
1: qué chingona eres.
0: Decirle sí.
1: Sí. Sí. Decirle sí a todo lo que te pregunte,
0: lo que sea,
1: te pida.
0: Sí, va. Sí.
1: No, palabras de afirmación que le ayuden a ella o a él a la pareja a sentirse seguro y a ver que hay un reconocimiento de tu parte a las cualidades que tiene, a quién sí. es esa persona.
0: Bueno, pues es que las personas, cuando te sientes querido, cuando de alguna manera sientes también que te respetan e incluso en algunos aspectos te admiran. Yo admiro pero tú puedes a mi admirar pareja a una persona, en muchos aspectos.
1: Pero si no pero se lo dices, no, si no le das esas palabras decir. De afirmación, pues no, lo, sí. no se va a enterar por osmosis o telepatía, ¿no?
0: No, le tienes que decir, correcto.
1: Otro, ya dije contacto físico, palabras de afirmación, tiempo de calidad.
0: Ok, Marta, ¿ya qué vamos con esto?
1: Lo que, no, güey, pues estoy platicándote de los lenguajes del amor, güey.
0: Ok.
1: Tiempo ajá. de calidad, son 5 nada más, ya llevamos 3.
0: Ok.
1: ¿Qué es lo que dice Mariana Ciudadane, no? Que no se acodo con su tiempo. Si va a estar conmigo, no estés en el celular. Está sí. conmigo, platícame, ponme sí, atención.
0: Sí, sí, sí.
1: Y hay gente para la que eso es muy importante.
0: No, es que creo que para casi todo el mundo, güey. Para todo el mundo. A menos luego de que están, quieras que no te hablen, ¿no? Que a mí ya me pasa muy seguido.
1: Luego están los actos de servicio. Mi amor, ya verifiqué tu coche. Aquí está listo. Te llené el tanque.
0: Como, bueno. como querías.
1: Como te
0: revisé el aceite, como te gusta, exacto.
1: O lo que sea, lavé los trastes, hice tal, te arreglé tu, sí, sí, sí. Lo que sea, actos de servicio.
0: Hice la cama.
1: Sí, se agradecen enormemente cuando los dan. Y finalmente, creo que es el quinto, regalos. Que pueden ser regalos de gran valor o no. Es simplemente, tuve un gran, me acordé de ti y te traje este chocolate.
0: Asómate al baño y ve el regalo que te dejé.
1: Ve el regarrote que tengo aquí para ti.
0: Que te tengo aquí. Pero bueno, un regalo de repente. Puede ser cualquier cosa, una flor, un detallito, algo.
1: Entonces, de los 5 lenguajes del amor, palabras ajá. de afirmación, tiempo de sí. calidad, regalos, sí. actos de servicio y contacto sí. físico, ¿cuál es el más importante para ti?
0: ¿Cuál es el más importante para mí?
1: De los lenguajes del amor. ¿Cuál es el
0: para, o sea, para el que yo quiero recibir o, sí. o con el que yo me comunico
1: el
0: con
1: mi pareja más seguido?
0: El que yo quiero recibir, probablemente el contacto físico. Me gusta que me den un besito, que me den un abrazo. Está bien. Me gusta.
1: Sí, lo sabía. Lo sabía.
0: ¿Por qué? ¿Por qué?
1: Pues porque eres hombre, güey. Como pues yo.
0: Sí. Pues sí, güey. Es lo más bonito. Es lo que más aprecio.
1: Digo, porque no habla exactamente de sexo.
0: Sé cocinar y me puedo hacer la cama solo. Pero sí me gusta que me den mi abracito y mi beso y oye, te quiero y así. O sea, es
1: y bonito. Que de repente te pongan atención, ¿no? Y que te digan, ay, fíjate.
0: Fíjate que en general yo agradezco más que no me pongan atención para que no vean en realidad lo que hago. Prefiero. ¿Sabes qué? El otro día me metí en problemas por andar diciendo lo que tú quieras. Oye, ¿qué onda con eso? No, como tú digas. Y oye, pero es, a ver, eso no va ahí. ¿Dónde lo pongo? Con donde tú me digas. Y a la creo que tercera problema? Vez que me, le dijo, a ver, ya deja de decirme lo que tú digas, parece que parece que aquí yo soy una dictadora. ¡No! ¿Dónde lo quieres tú? Y le digo, donde tú creas que va mejor, ahí creo yo también que debe de ir. Y me armaron un pedo por eso, güey. Y ya, después ya dije, bueno, ok, entonces lo que tengo que hacer es de 3 veces decir que no a alguna. No. ¿Dónde quieres ir a comer? ¿Al de mariscos? ¿A los que? No, al ese que no quiero, quieres. Ese no quiero, no. Quiero ir a veces este.
1: También las mujeres tienen asertivo. Decisión, también.
0: Asertividad,
1: que tú,
0: correcto.
1: Resuelvas, no que les pase la
0: no,
1: bolita
0: quiero que
1: donde
0: me
1: tú
0: la
1: quieras.
0: No quiero ir al restaurante. Quiero que...
1: que te quites la ropa.
0: Eso es muy este romántico, momento. Exacto, en este momento.
1: Por ahí hay una frase famosa que no me acuerdo quién la dijo, pero es, hay que casarse joven. Ajá. Porque cuando uno envejece se vuelve sabio. La gente sabia no se casa.
0: No, qué feo.
1: Terrible.
0: Qué feo.
1: Bueno, el top 10 del día de hoy se va a llamar Dile a alguien chaparro.
0: Sin decirle que es chaparro.
1: Oye, ¿a qué velocidad chaparro. Pones tu licuadora cuando lavas tu ropita?
0: No, tu licuadora, güey. Okay. Tu ropita.
1: El licuador.
0: Bueno, ahorita regresamos con este programita.
1: @ la corneta FM.
0: De muy si poca quieres. Altura, de hecho bajísimo. Una mierda. Ahorita venimos, no se vayan.
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3: La sección que haremos Eduardo y yo solos el día de hoy, porque no está ni Moisés, ni tampoco está López Olvera, no hay nadie, absolutamente nadie, así que trataremos de hacerlo lo mejor posible, a ver cómo nos sale. No hay garantías, ¿eh?
4: A ver qué te parece esto. Voy a intentar emocionarme por ello, aunque en realidad me importa un poco madres.
3: A ver.
4: Cada vez falta menos para el regreso de la NFL a México.
3: ¡Wow! Pues fíjate que a mí, incluso viviendo en Estados Unidos, la NFL me vale, pero así 2 kilos de aguayón torneado.
4: Pues que no te he dicho qué equipos van a jugar. Son 2 equipos de gran arrastre en México.
3: ¿Quiénes? ¿Los Cowboys?
4: Intuyo que al nuevo sí le interesa.
3: A ver.
4: Los 49ers, los 49ers de San Francisco.
3: Ajá.
4: Contra los Vikingos de Minnesota en la cancha del renovado Estadio Azteca, ahora renombrado.
3: ¿Te interesa luego?
5: Está bueno porque aparte, a diferencia de hace muchos años, ya son de temporada regular. Antes eran de preparación. Ajá, exactamente.
3: O sea, van de pretemporada.
5: Ya cuentan.
4: Cuentan. Sí.
3: Ajá, oye, cuentan. ¿Y no es una desventaja para los equipos que tienen que hacer sus partidos en la Ciudad de México la altura, por ejemplo? O sea, no merma el juego, aunque merma a los dos equipos, ¿no? Entonces no hay problema, pero no sé. Y luego no dejan hecho una basura el campo después de jugar fútbol americano, no echan a perder el pasto para el fútbol.
5: Sí, alguna vez, no sé si se acuerdan, que se hizo un concierto en el Azteca en ese entonces.
3: Sí.
5: Y se tuvo Memo que mover de México a Los Ángeles.
3: Sí, porque hicieron mierda el pasto.
4: No se podía jugar porque estaba hecho. Pero no fue la NFL, fue Telehit.
5: Fue un concierto previo, exacto. Ahora
3: es que imagínate, hay una horda de chamacos, güey, en la cancha brincoteando durante 2 horas, pues se hicieron pedazos el pasto.
4: Ah, pero la verdad sí me gusta, se pone bueno. Yo una vez fui a ver aquí en el Estadio Azteca los Raiders en contra de los Patriotas, partidazo, estaba Tom Brady y creo que ganaron los Patriotas, ya no me acuerdo bien porque pues, me alcoholicé bastante a lo largo de tres horas que duró el juego.
3: El fútbol americano a mí de verdad no me pone nada, ni tantito.
4: Es que cuando le entiendes se vuelve fascinante, güey.
3: ¿Sí, de veras?
4: Sí. Tiene un nivel de estrategia muy cañón. De fuerza, de velocidad y de estrategia y de coordinación muy cañón.
3: Y está espectacular y todo, pero la verdad no. O sea, y lo he intentado. Viviendo en Gringolandia los últimos 20 años, pues he tenido muchos amigos que sí les gusta, ¿no? Y te sientas a ver un juego con ellos. Yo me dedico a servir martinis.
4: Es que tendrías que ver 20 o 30 juegos para entender bien las reglas y ahí lo empiezas a disfrutar. Antes no.
3: No voy a ver 20 o 30 juegos.
4: No va a suceder.
3: Tengo muchas mejores cosas que hacer que ver 20 o 30 juegos de fútbol americano, la verdad.
4: Bueno, ¿cuándo empieza la venta de boletos para la NFL en México? La primera etapa será exclusiva para tarjetavientes de una tarjeta. El 14 de septiembre. Pues que no
3: es
4: sé
3: que no
4: si
3: nos pagan.
4: Decir. Exacto.
3: No pagan. Pues
4: después,
3: no.
4: El 17 de septiembre, se abrirá la preventa para clientes del banco que le puso nombre al Azteca. Ajá. Y finalmente, la venta general para nosotros, la plebada, comenzará el 29 de septiembre. Atención, perrada. La venta general comienza el 22 de septiembre para ver este partido. Que pinta bien.
3: Oye,
4: 49 contra Vikingos.
3: La plebada no son los niños. ¿Los plebes?
4: En Sinaloa, sí.
3: Pues entonces la perrada, la pelusa, el...
4: Pero lumpen. plebe
3: sí,
4: originalmente
3: sé.
4: Quiere
3: plebeyo.
4: Decir pueblo, vulgo.
3: Sí, de plebeyo, pues, de cualquier güey.
4: Pero allá los plebes en Sinaloa son los niños, la plebada,
3: los niños,
4: la chamacada.
3: En el norte, o sea, los plebes y la plebada, entonces no sé. Porque niño ya no te ves, güey.
4: Bueno, pero sí es parte del vulgo. Vulgar sí,
3: sí
4: me
3: eso
4: veo.
3: Eso sí, y de la pelusa. O sea, sin duda, y de lumpen.
4: Para la perrada, para la pelusa,
3: para la
4: gentuza. Lumpen. Uh-huh. Exactamente, para Guadalupe. Se abren.
3: Que es viñera. Es Lupita.
4: Sí, esa fue creación de Broso, ¿no?
3: Guadalupe.
4: Ajá. Pero bueno, entonces ya les dije, finalmente la venta general comienza el 22 de septiembre, dentro de 3 semanas. Y el partido será el domingo 22 de noviembre a las 7:15 en el Estadio Banorte. ¡Ay, lo dije!
3: Ok.
4: Históricamente se han jugado varios partidos ya en México, ¿no? Hay de todo. Pero los oficiales creo que solamente han sido 6. El más reciente fue San Francisco 49ers contra los Cardenales de Arizona.
3: ¡Wow!
4: En 2022.
3: ¡Chingón! ¡Poca madre! ¡Me encanta! Estén
4: bueno,
3: listos.
4: A ver, güey, estoy haciendo lo mejor que
3: no,
4: puedo.
3: No, pues yo lo sé, es que no, te quiero ayudar.
4: Y encima pisoteas mi trabajo
3: estoy
4: y mi
3: contigo,
4: esfuerzo inútil.
3: Estoy contigo en espíritu, pero es que no.
4: No lo siento, o sea, no sé, ese apoyo no se ve, ese apoyo no se siente.
3: Como lo dijiste al principio, y es, hasta a ti te vale madres. Es muy difícil acompañarte en algo que incluso a ti te vale madres.
4: Bueno, esto sí te va a gustar.
3: A ver.
4: El lobo de Tepeji quiere regresar al nido.
3: El lobo de Tepeji es...
4: ¿Cómo? Pues un pinche americanista de cepa, como tú no pues sabes
3: es que
4: quién,
3: no
4: es
3: sé,
4: ¿quién es el lobo de Tepeji?
3: ¿Quién es el lobo de Tepeji, güey?
4: Nuevo, ¿quién es el lobo de Tepeji?
5: Raúl Jiménez, ¿no?
4: ¡Claro!
3: ¿Quién es Raúl Jiménez?
5: ¿De veras?
3: Nuestro ¿quién es Raúl Jiménez, güey?
5: El mejor tirador de penales de la
4: del
5: historia.
4: Planeta. ¡Del planeta!
3: ¡Ah, claro! ¡Ah, bueno, me hubieran dicho! ¡El lobo de, ah, el lobo de Tepeji, ya!
4: El exjugador del Fulham, hoy
3: es
4: del Wolverhampton.
3: Oí Tepeji, y no, es Tepeji, el lobo, ah, sí, claro este, que wey. Sé quién es, güey. Por supuesto, Raúl Ramírez.
4: No.
5: Ese.
3: El tenista, claro.
4: Raúl Ramírez es el más gran tenista que ha dado México.
3: Así es.
4: Fue hace muchos años de sus glorias. Pero no, este no es Raúl Ramírez, este es Raúl Jiménez, que tiene un sueño. Reconoció que él lo que quisiera es terminar su carrera... De regreso en el nido. No quiere terminar en Tigres. Sé que eso te desilusiona.
3: Quiere terminar en las Águilas.
4: Quiere terminar en el América.
3: Ok.
4: Quiere cerrar su carrera ahí, donde él brilló, en todo el América, en todos los jugadores.
3: Por todo lo alto.
4: 4 veces mundialista. Raúl Jiménez le metió un gol de penalti, por cierto, a Inglaterra en ese partido tan intenso y tan horrible al mismo tiempo.
3: Sí, sí.
4: Y pues sí, me entusiasma a mí, que ni siquiera le voy a la América, que regrese Raúl.
3: No, a mí también me entusiasma. Ahora que ya sé quién es, y ahora que sé que quiere regresar a las Águilas, estoy entusiasmadísimo, de hecho. ¡Súper! ¡América, América y ya! ¿No?
4: Y Raúl Ramírez.
3: Y Raúl Ramírez. De verdad. Muy bien. Oye, pues qué bueno.
4: Americanismo es basura, güey.
3: Ya, pero ya se los he dicho muchas veces. O sea, yo no vengo aquí a fingir, no vengo a engañarlos, ni mucho menos. O sea, mi americanismo es por joder. Le voy a la América porque veo que irrita a mucha gente el que lo haga. Especialmente a ti. Entonces, es bonito.
4: Yo, mira, esta temporada no espero nada de Pumas. Lo único que espero de la Liga MX es que no sea campeón América.
3: Yo todavía con sigo eso, empachado de fútbol, la verdad. No he vuelto a ver fútbol.
4: Pero te acuerdas de Eric Lira.
3: Sí, claro, Eric Lira, sí. ¿Qué onda con Eric Lira? Okay.
4: Eric Lira hoy en día es capitán del Cruz Azul. Ayer se anunció que se reportaría para fichar con el Mónaco.
3: Ah, ¿te cae? Muy bien.
4: Sí, caray, pero hoy sale la noticia, Eric Lira no va al Mónaco, se cae su fichaje en el último minuto y el capitán de la máquina tendrá que reportar con Cruz Azul. Y pues esperar a que haya una nueva oportunidad. Quién sabe qué pasó en la negociación. Pero es una tristeza porque lo que necesitamos es que jugadores así como Eric Lira, tan destacados, con la garra que tiene, esa recuperación de balón impresionante, pues jueguen en Europa, se foguen al más alto nivel para que el ICC tenga alguna base racional sólida, ¿no?
3: Pues mira, me gusta además de todo que los jugadores salgan, que vayan a Europa, que respiren otros aires, que experimenten otro fútbol y que luego se traigan a México esa experiencia, porque ya nos lo dijeron muy claramente cuando estuvimos haciendo la delantera, los que sí saben de fútbol, que eso es lo que requiere, o una de las cosas que requiere el fútbol mexicano para mejorar, para ser mejor, para darle a la afición un juego de mayor calidad. Porque la verdad es que sí, pues dista mucho la liga mexicana pues de las ligas europeas, ¿no? Y eso
4: pues mira,
3: tiene que acabar.
4: Eric Lira iba a entrar al Mónaco porque iba a salir Balogun, se iba a ir al Everton allá en la Premier League. Balogun, el güey que le sacaron la tarjeta roja, el de la selección gringa, y que Donald Trump hizo que se la perdonaran. Ese güey se iba a ir del Mónaco, pero no se fue. Y entonces no quedó espacio para incluir a Eric Lira, ni modo. Pero ahora hay otra posibilidad en Emiratos Árabes Unidos, en el Al Jazeera.
3: ¿Al Jazeera? Ajá. Pero o sea, irte a Emiratos Árabes Unidos no es... O sea, porque esa liga tampoco es así. ¿Es muy buena?
4: Pues ahí juega Cristiano Ronaldo.
3: Sí, hombre, pero ahí fue a enterrar ya su carro. O sea, a sacar
4: ahí
3: dinero.
4: Ahí juega,
3: ¿no?
4: Julián Quiñones. Y ve con qué nivel llegó al Mundial.
3: Sí, pero la liga en sí es buena. No sé nada de fútbol.
4: Bueno, la declaración que dio en su momento, en el Mundial, Julián Quiñones, es: para los que desprecian la Liga Árabe, pues aquí estamos metiendo goles, ¿no? Y triunfando.
3: No, o sea, está bien. No la desprecio.
4: Estamos a la altura de cualquiera.
3: No la conozco. En realidad no sé, pero no he oído muchas cosas acerca de... En mis grandes pesquisas de fútbol, mis pláticas interminables con amistades de fútbol, pues no tengo la más perra idea, ¿no? Pero no creo que sea una muy buena liga.
4: ¿Tú qué le dirías, nuevo?
5: Pues sí, digo, si tienen a Cristiano Ronaldo jugando allá, pues yo creo que algo debe tener, ¿no? Sobre todo tienen mucho dinero, que es lo importante, y pues están haciendo ya...
4: ¿Ya ves? Es lo importante.
5: O sea, va a ser... en Arabia Saudita va a ser el otro mundial, entonces... Yo creo que algo de estar llamando la atención de esa liga.
4: ¿Cuándo va a ser el mundial en Arabia Saudita, güey? El que sigue es en España, Portugal y Marruecos.
5: Y el que sigue en Arabia Saudita.
4: Ah, el que sigue dentro de 8 años.
5: Correcto.
4: ¿Tú crees que estemos haciendo la delantera en 8 años con Alberto Lati?
3: Estaría bien.
4: Estamos muy chochos para entonces.
3: No, Alberto Lati todavía aguanta 10 minutos.
4: Es más joven que nosotros.
3: Ya sé, güey.
4: Y por un buen cacho.
3: No sé si en 8 años hagamos la delantera, pero la verdad es que yo sí quisiera hacer algo más con esos señores. Así que, pues, ¿qué onda, mi Juan?
4: Juanito, ¿qué vamos a hacer?
3: ¿Qué pasó, Juanito? ¿Qué va a pasar o qué?
4: Tenemos a Félix y a Pati Cantú y a Lati.
3: Exacto, exactamente.
4: Bueno, vamos a escuchar a este fan del Independiente de Argentina, que está muy molesto por el desempeño de su equipo. Y pues así pasa, ¿no? Yo no estoy muy contento ahorita con los resultados de Pumas. Estamos fuera de la zona de calificación. Estamos ahí luchando por la mediocridad.
3: Equipo pitero.
4: En este momento
3: le vas a la América?
4: Es que no se puede cambiar, güey.
3: A ti que
4: no
3: sí te gusta,
4: cambiar de equipo.
3: Sí se puede. No, hoy no voy a cambiar. Se puede.
4: Se puede cambiar en la mente, en el corazón nunca. No se puede. Cámbiate de esposa.
3: No se puede. Güey, mucha gente lo hace y no pasa nada.
4: Pero la amas, ¿no? Yo amo a mis Pumas, no los puedo
3: traicionar. También amabas a la ex bruja esa con la que andabas, güey.
4: Creía que la amaba, estaba equivocado.
3: Bueno, pero en ese momento la amabas.
4: No, eso no era amor. ¿No?
3: Bueno, la odiabas.
4: Eran las drogas, güey, eran las drogas.
3: De hecho, la odiábamos, hasta tus amigos la odiaban.
4: Literalmente.
3: Güey. A mí me zurraba la vieja esa.
4: Ya sé, vámonos. Deja mi vida personal en paz y vamos a escuchar a este fan del Independiente de Argentina. Adelante.
6: Es una vergüenza esto. Estos hijos de puta perdieron 4-0 contra Atlético de Tucumán. Ahora vienen y hacen este papelón. Pagamos la cuota, pagamos el abono. La cuota te la aumentan cada 2 meses. El abono es carísimo. Hacemos el esfuerzo con él. La ilusión que tiene. Tiene una ilusión. Esto, ¿a qué juegan? Son millonarios los jugadores, Nico. Son millonarios. No saben dar 2 pases. No patean al arco. Hoy me voy, ya no me voy caliente, estoy triste, tengo angustia, ya viví esta angustia. 24 años hace que no ganan un campeonato, 24 años, Nico. ¿Qué pasa con esto? ¿A dónde quieren llevar Independiente? Es una vergüenza, tengo ganas de llorar, loco. Tengo ganas de llorar.
4: Pobrecito.
6: Son una vergüenza.
4: Ya, Gonzalo.
7: La culpa la tiene hijos de puta.
4: Están viendo tus hijos, Gonzalo.
3: A ver, digo, yo entiendo la
4: pasión.
3: Viven
4: en un country.
3: Por el fútbol y todo, pero...
8: Viven en un country.
3: Sí, sí. Recordemos que están en un entorno muy competitivo. O sea, están rodeados de muchos muy buenos jugadores. Entonces, pues de pronto van a perder, de pronto no van a hacer lo que quieres. Ahora, ya en serio, hablando de estos fanatismos que te hacen llorar por un partido de fútbol... Güey, lean un libro, sálganse al parque, no mamen.
4: No, güey, no somos pecho frío.
3: No puede ser, güey. No puede
4: Sentimos
3: ser que le des
4: los colores del equipo,
3: a eso.
4: Cuando en la final perdió Pumas contra Cruz Azul.
3: Es un hombre adulto llorando.
4: Para no llorar.
3: Lloriqueando. Este güey que acabamos de oír es un subnormal, es un tarugo, es un sopenco, es un soquete, es un imbécil. O sea, de veras.
4: Tuve el placer de ver la final del fútbol con Sofía y con Paola Rojas y su galán, que me cayó increíble, su novio. Le mando un saludo. Y acabando el partido, yo volteo y veo a Paola que se le sale una lagrimita, güey. Así de, porque ella es Puma de corazón, ¿no?
3: Ajá.
4: Y el abrazo, digo, no pasa nada, mi Paola. Me dice, tú no tienes 2 adolescentes que le van a la América en tu casa, güey.
3: Pues sí, pues sí.
4: Sí, no, ahí sí entendí. Entendí
3: la van a estar el jodiendo un hilo,
4: que
3: ¿no?
4: Que le esperaba.
3: No.
4: Bueno, Zaguinho, a ver. Zaguinho, le mando un saludo. Cada vez que lo he visto, me dice, Pumas eran mis clientes. Al equipo que más goles le metí fue a Pumas.
3: Esto se entiende. Lo de Paula se entiende. Lo que acabo de oír de verdad es propio de un endejo.
4: ¿Por qué, güey?
3: ¿Estás lloriqueando así? Acabo de oír de verdad es propio de un endejo.
4: ¿Por qué, güey?

0: No, güey, no, me dio coraje, pero no lloré, güey, no, no, para nada, en absoluto.
1: No dije que lloraste, dije que casi.
0: Como cinco minutos dije, ching, me lleva, no es cierto, güey.
1: Pinche Harry Kane.
0: Bueno, sí, sí, sí, pero un ratito, 10 minutos, y eso que era el equipo nacional, güey.
1: Digo, entiendo que la gente tenga pasión. Que llevamos un mes sin erecciones después de ese partido.
0: Bueno, eso ya es por la edad. Totalmente muerta. Eso es por la edad. Eso ya es por la edad y por mi onanismo. Pero aquí el asunto es que, de verdad, perdónenme todos aquellos que son grandes fanáticos del fútbol, pero eso es un exceso. No entiendes, es demasiado.
1: Nada de la pasión futbolera.
0: Esa persona que escuché es un imbécil. Ya.
1: Bueno, Irving, el Chucky Lozano.
0: Chucky Lozano rompió
1: el silencio.
0: Lo recibe por él. Ya. ¿Qué?
1: Él ya está hoy en día en el LA Galaxy, donde ya está jugando. Y el LA Galaxy jugó contra el equipo de San Diego, que es donde estaba fichado antes el Chucky Lozano. Y el técnico, Mickey Varas, lo tenía en la banca. Ajá. No tenía, creo que ni siquiera los entrenamientos. Dijo, tú, ok, tu contrato dice que tienes que estar aquí, pero no vas a jugar. Y no jugó. Y por no estar activo, el Chucky no pudo ir con la selección. Porque pues, tiene que estar en forma, ¿no? Tiene que estar jugando constantemente. Y llevaba como 6 meses en la banca o algo así, el pobre Chucky. Y entonces, recientemente se dio un juego justo entre su nuevo equipo, el LA Galaxy, y su anterior equipo, el San Diego FC. Y llegó el técnico, Mickey Varas, y el Chucky lo dejó con la mano extendida.
0: O sea, no lo saludó.
1: No le dio la mano. Lo dejó en visto gacho.
0: Yo no sé, digo, eso es una grosería, ¿no? Digamos que es un desprecio ahí horroroso, pero...
1: Y además público, Mickey Varas, yo vi el video.
0: El señor Varas, güey, me encanta el nombre, güey. Hola, soy Mickey Varas, qué pedo. No, es como Mickey Vijergas, güey. No se me suena, soy Don Varas.
1: Soy Miguelito Pitos.
0: Soy Don Varas, ¿cómo estamos, eh? Sí. Soy José Miembros, ¿qué hubo? O sea, no sé, güey. Me llama la atención el nombre de Mickey Varas.
1: Bueno, Mickey Palos... trató de saludar al Chucky y se lo negó. Y esto es lo que nos cuenta Irving Lozano.
2: Oh, yo creo que lo viví al máximo. No creo que no lo alcancé a ver. Estaba saludando a mis compañeros, fui a saludar a mis aficionados y bueno, no alcancé a verlo.
1: ¡Hazte pende!
0: Mira, lo mismo dijeron todos los que estaban ahí haciéndole, chupándole, cromándole a nariz de chile relleno, y no saludaron a la presidenta. Y la verdad es que les costó caro, yo me acuerdo. Entonces, pues si vas a hacer eso de plano de dejar a alguien en visto cuando te saluda, pues tienes que tener una buena razón. Y luego no hay que ser collón, güey. Ya si lo hiciste, pues lo apechugas, güey. O sea, yo sí he dejado gente sin saludar, que me extienden la mano y no les doy la mano. Pero, pues, no, o sea, no hay duda.
1: Ay, qué grosero.
0: No queda duda de por qué. Uno, no les quedó duda de por qué lo hice. Y dos, no ando con que, ay, no te vi. Pues
1: mejor
0: no,
1: les das la mano y les rascas la palma con el dedo en medio.
0: O te chupas la palma antes de darle la mano.
1: Te escupes.
0: Y luego ya le das la mano. O te rascas la entrepierna por dentro del pantalón. Así. Te la hueles y luego les extiendes la mano.
1: O peor aún, la hueles para cerciorarte que está cargada.
0: Te rascas la cola, güey.
1: ¡No!
0: Por dentro de
1: pato. Ya, güey. Hay gente comiendo. No sé por qué hay gente
0: les
1: comiendo.
0: Les extiendes la mano.
1: Pero vamos con una buena noticia. ¡El Bebote! El Bebote. ¿Te acuerdas quién es el Bebote?
0: Claro, el Bebote, sí.
1: ¿Quién?
0: El Bebote, el jugador. El Bebote de México. Ese Bebote, sí.
1: ¡Santi, güey! ¡Santi Jiménez!
0: ¡El Bebote! ¡El Quinclas por el pivote! ¡El Bebote, güey!
1: Bueno, pues Santi Jiménez oficialmente ya salió del Milan y es jugador del FC Porto, allá en Portugal. El anuncio lo hizo el mismo club luso a través de sus redes sociales con un sencillo video en el que se puede ver a Santi ya con la playera azul y blanco y el número 29 en la espalda, envolviéndose con la bandera mexicana y diciendo... Portistas, o sea, del Porto.
0: Ajá, ajá.
1: Acá estoy. ¿Lo escuchamos? Adelante.
0: Los portistas son los del Porto y los potristas son los del Atlante.
1: Los del Atlante, sí.
0: Me imagino, ¿no?
1: Que al Atlante no le está yendo tan bien.
0: El Atlante es una mugre. Bueno, vamos a oír a los portistas.
3: Número 29, ¿por qué?
4: El número 29 es muy especial para mí. Para mí, Martín.

0: Una historia, un antes y un después, porque es el número con el que empecé a jugar profesionalmente, es el número en el cual debuté y de ahí comenzó mi carrera. Y cuando vine a Europa fue también mi primer número en Feyenoord, el 29. Entonces es un número muy especial que lo voy a tener en mi corazón siempre, y ahora que lo puedo tener en Porto también es algo único y algo que siempre soñé, ¿no? Jugar en todos los lugares con el 29.
1: Ok. Bueno, pues el delantero mexicano.
2: ¿Es su sueño toda la vida jugar con el 29?
1: Pues sí, le hace ilusión. Pues,
2: a mí me gusta más el 69.
1: Medio cabaleros.
2: El 69 está mejor.
1: Pues, si quieres, ¿por qué no?
2: O el 13, porque mientras más me lo pongo, más me crece el orgullo.
1: Deportarlo.
2: Deportarlo, exacto.
1: Bueno, llegó cedido. Con opción a compra por 18 millones de euros, o sea, 21 millones de dólares. Wow. Vale Santi Jiménez.
2: Muy bien.
1: Y la compra puede ser obligatoria por parte del Porto si el mexicano cumple ciertos objetivos. Así que le deseamos el mayor de los éxitos al Bebote.
2: Sin duda, le mandamos allá un saludo. Santi Jiménez, el Bebote. Santi Jiménez. Ahí está. Bueno, fíjate que todas estas cosas las aprendí durante el Mundial y ya se me fueron, como el agua, así se me borró el cassette y ya tengo otras cosas en la cabeza. Es que mi cabeza no puede contener tantas cosas que no me importan.
1: Pero güey, el año que viene va a haber
2: Me las vuelvo a aprender, güey. Y ya. Okay. Es que ya estoy viejo, güey. Ya se me olvidan las cosas, güey. Ya, o sea, hay declive cognitivo.
1: Copa Oro el año que viene, güey, en una de esas.
2: ¿Tú crees que los Martinis no borran ese tipo de...
1: ¿Tú crees que toda la marihuana que he fumado no borra?
2: Se la van llevando. No, pero es que a ti sí te quedan los datos del fútbol, porque te interesa,
1: es que sí
2: más
1: me
2: allá
1: gusta,
2: de...
1: Y sí me interesa.
2: A mí me gusta que me paguen por hablar de deportes, pero así que...
1: Sin saber nada. Deportes,
2: es, no, exacto.
1: Es la peor estafa que has hecho en tu vida. Es un robo en despoblado.
2: ¿Qué, güey? ¿Qué tiene de malo? ¿Qué tiene de malo si o sea, no sé, si Luis García y el doctor...
1: Digo,
2: no, si,
1: güey, eso sí sabe.
2: Y no le roban. Yo también quiero, ya lo he dicho.
1: No, pero no te compares. O sea, realmente ellos sí saben de fútbol como pocos.
2: Y ya que se terminó la plática, me dice el nuevo: saludos a Raúl Jiménez que va al Porto y Santi Jiménez que regresa a la América.
1: Mal informando a México.
2: Qué nuevo, güey. De veras. Sí,
1: no lo confundas más, nuevecito.
2: Bueno, no, hizo que bien. Hace
3: que
2: bien.
3: Va al Mónaco. Saludos a Santi.
2: Que va al Mónaco, exacto.
1: Y... que se va al Mónaco. Y a Eric Lira.
3: Que entra... va a jugar en...
2: ¿A ti te gusta ir al Mónaco, no?
1: Y Eric Lira que se va a la América.
3: Sí, señor.
1: A bajar al Mónaco, fascina, querido.
2: Al Mónaco me encanta, güey.
1: Bueno, creo que es suficiente con esta trespecina y, bueno, ya saben, mugrosa sección deportiva. Les recordamos cuál será el top 10 del día de hoy. Se va a llamar... Dile a alguien chaparro.
2: Sin decirle chaparro. Dile a alguien chaparro sin decirle chaparro. Manden lo suyo, @lacorneta.fm. Esa es la vía gratuita de este, su programa, de su radio. Dile a alguien que está chaparro sin decirle chaparro. Bueno, a ver.
1: A ver, uy, Abelito, no. Ve a ver qué quiere la güereja.
2: Abelito. Así le dicen a Cerobotos en la casa de los mañosos.
1: De los mañosos, sí.
2: Bueno.
1: ¿Qué más? ¿No tienes más?
2: Fíjate, propuestas? Dile a alguien chaparro sin decirle chaparro. Te recomiendo que veas El Chavo del Ocho. Mucha gente creció viendo eso.
1: Ay, @ la corneta FM en X. ¿Ya se resolvió nuestro tema nuevo?
3: Todavía no, muchachos.
1: Bueno, ya lo vuelvo a preguntar.
3: Ya, exacto.
1: Es increíble.
3: Yo les aviso.
1: Gracias.
3: Ustedes sigan, yo les aviso.
2: Oigan, avisos parroquiales, nada más. ¿Se acuerdan de María José Suárez? Bueno, pues está, claro, en TikTok y les tiene sorpresas gigantescas. Vayan a su cuenta de TikTok y les va a encantar lo que ahí van a encontrar. Cosas que les van a hacer bien y los van a dejar satisfechos.
1: ¿Cómo, ¿okay? ¿Cómo es su cuenta de TikTok?
2: Búsquenla, pues busca María José Suárez en TikTok y ya. María José Suárez, o sea, en TikTok, favor, y ahí bien, la encuentras. Wey. No, así está. Ahorita lo hago bien, pero de entrada busquen a María José Suárez en TikTok. Tiene cosas muy interesantes para ustedes, ¿ok? Ya.
1: Okay, volvemos.
2: Y ahorita les doy la información completa. De hecho, voy a estar jodiendo con eso un par de semanas. Porque sí.
1: ¿Por qué?
2: Okay, ahorita venimos. ¿Por qué no nos esperan a que vayamos a este corte comercial y por qué no regresan? Porque todavía hay corneta. ¿Por qué
1: está
2: no?
1: Corto, hay poquitos comerciales.
2: Sí, todavía queda un poquito. O sea, sí nos queda suficiente y la vamos a empujar, o sea, hasta terminar.
1: Ah, no, van a tenemos bastante. Sí, ya, güey, vamos a corte y volvemos. Deja estar nomás alargando el dolor, la agonía.
2: Alargando la corneta. Un poco. Pero está bien, si quieres que me callo y ya, güey. Adiós.
1: Vaya.
2: Bye, adiós.
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13: El maltrato animal es cualquier acto o situación que cause daño, dolor, sufrimiento o deterioro físico o mental. Esto puede ser intencional o por omisión, es decir, desde no darle de comer o de beber a una mascota, tenerla encadenada, golpearla, permitir que una enfermedad se agrave, usarla para fines comerciales o recreativos que pongan en riesgo su salud o su vida, o mantenerla en hacinamiento, un espacio que le impida moverse libremente, también es maltrato animal. En la Ciudad de México hay diferentes vías para denunciarlo. Con el Consejo Ciudadano para la Seguridad y Justicia de la Ciudad de México, con la Brigada de Vigilancia Animal o directamente con la Procuraduría Ambiental y de Ordenamiento Territorial. En esta última puedes hacerlo vía telefónica, en el portal de Internet o en la aplicación para móviles. Se te solicitará reportar la ubicación del inmueble donde se encuentra el animal en peligro, en caso de tenerlos, el nombre del agresor y señas particulares que ayuden a identificarlo y una descripción de la situación. Fotografías y videos ayudan como pruebas, pero sabemos que no siempre es posible o que pueden comprometerte. De hecho, debes saber que se te pedirá tu nombre como denunciante para generar el reporte, pero la queja se presentará de manera confidencial. Recuerda que ellos no tienen voz y entre todas y todos podemos fomentar mejores condiciones de vida.
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2: Es algo sabido de todos que por el chiquión no hay bendición, ¿no?
3: No, espérate, así ¿qué? Abriendo fuego.
2: Así, así, así. Hay muchos dichos mexicanos, o sea, sonarse afuera
3: por el chicloso no hay mocoso.
2: Resulta en que no se desarrolla el catarro, pues, el catarro de años y años de estar pagando manutención del chamaco, escuelas, coches y demás. O sea,
3: pero es muy riesgoso el confiarte a sonarte afuera.
2: Bueno, pero puedes incluso no tener actividad por la vía tradicional.
3: Ah, bueno, ahí sí no hay manera.
2: Hay
3: no
2: otros,
3: hay manera.
2: O sea, por la boca, ¿sabes? No hay manera. Por la boca
3: como
2: no hay manera.
3: Como te he dicho tantas veces, no te vas a embarazar.
2: Que no te vas a embarazar.
3: Se la gané.
2: Pero por nada, güey. O sea, estaba la pistola en la mesa y... Pero bueno, a ver. El día de hoy les queremos hablar acerca de algo que ha sido poco atendido por la ciencia. Siempre el control natal ha recaído más en la mujer que en el hombre. El hombre, pues sí, justamente, digo, la ciencia encontró maneras más rápido de evitar que la mujer sea fertilizada o los óvulos de una mujer sean fertilizados, creando barreras primero, como por ejemplo los condones, los preservativos y demás. Después llegó la revolución sexual con la pastilla, que evitaba que las mujeres se embarazaran, la píldora anticonceptiva. Y después llegaron otras cosas, como la píldora del día siguiente, que se deshacía, digamos, del resultado de una inseminación inmediatamente. Y entonces pues ya no había, no llegaba el desarrollo, ¿no?, de un feto y por ende el nacimiento de una bendy. Bueno, pues resulta que ahora la ciencia está buscando, porque han cambiado mucho los tiempos, una solución para los hombres que quieren asegurarse de que no haya el menor riesgo de embarazar a una mujer.
3: Esto es interesante. Digo, en este momento de mi vida no me interesa, pero...
2: No, a mí tampoco.
3: ¿Por qué?
2: A mí tampoco. Pues fíjate que yo, pues primero que nada, no estoy en peligro de embarazar a nadie porque no puedo embarazar a distancia ni con la mente, ¿no? Tendría yo que tener sexo con otras mujeres, cosa que no sucede, entonces pues no hay manera de embarazar a nadie.
3: ¿Ya te hiciste la vasectomía? ¿Ya te cortaste los cables?
2: No.
3: ¿Por?
2: No. Pues porque no lo he hecho, pero... Pues
3: uno nunca sabe.
2: Igual lo debería de hacer, no sé. Pues sí, uno nunca sabe, en efecto, pero bueno, eso es una cuestión que nada tiene que ver con la plática. Esa...
3: Y que a mí qué me importa.
2: Bueno, ¿no? Sí tiene que ver porque esa es la manera más efectiva, ¿no? De decir, pues no quiero tener hijos y pues me hago la vasectomía. El asunto es que la vasectomía es reversible en muchos casos, pero en algunos no funciona, no se puede revertir el efecto de una vasectomía. Pues entonces la ciencia está buscando más y mejores maneras de evitar que los hombres estemos disparando con cartuchos útiles y hábiles. Lo que queremos es tirar salvas, en este caso, ¿no? Los hombres que no quieren tener hijos. Pues ahí les va lo que ha encontrado la ciencia. Y esto yo no sé, me causaría preocupación si fuera yo un hombre joven que quisiera ser muy responsable con sus actividades sexuales y no embarazar a nadie. Resulta que los condones tienen una efectividad no tan buena. O sea...
3: Como del 98%, ¿no?
2: Un poquito menos según este artículo que tengo aquí. Es 80 y tantos lo que dice aquí.
3: No me digas. Pero sí. Bueno, es que el condón se puede romper, puede fallar.
2: Sí, sí. O puede haber, por ejemplo, un mal uso. Si hay una segunda penetración y te pusiste otro condón y algo por ahí quedó fuera. Pueden llegar. Yo he conocido parejas que utilizando dos métodos anticonceptivos igual tuvieron hijos. Esto cuando éramos jóvenes, ¿no? Gente joven y muy fértil. Ahorita ya pues, con mis espermatosaurios no creo que logren hacer mucho, ¿no? Pero
3: yo
2: bueno.
3: Creo que sí, güey, yo le pegué a la primera, así, a la primera que dijimos va, pum.
2: ¿Con todo y espermatosaurios?
3: Sí, sí, y está, tú conoces al muchacho, está perfectamente sano.
2: Sí, está bien. Pues bien, ¿no? En una de, ya, ¿sabes qué? Entonces...
3: Es que los hombres no perdemos ese poder.
2: El poder de embarazar.
3: El poder dar vida.
2: Pues fíjate, hay una pastilla nueva que están desarrollando que inhabilita, o sea, baja el conteo espermático durante 10 años.
3: ¡Ay!
2: 10 años, güey. Te la tomas y es una sola dosis. Y durante 10 años...
3: ¿Una sola dosis?
2: Una sola dosis. Y tu conteo espermático baja, o sea, a niveles casi imperceptibles, por lo cual, pues, prácticamente puedes estar seguro de que no vas a embarazar a nadie. A mí me llama mucho la atención. Yo no sé si lo haría, Porque además una cosa que haga eso durante 10 años, ¿qué tal si luego al año 11 lo que salen son unos monstruos horribles, güey? Y ahí van a fertilizar a alguien. Y dice, sí, güey, no sé si quiero eso.
3: Así hacen, pero muy chiquito, no sé.
2: Sí, es chiquititos, pero hacen. Y no quieres eso. No quieres eso. Entonces, no sé, me da cierto.
3: Pero ¿sabes a quién le puede interesar al nuevo, güey?
2: Pero el nuevo es el.
3: Ah, no, el
2: es el rey del pantano. O sea, ahí no pasa nada, güey.
4: Tengo mi propio método, yo.
2: Tiene su propio método. Sí, tiene.
3: Ahí ¿pero no te interesaría esto ya? O sea, ¿despreocuparte del tema?
4: No. Yo creo que con los métodos actuales, yo creo que está bien. Le he llevado bastante bien.
2: Con tu método personal no hay manera, güey.
4: No
3: hay manera.
2: Con tu método personal no hay manera. Sí, yéndote por la libre no va a pasar nada.
3: No va a pasar nada nunca.
2: Ay, bueno, después hay otra opción.
3: ¿Pero cómo se llama la pastilla?
2: No tiene un nombre comercial todavía, es una cosa que se está desarrollando. Hay otro medicamento que están probando en el Reino Unido que funciona casi como una vasectomía. Está el testículo y luego hay un pequeño conducto por el cual sale el esperma. Y cuando te hacen una vasectomía lo que hacen es amarrar precisamente ese conducto o cortarlo y pues ya no salen los espermas, ¿no? Nunca llegan a su destino. Lo que crea esta pastilla es que te la tomas y hace una especie de sustancia que crea una red suficientemente fina para que no pasen los chamacos, güey. Entonces salen al recreo, pero llegan y pegan en una red y se atoran, así como los peces de Nemo, así están, nadaremos, y no lo logran, salir de ahí, no pueden salir de ahí. Entonces ese método está un poco mejor porque además no dura tanto tiempo el efecto.
3: Sí, no, lo de los 10 años de... Pero es una sola mucho. Toma 10 años, te olvidas. Sí. Digo, hay que seguir utilizando el condón porque... Pues,
2: porque hay infecciones, las enfermedades, ¿no? Sí, hay enfermedades, sexual. Pero aquí estamos hablando nada más de evitar los embarazos no deseados, ¿no? Entonces, pero
3: tú dices que conoces puras muchachas muy limpias, ¿no?
2: Yo no conozco muchachas, algunas, güey. Puras muchachas muy limpias, güey.
3: Señoras muy limpias, pues.
2: Muchachas muy limpias. Qué horror, güey, qué manera.
3: Bueno, pues muchas gracias por la interesantísima
2: está terrible.
3: Información de la sexosección.
2: La otra, ya saben, ¿no? O sea, toman dos ladrillos y es una sola dosis de eso.
3: Sí, se llama el ladrillado.
2: El enladrillado, así es, el emparedado, el emparedado de piedra.
3: Pero tú tampoco ya generas testosterona, ya no hay deseo, ya no.
2: No, ya, se acabó todo. Eso si quieres acabar con el cuadro. Ya,
3: por completo.
2: Que no haya manera, ¿no?
3: Bueno, para acabar
2: con... Una experiencia única.
3: Pues sí. Qué dolor. Para acabar con el cuadro, en serio, llegó el momento del top 10 que se llama... Dile a alguien, chaparro.
2: Sin decirle, chaparro. Y vamos a la número... 10.
3: Dile a alguien, chaparro, sin decirle, chaparro.
2: No te dejes que te diga así, güey. Brinca y pégale en los huevos. No que...
3: Como piñata.
2: Sí. Además brinca, güey. O sea, salta.
3: Sí, no alcanza. Sí,
2: está terrible.
3: Dile a alguien, chaparro, sin decirle chaparro. Lo que mejor me cae de ti es que siempre hablas al chile.
2: Dile a alguien, chaparro, sin decirle chaparro. Oye, ¿qué? ¿No quieres una chambita? Willy Wonka anda preguntando.
3: Umpa Loompa. Qué personajes son los Umpa Loompas.
2: Son medio feos, ¿no? Son medio oscuros, medio malignoides.
3: A mí me gustan, pero sí, tienen, son medio malignoides. Vamos a la que sigue, la número 9. Dile a alguien chaparro sin decirle chaparro. ¿Sabes qué? Ya no estés jorobando, mejor ve a ver qué quiere la güereja. Y algo más.
2: Y algo más, güey. Si quiere algo más, la güereja. Esto hubiera quedado mejor así. Ve a ver si la güereja quiere algo más, güey.
3: Sigue la número 8. Bueno. Dile a alguien chaparro sin decirle chaparro. La caray, pensé que tenías otros 6 hermanos. ¿Dónde está Blancanieves?
2: Tontín. Además, ya para acabar de joder, tontín. Todos tenías que ser tontín. Bueno, a ver, la que sigue es la número
3: 7. Dile a alguien chaparro sin decirle chaparro.
2: Uy, pues tú eres el consentido de la gravedad, güey. Te queda bien cerquita. Está medio mamón eso.
3: que lo leíste mal, güey. Eres ¿qué? El consentido de la gravedad porque te quiere bien cerquita.
2: Ah, ya, ya lo leí mal. Además de chaparro, estoy ciego. Bueno, la que sigue ponte es la número. Lentes,
3: viejito.
2: Mis lentecitos. Okay. Tus lentecitos. Es que viene en letra chiquita y no veo, güey. A ver.
3: La número.
2: Seis. Dile a alguien chaparro sin decirle chaparro. Ya llegó el señor productividad. Menos altura con el mismo valor.
3: Muy bien. Eso hasta tiene un poquito de cumplido, ¿no?
2: Está bien. El señor productividad.
3: Vamos ahora a la número.
5: ¿Cinco?
3: Dile a alguien chaparro sin decirle chaparro. Tú eres de los que usa botas hasta las nalgas, ¿verdad?
2: Pero eso es por chaparro, nomás porque te lo querías alburear. Las botas hasta las nalgas, no sé.
3: Oye, si... ¿qué cuenta el diablo? ¿Qué tal el calor allá abajo en el infierno?
2: Pues eso dicen que los chaparros somos malas personas, pero estamos más cerca del infierno.
3: Así okay. es.
2: La que sigue es la número...
5: ¿cuatro?
2: Dile a alguien chaparro sin decirle, chaparro. Ay, perdóname, no te vi hasta que me agaché para amarrarme las agujetas. ¿Cómo estás, güey? ¿Qué pedo?
3: Ay, viene la número...
5: ¿tres?
3: Híjole, la uno está brutal. Dile a alguien chaparro sin decirle, chaparro. Ya llegó el soñador, ese que siempre anda viendo para arriba.
2: Chale.
3: Pues ¿qué? Se va a soñar.
2: Ay, ay, ay, ay. A ver.
3: ¿Qué pasó, mi estimado morroide?
2: ¿Qué tal este, güey? ¿Qué? ¿Qué haces con esa colcha? Ah, no, no, es la toallita para limpiar tus lentes. Perdón, perdón.
3: Perdón, mi paracaidista de banquetas.
2: Pese mi Tarzán de maceta. Ok, ya, ya, ya. La que sigue es la número...
5: ¿dos?
2: Dile a alguien chaparro sin decirle chaparro. ¡Uy, ya llegó el fogoso! A todas les da por las nalgas. El fogoso. Wow.
3: Y finalmente, la número...
5: ¿uno?
3: Dile a alguien chaparro sin decirle chaparro. Ya, ya, ya. Tranquilos todos con mi gigante de Temu.
2: Ni pedo, güey.
3: Oye, chaparrita, igual si te internas en una clínica, luego te dan de alta.
2: Qué feo. A mí me gustó mucho la de oye, ¿no quieres ver el Chavo del Ocho? Porque pues mucha gente creció viendo eso.
3: No, si te llegas a caer de la cama, no la cuentas.
2: Oye, fíjate. Uy, qué bueno, tú ni pagas equipaje a bordo, ¿verdad? Cabes en la maleta de tu amiga.
3: No, pues a ti sí no te cabe la menor duda.
2: No. Bueno, de lo que no cabe la menor duda es que se acabó. Esto es una cochinada que ya debe de terminar. No más, por favor. Los vemos en la noche, ¿en qué importa? Gracias por los ratings de los últimos días, de verdad. Se los agradecemos.
3: Sí, es que le estamos echando muchas ganas al programa para hacerlo exacto. mejor para todos ustedes.
2: Es correcto. Y está funcionando.
3: Está funcionando, nos da muchísimo gusto. Qué bien que les guste el programa. Y si quieren más corneta, está la corneta extendida en Amazon Music. Hoy es martes. Martes de estreno de nuevo capítulo en la corneta extendida que pueden ustedes escuchar gratis. Lo único que tienen que hacer es bajar la aplicación de Amazon Music, que también es gratuita. Y ahí en la sección de podcast. Podcasts. Hola, yo Rubio, quien le manda
2: un saludo. Le mandamos un saludo, un beso. Hola, yo Rubio, podcast. Okay.
3: Y el capítulo de estreno del día de hoy se llama...
4: ¿cómo alargarse la vida y no morir en el intento?
2: ¡Ajá! Morir es opcional. O por lo menos ¿sí? podría llegar a serlo. Tenemos un capítulo dedicado a la longevidad. A todo lo nuevo que hay en este mundo para que vivamos más años... hay de todo, tenemos desde cuestiones médicas, tratamientos, hasta dieta, hasta cuestiones que tienen que ver con lo que uno puede hacer con sus hábitos personales para garantizar que su vida va a ser un poquito más larga. Porque nadie se quiere morir, ¿no? O sea, yo quisiera quedarme aquí todo el tiempo posible. No se va a poder, me voy a tener que ir en algún momento.
3: Muy bien.
2: El mundo me va a sacar a patadas en algún momento, pero... la verdad es que estadísticamente cada vez vivimos más y estamos al borde de una serie de descubrimientos que podrían hacer que la vida fuera considerablemente más larga y de mayor calidad.
3: hablamos con un supermédico, un güey que está preparadísimo y que sabe absolutamente todo, y nos dijo mucho más allá del clásico, ¿no? De hace ejercicio, come bien, no fumes.
2: Sí.
3: No. Esto fue mucho más allá, todas las cosas que podemos hacer para alargar la vida lo más posible y además tener una vida sana lo más posible, porque ¿quién quiere llegar a los 95 ya cagándose
2: en
3: pañales y sin saber ni qué pasa a tu alrededor y siendo una carga para los demás?
2: Como Donald Trump. Que se hace popó. No sé si sabía, pero se hace popó.
3: El doctor Yosafat Audifred estuvo con nosotros, gracias nuevo. Y no se lo pueden perder, porque además está muy divertido, van a aprender muchísimo y les van a dar más ganas de vivir más tiempo y más sanos.
2: Pues ahí tienen. Mientras más sano seas, más vas a disfrutar.
3: ¿Tú quieres
2: más sano? ¿O no, nuevo? Sí.
3: ¿Quieres ser más sano todavía?
2: Sí. Tú sabes que si comes sano y desayunas sano y cenas sano, eres sano.
3: Oye, ¿podemos poner,
2: por favor? Incluso huele sano.
3: Sí, sabe sano.
2: Exacto. Pues si te dan un beso, sabe sano.
3: ¿Podemos poner el último chiste de la Casa de los Mañosos México, este programa de sátira política violentísima?
2: ¿En donde salimos? Sin saberlo. ¿No?
3: Sin avisarnos, sin nada, nos incluyeron.
2: Yo les agradezco, ¿eh?
3: Cosa estuvo que yo también les agradezco. La verdad, estuvo muy divertida nuestra participación. No nos metemos en Honduras, salimos como de un jurado. Y al final, no sé si te acuerdas esta quita que... Digo, jamás hablaríamos tú y yo así.
2: Ajá.
3: Pero sí me hizo gracia, ¿no? Porque...
2: ¿El último chiste?
3: Sale por ahí Andrea Chávez.
2: Ajá.
3: Que es la que quieren perfilar para gobernadora de Chihuahua.
2: Que le hicieron un super favor, ¿eh? Ahí sentí que le faltó filo a la Casa de los Mañosos.
3: Que sale con una camisetita así muy cortita y dice gobernadora de Chihuahua. Uh-huh. Y de repente hay un momento en el que yo la volteo a ver. Uh-huh. Avísame cuando lo tengas, mi querido nuevo. y le echo un piropo. Un piropo que yo jamás usaría.
2: Y luego viene un albur rarísimo, un chiste rarísimo.
3: Ajá, no sé, que me contesta que... José Ramón. Ajá.
2: A ver, viene.
3: Así cierra nuestra participación involuntaria, por supuesto, en la Casa de los Mañosos México. Adelante.
6: Adiós, chiquita.
2: Chiquita la que te cuelga, culero.
7: Como Abelina.
3: Gracias, mi querido nuevo, gracias a todos ustedes. Gracias a la vida.
2: Gracias a la Casa de los Mañosos. No se la pierdan, está buena.
3: Acabó.
2: Está divertida, la verdad. Yo soy fan.
3: Bueno, ya, di adiós, güey. Yo sé que eres adicto a la corneta, pero ya suéltala.
2: No me quiero ir, güey. Quiero quedar.
3: Hay que ir a hacer programas de televisión, güey. Hay que comer. Quedar, hay tantas cosas que hacer en esta vida. No hay tiempo.
2: Me quiero quedar, güey.
3: Y el nuevo ya no te quiere sacar porque tiene que...
2: Bueno, tú y el nuevo váyanse mucho a...
1: En este instante se va la meme en la corneta.
3: ¿Y este es el cierre?
1: No, este.
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17: Así como tenemos en casa un kit de primeros auxilios con material de curación y medicamentos básicos, habría que destinar otro exclusivamente para nuestras mascotas.
18: Y debería contener lo siguiente:
17: gasas estériles y vendas elásticas, cinta adhesiva para sujetar vendajes, una solución antiséptica, de preferencia clorexidina, que es más suave que el alcohol, suero para limpiar ojos y heridas, 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
18: siempre y cuando sea recomendada por el veterinario.
17: Dicho esto, también debes incluir en el kit el contacto del doctor, el historial médico y de vacunación de tu mascota y fotos recientes. Por supuesto, si tienen alguna enfermedad crónica o medicamento recurrente, guarda dosis de emergencia en ese kit. De esta manera estarán listos para cualquier eventualidad, aunque nuestro deseo es que nunca necesiten usarlo.
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14: El maltrato animal es cualquier acto o situación que cause daño, dolor, sufrimiento o deterioro físico o mental. Esto puede ser intencional o por omisión, es decir, desde no darle de comer o de beber a una mascota, tenerla encadenada, golpearla, permitir que una enfermedad se agrave, usarla para fines comerciales o recreativos que pongan en riesgo su salud o su vida, o mantenerla en hacinamiento, un espacio que le impida moverse libremente, también es maltrato animal. En la Ciudad de México hay diferentes vías para denunciarlo. Con el Consejo Ciudadano para la Seguridad y Justicia de la Ciudad de México, con la Brigada de Vigilancia Animal o directamente con la Procuraduría Ambiental y de Ordenamiento Territorial. En esta última puedes hacerlo vía telefónica, en el portal de Internet o en la aplicación para móviles. Se te solicitará reportar la ubicación del inmueble donde se encuentra el animal en peligro, en caso de tenerlos, el nombre del agresor y señas particulares que ayuden a identificarlo y una descripción de la situación. Fotografías y videos ayudan como pruebas, pero sabemos que no siempre es posible o que pueden comprometerte. De hecho, debes saber que se te pedirá tu nombre como denunciante para generar el reporte, pero la queja se presentará de manera confidencial. Recuerda que ellos no tienen voz y entre todas y todos podemos fomentar mejores condiciones de vida.
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4: Bienvenidas y bienvenidos a Revista del Consumidor Radio. Yo soy Leos.
5: Yo soy Chav. Y hoy estamos aquí con todos ustedes para cocinar el platillo sabio de Profeco.
4: Les traemos una receta que combina sabores dulces, ácidos y saladitos. Atún a la vizcaína.
5: Tome nota. Para preparar nuestro platillo necesitaremos 5 latas de atún, ya sea en agua o aceite, pero bien drenadas. Medio kilogramo de jitomate, una cebolla, 2 dientes de ajo finamente picados, 3 papas medianas cocidas y cortadas en cubitos y media taza de puré de tomate.
4: También vamos a utilizar aceitunas verdes, alcaparras y chiles güeros en escabeche al gusto. Además, 3 cucharadas de aceite de oliva, 2 hojitas de laurel, sal, pimienta y un poquito de sazonador de hierbas a la italiana. Y si le quieren dar ese toquecito crujiente, 1/4 de taza de almendras fileteadas. ¿Vamos a la preparación?
5: Para iniciar, en una cacerola u olla grande calentamos nuestro aceite de oliva y sofreímos la cebolla junto con el ajo hasta que estén transparentes y bien doraditos. Después agregamos los jitomates cortados en cubos pequeños y salpimentados.
4: Añadimos el puré de tomate, agregamos un poquito de sal, el sazonador de hierbas al gusto y las hojas de laurel. Dejamos cocinar a fuego medio por unos 10 minutos hasta que el jitomate reduzca un poco.
5: Pasado este tiempo, agregamos las aceitunas sin hueso y las alcaparras. Y aquí va un paso que es opcional, pero que le da un toque muy rico, la verdad. Unas almendras fileteadas. Mezclamos todo muy bien y lo dejamos al fuego unos 5 minutitos más para que todos los sabores se integren a la perfección.
4: Ahora vamos a agregar la papa precocida para que termine de cocinarse con el calor del guiso. Después incorporamos el atún y lo mezclamos con muchísimo cuidado. El secreto aquí es hacerlo suavemente para que no se nos bata la papa ni se nos deshaga el atún.
5: Y para el toque final, sazonamos con sal y pimienta al gusto, pero mucho ojo aquí. Les vamos a pasar un tip muy importante. Recuerden que las aceitunas y las alcaparras ya son bastante saladas, así que prueben su guiso primero para que no se les vaya a pasar la mano con la sal.
4: Para cerrar, vamos a agregar chiles güeros enteros al gusto. Y un secretito es que le podemos poner un chorrito del mismo vinagre con el que vienen los chiles, que le va a dar un poco de acidez muy característica y muy deliciosa. Tapamos después la olla y dejamos a fuego medio por 10 minutos para que ahora sí todos los sabores se integren por completo.
5: Y listo,
4: ya quedó.
5: Ya podemos disfrutar de este espectacular atún a la vizcaína. Para presentarlo, decoren con unas hojitas de perejil fresco, un poquito más de almendras fileteadas y, por supuesto, acompáñenlo con unas buenas tostadas, puede ser también un bolillito.
4: Lo que quieran, galletitas, queda buenísimo. Anímense a prepararlo y cuéntenos en nuestras redes sociales cómo les fue. No se les olvide que también pueden ver esta receta en el canal de YouTube Profeco TV. Yo soy Leos.
5: Yo soy Chay y fue un gusto cocinar con ustedes aquí en Revista del Consumidor Radio.
4: ¡Hasta la próxima!
5: ¡Bye, bye!
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1: 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Hay números de teléfono que se te quedan grabados para toda la vida y otros que además de recordarlos, te sacan de un apuro. ¿Te suena esto?

0: del spot musical que en los años 80 identificaba al teléfono del consumidor para dar a conocer los servicios de la Profeco a la población consumidora.
1: El teléfono del consumidor comenzó sus operaciones el 5 de febrero de 1980 como apoyo al programa ¿Quién es quién en los precios?
0: En ese entonces, un equipo de 16 telefonistas se encargaba de informar los precios de 40 productos básicos de la canasta básica en 31 mercados y cadenas de autoservicio de la Ciudad de México y el área metropolitana.
1: Pero además en periodos de alto consumo como la Cuaresma, el Día de Muertos, regreso a clases o fin de año. El servicio ofrecía información sobre los precios de artículos de temporada.
0: Desde sus primeros años, el Telcón logró que incrementara la confianza de la población. Inicialmente, en 1983, se atendían 273,561 llamadas. En cambio, en el 2025, se recibieron aproximadamente 1,262,672 llamadas. ¿Te imaginas?
1: Con el paso del tiempo, este espacio dejó de ser un simple módulo de consultas para transformarse en un escudo legal. Al comunicarte al teléfono del consumidor, no solo recibes asesoría jurídica y orientación general,
0: sino que también es posible presentar quejas y denuncias contra proveedores y prestadores de servicio que incumplan la Ley Federal de Protección al Consumidor.
1: Se atienden quejas como fallas o rechazos en la entrega de un bien o servicio, descripciones poco claras, incumplimiento de plazos establecidos, modificación o rescisión de contrato sin aviso o autorización y la negativa al realizar algún cambio o devolución.
0: También se busca solucionar las inconformidades de manera ágil con establecimientos registrados en el mecanismo Concilia Express. Este servicio te brinda orientación sobre la instancia gubernamental a la que debes acudir cuando la Profeco no tiene competencia legal en el asunto.
1: Además, ayuda a que puedas ubicar cualquiera de las 38 oficinas de defensa del consumidor del país y gestionar la inscripción al registro público para evitar publicidad para usuarios de telecomunicaciones.
0: No olvides que Telcón está de tu lado y que su equipo está capacitado para brindarte información en tiempo real sobre las diversas herramientas de la Profeco.
1: ¿Quieres saber si tu proveedor de bienes o servicios tiene quejas? Revisa el Buró Comercial para conocer el número de quejas y los motivos de reclamación.
0: ¿Buscas ahorrar al comprar tu despensa? Consulta a él ¿Quién es quién en los precios? Para saber en dónde se venden productos a menor costo.
1: ¿Dudas sobre lo que compras? Consulta los resultados sobre los estudios de calidad realizados por el Laboratorio Nacional de Protección al Consumidor.
0: ¿Quieres cuidar tu bolsillo desde casa? En nuestro canal de YouTube, Profeco TV, puedes encontrar diferentes tecnologías domésticas que son alternativas sencillas y económicas para elaborar productos de limpieza, aseo personal, alimentos, entre otros.
1: Ya lo sabes. Con el teléfono del consumidor y las herramientas de Profeco, el poder de una compra consciente y responsable está en tus manos.
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Muy buenos días. Hoy es martes. Hoy es miércoles 2 de septiembre. Nos da mucho gusto estar aquí iniciando Negocios W. Yo soy Anet Leiva Reuson, las 6:02 de la mañana, y hoy tenemos muchísima información en materia económica empresarial. Desde luego también con todo el enfoque del informe de gobierno de ayer de la presidenta Claudia Sheinbaum. ¿Qué pasa? ¿Cuáles son los datos? ¿Cuáles son los resultados? Bueno, nuestros especialistas, nuestros colaboradores aquí nos tendrán los datos precisos, la información para que usted pueda comparar pues las cifras oficiales con lo que realmente está pasando en la economía mexicana. Desde luego también, como cada miércoles, tendremos toda la información de qué sucede en la industria automotriz, en el tema de vehículos ligeros. Beckett Gutiérrez aquí nos dará mucha más información. También, bueno, ¿qué pasa en el ambiente de fusiones y adquisiciones de las empresas? Ha sido un buen año este 2025, pese pues a esta desaceleración que ha tenido la economía, y también a que ya estamos a unos meses de que termine este 2026. ¿Cuál es el panorama? ¿Hay apetito por comprar empresas en México? Bueno, aquí les tendremos la información. Y nada mejor que iniciar con este día, este miércoles 2 de septiembre, bueno, con este ritmo de David Bowie, Let's Dance, selección musical de nuestra productora Carla Cisneros. Y así arrancamos hoy Negocios W.

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1: Y ahora sí, para que usted tenga toda la información antes de arrancar su día, bueno, el resumen informativo con mi compañera Ivette Parga, que ya está aquí en cabina. Muy buenos días, Ivette.
2: ¿Cómo estás, Janet? Muy, muy buenos días. Qué bueno que están con nosotros en este miércoles 2 de septiembre sintonizando W Radio. Por supuesto, los invitamos también para que nos vean y nos escuchen a través de las diferentes plataformas digitales de W. Comenzamos ayer un día de mucho movimiento en el plano político con todo lo que se derivó del segundo informe de gobierno de la presidenta Claudia Sheinbaum y ante los recientes escándalos en los que se han visto involucrados distintos integrantes de Morena, la presidenta Sheinbaum envió un mensaje fuerte, claro, contundente durante este mensaje. La mandataria descartó cualquier tipo de fractura interna y aseguró que la cuarta transformación se mantiene sólida. Pero vamos con todos los detalles de lo que dijo ayer la presidenta Claudia Sheinbaum a través del reporte de mi compañera Verónica Méndez. Te saludo, Vero, adelante.
3: Gracias, ¿qué tal? Muy buenos días, querida Ivette. En medio de la tensión que vive la Cuarta Transformación, ayer la presidenta de México dejó en claro que en el movimiento que la llevó al gobierno federal no hay fracturas, no hay divisiones. Vamos a escuchar.
4: Sabemos dialogar y nos entendemos como un país democrático. Somos parte del proyecto de la Cuarta Transformación de la vida pública. Que nadie se equivoque, aquí no hay divisiones, aquí no hay rompimientos, lo único que hay es la defensa del pueblo de México y su dignidad.
3: En el mensaje que dio la presidenta desde Palacio Nacional con motivo de su segundo informe de gobierno, arrancó también con un balance muy positivo de su administración y llamó a todos los funcionarios públicos a la honestidad y a la sencillez. Lo dijo así.
4: Hemos ejercido el gobierno con honradez y austeridad republicana. Tenemos claro que los recursos públicos son del pueblo y deben ejercerse para su beneficio. Los servidores públicos tenemos la obligación de comportarnos con profunda responsabilidad, pero al mismo tiempo con sencillez y humildad.
3: Blanqueada por su gabinete legal y ampliado por gobernadores y los ministros de la Suprema Corte de Justicia de la Nación, Claudia Sheinbaum presumió las megaobras de la 4T, desde el Tren Maya hasta la refinería de Dos Bocas. Dijo que los delitos de alto impacto han disminuido 51% y pidió un aplauso para todo su gabinete de seguridad. El mensaje de la presidenta de México duró 1 hora con 6 minutos. Hasta aquí mi reporte. Muy buenos días.
2: Y en el cumplimiento del mandato constitucional, la secretaria de Gobernación, Rosa Isela Rodríguez, entregó formalmente este segundo informe de gobierno ante el Congreso de la Unión. La titular de Gobernación acudió al recinto legislativo para hacer llegar el documento que detalla justamente el estado que guarda la administración pública federal. Mi compañero Jaime Brajero con los detalles. Adelante, Jaime.
5: ¿Qué tal, Ivette? Así es, la secretaria de Gobernación, Rosa Isela Rodríguez, entregó el día de ayer el segundo informe de gobierno de la presidenta Sheinbaum ante el Pleno del Congreso General en el Salón de Plenos de la Cámara de Diputados. La funcionaria entregó el documento y se fue, sin decir una sola palabra, igual que el año pasado cuando llevó el primer informe presidencial. Eso sí, tardó casi 10 minutos en ingresar al salón y recorrer el pasillo en medio de saludos, fotografías y abrazos. Saludó de beso a algunos legisladores un poco a regañadientes, como a Cuauhtémoc Blanco, quien le plantó un beso a la funcionaria. Pero la secretaria de Gobernación solo 2 minutos tardó en entregar al nuevo presidente de la Cámara de Diputados, Raúl Bolaños Cacho, el grueso legajo y la edición de bolsillo, así como las memorias USB con el informe para todos los legisladores. El presidente de la Cámara, el nuevo presidente, dio por cumplido este trámite. Vamos a escuchar.
6: El Congreso de la Unión declara formalmente cumplida la obligación de la presidenta de la República a que se refiere el primer párrafo del artículo 69 de la Constitución Política de los Estados Unidos Mexicanos. Túrnese a la Cámara de Diputados y a la Cámara de Senadores el segundo informe de gobierno presentado por la Presidenta de la República a fin de que se realice por separado el análisis correspondiente.
5: Una vez concluida la entrega-recepción del informe presidencial, de inmediato iniciaron los posicionamientos de los partidos sobre este segundo informe de la Presidenta Claudia Sheinbaum. Ivette, este es el reporte que tenemos.
2: Muchas gracias, Jaime. Y sí, justamente vamos con estos posicionamientos de las diferentes fuerzas políticas. La senadora de Morena, Malú Mícher, aseguró que el gobierno de la presidenta Sheinbaum ha colocado la igualdad sustantiva, la autonomía económica y una vida libre de violencia en el centro de la acción del Estado. Escuchemos.
7: La visión desde la que se gobierna, con la igualdad sustantiva, con la autonomía económica, con una vida libre de violencias en la Constitución, o con asuntos que se consideraban periféricos para colocarse en el centro de la acción del Estado. Eso es lo que le da sentido a la Cuarta Transformación: transformar la vida de las mujeres y las relaciones desiguales de poder. El feminismo no es un adorno de la Cuarta Transformación, es uno de sus pilares más importantes. Y esta transformación feminista forma parte de una disputa más amplia. ¿Qué Estado queremos y al servicio de quién debe estar?
2: Elogios por el lado de Morena, desde luego, y la oposición haciendo fuertes críticas. Como era de esperarse, el senador del PRI, Alejandro Moreno, Alito, lanzó estos fuertes señalamientos en contra del gobierno. Dijo que el país se encuentra dividido, fracturado, endeudado, sumido en la violencia y además tiene el repudio de la ciudadanía.
8: El saldo es un país dividido, fracturado, endeudado, estancado y sumido en la violencia. Este gobierno no tiene proyecto de nación, ni respuestas, ni oficio, ni rumbo. Lo que sí tiene ahora es el repudio de las y los mexicanos y el más grande desprestigio a nivel internacional. Porque hoy su consigna es acabar con los medios de comunicación libres, destruir las voces de la oposición, cancelando las libertades más elementales en nuestro país. El gobierno de Morena es impunidad disfrazada de falsa defensa de la soberanía nacional.
2: Ahora vamos con el PAN. Fue el turno también del senador Ricardo Anaya, quien esta intervención la utilizó para asegurar que la reducción de homicidios presentada por el gobierno no refleja el total de muertes y desaparecidos en el país. A los muertos solo se les entierra, no solo se les entierra, se les archiva, dijo. Escuchemos.
9: Antes de que Morena llegara al poder, el promedio de homicidios diarios en el sexenio era de 70 al día. En este sexenio, según ustedes, es de 63. Siete menos es el aparente milagro. Pero este documento, el suyo, no el mío, tiene otra columna. Se llama otros delitos que atentan contra la vida y la integridad corporal. Ahí también hay muertos, solo que esos, de manera artera y tramposa, en el informe de hoy en la mañana no los cuentan. Esos muertos con ustedes pasaron de 15 a 40 diarios. Y hay otra columna más: personas desaparecidas. Pasaron de 16 a 31 con ustedes, se duplicaron. Entonces, hagan la cuenta conmigo porque es una cuenta de primaria. Sí, en una columna disminuyeron 7 homicidios al día, en las otras dos aumentaron 40. Aunque maquillen las cifras, en México nadie resucitó.
2: Y desde Movimiento Ciudadano, Luis Donaldo Colosio Riojas también criticó al gobierno federal, señaló pendientes en materia de seguridad, salud y economía, llamó al gobierno a corregir el rumbo.
10: La violencia sigue, los desaparecidos siguen, la pobreza sigue, la impunidad sigue. Mientras tanto, México ha caído del lugar 51 a 62 en competitividad. Nuestro desempeño académico en matemáticas, en ciencia, en lectura, ha sufrido un retroceso. Pasamos de 10 a 20 billones de pesos de deuda. Y en términos de nuevas inversiones, en términos reales, sufrimos una caída del 50% del 2018 al 2025. Han demostrado que a ustedes el poder absoluto les ha servido para imponer, para controlar, para acumular todavía más poder, pero no les ha alcanzado para resolver lo esencial.
2: Cambiemos de tema, sin duda, bueno, el día de hoy seguirán las reacciones acerca de este segundo informe de gobierno y también escucharemos lo que diga la presidenta Claudia Sheinbaum desde la mañanera, pero en otro caso, el secretario de gobierno de Veracruz, Ricardo Agüet, confirmó que Pedro López Herrería, sobrino del expresidente Andrés Manuel López Obrador, trabaja en la dependencia estatal y defendió su incorporación a la administración de la gobernadora Rocío Nale. Cuestionado sobre la presencia de familiares del exmandatario en esta nómina estatal, Agüet aseguró que conoce a López Herrería desde hace años y sostuvo que su contratación no obedece a su parentesco con López Obrador.
11: Conmigo está Pedro, que es hermano de ellos. Es un muchacho sumamente decente, pueden verlo en Palacio. Es un ejemplar padre de familia, muy decente, no tengo queja y tiene un salario que no es para alarmarse. Sus hermanas son unas muchachas profesionistas, trabajadoras y decentes que no tienen por qué negarles el derecho a laborar.
12: En el caso del Colbert, incrementó el salario más de 107 mil en los primeros 6 meses.
11: Los tabuladores. Yo no sé de tabuladores, pero sé que trabaja, que es una persona gran profesional, que el Colbert bajaron los gastos infinitamente, que se acabaron aquellos. El Colbert era con una colocación de amigas y amistades, ya se acabó, pero pregúntenle a ella, yo no sé del tabulador, es que no sé del tabulador, mire, yo no sé el tema de los salarios, se los diría, si es mucho, es poco, si lo subieron o no, estaría yo mintiendo, pero son gentes que son educadas, que tienen una carrera, una profesión y que tienen derecho a trabajar, caray.
2: También en temas de política, la mayoría del Consejo General del INE rechazó nuevamente el cambio de identidad del partido Somos México por considerar que usar la silueta de la República Mexicana en su nuevo emblema sigue implicando una apropiación de la identidad nacional colectiva, cambiando solo un nombre por un gráfico. Somos México acató de inmediato el cambio de identidad para ahora solo presentarse como Somos, con letras de color rosa sobre la silueta del país con fondo blanco, pero solo fue aprobado el nombre y no el emblema. Ya escuchábamos a Emilio Álvarez y Casa, representante del nuevo partido, calificando esta decisión como un abuso autoritario. Finalmente, el INE ordenó que el logotipo sea modificado nuevamente. Y en información internacional, Erin Pianchetti, vicepresidenta de Bank of America, murió tras ser apuñalada por una mujer en calles de Times Square en Nueva York. Vamos con Francisco Villalobos, nuestro corresponsal en Estados Unidos, que nos tiene información acerca de este caso que vaya que ha conmocionado.
13: ¿Qué tal, Ivette? Muy buenos días.
14: Este lunes una mujer hispana abatió a dos personas acuchillándolos, entre ellas a Erin Pianchetti, vicepresidenta del Banco de América, quien falleció tras haber sido víctima de este ataque. Estamos conmocionados y profundamente entristecidos por la trágica pérdida de nuestra compañera. Era una valiosa compañera de equipo a la que echaremos mucho de menos. Eso declaró a Reuters, el banco en el que esta mujer de 32 años trabajó. La mujer hispana, la sospechosa de este acto, también fue abatida por la policía al haberse rehusado a rendirse cuando oficiales de la policía de Nueva York la rodearon y le exigieron que se rindiera. No obstante, los atacó con su cuchillo y ni siquiera con un taser lo pudieron haber detenido antes de que la batieran a balazos. El individuo, que también fue víctima de apuñalamiento por parte de esta mujer hispana, se recupera en un hospital en Nueva York, siendo la mujer de 32 años, Erin Pianchetti, la única víctima mortal de este caso triste, trágico, en el corazón de Times Square, a plena luz del día y sin que la autoridad de la ciudad más protegida de todo el mundo pudiera detener el acto.
2: Y en cuanto amanece el dólar y el euro, y miércoles 2 de septiembre, el dólar estadounidense se cotiza en 16 pesos con 47 centavos a la compra y 17 con 41 a la venta, mientras que el euro se compra y se vende en 19 pesos con 69 centavos. Hasta aquí este recorrido informativo. Estamos en Negocios W. Síganos a través de las cuentas de W Radio, @JLeiva. Reuse, ya me hice bolas, Janet. ¿Qué tal yo, eh? Tú dilo mejor para que.
1: @JLeiva Reuse y @IvetteParra.
2: Ahí estamos. Muy buenos días.
1: Muy buenos días. Hoy es miércoles 2 de septiembre y son las 6:18 de la mañana.
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1: Ahora sí, si usted está agarrando el ritmo en este regreso a clases, ya va rumbo al trabajo, a hacer ejercicio, a dejar a los niños, ¿por dónde sí, por dónde no transitar en esta mañana? Muy buenos días, oficial Giovanni Pérez.
16: Hola, ¿qué tal? Buenos días, Janet. Es un gusto saludarte a ti y a todo tu auditorio. Vámonos de lleno con la información, y es que tendremos tres concentraciones. La primera será a las 8 de la mañana, esto en el Monumento a la Revolución. De igual manera tendremos otra concentración a las 10 de la mañana, todo eso en los juzgados de la Ciudad de México, ubicado en Doctor La Vista 114, Colonia Doctores, Alcaldía Cuauhtémoc. Y la última será a las 10:30 horas, esto en el Reclusorio Preventivo Oriente. Está ubicado en Avenida Reforma, número 100, Colonia Lomas de San Lorenzo, Alcaldía Iztapalapa. En el tema de movilidad, tendremos carga con lento desplazamiento sobre Avenida de los Insurgentes para la gente que se incorpora de la zona de acueducto con dirección hacia el paradero de La Raza. Las colisiones constantes sobre las inmediaciones de circuito interior para la gente que se incorpora de Eduardo Molina con dirección hacia la calzada Misterios. Las colisiones constantes sobre el viaducto Miguel Alemán para la gente que se incorpora de Congreso de la Unión con dirección hacia Cuauhtémoc. Y ligera carga por asentamientos al cruce con semáforos todavía podrán encontrar sobre Eduardo Molina para la gente que se incorpora de Río de los Remedios con dirección hacia el eje 3 Norte. Recordarles que el día de hoy no circulan los carros con engomado rojo, terminación de placas 3 y 4. Eso aplica para los hologramas 1 y 2, quedan exentos hologramas 0 y doble 0. Así que reporte, Janet.
1: Muchísimas gracias, oficial. Son las 6:20 de la mañana y recuerden que pueden comunicarse con nosotros al 55 25 69 09 41 o al 55 51 66 8900 807 18 14 14. Aquí con gusto recibimos sus mensajes. Son las 6:20, nos vamos a una pausa y regresamos con más información.
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36: En todo el mundo, más de la mitad de los jóvenes retrasan decisiones importantes. Todo por la situación económica por la que atraviesan. Y esto revela la necesidad de que las generaciones jóvenes entiendan la importancia y que en su definición más resumida, se trata de la capacidad de adquirir conocimientos básicos sobre el manejo del dinero. Y en esta coyuntura, un tema relevante, pero muy riesgoso, es el que se refiere a las inversiones, porque ganar de manera rápida y fácil son propuestas muy tentadoras. Esto en redes sociales o a través de influencers financieros, que bueno, pues están dirigiendo justamente tu atención hacia ofertas muy tentadoras en redes sociales para invertir en instrumentos más allá de los tradicionales, como son las acciones y también los bonos de deuda. Porque ahora están las criptomonedas, los productos derivados, las divisas, el trading automatizado, que ofrecen rentables oportunidades que por lo general terminan en fraudes. Siempre hay que desconfiar, verificar y comprobar a la empresa que nos ofrece el producto o servicio financiero. Que nos ofrece el producto o servicio financiero.

0: Nativa de Jalisco, por supuesto, de seguridad, economía, finanzas, empleo, prácticamente de todo. No podemos dejar pasar el sabor tapatío para conocer esas noticias como nos gustan, platicaditas. Te espero.
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4: Son las 6:25 de la mañana y como cada miércoles, nuestro colaborador y especialista en temas energéticos, Atzayel Torres, bueno, nos trae hoy un análisis sobre los datos del segundo informe de gobierno de ayer. ¿Qué dijo la presidenta acerca de Dos Bocas? ¿Qué es real y no con respecto a los números? Vamos a escucharlo.
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5: Hola, ¿qué tal, Janet? Muy buenos días. Es de llamar la atención que durante su segundo informe de gobierno, la presidenta Claudia Sheinbaum destacó que la refinería de Dos Bocas, el estandarte del obradorismo en materia energética, sirvió a México para sobrellevar los embates de la crisis de petroprecios que han causado los conflictos geopolíticos en Medio Oriente, principalmente por el cierre del Estrecho de Hormuz. A detalle, la mandataria afirmó que gracias a la refinería, cuyo costo superó los 20 mil millones de dólares, se pudo enfrentar el aumento en el precio de los combustibles y el desabasto que afecta a la gran mayoría de los países del mundo. Pero vamos a los datos duros, muy duros. Y es que es cierto que los reportes de Pemex muestran que Dos Bocas se convirtió durante julio en la refinería con la mayor producción de combustibles de las 7 que opera en el país. Por ejemplo, la refinería Olmeca, como es su nombre oficial, elaboró 27% de las gasolinas, turbocinas y diésel producidos por todo el sistema durante el séptimo mes del año. Sin embargo, Dos Bocas está lejos de alcanzar su máximo potencial. Actualmente la refinería opera al 67% de su capacidad y enfrenta una serie de retos operativos importantes que tienen que ver con la integración de las plantas que la conforman. Esto debido a que aceleraron los trabajos de construcción ante el retraso que arrastraba desde el gobierno pasado. Por otra parte, para un país como México, que es altamente dependiente de combustibles de los mercados globales, el impacto de la crisis fue inevitable. De acuerdo con un análisis del Center of Research on Energy and Clean Air, el CREA, México se convirtió en el segundo país más afectado a nivel mundial por el encarecimiento de las importaciones de gasolinas derivado de la crisis en el Estrecho de Hormuz, al acumular un costo adicional neto de 2.500 millones de dólares entre marzo y agosto de este 2026. El documento detalla que el impacto para México únicamente fue superado por Indonesia, que enfrentó una factura adicional de 2.600 millones de dólares durante el mismo periodo. En este contexto es muy cierto que en momentos de crisis global la autosuficiencia energética no es mala idea. No hay combustible más caro que el que no se tiene. Sin embargo, es crucial que México materialice sus metas en autosuficiencia y se deje de depender tanto de las importaciones, que ascienden a más del 60% de lo que consumimos diariamente. Hasta aquí con mi comentario, Janet. No olviden seguirme en @atzayael con H al final, tanto en el financiero como en el portal de La Política Online. Que tengan un excelente día. Hasta pronto.
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4: Muy buenos días, me da mucho gusto tener en la línea a Sergio García, socio director a cargo de las operaciones en México de Seal Associations. Pues bueno, para platicar de cómo se ve el ambiente de negocios en nuestro país. De repente estamos viendo pues muchos anuncios de fusiones, de adquisiciones. ¿El panorama es realmente atractivo en México, Sergio?
6: Sí, Janet, el mercado en México es atractivo por el mercado interno tan grande que tiene el país y la necesidad de servirlo desde muchos frentes, pero también por su ubicación geográfica para servir a Estados Unidos. Y muchas de las empresas líderes en el mundo siempre están buscando oportunidades de manufacturar y proveer servicios desde México. En particular, este año ha habido transacciones de gran envergadura. Por ejemplo, la transacción de City Banamex con la venta de Banamex, negocios de fibras inmobiliarias, el deal más reciente de Equifax con su incursión al país con una transacción de 750 millones de dólares, que creo que todo el mundo está hablando de ella, del círculo de crédito, por nombrar algunas, ¿no? Creo que lo que ha pasado este año es que ha habido transacciones de buen tamaño.
4: ¿Qué está viendo el mercado? ¿Qué están viendo las empresas, Sergio, ustedes como asesores en la parte pues legal? ¿Qué es lo primero que están viendo que están diciendo voy a comprar o voy a hacer alguna operación en México?

0: Mira, desde el punto de vista de por qué entrar a México, por qué hacer una transacción, sin duda el ámbito legal es importante. Ha habido incertidumbre con la reforma judicial y con el cambio de administración. Siempre, pues el primer año es más lento en general para todas las economías y no nomás en la de México, ¿no? Alrededor del mundo. Y creo que ya estamos pasando un tiempo donde están viéndose cómo se acomodan las cosas desde el punto de vista legal y pues hay algo de incertidumbre, pero la inversión avanzando, no al ritmo que nos gustaría, pero avanzando en todos los frentes de manufactura, en servicios, en el sector financiero, en minería, por nombrar algunos, ¿no?
1: Precisamente, si hablamos por el área de industrias, ¿cuál es la industria que está siendo más atractiva, pues, para comprarse en estos momentos? Mencionabas minería, sector financiero. ¿Hay alguna industria en estos momentos que esté siendo más atractiva a los ojos de los compradores?
0: Sí, sin duda hay varias, ¿eh? Yo te diría que en el sector agro es un sector donde México es muy competitivo y donde hay una necesidad inmensa para servir tanto México como Estados Unidos e inclusive otros mercados internacionales, y tiene un clima privilegiado México, regiones muy diversas. Entonces, en el sector agro hay mucha inversión de internacionales. En el sector industrial, las exportaciones han sido pues una luz en estos últimos semestres donde no ha habido tanto crecimiento. La exportación ha sido tiene buenos prospectos, ¿no? Y hay inversiones en manufactura, en sector industrial. En el sector minería, sin duda ha habido movimiento. En el sector de energía empieza a haber un poquito de movimiento en oil and gas y creería que con algunos de los cambios y nuevas reglamentaciones que están haciendo para inversiones, se debería detonar algo más de inversión también en energía, ¿no? Y por otro lado, Janet, que creo que es bien interesante, en la mayoría de los sectores de productos de consumo industriales hay todavía muchas empresas en manos de familias que las arrebatarían muchos internacionales si se ponen a la venta, y realmente se ponen a la venta solo cuando hay alguna sucesión, algún tema de herencias. No necesariamente están a la venta siempre. Yo te diría que independientemente del momento en el tiempo, cuando se decide una familia hacer esa sucesión, hemos tenido muy buena experiencia de empresas europeas, asiáticas, norteamericanas queriendo entrar al país, ¿no?
1: Precisamente en este panorama que se está viendo, ¿hay algún hecho que esté frenando más, pues, la llegada de estas inversiones, que digan, bueno, sí está muy bien el panorama, pero preferimos posponer esta fusión o esta adquisición en México?
0: Sí, mira, siempre hay factores internos y factores externos, ¿no? Factores externos, pues la negociación del Tratado de Libre Comercio, ¿no? Creo que hay incertidumbre alrededor de cómo van a quedar las reglas después de esta negociación. Sin embargo, creo que el consenso de toda la gente con la que platico en el mercado es que vamos a estar mejor que el resto del mundo, ¿no? Y cuando vamos a estar mejor que el resto del mundo y estamos enseguida en los Estados Unidos, significa que tiene que haber inversión para servir a los Estados Unidos y para servir a Canadá. Detiene un poquito a los inversionistas el entender cómo quedan esas reglas, ¿no? Entonces hay inversionistas que prefieren esperar a tener mejor claridad en esas reglas antes de hacer una inversión. Y por otro lado, el tema interno, pues siempre cuando hay un cambio de gobierno, que ya no es reciente, empieza un poquito más lenta las cosas, ¿no? Y cuando hay reformas como la reforma judicial, pues hay dudas de cómo van a terminar las cosas. Creo que conforme se vaya dando una tendencia histórica de cómo se resuelven temas en lo judicial, la gente se va a sentir más cómoda invirtiendo, sabiendo cómo quedaron las reglas organizadas, ¿no?
1: Sergio, desde luego también esto es muy importante, porque de repente se piensa que se están dando estas ventas o estas compras porque no hay confianza en el país, por lo que tú explicas, bueno, es muy importante y está habiendo bastante potencial en México para realizar estas inversiones. ¿Cómo podemos comparar este 2026 en cuanto a fusiones, adquisiciones, con respecto a otros años?
0: Mira, el 2026 va por encima del 2025 con respecto a monto de transacciones reportadas, ¿no? Más o menos en el 2026 acumulado a julio, tenemos 11.500 millones de dólares de transacciones reportadas versus el mismo periodo del año pasado, que fueron 9.900 millones. Eso es por el lado del tamaño de las transacciones reportadas. Por el lado del número de transacciones, tenemos 82 acumuladas a julio del 2026, contra 98 del periodo anterior. Entonces tenemos más valor y menos transacciones digamos que más selectivo el grupo de inversionistas comprando en el país, pero aventándose tickets grandes como el que te platicaba recientemente de Equifax entrando en el sector financiero en México. Con Círculo de Crédito, que creo que pues manda una señal muy fuerte que es muy interesante el sector de evaluación de riesgo y calificación crediticia en el país, ¿no?
1: Y por último, Sergio, ¿ves hacia adelante pues como un mayor crecimiento precisamente de la venta de empresas mexicanas para el 2027? Pues tomando en cuenta pues este tema de menor crecimiento de la economía, esta incertidumbre internacional, o bien, como explicabas, pues el hecho de que no se han concretado bien quién va a ser el próximo sucesor y las empresas pues opten por vender, como hemos escuchado actualmente que está en este proceso la Casa de Toño o también la empresa mexicana Su Carne.
0: Sí, Janet, es una gran pregunta y somos bastante optimistas hacia adelante por varias cosas. Te platico lo inmediato y los factores de más largo plazo, ¿no? Pero lo más inmediato es que creo que la inflación se ha controlado algo, las tasas de interés han bajado y eso pues estimula la economía, ¿no? Como bien lo mencionas en algunas de tus entrevistas, cuando platicas con expertos económicos, tú bajas las tasas y se incentiva la inversión, ¿no? Y en las fusiones y adquisiciones, las tasas de interés bajas ayudan mucho a hacer las compras, porque la mayoría de las compras son apalancadas con crédito. Entre más baja esté la tasa de interés, más retorno hay al inversionista en una compra y más se fomentan las compras. Por ese lado, ha habido una reciente bajada de tasas, ¿no? En un factor más importante en el largo plazo, que creo que es bien importante destacar, es que se están sofisticando más las empresas familiares. Cada vez tienen estas empresas más consejos independientes, no dependen de un patriarca o de un tomador de decisiones único. Y cuando las decisiones se toman de manera independiente y de manera sofisticada, muchas veces es más fácil considerar comprar o vender un negocio que si nomás lo ves como un tema del legado familiar y que se tiene que heredar la empresa para ser exitoso como familia, que es un pensamiento que han tenido muchos grupos familiares por muchos años, ¿no? Entonces, creo que conforme se va sofisticando el mercado, muchas de estas familias se abren a tener más alternativas estratégicas como comprar, vender sus negocios, el mercado va a ir creciendo mucho. El mercado M&A en México solo representa como 1% del PIB. En otras economías más desarrolladas, como Estados Unidos, puede ser el 3 o el 4%. Entonces creo que hay mucho espacio todavía para crecer con sofisticación del mercado, más con los factores que te platicaba más inmediatos, ¿no? Entonces muy optimistas para el 2027, pero sobre todo muy optimistas en el largo plazo, ¿no? Es un mercado que todavía no madura y que si le damos un poquito de tiempo debería crecer su tamaño de manera muy importante ya. Al
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5: Si decidiste consentir a tu perro con una cama, es importante tomar en cuenta las siguientes consideraciones. Lo primero, su tamaño. Una que le quede chica no servirá de nada, pero una demasiado grande no resultará acogedora ni le dará la seguridad necesaria para dormir a gusto. Lo ideal es que tenga unos centímetros más, tanto a lo largo como a lo ancho. Observa cómo duerme. Si se hace bolita, prefiere una cama redonda. Si lo hace estirado, es mejor una rectangular. Si es un cachorro que aún le tiene miedo a los escalones o si es un viejito con problemas de articulaciones, es preferible una cama baja y abierta para que puedan subir sin saltar. Hay de diversos materiales y tanto la espuma viscoelástica como el memory foam están bien para que se adapten a la forma y el peso del perro. Prefiere siempre una que pueda lavarse con facilidad o con funda removible para evitar que se llene de parásitos o cualquier microorganismo. Otro factor importante y que te ahorrará corajes es que si es para un cachorro que gusta de morder y arañar todo, busca materiales resistentes. Por último, no está de más considerar dos camas, una para temporada de calor y otra para el frío. Ahora que si encuentras una que tenga aislamiento para ambas temperaturas, mucho mejor. Y así, felices sueños perrunos.
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0: está dando en el financiamiento sostenible. Así es, ante el impulso del desarrollo económico mediante el proyecto que están bajo los criterios ambientales, sociales y de gobernanza, se han convertido ya en una prioridad para el sector bancario. Sin duda hemos escuchado mucho el tema del cuidado del ambiente, de la aplicación de la equidad de género en todo el sector financiero. Bueno, a través de estos nuevos esquemas, de esta importancia que le está dando la industria bancaria, las instituciones bancarias pues están buscando contribuir hacia una economía más sostenible, apoyar la generación de empleos de calidad y promover inversiones que atiendan desafíos pues como el cambio climático, la desigualdad y el uso eficiente de los recursos. Para dimensionar el impacto de lo que está sucediendo en la competencia entre el financiamiento sostenible, el Consejo Mexicano de Finanzas Sostenibles reveló que solo en el primer semestre de este año se registró la colocación de 23 bonos etiquetados por 197 mil millones de pesos en el mercado mexicano. Este monto representa un crecimiento de 132% respecto a los años anteriores. Es decir, es de suma importancia ya para la industria bancaria. La emisión de estos bonos sustentables, los bonos verdes, es en donde más se ha tenido la participación de la banca comercial y la banca de desarrollo. Y es que en este tema están buscando iniciativas que generen, como les decía, beneficios económicos y al mismo tiempo produzcan un impacto positivo en la sociedad y en el medio ambiente. Este compromiso pues también implica fortalecer los criterios con los que se evalúan los proyectos y las empresas que solicitan crédito, que estén trabajando con estos criterios pues de sostenibilidad. Desde luego también puede ser una alternativa para que al momento de elegir alguna institución bancaria, bueno, tengamos en cuenta qué está haciendo con respecto al financiamiento sostenible. Esta es parte de la competencia que también hoy se desarrolla en la banca comercial en México.
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0: Como cada miércoles también mi compañero Beckett Gutiérrez de Movilidad W, bueno, nos trae toda la información en la materia en el tema automotriz. Vamos a escucharlo.
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2: Muy buenos días, Janet. Entre enero y julio de 2026 se comercializaron en México 885.353 vehículos ligeros en el año, un crecimiento del 5% más que el 2025. Dentro de este volumen, el reporte de AMDA, JATO y Urban Science situó la penetración del financiamiento en 75.3% al menudeo. Prácticamente 3 de cada 4 autos nuevos se compran a crédito y el resto se paga de contado. Por otro lado, este mapa de crédito está polarizado geográficamente por la formalidad económica de cada estado. Aguascalientes encabeza la tabla con una penetración del 88.2%, impulsado por el clúster industrial y una sólida bancarización de nóminas. En el extremo opuesto tenemos a Guerrero, que cae hasta el 59.6%, reflejando un estrangulamiento de un mercado limitado por la informalidad y menores redes de colocación institucional. Son casi 30 puntos de brecha de acción para cerrar operaciones. Financiero se concentra en los volúmenes altos, 67% en SUVs y minivans, frente al 42% en vehículos de lujo. Aquí aparece el verdadero termómetro del riesgo. Los plazos largos de 60 y 72 meses dominan de forma absoluta en subcompactos, compactos y usos múltiples. Es claro que el comprador busca bajar la mensualidad a costa de alargar su deuda durante 6 años. Un apunte clave está en las marcas de origen chino, que concentran el 11.5% de las ventas nacionales, pero su penetración de crédito cayó del 71.1% al 58.5% de 2025 a 2026. Mientras el mercado general se apalanca más, el cliente de las marcas chinas recurre con mayor frecuencia a recursos propios o enfrenta restricciones de aprobación, dividiendo su financiamiento casi al 50% entre la banca tradicional y las financieras cautivas. El negocio automotriz en México sigue creciendo, sostenido por la inercia del crédito. El volumen ya cumplió su cuota en las agencias, pero el verdadero riesgo no está en la euforia de la firma, sino en la prueba de resistencia. Ver cuántos de esos créditos estirados a 60 meses logran cruzar la meta sin fracturar el bolsillo del consumidor ni inflar la cartera vencida. Mi nombre es Beckett Gutiérrez para Negocios W. A mí me escuchan todos los sábados a la 1 de la tarde en Movilidad W por W Radio.
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0: Son las 6.
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0: Son las 6:48 de la mañana y bueno, ¿qué publicó hoy en el diario El Financiero? Pues acerca del informe de gobierno del día de ayer de la presidenta Claudia Sheinbaum, el segundo informe de Claudia, ahora viene lo difícil. Pues sí, después de platicar con diversos empresarios, directivos que asistieron a Palacio Nacional, pues para ver de cerca el informe de la presidenta, bueno, muchos coincidieron en que hay un punto en donde sí reconocen que se está trabajando, se está buscando impulsar la economía, que el ambiente, pero desafortunadamente el ambiente generado en los últimos 8 años, pues ha propiciado cierta desconfianza, y si bien hay anuncios de inversiones de largo plazo, en estos 2 años de la administración de la primera mujer presidenta de México, la economía pues simplemente también reconocen que no logra avanzar. Todos coinciden que el tema de la reforma del Poder Judicial abrió un periodo de incertidumbre y que es uno de los factores que ha hecho que simplemente no se vea esta reactivación de la economía como se esperaba, porque no saben aún cómo va a operar y si realmente pues va a ser un poder judicial que va a ser totalmente sano para todas las inversiones. Desde luego, uno de ellos, algunos directivos ejemplificaban que hay que ganarse la confianza. De esto y con más detalles, pues acerca de cómo ven el panorama, cómo ven estos 2 años de administración y sobre todo los retos hacia el futuro, porque si bien no se ve pues una baja de la calificación o una pérdida de nuestro grado de inversión, sí hay elementos de riesgo que tienen que irse analizando. Los detalles en la columna el día de hoy, Moneda en el Aire.
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0: Y Betty, también, ¿qué dicen los compañeros columnistas con respecto a otros temas?
3: Claro que sí, Janet, también varios hablando sobre las cifras que se presentaron el día de ayer en el informe de gobierno y lo que viene para el paquete económico 2027. Desbalance en el Universal nos dice que el secretario de Hacienda, Edgar Amador, entregará el 8 de septiembre este paquete económico y al parecer vendrán buenas noticias para el déficit fiscal. Así se puede intuir, dadas las recientes declaraciones del presidente de la Comisión de Hacienda de la Cámara de Diputados, Carol Antonio Altamirano, quien dijo que se cumplirá el compromiso de reducir el saldo negativo en las finanzas públicas. Además, coincide con que destacó la presidenta Claudia Sheinbaum en su segundo informe, pues refrendó su compromiso con la consolidación fiscal. Capitanes, en Reforma, el esquema de financiamiento a meses sin intereses se transformó a partir de nuevos hábitos de consumo de las familias mexicanas. Esto de acuerdo con la plataforma de pagos PayPal en el país, tradicionalmente reservado para la adquisición de bienes de alto valor como electrodomésticos, pantallas o aparatos electrónicos. Ahora se difieren en pagos también para compras de la vida cotidiana y necesidades inmediatas de consumo. Alan Picos, director comercial de PayPal México, asegura que esta migración en los patrones de gasto se aceleró desde la pandemia y responde tanto a una planificación financiera como una búsqueda de liquidez por parte de los tarjetavientes. De jefes en el financiero, las acciones de la mexicana Axtel registraron alzas bursátiles de 5.8% al cierre de ayer, luego de que Fio Networks, proveedor de infraestructura digital con sede en Estados Unidos, anunciara su intención de lanzar ofertas públicas de adquisición simultáneas por hasta el 100% de los títulos de Axtel y su controladora del mismo nombre. Mari Carmen Cortés desde el piso de remates en 24 horas, qué mejor que aprovechar el segundo informe de gobierno de la presidenta Sheinbaum para hacer una evaluación de su gabinete económico a casi 2 años del inicio de su administración. En esta primera, incluyo a los secretarios y secretarias que, en mi opinión, dice Mari Carmen, tienen la mejor calificación y los que pasan de panzazo, y así sus calificaciones: Omar García Harfuch, 9, Marcelo Ebrard, 8.5, Edgar Amador, 7.5, Josefina Rodríguez, 7.5, David Kersenovich, 7, Alicia Bárcena, 7, Raquel Buenrostro, 7 y Luz Elena González, 6.5. Roberto Aguilar, momento corporativo en el Heraldo. La iniciativa de reforma a la Ley de Inversión Extranjera que presentó la presidenta Claudia Sheinbaum pretende dotar a la Comisión Nacional de Inversiones Extranjeras, que depende de la Secretaría de Economía, de facultades para revisar condicional o bloquear la compra de más de 49% de las empresas mexicanas en sectores estratégicos bajo criterios estrictos de seguridad nacional, que contempla un amplio catálogo de sectores que podría ampliarse a consideración de la comisión. Hasta aquí las columnas del día de hoy. Que tengan un excelente día. Recuerden que me pueden seguir en @IvetteParga en todas mis redes sociales.
0: Muchísimas gracias, Ivette. Y a nombre de todo el equipo que integran este programa, Zaira de la Rosa en la redacción, Juan Verdeja en el área digital, Guillermo Cisneros en los controles, Carla Cisneros en los controles, yo soy Janet Leibarreos y les doy las gracias de acompañarme este miércoles. Nos escuchamos mañana temprano en punto de las 6 de la mañana.

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11: Si TikTok fuera discoteca noventera, hoy tendría cadenero en la puerta pidiendo INE. Y muchos no pasarían. Australia dijo:
12: menores de 16, afuera.
11: Sin permiso de papás, sin palancas. Multas gigantes para quien se haga el vivo. Y como cuando Blockbuster empezó a cerrar y todos sabíamos que algo estaba cambiando, Europa y América Latina comenzaron a copiar la jugada. La razón: ansiedad, depresión, algoritmos que conocen mejor a tu hijo que tú mismo. Las Big Tech prometieron portarse bien. En Estados Unidos, el pleito es constitucional. En China, hay modo menor con horario, casi como caricatura ochentera con toque de queda. El punto es simple: se acabó el recreo digital sin supervisión.
13: Ay, ma, pero no me hagas así, ¿ok?
11: Ahora la pregunta incómoda es: ¿quién educa mejor, el algoritmo o la familia? 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

0: 7 de la mañana con un minuto tiempo del centro del país y estamos arrancando con Queen, señoras y señores, en este miércoles 2 de septiembre. Hacía rato que no arrancábamos con Queen y yo digo que para miércoles siempre, siempre es una delicia arrancar con estos grandes de la música. Que bueno, pues a mí siempre me ponen de buenas, así que no es que estuviera de malas, pero ahora estoy aún de mejor humor con Queen en este miércoles 2 de septiembre del 2026. Una mañana nublada aquí en la Ciudad de México, pero como les decía ayer, hoy me pasó lo mismo cuando venía hace rato ya acá a la estación de radio y por donde más o menos circulo se alcanzan a ver los volcanes de fondo y más o menos estaban quitando las nubes y había un amanecer precioso ahí al fondo con los volcanes a los pies de las nubes. Ahora sí que amanecimos muy, pero muy románticos en este miércoles 2 de septiembre del 2026. Un miércoles, para variar, lleno de información, por supuesto. Una nota es la que domina la agenda informativa y esa nota es el informe el día de ayer de la presidenta Sheinbaum, el segundo informe de gobierno, lo que se dijo, lo que no se dijo, los que estuvieron, los que faltaron, todo lo que pasó el día de ayer a las 11 de la mañana en Palacio Nacional y algunas otras cosillas por ahí que estaremos comentando con ustedes a lo largo de este programa con muchas voces, pero sobre todo también con mucha información y eso sí, señoras y señores, ya lo saben, con muy buena música. Ya lo saben, me pueden escribir al 55 25 69 09 41, a golpe de un whatsappazo. Estamos, por supuesto, desde las 7 de la mañana. Y también recuerden que este programa se transmite completamente en vivo a través del canal de YouTube de W Radio México. Por ahí nos podemos ver, saludar y comentar lo que ustedes quieran. Así que, ya lo saben, estamos listos. Sírvanse un cafecito si quieren, porque aquí hay mucha, mucha información.
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0: 7 de la mañana con 3 minutos. La información, como les digo, ya se los he comentado en otros momentos, a veces hay una nota que domina la agenda informativa. Muchas veces no, muchas veces se fragmenta en diferentes temas, pero a veces, como hoy, hay una nota la que domina la agenda informativa y esa nota fue lo que sucedió el día de ayer en Palacio Nacional. Hoy les puedo decir que prácticamente todos los diarios de circulación nacional destacan lo que dijo el día de ayer la presidenta y sobre todo dos mensajes. Uno, el que tiene que ver con si hay divisiones o no. La presidenta en el cierre de su mensaje, y ahorita escucharemos a mi compañera Verónica Méndez que cubrió este informe de la presidenta Sheinbaum, pero al final del mensaje la presidenta dijo, aquí no hay divisiones ni rompimientos. Ya estaré analizando yo también parte de lo que dijo la presidenta el día de ayer, pero ese, sin lugar a dudas, es uno de los mensajes destacados. Aquí no hay divisiones ni rompimientos. ¿A quién le estaba hablando la presidenta con este mensaje? ¿A los de afuera o a los de adentro? Esa es la pregunta que nos tenemos que hacer, porque así fue como cerró la presidenta. Y el otro tiene que ver con México no se detiene, dice por ejemplo el diario Excelsior, el país avanza con dignidad, descarta divisiones en la 4T, y sí, lo que también fue resaltando a lo largo de este discurso que duró 1 hora con 10 minutos. Pero les digo, los dos temas políticos son el arranque de su discurso cuando se refiere a los lujos y a los no lujos, a la honestidad y a la austeridad, pero sobre todo arrancó su mensaje con la palabra lujos y el cierre cuando dice aquí no hay divisiones. Ayer, ustedes lo saben, lo estuvimos conversando en estos micrófonos con el doctor Carlos Elizondo, nuestro colaborador de los martes, y decíamos, pues sí, ya veremos de qué habla la presidenta, qué es lo que va a querer presumir de este año de gobierno, pero siempre en estos mensajes, y más cuando tenemos una presidenta como la presidenta Sheinbaum, que diario está en una conferencia mañanera y donde ya es raro que nos pueda sorprender con algo, lo importante va a ser el mensaje político. Y yo me quedo en el mensaje político, y les digo, lo analizaremos más a fondo por ahí de las 8 de la mañana, pero me quedo con el arranque y el cierre. En fin, hoy destacado en todas las primeras planas, dice el diario Milenio, de plano con una fotografía casi de plana completa, Claudia, que nadie se equivoque en la 4T, no hay rompimientos. El diario El Financiero destaca lo que corresponde, que ya estaremos revisando, por supuesto, con el maestro Enrique Quintana, dice compromiso de Sheinbaum con la disciplina fiscal. Todos con esta fotografía, además, hay que decir que tanto El Financiero como Milenio como La Jornada se van con esta fotografía en donde la presidenta levanta el puño y lo que dice tal cual es vamos mejor y tenemos rumbo. Así es como lo destaca el diario La Jornada. Y bueno, quienes pues en realidad le dedican muy poquito espacio en su primera plana al discurso el día de ayer la presidenta es el diario Reforma. Y llama la atención además que dicen discurso ignorado. ¿Por qué? Porque ya les decía, la presidenta arrancó el día de ayer su mensaje diciendo los servidores públicos tenemos la obligación de comportarnos con profunda responsabilidad. ¿Pero qué creen? Hoy destapa el diario Reforma a otra funcionaria del gobierno federal, pues a la que le gustan los lujos. Y en esta ocasión no estamos hablando... Ya olvídense de si Andy López Beltrán el otro día estaba en un restaurante y que si tomó un vino de no sé cuántos miles de pesos y que si estuvo no sé cuántas horas y que si llegó en sus camionetas machuchonas. Olvídense de Andy López Beltrán. Olvídense de la gobernadora de Quintana Roo, a la que le gusta volar en aviones privados porque pues tiene que atender a sus hijos. Ella es una mamá muy responsable, como dijo en su propio comunicado, y por lo tanto tiene que volar muchísimo en aviones privados. Olvídense de todo eso. Ahora, ¿quién creen que es? Es la secretaria de Turismo del gobierno federal. Pide Sheinbaum humildad y en turismo puro lujo. En una foto a bordo de un yate, la secretaria de Turismo federal, Josefina Rodríguez, y su novio Iván García, procurador ambiental de Tlaxcala, muestran un doble discurso. En privado, ella exhibe un reloj Cartier de 140 mil pesos y él un Rolex Jagdmaster de 400 mil y un short Moncler de 7,000. En público solo presumen su amor. ¿Por qué? Las fotografías que suben a sus redes sociales en privado traen estos relojes. Las que ponen en público están borrados los relojes. Así que hoy el diario Reforma es el único que prácticamente no se va con el discurso el día de ayer de la presidenta de la República, salvo ese momentito donde habla de austeridad, de humildad, de no lujos, pues para resaltar que ahí sí, la secretaria de Turismo pues anda con algunos lujitos por ahí. En fin, así las cosas esta mañana. Esa es una de las notas destacadas, ahora sí que en todas las primeras planas. Lo otro de lo que también estaremos hablando en unos minutitos más, la instalación del Congreso. Ayer por ahí del mediodía andaban muy preocupados, sobre todo el equipo de Ricardo Monreal. ¿Por qué? Porque los priistas llegaron con cajas llenas de megáfonos. Y decían que iban a convertir la instalación del Congreso en una sesión infernal. Bueno, pues ahora sí que se aplicaron, ¿eh? Se aplicaron por ahí en el manejo político. Ya nos lo contará nuestro querido Jaime Obrajero, que estuvo por ahí. Pues finalmente los megáfonos no salieron. Sí salieron discursos, sí salieron posicionamientos, pero los megáfonos no salieron. Lo que sí sucedió, que también se esperaba, pues es que llegó la secretaria de Gobernación, Rosa Isela Rodríguez, a entregar el informe de la presidenta, ahora sí a llevar los tomos, y fue muy rápido, ¿eh? Llegó, entregó y se fue. Ahora sí que llegó, se bajó de la camioneta, dijo aquí está, pum, y se fue. Y bueno, pues ya le tocará, por supuesto, al Congreso, al Legislativo, revisar este informe de gobierno. Así las cosas, estaremos también, porque ya en los próximos días se tendrá que entregar el paquete económico. Ayer lo dijo también la presidenta de la República. Y bueno, pues como cada año se tendrá que entregar el paquete económico para su revisión en el Legislativo, será tema, por supuesto, también que abordaremos en su momento con el maestro Quintana. Y en otros asuntos, nada más no lo quiero dejar pasar. Ya lo estaremos revisando con mucho detenimiento, pero una nota que ahí se empieza a colar también a la información es el filtro militar a la inversión extranjera directa. hay una propuesta de reforma a la ley de inversiones extranjeras. Esto ya lo habíamos conversado con nuestro experto Javier Tejado, nuestro analista de todos los viernes, pero hoy ya se empieza a destacar que en esta propuesta de reforma a la ley de inversiones extranjeras, lo que se busca es que aumente el número de integrantes de la Comisión de Inversiones Extranjeras, así como los sectores e industrias sujetas al tope de 49% de capital. ¿Y cuál es la propuesta? Agregar como participantes permanentes a la Secretaría de la Defensa, a la Secretaría de Marina y a la Secretaría de Seguridad y Protección Civil, así como habrá invitados con voz, pero sin voto, la Unidad de Inteligencia Financiera, el SAT, la Fiscalía General de la República, el Centro Nacional de Inteligencia, entre otros. Y sí, a expertos comienza a preocupar este filtro militar a la inversión extranjera directa. Ya estaremos, por supuesto, deteniéndonos en esto para tratar de entender por qué. ¿Podrán negar las Fuerzas Armadas que externos tengan más de 49% de capital en inversiones? De eso estaremos hablando. ¿Eso le sirve al país? ¿No le sirve al país? ¿Por qué meter también en esto a las Fuerzas Armadas y a la Secretaría de Seguridad? En fin, les digo, empiezan por ahí ya a perfilarse algunos temas de los que estaremos hablando aquí, por supuesto, en este programa. Así que, así las cosas esta mañana, les digo, el informe de la presidenta, la instalación del Congreso, lo que viene también en agenda legislativa, lo que ya hemos estado hablando, por supuesto, aquí en estos micrófonos, y sí, estos lujos que van brotando, pareciera que quienes hoy están en el gobierno, en los gobiernos, quienes están en Morena, pues hay muchos a los cuales esto de que no hay lujos no les gusta, así que siguen y siguen brotando estas imágenes. Y rápidamente, en temas internacionales, muy importante decirles, está en estos momentos discutiéndose la posibilidad de un cese al fuego nuevamente entre Irán y Estados Unidos. Aunque no está fácil la solución, Estados Unidos volvió a bombardear a Irán por segunda vez en esta semana. Hay un saldo de varios muertos y decenas de heridos. La República Islámica reviró con ataques a bases del Pentágono en Jordania, Bahrein, en Kuwait e Irak. Por supuesto, los precios en el mercado internacional del petróleo volvieron a subir. Y hoy se empieza a hablar de un posible cese al fuego. A Trump le urge un cese al fuego. A Trump le urge que comiencen a bajar ya los precios del petróleo y sobre todo los precios de la gasolina. Pero bueno, pues la situación por allá sigue francamente complicada. Irán dice, pues órale, podríamos hablar de un cese al fuego siempre y cuando Estados Unidos cumpla con lo que ha dicho que se iba a comprometer, y eso no ha sucedido. Así que bueno, pues los ojos puestos también por allá en el mundo, en un conflicto que se alarga y se alarga. Recuerden, a principios de noviembre, el primer martes de noviembre, son las elecciones en Estados Unidos, elecciones que sí, la gasolina sigue alta, sí, la inflación sigue como está, sí, la situación económica sigue como está en estos momentos en Estados Unidos, pues pone en aprietos no solamente al presidente Trump, sino en general al Partido Republicano. Así que, así las cosas. Y hablando de Estados Unidos, me acaban de hacer llegar la nota allá precisamente desde ese país. Marcelo Ebrard participa el día de hoy en la reunión de ministros de innovación del G20 que tiene lugar en Chapel Hill, en Carolina del Norte. El secretario Ebrard inició sus actividades con un encuentro bilateral con el secretario de Comercio estadounidense, con Howard Lutnick, con quien abordó temas como el desarrollo tecnológico de la región de América del Norte, así como asuntos de la agenda comercial entre ambos países. La reunión en Chapel Hill ha sido convocada por la presidencia estadounidense del G20 y se va a hablar de varios temas. Se va a hablar de innovación, de despliegue de tecnologías para la prosperidad, desarrollo de mano de obra especializada, inteligencia artificial e innovación industrial para las cadenas de suministro. Y ahí hay una fotografía donde están echando rostro y muy sonrientes tanto Marcelo Ebrard como el secretario de Comercio Howard Lutnick. Esto está sucediendo en estos momentos allá en Estados Unidos. Así que así la narración de cómo arrancamos esta mañana. La fotografía casi de plana completa de la presidenta con ese traje color, pues entre jacaranda subido, ¿no? Un poco lila, jacaranda subidón, que es el traje que el día de ayer portó a la hora de su informe. Esa es sin lugar a dudas la foto que domina el día de hoy. Verónica Méndez, ¿qué fue lo que sucedió? Adelante, Vero, muy buenos días.
2: Querida Gaby, muy buenos días. El patio de honor del Palacio Nacional perfectamente decorado con pendones tricolores ya anunciando el mes de la patria. A las 11:04, un paso poco lento, lento, pausado. Así apareció la presidenta de México, Claudia Sheinbaum, para enviar este mensaje con motivo de su segundo informe de gobierno al frente de nuestro país. Abrió con un balance positivo, Gaby, hablando pues de un país de maravillas, cifras muy positivas en todos los sectores y una voz, Gaby, hasta un poco romántica. De pronto la escuchabas estaba dando cifras en materia de salud y con cierto romanticismo la voz de la presidenta. Y bueno, pues sí, abrió este mensaje haciendo un llamado a todos los funcionarios públicos a la honestidad, a la sencillez, a dejar los lujos, a manejarse con austeridad. Esas fueron las primeras frases que emitió en este mensaje en el Palacio Nacional, donde estuvo flanqueada por su gabinete legal, por su gabinete ampliado. La presidenta Claudia Sheinbaum presumió las mega obras de la 4T, desde el Tren Maya y los millones de pasajeros que han transitado, que lo han usado, hasta la refinería de Dos Bocas, que según la presidenta de México ha sido un punto de desarrollo en el contexto internacional. Y ya lo decías, Gaby, con este vestido morado, mucha sobriedad, un chongo a la cabeza. La presidenta destacó que los delitos de alto impacto han disminuido en 51% y ahí pidió abiertamente un aplauso para su gabinete de seguridad, y la secretaria de Gobernación se puso de pie, y Omar García Harfuch y los secretarios de la Defensa, de la Marina. Dijo también la presidenta que el país va avanzando, está creciendo, se está desarrollando, y en este mensaje, Gaby, pues pudo más el contexto político que vive el movimiento de la 4T, el movimiento que la llevó a ella al poder, y bueno, pues fue cuando dio prácticamente el manotazo al decir que nadie se equivoque, en la 4T no hay división, no hay fracturas. Vamos a escucharla.
3: Sabemos dialogar y nos entendemos como un país democrático. Somos parte del proyecto de la cuarta transformación de la vida pública. Que nadie se equivoque, aquí no hay divisiones, aquí no hay rompimientos. Lo único que hay es la defensa del pueblo de México y su dignidad.
2: Y en ese sentido, la presidenta también le advirtió al gobierno de Donald Trump que México va a seguir colaborando, México va a seguir apoyando. Dijo, mucha coordinación, claro que sí, pero jamás subordinación. Escuchemos.
3: Queremos cooperación, diálogo y entendimiento con todas las naciones, pero cooperación no significa sometimiento. Amistad no significa renunciar a nuestros principios. Y mientras yo tenga el honor de servir como presidenta de la República, defenderé con toda firmeza nuestra soberanía, nuestra dignidad y nuestra independencia.
2: Y pues, como te comentaba, Gaby, arrancó haciendo un llamado a la honestidad, a la austeridad y a la sencillez para todos los funcionarios públicos. Ayer por la mañana, flanqueada por gobernadores, por los integrantes de su gabinete, por los integrantes de la Suprema Corte, así hizo el llamado la presidenta.
3: Hemos ejercido el gobierno con honradez y austeridad republicana. Tenemos claro que los recursos públicos son del pueblo y deben ejercerse para su beneficio. Los servidores públicos tenemos la obligación de comportarnos con profunda responsabilidad, pero al mismo tiempo con sencillez y humildad.
2: Querida Gaby, 1:06 duró este mensaje de la presidenta Claudia Sheinbaum previo a que la secretaria de Gobernación, Rosa Isela Rodríguez, acudiera al Palacio Legislativo de San Lázaro para presentar en físico el informe del estado que guarda la nación, Gaby.
0: Así es, gracias, querida Verónica Méndez. Así fue el día de ayer. Luego salió también, por cierto, un desplegado de los gobernadores. Ahora sí que como en los viejos tiempos priistas, los gobernadores todos aplaudieron. pidiéndole también a la presidenta su informe. Y bueno, pues ahora sí que formas y fondos lo que sucedió el día de ayer en Palacio Nacional. Y después por la tarde, mi querido Jaime Obrajero, pues habían dicho, parecía que los priistas iban a reventar la sesión a golpe de megáfono, pero pues creo que finalmente se pudo llevar a cabo la sesión. Cuéntanos, Jaime, ¿cómo estás? Buenos días.
4: ¿Qué tal, Gaby? Buenos días al auditorio. Sí, efectivamente se desactivó esa intención. Y bueno, efectivamente, después de este mensaje en Palacio Nacional, la secretaria de Gobernación, Rosa Isela Rodríguez, entregó de manera impresa y digital el segundo informe de gobierno de la presidenta Sheinbaum ante el Pleno del Congreso de la Unión en el Salón de Plenos de la Cámara de Diputados. La funcionaria, Gaby, entregó el documento y se fue sin decir una sola palabra, igual que el año pasado cuando llevó el primer informe presidencial. Eso sí, se tardó casi 10 minutos en ingresar al salón, recorrer el pasillo en medio de saludos, aplausos, fotografías y abrazos. Incluso saludó de beso a algunos legisladores, algunos lo hizo a regañadientes, como fue el caso de Cuauhtémoc Blanco, quien se le acercaba, finalmente logró plantarle un beso a la funcionaria. Bueno, Rosa Isela solamente tardó 2 minutos en entregar al nuevo presidente de la Cámara de Diputados, Raúl Bolaños Cacho, este grueso texto de color verde, así como una pequeña edición de bolsillo, un pequeño librito, y las memorias, tanto digitales, para donde contiene, por supuesto, el informe, a todos los legisladores, a los 128 senadores y 500 diputados. Por lo menos al principio no llegaron todos, había nada más 91 senadores y 325 de los 500 diputados. Bueno, el presidente de la Cámara de Diputados dio por cumplido este trámite y de inmediato iniciaron los posicionamientos de los partidos sobre el segundo informe presidencial. Aquí ya había cierta tensión porque el PRI había amenazado con hacer un escandalito. Bueno, por el partido Movimiento Ciudadano posicionó el senador Luis Donaldo Colosio, quien acusó a la presidenta Sheinbaum de proteger más a su movimiento, incluidos los morenistas señalados por estar vinculados con el crimen, que atender los intereses de la República, y además criticó que Morena concentre tanto poder en tan pocas manos. Por el PRI posicionó el senador Alejandro Moreno, quien por cierto no sacó estos altavoces, estos megáfonos y también un ataúd que tenían ya preparados para romper la sesión como había amenazado, y es que poco antes de subir a tribuna dialogó con el diputado morenista Ricardo Monreal y ambos lograron un acuerdo de no agresión, una especie de acuerdo de civilidad. Bueno, el líder nacional priista repitió su discurso de que el narcogobierno de Morena lo quiere callar, pero que no lo van a doblar, pues para hacerlo tendrían que matarlo. Además reiteró también su insistente llamado a la oposición a conformar un gran bloque para enfrentar al partido guinda y derrotarlo en los comicios del 2027 y 2030. Les dijo que si se unen al PRI, pues el PRI va a tratar de ya no incurrir en los errores del pasado, y si no, se van a convertir en esquiroles y en traidores al servicio del gobierno. Vamos a escuchar lo que dijo Alejandro Moreno Cárdenas.
5: Y los llamamos a unirnos en un solo frente gran opositor para que en una alianza para defender a México ganemos las elecciones y regresemos la paz, la armonía y la tranquilidad a nuestro país. No es momento de mezquindad ni de cálculos políticos. Cuando México y la patria están en juego, no hay espacio para la indiferencia. Hay que dar la batalla por la gente. Vamos todos juntos a recuperar la paz. Los errores que cometió el PRI en el pasado no los volveremos a cometer.
4: Así lo prometió el líder nacional del PRI, y bueno, por el PAN subió a tribuna el coordinador de ese partido en el Senado, Ricardo Anaya, quien hizo varias recomendaciones.

0: Cabe de inmediato tuvo respuesta de la senadora de Morena, Marta Lucía Mícher, quien subió a tribuna a nombre de su partido. Les dijo que pues el Morena no acepta lecciones ni recomendaciones de la oposición porque eso no nos vende patria. Vamos a escuchar.
1: Que nadie pretenda reescribir la historia. El cártel de Sinaloa, los Zetas, la familia michoacana, el cártel Jalisco Nueva Generación, surgieron o se consolidaron durante los gobiernos del PRI y del PAN. Desde 1984, 83, 87, ningún cártel ha nacido con el gobierno de la 4T. Se crearon mucho antes de que Morena llegara al poder. No son producto de la transformación.
0: Gaby, así con estos fuertes debates comenzó este nuevo periodo de sesiones en el Congreso de la Unión. El reporte que tenemos.
2: Gracias, gracias, querido Jaime Obrajero. Así sucedió también el día de ayer en el Congreso. Y bueno, por aquí hay varios comentarios que voy a retomar. Sergio, por ejemplo, me dice, con todo respeto, el mensaje de la presidenta no fue un mensaje para el país, fue un discurso de una jefa de partido. Y dice, te escucho muy emocionada. ¿A mí? ¿O a la presidenta? No, hombre, yo ya para que me emocione con un informe. Creo que nunca me he emocionado con un informe de gobierno, pero así me hicieron reír. Te escucho muy emocionada. No, a mí, mi estimado Sergio, ni un informe me quita el mal humor, porque la verdad es que la vida está un poquito más allá de detenernos en estos asuntos. Y aquí vamos a revisar muchísimas cosas. Muchísimas cosas, como lo hemos hecho con todos los gobernantes del color que sean. Así que, nada, emocionada estoy porque la vida me parece emocionante, pero no por un informe de gobierno. Ahora sí me hiciste reír, pero me hiciste reír en serio. En fin, así las cosas. Por cierto, el día de ayer también, y me sorprendió muchísimo que la senadora Marta Lucía Mícher, Malú Mícher, no solamente este audio que ponía Jaime Obrajero, sino también otro más, en donde la senadora, pues en este tono también desafiante y un poco de burla hacia los demás partidos, pues se refirió a los programas sociales de los que habló también la presidenta de la República y que sabemos bien, los programas sociales son de lo mejor evaluado que tiene este gobierno por parte de la población encuestada. Lo hemos visto en la encuesta del Financiero, hoy también está la encuesta de Encol y sí, los programas sociales son de lo mejor evaluado. Pero ayer la senadora Malú Mícher se atrevió a decir esta joyita, vamos a escucharla.
1: Y ya estuvo bueno que anden diciendo que es que ese dinero es de nuestros impuestos. ¡Mentira! Es de una austeridad republicana que logró que tuviéramos a 42 millones de familias en bienestar.
2: Y pues hay que decirle a la senadora Marta Lucía Mícher que sí, sí son nuestros impuestos. Sí, sí son los impuestos que pagamos todos los mexicanos, ya sea por consumo o lo que sea, son nuestros impuestos los que permiten, entre otras cosas, los programas sociales. Si además se manejan con austeridad, perfecto, pero no crean que la austeridad produce dinero por sí misma. Entonces, bueno, con tal de defender, me parece que de pronto hay algunas afirmaciones que son muy lamentables y lo voy a decir siempre, la verdad, yo respeto a la senadora Malú Mícher, le reconozco una trayectoria feminista de lucha por las mujeres, pero sí me parece que últimamente las declaraciones dejan mucho que desear y una de ellas es esta. En fin, así las cosas, gracias a toda la banda que ya nos está, escríbele que te escribe hoy desde muy temprano, vamos a tener varias voces de senadores de oposición, vamos a conversar también con analistas, con Viri Ríos y demás, y en un momento más vamos a hablar también de otros asuntos el día de hoy para ir abriendo la agenda informativa, pero por lo pronto ya están ustedes informados, en unos momentos más comenzará seguramente la conferencia matutina y nosotros con Queen nos vamos al corte que todavía nos queda mucho por delante. ¡Súbale!

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1: ¡avance, avance!
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2: Precauciones, ya que hallará bloqueo en el eje 1 Oriente, Vidal Alcocer, esto a la altura de eje 1 Norte. Puede utilizar como alternativa vial Paseo de la Reforma y Eduardo Molina. Por otra parte, eje 3 Oriente presenta avance constante en ambos sentidos, entre el Metro Apatlaco y Avenida Plutarco Elías Calles. El avance es complicado sobre la carretera México-Pachuca, de anillo periférico hacia el paradero de Indios Verdes. Carga el cruce con semáforos presenta Avenida Universidad, provenientes de Avenida Copilco y con dirección a Río Churubusco. El tránsito es lento sobre Calzada Legaria, de Avenida Marina Nacional hacia Casa de la Moneda. Hasta aquí mi reporte desde el Centro de Orientación Vial de la Secretaría de Seguridad Ciudadana.
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4: Bueno, son las 7 de la mañana con 37 minutos. Rápidamente nada más paso por acá a felicitar a Aitana Alfaro. Hoy van a participar en un modelo de la ONU en la Escuela Bancaria. Pues a todos los que participan en ese modelo de la ONU en la Escuela Bancaria, que les vaya muy bien. Y un abrazote, por supuesto, a Aitana. Bueno, ya lo escuchaban hace rato con mi compañero Jaime Obrajero. El día de ayer, como suele suceder al arranque del periodo legislativo, pues hay posicionamientos de diferentes partidos políticos. Escuchábamos ya a algunos. Y me da mucho gusto saludar en la línea a Luis Donaldo Colosio, senador de Movimiento Ciudadano. Senador, ¿cómo estás? Muy buenos días.
5: Buenos días, Gaby, ¿qué tal? Qué gusto saludarte.
4: Igualmente, pues a ver, el día de ayer te escuchábamos, Luis Donaldo, hablando, pues sobre todo me llamó la atención, y por eso tenía también ganas de platicar contigo, hablando de la concentración de poder. Pero a ver, cuéntanos un poco dónde te paraste ayer y dónde está parado ahorita Movimiento Ciudadano en el Senado.
5: Pues la reflexión que llevé el día de ayer a la tribuna es que Morena y sus aliados el día de hoy concentran más poder y han acumulado año con año cada vez más poder, prácticamente más que cualquier otro proyecto de gobierno en nuestra historia contemporánea. Llevan 8 años en el poder. Han tenido ya 2 presidencias de la República, 2 congresos, ya los últimos 2 años con una mayoría calificada, artificialmente construida, si quieres, ¿verdad? Pero como quiera que les ha permitido reescribir la Constitución a su antojo. Tienen la mayoría de los congresos locales, desaparecieron los contrapesos de los organismos autónomos. Ahora sí que, de nuevo, nunca antes tanto poder se había concentrado en tan pocas manos. Y en todo este tiempo, pareciera que el mensaje sigue siendo hacia el país es: por favor, ténganos paciencia, por favor, ténganos paciencia, por favor, ténganos paciencia. Y la verdad es que ya es una falta de respeto. Que después de 8 años y nosotros podemos ver toda esta destrucción institucional que se ha estado llevando a cabo, y siguen presumiendo números felices cuando sabemos que la realidad es otra, cuando sabemos que hay señalamientos gravísimos a miembros importantes de su movimiento, de su partido. Y esas son las partes que no se mencionan en los informes, esas son las explicaciones que la gente está pidiendo y que no se nos está dando. Y vemos cómo estos ejercicios de informar números felices de una forma muy parca, la verdad, sin un mensaje político, pues nos dan cifras que sabemos que no concuerdan con la realidad.
4: Pero, a ver, Luis Donaldo, es cierto, y lo vamos a estar revisando, por supuesto, aquí en estos micrófonos a partir de ahora, pues como lo hacemos cada año, pues lo que se informa y sobre todo las cifras, etcétera. También lo comentábamos que, pues, parte de los ejercicios de informar, pues siempre tienen un poco estos vicios, ¿no? De quién pone, quién dice y demás asuntos. A mí lo que me ocupa cuando te escucho es, ok, ¿y qué sigue hacia adelante? Porque es cierto, hay una concentración del poder artificial en el caso del legislativo, eso queda muy claro por esta mayoría que les dieron a Morena y a sus aliados, pero bueno, está, digamos, esta concentración y viene el próximo año, Luis Donaldo, y si algo pueden hacer la oposición es que el próximo año, por lo menos en el legislativo, pues no se tenga, digamos, esta concentración del poder, así sea artificial. Veía yo la encuesta que publica el día de hoy Encol, esto sobre la aprobación de la presidenta de México, y más allá de las cifras específicamente de la presidenta, vemos que sí, Movimiento Ciudadano es uno de los partidos que más está creciendo, aunque todavía está muy por abajo, pero que más está creciendo, pero también es cierto que lo que crece muchísimo es la gente que no se identifica con ningún partido. Entonces, estamos frente a una posibilidad el próximo año de otro tipo de movilización, senador.
5: Eso, la verdad, si lo analizas fríamente, Gaby, es algo que a mí me entusiasma bastante. Sí es un hecho que cada vez hay más gente que no se identifica con ningún partido, y eso no necesariamente es algo malo, porque quiere decir que la gente, al momento de elegir por quién votar, pues va a ejercer un voto mucho más crítico, va a evaluar de todas las posibilidades y todas las candidaturas, bueno, realmente, quiénes son las personas detrás de esas candidaturas y cuál es su propuesta política en lo individual. Y yo creo que eso es un paso necesario hacia alcanzar una madurez política como sociedad mexicana, que creo que hace falta. Pero ahí es un arma de doble filo, porque queremos ese pensamiento crítico político en la gente de México, pero que no venga acompañado de un desinterés o de una desidia al momento de participar en nuestra vida política. Entonces, lo que yo espero que cada vez que crezca este número de gente que no se identifica con un partido, sea porque crezca pues su sentido crítico, pero no a costa de su participación ciudadana.
4: Pues veremos, insisto, lo que camina, sobre todo para estos próximos meses, Luis Donaldo, para la agenda legislativa, ¿qué van a poner ustedes como prioridades?
5: Nosotros vamos a continuar empujando una agenda que busque productividad, que busque derechos laborales, que busque poder proteger nuevas formas de energéticas, de forma renovable, energías limpias. Queremos buenos gobiernos municipales, es decir, queremos que la agenda pública nacional se concentre en reivindicar lo local, porque ahí es donde está la vida de la gente. Tú no tienes una vida federal, yo no tengo una vida federal, pues todo el mundo vivimos en una localidad y precisamente ahí es donde tenemos que meterle todos los kilos.
4: ¿Cuándo decides qué vas a hacer? ¿Si vas a ir a alguna gubernatura? ¿Cuándo vas a decidir esto, Luis Donaldo?
5: Bueno, mi decisión está tomada. El tema es que estamos esperando los tiempos que marca la ley para poder hacer el anuncio, ¿verdad? Yo ya dije que a finales de año iba a anunciar mi siguiente paso político, pero mientras tanto tenemos una responsabilidad en el Senado que cumplir.
4: O sea, tu decisión está tomada, por lo tanto, imagino que sí irás a una gubernatura.
5: Pues en su momento lo haremos de comunicar.
4: Bueno, ahí queda claro. A veces lo que no se dice también comunica, pero bueno, ya lo estaremos conversando. Y bueno, ¿cómo viste, por cierto, ayer el ambiente ahí en el arranque? Parecía que iban a romper la sesión, sobre todo los priistas que traían ahí cajas llenas de megáfonos. Finalmente eso no sucedió. ¿Cómo viste el día de ayer, incluso la operación?
5: Pues sí, me llevó al principio todo ese run-run que tenían planeado hacer toda la sesión un zafarrancho, pero fíjate que al final la sesión se condujo con tranquilidad, con relativa tranquilidad, cosa que me dio mucho gusto. Los mensajes fueron respetuosos. En general también los compañeros de la oposición nos permitieron a nosotros también dar nuestros mensajes sin mayor menoscabo. Fue una buena sesión. Bueno. A diferencia de otras, de otros años que me ha tocado más.
4: Sí, más. Sí. Sí, la verdad es que ayer que decían, van a entrar con cajas, exacto, con cajas con megáfonos, dije, ay, se va a poner intenso, pero bueno, pues finalmente no sucedió. Gracias, Luis Donaldo, que sea una buena, gracias, una buena legislatura. Gracias. Es el senador Luis Donaldo Colosio, senador del Movimiento Ciudadano. Pues sí, seguramente irá para gobernador. Eso queda muy claro. Y bueno, pues ojalá, está bien, dicen, pues no queremos, queremos más. No queremos concentración de poder. Híjole, pues necesitamos que tengan más pila también, un poco, ¿no? Y se emocionen un poco más y emocionen a la gente a la que están escuchando, porque si no, pues nos vamos a quedar un poco como estamos. Así las cosas, ya comenzó ahora sí la conferencia de todas las mañanas. Ahí está la consejera jurídica hablando de algunos temas de los que, si hubiese algo que destacar, aquí se los decimos. ¡Vámonos!
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5: 7:50 a.m, mi querido Enrique Quintana, ¿cómo estás? Muy buenos días.
6: Muy buenos días, Gaby, muy bien, afortunadamente.
5: Qué bueno, querido Enrique. Pues a ver, de lo que dijo el día de ayer la presidenta en materia de economía, ¿qué resaltarías, Enrique?
6: Mira, primero que no hubo sorpresas.
5: Sí, totalmente.
6: Ni alguna cifra novedosa que no conociéramos, ni tampoco algún anuncio que nos sugiera algún giro, algún cambio en la política económica. Es decir, se reiteró lo dicho, pero bueno, de lo relevante, se subrayó que la economía pues resistió mejor de lo esperado, se planteó que hemos tenido un entorno internacional sumamente complicado, lo cual es cierto. No habíamos tenido una etapa con guerra en el Medio Oriente, alza de precios del crudo, aranceles, negociación, todo esto junto. Y pues la economía siguió creciendo, poquito, pero siguió creciendo. Uh-huh. Otro punto, la inversión extranjera. Más allá del debate ahora de la nueva legislación, que luego la veremos en detalle, pero subrayó también las cifras relativas al primer semestre, donde pues hay una marca histórica, más de 23,000 millones de dólares, 35,000 en el semestre, en ese rubro. Pues habló de empleo, salarios, consumo, y era lógico porque es uno de los temas en los cuales su administración y en general la 4T pues puede presumir que ha habido resultados muy exitosos en el crecimiento real de los salarios, en el crecimiento del consumo. Algo relevante, la estabilidad, y es relevante porque la próxima semana se entrega al Congreso de la Unión el paquete económico para 2027. Uh-huh. Y adelantó la presidenta, lo subrayamos en la nota principal del Financiero, que vendrá con el mismo criterio, es decir, consolidación fiscal. Se señaló que el déficit público seguirá bajando en el 2027, esto será lo planteado en el paquete económico, lo cual pues puede dejar un poco más tranquilas a las agencias calificadoras que están muy atentas a el paquete, a lo que marquen las cifras en materia de ingresos y gastos para el 2027. Y finalmente un tema polémico, el asunto de Pemex.
5: Claro.
6: Señaló que pues está avanzando, que la refinería Dos Bocas produjo una cantidad tal de barriles de gasolina que redujo la dependencia. Es cierto, no, obviamente lo que no señaló es el costo, ni tampoco cuál era la expectativa previa respecto a la producción, pues ya a estas alturas de operación de la refinería. En resumen, en realidad, pocas sorpresas y pues lo esperado, una posición que no es nueva, esta defensa de la estrategia económica por parte del gobierno.
5: Y en este caso, en lo de Pemex, es decir, lo que dices es, no es que se mintiera con la cifra, nada más que no tiene contexto o no tuvo contexto.
6: Sí, finalmente en materia económica, Gaby, pues el contexto es todo.
5: Claro, pues sí. Sí.
6: Es mucho, poquito, regular, pues depende.
5: Claro.
6: Si antes no producía, si era cero hace 5 años, porque apenas estaba construyéndose, pues hoy es mucho, los 180,000 o algo así, barriles de gasolina al día. respecto a lo que se esperaba que produjese, pues a lo mejor todavía le falta y todavía tiene muchos problemas operativos, como frecuentemente ocurre ahí con incidentes diversos en la refinería.
5: Bueno, oye, y sí, a ver si luego le entramos más a esto del filtro, sí, claro, militar, de la ley, ¿no? Porque no me queda muy claro. A ver si le podemos entrar para que nos lo expliques con mayor detenimiento después, querido Enrique. Oye, y el otro tema, pasando de el informe a datos que da a conocer el INEGI. Les recuerdo además a todos que estamos muy contentos porque arrancamos una sección con el INEGI. Tanto mencionamos al INEGI que ya vamos a tener al INEGI también aquí en el programa.
6: El INEGI en casa.
5: El INEGI en casa a partir del viernes a las 9 de la mañana con su propia presidenta y con otros funcionarios ahí del INEGI. Pero bueno, a ver, hoy nuevamente ventas de autos al mes de agosto.
6: Mira, para usar lenguaje automotriz, desaceleró. Pero sigue adelante. El crecimiento en agosto fue de 2.3% respecto al año pasado. En meses anteriores los crecimientos habían sido superiores. Digamos que estábamos en tercera velocidad. Ahora vamos en segunda, pero continúa la marcha de las ventas automotrices. Fueron 129 mil coches, también récord. Ya nos acostumbramos a los récords en este rubro, en la venta de coches. En los primeros 8 meses del año ya se superó el millón de vehículos vendidos en México. 1,014,832 coches vendidos en el país, casi 5% de crecimiento si no tomamos solo agosto, sino los primeros 8 meses del año. Y las razones pues son las que siguen presentes, Gaby. La disponibilidad de crédito, sí, la oferta, la competencia entre las agencias distribuidoras, todo eso conduce a que el consumidor, el que aspira a adquirir un vehículo, pues encuentre oportunidades en todos, sí, los sentidos, y además tiene todavía la certeza de que puede conseguir ingresos en el futuro para pagar los créditos que pide o el crédito que pide para comprar su vehículo. Así que una buena señal que seguramente anticipa lo que vamos a ver en materia de consumo en los próximos indicadores. Es decir, todavía en el tercer trimestre, que es el que se está reportando con el mes de agosto, pues un impulso.
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3: Los rituales son fundamentales para la vida comunitaria. Son nuestros asideros para marcar lo permanente y los momentos de cambio. Su repetición constante nos da certeza frente a las amenazas externas. La misa, por hablar del ritual más conocido para los mexicanos, está absolutamente normado. Todas son iguales y sin embargo ninguna se parece a otra. Cuando el cura es aburrido y desganado, la mata. O al contrario, cuando la misa es solemne, el coro es bueno y la iglesia espectacular, hasta el más descreído se echa una lagrimita y se enchina el cuero. Los rituales políticos son iguales. Un informe de gobierno puede ser más aburrido y plano que una misa de pueblo, como el de Claudia Sheinbaum ayer, por cierto, o emotivo y trepidante como el famoso sexto informe de López Portillo, donde, a pesar de las cosas terribles que ahí anunciaba, conozco a quienes lloraron con el presidente cuando dijo: ya nos saquearon, no nos volverán a saquear. Para bien y para mal, el ritual del informe presidencial ha ido perdiendo fuerza. Nadie extraña los fastuosos días del presidente, como se decía en la época priista, pero fue un gravísimo error del panismo haberlo sacado de la Catedral de la República, la sede de la Cámara de Diputados. El informe dejó de ser un acto republicano por excelencia para convertirse en una burocrática celebración del presidente con sus invitados, con los suyos. Tan fue así, que lo más destacado en los medios el día de hoy es la frase de la presidenta que dice: que nadie se equivoque, aquí no hay divisiones. Como si lo importante para el país es lo que sucede en Morena o la relación de la presidenta con el expresidente López Obrador y sus hijos. El rito representa el mito, o en palabras de Durkheim, el rito es la representación práctica del mito. El rito de los informes, particularmente el del presidente de la República, representa la obligación, la sumisión del poder ejecutivo frente al pueblo soberano, personificado en el Congreso de la Unión, que son los representantes populares, los diputados y los representantes del Pacto Federal de los Estados, los senadores. Ayer, como ha sido costumbre en las últimas décadas, la presidenta rindió su informe ante los representantes burocráticos de los poderes y ante sus invitados, que no son otra cosa que los poderes fácticos del momento. Fue un informe palaciego de lo que pasa en Palacio y para los que tienen acceso a Palacio. El pueblo, lo que se llama pueblo, no estaba ahí. Recuperar la vida republicana pasa, entre otras cosas, por darle vida a los rituales de la República. No es la solemnidad lo que importa, sino el acto de rendición de cuentas, y eso es lo único que nunca han sido los informes.
4: Que nadie se equivoque, aquí no hay divisiones, aquí no hay rompimientos, lo único que hay es la defensa del pueblo de México y su dignidad.
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3: Bienvenidas, bienvenidos, esto es Así las cosas, Jalisco, por supuesto, en W. Hoy es miércoles 2 de septiembre, cuando Alejandro y Augusto eran chicos, y era el día de entrada a clases, porque el día del informe era día de asueto, entonces entraba a clases el 2 de septiembre. Entonces, bienvenidos a clases, Alejandro, Augusto, ¿cómo están? Buenos días.
5: Primero quisiera yo disculpar a Javiercito de este exabrupto que nos acaba de poner.
3: ¿Por qué? ¿Por qué lo tienes que disculpar, Alejandro? ¿No más porque tu micrófono sigue fallando?
5: A ver, ¿Ahí me escuchas o no me escuchas? Sí,
3: ahí
5: me
3: escuchas. Ahí te escuchamos, sí.
5: No, quiero disculpar a Javiercito, había mucha gente que estaba desayunando y puso este sonido tan desagradable. Perdón, usted disculpe.
3: ¿Por qué desagradable? Es tu presidente diciendo aquí no hay división.
5: La tuya.
3: Imagínate lo importante que es para el país, para el pueblo de México. Ay, qué bueno que no hay división.
5: Pero también se aventó la de la primavera laboral. Estamos en plan poético, desde que Insunza escribe sus cosas, desde que el poeta de Badiraguato escribe estas cosas, ahora ya estamos en la primavera.
3: No, Pochacón, el que metió mano, ¿eh?
5: Exactamente. Es la que le hace. De repente le llaman para los informes, usted no sabe,
6: sí.
5: No estamos para saberlo. Digo, usted no está para saberlo, nosotros para contárselo, pero ahí metió manita, es la mano pachona de Chacón.
3: Échales
5: poesía.
3: Y ya ves cómo es. Pero sí se siente, ¿eh? La mano de Chacón en los informes.
5: Sí, cómo no. A ver, pues, yo nomás me quedo con esta parte en la que dices del informe, que no hubo absolutamente nada sustancial, no hubo una noticia que valiera la pena. Es una repetición de datos hasta el cansancio, es parte de la propaganda de la Cuarta Transformación. Pero esto que dices que es muy bonito, la parte en la que le levantas el ánimo a la presidenta y la emoción de su informe, que dice, fue lo más aburrido y plano. O sea, ya está creciendo.
3: Sí,
5: antes eran más malos, cabrón. Te excediste con los adjetivos.
3: Sí, perdón. Señor Chacón, buen día. Dime que estuviste despierto todo el informe.
6: Diego, buenos días. Alejandro, buenos días. Buenos días a todas. Buenos días a todos. Sí, lo escuché. Es más, lo vi 95% lo vi en la transmisión que puede uno pescar en la computadora, con esa sobriedad de su vestido morado y un público selecto. A todos los amigos que nos acompañan de toda la república, bueno, de lo que antes era una república, bienvenidos a este su gran show. Claudia Sheinbaum me informa. Sí, la verdad es que yo me quedo con el mensaje final. Lo dijo muy claro la presidenta, aquí no hay divisiones, lo que hay son restas, hay quebrados y hay raíz cuadrada, pero divisiones no, y sumas menos.
5: Oye, pero ¿no extrañaron a Dan Augusto y a Noroña, chingado?
3: Sí.
5: No fueron,
3: son los rostros de la transformación.
5: Sí. Digo, la verdad es que...
6: Y Laida Sansores en primer lugar, en primera fila.
3: Ah, sí. Aquí no hay divisiones. Hay los que están invitados y los que no están invitados. Que no si es está... una división, pues.
6: Claro. A ver, está el ingeniero Slim, ¿a quién más necesitas? A ver.
3: Claro, ese es el pueblo. Ahí está el pueblo representadísimo.
6: Claro. Bueno, y bueno, ya tocaremos con más amplitud el tema del informe, pero ella inicia con una falsedad política y eso marcó el tono de todo el informe, porque dice, comparezco ante el pueblo. No compareció ante el pueblo, compareció ante las cámaras, ante el pueblo de México, comparezco ante el pueblo de México, compareció ante las cámaras de televisión y compareció contra ese grupo de very important people, VIPs, personas muy importantes y nada más. Eso no es la comparecencia frente al pueblo, para eso está el Congreso, ya lo dijiste, Diego, para eso está la Cámara de Diputados, esa es la comparecencia frente al pueblo, a menos que ya se trate de otro tipo de régimen y no estamos enterados, uno quizá militarista, quizá en vías de ser dictatorial,
3: había,
6: por supuesto, pero no, así empezó, comparezco ante el pueblo de México, eso fue una falsedad.
5: Qué duro se escuchó eso, qué duro se escuchó, pero fue la razón.
6: Claro. A ver, en lugar de preguntas...
3: Cambiamos la Cámara de Senadores y la de Diputados por la de televisión. Tiene toda la razón, Augusto.
5: Así claro,
3: esas son las
5: claro.
3: únicas cámaras
5: ante
3: las que comparece.
6: Así es. Oye, Diego, no dejemos que Alejandro haga pregunta hoy. No es el día. Pidamos una cooperacha para que Alejandro se compre un micrófono.
3: Sí. Exacto. No, es el cable. Ya dijo que es el cable. Y que de pasada ahí lo iba a comprar. ¿Hace cuánto llevamos con esto?
5: Es que no da el programa.
6: Todavía gobernaba López Obrador.
5: Apenas da para el Zoom.
6: O sea, ayer.
5: Apenas da para el Zoom, os quieren cable.
3: Y lo más divertido es que luego dice, es que me censuran.
5: Eso sí, eso sí. Es la realidad.
3: Así es la derecha, Augusto.
6: Así es la derecha, así es la derecha.
3: Hipócrita.
6: Hipróquita.
3: Hipróquita.
5: Par de zurdos.
3: Bueno, pero sigas preguntando, Alejandro, te vamos a dar chance.
5: ¿Cómo le pareció el informe? Es de opción múltiple.
3: ¿El informe?
5: El informe. ¿Cómo le pareció el informe? Que sea opción múltiple. No, no voy a dar pistas.
3: No, pistas.
5: ABC. Pero. Puede ser falso, puede ser muy interesante, puede ser dijo la neta, puede ser aburre a un camello, o puede ser provoca una estampida de tortugas, lo que usted quiera. Pero díganos qué le pareció en opción múltiple el informe.
3: Yo vi ayer a los caracoles más rápidos que nunca, los babosos. Dejando su rastro. Bueno, las redes sociales, ¿verdad? Los teléfonos, Augusto.
6: Claro, para quienes ya acumulan cierta edad, ¿extrañó los informes de Luis Echeverría? ¿Fue más aburrido que un informe de Luis Echeverría?
5: Carnal, ¿quién lloró? ¿Quién lloró con defender el peso como perro? Y
6: López Portillo.
5: No, él sí lloró, pero de los cuates, le pidió nombres.
6: Perdón a los pobres, le pidió perdón a los pobres.
5: No, pero él dijo que tengo lloró, varios...
3: No me deja decirlo, pero iba en su coche y camino al Litiazo, llore y llore.
5: No me digas.
3: Sí.
6: Puta, no, dilo.
5: Sí, dilo.
3: No.
5: ¿Vive?
3: No, autorizado para revelar mis fuentes.
6: No vive porque a eso no se le puede llamar vida.
5: por lo menos su apodo, güey. Dinos su apodo.
6: Sí. ¿Qué trabaja?
3: ¿Qué hace? Bueno, momento.
6: No nos des más pistas, nada más dinos con quién está casado.
3: No voy a echar de cabeza.
5: ¿Es de apellido compuesto? ¿Ex jesuita?
6: ¿Es de apellido compuesto? ¿Muy tapatío?
3: No. ¡Vámonos!
5: ¿Y se ocupa?
6: Sí, se ocupa. El teléfono de Cuchicuchi, 331-886-1797. El teléfono de Elba, que se quedó apagado durante el informe, 331-0797-699. Y la cuenta de X, de W, arroba W Radio, guión bajo.
5: A ver, espérame tantito. Ross... Nuestra querida Ross cumple años hoy, entonces
3: mandarle
5: un gran saludo, porque tiene con nosotros ya 40 años. Ella tiene 24, pero escucha el programa.
6: Pero su espíritu estaba ya con nosotros. Un abrazo, Ross.
5: Abrazo, Ross.
3: Oye, apenas cumplimos un sexenio nosotros.
5: Ay, güey.
6: Y no hemos rendido informe, ¿eh? No hemos rendido cuentas.
3: No hemos rendido ningún informe.
6: Y no hemos comparecido frente al pueblo.
3: Yo creo que ya toca, ¿eh?
6: Sí.
3: Bueno. Vámonos con Víctor para que nos diga, pues, qué fue lo que sí dijo la presidenta, porque aquí con estos muchachos no se puede hablar de cosas serias. La presidenta dio un informe el día de ayer y Víctor tiene la de 10.
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3: Víctor, buen día. ¿Qué dijo la presidenta el día de ayer? Cuéntanos.
7: ¿Qué tal? ¿Cómo están? Buenos días a nuestros radioescuchas. Pues en este rendición de cuentas, el segundo que hace la presidenta al concluir su segundo año de administración, pues habló de los avances que se ha tenido en áreas estratégicas como son la seguridad, la economía, la salud, energía, infraestructura y desarrollo social, pero sobre todo destacó la coordinación que se ha tenido a nivel federal con los estados para atender el tema de la seguridad, en donde ella señaló que del 2018 a la fecha se ha disminuido en un 51% el índice de homicidios dolosos, y bueno, ahí señaló que lo que va de este 2026, el promedio diario de delitos de alto impacto bajó del 54% en comparación al 2018, y en el ámbito estatal, en el caso de Jalisco, estos datos del Sistema Nacional de Seguridad ubican a la entidad fuera de las 10 con el mayor índice de homicidios dolosos de enero a julio de este año. También destacó la Coordinación General Estratégica de Seguridad, en donde se reportó que en los últimos 8 meses de el homicidio doloso en Jalisco cayó el 82%, el robo a casa-habitación 80%, y bueno, en este contexto, Jalisco, junto con los otros 2 estados mundialistas, fueron reconocidos por su integración al Plan Cuculcán, mediante el cual se desplegaron más de 124,000 elementos de los tres niveles de gobierno para el cuidado de selecciones y de visitantes y de los propios habitantes de estas sedes mundialistas. En infraestructura hidráulica y conectividad se destacaron las obras que se están realizando en el caso de Puerto Vallarta, la construcción del puente Amado Nervo, una infraestructura proyectada para unir Puerto Vallarta con Nayarit. Y en términos generales fue lo que se destacó en el segundo informe de la presidenta, sobre todo el tema de la seguridad.

0: y en donde ella dijo que pues vendía un informe sobre cómo se ha gastado los recursos públicos, los cuales se han hecho con transparencia, Diego.
1: Muchísimas gracias, Víctor. Sí, efectivamente, bueno, fue una retahíla de cifras así como muy pues muy optimistas, ¿no? Como decíamos, lo que pasa en Palacio pues es muy bonito, desde Palacio las cosas se ven muy bien porque se ve nada más los informes que le entregan. Y yo creo que, a ver, efectivamente, en materia de homicidios es el gran, gran logro de la presidenta, ¿no? Por supuesto que hay que matizar lo que que la violencia no ha cesado y que hay una manipulación en la parte de las cifras, pero sí se redujo el número de homicidios. Pero pensar que el país se reduce a eso, ¿no? Que la violencia se reduce a eso, no jamás han escuchado la palabra desaparecido en la boca de la presidenta, mucho menos unas palabras de solidaridad con las madres buscadoras, con las familias buscadoras, ¿no? Porque los desaparecidos simplemente no existen. Importa una cosa que se llama cifra de homicidios. Los homicidios son una cifra, no son un producto de la violencia, una cifra que está ahí, que va bajando, bajando, bajando, que celebramos, a pesar de que, digo, ironías, es que la vida es bien mendiga, ¿eh? Hace el anuncio y ya podemos caminar tranquilamente por las banquetas y el día anterior un coche bomba en Zacatecas, ¿no? ¿Cómo le dices a los de Ojo Caliente que pueden caminar tranquilos en las banquetas?
2: No, y a los de Sinaloa, y a los de Chiapas, y a los de Guerrero, y Tamaulipas, y ciertas zonas de Jalisco, y etcétera, etcétera. Sí, fue un paseo por Disneylandia, por un país que no vemos nosotros cotidianamente. Yo destacaría también que muy al inicio de su discurso dijo: la 4T debe continuar a como dé lugar. Me parece que ese es un mensaje contundente. No, todo lo demás sale sobrando. Esa explicación de por qué ellos deben seguir gobernando, justamente para que las cifras correspondan. Dio una muy importante, yo no sé si ustedes la destacaron, pero de acuerdo con eso, en 2 años ella, en los kilómetros recorridos por tierra y por aire, ya le habría alcanzado para darle 2.6 veces la vuelta a la tierra. Me parece un dato de lo más relevante.
1: No. Vamos por la tercera vuelta, vamos por la tercera
2: exactamente.
1: Vuelta.
2: Exactamente. Sí. Vamos a seguir jugando de astronautas. También nos dijo que el precio de la gasolina y la estabilidad de los combustibles en México se debe ni más ni menos a la refinería Olmeca. Nos dijo asimismo que estamos extrayendo 1.77 millones de barriles diarios, cifra que habría que poner en muchísima duda.
1: Está por Mexicana abajo, ya 1. Rebasó 5.
2: Mexicana ya rebasó sus metas y después con aquella precisión que caracteriza a este régimen, dijo que el tren transísmico por ahí entre noviembre y febrero del año que entra empezará a traspasar pasajeros. Todo depende, y fue su palabra textual, es que depende de los tramos. Ya ves cómo son los tramos.
1: Es que los tramos son como la fregada, Es como de repente se deslizan al tren, no lo descarrilan, lo deslizan hacia afuera de las vías.
2: El fracking le mereció una mención ahí como de pasadita, pero no lo citó. El AIFA es una maravilla. Los desaparecidos, ya lo dijeron ustedes, no tocó el tema de los desaparecidos, mencionó 3 veces Andrés Manuel López Obrador, pero incidentalmente, sin demasiados halagos, y dijo muy contundentemente: las mujeres llegamos a la Constitución, a las leyes y a las decisiones. E inmediatamente después cambió de tema. No le mereció tampoco mayor loa el tema de las mujeres. Y después, por supuesto, la seguridad. Y dijo que hay cuatro ejes en esa estrategia, Atención a las causas, que no ha funcionado al menos contra los jóvenes. La consolidación de la Guardia Nacional, pues sí se ha consolidado a la baja, me parece. Fortalecimiento de la inteligencia, no hombre, se está aplicando la inteligencia. Y coordinación con los órdenes de gobierno. Y esta parte, la otra la podemos debatir, pero esta por supuesto, ella misma la dejó fuera cuando inmediatamente después de reconocer la baja en homicidios y de muchos otros delitos, dijo gracias, agradeció al ejército, a la Marina, sí, a García Harfuch,
1: no a Rosa Isela,
2: a Luisa María y al Poder Judicial. No a los gobiernos del Estado, no a quienes se la juegan en la trinchera, y no es una metáfora, en la trinchera que es en los municipios. Así que esa parte, esa omisión en la estrategia nos revela la cantidad de falsedades y de cosas que revelaron respecto a un país que solo existe en el Zócalo de la Ciudad de México.
3: A ver, yo creo que el inicio y el final del informe es lo que ella deja, ¿no?, como misión. Primero, la cuarta transformación debe de continuar. No solamente el tema de las cifras y de lo que no está bien y de lo que están ocultando, sino creo que detrás de esto está López Obrador, los hijos de López Obrador, el crimen organizado y muchas de estas organizaciones y personas que hoy están saqueando al país y que de alguna u otra forma estarían en capilla en el supuesto caso de que no siguiera la cuarta transformación. El segundo y el último mensaje es: o nos unimos o nos carga el payaso. Entonces yo creo que eso es lo fuerte, lo demás es un entremés de cifras y de sandeces que no van a ninguna parte. Entonces, digo, perdón, ya sabes que la derecha somos así, radicales,
1: duros. No seas duro con ella.
3: Somos duros, lo que decimos es como un mazazo, cabrón. Entonces, no le echamos tanta parafernalia como los zurdos. ¿Usted está de acuerdo conmigo, querido público? Digo, nomás una pregunta.
1: Claro, no va a manipular un poquito.
3: Un sondeo, bueno, un pequeño sondeo. Pero mientras al final de cuentas es eso. O sea, el tamaño del miedo que trae la cuarta transformación, desgraciadamente no hay oposición. Pero pues bueno, seguiremos viendo este tipo de ondas.
1: Alejandro.
3: Y yo no estaría de acuerdo contigo, Dieguito.
1: Tú que eres de derecha, ¿no te sientes representado por Carlos Slim en medio de ahí de los invitados especiales? Ahí estaba la derecha. Esa es la derecha buena.
3: Estaba ya más a la izquierda, si te fijas, estaba ya más a la izquierda.
1: Ahorita es el gran empresario de este país, Alejandro, el que todo el mundo admira, ¿o no?
2: Es que cuando tu fortuna baja de los 50 mil millones de dólares, ya eres de izquierda.
1: Ya estás. Ya eres pueblo.
2: Sí.
1: Sí, ya eres pueblo. Vamos a un corte, no le cambien.
3: El tema es que todavía queda tela que cortar y cosas que destruir, es el mensaje.
1: Ah, bueno, perfecto. No le cambien, regresamos.

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0: Misa que escuchamos ayer fue una misa de latín aburrida, paupérrima, sin color, sin sentimientos. Un verdadero sedante, pero sobre todo enfocada al público que aplaude discursos en un idioma que no entiende. Totalmente de acuerdo contigo. Por otra parte, Batman dice, corrigiendo al joven Chacón, la presidenta no mintió cuando dijo compadezco al pueblo de México.
1: Sí, no, dijo. No dijo, no, a lo mejor anoté mal, Batman, a lo mejor sí dijo compadezco en lugar compadezco. De compadezco.
2: Sí. Compadezco con esta presidencia.
0: Dice, y el informe...
2: ¿Por qué son tan malos con ella?
0: Cecilia Casillas dice, y el informe fue todas las anteriores. Totalmente de acuerdo contigo, ¿ya ves? ¿Ya ves?
2: ¿Ya ves? ¿Ya ves?
1: Contigo, Alex. Completo. Sí,
0: contigo Alex, claro, como debe ser. Es que soy el más cercano. Ustedes de izquierda están como muy alejaditos. Pero bueno, no importa.
2: Sí, sí. Yo creo que los más cercanos al pueblo son tú y Slim.
1: Para que, sí, para que veas que sí existe la oposición, al menos a ti. Sí.
0: Federico Esperanza dice, apoyo tu visión de derecha, vámonos a Houston, dice.
2: Ah, en fin, sí, porque de ahí salen los cuates a la luna, ¿no?
0: ¿Quieres más?
2: Ah, no, de Cabo Cañaveral, ¿verdad? Ahí está la NASA, o sea, pero no salen de...
1: Andan presumiendo que tienen visa.
0: Efraín Gumos dice, Mosquetero Sheinbaum hasta se pareció a Carlos Salinas, se ejemplificó, Salinas dijo, no se hagan bolas. Y la señora de Palacio dijo, no se confundan. Ambas situaciones muy, muy parecidas. Oscar Sayas. No. O sea, ya está despierto, fíjate lo que hace. Buenos días, compañeritos, corrigiendo a mi compañerito Chacón.
2: Sí.
0: VIP no es very important people, es viejos impotentes y pedotes, y pedotes.
1: Es lo malo de hablar desde el asilo, Oscar.
2: Sí.
0: Y luego dice, y el informe muy falso, muy falso, y se aburre un camello. Del micrófono de Alejandro debe ser un complot, sin duda, no lo dudes, querido. Es par de, son las sesiones. El único que me defiende sí. Es Javiercito, pero hasta Ramiro Mamanejo ya me tira de pedradas. Fede Esperanza, otro informe convertido en perorata de datos sin contexto para sus seguidores Only. OnlyFans, dice.
2: OnlyFans.
0: Luego, por el otro lado, por acá nos hay muchísimos. Sagoga nos dice, buen día, estimados señores, de la mañana tardía de ayer, el de su presidente, tuyo y de Chacón nada más. Sí. Me encantaría vivir en el país que narró ayer. Lamentablemente vivimos en un país lleno de miedo, con más corrupción que nunca y con un gobierno que miente, traiciona y roba. Terrible. Fuerte
2: abrazo. Pero eso, esa frase pudo haberse aplicado a cualquier informe de los últimos 40
1: años. Así es, de acuerdo.
0: A ver, pero ellos dicen que el pueblo no miente, no roba y no, no sé qué madres. O sea, claro. Ellos dicen lo contrario. Pero
2: Y los otros decían representar a los ciudadanos y otros anteriores decían representar
0: a la defiendas, revolución. No defiendas lo indefendible, Diego.
2: Lo único que digo es que no hemos avanzado nada.
1: No lo puedo. Honesto y honestidad fueron palabras que se repitieron constantemente, que hacen sospecha de bueno, tanto énfasis.
0: Toño Martínez dice, no, buenos días, chiquitines, les faltó comenzar con el informe con la frase, con los niños no.
2: Exacto, con los niños no. Sí, porque
0: hay mucho, no podemos leerlos todos, gracias.
2: No, man. Gracias a todos, vamos con Elba, que tiene 3x3.
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4: Muy buenos días, les saludo con mucho gusto, al igual que al auditorio, y estas son las 3x3.
5: Uno.
4: Por segundo día consecutivo, familiares de José Eduardo, Federico y Porfirio Hernández Carrillo salieron a las calles a levantar la voz y a dar a conocer la desaparición forzada de sus seres queridos. Los tres hermanos desaparecieron entre el 21 y el 22 de agosto de este año en San Juan de Ocotán, en Zapopan, en circunstancias distintas. Dos acudían al trabajo y uno más a recoger a su esposa. Familiares se encuentran desesperados y han bloqueado en dos ocasiones periférico norte para ser escuchados. Sus familias aseguran que son de oficio albañil, trabajadores y que no han recibido información clara sobre las investigaciones, por lo que exigen justicia.
5: y dos.
4: Sergio Chávez Dávalos, alcalde de Tonalá, planea buscar la candidatura de Morena a la presidencia municipal de Guadalajara en 2027. Señaló que pues ya cuenta con la experiencia de 3 periodos como alcalde de Tonalá. Chávez declaró estar consciente de que otros personajes de Morena también quieren la candidatura de Guadalajara, como el regidor José María Martínez, el senador Carlos Lomelí, la legisladora federal Marilyn Gómez y

0: diputada local Itzul Barrera, por lo que sugirió sentarse a dialogar y construir una candidatura de unidad.
1: Y tres.
0: Tras ratificar un tribunal colegiado la suspensión provisional contra el proyecto habitacional legado en Mirador de San Isidro, un juez federal dio al gobierno de Jalisco y a El Javi 24 horas para detener las obras y verificar que no continúen los trabajos en el predio. La audiencia para definir si la suspensión será definitiva está programada para este jueves 3 de septiembre. En paralelo, el titular del El Javi, Guillermo Medrano, canceló una mesa de trabajo con diputados, donde sería cuestionado sobre este y otros programas de vivienda. La cancelación se suma a otras comparecencias pendientes de funcionarios estatales ante el Congreso. Pues así, así las cosas.
2: Gracias, Elba, gracias, muy buen día. A ver, el caso de los tres hermanos de San Juan de Ocotán, desaparecidos entre el 20 y 21 de agosto, es verdaderamente espantoso. Son tres miembros de una misma familia, ¿no? Lo que dicen los vecinos, que era gente trabajadora, gente normal. Alguien, por algún motivo, se está ensañando contra esa familia. Y lo que dice el familiar es, por lo menos, que las autoridades nos expliquen bien qué está pasando, cuál es el posible móvil de esto. Y me parece que, otra vez, esas fallas de no atender a las personas, a los familiares de los desaparecidos, desde la solidaridad y el dolor, que era lo que nos había prometido el gobierno cuando entró el gobierno de Pablo Lemus. El primer día dedicó a hablar sobre ese tema Pablo Lemus, y la estructura de gobierno sigue sin reaccionar a ello. Porque lo más importante en este momento es que las familias están sintiendo. Imagínate una familia que pierde tres miembros en un solo día y que no tiene una respuesta, por lo menos solidaria, de parte del gobierno del estado.
3: Este fenómeno social de la desaparición forzada, que es al mismo tiempo una tragedia individual, hace palidecer cualquier cifra. Si son 16,000, si son 132,000 a escala nacional, ¿cómo, de qué nos sirve para entender, por ejemplo, el dolor de esta familia? Por ejemplo, el dolor de esta familia que pide explicaciones. Y la sociedad, ¿cuándo vamos a pedir que esto se inhiba? No que encuentren a los desaparecidos, simplemente que no desaparezcan. Sí, se ensañan con esa familia, Diego, pero se están ensañando con los jóvenes, con las jóvenes. Pero ellos sí están yendo a las causas, los criminales sí están yendo a las causas de ser de la sociedad.
2: Pero si estamos hablando de esto es porque una manifestación ayer en Periférico Norte, ¿no? Y lo cual hay que aplaudir.
4: Es solamente por eso, Diego, porque hay una manifestación, y no solamente hay que aplaudirlo, hay que motivarlo, incentivarlo, hay que decirle, y desde donde estemos, desde estos micrófonos, y si usted no está escuchando, es eso, la única manera en que los gobiernos no pueden con estas cosas es cuando se visibiliza todo lo contrario de lo que están haciendo ellos. Ayer no estuvo ni en el informe, o sea, fueron los desaparecidos de Chemo. Y son los desaparecidos de los gobiernos. Pero se tiene que empezar a visibilizar estas cosas. Las medicinas, los niños con cáncer, los desaparecidos, tantas cosas. Es la única manera en la que tenemos la sociedad de decir, esto no me parece. Porque la comparsa, la corrupción, los gobiernos, los billetes, juegan en esa línea. Y esto no les conviene. Entonces, alcemos la voz, ¿no?, de los desaparecidos, de los muertos, y que hablen estos muertos, ¿no?, y el dolor, sin duda.
2: Y yo lo conectaría con la nota 3, luego comentamos la de Sergio Chávez, pero justamente la movilización de los vecinos en Mirador San Isidro logró que una obra que el gobierno había dicho esto va porque va, no se para, logró detenerse, ¿sí? Y fue una gran organización vecinal. Creo que el gran mensaje para el gobierno es no se pueden hacer obras sin consultar con los vecinos, los que tienen la voz, los que deben decir qué quieren para su ciudad, son los vecinos, ¿no? Juan José Frayé lo entendió desde la primera reunión que tuvo con ellos, dijo, esto no va, vamos a buscar otro predio. Sin embargo, dentro del gobierno del estado hubo quienes se aferraron, ¿no? Ahí va, es ahí, y me parece que van a salir sumamente derrotados y desgastados por no haber preguntado.
3: Y no solo desde el gobierno estatal pasó eso, Diego. Tuvieron argumentos o conatos de argumentos que rayaban en la perversidad, tratando de decir, estos vecinos se están oponiendo a que los policías vivan bien. Me parece que fue de una perversidad tremenda, sí. Tremenda. Y si ese va, ese es la escucha de los de la sociedad, ahí tenemos por qué los desaparecidos nos dejan de ser un tema en esta ciudad. Porque siempre hay que contraponer al bienestar de las personas a un interés oscuro. Increíble que se haya insinuado ese argumento.
4: Y no olvidemos otra vez que ellos administran, la ciudad es suya, las avenidas son suyas, los terrenos son suyos. O sea, es decir, pertenecen a la ciudad, aunque haya iniciativa privada y otras tantas cosas, pues son los habitantes de la construcción de nuevas avenidas, de nuevas ocurrencias, de nuevos edificios verticales. O sea, al final de cuentas se trata de una convivencia, no de la gandalle, ¿no? Entonces, acabemos con eso también.
2: Yo celebro, hacía rato que no había una movilización social que cambiara el rumbo de una decisión de esta
4: pero
2: manera.
4: ¿Sabes qué?
2: Lo celebro. Y sí. Celebro que vayan a encontrar una solución desde el gobierno para hacer las casas en otro lado, porque los policías, por supuesto, que merecen esas casas.
3: Por supuesto, por supuesto.
2: El Ejalvi, por supuesto, que parece... tiene que empezar a trabajar, ¿no? Este es una,
3: ah, no, tampoco, Diego, una vez, no.
4: Espérate tantito.
3: Si empezar no te a trabajar,
4: sí, Diego, no, por favor.
3: No, rápidamente te vas a un extremo.
4: Sí, o sea, luego, o sea, es un antes y un después, ¿eh? A mí me parece que esto, sí, queda como el antecedente del cambio, de cómo van a ser las cosas hoy en adelante. Los vecinos se van a movilizar sí o sí.
2: Le pusieron una tranquisa a los diputados de MC y otra igual a los de Morena, que dijeron, a ver, ustedes no nos representan, ustedes no vengan aquí a sacarle raja a lo que no es suyo. Se ha importado, o sea, ejemplar la movilización social en San Isidro. Y bueno, ya vamos a la tercera, que está bien muerta. Sergio Chávez dice que si alguien tiene experiencia, es él. Ya ha sido alcalde 3 veces en Tonalá. Y recordé a otro personaje que brincó de Tonalá a la candidatura a Guadalajara, Jorge Arana, en el PRI. Sergio Chávez fue primero alcalde por el PRI y luego 2 veces por Morena en Tonalá. Pero lo que sí vino es a ponerle un poquito más de picor a esta candidatura que está poniendo verdaderamente interesante, la candidatura de Morena en Guadalajara.
3: Todos quieren a Guadalajara, todos quieren, sí, a Guadalajara.
4: ¿Por qué no?
3: ¿Por qué no nombramos a varios alcaldes y ya no se estén, no se estén, sí, peleando, muchachos? No se estén peleando.
2: Hay para todos.
3: Hay para todos.
2: Nada más que sienten que ganando Guadalajara ganan el gobierno del estado, no sé por qué.
3: Pues sí, pero en el caso del morenismo, primero se tienen que ganar entre ellos, ya después ganarle a Verónica Delgadillo ya será otro boleto, pero primero la competencia es interna y está descarnada.
4: ¿Aquí no aplican, hombre, los defensores de la Cuarta Transformación con este personaje? O sea que, ¿no?
2: Sí, no, o sea, él quiere ser el defensor de la Cuarta Transformación en Guadalajara.
3: Y de la soberanía, ¿no?
2: Sí, porque la soberanía, pero la soberanía de Guadalajara, no la del país, parece que no importa, la soberanía de Guadalajara, ¿no?
4: Eso está bien.
2: En la defensa ultranza de la torta ahogada.
4: De las Chivas, ¿no?
2: Las Chivas sí son nacionales, Alejandro, no como otros equipitos.
3: Lo dice bien claro, claro, el himno de Jalisco, un plato de birria en cada hijo te dio.
2: Sí, sí, sí. Birria somos y el camino andamos. Bueno, vamos a ir un corte, vamos a regresar.
3: A cada quien su pozole.
2: Para platicar, otra vez tendremos en el programa a... ¿Te acuerdas que nos quedamos pendientes con... varios temas ahí con Javier Oren, José Andrés Orendain? No le cambie, regresamos.
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2: ¿Qué más dice el público, Alejandro? Cuéntanos.
4: Pues fíjate que se prendió el público con tu editorial.
2: No me digas. Con mis primeros arrasa.
4: Raúl Quijas dice que nadie se equivoque. La única manera de levantar el ánimo después del informe es irse al Salón del Bosque, cabrón. Claro.
2: Sí.
4: Dato pero comprobado en persona.
12: Del Salón del Bosque, ¿para qué se salen del Salón del Bosque?
2: La presidenta no se sale de Palacio y es feliz. Yo sé ustedes por qué salen del Salón del Bosque.
12: Vamos. Exacto.
4: Miguel Silva, con una onomatopeya de estas que usamos todos, los dice, ah, cabrón, hubo informe. Saludos, trío de tres, ¿eh? Miguel Silva,
2: sí, dice. Los dos principales periódicos nacionales no lo llevan de portada, ¿eh?
4: No. Miguel, Manuel Cadavieco, buen amigo del programa, también dice, ¿en verdad vieron la perorata de Palacio? Si todos sabemos que solo miente, engaña y manipula a las focas aplaudidoras. También
2: otra vez, de 1933 para acá, podemos decir básicamente lo mismo.
4: A ver, Luis Fernando Padilla dice, ver secar pintura y crecer el pasto se vuelve un espectáculo.
2: Sí.
4: Entretenido, sí. Y muy ameno al lado de la lectura del informe de la secretaria de Palacio.
2: No hay como ver crecer el pasto. Ese es el mayor lujo que puede tener una persona.
4: Es más divertido, güey. De repente pasa un gusano por ahí. Felipe Reyes. Buenos días, puras mentiras. Más falso que un billete de $3. Cada vez se le cae más la credibilidad. Abrazo.
2: No me digas.
4: Ross nos dice lo siguiente. El informe solo fue para quienes le iban a aplaudir. Empresarios, entre paréntesis. Al pueblo ni en cuenta. Dicen que en una sola hubo 39 aplausos. Nadie la confrontó. Nada de desapariciones, ni en Sinaloa, desaparecido, mapa del estado, del país, y no pasa nada. Otro buen amigo del programa nos dice lo siguiente. El señor Claudio Villa nos dice, son tan ignorantes y ciegos, Augusto y Chacón, no se crean eso, que no se dan cuenta que todos los cambios retrógrados que están haciendo para destruir la poca democracia que teníamos, destruyen la confianza y por lo tanto la economía. Que tengan buen día, hombre, muchas
2: gracias. Tengan buen día, porque ya están listos ahora sí José Andrés Orendain y Gustavo Stauffer, y esto es El Rollo de...
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2: José Andrés, Gustavo, qué gusto tenerlos de nuevo en el programa. ¿Cómo están? Buen día.
14: Diego, buenos Alejandro, días. Gusto, qué gusto. Saludos, buenos Gustavo.
12: Días, bienvenidos.
15: Buenos días a todos.
4: Buenos días a todos. Encantado que estén aquí con nosotros, José Andrés y Gustavo. Ayer que tuvimos una plática, bueno, más bien la semana pasada que tuvimos una plática, Gustavo, José Andrés y yo.
2: Pero
4: Gustavo,
2: parece que fue ayer.
4: Parece que fue ayer. Siempre parece que sea ayer. Aquí no pasa
12: es que este, hoy estamos estrenando país, ¿eh? Ayer nos regalaron un país nuevo.
4: Gustavo decía una palabra que a mí me gustó mucho y nos gustaría que nos las explicaras. Vamos a hablar un poquito de la Expo y el turismo en Guadalajara y lo que representa. Pero decías una cosa que me llamó mucho la atención. Guadalajara es taquillera. ¿Qué significa eso, Gustavo, desde el punto de vista de la Expo?
15: Mira, el crédito para empezar no es mío. Y quiero darle el crédito de quien acuñó la palabra. Es alguien que ya no está con nosotros, pero que quisimos mucho, y se llamó Enrique Ramos Flores.
2: Correcto. Ajá, cómo no. Grandes recuerdos de Enrique Ramos, cómo no.
4: Así es.
15: Sí. Entonces, platicando sobre Expo Guadalajara, y le íbamos a tratar por primera vez el tema del vuelo a España, y estábamos en España, y Enrique Ramos dijo, tenemos que tratar el tema de que Guadalajara es taquillera, y es muy sencillo. Mientras en Ciudad de México, en una exposición, el promedio de estancia del comprador es de 8 horas, en Expo Guadalajara es de 20 horas. Okay. Esa es la diferencia, pero después todos los atributos que tiene Guadalajara, esta mexicanidad, estos íconos, esta facilidad de moverse comparado con nuestros grandes competidores que son Ciudad de México y Río de Janeiro, pues son ventajas muy, muy interesantes. Guadalajara es aspiracional.
2: Oye, comparado con ellos, aquí fluye el tráfico,
15: Sí, sí, sí, por eso te digo, o sea, comparado con ellos estamos en un lecho de rosas, dirían por ahí.
4: Claro.
2: O la calle Las Rosas, que también es muy importante.
15: Ahí está Expo.
4: Exacto.
15: Entonces es eso, que cuando competimos, toda la gente quiere venir a Guadalajara, tanto de forma nacional como internacional. Ese era la síntesis que usaba Enrique Ramos al decir que los eventos que se hacen en Guadalajara son exitosos.
4: Muy bien. José Andrés, en términos generales hemos venido platicando, pero hay que puntualizarlo, que la Expo es un generador de bienestar. Sin duda lo es, ¿no? Genera muchos empleos, beneficia a la industria hotelera, incluso a los taxistas, la movilidad, como ya lo dijo Diego en su última intervención en el programa anterior. Pero yo quería preguntarte, o sea, ¿qué porcentaje del turismo, entendido como turismo de reuniones, es el que atrae a Expo Guadalajara? Para que nos demos un más o menos una idea de cuánto es en dinero, en gentes, lo que aporta al PIB, etcétera, etcétera.
14: Sí, mira, la industria de, o sea, el PIB turístico del estado ronda aproximadamente en el 10%. Ajá. De ese 10% te podría decir que 19% es lo que llamamos la industria MICE o la industria de reuniones. Ahora, eso se traduce, digo, y hay una definición prescrita que da la ONU de qué es una industria de reuniones, pero te podría decir que en el estado suceden 63,000 reuniones al año, de distintos tipos, de distinto tamaño, en distintos uh-huh. lugares. Y ahí es donde yo le llamo engranaje, ¿no? Ahí es donde estamos todos muy bien engranados y coordinados, y pues todo sucede en distintos lugares. O sea, tienes la hotelería, que más o menos capta, aquí don Gustavo es un experto en estadística, el 85% más o menos sucede en los hoteles. El 12% te sucede en centros de consumo, restaurantes, etcétera, uh-huh. y un 3% sucede en los recintos. Ajá. Entonces, de alguna manera, así es como está estructurada. Yo te diría, como tal, los recintos debemos de albergar unas 2,000 reuniones en todo lo que sucede el año.
4: Las más grandes, ¿no? Aparte.
14: Sí,
4: ¿no?
14: las más grandes, por supuesto.
4: Gustavo,
14: en el caso específico de Expo, 500 al año.
4: Por enormes, ¿no? Las principales. Y las 10, lo decíamos en el programa anterior, o sea, de las 10 más importantes que suceden en México, creo que 7 están acá. Gustavo, esta es una pregunta para ti, porque José Andrés no había nacido, pero tú sí. ¿Cómo era la hotelería antes de la Expo? Porque tú estabas ahí.
15: Fíjate que Yo tengo muy presente Eximoda, que es ahora lo que era Intermoda. Uh-huh. Y yo trabajaba de chavito, estaba chavito, tampoco crean que estaba tan grande. Ya.
2: ¿Estabas hablando de los años 30?
12: Gustavo, tú naciste de 18 años.
2: Que tenía.
4: Tú naciste de 18.
12: Tú naciste de 18 años.
15: Exacto. Se rentaban las habitaciones. Se quitaban las camas en el entonces Hotel Hyatt, hoy Presidente Intercontinental, para poner los zapatos de mujer, para poner para colgar los vestidos. En Plaza del Sol se recordarán que había locales que rentaban los de Eximoda para convertirlos en escaparates de Eximoda. Y es ahí donde surge la necesidad de hacer una expo que viene a inaugurar en nombre de Miguel de la Madrid Hurtado, ni más ni menos que su secretario de Programación y Presupuesto, Carlos Salinas de Gortari.
2: Sí, andaba en campaña.
4: ¿Cómo extrañamos a los neoliberales? Digo, no sé ustedes, pero...
2: Mañana hablamos de ellos, Alejandro.
12: ¿Cómo los vamos a extrañar si aquí estás tú?
2: Oye, pero entonces, la inauguró Carlos Salinas de Gortari en 85.
14: 86.
15: En 86. Sí, yo estaba en pre-campaña, yo diría, Diego.
2: Sí, claro, porque el destape fue hasta ya entrado, fue octubre, septiembre, octubre 87, el destape de Carlos Salinas de Gortari.
15: Es correcto, pero esa era la importancia de lo que significaba el primer recinto de forma tan importante, donde el actual presidente del Consejo Regulador del Tequila, Aurelio López Rocha, comienza con la presidencia, y entonces se hace una de las políticas de largo plazo tan increíbles como es la Expo, tan importante como la política deportiva, donde Jalisco lleva siendo 24 años seguidos el campeón de la Olimpiada Nacional. Uh-huh. Pues la Expo Guadalajara lleva 32 años seguidos siendo la campeona en cantidad de reuniones y de exposiciones en nuestro país.
4: Digamos nomás para redondear, las grandes marcas hoteleras que hoy tenemos en Guadalajara llegan con la Expo.
15: Sí, definitivamente, porque además después viene la cuestión del efecto tequila del 94-95, donde ya adquiere el entonces hotel que estaba enfrente, adquiere la marca Hilton, Hyatt cambia por Intercontinental y se hace una revolución con el efecto tequila y se hacen los primeros hoteles alrededor, y entonces eso genera que Guadalajara sea taquillera, que al revés de otros lugares donde te tienes que mover mucho para llegar de centro de convenciones a tu hotel, aquí tienes una cantidad de 3,000 cuartos en hasta un kilómetro de radio. Así es.
4: Un poco para que dimensionemos, José Andrés, ¿cuántas personas entran a la Expo, turistas y visitantes, en un año?
14: Sí, nosotros tenemos monitoreado el ingreso de personas al recinto al año de 2.2 millones de personas en promedio. Obviamente también ahí la fila es un pico importante, ¿no? Que aporta, aunque el perfil es más cultural, estudiantil, la fila ya aporta 900,000 en números redondos, ¿no?
4: Si lo convirtiéramos en estadio...
2: Muy redondos esos números de repente, ¿no? ¿Perdón? Muy redondos esos números.
4: No, es real. Lo que pasa es que él no cree nada, pero es real. Oye, una pregunta. ¿Y si lo convirtiéramos en estadios Akron, por ejemplo, para que dimensionemos el tamaño, cuántos serían, Gus, más o menos?
15: Pues 40.
4: 40 estadios llenos.
15: Sí.
4: Fíjate, es mucho más grande que un mundial este tema. Una pregunta que le quería hacer.
14: Pero el partido, ¿no?
2: Sí, depende del partido.
15: Lo que yo rescataría ahí de la importancia de Expo, hablábamos de las 63,000 reuniones,
4: sí,
15: y que Expo solamente tiene 500, pero ojo, de los visitantes que tenemos por todas las reuniones son 5 millones. De esos 5 millones, Expo tiene 2 millones. Por eso digo que Expo representa el 40% de todo lo que tenemos en reuniones, y lo que tenemos en reuniones genera una economía solo para Guadalajara. Ojo, ahora sí hablo en tu favor, señor neoliberal Sierra.
4: Gracias.
15: Que hable genera la derecha, 59,000 millones de pesos.
4: ¿Cómo ves?
15: O sea, Expo es responsable como de 25,000 millones de rama directa. Ya después hablamos de la inducida y de la indirecta, pero es un efecto muy fuerte.
4: Muy, muy fuerte. O sea, si se lo traduces, como lo hemos venido platicando, José Andrés, en empleos o en generador de bienestar, pues fortalece esta idea que tú planteabas o que planteaban los dioses de que la Expo empieza a ser un proyecto social en la ciudad. Es un tema identitario de la ciudad. O sea, vuelvo a decir, un día, un año sin la Expo nos cambia el panorama a todos los tapatíos, y creo que de alguna otra forma son ideas frescas, son noticias buenas y que debemos seguir cacareando sin duda. Se quedan muchos temas en el tintero, ni todos los vamos a tener que invitar otra vez, porque tenemos que hablar de cuánto representa para el PIB esos empleos secundarios, Gustavo, y sin duda vamos a empezar a platicar un poco de esas reuniones de las cuales todos estamos muy orgullosos y que platicaremos también en otra ocasión de la FIL, de lo que viene con turismo.
2: Adelante. ¿Y cómo no ha dejado de crecer la Expo? Que es otra parte muy interesante. No Así ha es. Dejado de crecer, de crecer, de crecer. No es la misma Expo de hace 35 años. No.
4: José Andrés, ¿algo más?
14: Totalmente. Sí, totalmente. Ahí digo, ya lo platicaremos más adelante, pero sí, efectivamente, hay una política clara para que el recinto consistentemente esté creciendo.
4: Muy bien. Pues muchas gracias.
15: Y yo quisiera decir un homenaje, y con eso acabar rapidísimo, un homenaje a la Guadalajara taquillera de Enrique Ramos.
2: Sí, ese es un homenaje a la Guadalajara taquillera y también a la birra y la tortogada.
15: Exactamente.
2: Bueno, gracias, gracias, gracias a los Gustavo, dos. Gracias José Andrés, qué placer tenerlos.
4: Gracias.
12: Saludos. Gracias, bye.
2: Y bueno, pues también bye, gracias. Bye. A quien hizo posible el programa el día de hoy, Elba Ulisse Mercado en la producción, Ramiro Marmolejo en la información, Javier García en la operación, a dos de tres consolas sin límite de tiempo, Alejandro Sierra, Augusto Chacón y el señor Diego Petersen, le damos las gracias. Nos escuchamos mañana jueves, ya huele a fin de semana.
4: Vámonos.
12: Bye.
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Miércoles tapatísimo, solo de bandas tapatías. Y te reto a que descubras esta banda. ¿Cómo se llama? ¿Cómo se llama? Participa. Si tú eres de esos tapatíos como tu servidor, que nos encanta la historia y aparte somos un alma vieja, vas a recordar a esta agrupación musical típica de los bailes y presentaciones de los 60s en Guadalajara. No, no tocan rock and roll. No, no es rock and roll, es surf. Surf, tal como lo escuchas. Y en los años 60s hicieron las delicias de la concha acústica del Parque Agua Azul. ¿Sabes cómo se llaman? Sí, se llaman los Blue Boys. Son los Blue Boys y esta te va a encantar. Chapala Surfing. Chapala Surfing. Búscate el video. Aparece la leyenda urbana del Bocho. El Bocho que cruzó Chapala.

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1: Bienvenido. ¿Cómo está? Muy buenos días. Gracias por acompañarnos. Ya estamos listos, contentos, dispuestos, concisos, precisos y macizos para darle con todo a la agenda informativa local. Gracias por acompañarnos. 101.5 de tu radio, frecuencia modulada, la W, la de Guadalajara. ¿Cuál otra, hombre? La de Guadalajara. Gracias por acompañarnos ya. Ya llegamos al 2 de septiembre. Yo sigo necio. Se me hace que no se percibe el ambiente patrio. ¿Soy yo? ¿Ya me descompuse? ¿Soy un viejito gruñón? No me contestes. ¿Soy yo? Pero creo que no se percibe el ambiente mexicano. Algo está pasando. Ya se me rompió algo aquí adentro. Que no percibo el sentir, espíritu y la algarabía mexicana en las calles. Igual y soy yo, pues, discúlpame. Te lo dije hace 2 semanas, que no veía la venta de banderitas y trompetitas y cornetitas. Hace 3 semanas no las veía. Y ya era oportunidad, entre 3 y 2 semanas antes, de que ya hubieran las calles. Ya empiezan a aparecer. Eso es una tendencia. Hay que tener los ojos y los oídos bien abiertos para ver cómo se comporta la ciudad. Porque siempre la ciudad nos da señales, pero a veces somos ciegos en aprender las señales de la ciudad. Gracias por estar con nosotros, miércoles de bandas tapatísimas. Estoy muy contento porque hoy tenemos a los Blue Boys, una banda de surf tapatío de los años 60, que seguramente conoces, y si no conoces y te la estoy presentando, pues me da mucho más gusto. Arrancamos con Chapala Surf. Esta pieza musical, Chapala Surfing, que es típica de aquellos arranques de Guadalajara y Chapala con varias leyendas urbanas. Hay un video que circula en redes sociales, búscalo y te vas a dar cuenta cómo aparecen unas fotografías de Chapala llenísima, pero particularmente aparece la imagen del bocho que atravesó Chapala. ¿Te acuerdas de esa leyenda urbana? ¿La has escuchado? Sí, sí hay una. Ahí aparecen las fotos de ese mítico momento de un bocho atravesando el lago de Chapala. Esos bochos que flotan. ¿A poco no tuviste un bocho que flota? Yo sí tuve un bocho que flota en la prepa. ¿Cómo me divertí? Mucho me divertí. Así es que en el control, don Javi García. Gracias, Javi. En la producción, Elba Eunice Mercado. Gracias, Elba. Soy Ramiro Marmolejo. Gracias por acompañarnos. Así es que hoy hablamos de todo un poco. A ver, ya se llegó a un acuerdo preliminar con los celulares en las aulas de educación básica en Jalisco. No se va a prohibir, pero sí se va a regular. ¿Sabes quién va a ser la autoridad? El maestro, el docente. Él va a tener el poder en la mano. Así es que agárrense, porque hay maestros muy estrictos y también hay maestros muy barcos, muy barcos. Así es que a ver de a cómo nos toca, pero en el ciclo escolar que acaba de arrancar, ya el tema va a ser de esa manera. Por segundo día consecutivo, familiares, amigos cercanos y conocidos de estos 3 hermanos desaparecidos en San Juan de Ocotán han cerrado las vialidades y, cómo no, por supuesto, no los pelan, no los escuchan, se sienten que no han sido escuchados. Así es que hoy hablamos una vez más con la familia. ¿Qué caso y qué cosa? 3 hermanos en 3 hechos distintos, en 2 días distintos, desaparecidos. Vaya historia para esta familia. Hoy hablamos del tema una vez más, lo desmenuzamos, por supuesto. Además, hubo una comisión creada legislativa con carácter de temporal para analizar la verificación vehicular. ¿Y qué crees que pasó? Pues cayó en cuenta que su objetivo ambiental no se cumple. Hoy hablamos de esa circunstancia porque también nos interesa y mucho la verificación vehicular. Así es que claro que lo tomamos en cuenta. Mucho que platicar. Miércoles de Comentocracia. Así es que de todo un poco, ¿eh? Y la música tapatía en este miércoles tapatísimo. Sin temor a equivocarme, te vas a divertir porque además tenemos la palabra tapatía, el jergario tapatío ilustrado, el sabor de nuestra lengua. Así es que, Javi, ya es tiempo. Javi, ya es hora de que demos inicio con las noticias como nos gustan, platicaditas. Y arránquense, muchachos.
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1: Llegó el momento. Ah, me sentí como Beto el Boticario. Ha llegado la hora, cuchicuchi. Ha llegado la hora, ya vas que chutas. Llegó el momento. Ay, chistes de chavorruco, ¿verdad? Pero de muy chavorruco. ¿Conoces a Beto Boticuá, Beto Boticario? Comunícate para que me digas que no eres el único chavorruco en esta frecuencia. Vámonos con las portadas, los diarios de circulación local. El Informador, diario independiente. El Info, Claudia destaca estabilidad económica. Es que ayer fue el informe y lo dije y lo sostengo. ¿Sabe qué? Híjole, me van a regañar. Mis jefes me van a regañar. Pero no me di cuenta que hubo informe. Le explico. Sí me di cuenta que hubo informe, por supuesto que lo escuché, pero no sentí el ambiente como el día del presidente. Lo dije ayer y lo sostengo el día de hoy. Nada pasó. ¿Se acuerda que no había clases? ¿Se acuerda que era un motivo de paro nacional laboral? ¿Se acuerda usted? Había de todo, hasta verbenas populares el día del presidente. Bueno, ayer sí me di cuenta porque es mi chamba, por supuesto. Quiero enmendar mi error gramatical, pero no me di cuenta porque el ambiente no permeó. Sigue sin permear. Los informes de actividades, particularmente el presidencial, ha perdido todo el sentido. Todo el sentido. El día del presidente ya no es lo que era antes. Por lo menos es mi percepción. No me di cuenta en el posterior, me di cuenta en el previo y me seguí dando cuenta porque es mi chamba, soy periodista, pero en el ambiente, en el cafecito, en la charla del restaurante, en los pasillos, nadie habló del día del presidente. Caramba, las cosas están cambiando. ¿Qué más trae el Info? La Comisión Estatal de los Derechos Humanos Jalisco actualiza lista de colonias con fallas en la calidad del agua. Sigue el tema, ¿eh? ¿Se acuerda que estaba por encimita de las 200 colonias? Bueno, ya llegaron a las 302 colonias identificadas a partir del tema de las quejas. Está latente la posibilidad de que haya más colonias incluidas en los beneficios y descuentos, pero no hay una palabra dada con contundencia para que esto suceda. Así es que la Comisión de los Derechos Humanos de Jalisco ya da otro corte de quejas obtenidas y ya van en 302 colonias. 302. Su colonia tiene broncas, no lo deje de informar, ¿eh? No lo deje de informar. Oiga, y otro golpe a la nostalgia. Ayer se hizo viral, particularmente en el ciberespacio tapatío, ayer se hizo viral que el parque de diversiones Selva Mágica cerraba sus puertas en Guadalajara. Ayer se hizo viral. Por un momento cuando lo leí, pensé que era algo generado con IA y que era un chiste. Pero no, no, sí fue cierto. Y todos los que somos orgullosamente tapatíos dijimos, ¡ah, caray! Como que algo me dolió aquí en el Cora, aquí en el Cora. Porque incluso me tocó que en la secundaria nos llevaran de la secu. Hace muchos años, por supuesto, ¿no? Mire usted, ayer cerró formalmente sus operaciones el parque de diversiones Selva Mágica, el que está a un costadito, ¿se acuerda usted?, del Zoológico Guadalajara. Ya tenía prácticamente 39 años de actividad. ¡Ay, Dios! Casi 40. ¡Qué rápido pasa el tiempo! ¿Se imagina qué pasó? ¿Se imagina qué pasó? Operadora de Dolphin Company. Operadora de Dolphin Company dice que están en reestructura. Esa es la palabrita que le encanta ahora al empresariado, ¿no? Las reestructuraciones financieras, laborales, contractuales, la reestructura. ¡Ojo! Este país tiene muchas señales. Pero bueno, me estoy desviando del tema de la nostalgia. Sí, hombre, cerró Selva Mágica. ¿Tú fuiste a Selva Mágica? Yo digo que sí, porque nos llevaban hasta dentro de la escuela, ¿eh? Nos llevaban de la escuela, por supuesto. Estaría prácticamente dejando sin chamba a 175 trabajadores de Selva Mágica. Esta empresa de Dolphin Company es una operadora de entretenimiento. Se encuentra en medio de una crisis financiera. En medio de una crisis financiera. Caramba, caramba, carambita. Vaya golpe para la nostalgia tapatía. Muchos, claro que conocimos. conocimos Selva Mágica, no lo podemos negar. Grupo Reforma, a través de Mural, la expresión de Jalisco, preocupa a expertos, filtro militar, a la IED. ¿Podrá negar Fuerzas Armadas que externos tengan más de 49% de capital? El nuevo filtro que la 4T propone otorgar a las Fuerzas Armadas para autorizar o impedir que capitales extranjeros adquieran más del 49% de empresas mexicanas no aporta a la certidumbre y podría convertirse en un obstáculo para la inversión extranjera directa, particularmente en sectores estratégicos, advierten expertos. Pero las Fuerzas Armadas, no estoy entendiendo nada y no me gusta. Y mire que yo le tengo un amor muy grande y manifiesto a las Fuerzas Armadas, pero no me gusta. Ya lo he dicho antes, Sedena, cómo me dueles, Sedena, cómo me dueles. Están metiendo en cosas que no tiene por qué estar sucediendo. Y en época de destapes, pues otro que se suma, Sergio Chávez, presidente municipal tonalteca, con la mira puesta en Guadalajara. Se destapa Chávez por Guadalajara. Todos quieren Guadalajara porque es el trampolín. Es el trampolín para la gubernatura. Sergio Chávez presume que tiene 3 oportunidades en la alcaldía tonalteca. Lo recordamos todos, por supuesto, particularmente los reporteros más viejos como tu servidor. Él es de extracción tricolor, es priista y hoy día es morenista. Y pues bueno, está buscando dar el brinco de fronteras para irse a Guadalajara. Ya lo dijo, es que Morena, van tarde todos, ¿verdad? Todo mundo levantó la mano. No, si van a hacer falta sillas para regidor ahí en Guadalajara, porque todos quieren ser en Morena presidente municipal. Caramba, pero bueno. A ver, perfilan más impuestos al alcohol y a los embutidos. El paquete económico 2027 contendrá propuestas para aumentar el IEPS a bebidas alcohólicas y productos con exceso en el contenido de sodio, como las frituras, sopas instantáneas, embutidos, adelantó el presidente de la Comisión de Hacienda en San Lázaro, el morenista Carol Antonio Altamirano. Mire, el chiste es caer gordo, yo siempre lo digo, y otra vez voy a poner en entredicho esta circunstancia. No puede ser posible que incrementar impuestos sea la solución. No. ¿Dónde están los programas, proyectos y planes para el estilo de vida saludable? ¿Dónde están? Se va a seguir comprando alcohol y, como en este caso, embutidos. ¿Pasó algo con los cigarros? No pasó nada. Simplemente se está poniendo la bota en el pescuezo, perdón por la expresión, a este sector comercial que se dedica a los giros que ahora son más que controlados: el alcohol, los cigarros, los embutidos, las frituras. Oiga, todos somos responsables de lo que consumimos. No le están poniendo una pistola en la cabeza, discúlpeme la expresión tan cruda, para que usted se aviente una botella de alcohol. No, usted decide libremente. Así es que grabar, sobregrabar y sobre recontragrabar ya no está funcionando. Ya no está funcionando. Esa no es la solución. Hay otra más de fondo que nunca se han animado a poner en práctica ninguno de los gobiernos, de los 3 niveles, ninguno, que es el estilo de vida saludable. Sí es más lento, pero si hubiéramos empezado hace muchos años, ya iríamos un poquito mejor. No es culpa 100% de todas las empresas de estos productos. No es culpa. También tenemos nosotros, los consumidores, parte de corresponsabilidad también. Así es que seamos reflexivos, no solamente, sí, súbeles el informe. Me traicionó el subconsciente, súbeles el impuesto. Estaba pensando en el informe. Milenio, foto grandota del segundo informe de gobierno de Claudia Sheinbaum. Bueno, Milenio sí le dio portada, Claudia, que nadie se equivoque, en la 4T no hay rompimientos. Ah, ¿estaban unidos? Digo, para saber, porque se rompe lo que está unido, ¿no? Yo creo que se rompe lo que está unido. Entonces, nadie se atrevió a tanto como la presidenta, que es decir que en Morena estaban unidos, Pues ahí está, ahí está. A ver, ¿qué más? Solo 2 de 18 empresas quitan cableado obsoleto en Guadalajara. Es parte de lo que trae Milenio. Déjeme darle lectura a una última, por favor. El diario NTR, periodismo crítico. En agosto, 211 nuevas quejas por agua sucia. Ya se lo narraba yo a usted hace un instante. Solamente es una forma de contar diferente. La de NTR, Sheinbaum aclara que en la 4T no hay divisiones. ¿Cómo le pusieron en eso énfasis, ¿Será que por ahí viene el miedo o cómo? A ver, entre dichos, Cloutier define crisis de Sinaloa como estructural. ¿Qué más? Inteligencia artificial encarece hasta 70% el precio de las consolas. Bueno, también hay eso importante. Mantiene Jalisco apoyo a mujeres con cáncer sin IMSS ni ISSSTE. Es lo que informa el DIF estatal. Esas son buenas noticias, Bueno, juez da 24 horas para detener obras en Mirador de San Isidro. Ahí está. Guillermo Medrano, titular del IJALVI, cancela la comparecencia con diputados. Sí, iba a platicarles el del Instituto de la Vivienda aquí en Jalisco, cómo es que va la circunstancia en su área de competencia, pero pues parece que no llegó. La canceló. Ahí está, algo de las portadas de algunos, solamente algunos de los diarios de circulación local. Te recuerdo que te puedes comunicar a EFTA, tu casa informativa, al WhatsApp W3310-797699, 3310-797699. 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Vamos a la pausa.
2: Ha llegado la hora, Chimengüenchón. Ha llegado la hora, ya vas que chutas. Voy a hacer un experimento chulísimo.
1: Beto el Boticuá. A mí sí me gustaba Beto el Boticario. A mí me encantaba. Mucha gente decía que no tenía ninguna gracia. Yo digo que esa era su gracia. No tener gracia era su gracia. Y para no tener gracia, también hay que tener gracia. ¿Me entendió? Vamos a la pausa y regresamos con más a la hora chimenguenchona.

0: Hacemos un corte comercial, Bañado de Salsa, y regresamos a Noticias W Jalisco por W Radio Guadalajara. 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

¿Le suena? Quiero dinero. Madre santísima, ese fue el directo al Cora, directo al Cora. Cualquier cosa, pero yo quiero dinero. Mi México no ha cambiado. Hoy en miércoles de bandas tapatísimas, la propuesta es ni más ni menos que los Blue Boys, estos chicos que hicieron las delicias de los bailes y kermeses en toda la zona metropolitana allá en los 60s. Ellos tocan surf, que es cercano al rock and roll, pero un poquito más playesco, un poquito más festivo, un poquito más diversificado. Este se llama Quiero Dinero y es un grupo, los Blue Boys, que se confundía mucho porque hay un Blue Boys español, hay un Blue Boys hondureño y hay un Blue Boys guatemalteco y están los tapatíos, los Blue Boys. Ellos tocaban, así como te digo, en todas las kermeses, en el Parque Agua Azul, en diferentes salones de baile. Incluso, date un chapuzón en los videos en YouTube de los Blue Boys y vas a ver cómo publican los carteles de los 60s y los 70s. El precio, costaban 50 centavos o un peso la entrada para ver a los Blue Boys y un montón de grupos. Un montón de grupos de los 60s de la Guadalajara hermosa de aquella ocasión. Hoy en el miércoles tapatísimo traemos a los Blue Boys y aprovecho este fondo musical para sacar mensajes. A ver, gracias por comunicarse al WhatsApp W. Hola Ramiro, sí conozco al boticario, pero los que lo conocemos ya no somos chavos rucos, somos rucorrucos. Laura, ¿qué pasó? ¿Qué pasó, Laura? La edad está en el alma, somos jóvenes de espíritu, Laurita. Gracias. ¿Qué más? Buen miércoles, señor Ramiro Marmolejo. Gracias por la hora cuchicuchi. Así era la entrada de ese programa, con tu sentido del humor. Le da un toque más. Buen miércoles, señor Ramiro Marmolejo. Gracias por la hora cuchicuchi. Así era la entrada de ese programa con

0: De voz. ¿Y qué más me cuentan? Gracias. Yo soy fan del Pato Donald. Ah, qué buena foto de tu Pato Donald. Está grande, grande, grande. Harrison Crusoe. Gracias, querido Harrison Crusoe. Ah, se acordaron también de la pájara Peggy. ¿Qué más? El día del presidente. Exacto. A la one, a la... Y en este momento una lágrima escurre por mi rostro cuando estoy recordando a la Carmina de Ambrosio. Ya cálmate, por favor, Javier. Ya cálmate, por favor. ¿Qué más? Día del presidente. Había escolta del heroico colegio militar rumbo a la Cámara de Diputados. Hoy no se atreven porque habría abucheos, Paquito. Sí es cierto, Paquito. También eso no me acordaba. Que los cadetes del heroico colegio militar iban a caballo, unos animales hermosos, unos caballos hermosos, detrás del auto descubierto del presidente en turno. Claro que sí, tienes razón, Paquito. Tampoco me acordaba de eso. ¿Qué más? ¿Qué más? Ha llegado la hora cuchicuchesca. Ha llegado la hora chimenguenchona. La hora ya vas, qué chutas. Ay, Dios, desperté mucha nostalgia, ¿eh? Inolvidable, mi estimado Ramiro. Eran mejores tiempos. Preferible ver la carabina de Ambrosio a cualquier informe de desgobierno. Abrazo para todos, Sergio Bautista. Sergio, gracias, querido Sergio. Sí, por eso se mantiene hasta hoy el dicho, ¿no? El dicho, y aplica para todo. Fulano. Y la carabina de Ambrosio. Siempre decimos lo mismo. Ese dicho es bien común, aunque ya ha caído un poquito en desuso. Vamos, vamos con lo que sigue.
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0: Mucho hemos platicado en torno al uso de herramientas tecnológicas hacia el interior de las aulas de educación básica, es decir, jardín de niños o kindergarten, el preescolar, la primaria y la secundaria, esta es educación básica. Y ya el teléfono celular está pegado en la mano del menor de edad, a tal grado de que la atención es lo menos importante al maestro. Al maestro, ya no hay atención, por supuesto, y el chico anda disperso, disperso, disperso. Entonces, si se prohíbe, si no se prohíbe, si se le quita, si se le levanta, si se le esconden, no han llegado a un punto de encuentro, pero todo parece indicar que este ciclo escolar ya empezamos sí o sí con el manejo de este aparato. Sobre ello, investigó Víctor Ramírez. ¿Cómo estás, Vic? Buenos días.
2: ¿Qué tal? ¿Cómo estás? Buenos días a nuestros radioescuchas. Pues este tema, sin duda, va a ser uno de los temas a discutir, no solo en Jalisco, sino en todo el país, y en especial con los antecedentes que ya se tiene en Europa, en donde de alguna manera se está regulando o hasta impidiendo el uso de celulares en horarios escolares. Esto tiene dos motivos. El primero es que no se pone atención, no se tiene el rendimiento, y el segundo, se pierde la socialización, porque los niños o los adolescentes, en los momentos de descansos, en lugar de tener una convivencia entre ellos, lo que hacen es meterse a los celulares para andar en la supercarretera de la información. Pero bueno, el tema está en si se prohíbe, si no se prohíbe, si se usa, si no se usa, si se utiliza como apoyo para el tema educativo o solamente de comunicación. Y el secretario de Educación señaló que Jalisco va un poquito adelantado en ese tema y aquí no se va a prohibir, sino que se va a regular, y así lo comentó el secretario Juan Carlos Flores.
3: Jalisco avanzó mucho antes de que concluyera el ciclo escolar en una normatividad que no prohibiera, sino que regulara. Vamos a dar mucha autonomía de gestión a las escuelas y al maestro para que pueda definir en qué momento sí utiliza la tecnología y en cuáles se abstiene de la misma. Funcionó muy bien hacia el final del ciclo escolar. Hoy sabemos que el gobierno federal apenas empieza a tomar esta agenda. Estamos reunidos los secretarios de todos los estados haciendo un instrumento común. Jalisco ha puesto en la mesa muchos de los lineamientos que a nosotros nos ha funcionado, y yo lo concretaría en temas de prevención, en temas de integración con los padres de familia y en formación con maestros.
2: Y bueno, ahí son los temas básicos los que se tendrán que analizar en el futuro inmediato, Ramiro, porque sí es una situación que de alguna manera ya se perdió esa socialización. Muchos estudiantes ya no saben ni cómo son sus compañeros, aunque los tengan a un ladito, Ramiro.
0: Sí, es que justo te me adelantaste, Vic. Ahora se va a proponer que haya momentos de interacción con la persona. ¿Te parece raro esto, Víctor? A mí me parece extrañísimo. Recuerda cómo incluso la Universidad de Guadalajara otorgaría por lo menos 40 minutos para

0: interacción social, caramba, me deja con el ojo pelón.
1: Así es, lo que pasa es que la tecnología nos comió, se
0: Sí.
1: perdió esa creatividad dentro de las escuelas. Y también como padres de familia la hemos
0: Sí,
1: perdido, Ramiro. Entonces desde
0: claro.
1: la casa tendrá que empezar esa
0: Claro.
1: regulación.
0: Tienes toda la razón, Víctor. Claro que sí. Gracias, Vic.
1: Hasta luego, buen día.
0: Que tengas un gran día. ¿Qué opina usted? Ya durante el inicio de semana, el lunes pasado, tuve la fortuna de poder entrevistar a la Asociación Nacional de Padres de Familia, a su presidente, titular de esta asociación, y nos decían que ellos están totalmente en contra. Totalmente en contra, pero del celular en el aula, que no hay negociación, que tiene que salir del aula sí o sí. Y me parece una posición y una postura arriesgada, pero necesaria. Llámeme anticuado, sí, yo soy de la vieja escuela, soy old school, como se puede dar cuenta. Pero a mí sí me parece importante que provoquemos la interacción. ¿Lo hace usted en su casa con el chamaco cuando está comiendo? Cuando está desayunando, cuando están conviviendo, ¿lo hacen? A ver, ¿deja usted su propio teléfono durante 15 minutos y escucha los temas del chamaco? Porque recuerde usted que el ejemplo es el que llama la atención, el ejemplo es el más valioso, así es que también pongamos de nuestra parte, no dejemos que papá gobierno nos arregle todo, no lo dejemos. Pero bueno, más temas en la agenda informativa que son valiosos. El fenómeno de la desaparición es uno de esos temas que no soltaremos en la W, la de Guadalajara, porque la visibilidad es necesarísima. Justo es lo que están buscando familiares de estos jóvenes que han desaparecido ya en la zona poniente norte de Zapopan, en San Juan de Ocotán. Visibilidad es lo que quieren y están tomando acciones en las calles. Florencia Moreno, ¿cómo estás? Muy buenos días. Bueno, vamos a ver con Florencia en un momento, la vamos a enlazar para que podamos tener a Florencia y hablemos de esta circunstancia que nos ha ocupado pues gran parte del inicio de semana, gran parte del inicio de semana que tiene que ver con este fenómeno y este hecho de desaparición allá en la zona de San Juan de Ocotán. Ahora sí ya está lista Florencia. Florencia, ¿cómo estás? Muy buenos días.
2: Hola, ¿qué tal, Ramiro? Muy buen día, te saludo con muchísimo gusto. Así es, por segunda vez salen a las calles estas familias de estas hermanos San Juan de Ocotán, allá en el municipio de Zapopan, porque señalan que pues no han tenido pues una respuesta clara por parte de las autoridades, porque estos pues jóvenes, hay que decirlos así, ya entre unos 40, 45 años de edad, desaparecieron en San Juan de Ocotán, pero en diversas circunstancias, no el mismo día, uno sí entre el 21 y el 22 de agosto del presente año. Sin embargo, los familiares señalan que acudían a trabajar cuando después ya desconocieron algo de ellos, pero aquí te tengo la declaración de algunos de sus familiares quienes nos relatan y exigen justicia por este caso.
3: Pedimos justicia, pues queremos saber en dónde los tienen o algo, porque no sabemos nada.
4: ¿Por qué se los llevaron, si eran inocentes? Queremos entender el por qué. Si ellos eran de su casa al trabajo, de la casa al trabajo, nada más. Y no entendemos el por qué se los llevaron. Eso queremos entender y que nos lo regresen con bien, que nos lo regresen con vida, porque pues es que es una angustia, muy desesperante saber, no saber nada de ellos.
5: Quien se los haya llevado, no sé qué culpa hayan tenido, pero no queremos agarrar ningún rencor con nadie.
2: Ellos se llaman José Eduardo, Federico y Porfirio Hernández Carrillo, Ramiro, quienes desaparecen entre el 21 y el 22 de agosto, ahí en esta colonia de San Juan de Ocotán. Ellos también son originarios de San Juan de Ocotán, del municipio de Zapopan. Sus familias aseguran que ellos trabajan, son de oficio albañil, trabajan por separado, ninguno de ellos está en el mismo trabajo, pero no han recibido ninguna información clara sobre estas investigaciones, por lo que exigen justicia. Salen a las calles por segundo día consecutivo. Ellos cerraron, bloquearon parte de lo que es el Periférico Norte y a la altura de San Juan de Ocotán, pues en la lucha de exigir justicia y que pues se han escuchado por parte de las autoridades, Ramiro.
0: Muy válida, por supuesto, siempre el micrófono abierto para ellos. Ya
2: Sí,
0: llevan
2: claro.
0: 2 días consecutivos, Florencia. ¿Cómo
2: Sí.
0: pinta el día de hoy?
2: Pues mira, yo me he estado comunicando con los familiares, no me han contestado para saber si hoy también se van a, a manifestar, pero que se mantengan los ciudadanos atentos a nuestros espacios informativos, porque ahí les vamos a estar informando, porque sí se hace carga vehicular. A mí me tocó el sábado que pues no podía llegar al punto, ¿no? Porque pues estaban tanto familiares y amigos de estos conocidos. El día de ayer también fue por la tarde, entonces imagínate el caos vehicular, pero como dicen ellos, lo lamentamos que estemos provocando esto, pero si no, nadie nos escucha, nadie nos voltea a ver.
0: Repítenos el punto específico para quien no escuchó con atención, ¿qué punto podría ser? Es especulación, ¿eh? Pero ¿qué punto podría ser el del corte vial?
2: El periférico a la altura ahí de 5 de mayo más o menos, en ambos sentidos, ¿eh? A veces lo cierran en ambos sentidos, y si no, nada más en sentido hacia el López Mateos.
0: Es en la zona de San Juan de Ocotán.
2: San Juan de Ocotán, exactamente.
0: Perfecto, Ramiro. Perfecto. Muchas gracias, Florencia.
2: Oye, ya de una vez estoy aprovechando aquí los micrófonos. Déjame te informo y aquellos que nos escuchan o que vienen transitando justo sobre la autopista que es de Zapotlanejo a Guadalajara y en sentido contrario igual, tenga mucha precaución porque se registra un choque múltiple que involucra al menos 5 vehículos de carga pesada y un vehículo compacto. Hay 5 personas lesionadas, ninguna de ellas de gravedad, con simples golpes, pero solamente está habilitado un carril en sentido hacia Guadalajara. Y espérate, para acabarla, todavía estamos hasta con el susto aquí, el dolor de cabeza, porque casi nos toca ahí. No. Estaban los elementos de protección civil y bomberos con sus unidades, pero en el sentido contrario, de Guadalajara hacia Zapotlanejo, para poder brindar la atención rápidamente. Y las personas, tú sabes que vienen manejando, vienen distraídas por querer tomar una fotografía o un video.
0: Chismosos.
2: Y que un vehículo de caja seca se impacta en la parte trasera de una unidad de protección civil Jalisco. ¿Qué? Que termina pues con bastante afectación, déjame decirte, en lo que viene siendo la caja. Por fortuna no había ninguna persona arriba. Y los chavos que venían en esta otra camioneta no resultan con ningún golpe, pero pues esto ya provoca que también esté cerrado un carril de la autopista, pero de Guadalajara a Zapotlanejo.
0: Los mirones entonces, Florencia.
2: Los mirones, exactamente. Bueno. Así que si viene por aquí, usted no mire, usted sígale, no se pare.
0: Cuídate mucho, Florencia, ¿estás bien tú?
2: No, sí, nomás el susto del buen golpe que se escuchó.
0: Seguro se escuchó fuerte. Gracias. Pero repíteme el punto, por favor, Florencia, repíteme el punto en este momento.
2: Autopista Zapotlanejo, Guadalajara, a la altura del Rey Xolotl. Esto es en el municipio de Tonalá, ambos sentidos.
0: Perfecto. Gracias por tu reporte, como siempre oportuno, Florencia.
2: A ti, Ramiro, bonito día.
0: Muy buen día. ¿Ya escuchó? No sea mirón, no sea baquetón. ¿Quiere sacar la foto y el video para qué? ¿Para qué? ¿Como para qué? ¿Quiere views y quiere likes? ¿Se quiere hacer influencer? No, hombre, mire, estos chavos chocaron y con una patrulla de protección civil no puede ser posible. En no pocas ocasiones sabemos que estos elementos resultan lesionados porque están trabajando, están haciendo operaciones en áreas altamente peligrosas por la circulación y este caso es muy evidente, muy evidente. Así es que ahí le encargo, no sea mirón, no sea chismoso, no sea baquetón y sígase de largo, porque eso también detiene la carga vehicular. Pero bueno, hablando de carga vehicular.
2: Mirando muy bravito.
0: Hablando de carga, a ver, ponlo otra vez, a ver, me gustó.
2: Ramirando muy bravito.
0: Ya se me quitó, hombre. Uno que se quiere enojar aquí, que no dejan enojarse a uno, hombre. Lo hacen enojar, pero con las risas. Que no paren las risas. Oiga, lo que no dio risa en lo más mínimo es el resultado de la Comisión Temporal Legislativa en materia de verificación vehicular. Ya sabíamos que iba a pasar, pero simplemente son confirmaciones. Sobre ello investigó Luis Antonio Ruiz. Luis, ¿cómo estás? Buenos días.
6: ¿Qué tal, Ramiro? Te saludo, buenos días. Igual que el auditorio, comentarte que la Comisión Especial de Carácter Temporal en el estudio y análisis del programa de verificación vehicular, pues aprobó un informe técnico, un resultado de 6 mesas de trabajo que encabeza precisamente Tonatiuh Bravo Padilla, del coordinador de Hagamos, en el cual, bueno, pues reconocen que el programa no cumple con el objetivo ambiental para el que fue creado. Sin embargo, el documento plantea alternativas para reducir el rechazo de vehículos sin afectar a las familias de Jalisco, y contempla pues analizar el contrato que tiene 20 años por esta empresa. Además señala que no se ha cumplido con el número de verificaciones, señaló que por lo menos se llega hasta el 25 cuando tiene que tener mínimo el 60% de efectividad. Vamos a escuchar a Tonatiuh Bravo.
7: El precio de la verificación, en el contexto nacional del costo, tiene una ventaja, como está planteado en Jalisco, ¿no? El costo individual. Sin embargo, hay otros aspectos que son críticos. Por ejemplo, ¿cuál es el porcentaje máximo que ha cubierto la verificación? El máximo es el 25% del parque vehicular, cuando la meta es el 60%. Entonces ahí, por ejemplo, hay una cuestión crítica. Por alguna razón no ha logrado el objetivo del porcentaje de participación de vehículos. Entonces, así como decimos esto, así decimos otros aspectos de acierto, otros aspectos que no lo son y otros aspectos que son críticos, ¿no?
6: Bueno, pues es lo que señala Tonatiuh Bravo Padilla. Además destacó, Ramiro, que el informe permitió construir propuestas sociales, ambientales y económicas, porque lo que se busca es que dé eficiencia, pero tampoco que afecte al bolsillo del ciudadano, aunque reconoció que como en este momento ha sido gratuita, es decir, el tema de la verificación, a la hora de pagar pues el refrendo vehicular, pues esto garantiza o da flexibilidad. Sin embargo, pues señala que no se ha cumplido con las expectativas, ya que ni siquiera llega a la propuesta que era el 60% de verificación vehicular, cuando solamente llega alrededor del 25%. Pues así las cosas en el Congreso del Estado, Ramiro.
0: Qué bueno que el diputado Tonatiuh Bravo, a quien le mandamos un fuerte abrazo, al maestro, reconoce la gratuidad, eso es importante, pero no deja de ser crítico, no está jalando este asunto, Luis.
6: Así es, efectivamente, siguen sin cumplir, Ramiro, a pesar de que es obligatorio, siguen sin cumplir precisamente o ir a acudir a hacer la verificación vehicular, porque, bueno, pues muchos tienen el temor de que cuando entras, pues ya desde que entras, que si la llanta está lisa, que si la otra está en buen estado, pues ya tienen el temor de que no vaya a pasar, solamente pues es la revisión de la verificación, pero sin embargo muchos todavía tienen ese temor de ir y no poder pasar, Ramiro.
0: Pero temor fundado, porque así pasó al principio, que pedían puros carros de agencia, casi casi. ¿No te acuerdas, Luis Antonio, que tuvimos muchas denuncias al respecto?
6: Así es, ¿no? Y nos tocó, Ramiro, la anécdota que hubo un carro que era de agencia y no pasó.
0: Caramba, caramba, entonces quieren que la pasen los puros cohetes que van a la luna.
6: Así es, Ramiro.
0: Perfecto, perfecto. Gracias, Luis.
6: Gracias, estaremos al pendiente. Un abrazo, buenos días.
0: Dos para ti. Mucho ha dejado que desear la verificación vehicular. Yo no creo, es más, afirmo tajantemente que alguno de los ciudadanos esté en contra del medio ambiente. ¿Cómo? No estamos en contra del medio ambiente. Lo que pasa es que no ha habido transparencia, como ese aire que queremos todos, ¿verdad? Transparente. No ha habido transparencia en cómo se van a usar los recursos en esta verificación vehicular. Nació con mala estrella en el sexenio de Enrique Alfaro Ramírez. Buena decisión de Pablo Lemus que sea gratuita, pero pues nació con mala estrella, con nula información, con pocos datos, poco amigable, cero empática. Ahí está el resultado. Ahí está el resultado. Yo insisto, no creo que haya ciudadanos que se nieguen a beneficiar el medio ambiente. No lo creo, pero por algo no está funcionando. Vale la pena reflexionar que esto arrancó con el pie izquierdo, se metió con calzador y a fuerza, y voy a decir otra palabra, y eso creó, por supuesto, mucho repele de la ciudadanía. Vamos a la pausa. 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
0: ¡Arre! 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
10: Miércoles de Comentocracia, vamos a platicar con don Mario Hueso. Mario, ¿cómo estás? Buen día.
11: Hola, mi estimado Ramiro, qué gusto saludarte. Como dices tú, Ramiro, nada más bien, pero ¿qué le hace?
10: Nada más bien, pero me aguanto. Qué bueno, querido Mario, platícame, a ver.
11: Pues vamos a hablar, para variar, ahora sí, pues del informe del día de ayer.
10: ¿Hubo informe?
11: Hubo informe. Fue una mañanera distinta porque tuvo invitados en Palacio Nacional.
10: Me lo perdí.
11: No, pero en realidad fue simplemente otra mañanerota, ¿no? La realidad es que
10: se me fue, perdón,
11: en años
10: perdón.
11: Anteriores, en esta parte histórica de México, el día del informe, pues era muy esperado porque íbamos a ver al presidente. En ese caso.
10: El besamanos.
11: El besamanos, porque no lo veíamos diario, había toda una liturgia alrededor del evento, un poquito lo que sucedió ayer, pero como estamos acostumbrados ahora a que todos los días estén saliendo, que no es lo mismo que estar informando, que no es lo mismo que estar rindiendo cuentas, pues no hubo novedad. Me parece que podríamos destacar, a lo mejor, si quieres ahorita lo desdoblamos, cuál es la nota o las notas, pero no hubo novedad porque nosotros escuchamos todos los días una mañanera que está en la misma narrativa, a veces parece un casete que está repitiendo las mismas canciones, porque están hablando de lo mismo, ¿no? Si te recuerdas, pues antes solía ser como el día sagrado del régimen, el aplauso de 10 minutos, el besamanos, el beso a la bandera, y pues hoy en este México de mañaneras, esta liturgia fue distinta, pero me parece que el fervor de los que se acercan a Palacio Nacional sigue estando intacto, porque estuvieron pues los hombres de poder en el país, los gobernadores, en este país de división de poderes, pues estuvo el poder judicial, estuvo el poder legislativo, estuvieron sus ministros de la corte.
10: Ah, no, bueno.
11: Como para hacer notar que sí estamos divididos, ¿no? Lo que sí quisiera destacar y que hay que reconocer es que no nos está recitando 10 informes al año como lo hacía López Obrador en sus eventos masivos, cierto, que hacía el informe del informe del informe del informe a los 3 meses, a los 100 días, al medio año, el día que nació, el día que transformó el país, etcétera, etcétera. Aquí no, me parece que está diseñando su propia fórmula para mantenernos de mensaje permanente. ¿Qué destacaría yo? No sí el mensaje de ayer, que ahorita lo desdoblamos, sino que para mí arranca mañana un informe itinerante, porque ya anunció que va a estar en distintas partes del país, que va a recorrer los estados durante casi un mes, de jueves a domingo. El sábado, me parece, viene a Jalisco, al BFG en Tlajomulco, sino que va a ir con contenido exclusivo por región. ¿Y cuál es la justificación? Pues, por supuesto, la rendición de cuentas. Para mí, Ramiro, la lectura real de fondo no es un ejercicio en sí republicano, es el banderazo de salida de las precampañas.
10: Eso.
11: La presidenta está viendo que el partido Morena tiene su desgaste, ojalá que se lo hagan valer los partidos de oposición, pero va a endosarle su popularidad personal a la marca del partido, va a endosarle este cheque en blanco ante el desgaste del ejercicio del poder, ante los escándalos de sus miembros del partido, para arrancar las precampañas, ¿no? Lo que más me llamó la atención a mí de ayer, Ramiro, no sé tú, fue para mí la defensa de las reliquias del sexenio anterior. Esta defensa encendida de las obras insignia heredadas, que son el elefante en la sala y que operan en números rojos. Leas el Tren Maya, Dos Bocas, el AIFA, Mexicana de Aviación.
10: Se descarriló, por cierto, en el mero día.
11: No, el descarrilamiento. Es un movimiento involuntario de día.
10: Perdón por interrumpirte. Me descarrilé.
11: No es descarrilamiento, Daniel. Pero escuchar esta defensa del Tren Maya, la refinería, pues ya no habló como un avance propio de su gestión, sino una especie de abogada defensora del pasado, para volver a decir que son infraestructuras transformadoras, soberanas, pero en los hechos operativos sabemos que en temas financieros también, pues aquí entra en el tema del costo hundido. Hay que seguir inyectándole subsidios y capital a proyectos. Algo así, estaba escuchando el dato. En todos los viajes que ha hecho el Tren Maya, lleva en promedio 150 pasajeros por día.
10: No, bueno.
11: Imagínate esta cuestión. Entonces, salir a defender esto, pues es que hay algo más. Otro gran mito del que se habló ayer es el tema de salud casa por casa. Y esta retórica, no solamente falsa, sino inverosímil, de que es el programa de prevención de salud más importante en el mundo. Volvimos a esta retórica, ya no nos comparamos con Dinamarca, pero decir que es el programa de prevención de salud más importante del mundo, pues me parece un abuso completamente, o el más ambicioso en la historia de la medicina preventiva, ¿no? Para mí, llevar profesionales de la salud a las puertas de algunas casas donde viven adultos mayores, pues suena muy bonito, pero simplemente te demuestra el fracaso del sistema de salud, que sí estaba jodido, pero que ellos mismos desmantelaron y acabaron de joder. Para mí, adjetivarlo como el más importante del mundo, pues es un buen recurso de propaganda política. El problema es que pues le recetan medicamento a estas personas, y sabemos que en las farmacias que corresponden al Estado, pues simplemente no hay medicinas, ¿no? Y finalmente la nota política, Ramiro, pues el apartado para mí más revelador, el mensaje político, fue decir que no hay rupturas ni distanciamientos en el movimiento de la Cuarta Transformación. En comunicación política hay una regla, Ramiro. Nadie aclara lo que no está generando duda. ¿Sí? O dicho de otra manera, entre más tajante es la negación, es más evidente el rumor que se intenta sofocar. Esta necesidad de recalcar la concordia revela que sí hay una sombra del sexenio pasado, revela que sí hay divisiones, revela que sí están filtrando los propios aliados de Palacio Nacional fotos, videos, información de la gente interna, el llamado fuego amigo de los que no quieren o quieren alejar de Palacio Nacional. Reafirmar que no están peleados, pues busca calmar a la base militante en este arranque de precampañas. Me parece que es incluso sobredimensionar el tema, decir que no están peleados, que no hay rupturas ni distanciamientos, pues justo en un momento donde parece que hay rupturas y distanciamientos, ¿no? Se me afigura como esta pareja que siempre está diciendo que no están peleados, pero que se la pasa subiendo fotos a Instagram abrazados, sonriendo, mientras por otro lado están firmando ya el divorcio por bienes separados, ¿no? En política, el matrimonio oficial pues grita a los cuatro vientos que se ama como en el primer día, pero pues las maletas de muchos ya están hechas.
10: Y hablando de bienes separados, la nota detrás de la nota es que no estuvieron presentes Adán Augusto López y el señor Noroña. También eso comunica.
11: también comunica, pues los no querientes. ¿Recuerdas que el año pasado los mandaron a la fila 16 a Gayola, justo en el momento en que le habían quitado a Dan Augusto su paraíso, por así llamarlo, en el Senado de la República? Y ahora simplemente, pues no los invitaron, porque nadie le va a rechazar a la presidenta una invitación, ¿no? De este tipo.
10: Seguro.
12: ¡Ah, cabrón!
10: Seguro.
11: Vamos a ir, Noroña,
10: Seguro.
11: Noroña es pueblo.
10: Gracias, querido Mario.
11: Un gusto saludarte, estimado Ramirozzin. Y aquí estamos pendientes con este público conocedor de W Radio.
10: Abrazo muy fuerte, Mario.
11: Abrazo, gracias.
10: Ahí está, por supuesto, el comentario.
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10: Ha llegado el momento educado de este noticiero, cuando le damos lectura al Jergario Tapatío Ilustrado, este libro de Editorial Universitaria bajo el auspicio del ITESO y de la UDG, El sabor de nuestra lengua, las palabras que nos hacen sentir únicos, tapatíos, de cepa, por supuesto. La palabra de hoy, equipal. Es el trono de los tapatíos. En Guadalajara, los monarcas de la casa se sientan en uno, hecho con varas entretejidas y respaldo de cuero. Al acomodarse en su equipal, el Monarcus tapatius recuerda que es la especie que logró dominar a todos los animales. Y encima de la piel de una bestia, se toma su michelada mientras ve el clásico de clásicos, Chivas contra Atlas. Texto, Mariana Recamier. Ilustración, Satia. La palabra de hoy, equipal. Rápidamente, antes de despedirnos, ¡ay, cómo se juntaron mensajes! Muchos, muchos. La hora chimenguenchona era de Beto el Boticario, Edgar Zuno. Tienes toda la razón, Edgar. Muchas gracias, Edgar. ¿Qué más, qué más? Ah, mira, una foto de Peggy, la pájara Peggy. A la one, a la two, a la one, two, three. Cabrito, asada y conejo. Me encantan los ojazos del mármol. ¿Cuál? Oiga, de todo mandan. Muchas gracias por la rima. Buenos recuerdos, mi estimado Ramiro y equipo de W Guadalajara, del mismo programa La Palabra Canta. Sí, despertaste a los chavorrucos y más, Juan Manuel Reynoso. Claro que sí, manifiéstense. Muy buenos días, Ramiro, el señor combinadito. Pues mira, yo llevé mi camioneta a verificar, mi camioneta es de gasolina, y los señores le hicieron la prueba como si fuera de gas, y no pasó. Y yo se los dije, oye, pues la camioneta es de gasolina, no de gas. Pues vamos a hacer la prueba a través de gas. Y si no pasa, tienes que pagar de nuevo. ¿Cómo hay qué? Me pregunta Alejandro Ramírez Gudiño. Pues el reporte de inmediato. Dime qué verificentro es para intentar arreglarlo. Llegamos con esto al final de la información. Tan solo
13: ¡vámonos, Ramiro!
10: ¡Vámonos, vámonos! En el control, don Javi García. Gracias, Javi. En la producción, el Baunice Mercado. Gracias, Elba. Soy Ramiro Marmolejo. Que tengas la mejor de las mañanas de miércoles. Disfrútala.
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2: Mensaje de nuestro querido Fer Galaz. Ahorita vas a, obviamente, a presentar como se debe a nuestro panel del día de hoy. Y de pronto escucho, dije, escuché primero y no vi, escucho una canción de Luis Miguel. Ah, mira qué cool nuestro doctor. Veo el video y está operando con Luis Miguel.
3: Siempre, siempre.
2: Ay, no, mira, dije, pero siempre. Además, pero además la de Luis Miguel, no, ni siquiera la de sabor a mí. No, era casi, no, cólpese la nacha. A un volumen que yo dije, se va a parar. El de la,
3: camillas.
2: El de la gasa bariátrica o el balón gástrico. Hacer, hey, mi mariachi.
4: El balón gástrico.
2: Bariátrico-gástrico del mundo mundial. Oye, qué padre. Porque te voy a decir una cosa. Bueno, cuando me operaron, y cuando me han medio sedado.
4: Imagino a Decanini poniéndome.
2: No, cero. Cuando Decanini, cero. Pero sedaciones y eso, sí oyes un poquito.
3: Sí. Y sabes que, a ver, la música te tranquiliza. Y a mí, en el caso de solamente escuchar el mismo tono de música, o en este caso a Luis Miguel, que solamente operando escucho a Luis Miguel, es que ya lo oigo como ruido blanco.
2: Claro.
3: No me
2: jala.
3: Y cuando me ponen otra música, que hemos puesto otros playlists, ahora que pusimos en otro, el que pusieron del Bengala, el Matameste Bengala, no sí, me puedo concentrar porque estás queriendo pues moverte, ¿no?
2: O sea, entonces, si quieres algo muy acá arriba.
3: Sí,
2: ya ves, Marta, no podrías tú poner la música con Pérez Galaz, porque tú dirías, va a operar una hernia, entonces voy a ponerle a Anita Baker, ¿no?
4: No, a esto de fondo.
3: ¿Por qué no hacen una playlist de cirugía?
4: Pero te digo
3: eso,
4: una cosa.
3: Un matamesta de cirugía.
2: Pero los vamos a combinar a todos.
4: Fíjate que el Bengala el viernes, cuentavientes, que de hecho el playlist está arriba, llama Matamesta con Bengala Man.
2: Sí.
4: Puso una canción espectacular de Kindred the Family Soul, que siento que nadie peló.
2: No, y la de Mott tampoco nadie peló y es brutal.
4: No, la
2: también.
4: De Welcome to My World. Y se me hizo una falta de respeto.
2: ¿Pero la de Patty Austin o cuál
4: no,
2: dices?
4: No, se llama Welcome. Kindred the
2: Ah,
4: Family
2: claro,
4: Soul.
2: Sí, es cierto.
4: Es Welcome to My World del Boogie Rock.
2: No,
4: remix.
2: yo sí.
4: Pero ¿saben qué? No me gustó que esa canción pasó desapercibida.
2: ¿Crees?
4: Siento.
2: Bueno, vela poniendo.
4: ¿La puedo poner?
2: Sí, ponla.
4: ¿Pero la pueden respetar?
2: ¿Pondrías esto,
4: espérate,
2: Fernando?
4: Espérate.
3: No podría operar.
4: A ver, calma, Fernando,
3: ver. Sí,
4: calma.
3: Me quema la mano,
2: Fernando,
3: me quema la mano.
4: Abre tu corazón, dale una oportunidad. Ok, quiero que escuchen esta canción, pero no escuchen la canción ya presionándome de, a ver, por eso ya empieza el programa.
2: Sí,
4: ahorita
2: no,
4: vamos a empezar.
2: Aguanten, porque viene heavy.
4: Estamos en el momento en que uno llega a la oficina, abre el Excel, te vas a servir el café, saludas a Bedoya,
2: bajas a Recursos Humanos,
4: averiguas en qué pasó por fin con el pleito entre Sutana y Fulano.
2: Luego pasas por las copias y le preguntas a Susi, ¿ya sirve la copiadora?
4: Exacto.
2: A ver, dime qué pasó. Platicas ahí con tu tacita y tu cafecito en mano.
4: Exacto.
2: Es este recorrido. Este recorrido virtual por la oficina Godín.
4: Exacto. Sacas punta lápiz.
2: Oye, me faltó darle la tanda a Rosita, la de acá. Ay, voy para abajo.
4: Exacto.
2: ¿Ves?
4: Y llegó la que vende joyería.
2: Claro.
4: ¿No?
2: Luego, oye, a las 11 voy a ir al Seven. ¿Alguien quiere algo? Apuntas lo que quieren.
4: En ese momento estamos.
2: Exacto, es este momento.
4: O sea, ya, si quieren que empecemos ya a darla. No, todavía no.
2: Qué depresión.
4: Y entonces, por favor, respeten esta canción.

0: va a tocar un martini a la mitad de la cirugía.
1: Claro, claro, exacto.
2: Con esto operaría yo.
0: No, bueno.
2: O sea, yo perdón.
3: Es que opero de otra manera.
2: Yo no sé cómo operas tú. Yo opero con esto.
1: Con estilo, con estilo. Obvio, obvio.
2: Es una cosa.
1: Y en el coro ves que dice, welcome to my. Yo diría, pásame el sincero.
2: Claro.
1: Y el bisturí. Yeah, yeah. Ay, qué bonito.
2: 100%.
1: Ay, ya se me fue.
2: Vamos a hacer el simulacro. Claro, aquí, en esta parte.

0: Voy a suturar. Limpia la sangre aquí.
1: Ay, ya se murió.
0: Vamos a cerrar. Está oxigenando. Perfecto.
2: Exacto. Y yo diría, aplaudir, aplaudir.
3: El paciente se murió. Y el paciente se murió. Qué horror. Bueno, esta es una gran canción. Es una gran canción, ¿estamos de acuerdo? Ok, ¿cómo operaría un doctor? Hablando de con las canciones con las que yo me identifico.
4: Claro.
3: ¿Cómo operaría? A ver, vamos a someter a tu consideración esta.
2: Y tendríamos códigos también.
3: ¿Qué?
2: Con coros. Haz de cuenta, para no... Tú y yo somos como cirujanas así súper top, pero para no poner en riesgo la parte mental y el bienestar, pero de nuestro crew, nuestros enfermeros, el del todo este rollo. Cuando yo diga, tú ya me captas.
3: Okay.
2: Torre de marfil. Es que ya se murió. Entonces tú te callas.
3: Y yo digo, pues código. ¡Ruega por nosotros! Exacto. Ok. ¿Podrías operar con esta?
5: A ver. Podría ser, ¿eh?
2: ¿Puede?
5: Pero el inicio de la cirugía, que es algo muy tranquilo.
3: Claro, claro. O sea, a ver, esta canción es perfecta para hacer unos implantes de chichi.
2: Claro.
3: Unas nalgas, ¿no?
2: Sí, pero no es cirujano plástico el doctor. No, ya, pero sí, pero para aplanar uno.
5: Este sería para una hernia. Una vesícula.
2: Una vesiculilla. Una vesiculita, muy tranquilita, que es algo mucho más tranquilo.
3: Exacto. Ahora, me pregunto yo, ¿habrá algún cirujano que opere con esto?
2: A ver.
3: Déjame.
5: Yo creo ese es de ortopedista.
3: Sí, ¿verdad?
5: O sea, no me está cortando así, no le importa el paciente.
3: Claro, con el maldito serrucho, así, trascas.
2: O de cerebro, ¿no? Que también con serrucho.
3: 100%.
5: No, imagínate, te tiembla y te llevas la neurona. No, una trepanación con esto.
2: A ver, súbele.
5: ¿Es eso, Dios?
2: No, a esta ver, podría
3: con
2: ser.
3: ¿Esto podrán operar?
2: No, esta metálica. Podría ser para la resucitación.
3: Ok.
2: Así de. Pónganse pilas, güey.
3: Porque imagínate.
2: Hay que sacar a este.
3: A ver, tranquila, Rebeca. Tranquila, te vamos a dormir. Y luego oyes esto.
2: Claro, porque en la última partecita de la dormida.
3: Esa herida no te va a quedar bien. Con esto de fondo, esa herida no va a jalar.
2: No, y para uno como paciente, esta mezcla de cosas que te ponen, ves que te super sube.
3: Sí.
2: Es fentanilo una parte, ¿no?
5: Sí.
2: Ese partecita de fentanilo, puta, te lleva al cielo.
5: ¿Con esa intro?
2: Y te duermes.
3: No. Tiene que ser algo así como.
2: Y ya te duermes, obviamente.
3: A ver, ¿podrías operar con esto?

0: ¿O de urólogo?
1: No, de urólogo.
2: Son como más de venitas. Sientas así.
1: De urólogo.
2: Como más de pequeñeces. Como no, más de.
1: Urólogo tras la próstata.
3: Oye, los neurocirujanos podrán operar con música.
0: Muchos operan en silencio y muchos con música clásica.
3: Sí. Ah, claro. Sí, pero yo operaría en silencio.
4: Una cosa del cerebro.
3: A ver, ¿de qué hablas?
4: Del corazón.
3: Si uno va manejando y se pierde y le tienes que bajar al carro. O sea, güey, ahora imagínate estar suturando una arteria.
4: O para estacionarse. Claro.
3: Exacto. Sí, no. Exacto.
4: Sí, no, no podríamos.
3: Sí, no. 100%. Oigan, ahorita estamos en la risa y risa, pero no saben la bomba que nos va a caer ahorita. A ver, hoy venía yo en el coche pensando en qué quería decir esta mañana. Al final, los adultos, como buenos adultos, suponemos ser responsables de nuestras decisiones. Suponemos ser responsables de nuestro cuerpo, de cómo lo cuidamos, de ir al doctor, de hacer la cita, de ir al súper, de escoger qué compramos, de escoger qué comemos, de decidir qué programa de ejercicio vamos a hacer o si no vamos a hacer ninguno, de checarnos, de ver cómo está el corazón, cómo está nuestro hígado, cómo tenemos el páncreas, los pulmones, de estar en control de nuestra salud y de nuestro bienestar. De ustedes, de los adultos, de nosotros, hemos hablado 100,000 y 1,000,000 de veces. De hecho, anoche, no sé si vieron que subí un post que dice, apégate al plan y no a tu estado de ánimo, en donde salgo haciendo ejercicio. Uh-huh. De hecho, subí también a Cristiano Ronaldo hablando de la motivación versus el compromiso, porque hoy más que nunca, y esto es nuevo, de los últimos 10, 12 años, yo he caído en cuenta de que pasan los años, uno no se pone más joven, y ahora más que nunca, uno tiene que tener control sobre su salud, sobre su cuerpo y de cómo estamos envejeciendo. Okay. Dicho eso, ese no es el caso de los niños, ese no es el caso de los chavos. Ellos son un poco producto, por no decir son absoluto producto, de las decisiones de los adultos a su alrededor, de lo que nosotros compramos para ellos, de lo que nosotros les damos de comer, de lo que nosotros les estamos dando como ejemplo. Y se los digo porque es sumamente preocupante el estado de salud en el que están nuestros hijos. En México, imagínense ustedes esto. 4 de cada 10 niños entre 5 y 11 años tienen sobrepeso y obesidad. 5 de cada 10 adolescentes entre 12 y 19 tienen sobrepeso y obesidad. México se gana la medalla entre los 5 países con mayores niveles de exceso de peso en niños y adolescentes a nivel mundial. Nosotros, que somos una cultura que entendemos gran parte del amor a través de la comida, que seguimos creyendo que un niño gordito es un niño robusto, es un niño sano, es un niño
0: bonito.
3: Bonito, no nos estamos dando cuenta lo que está pasando internamente en el cuerpo de nuestros hijos, porque también estamos en el top 3 de diabetes infantil. Ha habido casos de niños de 10, 12 años que por sobrepeso se han muerto de un infarto. Esta conversación que vamos a tener hoy le puede salvar la vida y el futuro a sus hijos, porque esta es la primera generación en donde los papás van a enterrar a sus hijos. De eso vamos a hablar, regresando en W Radio.
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17: Los cambios en la regulación para prevenir el lavado de dinero y el financiamiento al terrorismo no deben afectar a la mayoría de los clientes. Lo que va a suceder es que van a aumentar los controles y solicitudes de información cuando la institución detecte operaciones inusuales o de mayor riesgo. Por eso, para evitar alguna situación inesperada que pudiera interrumpir tus operaciones o limitar tus recursos, ponte al día en los siguientes puntos.
18: Número 1.
17: Mantén actualizado tu expediente en el banco con todos tus datos como domicilio, empleo o actividad económica.
18: Número 2.
17: Si recibes depósitos elevados o manejas mucho efectivo, el banco podrá pedirte que acredites de dónde provienen los recursos, tu trabajo o actividad económica, estados de cuenta, facturas, contratos, recibos de nómina o declaraciones fiscales.
18: Número 3.
17: No prestes tu cuenta bancaria para recibir dinero de otras personas y mucho menos si no tienes un parentesco familiar.
18: Número 4.
17: Evita movimientos fuera de tu patrón normal, como pueden ser transferencias internacionales inusuales, depósitos en efectivo repetitivos o uso de varias cuentas relacionadas.
18: Número 5.
17: Para un usuario que obtiene ingresos legales y puede demostrar su origen cuando sea necesario, los ajustes regulatorios implicarán principalmente más solicitudes de información y una supervisión más estricta, eso sí, siempre y cuando sea necesario. Y recuerda, las finanzas nos harán libres.
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3: Tiempo, a muy buen tiempo de hacer algo. Y como les decía al principio del programa, a ver, las estadísticas son de horror. Imagínense ustedes que básicamente entre niños y adolescentes, el 80% de entre 5 y 19 años tienen sobrepeso y obesidad. Somos top 5 de los países más gordos del mundo. Y peor aún, estamos en el top 3 de los países con más diabetes infantil por sobrepeso y obesidad. Entonces, ya no es gracioso ver a nuestros hijos gorditos o ver a nuestros hijos con jugos y galletas en la mano. Ya no es chistoso mandarles de lunch salchichas y mermeladas y leches con chocolate. Porque creo que los papás no terminamos de entender que detrás de lo que ustedes ven, lo que le está pasando al cuerpo de sus hijos por las decisiones que nosotros estamos tomando, es funesto para su futuro. E invité a 3 personas que son muy importantes para esta conversación. Número 1, invité a Montserrat Yazafe. Ella es pediatra, especialista en nutrición y dificultades de la alimentación, certificada en el SOS Approach to Feeding, directora y fundadora de Dioru, que es una clínica pediátrica que está en México, pero también a nivel mundial. Invité al doctor Armando Barriguete. Él es, pues, uno de los especialistas más importantes del país en trastornos de la conducta alimentaria y obesidad del Instituto Nacional de Ciencias Médicas, fundador de la Clínica de Trastornos de la Conducta Alimentaria, autor del libro Para Entender la Alimentación. Y tercero, invité al doctor Fernando Pérez Galás, que conocen ustedes muy bien, cirujano del aparato digestivo, de cirugía bariátrica, director de Gastrobariátrica Santa Fe en el Hospital ABC de Santa Fe. Tiene una fundación que se llama Obesidades. Acaba de sacar un libro espectacular que vale mucho la pena que lo lean, que se llama El Cerebro Hambriento, disponible en Amazon para que ustedes entiendan cómo funciona el peso en el cuerpo. Y los 3 están aquí porque son ángulos muy diferentes de un gran problema, que como sé que el 60% de mi audiencia son mujeres y o tienen hijos, o tienen nietos, o tienen sobrinos, el 40% que son hombres, o son papás, o tienen nietos, o tienen sobrinos, esta es una conversación que vale mucho la pena que escuchen porque van a entender mucho lo que está pasando. Y quiero empezar con la opinión de los 3 a esta pregunta. ¿Por qué nuestros hijos están más gordos que nunca? A ver, vas, Armando.
2: Bueno, un tema muy importante, ¿sí? Mi papá decía, los hijos son de lo peor, porque hacen lo que ven y no lo que les decimos.
3: Sí.
2: Entonces, como papás tenemos que saber que lo que hacemos es lo que ven ellos, ¿sí? No lo que queremos que ellos sean. Si quiero un hijo chicharito, tengo que jugar fútbol, ¿no? Si quiero un hijo Einstein, tengo que ser, pues, de la academia de no sé qué, ¿sí? Y un tema muy importante, tenemos que entender, tenemos muchos años estudiando esto, ¿sí? ¿Cómo funciona nuestra mente? Es muy importante.
3: Venga, échatela.
2: Sí, cuando somos bebés, hay un descubrimiento gigantesco que es cuando yo como, se me acaba la tensión. Es decir, el bebé, la alimentación es tan importante que nos llaman lactantes de 0 a 3 años, y el bebé descubre que cuando come, se le acaba esa tensión que después descubre que es hambre. Entonces, todo ser humano tenemos ese reflejo que ante momentos de tensión nos podemos recargar en la comida. Todo ser humano.
3: Ajá.
2: Sí, el problema es que el origen de las tensiones cambia y no solamente es el hambre.
3: Claro.
2: Puede ser la tristeza, puede ser que afuera hace frío, puede ser que mi novia me dejó.
3: Aburrimiento, ansiedad.
2: Sí, todo, ¿no? Claro. Entonces, muy importante. Entonces, hay 2 canales fundamentales donde tenemos que educarnos y educar a nuestros niños. Uno es identificar mis emociones y expresarlas. Es decir, si yo me siento triste, ¿sí? Yo tengo que saber que cuando pase por el espejo me voy a ver triste. Si no identifico eso, cuando pase por el espejo me voy a ver gordo o feo. ¿Por qué? Porque son los atributos que uno asocia al malestar. Entonces, identificar mis emociones y poderlas expresar. Poder llegar a mi casa y decir, hoy no me hablen, ¿sí? Estuvo de la roña. O al revés, consiéntame porque estuvo de la roña, ¿sí? Pero que mis hijos lo puedan hacer también. Segundo, educar para que todos podamos identificar lo que es el hambre y la saciedad. Sí, son los 2 termómetros grandes que hacen que uno esté equilibrado. Es decir, que yo pueda saber qué tanta hambre tengo en la mañana. Es decir, voy a descubrir que el desayuno... Hay gente que dice, no tengo hambre, por eso no desayuno. Es que tu hambre es chiquita, ¿sí? A mediodía tu hambre es más grande, en la noche tu hambre es más chiquita, y de acuerdo a tu actividad física. Entonces, hay un entorno que me está empujando a consumir, ¿sí? Hay muchísimas opciones para consumir, pero por otro lado, hay un entorno familiar que me está evitando que yo pueda expresar mis emociones y sentirme escuchado antes de que me den un pastel de chocolate, ¿sí? Sentirme escuchado antes de que me digan para tu cumpleaños no sé qué, o que me digan, si te acaban la comida, te damos postre. Entonces, un tema gigantesco es la parte emocional, porque cuando yo siento tensión, mi reflejo va a ser agarrarme de la comida. Es un reflejo que todo ser humano tiene.
3: Ahora, no solamente eso. Cero respetamos el hambre y saciedad de nuestros hijos. ¿Estamos de acuerdo? Tú que eres pediatra, no lo ves muchísimo. No te decían. Esto es una locura. Gracias a Dios yo no vengo de una mamá que hizo eso. Si no te terminas todo, no te levantas. No te decían. Esto es una locura. Gracias a Dios yo no vengo de una mamá que hizo eso. Si no te terminas

0: Evidencia de que esta exposición temprana de la célula, tanto al exceso como a la carencia, porque cuando hablamos de exceso, a lo mejor afuera lo vemos como un montón de calorías o un montón de alimentos. Y cuando hablamos de carencia, a lo mejor lo vemos como muy pocos alimentos o deficiencias de nutrientes. Pero la célula lo registra. De hecho, tenemos un organelo que se dedica a eso que se llama mitocondria. Así se llama. No está tan raro el nombre. Y ella empieza a modular una predictibilidad de lo que va a pasar en el ambiente externo cuando ese niño nazca. Es lo que se llama programación metabólica temprana. Y entonces, si yo como célula, organismo que digamos que a las 8 semanas ya tengo un órgano de cada uno, o sea, ya predispuse a que cuando sea grande voy a tener un exceso, mis células ya están programadas a que tengo que tener inflamación. Porque el exceso en la sangre de triglicéridos, azúcar, mediadores proinflamatorios, pero alteración de la microbiota. Claro, porque ese es el primer ambiente del bebé, el de la mamá. O sea, la disbiosis de la microbiota de la mamá. El exceso de glucosa, el exceso, o sea, esto le llamamos ambiente proinflamatorio, porque está presente. Eso también alimenta las células del bebé.
1: Entonces ya le venimos mal desde el embarazo.
0: Claro, porque no se toma en cuenta. Claro. Porque pareciera que crear un bebé es pues hacer una fiesta de colores para ver cuál es el género, ¿no? A ver qué producto asociado voy a tener, a ver qué foto más bonita me saco del embarazo. Y crear un niño, o sea, crear un ser humano es algo profundamente, pues digamos, sagrado y delicado. Porque
1: y complejo.
0: Y complejo, por supuesto.
1: Estoy pensando en las pizzas que me tragaba a las 12 de la noche embarazada, qué horror.
2: Es que, a ver, mira, justo, no hay una sola causa. Ajá. Contestando a tu pregunta, no hay una sola causa que te dijeras, a ver, si resolvemos esta causa, vamos a resolver. Sí. No es un problema tan complejo. Sí.
1: Es emocional, es hambre, saciedad, es lo que traemos cargando del embarazo.
2: A ver, es que tiene que ver desde vida intrauterina, ¿no? Lactancia materna, cuando entran a las escuelas, el ambiente en el que estamos, el manejo de las emociones. Entonces, no podemos, eso es lo que hace tan complejo, porque un niño con malos hábitos alimenticios, sea delgado, sea llenito o tenga obesidad, ¿no?, va a ser un adulto con malos hábitos alimenticios. Y lo que tenemos que corregir de base, Marta, y tú lo has dicho muchas veces, es justamente esos hábitos alimenticios. Porque muchos de los errores que suceden es como, por ejemplo, Armando es genéticamente flaco, ¿no? Entonces, él sí puede comer todo. Pero yo que tengo tendencia a subir de peso, yo no. No, es que no puedes comer como comidas ultraprocesadas, ni uno ni el otro, ¿no? Eso es a lo que voy. Entonces, eso lo hace tremendamente complejo el decir una sola causa, y si resolvemos esta causa, vamos a atajar el problema. Creo que tenemos que ampliar el abanico para poder controlar.
1: 100%. A ver, pero yo le quiero preguntar a Armando, a ver si me la contesta súper simple. ¿Cómo le vamos a enseñar a nuestros hijos una buena relación con la comida si nosotros no la tenemos?
3: Bueno, nosotros cuando somos chicos nos llevamos con el que lleva mariachis a las fiestas. Cuando tienes pareja, te dice, oye, ya no traigas el de las cestas, ¿no? Y cuando tienes hijos, traes el del mariachi y te corro. Quiere decir que uno también se va moviendo hacia los ambientes saludables y de bienestar conforme uno va madurando. Es decir, yo me tengo que acercar con el que camina seguido o corre. Yo me tengo que acercar con el que ya va a conciertos, ¿no? Y no todo el día quiere chupar. Pero me tengo que acercar con el que le gusta la comida, ¿sí? Y sabe comer de manera estructurada y variada. Entonces, si hay manera, es decir, todos venimos de familias en donde hubo escasez y en donde el comer sí era muy importante. Mi abuela, los vasos de leche, cuando mi papá me dejaban con ellos, era como, me mareaba de verlos. Es decir, le aterraba que yo me desnutriera y fuera un niño burro. Pues, quizá no lo logró, pero a lo que me refiero es, la comida siempre fue muy importante. Entonces, tenemos que movernos de la urgencia de comer al poder disfrutar. Y al saber que yo sí puedo hacer un futuro. Es decir, hoy sí tenemos evidencia de qué sí funciona y qué no funciona. Cosa que hace 20 años no, cuando empezamos platicando de esto. Sí. Y qué sí funciona es que tu parte emocional esté equilibrada, que tú pidas ayuda. El pedir ayuda es gigantesco y seguimos siendo callados. Por eso las mujeres tienen mayor longevidad. Porque ustedes platican entre ustedes. El hombre no platica
1: todo
3: hasta que ya tienes acá.
1: Pero por eso, nosotros nacimos como una página en blanco.
3: No.
1: ¿En qué
0: no.
1: Bueno, que ya venimos de mal desde el embarazo.
4: Ya tenemos una programación.
0: Una programación. Que
1: la pregunta es, ¿en qué momento o cómo se nos empieza a descomponer la relación con la comida.

0: Porque les voy a decir una cosa, yo tenía 4 años. 4 años. Y yo me encerraba en un closet con una cuchara y el bote de peanut butter a tragarme a cucharadas a crema de cacahuate. Y mi mamá, que siempre fue súper delgada, abría la puerta y no tienes una idea cómo me regañaba de ahora que estás comiendo otra vez. Entonces no sé si fue la gallina o el huevo. A ver.
1: Eso es justamente una de las cosas que más hace complejo esto. Porque aquí cabe la pena resaltar que hay tres tipos de hambre, ¿no? Tenemos el hambre fisiológica, tenemos el hambre hedónica y tenemos el hambre regulada con microbiota, ¿no? Entonces, una de las cosas que decía Armando, pues primero tenemos que identificar.
0: A ver, ¿no? Divídemelas.
1: El hambre fisiológica, y sobre todo muchos pacientes cuando van conmigo con cirugía o con GLP-1, que dicen, es que estoy teniendo más hambre y les da aterra tener hambre. Oye, pero estás corriendo. Corriste hoy 20 kilómetros y tienes hambre. Eso es tu cuerpo diciendo, dame de comer. Y el hambre fisiológica tiene justamente un ciclo alrededor del día y esto está regulado por distintas hormonas, entre ellas grelina, por ejemplo. ¿No? Después viene el hambre hedónica, el hambre que viene...
0: Qué rico.
1: Comer, cualquier comida que te da placer, porque los seres humanos comemos también por placer, ¿no? Sí. Ahí el hambre hedónica tiene que ver con el mal control de las emociones, ¿sí? El que no le enseñamos a nuestros hijos a conectar con las emociones. Una abuela que te decía, no llores, mejor cómete algo. Tú no le estás enseñando ese niño. Lo que estás sintiendo es tristeza, lo que estás sintiendo es frustración, lo que estás sintiendo es coraje. No, ese, como yo, como adulto, no sé identificar ni siquiera ese sentimiento, pues entonces sabes que cómete algo, porque comiendo eso, activo la parte hedónica y me voy a tranquilizar. ¿Por qué? Porque si se liberan dopamina y se liberan hormonas que van a activar centros de recompensa en el cerebro, ¿no? Y después tenemos el hambre de la microbiota. La microbiota, la microbiota intestinal, que son el conjunto de virus, parásitos, bacterias, hongos que habitan dentro de nuestro cuerpo y llevan un equilibrio, es muy frágil, es tremendamente frágil, Marca. Entonces, comiendo comidas ultraprocesadas que están llenos de colorantes, llenos de azúcares añadidos, de jarabe de maíz de alta fructosa, de glutamato monosódico, alteras esa microbiota. Por lo tanto, esa microbiota se va a alterar y entonces va a producir metabolitos que generan hambre. Entonces, claro, son esos tres ciclos de hambre.
0: A ver, pero Montse dice, la microbiota es el director de la orquesta.
2: Claro, porque la realidad es que la microbiota se empieza a consumir desde el embarazo y, por supuesto, que se enriquece después de la leche materna, idealmente, y después de los alimentos. Por eso es que la verdad es que la mejor ventana siempre va a ser la prevención. Y la mejor ventana de prevención es la alimentación complementaria.
0: Bueno, que ya la regamos.
2: Cuando le enseñamos a comer a los niños.
0: Ya el niño tiene 10 años. ¿Qué vamos a hacer?
2: Ah, bueno. Ok.
0: Porque tú dices, no se sana el peso.
2: No.
0: Si no se sana el intestino.
2: Correcto. Lo primero que tenemos que empezar es entender que cada niño tiene una organización psicobiológica multisistémica diferente. No podemos tener una receta de cocina, que a veces es lo que se intenta hacer, de que en esta guía todos los niños van a bajar de peso. ¿Por qué no funciona así? Porque cada niño tiene una historia diferente. Uno comió en exceso porque a lo mejor su organización psicoemocional ambiental, lo único que encontraba para regularse, y así lo programaron, fue comer. Y así se regula emocionalmente, existencialmente, y además pues sus células se sienten seguras, como dice Armando, y su microbiota también está en paz. Pero pues como esa regulación no toma en cuenta que ese alimento que utiliza es ultraprocesado, pues genera un ciclo de la microbiota. Otro niño puede comer en exceso porque tuvo una alteración de micronutrientes que alteraron sus sistemas sensoriales. Y esto le condicionó que su bajo registro interoceptivo de las sensaciones del apetito no lo percibe. Y entonces el niño todo el tiempo está buscando comer, o incluso a veces pareciera que no les duele porque ya hubo alteración neurosensorial. Y entonces este niño pues tiene un bajo registro y come y come y come y no tiene esta percepción, ¿no? O también puede ser otro caso, que es un niño que pues es más hábitos, ¿no? Donde genuinamente le enseñaron desde pequeños a pues sus papillas ultraprocesadas, sus cereales ultraprocesados, no le dieron leche materna, nació por cesárea, le dieron un montón de antibióticos, o sea, todos los colorantes disruptores posibles para alterar no solo su microbiota, sino todas sus células a un ambiente oxidativo, o sea, de estrés oxidativo. Entonces, fíjate, aquí, por ejemplo, yo puse tres escenarios. Entonces, ¿pueden ser esos tres escenarios separados o los tres al mismo tiempo? ¿Sabes? Entonces, esa es la complejidad por la cual no podemos tener un manual para todos los niños.
3: Pero o sea, sí, lo es que responsable ustedes... a los papás. A ver, yo
0: claro, sí regresaría. Claro, ahorita regresando del corte, saca tu machete. Pero a ver, lo que tú estás diciendo, ¿ves, Armando? Ya se me fue mi idea y era buenísima. O sea, a ver, ¿qué dijiste al final?
2: Hacer responsable a los papás.
0: No, antes, tú. Ah. Antes de que Armando
3: que tenía nos tres escenarios.
2: Ah, que estos tres escenarios, ajá, ¿no? Pueden estar todos juntos en un ser humano.
0: Ah, ok, ya me acordé. Sí. Eso quiere decir... que el tema del sobrepeso y la obesidad no es tan sencillo como come menos
1: y muévete
0: más.
2: Cero.
0: Sí, dejémoslo
3: muy bueno,
0: ahí.
3: Muy bueno. O sea,
0: regresamos del corte y Armando trae una espada en la mano al volver. No se vayan.
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0: En México, 8 de cada 10 niños entre 5 y 19 años tienen sobrepeso y obesidad. Uno diría, bueno, pues ya ligarán después. No, es que ese no es el problema. Ni siquiera el bullying es el problema. Ni siquiera el autoestima es el problema. El problema es que nosotros somos la primera generación que vamos a enterrar a nuestros hijos por infartos, enfermedades cardiovasculares, por
27: diabetes
3: enfermedades del hígado,
0: cáncer, depresión, suicidio. Por eso está en esta mesa Armando Barriguete, que es el más picudo en trastornos de la conducta alimentaria y obesidad. Es fundador de la Clínica de Trastornos de la Conducta. Está con nosotros Montserrat Díaz Afe, que como ya lo oyeron es una ametralladora de información. Es pediatra y es especialista en nutrición. Y el doctor Fernando Pérez Galás, que es cirujano de aparato digestivo y cirugía bariátrica y fundador de Gastrobariátrica Santa Fe en el Hospital ABC de Santa Fe. Y lo único que ve es sobrepeso y obesidad. Entonces, nos quedamos en que el doctor Armando Barriguete, después de lo que dijo Monse, después de lo que dijo Fer, después de lo que dijo él y yo, quiere sacar una espada. ¿Cuál es tu mensaje?
3: Sí, el mensaje es que hoy tenemos información suficiente para saber qué funciona y qué no funciona en relación a nuestros hijos. Entonces, como papás, sí tenemos la responsabilidad de poderlos guiar y poder poner un alto a ciertas cosas. Es decir, como papás, queremos ser los más queridos. A ver, paso uno. Tus hijos te van a querer por ratitos, pero parte del crecimiento es que se puedan desilusionar de ti, que se den cuenta de lo limitado que eres, para que busquen también otras opciones y no se queden con la opción única que hay en casa. Sí, así como yo, como papá, tengo que desilusionarme de mis hijos, desilusionarme, porque no fueron el chicharito, aunque yo jamás me metí a una cancha de fútbol. Entonces, como papás, el gran objetivo es poder guiar, sí, y que ellos tengan un balance, ¿sí?
0: Sí somos responsables.
3: Sí somos responsables, ¿sí? Sí. Hasta que ellos tengan 24 años, somos los responsables. Es decir, correcto, hasta que tengan 24 años.
0: ¿Por qué dijiste 24?
3: Porque es cuando termina la adolescencia, ¿sí? Antes de los 24 no puedes dejar la escuela, ¿sí? No puedes dejar de hacer ejercicio. Sugerimos que no te embaraces, ¿sí?
0: Si hiciésemos.
3: Bueno, va a ser lo más posible.
0: ¿Sí? Porque no te embaraces.
3: Que no te embaraces.
0: Porque.
3: ¿Sí? Porque sigas haciendo ejercicio.
0: Sí.
3: Sí. Y que busques un entorno saludable. Es decir, tus amigos van a definir tu futuro, no solamente tu familia.
27: Y yo creo que ahí, Armando, resaltaría que el ejemplo es el que va a arrastrar. Porque tú señalaste, ok, tú tienes que hacer ejercicio y tenemos que decirle a nuestros hijos hacer ejercicio. Y uno de los errores que cometen todas las familias es que cuando son chiquitos los hijos, y entonces, como vemos que tiene tendencia a estar un poquito más corpulento o ganar peso, entonces, saliendo de la escuela, me lo llevo a clases de esto, después a clases de esto, después a clases de esto, y después a dormir, y lo traigo todo controlado. Y, oiga, ¿y usted hace algún ejercicio? No, pues, ¿a qué hora, doctor? Sí, lo que quiero llegar
0: No sé quién lo contaba alguna vez, no sé si fuiste tú, pero una familia que ponen al niño a dieta, creo que fue contigo, ¿no? Y todo el mundo comiendo pizza y tú no, ¿cómo es el cuento?
27: No, tal cual, ¿no? Entonces, claro, a ese niño que tiene tendencia a subir de peso, o sobre todo las mujeres o las niñas cuando llegan hacia la adolescencia, que vas a decir mejor, pero tienen un aumento fisiológico de peso, igualmente que los niños.
0: Claro.
27: Entonces ahí empieza, ok, ¿es viernes de pizza? Tú sí, no, a él tráiganle
28: su lechuga. Con aire.
27: ¿No? Y entonces tú sí, tú sí.
28: Claro.
27: Y los dos hermanos. O sea, yo he tenido pacientes que un hermano gana peso y el otro hermano es completamente claro. delgado. Y el papá juzgándolos así, diciéndoles, pues es que tragan lo mismo. Número uno, no le hables así a tu hijo. Claro. Así le dije al señor. Número uno, no le hables así a tu hijo. Y número dos, aunque coman lo mismo, metabolizan distinto, porque entienden distintos genes y todo lo que platicaste, se lo comenté. Entonces, ese tipo de acciones que hacen los papás generan más daño de lo que uno creería, porque eso va a generar sí. huella en el sí. tema emocional. Y entonces, eso. Otra madeja que va creciendo y creciendo.
6: Claro, creo que es súper importante siempre destacar que todo tiene que ser del marco del respeto. O sea, uh-huh. y del respeto incluye el respetar el cuerpo del otro ser humano, y como uh-huh. le decía Marta, la organización del otro ser humano. O sea, ¿por qué el otro ser humano? Si fue por programación metabólica, la mitocondria o lo que sea, pero hubo una razón por la que la organización de ese cuerpo, y que nuestras células tienen un sentido de asegurar nuestra sobrevivencia, decidió uh-huh. que en un cuerpo más grande o más pequeño, él iba a poder sobrevivir en este ambiente que le llamamos vida de la Tierra, ¿no? Uh-huh. Claro. Y entonces, de acuerdo a ese tipo de cuerpo que ya está y que no podemos juzgar, porque el juicio nunca va a ser bueno para ayudar a nadie, tenemos que buscar la forma en nutrirlo con alimentos de mejor calidad.
27: Totalmente de acuerdo, y creo que tú lo has señalado varias veces, Marta. A ver, estamos en el 2026. Ahorita ponernos a sentar y hablar de juicios de cuerpos es, a ver, esta sí, discusión no. la hemos tenido en los últimos 20 años y no nos lleva nada. Sí, pero exacto. lo que estamos hablando aquí es de salud.
6: Correcto.
27: México es el principal consumidor de jarabe de maíz de alta fructosa. Correcto. Y el jarabe de maíz de alta fructosa es el principal productor de hígado graso en niños. Punto.
6: Y las maltodextrinas que están metidas hasta en el yogur.
27: Ah, está, uh-huh. En todo eso, ¿no? Sí. Entonces, la comida ultra procesada y sobre sí. todo, a ver, las colorantes, saborizantes, la comida ultra procesada está diseñada químicamente para estimular centros de recompensa sin estimular centros de saciedad. Tú lo comentaste al inicio, ¿no? Entonces, no puedes decir que nada más porque él tiene un cuerpo más chico que el otro, entonces él sí puede comer todo lo que vendan en el Oxxo, ¿no? Sí. Y tú sí no, ¿no? Entonces, sí, ahí claro. lo restrinjo, lo encierro.
0: Claro.
27: Al hermano, sí, tú ten aquí 50 pesos, ve a comer. No, no. Cuando estamos tratando eso, tenemos que tratar el ambiente. Y esto lo hemos dicho, la obesidad tiene 5 grandes grupos de causas y tenemos que incidir para controlarlas: genética, biológica, psicológica, social y ambiental. Las 3 primeras son relacionadas directamente al paciente, ¿no? Claro. Pero las 2 externas son el ambiente. Entonces, si tú lo que quieres es llevar un control ambiental en tu casa, Marta lo ha señalado hasta el cansancio, pues que no haya comidas ultraprocesadas.
0: Claro, a ver, me muero sí, de risa.
3: Y otra cosa, preguntarles cómo se sienten. Es decir, se nos olvida el paso uno, ¿sí? Si yo veo a mi hijo que está comiendo de más, o mi hija, o mi mujer, o yo, tengo que ponerme a detenerme cómo me siento. Pero no enfrente de él, al ladito no, claro. de él. Te tienes que sentar al lado de tu hijo, no enfrente de tu hijo. Cuando yo me sentaba enfrente de mis hijos, me decían, papá, ¿tienes algún problema?
27: Ya me va a regañar.
3: Yo creo que sí.
27: Ya me va a regañar. Entonces,
6: no me analices.
3: Pues, sentarlos al lado y que nos platiquen cómo se sienten, claro, porque a partir de
6: como
3: ahí
6: humanos,
3: tenemos sí. que buscar cómo solucionar eso.
0: Claro,
3: sí.
0: Y que no sea a través de la comida. Claro, pero fíjate, chistoso, después de que yo confieso que yo a los 4 años me encerraba con la crema de cacahuate, Ale dice que se sigue encerrando a comerse la cucharada de Nutella, por eso en su casa no entra Nutella. La pregunta es, los hijos no comen, no pueden comer lo que no hay.
6: Claro.
0: Es más, me pasó el sábado. Fui a una comida con mis amigos. Yo prometí llevar 2 postres. El postre que llevé fueron 16 donas. Y cuando terminamos, obviamente habían 14 donas en la mesa, ¿no? Porque mis amigos se cuidan todos bastante. Entonces, pues, no fue tan sexy para todos. Cuando me iba, me dijeron, llévate una caja de donas. Y lo primero que pensé es, ¡ay! Mis hijas y mis hijos van a estar felices con las donas. Y de repente dije, no, gracias, quédenselas ustedes. De que se mueran en esta casa, que se mueran en la mía, que se mueran aquí. Perdón, Tania, te amo. Pero hemos vivido tanto tiempo, Armando, Monse, Fer, con el vínculo entre el amor y la comida. Que cada vez que ustedes estén en el Costco, en el Sam's, en el Walmart, en el City Market, y ven unas galletas o ven el juguito y dicen, voy a tener un lindo detalle con mi hijo y le voy a llevar sus galletas favoritas.
3: Pero está muy interesante tu ejemplo. Tenemos que besar más a nuestros hijos, besar más a nuestra esposa, besar más a nuestros amigos para decirles nuestro cariño y no llevarles regalos.
6: Con comida.
0: Exacto.
3: Tienes pero que quererlos más y buscarlos y decirles cómo los quiero. Claro, por ejemplo, pero a él lo quiero mucho desde hace mucho.
0: Esa es la conexión que hacemos.
6: Claro.
0: A mí me ha pasado.
3: Pero hay que cortarla
0: que voy
3: con
0: super,
3: acciones.
0: Veo algo y digo, esto les va a encantar. Y después me tengo que corregir y decir,
6: claro,
0: sí, pero esto no les va a servir.
3: Tengo que marcarle. Claro. Ahí en ese momento le marcas y le dices todo lo que la quieres.
6: Es que tenemos que acordarnos que tenemos un área del cerebro que se llama la inhibición y que somos seres conscientes, no inconscientes. O sea, tenemos una capacidad evolutiva humana para poder observar lo que pasa dentro de nuestra mente y no solo dejarnos llevar por las ideas mentales que tenemos. Entonces, sí, por supuesto que se ven bonitos, por supuesto que se ven ricos, por supuesto que son atractivos y por supuesto que a los niños eso también hace que les guste. Pero yo, como adulto, soy el responsable de enseñar que también le puede gustar una frambuesa o que también a lo mejor le puede poner una crema de cacahuate que sea de cacahuate verdadero y no procesada.
0: Oye, espérate, ¿sabes? Pero también se le puede enseñar que cuando uno madura se da cuenta de que tú no puedes hacer todo lo que te gusta.
6: También. Claro. Correcto.
0: Oye, me gusta esa abeja, pues no te la puedes coger, estás casado. ¿Sí me entiendes?
6: Sí, sí, sí.
0: Oye, me encanta estar siete horas viendo tele. Pues no puedes, güey. Porque tienes que mover las nalgas para que a los 70 años no estés con un bastón.
6: Sí, sí, sí.
0: Entonces adivina que en la vida uno no puede sucumbir a lo que me gusta.
6: A lo que se me ocurre.
0: Porque la madurez
3: hoy está
0: y la
3: de moda,
0: adultez. Claro, la madurez y la adultez.
3: Tener miedo, él, ¿no?
0: Es aprender a entrenar a tu cerebro a hacer lo que tiene que hacer. Aunque no le guste.
27: Totalmente. Y te voy a decir, ahorita me hiciste acordarme de mi mamá que se me está escuchando, Patricia Galás.
0: Patricia, te mandamos un beso, hija.
27: ¿Sabes qué me decía mi mamá?
0: ¿Qué?
27: Fernando, yo no soy tu amiga, yo soy tu madre.
0: Exacto.
27: Si Dios quisiera que fuera yo tu amiga, me hubiera puesto de tu edad. Aquí yo estoy para guiarte en esto, te guste o no.
0: Exacto. Regresando al corte, Monse.
6: Ah, sí.
0: Te voy a contar lo que me dijo mi mamá hace un par de años antes de morir. Porque hablé del tema con ella.
6: Ok.
0: Y quiero tu opinión.
6: Ok.
0: Regresando del corte. Hablando de cómo vamos a cuidar mejor el cuerpo de nuestros hijos cuando están más gordos y más obesos que nunca. Oigan, y si ustedes están batallando con eso, mándenme un tweet. ¿Cuál es su preocupación con alguno de sus hijos, con alguna de sus hijas? ¿Qué están haciendo para ver cómo los podemos ayudar antes de que terminemos de conversar esto?
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2: ¿Qué tal? Muy buenos días. Le presento un resumen de noticias. Un choque múltiple entre 6 vehículos dejó 5 personas lesionadas, todas en estado leve, en la autopista Zapotlanejo, a la altura de la colonia Rey Xolotl, en Tonalá. En el accidente participaron 2 trailers, un tortón, un autocompacto y 2 camionetas. Protección Civil descartó personas prensadas. Por segundo día consecutivo, lluvias intensas provocaron inundaciones, caída de árboles y rescates en Guadalajara, Zapopan y Tlaquepaque. En López Mateos y Moctezuma, un adulto mayor fue rescatado de un vehículo. Además, varios pasos a desnivel registraron más de 40 centímetros de agua. No se reportaron personas lesionadas, fallecidas o desaparecidas. Detienen en Monterrey a presunto implicado en homicidio y privación de la libertad de una familia en Jalisco.
3: Detienen a presunto implicado en la privación de la libertad y homicidio de una familia localizada el 9 de junio de 2025 en un barranco a un costado de la carretera en San Cristóbal de la Barranca, en Zapopan. Se trata de Alejandro N., de 29 años, fue detenido en Monterrey, Nuevo León. Las víctimas eran un hombre de 35 años, una mujer de 34, un adolescente de 13 y un niño de 2 años y 9 meses. Tras su detención, Alejandro N. será trasladado a Jalisco para quedar a disposición de la autoridad judicial. Previamente, 5 personas habían sido detenidas y vinculadas a proceso por su presunta participación en los mismos hechos. La Fiscalía del Estado informó que continuará con las indagatorias para esclarecer completamente el caso y determinar la responsabilidad de cada uno de los señalados. Para W Radio, Florencia Moreno.
2: El peso mexicano se aprecia frente al dólar a media semana. El tipo de cambio se ubica en el nivel de 16.97 unidades por dólar, frente al cierre de 17 unidades de ayer. Esto con el dato oficial del Banco de México, lo que significa para la moneda una ganancia de 2.60 centavos, equivalentes a 0.15%. Gracias por su atención. Mi nombre es Elba Eunice Mercado. 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
1: Está con nosotros Montserrat Díaz Afé, que es pediatra y su especialidad es nutrición y dificultades de la alimentación. Armando Barrigueta, quien amo y adoro y conozco hace muchos años, uno de los hombres que más sabe sobre trastornos de conducta alimentaria y obesidad.
2: Estaba en secundaria cuando...
1: ¡Cero! Tú ya estabas en el doctorado y yo apenas iba en primaria. Y luego el doctor Fernando Pérez Galás, un extraordinario cirujano de aparato digestivo y cirugía bariátrica, y es el director de la clínica gastrobariátrica del Hospital ABC en Santa Fe, dedicado a obesidad y sobrepeso. Gracias por escribir todo lo que han escrito en Twitter. Si alguien de ustedes está preocupado por la salud, el peso de sus hijos, mándenme un tweet, porque ahorita, en un momento más, se los voy a leer a nuestros expertos. Pero ahorita que estuvimos hablando de la crema de cacahuate encerrada en un closet a los 5 años, y otro cuentaviente que se encerraba con la Nutella y que por eso no compra Nutella, la pregunta que yo te quería hacer es, yo hace un par de años, en una comida en mi casa, le decía a mi mamá: oye, ma, ¿por qué tú nunca nos forzaste a comer lo que no queríamos comer? Claro. Y estaba Juan, mi marido, que viene de una familia en donde si no te tragas el brócoli, no te paras de la mesa, ¿no? Te quiero mucho, suegra, pero te pasas, ¿eh? Y me decía mi mamá, me parece arcaico forzar a un niño a comer algo que no quiere.
3: Correcto.
1: Porque yo siempre confié que de manera instintiva ustedes iban a buscar comer la cantidad que necesitaban y lo que querían, ¿no?
3: Claro.
1: Fuera de la crema de cacahuate, claramente. Entonces, tú que ves muchos niños en tu consulta, porque eres pediatra, ¿qué tendencia ves en los papás? Y háblame desde eso,
3: sí,
1: hasta los lunches.
3: Ok. Pues la realidad es que cuando los niños pequeños empiezan a comer la alimentación complementaria es cuando empieza a ver como esta interacción social con que la mamá inicia una fase de yo te alimento. Y entonces la realidad es que existe un contexto en la mamá de tener que cubrir determinadas porciones que le dijeron que tenía que cubrir. De hecho, por eso llegan conmigo. Y entonces en esta idea de cubrir porciones y no alimentar al niño, ni observar al niño, ni entender al niño, es que la mamá, por supuesto, que siente ansiedad. Y como el niño no quiere comer todo o cierra la boca,
1: le reempujas la media papilla que te dijeron.
3: Le agarra la cara y le empuja la cuchara, ¿no? Y entonces, claro, pero genuinamente, si uno observa a la mamá desde una mirada respetuosa, pues también su conducta tuvo fue una consecuencia de un montón de factores en el ambiente, nuestra sociedad, que la llevaron a eso.
1: Sí.
3: Y aquí está el punto más importante, porque no tenemos una mirada hacia el niño, tenemos una mirada hacia lo que el niño tiene que hacer. Entonces, nadie ve lo que el niño expresa. Nadie ve que el niño cierra la boca. Nosotros les pedimos normalmente videos para observar cómo el niño lo expresa. Y ahí es cuando ella misma se da cuenta de cómo no lo estaba mirando. Porque el niño claramente cerraba la boca, se hacía para atrás, empujaba con las manitas. Y luego es como, es que este niño es grosero porque avienta la cuchara. Bueno, vamos a ver el principio del video. Porque ¿qué llevó al niño a aventar la cuchara? ¿Sabes? Entonces, es este continuo que yo le llamo la brújula del sentido de seguridad. Si el niño expresa señales de agrado y aceptación, ¿lo puedo alimentar? ¿Se acerca, abre la boca? Sí. Si el niño expresa señales de rechazo y evitación, cierra la boca, lo expresa como sea, con los ojitos, con las manos y se aleja, ¿lo puedo alimentar? No. Y con esos dos pasos, soluciono 200,000 trastornos de la alimentación y la conducta en años así.
1: Posteriores.
3: Posteriores, sí. Con este detalle fino, cuando se inicia la alimentación.
1: Te amo, Monse.
4: Y fíjate, lo que acabas de decir, el tiene que ver también con el dejar de usar papillas, lo que ustedes están recomendando, por la textura, porque eso, cada vez que un niño está masticando con esas encías chiquitas, que está masticando la textura, está haciendo el ejercicio de deglución, hay veces que no lo puede pasar y va a regurgitarlo, ahí se están haciendo conexiones neurológicas, y eso tiene que ver con el eje intestino-cerebro, y eso tiene que ver con hambre y saciedad. Entonces vamos a cerrando todos estos ciclos, ¿no?
3: Exacto, sí. Es un conjunto de interacción multisensorial la que está viviendo. Y así el niño, pues empieza a tener una diversidad de exposiciones de colores, de sabores, pero desde un sentido de seguridad. Por eso la alimentación, se habla que, claro, obtengo nutrientes a través de los alimentos, obtengo habilidades multisensoriales a través de lo que toco, cómo lo veo, lo coordino, lo tomo, me lo llevo a la boca, lo mastico, lo proceso, lo degluto. Cuando pasa, ahora nutro la microbiota, pero a la vez estoy teniendo esta relación de continuo vincular con mi cuidador, que cómo me mira, cómo me da el alimento, claro, cómo responde cuando yo sonrío. Claro. Porque siempre tenemos que tener esta mirada, que la única razón o el sentido de la conducta de una niña o un niño es maximizar su cuidado y minimizar su estrés. No busca manipular al adulto, no busca que del adulto saque provecho con esto, no busca me está agarrando la medida. Tenemos que cambiar de dónde lo estamos viendo, desde una mirada de que tengo que ponerle atención, ¿qué me está queriendo expresar?
1: Claro.
4: Totalmente, y fíjate, y una de las recomendaciones también, Marta, y esto, en esta vida tan ajetreada que tenemos y que todo el mundo lo queremos hacer en 5 minutos,
3: sí,
4: parte fundamental es el acto, y esto lo has dicho muchas veces, Armando, el acto de comer, ¿sí? Todos tenemos 20 minutos, todos tenemos 10 minutos, pero hacer el acto de comer de sin pantallas, sin distracciones, sí, observando, claro, observando. Y eso, ¿sabes quién lo ha hecho muy bien? Los uh-huh, franceses.
1: Ah, Why French Women Aren't Fat. ¿Ya viste ese libro?
4: No.
1: ¿Por qué las mujeres francesas no sí, están gordas?
4: Muy ese bueno, es un, a ver, yo lo, hay un documental, incluso
1: porque lo has compartido. Es un ritual.
4: Es un ritual. Y desde niños, en el kinder, les enseñan a tomar el lunch todos juntos, y esto tiene doble finalidad. Uno, el que no haya bullying, porque entonces tú, ahora a ti te toca servir y vamos a poner la mesa y vamos a servirlo. Dos, a que coman todo lo mismo.
3: Claro.
4: Y uh-huh, tres, a que compartan. Y cuatro, cuando un niño quiere, hay veces que uno va a comer más y otro va a comer menos, está conectando, claro, con su hambre y saciedad.
1: 100%.
4: Y eso lo están enseñando en las escuelas, Marta.
1: Sí, busquen ese libro.
3: Sí.
1: ¿Por qué las mujeres francesas no están gordas?
4: Lo voy a
1: habla sobre todo el rito de sentarse, comer, ver tu comida, el tamaño de las porciones, la calidad de la comida. Muy interesante.
3: Justo.
1: Háblame del lunch.
3: Sí. Pues el lunch es una costumbre donde normalmente le dejamos a los niños comer basura, ¿verdad?
1: 100%.
4: Totalmente.
1: Porque te voy a decir una cosa, no hay nada menos cool así, que llegar al colegio
4: con
1: un huevo duro enrollado en un papel de aluminio, güey. ¿De qué me ¿no? estás hablando?
3: Entonces, así una costumbre cultural, ¿no? Creo que ahorita por todas estas transiciones de buscar una alimentación más saludable, las escuelas han hecho transiciones, y les contaba hace un rato que me llegan muchos menús que me mandan las mamás a revisar de todo tipo de escuelas, ¿eh?
1: Sí.
3: Públicas, privadas, la que me digas.
1: Uh-huh.
3: Y entonces me llama mucho la atención que, claro, ahora quitaron que ya no pueden llevar cosas dentro de un envase, uh-huh, ¿va? Pero, por ejemplo, les dan salchichas, les dan gelatinas, les dan mermeladas, les dan yogur de sabores y todo eso, o hot cakes, jugos, no de fruta natural, además,
1: sí,
3: o
1: sí,
3: sea...
1: Sí.
3: Y todo eso está lleno de colorantes y, ojo, sí, el hot cake puede ser un muy buen alimento siempre y cuando la harina sea de un grano verdadero, de un grano
1: sí,
3: entero.
1: Sí,
3: sí. Si no, entra como un ultraprocesado también.
1: Sí.
3: Entonces, aunque no venga de un envase, yo puedo hacer en mi cocina un ultraprocesado.
1: Sí, claro.
3: Bienvenidos a la vida real.
1: 100%.
3: ¿No?
1: O sea, te preocupa el lunch.
3: Sí. El lunch es súper preocupante porque tenemos que integrar... Justo, ¿no? O sea, buscar un equilibrio donde no le puedo mandar, evidentemente, un brócoli ni un huevo duro dentro de un aluminio que huele horrible, o un pan con aguacate remojado,
1: ay,
3: ¿sabes? ¿No? Pero podemos mandar...
4: Sí.
3: Ahorita han sacado muchas de esas loncheritas como muy cute que vienen con separaciones.
1: Claro.
3: Y lo que más yo les digo a las mamás, invítelos a preparar su lunch. Eso se llama predictibilidad. Si mi cerebro ya vio lo que pasó, yo ya sí me voy a sentir seguro cuando lo vea.
1: Ok. Para las que están angustiadas porque sus hijos no desayunan.
3: Exacto.
1: ¿Las puedes liberar?
3: Sí. Cada niño tiene un nivel de apetito y saciedad y un reloj biológico diferente. Hay niños que en la mañana van a querer tomarse un vasito con leche. Otros, una frutita. Otros, nada. Pero mandemos un lunch con los 5 grupos de alimentos, todos naturales, sin ultraprocesados.
1: Claro.
3: O sea, una fruta, un cereal de granos verdaderos,
1: uh-huh,
3: una proteína,
1: uh-huh,
3: buscar una que, claro, no sea tan olorosa como un huevo duro, pero puede ser a lo mejor unas pechuguitas de pollo que hagamos chiquititas, o unas bolitas que a veces yo les enseño como con huevo, y le podemos agregar un poquito de carne molida,
1: uh-huh,
3: o a lo mejor con frijolitos, alguna proteína vegetal,
1: uh-huh,
3: alguna verdura que igual a lo mejor la podemos integrar en la tortita, por ejemplo,
1: claro,
3: ¿no? Y una grasa saludable como semillas.
1: Okay,
3: y con eso.
1: Claro, súper. Hablemos de todo esto porque luego quiero la opinión de Armando, porque es que es un problema esto, porque es ni tanto que asole al santo, ni tanto que lo queme, o no sé cómo se dice ese dicho, pero ahí te va, qué mal lo dije. A ver, mi hija tiene 13 años y tiene sobrepeso. Le doy comida y lunch sano y sube, y sube. Esto está afectando su autoestima. Su hermano mayor come lo mismo y es súper flaco. No sé qué hacer porque tiene un papá diabético. Ella presenta RI.
4: Resistencia a la insulina.
1: Resistencia a la insulina. He tratado de hacer cita con el doctor Fernando Pérez Galás, pero es muy complicado.
4: Ah, no, mándame un WhatsApp y
1: no. Sí, no, no. Ahorita te conseguimos esa cita. Pero a ver, te voy a leer otros más. Nada más para que lleguemos a una conclusión. Mi hija tiene 20 años, sube sobrepeso. He intentado desde hace años con nutriólogos, con bariatras, con psicólogos, psiquiatras. No he tenido resultados. ¿Cómo pueden apoyarme en esta situación? Otro más. Me preocupa mi hijo adolescente, come muy poco. Afortunadamente no le gusta el azúcar, pero ¿cómo respetar su ritmo de alimentación sin ser extremo? Punto medio o recomendación. Estoy probando dejar raciones saludables listas en el refri. Please, necesito su bendición. Y esta la voy a dejar al final. Entonces, el balance entre atender el problema y no hacer el problema tan grande que después se nos vayan al otro lado y acaben con anorexia y bulimia y algún trastorno de atracón.
2: Sí, un indicador importante es que cuando uno es mamá o papá, uno se preocupa muchísimo. Tiene uno que tener un indicador claro afuera que se llama pediatra. Es decir, sí, mi pediatra me tiene que estar diciendo si está creciendo de acuerdo a las tablas, ¿no? Uh-huh. Dos, si es variada su alimentación. Y tres, que sea una persona que no sea yo con quien se pueda quejar lo que comemos en la casa. Es decir, es muy difícil cuando uno está chiquito decirle, mamá, es que el mole me choca. Ese mole lo hizo la abuela, ese mole lo hizo la mamá. Con los pediatras sí. Es decir, un pediatra cuando... Ah, bueno, primero, un pediatra que nos conteste el mensaje. ¿Sí? Es decir, un pediatra que sí puede estar en contacto con uno, ¿no? Tengo amigos pediatras muy buenos, pero hay unos que ya no dan cita, ¿no? Que en 3 meses, primero un niño en 3 meses ya se vuelve adolescente, ¿no? Entonces, un pediatra que esté cerquita, que tenga buena relación con mis hijos y con mis hijas.
3: Que sepa de nutrición. Uh-huh.
2: Oh, bueno, es decir, sí. Que sí sepa de nutrición, ¿no? Y sí. Que le interese el tema de estar cerquita de ellos y que le puedan platicar y sobre todo...
1: Una
2: Monse, me encanta. Uh-huh. Una Monse. Donde la mamá o el papá se salga de la consulta. Porque los papás tendemos a quedarnos ahí, quedar para entender todo y que nos digan todo y que si se quejan les dé un zap a la salida, ¿sí? Y que pueda platicar con ella si hay algo en la alimentación que le está atorando o algo emocional. Porque ahí es donde muchas veces nosotros vemos que nuestros pediatras nos dicen, ¿sabes qué? Yo lo veo triste o la veo triste. Entonces, bueno, ya es diferente, ¿no? Porque claro. Ya se puede explorar si hay algo emocional detrás de esto o si tiene algún problema de metabolismo o no se mueve o le choca el deporte, ¿sí? Entonces, nuestro pediatra para mí es el punto eje grande después de escuchar a la mamá.
1: Sí. Ahora, dice, por ejemplo, una cuentaviente. Me preocupa muchísimo, mi hija va a cumplir 15, no he podido encontrar el balance para que coma sano, pero no sienta que la agredo por el regaño de lo que come y después vaya a tener un trastorno de alimentación. Otra cuentaviente dice aquí, mi hija tiene 24 años, pesa 90 kilos, es súper guapa, pero cuando le hablo de su peso se pone furiosa y me dice que si a mí me molesta, soy yo la que tiene el problema y me da muchísima tristeza porque yo no quiero que sufra en un futuro. No puedo creer el problema de hablar con tus hijos de su peso. No sé cómo se hace eso.
2: Es un tema, así como yo tengo que hablar de mis hijos, de cómo van en la escuela, ¿sí? De cómo se portan entre ellos, ¿sí? Sí tengo que hablar de cómo están en el tema de la salud, pero sí tengo que pasar por mi pediatra. Es decir, es un tema muy delicado. Y otro tema muy importante que platicamos hace ratito, los comentarios negativos en relación al cuerpo. Uh-huh. Los hombres no acaban de entender que el peso social que tiene la mujer sobre el cuerpo es 100-1.
1: Sí.
2: Entonces los hombres siguen pensando que es una exageración, que es un drama, que ya ves cómo son, ¿no? Sí. Entonces todo papá tenemos que estar muy atentos, o todo hombre, de hacer algún comentario en relación del cuerpo de una mujer, porque como eso no nos pasa, somos unos botijones que nadie nos dice nada, cree que todo es igual.
4: Eso es justo. A ver, sí. Yo creo que una de las cosas que hay que volver a señalar, no se habla del tamaño del cuerpo, porque no se habla de los cuerpos, pero hay que entender una cosa, la salud es el silencio del cuerpo. Cuando tú estás saludable, tu cuerpo está en silencio, no te va a estar manifestando. Cuando tú tienes alguna enfermedad, la única forma que tiene tu cuerpo de decir ayúdame, así como lo decías de observar a los niños, es observando los síntomas. Acantosis nigricans, ronco en la noche, no descanso, camino y me fatigo. Eso no estamos hablando del cuerpo, eso es un síntoma que tu cuerpo está gritando para voltear.
1: Oye, ovario poliquístico, resistencia a la insulina,
4: prediabetes, diabetes tipo 2, no crece, no crecimiento, hirsutismo,
3: estreñimiento.
4: Sí. Eso es lo que te decía. Entonces, cuando no tienes esos síntomas, eso es la salud, porque la salud es el silencio del cuerpo. La otra forma es la única manera que tiene el cuerpo de manifestar.
1: Es un buen mensaje.
2: Sí, a ver, la mamá no quiere hacer quien
1: this
2: cambie.
1: Is not about your body. Tal cual. Esto no es sobre tu cuerpo. Esto es sobre tu salud.
3: Sí. Claro. Mm.
2: Tal cual.
1: Los tres están al servicio de todos ustedes. Saquen papel y pluma y apunten. 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Y ahí están los nombres de todos los doctores que ustedes conocen a través de este programa. Montserrat Díaz Afé es médico pediatra, es especialista en nutrición. La encuentran en Díaz Safe con Z, las dos. Dioru con YMX en Instagram. Y ahí les va un WhatsApp. Apunten. Si sus hijos tienen menos de 18, Montserrat es una gran alternativa. 56-1987-7584. Luego, el doctor Armando Barriguete, que tú ves adultos y adolescentes, ¿no? Y
2: sí,
1: niños.
2: Y niños.
1: Él es experto en trastornos de la conducta alimentaria y obesidad del Instituto Nacional de Ciencias Médicas y es director y fundador de la Clínica Ángeles de Trastornos de la Conducta Alimentaria. Lo encuentran en Barriguete 1 o dr.barriguete en Instagram y el teléfono es 55-5281-7301. Ahorita en Twitter Alex les pone todo. Y luego el doctor Fernando Pérez Galás es cirujano de aparato digestivo, cirugía bariátrica. Eso no significa que solamente opera, ve mucho, bueno, solo ve sobrepeso y obesidad y hay muchas alternativas que les puede ofrecer para sus hijos y para sus adolescentes y que no tienen que ver nada con operarse. 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Y para la gente que no tiene dinero, existe la fundación obesidades.org o el Centro de Atención Metabólica Poniente. 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
4: Ahí manden WhatsApp y ahí les dan todos los informes. Tenemos los mismos protocolos que hacemos en el doctor Sertucci y yo, que es una iniciativa que hicimos para poderlo
1: ayudar
4: a los demás.
1: 100%. Gracias, Fer. Gracias Armando.
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14: Sabemos que suele dar mucha pereza la limpieza de la pecera, pero para hacerlo más fácil hay que considerar lo siguiente. No hay un tiempo determinado sobre cada cuándo debe hacerse. Lo mejor es limpiarla cuando observes estas situaciones. Si el agua se ve turbia o ya tiene un color amarillento o verdoso, si sale un olor desagradable y si los peces están menos activos, nadan cerca de la superficie o muestran signos de estrés. Pero la pregunta del millón es, ¿debo sacar a los peces para limpiarla? Pues no, no siempre. Lo ideal es dejarles la cantidad suficiente de agua para que sigan nadando. De hecho, sacarlos puede estresarlos demasiado y que el agua sea completamente nueva altera los valores químicos y podría enfermarlos o hasta matarlos. Solo hazlo cuando de plano se requiera una limpieza a fondo, la cual sí se sugiere cada 2 o 3 meses aproximadamente. Y un par de consejos más. Limpia las paredes internas con una esponja exclusiva para acuarios. El filtro debe lavarse con la misma agua sucia que ya sacaste, porque si lo haces con agua de la llave o con jabón, vas a matar las bacterias buenas. Ahora sí, permite que tus peces te transmitan su propia tranquilidad, sabiendo que están en un hábitat limpio y transparente.
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0: aporte, que te dé alegría, que te cuide la espalda, que tenga tu interés y tu bienestar como prioridad número uno, en la que confíes, que te diga la verdad, que sea un buen consejero, que sea una voz que inspire, que motive, que te mueva, que te cuide.
1: La Biblia dice que en la multitud de consejeros está la sabiduría. Y nadie nace con esa multitud de consejeros. Es algo que tenemos que formar, es algo que se tiene que gestar.
0: 100%.
1: Que tenemos que elegir.
0: Y muchas veces uno pasó años de su vida sin elegir de manera consciente. Y ahí vienes cargando a tus amigos de kinder, a tus amigos de prepa, a tus amigos de secundaria, que ya...
2: Uno que otro se salva.
0: Oye, uno que otro se salva, pero muchos que ya ni te caen bien, que no son buena influencia, que son súper tóxicos, 100%. Y que sigues cargando con ellos.
1: Y esos los que eligen, hay quienes eligen mal. O sea, unos andan cargando por inercia,
0: sí.
1: Y hay otros que eligen, pero no se dan cuenta que están eligiendo mal.
0: 100%.
1: Y algunos se salvarán. Hoy vamos a ver, a la luz de principios bíblicos y espirituales, cuáles se salvan. Ajá. Cuáles son aquellos que se salvan, cuáles aquellos que son convenientes a la luz de la palabra de Dios. Porque así como hay gente que nos suma en lo profesional, en lo intelectual, siempre tendemos a descuidar la parte espiritual, y también hay gente que aporta en la parte espiritual, que es fundamental.
0: De acuerdo. Entonces,
1: hoy lo vamos 100%. A ver a la luz de la Biblia.
0: O sea, son 5 puntos espirituales para escoger a tus amigos.
1: Y para discernir si la gente con la que nos estamos reuniendo están en esa
0: bueno,
1: categoría.
0: Bueno, no vaya a ser, hija, que después de esta conversación...
2: yo te saqué de mi grupo.
0: Yo te saqué de mi tier one, ¿ok? De mi tier one.
1: Hay que checarlo, hay que verlo, y podríamos empezar haciendo este inventario. Que vengan a tu mente, digo, no digan nombres, pero tus mejores 5 amigos, tus ¿cuántos amigos tienes? Ustedes son, uno tiene que ser muy amiguero en esta época.
0: No, pero ¿sabes qué? Sí hay una estadística. Dice... esta investigación, ya no me acuerdo dónde estaba, Jan, ayúdame, que el ser humano, en promedio...
2: los amigos que tiene, ¿no?
0: No tienes más de 5 grandes, profundos amigos.
1: Amigos, sí, claro.
0: Sí,
1: cuando
0: búscame ese coso.
1: Hemos trivializado... Lo la que amistad. Es la amistad, porque ahora a cualquiera le decimos amigo, brother, sí. Hermano del alma, sí. ¿Sí? Y las palabras tienen significado. Si nosotros violentamos las palabras, violentamos el concepto. Las redes sociales se basaron en la amistad, solicitud de amistad. ¿Cuál amistad? Yo ni te conozco, no sé de dónde vienes, no sé ni quién eres. Y tengo, ya tengo 1,000 amigos.
0: Ya, 100%. Traes preguntas.
1: ¿Realmente es así?
2: Claro, realmente es así. ¿Es
0: quiero las preguntas?
1: Ahí te van las preguntas, ¿sí? Uh-huh. Número 1. Porque hemos confundido además conexión con relación. ¿A cuántas personas podrías llamar hoy a las 3 de la mañana si tu vida se está derrumbando?
0: ¿A cuántas o quién sería la primera?
1: ¿A cuántas?
2: La primera sería
1: ahorita,
2: yo, sin
1: ¿a
2: duda?
1: ¿Cuántas?
0: A ver, la primera persona a la que yo le hablo a las 3 de la mañana si mi vida se está viniendo abajo, sin duda alguna, es a Rebeca Mangas.
1: Bueno, fíjate.
2: Porque lo primero que yo le digo es calma. Y así con ese tono.
0: Exacto.
1: Traes calma. Muy bien.
0: Ok, pero a ver, ¿cuántas
1: pero a
0: son?
1: ¿Cuántas?
0: ¿Cuántas son?
2: ¿Victoria 100%?
0: Dos. ¿Victoria 100%? Doris 100%.
1: Porque además quizás sí, te vas a dar 100%. Cuenta que hay menos personas de las que tú pensabas.
0: Sí, claro, deben de ser 4 o 5.
2: Yo también 4
0: ya,
2: o 5.
0: Ya, sí, de qué bárbara, 6, pero no más, ¿eh?
1: Uh-huh.
0: Ok.
1: ¿A cuántas personas, sí? ¿Cuántas de esas personas estás convencido o te han demostrado que dejarían realmente todo por ayudarte?
2: Yo mis 5.
0: Yo también mis 5.
1: Ajá. ¿Quién te diría la verdad aunque te incomode?
2: ¿Me cuentas ahí? ¿Uno?
0: Sí, sí, no, Rebeca. Ay, sí, las verdades que te he dicho yo.
2: Ah, no, pero te están preguntando. Ah, yo también, sí, claro. Sí.
1: ¿Verdad? Marta, es que incomoda.
2: Te voy a decir cuántas.
1: Desde luego tiende a haber un poquito más.
2: No. Claudia 100% y tú 100%.
0: ¿Tres? Sí, sí. Yo creo que la neta sí durísima. Así,
2: yo,
0: aunque...
2: La neta, aunque salga sangre,
0: aunque
2: yo.
0: Salga sangre, creo que es solamente Rebeca.
1: Ajá. Fíjate, se va muriendo menos. Y
2: pero
1: ahí te va.
2: Sangre,
0: porque
2: sangre,
0: las otras
2: sangre.
0: Son más buenas personas.
1: Y ahora ahí te va una bien difícil.
2: No, espérame. Nada más aquí que hay que elaborar un poquito, mi querido Mauricio, cuéntame antes.
0: Sí.
2: Pero te las digo y no te emputas.
0: No.
2: Me las dices igual y dices, ay, o sea,

0: Tienes razón.
1: Sí.
0: Igual tú a mí, porque sí, alguien sí más te lo puede decir y te puede caer mal.
1: Exacto, pero ¿sabes ¿entiendes? Qué pasa? Que esa aunque persona sea verdad, y me imagino que de eso va a hablar mucho Mauricio. Yo confío mucho, fíjate, en los sentimientos de Rebeca.
2: Y eso es importantísimo. Es la intención.
1: No, no es, yo confío en Rebeca. No, no. Yo confío en la intención claro de los sentimientos uh-huh de Rebeca.
2: Eso es importantísimo.
1: Y sé que si me dice algo, aunque me emperre y me duela, lo dice de un lindo lugar.
2: Es algo
1: lugar
2: que vale la pena. Sí, claro, sí, sale no de un joder lugar de amor. Sí, sale de un sí lugar
1: no
2: de
1: es
2: amor.
1: Por envidiosa.
0: Idiota.
2: Estúpida. Y ahí te va la otra pregunta. Y esta es bien difícil. Okay. Porque nos okay vamos a dar cuenta que es más fácil encontrar personas que en nuestros momentos de necesidad, de enfermedad, de carencia respondan, ¿sí?, a que celebren sinceramente nuestros éxitos. ¿Cuántos celebrarían sinceramente tus éxitos, tus logros sin competir contigo? Porque es más fácil que te digan pobrecito, yo te ayudo pobrecito,
0: claro, claro,
2: a que celebren de manera genuina que te esté yendo bien.
1: Mi cinco.
0: Sí.
1: Mi cinco.
2: Los cinco.
1: Mi bueno, cinco.
2: Bien. Tú okay, igual, Rebeca.
1: Mi cinco.
2: A todo dar. Bueno, ahí empieza lo que es la amistad.
1: Ok, ¿te puedo leer esto?
2: Sí.
1: Ok, ahí les va. Hay una teoría del número de Dunbar, desarrollada por el antropólogo y psicólogo evolutivo británico Robin Dunbar de la Universidad de Oxford. La investigación explica que por las limitaciones cognitivas y el tamaño del cerebro humano, específicamente el neocórtex, tenemos un límite biológico para la cantidad de relaciones sociales que podemos mantener. Entonces, los círculos de amistad Dunbar dividen las relaciones humanas en capas concéntricas y va disminuyendo a medida que aumenta la intimidad, ¿ok? El círculo más íntimo, o sea, el centro de tu universo, son cinco personas, sí, Mauricio, ¿ok? A ellos acudirías en busca de apoyo emocional, de apoyo financiero y en tus momentos de crisis. Buenos amigos, que es el segundo círculo,
0: sí, sí, sí,
1: son 15, que son las personas con las que tienes una relación profunda, pero no alcanza el nivel de confianza total del primer grupo.
0: Claro.
1: Amigos casuales, conocidos, entre 50 y 150, ¿ok? Esos son lo que en México llamaríamos tus cuates.
2: Sí, los cuates, ¿no? Claro.
0: Sí, claro.
1: En estas capas encuentras a personas con las que te relacionas con menor frecuencia, la relación es más superficial, es gente que te cae bien, que la pasa todo dar, pero hasta ahí. El límite máximo, 150 personas, es el número de personas con las que puedes mantener un contacto social estable y significativo.
2: O sea, es un límite que tenemos, no
1: exacto
2: podemos ir más allá de eso.
1: ¿Y por qué ocurre? Porque este estudio de Dunbar sugiere que estas relaciones requieren una inversión significativa de tiempo. Hay administradores profesionales de la amistad. Ni tú ni yo somos de esas, ¿eh?
0: Cero.
1: De, ya sabes, esos amigos de
0: sí
1: que no se les olvida que iban a operar a tu mamá.
2: Ah, sí.
1: Y te marcan a ver cómo salió sí, de la
0: sí
1: operación.
0: Bueno, yo ahí sí.
1: Sí,
2: ¿con
1: pero
2: los 150?
1: Conmigo, con los 150.
2: ¿Con los 150?
1: No, hay gente que es administrador
2: sí
1: profesional.
2: Sí, sí.
1: Y luego, por ello, porque hay que meterle tiempo, atención, empatía, el cerebro humano no tiene la capacidad de procesar y mantener un vínculo verdaderamente íntimo con más de cinco personas.
0: Sí.
1: Además, hay otras investigaciones que dicen que para mantener la salud mental y física es más beneficioso enfocarse en un grupo pequeño, de alta calidad, que en grandes redes de conocidos.
2: Por supuesto, sí.
1: ¿Te gustó?
2: Claro, me encantó.
1: Esa es la teoría de Dunbar.
2: Es una teoría que yo abrazo desde el día de hoy.
1: Ok, muy bien.
2: Y lo más increíble es que todas esas personas tienen un efecto en nuestro destino. Todos, desde cualquier círculo del que estemos hablando.
1: Pues regresando del corte, ¿qué vas a decir?
2: Vamos a ver, a la luz de la Biblia, si nuestro círculo pequeño, tenemos amigos, pero hemos creído que porque son amigos, ya son buenos amigos. Y la amistad se puede trabajar, se puede mejorar. Vamos a verlo.
1: A ver, es que mi libro no es la Biblia, es la Torah. No se preocupen. Oye, es que mi libro no es la Torah, es el Corán. Tampoco se preocupen.
0: Es lo mismo.
1: Van a escuchar un ángulo espiritual, claro, como bien lo hace todas las semanas, en un extraordinario podcast que tienen que escuchar de Mauricio, que se llama Búsqueda Interior, que es básicamente una guía espiritual. Al volver en W Radio.
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14: Los cambios en la regulación para prevenir el lavado de dinero y el financiamiento al terrorismo no deben afectar a la mayoría de los clientes. Lo que va a suceder es que van a aumentar los controles y solicitudes de información cuando la institución detecte operaciones inusuales o de mayor riesgo. Por eso, para evitar alguna situación inesperada que pudiera interrumpir tus operaciones o limitar tus recursos, ponte al día en los siguientes puntos. Número 1. Mantén actualizado tu expediente en el banco con todos tus datos como domicilio, empleo o actividad económica.
15: Número 2.
14: Si recibes depósitos elevados o manejas mucho efectivo, el banco podrá pedirte que acredites de dónde provienen los recursos, tu trabajo o actividad económica, estados de cuenta, facturas, contratos, recibos de nómina o declaraciones fiscales.
15: Número 3.
14: No prestes tu cuenta bancaria para recibir dinero de otras personas y mucho menos si no tienes un parentesco familiar.
15: Número 4.
14: Evita movimientos fuera de tu patrón normal, como pueden ser transferencias internacionales inusuales, depósitos en efectivo repetitivos o uso de varias cuentas relacionadas.
15: Número 5.
14: Para un usuario que obtiene ingresos legales y puede demostrar su origen cuando sea necesario, los ajustes regulatorios implicarán principalmente más solicitudes de información y una supervisión más estricta, eso sí, siempre y cuando sea necesario. Y recuerda, las finanzas nos harán libres.
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1: De cómo puedes escoger a tus amigos desde un punto de vista espiritual. ¿A quién llamarían ustedes a las 3 de la mañana si tu vida se está derrumbando? ¿Quién dejaría todo por ayudarte? ¿Quién te diría la verdad, aunque fuera incómoda? ¿Y quién celebraría tu éxito? sin competir contigo y sin sentir envidia. A ver, ¿quiénes son esas personas? ¿Las quieren taggear?
2: No está tan fácil.
1: No está tan fácil.
2: Y vamos a pasarlo a estos filtros, entendiendo además algo. Todos entendemos el valor de la amistad, que la amistad es algo bueno. Si yo les pregunto, ¿por qué es bueno tener amigos? Van a decir, pues porque tenemos quien nos acompañe, con quien platicar, quien nos aconseje. Y es verdad. Pero a veces olvidamos que dentro del espectro de la amistad hay malas amistades. Y malas amistades no quieren enemigos. No, estos son amigos. Pero son malos amigos. Son malos amigos y por lo tanto van a traer un efecto negativo en nuestra vida, bien intencionados. Porque a veces creemos, cuando hablamos de no, era un mal amigo, es que era una mala persona. Era alguien que tenía una intención distinta. Yo no quiero que nos enfoquemos en esos. Esos no son amigos. Esos son enemigos disfrazados de amigos. No. Hablo de malos amigos. Gente que te aprecia, gente con la que te la pasas bien, gente que incluso es sincera en sus emociones, sincera en sus consejos, pero no son buenos consejos. No son buenos consejos. Les falta sabiduría. No es una buena amistad. Hay malas amistades.
0: No, 100%.
2: Y nosotros muy probablemente estamos rodeados de personas sinceras, de personas con las que nos pasamos un buen momento, personas que nos apreciamos mutuamente, pero no están siendo buenas amistades.
1: Nosotros nos hemos reído de eso. Te puedo dar un ejemplo banal. La amiga que te ve llorando y te dice, ¿sabes qué? Márcale, hija. Aunque hayas cortado con él, tú mereces una explicación. Márcale a este cuate, porque tú necesita cerrar el círculo. Esa es una mala amiga porque es estúpida.
2: Claro.
1: ¿Okay?
2: Claro. Por seguirlo. Claro. Y ahí viene el primer principio espiritual.
0: Y una buena amiga es la que le dices, voy a llevarle mariachis a este güey. Ni loca, no vas a ir. Si no me acompañas, voy a ir sola. Bueno, ok, vámonos. No, claro que sí.
2: Vamos a ver. Fíjate lo que dice el libro de Eclesiastés. Dice, mejores son dos que uno, porque si uno cae, habrá quien lo levante. Entonces, a la luz de la palabra de Dios, un verdadero amigo es aquel que te levanta.
0: Sí.
2: Nosotros hemos confundido amistad con complicidad. No es lo mismo. Si se cae junto contigo, no es una buena amistad. Es una amistad. Y es un buen cómplice. ¿Sí? Pero una amistad es quien te levanta. Nosotros necesitamos gente que nos levante.
0: Claro.
2: No que se caiga con nosotros. Esos hay muchos.
0: Sí, sí, sí.
2: Si eso no es de que, oye, me quiero emborrachar, ya voy contigo. Bueno, sí. Pues sí, es un valedor.
1: No es alguien no sé quién que sea. Te ayuda a cometer errores.
2: Exacto. Es alguien que te acompaña en el error. Que hay algo de virtuoso en eso, pero no es lo que nosotros necesitamos. Nosotros necesitamos alguien que nos levante. No que se caiga con nosotros. Hemos confundido complicidad sí, con amistad.
1: Claro. Sí, ¿ves? Sí. Qué bueno que yo no tomo. Porque ¿cuántas veces te ha agarrado el pelo yo a ti para que vomites?
2: Y entonces aquí ¿ves? Hay quien nos levante. En este círculo del que hemos hablado, nuestro círculo de seguridad, realmente nos levantan porque normalmente nosotros somos los que andamos levantando.
0: Sí.
2: Y andamos levantando. ¿Cómo sabemos si nuestro círculo de entrada es, vamos bien? Si tú eres la persona más espiritual de tu círculo, si tú eres la persona más sabia de tu círculo, te convendría empezar a cambiar de círculo. Porque está bien, tú estás levante y levante, y a ti ¿quién te va a levantar?
0: Yo ya lo hice.
1: Pero aparte dices algo muy precioso. Un amigo real no celebra cuando te ve que te estás destruyendo.
2: No.
1: Te confronta, te corrige, te levanta.
2: Es correcto, sí. Y vuelvo a lo mismo. Nosotros estamos acostumbrados a levantar. Que está bien, ¿eh? Y esto no significa romper. No, significa esta junta de consejo. Decir, oye, yo aquí estoy en este círculo, gente sincera, gente que vale la pena. Hay que pulir esas amistades. Ahorita vamos a ver cómo. Hay que pulirlas, hay que trabajarlas. Pero en el Inter, yo necesito que alguien me aconseje a mí.
0: ¿Sí?
2: Yo necesito que alguien me aconseje a mí, pero alguien, para que me aconseje a mí, tiene que saber más que yo.
1: Claro.
2: Tiene que ser más sabio que yo.
1: Siempre.
2: Tiene que ser más exitoso que yo.
1: ¿Sabes qué? Te voy a dejar.
2: Está como el que hace unos días me habló alguien, me dijo, oiga, pastor, yo le puedo manejar sus redes sociales para que crezca y veo que tiene menos seguidores que yo. Le dije, no, sí, discúlpame, pero no, claro, no me puedes ayudar. Yo necesito, o sea, a alguien estás que diciendo, sepa más que yo.
1: Necesitas rodearte de un concilio de gente que sepa más sabia que tú, claro, más capaz que tú, con más experiencia que tú.
2: Claro, y además en el área que nosotros necesitamos. Ahorita estamos enfocándonos en el área espiritual. Pero cuando la Biblia dice que en la multitud de consejeros, no está hablando de que tengas muchos, sino que tengas diversos. Si yo le quiero pedir a alguien, a mí me pasa mucho esto como pastor, creo que nos pasa a todos los pastores, nos piden consejos, parte de nuestro oficio pastoral, aconsejar a las personas. Pero de repente llegan conmigo y dicen, oiga, pastor, fíjese que murió mi tía y me dejó una herencia, ¿dónde lo invierto? Le digo, pero yo qué sé, yo no soy financiero. Yo, es más, si sabes tú, aconsejame a mí, a ver qué hago. Yo no soy financiero, yo te puedo dar consejos en el área espiritual. Pero ¿quieres un consejo financiero? Mira, pero ese que está ahí, ese es muy exitoso financieramente. Ve y pídele consejo al financiero. No le pidas consejo de matrimonio, porque es fatal. O cómo educar a sus hijos, porque no ha podido. Pero en lo financiero es muy exitoso. Pídele. Ahora, ¿quieres que tienes bronca con tus hijos? Mira, ahí hay unos hijos bien formados. Ese, ya, pregúntale. Ajá. O matrimonio, pregúntale. Llevan 60 años de casados.
1: Oye.
2: Pregúntale a ellos.
1: ¿Sabes qué nunca hemos hecho contigo? ¿Consultorio de consejo? ¿Con el pastor?
2: Claro. Ah, cuando guste.
1: Hay que hacerlo un día.
0: Sí, pastor, sí.
1: Y entonces
0: sí,
1: ustedes sí mandan, ustedes cuál es preguntan su pesar.
2: Pero espiritual.
1: Espiritual, y el pastor les va a contestar. Ay, qué muy bonito, bien, me encantará.
2: Hay oírte gente a nuestro alrededor con un expertise impresionante.
1: Claro.
2: Que estás a un café de décadas de conocimiento.
1: Exacto.
2: De décadas de prueba y error.
1: Me encanta.
2: Pero entre más cerca, más importante es. ¿Por qué? Porque es cuando abrimos nuestro corazón.
0: De acuerdo.
2: Si a una persona, en tus amigos, oye, ¿cómo estás? Y tú siempre, siempre le contestas, estoy bien, ahí también hay un problema. ¿Por qué? Porque no siempre estamos bien. Pero no nos gusta decir que no estamos bien, y entonces tenemos que preguntarnos, ¿por qué? ¿Por qué no le puedo decir a mi amigo que ahorita estoy mal, que estoy deprimido, que no tengo dinero, que se me cayó? Claro, ¿por qué no, claro, puedo? Y entonces te vas a dar cuenta que es porque en el fondo puedes estar intuyendo o infiriendo que esa persona no se va a alegrar del todo, porque no le va a alegrar que no te esté yendo del todo bien. Porque si no, ¿por qué no le vas a decir cuál es tu situación? Que te acabas de pelear con la pareja, que tienes una bronca con tus hijos. ¿Por qué no lo vas a exponer? Sea lo que necesitamos tratar.
1: Dos.
2: Número dos. Tu entorno termina moldeando tu vida. Dice la Escritura, no erréis, las malas conversaciones corrompen las buenas costumbres. Y si vemos esto como creyentes de que es la palabra de Dios, Dios dice, no te equivoques, te estás equivocando, estás errando cuando crees que una mala conversación, que malos consejos, que pláticas estériles no van a tener ningún efecto. Dice, van a corromper las buenas costumbres. Mi abuelita lo decía en otras palabras, el que anda con lobos a aullar aprende, ¿no? Dice, no te equivoques, va a suceder. No es que nada más, no, va a suceder.
1: Qué bonito. Porque eso también se dice en la vida mundana. Tú eres el resultado de las 5 personas que te rodean. Tú júntate con gente súper sana, que hace ejercicio, que se cuida muchísimo, tú vas a ser el quinto.
2: Claro, o te van a alienar.
1: Claro,
2: 100%. ¿Por qué? Porque no cuadras, porque claro, no vas ahí, no cabes ahí.
1: Pero entonces tú dices, cuando uno está con alguien, lo que normalizas, lo que justificas, lo que toleras, lo que deseas y lo que terminas siendo.
2: Claro, es lo que vas a terminar siendo. ¿Por qué? Porque el espíritu, el alma se alimenta de lo que escuchas y de lo que ves. Hay un refrán que dice que somos lo que comemos, y hay una gran verdad natural en eso. Somos lo que comemos. Te alimentas de alimento chatarra, desastre. Pero eso nada más lo vemos desde el punto de vista biológico. En el alma, en el espíritu, también somos lo que comemos. Nada más que lo que come el alma, lo que come la mente, lo que come el espíritu, no es lo que entra por la boca. De hecho, Jesús de Nazaret lo va a decir, nada que entra por la boca contamina al hombre, sino lo que sale de la boca es lo que contamina al hombre. Es una enseñanza de Jesús de Nazaret. Y es impresionante porque, fíjate, si yo me como una comidita chatarra, algo echado, me enferma a mí. Me enferma, me da una infección a mí. Pero Jesús dice, eso no contamina al hombre, hablando al hombre espiritual. Digo, vas hasta morir, pero te contaminó. Dice, pero lo que sale de tu boca contamina. Y lo que sale no solamente me está contaminando a mí, contamina a la gente que está alrededor. Son contaminaciones cruzadas. Lo que sale de nuestra boca. ¿Y qué sale de nuestra boca? Lo que tenemos en nuestro corazón. ¿Y qué hay en nuestro corazón? Con lo que lo alimentamos. ¿Y con qué se alimenta? Lo que entra, no por la boca, lo que entra por los oídos y lo que entra por la vista.
1: ¿Quién los está alimentando a ustedes?
2: ¿Quién nos está alimentando?
1: ¿Qué les están alimentando?
2: ¿Qué nos están diciendo?
1: Una pausa y regresamos.
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2: ¿Qué tal? Le presento un resumen de noticias. Pide concretar nuevo acueducto para la zona metropolitana de Guadalajara.
3: Alejandro de Jesús Aguirre Curiel, alcalde de Chapala, reconoce que ante la necesidad de garantizar un abasto de agua de calidad para la zona metropolitana de Guadalajara, es necesario concretar un nuevo acueducto. Detalló que también esto permitirá generar información sobre cuántos litros se extraen y también la operación de esta infraestructura.
4: Creo que sí se debe hacer algo en el sentido de que, bueno, es un acueducto que tiene casi 40 años, y que finalmente ya hay un acuerdo en donde el lago de Chapala debe aportar el agua a la zona metropolitana. En ese sentido, creo que es importante que se renueve ese acueducto donde podamos saber todos, con nueva tecnología, cuánta agua realmente se está mandando a la zona metropolitana, y de esa manera pues no se siga fugando como ha estado pasando ya con un acueducto que ya es obsoleto.
3: Hasta el momento ya se cuenta con un proyecto para la construcción. W Radio, Luis Antonio Ruiz.
2: Sergio Chávez Dávalos, alcalde de Tonalá, planea buscar la candidatura de Morena a la presidencia municipal de Guadalajara en 2027. Señaló que ya cuenta con la experiencia de 3 periodos como alcalde de Tonalá, de 2015 a 2018 y de 2021 a la fecha. Chávez declaró estar consciente que otros personajes de Morena también quieren la candidatura de Guadalajara, como el regidor José María Martínez, el senador Carlos Lomelí, la legisladora federal Marilyn Gómez y la diputada local Itzul Barrera, por lo que sugirió sentarse a dialogar y construir una candidatura de unidad. Puede convertirse en huracán.
5: La tormenta tropical Mari podría convertirse en huracán este miércoles. Se continúa fortaleciéndose de manera gradual frente a las costas mexicanas. Se encuentra a 700 kilómetros al sur de Los Cabos, Baja California Sur. Ante ello, el Instituto de Astronomía y Meteorología de la Universidad de Guadalajara pronostica lluvias a intervalos en Jalisco, con mayor probabilidad de chubascos y tormentas locales durante la tarde y las primeras horas de la noche. El especialista Julio Zamora afirma que este sistema no generaría una afectación directa para el territorio nacional, y así lo dijo.
6: La tormenta tropical Marí, que mantiene su desplazamiento hacia el oeste-noroeste. De mantener este escenario, no genera ninguna afectación directa para el territorio nacional. Sin embargo, sus desprendimientos nubosos seguirán aumentando la humedad, lo cual propicia nuevamente precipitación en algunos sectores del centro, occidente, hacia el noroeste del territorio nacional.
5: Sin embargo, se prevé oleaje significativo en costas del occidente y noroeste. Las autoridades recomiendan mantenerse atentos a los avisos meteorológicos, evitar cruzar corrientes de agua y extremar precauciones en carreteras y caminos de montaña. Para W Radio, Florencia Moreno.
2: Gracias por su atención. Mi nombre es Elba Eunice Mercado. Sigue en sintonía de W Radio.
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1: Estamos de regreso. No saben qué buena conversación. ¿Cómo escogen ustedes a sus amigos? Ustedes tienen un concilio de profundos y buenos amigos. No pueden ser más de 5 normalmente. Que verdaderamente los apoyan, son una buena influencia, cuentan con ellos, tienen su interés en su bienestar, en su mejor interés. Te levanta cuando te hundes, te corrige cuando cometes un error. Esos son los verdaderos amigos. Estamos hablando con el pastor Mauricio Sánchez Scott, que tiene aparte un podcast que se llama Búsqueda Interior, que es un podcast de espiritualidad padrísimo. Y hoy está con nosotros porque estamos hablando de cuáles son esos 5 puntos espirituales para elegir a tus amigos. Un verdadero amigo te levanta, no te hunde. Segundo, un verdadero amigo termina moldeando tu vida. Tercero, el verdadero amigo permanece.
2: Así es, el verdadero amigo permanece. ¿Por qué? Las amistades auténticas deberían ser amistades para toda la vida. El proverbio dice que hay amigo más unido que el hermano. Nosotros no elegimos a nuestra familia. En realidad son pocas las cosas que elegimos, pero son nuestras elecciones las que van a marcar nuestro destino. Y una de esas cosas que tenemos que elegir, y tenemos que elegir con cuidado, y tenemos que elegir con sabiduría, son las amistades. ¿Por qué? Porque las amistades son más unidas que un hermano, dice la Escritura. Deberían de ser para toda la vida. Por lo tanto, el verdadero amigo, la verdadera amiga, permanece. Y es probada en las adversidades. Es probada en los desencuentros. Es probada en las diferentes maneras de pensar. Ahí es donde se revela la verdadera amistad. Y ese es el tercer punto. Realmente, cuando enfermas, cuando fracasas, cuando atraviesas ansiedad, cuando ya no tienes nada que ofrecer, ¿la amistad prevalece? Si la respuesta es sí, vamos por buen camino.
1: Híjole, pues ¿cuántos de ustedes no les ha pasado? Pues perdí mi chamba y tuve que vender mi casa y me quedé sin lana. Y se fueron todos los que tú creías que eran tus amigos. Claro,
2: ahí descubres quién te amaba por
1: interés.
2: No,
1: pues es que nos divorciamos y entonces pues todos mis increíbles amigos que según yo tenía se fueron con mi ex.
2: Es correcto.
1: ¿No?
2: Ahí es.
1: Típicas historias.
2: Típicas de todos los días. ¿Por qué? Porque teníamos malas amistades.
1: Esos no son amigos.
2: Habíamos elegido mal.
1: Exacto. ¿Sí?
2: El siguiente punto es maravilloso. Fíjate lo que dice el Proverbio 27. Dice, el ungüento y el perfume alegran el corazón y el cordial consejo del amigo al hombre. Volvemos a esta importancia de lo que escuchamos, de lo que nos dice la gente que está más cerca de nosotros. Y cuando digo más cerca de nosotros, digo más cerca de nuestro corazón. Y lo compara con un ungüento. Un ungüento es una pomada, una medicina. Las palabras de un amigo, de una amiga, son medicina para el alma. Es lo que dice la Escritura. Y entonces ahora, digamos, estas personas que tenemos cerca, cuando nos hablan, ¿realmente sus palabras son restauradoras?
1: Claro.
2: Deben ser como una pomada. Y eso no quiere decir que te digan lo que quieras oír. Hay medicinas amargas y hay venenos dulces. Hay que saber identificarlos. Pero la palabra de un amigo, la palabra, dice, es como una pomada, es como una medicina, es como una curita, es como un bendita. Puede ser amarga, puede doler como una inyección, pero trae sanidad. Trae sanidad. Cuando hay gente que ya no quiere ni acercarte porque ya sabes que te va a decir algo hasta de chiste, desagradable. Dice, ¿cuántos kilos que no nos vemos? ¿Sí? Oye, te estás quedando pelona. Ay, de veras, no lo sabía. Fíjate, creo que me lo dices, no me había dado cuenta. Y hay gente que ya quieres encontrarte con ellos porque siempre va a traer una palabra de sabiduría, una palabra cordial. Gente que te levanta. Y hay gente que de verdad vas a una reunión con ellos y sales deprimido. Ya te chuparon la energía, ya fue tanto que no te das cuenta, estás entrando en una sinergia destructiva, no constructiva. Entonces, las palabras de tus amistades son como medicina, porque deberían serlo.
1: Me fascina.
2: Debería serlo.
1: ¿Y la última?
2: Siguiente punto. La amistad implica sacrificio. La palabra amigo viene del latín amicus, que significa amor. En la verdadera amistad debe haber amor involucrado. No se puede ser amigo si no amas a esa persona. Y cuando digo amar, no es en el sentido romántico. En la Biblia, la palabra amor, hay diferentes palabras. El amor eros, que es el amor romántico. El amor filos, que es el amor entre hermanos. El amor ágape, que es el amor a lo sagrado, a lo santo. Hay diferentes tipos de amor. Pero en la verdadera amistad hay amor. A nuestros amigos debemos de amarlos. Y ellos tienen que amar a nosotros. Jesucristo dijo, y aquí es donde pone el estándar, que no hay mayor amor que este, que uno ponga su vida por sus amigos. De estos amigos, ¿alguien pone su vida? ¿Podría poner su vida? Y ahí donde la lista se los puede reducir a uno,
1: a ver,
2: o
1: sí,
2: a dos,
1: sí, o a ninguno.
2: O a ninguno, ¿sí? Por eso yo digo, por ejemplo, cuando digo, bueno, Jesucristo dice que no hay mayor amor que este, que uno ponga la vida por sus amigos. Yo pondría la vida por algunos, bueno, de entrada podría ser que sí.
1: Sí.
2: Por mi esposo y por mis hijos.
1: Que venga Rebeca, porque ahorita vas a ver la...
2: la que se va a armar.
1: La rebambaramba que se va a armar.
2: Que se va a armar.
1: Porque Rebeca le choca que yo diga esto. Pero yo crecí con una mamá y con una abuela, cuentavientes, que siempre me decían, uno tiene que molestarse por la gente.
2: Sí.
1: Que es primo hermano de lo que acabas de decir. Si alguien a mí me invita a un evento que yo, la verdad, es que no tengo muchas ganas de ir, pero yo sé que para esa persona es importante, yo voy a hacer el esfuerzo, a veces sobrehumano, por presentarme y por estar.
2: Ese es el amor piadoso. La Biblia habla del amor piadoso, que es el amor...
3: Sí, Marta es muy piadosa
2: por,
3: en ese sentido.
2: Por alguien más incluso.
1: Claro.
2: Por alguien más.
1: Claro.
2: Como yo amo a mi esposa, voy a amar lo que ella ama también.
1: Sí, claro.
2: Eso es un amor, y es un amor sacrificial.
1: Sí. Entonces, el molestarse por la gente es para mí un acto de amor. Oye, que a fulano se le murió la mamá. No hay cosa que menos quiera que ir ahorita a una funeraria. Voy a hacer el esfuerzo de vestirme, de peinarme, de entaconarme e irlo a acompañar y estar con él.
2: Y eso es amor. Nosotros creemos que el amor es una cosa esplendorosa, que el amor...
3: No, y me veas, ¿eh? Perdóname. Todas las muertes y todas las bodas y todos los bautizos y todos los festejos importantes...
1: No nos peleamos un día en el podcast, porque ella dice que yo me la vivo en el deber ser.
3: Sí, ¿no? Y es la verdad.
1: En el molestarse y hacer un esfuerzo por los demás.
3: Oye, vamos.
1: Ella no, ella le vale madres.
3: No.
1: Y lo digo así, con estas palabras profanas, pastor. Le vale madres.
3: No.
1: Si ella no le dan ganas de ir, le puede romper el corazón a alguien más y no va.
3: Es
1: ahora,
3: correcto, pero no le rompe el corazón.
1: Vete a lavar las manos como Poncio Pilates enfrente del pastor.
3: Pilatos.
2: El amor es sacrificial.
1: Claro.
3: No, yo creo que no.
1: El amor no es lo que uno siente,
3: para mí
1: el amor
3: no es sacrificio. El estar con las personas no es hacer un esfuerzo sobrehumano. Estoy hablando por mí.
1: Sí.
3: El acompañar a alguien para mí no es un acto de piedad. No. Para mí es estar auténticamente. Si yo ya vi a mis amigas...
1: Sí, pero a ti no te nace nunca.
3: No, hombre, ¿qué te pasa? No estás crítico. Porque
1: viniste
3: no estoy en
1: a cenar
3: mi casa.
1: Conmigo el fin de semana a mi casa, que te invité y que te pedí que vinieras.
3: No, pues
1: que era para mí importante.
3: Si te fuiste a una fiesta de disfraces, cállate.
2: Mira, yo te voy a decir algo. Tú crees en Dios.
3: Sí, 100%.
2: Tú eres un hombre creyente, crees en Jesucristo.
1: Sí, y no voy a permitir 100%. Que le falte el respeto al pastor.
2: No, fíjate lo que dice la Biblia. Juan 3:16.
3: Sí.
2: Porque de tal manera amó Dios al mundo.
3: Sí.
2: Que envió a su Hijo unigénito para que todo aquel que en él cree no se pierda, mas tenga vida eterna.
3: Perfecto.
2: El amor de Dios por la humanidad fue tan grande que sacrificó a su Hijo. Uh-huh. Algo impensable e inalcanzable para nosotros.
3: Por eso, pastor, entonces, hay de sacrificios, sacrificios.
2: El amor, claro que hay de sacrificios, sacrificios.
3: O sea,
2: cuando la Biblia habla del amor, la primera característica que da, dice, el amor es sufrido. El amor todo lo aguanta, el amor todo lo espera, el amor todo lo soporta. Entonces, realmente no puede haber amor, a la luz de la Biblia al menos, ¿sí? Uh-huh. A la luz de la Biblia, claro, nosotros podemos tener nuestros conceptos, si no hay sacrificio de por medio. Y Dios es amor.
1: Una pausa y regresamos.
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1: Estamos de regreso. No saben qué buena conversación. ¿Cómo escogen ustedes a sus amigos? Pastor, no lo quiero contradecir. La palabra sacrificio para mí es un poco fuerte.
2: Es una palabra fuerte.
1: Es una palabra muy fuerte. Yo quiero pensar que hay que molestarse por la gente.
2: Sí, digo, hay sacrificio.
1: Hay que hacer un esfuerzo.
2: No que nos cortemos una mano.
1: Claro, hay que hacer un esfuerzo por los demás.
3: Exactamente.
2: Eso es un sacrificio. Es un sacrificio, quizá la palabra suena fuerte,
3: igual,
2: pero eso
3: es un sacrificio. Molestarse y el pastor dice sacrificio, exacto. Está bien. Yo lo que digo es que si yo ya las vi 4 veces o 5.
1: No, ese no es el punto.
3: No, sí, sí es el punto. No es el punto es que Marta cree que tiene que ir a todas y absolutamente todas. Yo no entiendo por qué no hay en nuestra mente una frase grabada.
1: No voy a nada.
3: No, si vas a todo.
1: No voy a nada.
3: No, hija, y a cosas pero que ni siquiera son tus amigos.
1: Con mis amores hago esos esfuerzos.
3: Ah, bueno, claro.
2: Sí. Ahora, tener un hijo, crear hijos, ¿no es sacrificial?
3: No lo vería yo así, dice.
1: O sea, es...
3: peor que...
1: en la cruz. Claro. En la cruz estamos.
2: Sostener un matrimonio.
3: Es no un calvario.
1: Momentos en la de cruz claro. Estamos.
2: Ok, estudiar una carrera, graduar... en la cruz. Una maestría, un doctorado, en una empresa...
1: sí.
2: ¿De qué estamos hablando? Claro que todo lo que vale la pena en esta vida implica sacrificio.
1: Sí.
2: Todo.
1: 100%.
2: Fitness, estar fitness.
1: Ah, sí.
2: Esa base de sacrificio.
1: En la cruz, arrastrada por las calles.
2: De dejar de comer lo que te gusta, de levantarte temprano.
3: Sí, es cuestión de semántica nada
2: más. Todo lo que vale la pena implica sacrificio.
1: Ok, ya, nada más voy a decir una cosa más. En esta sección que me enseñó mi amiga Cici, es la sección de, como mi pecho no es bodega, lo voy a decir. Ajá. Cada vez que se muere alguien, me da una angustia hablarle a Rebeca, decirle, oye, se murió no sé quién, el funeral es en tal lugar. Uh-huh. Porque me da pavor que me diga, no, hija, no voy a ir. Luego le doy el pésame. Esa es la angustia que me produce. Es que vayas a
3: cometer. No, yo soy súper respetuosa, te voy a decir por
2: qué. Bueno, tampoco puede ir a todos los eventos.
1: No, nada más de la gente cercana a nosotros.
3: Sí, claro,
1: que tiene
3: pérdidas. Y también soy muy respetuosa de eso.
1: Ay, sí.
3: Como en mi familia.
1: De respetar la privacidad de la familia.
3: Como, no, claro.
1: ¿Te digo algo? Te vas a ir al infierno. ¿Sabes qué, hija? Por eso te amo. Porque eres la vieja más mentirosa y timadora que conozco.
3: No, es que entiendan también. O sea, perdón, pastor, no se me va usted de aquí hasta que yo termine y no se me esté levantando el falso testimonio.
2: No, yo no te he levantado ningún falso.
3: Han habido ocasiones en donde yo he preguntado, ¿dónde va a ser el velorio y todo? No quiere que nadie vaya. Uh-huh. Yo ya te dije y háblale.
1: Ah, sí, pero si yo voy... es porque
3: en el último, no mames, cero. Pues en el último que pasó,
1: no digas groserías,
3: si no las llevamos, si me llevo, lo conozco y todo está pesado de esta persona, ¿sabes? Pero también te participan en los servicios, ¿no? Yo me enteré al final por Marta que había muerto el papá de una compañera de trabajo. Y estaba yo en camino y dije, ah. Pues de una vez.
1: No, hasta me sorprendiste. No,
3: sí pasé. Pero, si yo no me avisan, yo no me voy a parar en un velorio.
2: Igual ella es muy selectiva en sus amistades, pastor, también. Y tiene derecho a decir, a estos no voy. No puedo ir a todas, ¿verdad?
1: Si usted va a estar mintiendo en frente de la audiencia, se va a ir al infierno. Capaz,
2: no, pero tampoco puedes ir a todas.
1: Yo no voy a todas.
3: No, pasa
2: no, todo.
3: No,
2: de Rebeca que está defendiendo.
1: Pero le digo, ¿cómo no vas a ir, güey, si trabaja con nosotros? ¡Ay!
3: No, es cierto.
1: Yo le mando flores
3: jamás
1: después.
3: Jamás he dicho eso.
2: Yo digo que se inviten un café y lo arreglen como amigas.
1: Exacto. La próxima vez
3: yo no voy.
1: Que pase algo, al día siguiente te voy a acusar al aire.
3: Okay. Yo también.
1: Ya,
3: yo
1: perdón, pastor, por este exabrupto.
3: También
1: pasoneándote que usted no
3: por cuánto funeral.
1: Ay, bueno.
3: Oye, está en terapia intensiva. Mechita, voy a ir. No, güey. No seas imprudente.
1: ¿Cuándo yo?
3: Oye, no sé qué, voy a ir a no sé dónde la
2: voy. O sea, es lo que Marta como que se autoinvita.
1: Yo
2: ni le están requiriendo y va.
1: No, cero. Yo en mi vida me paro en un hospital.
3: ¿Dónde la voy?
2: O sea, es lo que Marta como que se autoinvita.
1: Yo no.
2: Ni le están requiriendo y va.
1: No, cero. Yo en mi vida me paro en un hospital a ver una recién parida.
3: Bueno, ojalá.
1: Porque la mejor visita es la que no te va a ver.
3: Ojalá se nos haga ojalá se nos haga una buena costumbre decir, oye, nos vamos a reunir aquí al dominó este domingo, ¿vas? No. ¿Por qué? Porque no quiero. ¡Punto!
2: Sí.
3: Ya, hija. O sea, ¡ay, perfecto! Entonces nos vemos a comer la próxima semana.
1: Por supuesto.
3: ¡Claro que sí!
1: Que sí.
3: Yo ¡claro que sí!
1: Yo a
3: mis
1: cosas digo que no.
3: Marta, vas a todo, no seas hipócrita. Enfrente del pastor.
1: ¿Cuándo ustedes me han visto en la calle?
3: No en la calle.
1: En una revista de sociales. No voy a nada.
3: No, en la calle.
1: Bueno, ya.
3: Si no vamos a discutir.
1: Ustedes me entendieron, cuentavientes. No, hay que molestarse por la gente.
3: No, por eso.
1: Qué increíble, claro. ¿No? Que seamos mejores amigas con el desprecio que sentimos la una por la otra.
2: Yo estoy segura que Rebeca se sacrificaría por ti y tú te sacrificarías por Rebeca.
1: Sí.
2: Que es el punto de lo que estamos tratando.
3: Yo por Marta sí, yo no creo que tú egoísta. Porque ahorita te lo voy a decir. No se quitaría ni un tacón. Ni se aventaría un lago si me estoy ahogando, okay, pastor.
1: Bueno, yo estoy seguro que las dos
2: no solamente lo harían, estoy convencido que lo han hecho. Estoy convencido.
1: ¿Quién te fue a recoger al bar a las 2 de la mañana porque estabas ahogada y no podías manejar?
3: Porque te dejaron en el baño cerrada.
2: Finalmente, ¿cómo quedamos ya con esta lista que teníamos? ¿Cuáles sí pasaron los filtros? ¿Cuáles no? ¿Y en cuáles debemos de trabajar? Porque ¿de qué se trata? No se trata de quedarnos sin nadie, sino de trabajar en las amistades. Y la mejor forma es, queremos buenos amigos, tenemos que convertirnos nosotros en buenos amigos. Las verdaderas transformaciones empiezan en uno. Si queremos que cambien los demás,
3: eso sí,
2: el primer paso es que cambiemos nosotros. Y la escritura dice que el que quiera amigo debe portarse amigo. Queremos tener buenos amigos, gente comprometida. Nosotros debemos de ser ellos. Y no hay nadie que no tenga ninguno, porque la noticia más maravillosa es que Dios quiere tener una relación con nosotros basada en la amistad. No basada en el miedo, no basada en la religiosidad, sino basada en la amistad. El libro de Apocalipsis termina diciendo, yo estoy aquí a la puerta y llamo. Si alguien abre, yo entraré y cenaré con él y él conmigo. Sería maravilloso tener como amigo a Dios. Él
3: no, eso sí, 100%.
2: Siempre te va a aconsejar bien. Él busca tu bien. Él siempre va a estar presente. Él nunca te va a dar un mal consejo. Él siempre va a buscar tu bienestar. Okay. Y de hecho, no solamente daré la vida, literalmente ya la dio.
3: Acércate, pastor, a Dios, Marta.
1: El odio es un pecado.
2: Sí.
3: Te odio.
1: Estoy pecando ahorita.
3: Te odio de una manera ahorita.
2: No, porque te puedes enojar. Dice la Biblia, dice, airaos, pero no pecáis. Enójate, pero no pecáis.
3: Te voy a decir algo bonito. Espérate,
1: pido de antemano una disculpa. Eres la vieja más cagante que conozco. Es que te juro que eres... Porque aparte te digo una cosa, ubicas esas mulas, güey, que las jalan y le hacen y echan las nalgas para atrás, rejegas, necias y tercas, eres tú.
3: Deja de evangelizar a la gente.
1: Nunca puedes aceptar un error.
3: Es que ya dije perfecto, no voy a lo que no me invitan.
2: Claro que no te invitan.
3: Voy a lo verdadero importante y... Es tan rico no saberse presionado. Por ejemplo, yo no me siento presionada por ti.
1: Claro que no.
3: Y tú por mí. Eso es lo más rico.
1: Claro que no.
3: Y mi grupo es así. No nos sentimos presionada. ¿Según quién?
2: Bueno, es yo. Lo que no podemos negarle que es auténtica.
3: Lo que pasa es
2: eso
3: que
2: no se le puede negar.
3: No lo robaste, lo heredaste.
2: Que es auténtica.
1: La autenticidad es prima hermana de la huevonés.
3: No.
1: ¿Ok? Nada más te lo digo.
3: Ni siquiera es eso.
1: Y ya. No, me voy a seguir exhibiendo en Radio Nacional.
2: Yo digo que como amigas se inviten un café.
1: De esta mujer no me puede usted hablar, pastor. No me puede usted
2: este
1: hablar.
2: Punto.
3: Creo bastante que los momentos tienes más que aprenderme. Importantes los hemos
1: aparte,
3: vivido.
1: ¿Qué dijo el pastor hace ratito?
2: Seguro.
1: Los amigos...
3: Tú acércate a Dios primero, en lugar de estar diciendo estas cosas.
1: Un amigo real no te celebra cuando te estás destruyendo. Te confronta, te corrige y te levanta. Estoy agotada de estarte corrigiendo.
3: Te tienes que acercar más a Dios.
2: Ese siempre va a ser un buen consejo para todo el mundo.
1: Bueno, acercarnos, qué buena conversación, pastor.
3: Buenísima.
1: Gracias. De esto, Mauricio, va tu podcast.
2: Así es, Búsqueda Interior. Todos los martes tenemos un episodio nuevo. Estamos muy contentos porque la gente lo está escuchando. Recibimos testimonios maravillosos. Recibimos además consejos de qué temas quieren que tratemos. Escríbanos en nuestras redes sociales, Búsqueda Interior. Todos los martes, todos los viernes, un nuevo episodio donde tratamos temas que construyen. Procuramos construir, procuramos edificar, dejar algo que realmente mejore la vida de las personas.
3: ¡Qué bonito!
1: Mauricio S. Scott.
3: Yes.
1: En todas las redes, el podcast Búsqueda Interior. Una producción, por cierto, de Marta de Baile.
2: Marta de Baile.
1: Eso, que no se diga.
3: Escúchenlo, que los temas están brutales.
1: Exacto, brutales, de verdad.
2: Y escríbanos y déjenos saber qué conecta con ustedes, qué tema les interesa tratar, porque queremos seguir construyendo un espacio que sea un espacio de bendición.
3: De acuerdo. Sí, ya, paz y serénense.
2: Gracias, gracias, queridas amigas.
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1: Si TikTok fuera discoteca noventera, hoy tendría cadenero en la puerta pidiendo INE. Y muchos no pasarían. Australia dijo:
2: menores de 16, afuera.
1: Sin permiso de papás, sin palancas. Multas gigantes para quien se haga el vivo. Y como cuando Blockbuster empezó a cerrar y todos sabíamos que algo estaba cambiando, Europa y América Latina comenzaron a copiar la jugada. La razón: ansiedad, depresión, algoritmos que conocen mejor a tu hijo que tú mismo. Las Big Tech prometieron portarse bien. En Estados Unidos, el pleito es constitucional. En China, hay modo menor con horario. Casi como caricatura ochentera con toque de queda. El punto es simple. Se acabó el recreo digital sin supervisión.
3: Ay, ma, pero no me hagas así, ¿ok?
1: Ahora la pregunta incómoda es: ¿quién educa mejor, el algoritmo o la familia? 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
1: Ahí va la pregunta. Si ustedes están muy bien y muy contentas, y su marido anda como, o su pareja como alma que se la lleve el diablo, ¿ustedes están emocionalmente afectadas y descompuestas? Están en una boda encantadas en la risa y risa, y su marido está en la mesa con una jeta. ¿Ustedes transcurren la noche en la pura gozadera? ¿O se les amarga y pues llegan y se sientan en la mesa pues para que no haya más bronca?
2: Ay, qué horror.
3: En veces sí, en veces no.
1: ¿Qué?
3: No, si ya te lo hace tres veces, ya la cuarta dices, me vale.
1: Hay un concepto que acuña Marcela Cuevas que se llama intradependencia. No solamente está aquí, trae el libro sobre la intradependencia. Vive y deja de sobrevivir. ¿Te gustaron mis ejemplos?
2: Amén, bingo. Ay, Marta, caramba.
1: Es que
2: tú sí
1: ¿cuántas
2: sabes?
1: Veces no hemos estado en relaciones? Y puede ser tu pareja, pero pueden ser tus compañeros de chamba, pero pueden ser tus hijos.
2: Tu prima o una amiga, o sea.
1: O una amiga, claro.
2: Sí, que ya sabes, está en un mal día y tú te amargas, te sacas de onda, lo tomas personal. ¿Sí o no?
3: Sí, 100%. Sí, siempre pasa.
2: Bueno, justamente yo tengo que decir aquí, balconearme, que soy una mujer dependiente emocional.
1: Sí.
2: Con una curiosidad por alivianarme y estar bien y no padecer el mal viaje del ajeno.
1: Sí.
2: Bárbara.
1: Y claro. Oye, ¿quién no, hija?
2: Pues sí, porque imagínate, no? O sea, si estamos a merced de todo y de todos, estamos perdidos, ¿estás de acuerdo?
3: Sí, sí, sí.
2: Bueno, entonces me entró por darle a la búsqueda, me puse a estudiar muchísimo, estudié un doctorado en psicoterapia psicoanalítica, además de la maestría y todo esto. Bueno, cursos de invitados que has tenido aquí,
1: sí.
2: Esto y el otro. Y de pronto iba yo tomando nota de estas cosas que me caían el 20, porque te voy a decir algo muy importante, Marta. Información, si con alguien tenemos la mejor información del mundo es contigo. Que te admiro y lo que haces.
1: Eres una reina.
2: Verdaderamente es increíble, maravilloso que haya estas fuentes tan increíbles de información y la forma en que tú lo transmites. Pero la cosa es que yo no podía concebir que solamente con terapia pudieras alivianarte.
3: Claro.
2: Entonces, sabemos por qué, si la infancia, ahorita le vamos a entrar sabroso.
1: Sí, sí.
2: Pero ¿cómo le hago? A ver, díganme si no saben perfectamente que todo lo que necesitas y la respuesta está dentro de ti.
1: Odio eso.
2: ¿Y cómo le llego?
1: Claro.
2: ¿Y qué hago?
1: Sí.
2: ¿Estás de acuerdo?
1: 100%.
2: Pues aquí les traigo una propuesta de cómo llevarlas de la mano a poder ser

0: autónomas emocionalmente.
1: Es que te digo una cosa. Yo me acuerdo cuando estaba un poco más enferma de lo que estoy ahorita, cuando era un poco más tóxica, ¿eh? ¿Ok? Cuando tenía unas relaciones horrendas con el sexo opuesto, que yo decía, la delicia más grande de estar soltera es ser emocionalmente autónoma. Que tu estado de ánimo y tu estado emocional no depende de dos puntos. Si el fulano habló, si el fulano está de jeta, si el fulano te contestó mal, uh-huh. Si el fulano llegó a tiempo, si no llegó a tiempo, si te peleaste con él, si no te peleaste con él.
0: Oye, o si te no contestó hay... como querías, hija.
1: Claro, exacto.
0: Patinarle está cañón.
1: Exacto. O sea, que tus emociones no dependen de alguien más.
0: Así es.
1: Y además... Hasta que me di cuenta que la gente más madura y más sana, edad a la que ya entramos nosotras,
2: sí, sí, sí,
1: con relaciones más estables y más sensatas, no están en esta montaña rusa del infierno por culpa del otro.
0: Así es, pero te traigo una mala.
1: A ver.
0: Y una buena, digo, porque también no se trata solo de las malas. La dependencia emocional de la que hablo en general... No nada más atañe a la codependencia, donde dependes de otro ser humano, sino que dependemos, Marta, ¿qué crees? De creencias, de sustancias, de personas. Es decir...
1: A ver, quiero ejemplos de todo.
0: Yo, por ejemplo, he tenido no una, varias pacientes en consulta que llegan y tienen un problema de desagrado absoluto con su cuerpo, con su imagen. Entonces, ellas pasan un periodo de sufrimiento terrible desde que van desarrollándose hasta que son adultas. Llega un punto en que empiezan a hacerse o cirugías de estéticas o se ponen el bypass y lo que sea. ¿Y qué crees? Eso jamás, o sea, aquí hay una creencia arraigada muy limitante, que es el día que yo logre estar delgada, voy a ser feliz y se me van a quitar mis penas, mi sufrimiento, mi dolor. Y
1: 100%.
0: ¿Estás de acuerdo? Entonces aquí es una dependencia, una creencia. ¿Qué pasa?
1: Espérate, para ahí, porque eso está cañón, hija.
0: Sí, no, pero hay a mil cosas.
1: A ver, vamos a hablar de esa creencia. Uh-huh. ¿Cuántas de ustedes, neta, si se sienten gordas?
2: Se acabó.
1: No quieren ir a la fiesta.
2: No hay claro, sexo.
0: Se aísla.
1: No hay sexo.
2: No hay sexo.
1: Te
2: no
1: dicen,
2: sexo,
1: oye,
2: me
1: plan
2: depilo.
1: Todos el sábado, vamos a ir a un antro increíble a bailar. Automáticamente lo primero que tú piensas es, estoy hecho una vaca.
2: ¿Qué me voy a poner?
1: ¿Qué me voy a poner?
2: No voy
0: o
2: a ir.
0: Intentas,
1: ¿me voy
0: ¿no?
1: a ver horrenda?
2: Sí.
1: ¿Para me qué van voy? A ver y van a decir, ¿esta qué le pasó?
2: ¿Para qué
0: Exacto.
2: voy?
0: Exacto.
1: Y entonces, esa es la creencia entonces, de la cual tú eres víctima.
0: Tu validación... está totalmente puesta en algo exterior, en una creencia. Uh-huh. Solamente si estoy delgada y me veo bien, voy a ser aceptada y querida, empezando por mí misma.
1: Claro.
0: Entonces, ¿qué pasa? Cuando llega un punto, Marta, que estás con el bypass y adelgazas esto y el otro, y vuelves a tener esta sintomatología que no desaparece. Vuelves a tener los atracones.
1: Claro, porque it's not about the weight.
0: Es que exactamente. Entonces, aquí lo que planteo que es crucial es... Que no estamos, ese es uno, te voy a hablar después de los cuatro peligros del dependiente, de ser dependiente emocional, pero no estamos atacando la raíz del problema. No puedes solucionar afuera algo que está roto por dentro, Marta. Entonces, esto es lo que sucede con el dependiente emocional. O el día que llegué a tener mi propia empresa, mi propia casa, o si yo sin este coche. Mira, había un güey en mis épocas, igual hasta lo conoces, pero mira, iba por la vida
1: sí.
0: con uno que parecía su mosco, que era un güey. Este era grandote, la chica, y el otro era un flaquito que iba
1: su
0: con
1: su llaverito.
0: Él. Y decías, ¿quién es tu amigo? No es mi amigo, es mi guarura. Entonces decías, ah, caray, pues parece que tú lo estás cuidando a él. O sea, este cuate iba por la vida con un chavito más flaquito que decía que era su guarura. Y eso es lo que le daba un sentido de ser valioso, de ser poderoso, de tener poder adquisitivo, de ser alguien importante. Esa persona, sin ese otro mosco al lado, no se sentía valioso. Entonces son uh-huh. creencias, son dependencias a creencias. Obviamente a sustancias... Son muy fáciles, ¿no? Al alcohol, a las drogas, a las pastillas, al azúcar, Hay cosas como la adicción a la compra, que es cuando empiezas a llenar un vacío que tienes acá, creyendo que con la ropa lo vas a llenar. Y hemos oído miles de millonarios que han logrado miles de cosas. ¿Tú qué has logrado tanto en la vida? Dime. A medida que has logrado todo lo que te planteaste, ser independiente económicamente, lo guapa que eres, lo reconocida, lo famosa, todo lo que eres, ¿ya encontraste la paz y la felicidad?
1: Obvio no.
0: ¿Estás de acuerdo que no?
1: Obvio no.
0: Entonces estamos hablando de una dependencia, una creencia. Que cuando llegas al meollo del asunto, resulta... Por eso compulsionamos, Marta. ¿Por qué? Porque la solución es inmediata y es momentánea. No perdura. Entonces compulsiono a querer más y más de esa dosis que de momento me lo quita, pero luego se me va. Y cuando se va, es un madrazo bastante fuerte.
1: Claro.
0: Es la caída es profunda. Como una adicción a una cocaína, es lo mismo con todo lo demás.
1: Claro, claro. Pero ¿cuántos de ustedes no dicen hoy? Es que mi vida ya va a estar increíble el día que ya me pueda comprar la casa.
3: Exacto.
1: El día que ya esté flaca. El día que encuentre el amor.
0: Exacto.
1: El día que salga embarazada.
0: Exacto.
1: Ya cuando nazca mi bebé. Cuando me case, cuando me den esa chamba, cuando gane más lana. Y luego pasan todas esas cosas y te das cuenta.
2: Sigue uno vacío.
0: Así es.
1: Y ahí no era.
0: Entonces la interdependencia es una metodología que desarrollo, que es un... Ay, me choca usar siempre la palabra neologismo, pero no existe en psicología. Si tú lo pones ahorita en tu chat, te lo corrige. Donde yo intento, o sea, significa la dependencia de uno mismo, radical. Y luego la gente piense, pero ya no piensas en el otro, ¿no? Obviamente sí, ahorita desarrollamos. Pero justamente el meollo del asunto está aquí. Entonces, la raíz de la dependencia emocional está en la ausencia de la relación contigo mismo, en la lejanía que tienes contigo mismo. Entonces, esta metodología, bueno, la intradependencia es una teoría que nos acerca para poder erradicar la dependencia emocional y la metodología te lleva paso a paso para que tú lo hagas. Quiero plantearte aquí...
1: A ver, pero
0: aquí,
1: dijiste que iba a haber... Que es un paso a paso.
0: Sí, pero antes de eso, no. Creo que es muy importante y ahorita vas a entender por qué. Tú lo sabes. Pero, o sea, porque sabes mucho de esto y entendiste perfecto el punto ahorita. La cosa es, hay cuatro peligros terribles, Marta, de ser dependiente emocional.
1: ¿Cuáles son?
0: Uno es que no tienes conciencia de enfermedad. Es decir, no soy consciente de que tengo una dependencia emocional. No tengo ni idea que soy así. He normalizado de tal manera la patología que creo que eso es lo normal, es lo que hay. ¿Ok? En segundo lugar, para no desviarme en cada punto, los voy a decir los cuatro, es que he normalizado justamente y minimizado el maltrato y el abuso. De tal forma que me pongo yo en circunstancias donde constantemente soy abusada. Entonces, eso es terrible porque crezco en ambientes poco funcionales donde eso era algo normal y lo tengo normalizado.
1: Pero eso me trauma y quiero abrir un paréntesis. Porque cuando se habla de violencia... Todo el mundo automáticamente piensa en la violencia física.
0: Sí.
1: Pero la violencia emocional es violentísima. Uh-huh. O sea, está rodeada en la vida de esa gente que permanentemente te zarandea el corazón.
0: Así es.
1: Que te tiene con el alma en un hilo. Que tiene la habilidad de descomponerte o componerte con un tronar de dedos, que te jalonea emocionalmente y que vives en una montaña rusa...
0: De la cual no te sabes...
1: De la cual crees que así es la vida.
0: Así es.
1: Y así no es.
0: Eso que estás diciendo es justamente a lo que me refiero del peligro y de por qué tenemos que hablar de esto, Marta. ¿Por qué decidí escribir el libro? Aunque no lo hice como tan consciente, nunca pensé que iba a escribir nada.
1: Sí.
0: Pero justamente eso que estás diciendo es un estar... En un sufrimiento de vida, claro, sin saber cómo diablos salirte, ni cuáles son esos puntos de referencia saludables para salirte de ahí. Justo por eso escribo este libro y aquí te tengo la respuesta. Vamos por el tercero. El tercero es que no tengo idea de realmente dónde se origina mi malestar y mi dolor. Entonces voy en un... Somos personas que hacemos y hacemos y hacemos, pero no hacemos nada por nosotros. Todo hacia afuera y todo afuera, porque creo que tengo un problema con Marta, porque creo que tengo un problema con mi pareja, con mi hijo, con mi suegra, con quien sea, cuando realmente el problema está dentro de mí. Mira, el otro es quien es, Marta, y hace lo que hace. En la vida adulta se me van disparando mis dolores con las situaciones que voy viviendo. Pero no es que el otro me haga algo, es que está dentro de mí ese dolor que se me sigue disparando. Mientras yo no pueda tener una relación conmigo y atender ese dolor que está dentro de mí, no fuera, voy a seguir teniendo todas esas relaciones disfuncionales y reaccionando a los disparadores.
1: Y peor aún, sintiéndote víctima.
0: Esa es otra.
1: Del mundo.
0: Ese es el dependiente.
1: Que yo soy una desgracia y yo estoy infeliz y yo estoy triste y yo estoy sola y yo me siento abandonada por culpa del otro.
0: Totalmente, es no. Una de las características más importantes del dependiente, aunque desgraciadamente es todo muy inconsciente, Marta. Yo no estoy consciente como dependiente que me pongo en un papel de víctima constantemente. Claro. No ubico mi responsabilidad en todo lo que me sucede. Y puedo poner un ejemplo muy tonto, ¿eh?
1: Ajá.
0: O sea, yo salgo de mi casa en el coche. Me paro en el alto y decido ir por esta calle que es Reforma, uh-huh. Agarro el celular, no sé qué, llega un güey y se me estampa atrás. Y entonces yo le pregunto al otro, a mi paciente, ¿de quién es la culpa? Y todos me dicen, pues del idiota de atrás que sí, se me estampó. A ver, yo tomé la decisión de despertarme ese día, tomar esa ruta, pararme ahí, ver el celular y distraerme yo también. Todo lo que nos sucede es un ejemplo muy estúpido, no, pero...
1: pero yo te voy a dar un ejemplo más cañón.
0: Venga, por favor.
1: En este bonito espacio de compartir... Yo creo que uno de los noviazgos que más me hizo crecer fue con un fulano turco, con que duré 6 años.
0: Ándale.
1: Y ese turco era, cuentavientes, bueno, tremendo, seductor, imparable, incontenible, incontrolable. Y era una relación, yo estaba en la pasión turca, ¿ok? Y entonces yo me peleaba un día, me contentaba el otro. Él se subía a un avión y me venía a ver a México. Nos peleábamos, se regresaba, nos contentábamos. Me iba yo a Washington. Una cosa, o sea,
0: una novela. Desastro,
1: una novela.
0: Sí, sí.
1: Pero
0: sí.
1: Luego, 2 semanas felices. Luego cortábamos. Luego volvíamos a juntarnos. Así 6 años. Hasta que un día me pintó el cuerno. ¿Ok?
0: ¿Y cómo supiste?
1: Me lo caché porque usé una técnica de la CIA, ¿no es cierto?
0: ¡Ay!
1: Me lo caché porque le dije, no, güey, ya, borrón y cuenta nueva. Hay que empezar con una página en blanco. Lo que tengamos que decirnos, pues, de una vez, para que empiece esta segunda parte limpia. Y ahí va el imbécil y me dice, pues, ¿te acuerdas una mesera de tal restaurante?
0: Ay, no.
1: Bueno, pues, me la cogí. Bueno, ok. Yo vomité, lo corté, lo mandé al diablo, llegó, me buscó por todo el mundo, me fue a buscar una vacación, donde estaba yo con mis amigos, me rogó, volví con él. Bueno, y en esa vuelta empezó el martirio. Él decía, qué bonito atardecer, y yo contestaba, igual de bonita de con las chichis de la vieja que te cogiste.
0: Ay,
1: ¿ya saben?
0: Sí,
1: ¿ya saben ese sistema?
0: ¡Qué tortura!
1: Ya, él... Hombre, ¿por qué no pedimos champaña? ¿Y qué? ¿Champaña también tomabas con ella? Una pesadilla.
0: Sí, qué horror.
1: Y de repente, así, póngame la rosa de Guadalupe, una iluminación divina, me cayó un rayo divino, y ahí es donde yo tomé la decisión de ser autónoma y de no responsabilizar a este hombre.
0: ¡Hombre!
1: Y me dije, mí misma... güey no es culpable de ser quien es. Este güey no es culpable de ser tremendo, infiel, tóxico. La responsable, porque la que está aquí paradita, soy yo.
0: Amén.
1: Y entonces me volteé y le dije, ¿sabes qué? No puedo. ¿Cómo que no puedes? Le dije, yo no puedo hacerme esto.
0: Claro.
1: O sea, yo no puedo permitirme sentirme como me siento contigo, vivir lo que vivo contigo, estar en el estado de ansiedad y de angustia que estoy contigo.
0: Ponerme en este lugar,
1: te
0: ¿no?
1: Te amo, te adoro, me muero por ti, pero me amo, me adoro y me muero más yo por mí.
0: ¡Un aplauso, caramba!
1: Me tomó 6 años, muchachas.
0: Marta,
1: pero
0: muy
1: te
0: bien.
1: Digo algo, dije, a ver. La culpa no es de él. Ahora sí que la culpa no es de él, es de quien lo hizo, compadre.
0: Es que justamente, Marta, es que estás hablando de una situación que nos ha pasado seguramente a todos, donde dices, finalmente yo soy la que estoy eligiendo dónde me pongo.
1: ¡Claro!
0: Aquí, con esta metodología empiezas justamente a identificar, pero es que primero te tienes que reconocer y voltearte a ver, mija.
1: Exacto, porque les voy a decir lo que hace la gran mayoría, y no se lo permitan. Él es malo, él es perro, por su culpa, él me prometió, yo confié. Güey, creo que no.
0: Él es quien es y hace lo que hace.
1: Y es tu decisión estar o no estar. Es entonces que, dime que este libro nos va a liberar,
0: ¿sí?,
1: de estas cosas.
0: Fíjate que sí, es obviamente depende de cada quien. O sea, aquí está la oportunidad. Y la promesa depende de lo que tú decidas hacer con esta información. Pero yo les puedo decir que después de tener un nivel de conciencia que tenían y después de terminar este libro, ya no van a poder ver la vida igual, Marta. Eso sí te lo prometo. Me sucede en las conferencias que doy y todo, que les digo, no van a ser los mismos entrando que saliendo, se los advierto. Pero bueno, yo estudié psicología, Marta, porque no concebía en mi ser cómo funciona el inconsciente. O sea, de esto de repetir, de sentirme atraída a este tipo de patología, este tipo de comportamiento, al abuso.
1: Claro.
0: ¿Por qué? Porque no tengo una referencia sana. Entonces, la interdependencia es la dependencia de ti hacia dónde, o sea, en este camino de lograr la autonomía emocional. Claro. Y en ese intento, lo primero que hay que hacer es, bueno, con esta metodología, desarrollo el método INTRA, que desglosa las siglas de INTRA, que es la I de individualidad, la N de necesidad afectiva, la R de resignificación y la 4, la A, ¿qué crees que es? Acción.
1: De acción.
0: Acción, ¿no? Entonces, si quieres, te cuento un poco de qué va.
1: A ver.
0: Resumidamente, porque nos podemos pasar aquí horas y de ahí van a salir muchas cosas.
1: Ajá.
0: La I habla de individualidad. El dependiente emocional no tiene un sentido de identidad fuerte. Todo esto, quiero decirles, está sustentado en teorías psicológicas muy, muy importantes de Winnicott, que habla del falso self, de Bowlby, y aquí vamos a entender todo el fondo del dependiente emocional. Pero bueno, la I habla de la individualidad, donde me reconozco, no pido que te aceptas porque es dificilísimo para un dependiente, pero me volteo a ver con todo esto con herramientas que les doy aquí en el libro, en mis cursos y en mis conferencias. Pero bueno, después la N de necesidad afectiva, identifico cuál fue esa necesidad afectiva que no me fue suministrada o satisfecha en la infancia adecuadamente. ¿Cuál es mi meollo? La mayoría de los dependientes emocionales, su meollo es el miedo al abandono.
1: Sí.
0: Y por tanto a intimar. ¿Por qué? Porque es demasiado grande la amenaza, si me dejo intimar, a que me deje. Porque sin el otro realmente es una amenaza de muerte, no existo.
1: Claro.
0: Yo soy a partir del otro como dependiente emocional. Si el otro me deja, no soy nada, dejo de existir. La T de toma de conciencia, tomo conciencia de mi responsabilidad en todo lo que me sucede,
1: claro,
0: de mi posibilidad de ser la autora de mi destino, de hacer la vida que siempre soñé, de cómo yo elijo dónde, qué me pone bien y qué me pone mal, de ya identifico cuáles son mis disparadores, ya sé quién soy. Después, es que me podría seguir horas. La resignificación es un proceso muy importante que se hace en terapia, donde cuestiono mis creencias. Marta, estuvimos hablando de creencias aquí, muy importante. Cuestiono mis creencias y las palomeo, las tacho de acuerdo a quien ya sé que soy.
1: Claro.
0: Buscando la congruencia para tener una vida más en paz y no ser yo la que sea la que me inflige más dolor en mi vida. Mira, no hay dolor más grande que el de negarte o pasar por encima de ti misma o perderte a ti, Marta.
1: Claro.
0: El que se inflige uno a uno mismo. Te vuelves crítica, perfeccionista, insuficiente de ti para ti. Es la peor relación que tienes, la que tienes contigo. Y al final, en esta resignificación, cuestionas y dices, ¿es válido? O sea, es viene el caso en este momento de
1: claro,
0: la vida, o es algo
1: sirviendo,
0: de mi abuela.
1: Claro,
0: ¿no?
1: Claro.
0: Entonces, bueno, tengo más ejemplos que darte de eso, que es impresionante, pero...
1: ¿Y la A de acción?
0: La acción es donde implementas todas las herramientas que se te dieron acá, donde este nivel de conciencia que ya tienes te ayuda a ver las cosas distintas, a buscar la congruencia y a implementar estos nuevos hábitos que propongo con la radiografía que te llevas de ti mismo.
1: Bueno, déjenme decirles que el libro ya está a la venta, es Marcela Cuevas, Intradependencia, Vive y Deja Sobrevivir. de Editorial Aguilar.
0: Marta, gracias. Siento que no pude platicarte, pero ni de la entrada de lo que esto implica, no, pero, y significa. O sea,
3: yo quedó clarísimo. Claro. Los ejemplos dieron perfecta idea de lo que
1: es. Otras cosas.
0: Sí, sí, sin duda.
1: Más adelante, ¿va?
0: Claro que sí, mil gracias.
1: Aquí, querida. Son las 12:54 de la tarde en W Radio. Nos vamos, cuentavientes, pero estamos de regreso mañana en punto de las 10 de la mañana. Nos vemos el resto de la tarde en redes sociales para que no nos extrañen. Y en vivo, en radio, mañana en punto de las 10. No se vayan mucho más el resto de toda la tarde en W Radio.
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2: ¿Qué tal? Muy buenas tardes. Le presento un resumen de noticias. Asegura atención inmediata a reportes por mala calidad del agua.
3: Asegura el director del CIAPA, Ismael Jauregui, que todo reporte de los usuarios sobre la mala calidad del agua potable se atiende de inmediato y se busca la forma de solucionarlo, incluso si se tiene que desfogar las líneas de abastecimiento para permitir enviar agua limpia.
4: Primero que nada, cualquier punto solicitado por la ciudadanía, inmediatamente hacemos el protocolo de revisión para poder hacer los protocolos necesarios operativos para poder eliminar esta situación. Hemos logrado debatir esta situación en algunos puntos, ¿con qué? Con desfogues controlados, sacar el agua que está contaminada, permitir que entre el agua nueva que está llegando a las plantas potabilizadoras, verificar 100% que la calidad de nuestros influentes y la calidad de emisión de las potabilizadoras esté siendo de la calidad dentro de la normativa, y buscando también protocolos en los cuales podamos estar revisando por laboratorio y por el área de potabilización cuando menos entre 4 y 6 veces al día.
3: Indicó que si llega agua con un color amarillo, no significa que sea un líquido contaminado o inadecuado para su uso. W Radio, Víctor Ramírez.
2: La Jomulco arrancó la segunda etapa de rehabilitación de Adolf B. Horn. El proyecto contempla 6 carriles, ciclovía, banquetas y 2 puentes. Una obra que busca hacer más seguro y funcional esta importante conexión hacia Arvento. Cuestiona estrategia de seguridad del gobierno federal.
5: El PAN Jalisco calificó el segundo informe de gobierno de Claudia Sheinbaum como una narrativa alejada de la realidad de México y cuestionó que la reducción de homicidios sea presentada como una pacificación. Señaló que persisten desapariciones, extorsiones, reclutamiento criminal y disputas territoriales. Como ejemplo, citó los ataques con explosivos registrados recientemente en Zacatecas, incluido el coche bomba frente a una comandancia policial. El partido sostuvo que la violencia representa un desafío directo al Estado y exigió resultados concretos en seguridad. Señala que no quieren otros datos, queremos otros resultados, afirmó y destacó el presidente del PAN Jalisco, Juan Pablo Colín. W Radio, Luis Antonio Ruiz.
2: Gracias por su atención, mi nombre es Elba Eunice Mercado y en una hora más le espero con noticias.
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3: Una en punto de la tarde. Me da muchísimo gusto saludarle. Estamos transmitiendo a través de las frecuencias de W Radio. Hoy, como todos los días, miércoles 2 de septiembre del año 2026. Impresentable del Duende. ¿Cómo le va?
4: Charlie, querido, mitad de semana, hermano. Un gusto saludarte también a mi querida Arely Paz y a todo nuestro amable y fiel auditorio de Así las Cosas con Loret. Pues sí, mi Charlie. Lo que hay que escuchar, lo que hay que oír, de veras, cada día me sorprendo más porque el discurso se estrella con la realidad. Ya lo estaremos platicando.
3: ¿Cómo estás, Arely Paz? Qué gusto saludarte.
5: Hola, Carlos Duende. De aquí hasta las 3 con mucho, mucho que contar.
3: Pues vamos de una vez a nuestros 5 temas de sobremesa, las 5 cosas que nos parecen las más importantes del día miércoles 2 de septiembre del año 2026.
0: 1.
3: Ayer la presidenta abrió el discurso político más importante del año, que es el de su informe de gobierno, segundo informe de gobierno, hablando de lo importante de la austeridad, de la honestidad, de evitar los lujos. Y hoy le preguntó a la presidenta, oiga, pues ¿a quién iba dirigido eso? Todos sabemos a quién iba dirigido eso. A un señor que se llama Andrés Manuel López Beltrán y le dicen Andy, que se da la vida de millonario, siendo una de las grandes figuras del régimen, y que acabábamos de ver un día antes echándose una botella de vino de 20 mil pesos. Y antes lo habíamos visto comprando obras de... Yayoi Kusama, que acaba de morir, por cierto. Entonces ya es más rico Andy López Beltrán. Seguro esa pintura ya vale más. El viaje de lujo a Tokio, el shopping, la primera clase. Ya sabe. Pero dice la presidenta Sheinbaum que no llevaba destinatario, que sus llamados a gobernar con humildad y sin excesos no llevaban destinatario. Hoy fue cuestionada sobre, pues no más en su informe, llegaron funcionarios con camionetotas de lujo a Palacio Nacional, con escoltas, han estado circulando los viajes en avión privado de la gobernadora de Quintana Roo, Mara Lezama. Hoy salió el tema de los relojes de lujo de la secretaria de turismo de Sheinbaum y de su esposo, apareció en la portada del Reforma. Los vinos caros de Andy López Beltrán. Asientos VIP en partidos de béisbol de las grandes ligas en los Estados Unidos, cuando tenía visa, claro. Y hoy Sheinbaum fue clara. La gente puede sancionar electoralmente a los morenistas aficionados al lujo.
6: A todas y a todos, de todos los partidos, a todas y a todos. Se debe gobernar con humildad, con sencillez, sin extravagancias, cercanos al pueblo. Eso es lo que la gente quiere y eso son, o esa es la manera.

0: La presidenta insistió en que nada de ruptura con Andrés Manuel López Obrador, el expresidente de México, que él está retirado de la vida pública, que nunca le ha hablado para molestarla, que está concentrado en escribir su segundo libro. Escuche usted.
1: Como ya no tienen los que pues, no están de acuerdo con nosotros, muchos argumentos. Entonces ahora el argumento que quieren como que permee es que hay una profunda división entre el presidente López Obrador y su servidor, que ahora los obradoristas y los claudistas, ¿no? Así pusieron, en, que es absolutamente absurdo. Primero, que es importante que lo sepan todas y todos, el presidente Andrés Manuel López Obrador ha sido sumamente respetuoso con nuestro gobierno. No ha mandado ningún mensaje que diga, haz esto, haz aquello, no estoy de acuerdo con esto que hiciste. No ha habido una sola llamada que me haya dicho, haz esto, haz aquello. Esta idea de que detrás de la presidenta está gobernando López Obrador, pues es una idea muy machista.
0: Entonces ya no me queda claro. O hay una profunda división entre López Obrador y Sheinbaum, o está gobernando Sheinbaum, gobernando López Obrador y esta es una idea muy machista. O sea, ¿de qué se está quejando la presidenta que dicen a los que ella califica como sus rivales, ¿no? La derecha, ¿eh? Pues o es una cosa o es la otra, ¿no? A ver, ¿qué sí hay? Pues hay una gran división en Morena. Obviamente la presidenta Sheinbaum tiene a sus candidatos, López Obrador tiene a los suyos y los gobernadores tienen a los suyos. Y son 17 gubernaturas las que están en juego. Y hay muchos aspirantes. Y cada uno está a ver en qué termina, cómo termina resolviendo Morena este dilema y a ver si no se fractura. Pero de que hay una división en Morena, hay una división de en Morena, pues a ver. Me parece que los dos ejemplares más característicos de este pleito pues son el secretario de Seguridad Omar García Harfuch y el Junior tóxico, Andy López Beltrán. Pues claro que están peleados. Y una cosa es que no estén peleados. Que yo en lo personal no creo que haya ninguna división entre López Obrador y Sheinbaum. Pero hay claudistas y hay obradoristas. Hay unos que son más de la presidenta y otros que son más de Andrés Manuel. Y conviven en el gabinete, pero no se llevan, ¿eh? Están divididos. O sea, dígame usted qué tienen que ver Harfuch, Trevilla, Morales, Ebrard, Velasco, con Andy, Bobby, José Ramón, Adán Augusto, Marina El Pilar, Ojeda, Jesús Ramírez. Pues hay bandos, pues, ¿no? Pues sí, están divididos. Ya, y todos serenos, ¿eh? Tranquilos. Hemos visto, ha habido divisiones en el PAN. Ha habido divisiones en el PRI. En el PRI le ha renunciado medio PRI a Lito Moreno. El PAN lo mismo. A esta cúpula que ha ido mandando en el PAN, Anaya, Marco Cortés y ahora Jorge Romero le han renunciado lo mismo. A esta cúpula que ha ido mandando en el PAN, Anaya, Marco Cortés y ahora Jorge Romero le han

0: División por el caso Rochamoya. ¿Cómo que no hay división si lo dejaron solo? Lo mandaron a volar todos a Rochamoya. Quiso regresar de gobernador y se le fueron todos encima. ¿Cómo que no hay división? Escuche usted a la presidenta.
1: Ahora ya se inventaron de que hay una pugna interna y de que vamos a ver si la presidenta ahora sí pone a sus candidatos para demostrar que tiene el control del país. Quieren incidir en una división, eso sí quieren. Ellos quieren que haya una división. ¿Para qué? Pues para debilitar al movimiento que representamos. Pero otra vez van a fracasar.
0: A ver, agarro un caso que me viene a la mente. Guerrero. Se va a renovar la gubernatura de Guerrero. La gobernadora tiene su candidato. López Obrador tiene su candidata. Claudia Sheinbaum tiene su candidata. Y luego aparte hay otra candidata. Te perdón, ¿no? Pero lo que no van a creer es que como si no se hubiera estado refiriendo, como si la presidenta Sheinbaum no le hubiera mandado todas las indirectas del universo en su informe de gobierno, Andy López Beltrán, que a todas luces no respeta a la presidenta Sheinbaum. Porque una cosa es lo que dice en sus declaraciones y en sus posteos, y otra cosa es lo que hace en la vida real. Andy López Beltrán no respeta a la presidenta Sheinbaum, no la ve para arriba, la ve como una igual. Ahora sí que no, los dos somos hijos de López Obrador, tú eres su hija política y yo soy su hijo carnal, ¿no? No le tiene un respeto de superior. Pues nomás cómo la manda a volar con todo el tema de la austeridad. O sea, desde que empezó su gobierno, la presidenta Sheinbaum hizo una carta de todo lo que no debías hacer. Andy ha hecho todo eso. Todo eso. Es un coyote del gobierno, ¿no? Bueno. Hoy pone en su cuenta de Instagram Andy López Beltrán, que apenas el lunes apareció en estas fotos que publicó Héctor de Mauleón en el Universal, bebiéndose una botella de vino de 20 mil pesos, codeándose con el dueño de Tequila Cuervo, Juan Domingo Beckman. Y dice así: hoy escuchamos a nuestra presidenta en su segundo informe y sus palabras resonaron con la fuerza del pueblo. Mientras yo sea presidenta de la República, defenderé la soberanía, la dignidad y la independencia de México. Y lo dijo claro, la soberanía no se negocia, no se entrega y no se comparte. Hago una pausa ahí. Para Andy López Beltrán, la defensa de la soberanía es súper importante, porque la presidenta Sheinbaum considera la soberanía mexicana es igual a la visa de Andy López Beltrán. Entonces, en la medida que defiende la soberanía, defiende que no le quiten la visa a Andy, que ya se la quitaron, pues a ver si se la regresan, ¿no? Entonces, no es que Andy sea un delincuentazo, no. Para la presidenta, le quitaron la visa a Andy por una invasión a la soberanía. Pues Andy feliz con ese discurso. Sigo con el mensaje de Andy López Beltrán, hablando él del mensaje de la presidenta, del informe. Dice, su mensaje es contundente. México es y será siempre un país libre. Y la honestidad no es un discurso, sino una forma de gobernar que da resultados. Lo escribió Andy López Beltrán. El mensaje de la presidenta es contundente. La honestidad no es un discurso, sino una forma de gobernar que da resultados. Que no sea cínico, descarado. Andy López Beltrán hablando de honestidad. No. Jaime Brajero, ¿cómo te va? Buenas tardes.
2: ¿Qué tal, Carlos? Buenas tardes al auditorio. Fíjate que después del mensaje presidencial en Palacio Nacional de ayer, hubo también mucha actividad en la Cámara de Diputados. Por ejemplo, la secretaria de Gobernación, Rosa Isela Rodríguez, entregó de manera impresa y también digital el segundo informe de gobierno de la presidenta Sheinbaum ante el Pleno del Congreso de la Unión en una ceremonia que duró escasos 2 minutos aquí en el recinto de San Lázaro. La funcionaria, Carlos, entregó el documento y se fue sin decir una sola palabra, igual que el año pasado. Eso sí, se echó casi 10 minutos en ingresar al salón de plenos, recorrer el pasillo en medio de aplausos, saludos, fotografías, abrazos, incluso saludó de beso a algunos legisladores, por ejemplo, así como un poco a regañadientes, recibió un beso en la mejilla del diputado Cuauhtémoc Blanco. Bueno, cumplido este trámite, de inmediato iniciaron los posicionamientos de los partidos sobre este segundo informe presidencial. Por Movimiento Ciudadano posicionó el senador Luis Donaldo Colosio, quien criticó que Morena tenga tanta concentración del poder en unas cuantas manos. Y por el PRI, el senador Alejandro Moreno, quien por cierto, finalmente, Carlos, no sacó los altavoces.

0: estos megáfonos, ni tampoco el ataúd que ya tenía preparados, con los que había amenazado de hacer todo un escándalo y reventar la sesión. Y es que el líder morenista Ricardo Monreal fue personalmente a pedirle tanto a Alejandro Moreno como al panista Ricardo Anaya que se comportaran con civilidad. Al parecer así, la operación prosperó y se logró este pacto de no agresión, y entonces se quedaron guardados los megáfonos y también el ataúd. Bueno, en su discurso, el priista repitió que el narcogobierno de Morena lo quiere callar, pero que no lo van a doblar, y que para callarlo tendrían que matarlo. Además, reiteró su insistente llamado a la oposición de conformar un gran bloque para enfrentar al partido Guinda y derrotarlo en los comicios del 2027 y 2030. Incluso prometió que si se unen al PRI, el tricolor ya no caería en los errores del pasado. Los que no se unan, dijo, se convertirán en traidores o esquiroles del gobierno. Vamos a escuchar a Alejandro Moreno.
1: Los llamamos a unirnos en un solo frente gran opositor para que en una alianza para defender a México ganemos las elecciones y regresemos la paz, la armonía y la tranquilidad a nuestro país. No es momento de mezquindad ni de cálculos políticos. Cuando México y la patria están en juego, no hay espacio para la indiferencia. Hay que dar la batalla por la gente. Los errores que cometió el PRI en el pasado, no los volveremos a cometer.
0: Bueno, eso fue lo que prometió Alejandro Moreno. Y por el PAN subió a tribuna Carlos, el coordinador de ese partido en el Senado, Ricardo Anaya, quien hizo varias recomendaciones para atender los problemas de narcotráfico, la violencia y aplicar justicia en México. Incluso propuso una comisión plural de legisladores para que investiguen el caso del huachicol fiscal, y hasta recomendó empezar por indagar a una empresa vinculada con este delito. Vamos a escuchar.
2: Una comisión especial para investigar el huachicol fiscal, integrada de manera plural, presidida por la oposición, con acceso irrestricto a padrones, pedimentos, cuentas. Y yo les digo por dónde podemos empezar, porque lo dice una carpeta de investigación de su fiscalía. La empresa se llama Portacelis.
0: Carlos, de inmediato tuvo respuesta a la senadora de Morena, Marta Lucía Mícher, quien subió a tribuna a nombre de su partido. Les dijo que no aceptan lecciones ni recomendaciones de la oposición, sobre todo de quienes van al extranjero a vender a la patria. Y además dijo, los carteles delictivos no surgieron con Morena, sino con los gobiernos del... Y el PRI, por cierto, Carlos, que la senadora morenista, Marta Lucía Mícher, dijo que los programas sociales no se pagan con los impuestos de todos los mexicanos, sino se pagan gracias a los ahorros que genera la austeridad republicana de los gobiernos de la Cuarta Transformación. Vamos a escuchar.
3: En 2026, más de 42 millones de personas son derechohabientes de los programas para el bienestar. Y ya estuvo bueno que anden diciendo que es que ese dinero es de nuestros impuestos. ¡Mentira! Es de una austeridad republicana.
0: Carlos, ya un poco después reculó y trató de aclarar que lo que quiso decir, que las pensiones y becas no solo se pagan con los impuestos, o sea, sí se pagan con los impuestos, pero no solamente con ellos. Bueno, así con estos fuertes debates, Carlos, comenzó el nuevo periodo de sesiones en el Congreso de la Unión, donde los partidos volvieron a darse con todo, pero afortunadamente ahora sin violencia física. El reporte que tenemos.
4: Bueno, muchas gracias, Jaime. La presidenta Sheinbaum adelantó que como parte de su gira de fin de semana, mañana viajará a Morelos y Durango. Luego el viernes estará en Zacatecas, San Luis Potosí, Aguascalientes, Colima, Jalisco, Nayarit. Y el domingo llegará a Nuevo León y Coahuila. Todo esto para hacer su segundo informe en los 32 estados del país. Hoy la presidenta trató de matizar lo dicho por Malú Micheri, pues dejó claro que sí, que el dinero de los programas sociales sale de los impuestos, porque son parte del presupuesto público, que los programas de bienestar alcanzan ya el billón de pesos. Dijo la presidenta que la próxima semana van a enviar el paquete económico 2027 y que vendrá con algunos ajustes, sobre todo para las pequeñas y medianas empresas. Desde ayer, el presidente de la Comisión de Hacienda de la Cámara de Diputados aceptó que el paquete económico del próximo año podría venir con algunos impuestos más altos para botanas, para refrescos, para bebidas alcohólicas. Vamos con Valeria Moy, quien encabeza el INCO, es comentarista financiera de este programa y además es la cumpleañera del día. ¿Cómo estás, Valeria? Muchas felicidades.
5: Hola, Carlos.
4: Tres títulos el día de hoy, o sea, tres títulos.
5: Oye, qué barbaridad, qué honor. Oye, bueno, pues sí, ya hemos hablado muchísimas veces de las presiones que enfrentan las finanzas públicas en México. Hemos hablado todo el tiempo de cómo el bono ya está cotizando en niveles de bono basura, a pesar de todavía tener el grado de inversión. Y esto es porque las calificadoras están viendo las presiones reales que tienen las finanzas públicas. Entonces, lo que todos sospechamos y ya nos están dando pistas, ya las sospechas ya están bastante sustentadas en lo que nos dice el presidente de la Comisión de Hacienda, o sea, ya no son solo sospechas, es que van a meter nuevos impuestos que obviamente te van a decir que no son nuevos porque entran en la categoría del IEPS. El IEPS son estos impuestos, impuesto especial sobre producción y servicios, que son impuestos que aplican a bienes muy específicos. En teoría, la teoría te indica, Carlos, que estos bienes son bienes que son dañinos o que hacen algún daño a la sociedad o a las personas y por lo tanto hay que ponerles un impuesto más alto y en teoría también, pues con eso que recaudas del impuesto más alto, pues contrarrestar los daños que se generan. Esa segunda parte, Carlos, nunca la vemos, pero esa es la teoría. Entonces, ¿por qué van ahora? Pues ahora van básicamente por impuestos o por un IEPS mayor al alcohol y por un IEPS mayor a las comidas saladas. ¿Te acuerdas que antes eran las azucaradas? Bueno, ahora vamos por el sodio. Entonces,
4: y en las, o sea, como que las botanas saladas, ¿no? Y las cosas
5: enlatadas. Todo lo salado, eso, ¿no? O sea, todo lo enlatado que normalmente tiene un alto contenido en sodio. También todas las, te imaginas, las papas fritas que se venden en todas las tienditas. Todo lo que tenga un alto contenido en sodio, que es muchísimo en términos de comida y de botanas y demás, ¿no? En términos de alcohol, pues ahí sí vamos a ver qué proponen, porque hoy por hoy el impuesto, el IEPS al alcohol, es muy diferenciado dependiendo del grado alcohólico que tenga la bebida. Entonces, por ejemplo, cuando tiene la bebida hasta 14 grados de alcohol, el impuesto es 26.5% de la bebida. Entonces, por ejemplo, cuando tiene la bebida hasta 14 grados de alcohol, el impuesto es 26.5%.

0: Si se van por este impuesto, pues seguramente se irán, yo creo que por los tres rubros, ¿no? Por los tres grados alcohólicos, pero vamos a ver qué sucede. La duda que a mí me genera, Carlos, es, ¿y esto les cubrirá el hueco fiscal? Porque yo creo que no, Carlos, porque por más que se recaude de IEPS, que sí ha sido una fuente de
1: Esto
0: recaudación
1: aparte ellos lo dicen que lo
0: importante.
1: están haciendo por el tema de la salud, ¿no?
0: Ah, bueno, pero bueno, eso es como lo que ponías de la diputada o senadora que decía que las transferencias no se pagan con impuestos. Bueno, o sea, que alguien le explique que todo se paga con impuestos, o sea, todo el gasto público se paga con impuestos. No sé cómo ponerlo con más evidencia, ¿no? Entonces, esto no va a ser por salud, esto va a ser recaudatorio, como han sido todos los IEPS que se han puesto, ¿no? O sea, así como el de las azucaradas, el de todo es recaudatorio.
1: Sacar
0: Y
1: lana.
0: bueno, pues vamos a ver qué sucede. La semana que entra tendremos más información, a ver qué sucede con estos impuestos, pero no creo que cubran el hueco fiscal que se está generando, porque el hueco fiscal no se va a tapar con un IEPS al alcohol o con un IEPS a las papas fritas, ¿no? O a las comidas saladas, pues, ¿no?
1: Gracias,
0: A
1: Valeria. Gusto
0: esperar.
1: saludarte y que tengas un
0: Igualmente.
1: feliz día. Pásatela súper bien.
0: Muchísimas gracias,
1: Ya
0: Carlos.
1: desconéctate,
0: Gracias.
1: entrégate a
0: Ya.
1: los placeres
0: Así.
1: mundanos. Felicidades, Valeria.
0: Intentaré.
1: Feliz
0: Un beso,
1: cumpleaños, Valeria
0: bye.
1: Boy, quien encabeza el IMCO y es comentarista financiera de este programa, 1.22.
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13: 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Las autoridades alertaron sobre una nueva modalidad de fraude digital en WhatsApp y Telegram, que ofrece dinero solo por dar like a determinadas publicaciones en redes sociales. Al principio se reciben pagos para ganar la confianza, pero la odisea comienza después, cuando los delincuentes solicitan depósitos para supuestamente tener derecho a promociones o pagos más cuantiosos, lo que es una farsa, o bien piden información personal o de cuentas para realizar supuestos depósitos. La Policía Cibernética de la Secretaría de Seguridad Ciudadana comparte estos útiles consejos. Número 1. 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Verifica siempre la información directamente en fuentes oficiales o en la plataforma correspondiente antes de actuar. 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
1: Una de la tarde con 26 minutos, así lo marca el reloj de W Radio.
0: 2.
1: No es lo mismo los morenistas que tienen visa que los morenistas que no tienen visa. No son lo mismo los morenistas que se llevan muy bien con Estados Unidos e intercambian información que los morenistas que andan huyendo de Estados Unidos y tienen denuncias en las cortes americanas por vínculos con el crimen organizado. Pues sí están divididos unos y otros. Yo imagino que unos no querrán pagar las facturas de los otros, ¿no? Entonces tenemos que, pues hace unos días, y creo que esto fue el ejemplo perfecto que cristalizó todo, ¿no? Pues mientras Harfuch se codeaba con el director de la DEA y era el invitado de honor de la DEA a su conferencia internacional en Argentina y le daban trato de héroe, pues a Andy López Beltrán le quitaban la visa. Estados Unidos considera a Harfuch un aliado en el combate al crimen organizado y a Andy López Beltrán un obstáculo en el combate al crimen organizado. Así de sencillo, ¿no? Entonces hoy la presidenta Sheinbaum, para tratar de decir que no hay división en Morena, arma todo un complot en donde empieza hablando del gobierno y termina hablando del gabinete de seguridad, porque al parecer la única unidad que sí puede garantizar que existe es la del gabinete de seguridad, que pues ahí sí todos se coordinan, se llevan muy bien y todos se entienden bien con Estados Unidos. Escúchate cómo la presidenta Sheinbaum empieza a hacer malabares, empezando con la clásica, ¿no? De que todo es una conspiración del imperio yanqui para dividir a un gobierno independiente, pero no nos van a dividir porque el gobierno está unido. Bueno, el gobierno, el gabinete de seguridad está unido, ¿no? Así, así como lo escucho.
2: Ellos buscan de una u otra manera para debilitar a los gobiernos, porque este es uno de sus objetivos. Y particularmente gobiernos independientes que defendemos la soberanía. Dividirnos internamente, generar divisiones al interior del gabinete de seguridad, generar divisiones al interior del gabinete federal. Son tácticas que usan ellos de injerencia. Lo que pasa es que se topan con pared porque el gabinete de seguridad del gobierno de México tiene una coordinación y una unidad enorme. Piensan que por hablar bien de uno y mal de otros van a generar al interior división, pero pues fracasan en eso.
1: Bueno, Estados Unidos no ha hablado mal de nadie del gabinete de seguridad. Se lleva perfecto con todos. Eso es una trampita retórica de la presidenta.

0: dedicados al crimen, como lo ha advertido Terry Cole, el director de la DEA. Sheinbaum insistió que Estados Unidos debe ocuparse de sus asuntos y que lo importante es fortalecer el lazo de colaboración y cooperación que tienen ambos países. Y entonces salió el tema de Rocha Moya. La presidenta dijo que Estados Unidos no ha mandado las pruebas que respalden que el gobernador con licencia de Sinaloa esté metido con el cártel de los Chapitos.
1: Hasta ahora la respuesta de Estados Unidos ha sido que no tendrían por qué para la... Lo que ellos pidieron es detención urgente con fines de extradición, que no tendrían por qué mostrar alguna prueba adicional. Eso es lo que hasta ahora han contestado. Todavía podrían presentar alguna prueba, ¿verdad? Pero hasta ahora no.
2: En un acto de confianza, México no diría, lo extraditamos para saber si en un juicio, ver qué es lo que traen de pruebas en contra de él, ya que se puedan desahogar en Estados Unidos.
1: No, porque no, ellos también nos piden pruebas, o sea, es una relación recíproca.
2: Precisamente sobre su discurso del segundo informe de gobierno ayer, hablaba, destaca el asunto de que al interior no hay divisiones y no hay rompimientos. Yo quisiera preguntarle si esto no se traducirá en la defensa a ojos cerrados de quien tenga que enfrentar la justicia.
1: No. Contesto así con toda tranquilidad y certeza. Cuando la fiscalía hace investigaciones, encuentra, hay pruebas suficientes y considera que hay un delito, pues corresponde a la fiscalía hacer su carpeta de investigación.
0: Qué arrinconada está la presidenta con este asunto. 130 días contra las cuerdas. Y entonces le preguntan, oiga, ¿por qué Andy López Beltrán y Adán Augusto López, que aparecen en el expediente del huachicol fiscal desde el verano del año pasado, no han sido citados a declarar? O sea, ¿por qué el secretario de Marina López Obrador, Rafael Ojeda, que aparece como que sabía todo, no ha sido siquiera citado a declarar? A ver, ¿ya citaron a declarar a Andy López Beltrán? ¿Ya citaron a declarar a Adán Augusto López? ¿Dónde está el citatorio del exsecretario de Marina de López Obrador, Rafael Ojeda, cuyos sobrinos eran los de la red de huachicol fiscal? Nada, nada. ¿Ya citaron a declarar a Milcar Olán? No, es que es un descaro, pues. Es un descaro. ¿Y a Bobby López Beltrán ya lo citaron a declarar? Escuche usted lo que dijo la presidenta.
1: Que conteste la fiscalía. En este caso, yo le pedí a la fiscalía que pudiera presentar, así como presentó otros casos recientes, que en este caso pudiera presentar cómo era la red del huachicol, para que se vea que no hay nada que esconder, absolutamente nada. Y que al contrario, pues son muy buenas estas detenciones.
2: Si hubo un llamado a declarar a Rafael Ojeda y se acudió o no, solo para verificar pues que hubiera sido
1: sí,
2: así.
1: Si es necesario, pues lo llamarán, y si no, pues ya que lo diga la fiscalía.
2: Sí, también porque, por ejemplo, la familia de los Farías Laguna en algunas entrevistas han dicho, se preguntan por qué, si en una declaración de testigos se menciona a Andrés López Beltrán y a Adán Augusto López, por qué ellos no están en la misma circunstancia que los hermanos Farías. Es como...
1: Pero lo tiene que explicar la fiscalía, sí. Y es muy claro cómo, a partir de qué viene todo esto y cuáles son las pruebas de... sustentada, repito nuevamente, en nuestro sistema penal acusatorio, porque pues no es nada más que alguien diga o que un periódico diga.
0: Y luego le preguntaron sobre si hay investigaciones en torno a Milcar Olán, el íntimo amigo de Andy y Bobby López Beltrán, pues el que se sabe es el prestanombres del clan, por la cantidad de contratos que tiene por el gobierno, porque todos hemos escuchado su voz en las grabaciones, que por cierto, el presidente López Obrador en su momento dijo, las grabaciones son verdaderas, diciendo cómo corrompías, cómo eran los actos de corrupción, diciéndolo así flagrantemente. Escuche usted lo que dice la presidenta.
1: Todo sí, se investiga, desde así. Todo. No hay nada que no se investigue, pero pues tiene que basarse en evidencias científicas, porque si no, pues es lo que dice una revista, un periódico, una red. Entonces todo se investiga, tanto administrativamente como penalmente. Entonces, ya que la fiscal puede informar de toda esta investigación alrededor del contrabando de combustible.
2: Y también si Hacienda tiene información en torno a Milcar Olán.
1: Sí, y también la Secretaría de Anticorrupción y de Buen Gobierno.
0: ¿Y luego? ¿Y luego? Oiga, yo no sabía

0: honestamente, qué tan profunda estaba la división en Morena, pues hasta que el propio régimen nos empezó a dar las señales. O sea, cuando la presidenta Sheinbaum decide cerrar el discurso político más importante del año, que es el del segundo informe de gobierno, hablando de la unidad, de que no hay divisiones en Morena, que no hay rupturas, pues si no las hubiera, no lo tendría que decir, ¿no? No sería ni tema de conversación. Y no bien terminó la presidenta su discurso, ya estaba la dirigente nacional de Morena, Ariadna Montiel, que pues hizo famosa, ¿por qué? Pues porque es la que transaba con los programas sociales para usarlos en favor de Morena. Así, tal cual. Eso es ese delito electoral se profesionalizó con Ariadna Montiel. Así, tal cual. Nunca la van a acusar de nada. Es una delincuente electoral. La dirigente de Morena la pusieron ahí porque fue una gran delincuente electoral usando los programas sociales que ella administraba como secretaria del Bienestar en favor del partido. Y adiestrando a todos los servidores de la nación para que llegaran a extorsionar a la gente, a decirle, usted no vota por Morena y este dinero se lo vamos a quitar, acuérdese. Eso es profundamente ilegal. Esa mentira extendida es ilegal. Es un delito electoral. Bueno, pues esa es la dirigente de Morena. Y bueno, la presidenta no había terminado de decir lo de que ya... que hay unidad, que cómo creen que hay ruptura. Y sale corriendo Ariadna Montiel, la dirigente de Morena, y dice, no, claro, unidad, no hay ruptura. Y salen las gobernadoras y los gobernadores, no, unidad, no hay ruptura. No, pues entonces están bien divididos, ¿no? Si no, no sería tema. Evangelina Hernández, ¿cómo te va? Hoy tuvieron que repetir el asunto, Evangelina.
1: ¿Qué tal, Carlos Auditorio? Muy buenas tardes. Efectivamente, el día de hoy la presidenta nacional de Morena, Ariadna Montiel, pues volvió a repetir que no hay división al interior del partido, que están muy unidos, juntos y que además son muy felices. Dijo también, Carlos, que es una mentira que exista esta ala dura en el partido. Dijo que no existen los duros. Mira, vamos a escucharla.
2: Pues es una narrativa que han construido en la que nosotros no vamos a caer en la división. Quisieran que nos dividiéramos y seguimos unidos y seguimos juntos. Y ayer la presidenta recalca esto. Cuando pasa lo del gobernador de Sinaloa, no, que los duros lo convencieron. Y cuando dicen eso, ¿no? Pues nosotros nada más nos reímos. Yo no veo ninguna división. Andrés Manuel Chico era parte del Comité Ejecutivo Nacional, ya no lo es. No se preocupen por nosotros, estamos muy juntos, muy unidos y felices.
1: Carlos, en conferencia la dirigente de Morena también se refirió a los vuelos privados que ha realizado la gobernadora de Quintana Roo, los criticó, por supuesto, los calificó de frívolos, estridentes e innecesarios y ratificó pues su convicción de que todos los funcionarios públicos deben ser austeros y humildes. Y fíjate que en la conferencia se volvió a ir otra vez en contra del presidente del PRI, Alejandro Moreno, y dijo que anda de rogón pidiendo alianzas electorales para el próximo año. Vamos a escucharla.
2: Alito anda ahí de rogón con los demás, ¿no? Que quiere que se alíen y demás, pero también Fox anda visitando al PAN, a los de Somos México, y lo que debe quedar claro es lo que siempre les hemos dicho. En México hay dos proyectos, nada más. El nuestro y todos los que representan el viejo régimen. El PRI tiene aquí 7%. Entonces, cada vez están más disminuidos y buscan pues, aliarse para ver qué logran.
1: Carlos, parte de la información.
0: Gracias y estamos en contacto.
1: Gracias.
0: 1:39.
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14: Tu hijo está jugando Roblox y del otro lado del chat hay una voz idéntica a la de su mejor amigo. Solo que no es su amigo, es una inteligencia artificial clonando esa voz. Palabra por palabra, tono por tono, para ganarse su confianza sin levantar sospechas. Tan campante como si fuera un Tamagotchi pidiendo atención a medianoche. En Uruguay ya condenaron a un hombre que usó Free Fire y ChatGPT como cómplice para manipular a más de 30 niños en distintos países. Norton dice que 67% de los papás ya le temen a esto. Y no es paranoia, reciben más de 100 denuncias diarias. Y la próxima vez que tu hijo diga
15: ¿es mi amigo el del juego?
14: Quizás valga la pena preguntar dos veces. Sígueme en luisgeige.com/mail.
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1: Una de la tarde con 43 minutos, vamos al siguiente tema de sobremesa.
0: 3.
1: Se reportó un asesinato múltiple en el Estado de México. Mario Rodríguez, adelante.
2: Excelente tarde, Carlos, te saludo con mucho gusto. Se trata nada más y nada menos que de Jonathan Samuel Meléndez Ochoa, tecladista de la banda Camilo VII y sobre todo también de su familia. La Fiscalía General de Justicia del Estado de México refirió que ayer, 1 de septiembre, alrededor de las 23:50 horas, tuvieron en este caso conocimiento elementos de la Policía Municipal de Atizapán de Zaragoza sobre el hallazgo de 4 víctimas privadas de la vida. Entre ellas se encontraría este músico de 38 años de edad, su esposa de 35, que en dicho sea de paso, Carlos, se encontraba embarazada, la hija de ambos de 3 años y una mujer de 21 años, esto justo en un fraccionamiento ubicado en la zona Esmeralda del citado municipio. Asimismo, bueno, pues se tiene conocimiento que un menor de 6 años, bueno, pues fue localizado con vida. En esta tesitura, bueno, pues elementos tanto de la Fiscalía Estatal como de la Secretaría de Seguridad y Protección Ciudadana, en coordinación con la Secretaría de Seguridad de la Ciudad de México, lograron la detención de 2 sujetos. Uno de ellos sería Diego Esteban, identificado como socio de Jonathan, y bueno, pues también es señalado como el probable autor de este homicidio múltiple. Asimismo, también fue detenido Gerardo N., quien también es investigado por su probable participación en estos hechos. Sin embargo, Carlos, bueno, pues ya ambos se encuentran en manos de la justicia mexiquense. Asimismo, también una fuente acaba de confirmar a este comunicador que, bueno, pues aparentemente Diego tuvo la oportunidad de entrar precisamente al domicilio de Jonathan con previo consentimiento, es decir, habría abusado de esta calidad de socios que tenían y logró entrar con total libertad precisamente a este complejo ubicado en Atizapán de Zaragoza. En esta tesitura todavía estamos pendientes, se prevé que, bueno, durante las próximas horas continúan las diligencias, eventualmente sean trasladados, ya nos adelantan que se podría hacer en este caso a un penal del oriente del Estado de México por su probable participación en este multihomicidio, el cual, de acuerdo con la misma fuente, pues probablemente estaría motivado por una diferencia de carácter económico entre estas dos personas.
1: Wow. Estamos al pendiente. Muchísimas gracias. Por cierto, la Secretaría de Defensa Nacional anunció que desplegó a 600 elementos para reforzar la seguridad en el estado de Guanajuato. Concretamente van a estar patrullando las áreas conurbadas de los municipios de León e Irapuato. Ya sabe usted que pues, Guanajuato es uno de los estados más calientes del país. 1:46 p.m.
0: 4.
1: 11 personas murieron y 80 más resultaron heridas en los bombardeos de las últimas horas por parte de fuerzas estadounidenses en Irán. Irán respondió con ataques a las bases de los Estados Unidos en Jordania, Bahrein, Kuwait e Irak. Hoy en sus redes sociales el presidente Trump anduvo jugueteando con la idea de renombrar el Estrecho de Hormuz. Le quiere llamar el Estrecho de Trump. Dice que todo esto por el control que ya tiene Estados Unidos. Por cierto, ¿se acuerda que el gobierno de México defendió a Nicaragua en la Organización de Estados Americanos? O sea, quería la OEA condenar a Nicaragua porque Nicaragua, el dictador de Nicaragua, Ortega, pues ya había anunciado que ya no iba a haber elecciones para que la oposición no pudiera ganar, porque entonces eso era el avance de la derecha y la derecha era muy mala para su país, tenía que ganar la izquierda, entonces ya no iba a haber elecciones. Cuando dijo eso el presidente de Nicaragua, el dictador de Nicaragua, lleva décadas en el poder, la Organización de Estados Americanos, la OEA, quiso hacer un pronunciamiento en contra de Nicaragua por esto. Y México no se sumó al pronunciamiento en contra. Protegió el gobierno de Claudia Sheinbaum a la dictadura de Daniel Ortega. Esta fue la declaración de Daniel Ortega sobre el tema de que ya no quería hacer elecciones.
3: Veo que se olviden. Aquí no volverán a haber elecciones. Hay que hacer las leyes que les pongan un muro, un bloque a los golpistas.
1: Y pues la cumplieron. Ayer hicieron las leyes. La Asamblea de Nicaragua aprobó una reforma constitucional que, en pocas palabras, prohíbe la participación de opositores en las elecciones. O sea, sí va a haber elecciones, pero sin participantes de la oposición. ¿Cómo le van a hacer? ¿Cuál es el truco? Ah, pues dicen, si tú estás señalado de vendepatrias, de traidor a la patria, de injerencista, de solicitar la intervención extranjera, ¿no? no puede ser parte de las elecciones. Ah, no, pues está fácil, ¿no? Te lo digo, Nicaragua, para que lo escuches, México. Qué parecidito está este discurso. Y luego ya hicieron una reforma para ampliar el mandato presidencial de 6 a 7 años, lo cual pues, no tiene ningún sentido porque de todas maneras pues llevan reeligiendo, ya cambiaron la constitución para poderse reelegir eternamente, ¿no? Ya ni le cuento cómo está Nicaragua en términos de crisis económica, de violencia, la tragedia humanitaria que hay, ¿no? O sea, ya el régimen en Nicaragua llegó al grado, ¿se acuerda que lo conversamos el otro día con Ligia Urroz? De quitarle la nacionalidad a los opositores. O sea, si tú criticas al dictador, te despojan de lo nicaragüense. ¡Qué cosa! ¿Estamos listos o qué? 1:49.
0: 5.
1: Mi querido Beto Lati, arráncate con la última de sobremesa.
4: Querido Carlos, qué gusto en esta sobremesa, día en el que ha caído la primera anotación, el primer gol de Armando La Hormiga González en el fútbol europeo. Anotó para el conjunto del Olympiacos frente al Larissa en el torneo de Copa Griega, victoria del cuadro de los denominados gavros, los boquerones, las anchoas, un pez común por ahí en el Egeo, llegando al puerto del Pireo, de donde proviene el conjunto de Olympiacos. Y Olympiacos impone 4-0. Abrió el marcador La Hormiga con un remate de cabeza picando el balón. Posteriormente sirvió una asistencia, gol y asistencia, victoria por goleada del conjunto rojiblanco. Lo que son las cosas, ¿no, Carlos? Era de rayas rojiblancas con las Chivas, es de rayas rojiblancas, pero ahora en el puerto del Pireo jugando para Olympiacos, el equipo más querido, más popular de la liga griega. La Hormiga, que el domingo había debutado fallando un gol cantado, qué maravilloso que en aquella ocasión fue como relevo, ahora fue como titular, iniciando, y responde a la oportunidad haciendo gol y dando una asistencia. Carlos, complemento esta sobremesa con la Leagues Cup, que esta tarde-noche tiene sus duelos semifinales, son a partido único. Toluca enfrentando a León, 7:00 p.m. América enfrentando a Rayados de Monterrey, 9:00 p.m. Los vencedores se van a encontrar en la gran final de esta Leagues Cup. Los perdedores en el duelo por el tercer y cuarto lugar serán este fin de semana, en virtud de lo cual, razón que propicia que la actividad en la Liga MX de esos cuatro equipos, Toluca, León, América, Rayados, se posponga, 4 partidos pospuestos para este fin de semana. Así que Toluca, León a las 7, América, Monterrey a las 9. Querido Carlos, adelante, ahora le seguimos.
1: Venga, muchísimas gracias, Beto Lati. Ahí están los 5 de sobremesa, 1:51.
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2: ¿Qué tal? Muy buenas tardes. Le presento un resumen de noticias. Un presunto implicado en el secuestro y homicidio de una familia ocurrido en 2025 en San Cristóbal de la Barranca fue detenido en Monterrey. Alejandro N., de 29 años, será trasladado a Jalisco para quedar a disposición judicial. Por estos hechos, ya hay 5 personas vinculadas a proceso. 2 hombres fueron vinculados a proceso por abuso sexual infantil en Guadalajara y Tlaquepaque. Felipe de Jesús N. es señalado de agredir a 2 menores en 2025, mientras que José Guadalupe N. habría realizado tocamientos a un adolescente en agosto pasado. Ambos permanecerán un año en prisión preventiva. La tormenta tropical Marie podría convertirse en huracán este miércoles, aunque no se prevé una afectación directa a México. El sistema se ubica a 700 kilómetros al sur de Los Cabos, mientras que en Jalisco se esperan lluvias, chubascos y tormentas durante la tarde y noche. Se pronostica oleaje elevado en costas del occidente y noroeste. El CIAPA asegura que atiende de inmediato los reportes por mala calidad del agua potable. Su director, Ismael Jáuregui, explicó que cuando es necesario, se desfogan las líneas para enviar agua limpia. Aclaró que una coloración amarilla no necesariamente significa que el líquido esté contaminado o sea inadecuado para su uso. El gobierno de Jalisco ha invertido más de 230 millones de pesos en Tamazula durante los últimos 2 años. El gobernador Pablo Lemus informó que los recursos se destinaron a educación, infraestructura carretera, seguridad y otras obras durante el segundo informe de la alcaldesa Laura Jiménez. Gracias por su atención. Mi nombre es Elba Eunice Mercado. 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
4: Una de la tarde con 55 minutos, o sea, 5 para las 2. Ya llegó el duende.
5: Aquí seguimos, querido Charlie, con más información. Muchachos, las habíamos olvidado, pero en esta ocasión las presento aquí en tu espacio, mi Charlie. ¿Qué? Les voy a empezar a dar sus paliacates. Aquí están sus guayaberas y se las quieren poner.
4: ¡No me digas! ¡Tenemos bombas!
5: Las bombas, hermano. ¡Sí! ¿Qué? Las bombas yucatecas, mi Charlie, de tu tierra. Ah, venga, Areli, puedes ponerte estos. Este paliacate, Areli, es para ti. Ahí está. Gracias. Gracias. Agárralos. Está, gracias. Sin miedo. Ya saben que son 2 estrofas, ¿eh? Hasta la segunda los aventamos del bomb. Bueno, venga, échale, Ivetsita. Vámonos con todo. Vámonos. Se vale bailar. Venga, va, pero báilale, hermano. Báilale, hombre. Venga. Ah, mira, Areli Paz girando en un tacón, ¿eh? Qué cosa, qué cosa. ¡Bomba! Sheinbaum lo dijo en su informe y llamó a la austeridad. El problema es que en Morena no se les da la humildad. Le aventó el mensaje a Andy y el saco le entró a Chepina. Tuvo que editar sus fotos y todavía no termina. ¡Bomba! ¡Qué bonito, hermano! Mira nada más. Gírale, gírale. Eso, eso. ¡Qué bien, Areli! ¡Qué bien! ¡Muy bien, Areli Paz! ¡Muy bien eso! Mira el paliacate arriba, chequen, chequen. Chequen cómo vuelvo paliacate arriba. Paliacate arriba girando. ¡Bomba! ¡Ay, hermano! Primera plana del periódico Reforma. Chepina, los excesos. Sí, hermano. Josefina Rodríguez, qué cosa. Una foto a bordo de un yate de la secretaria de Turismo Federal, Josefina Rodríguez, junto con su novio, Iván García, por cierto, procurador ambiental de Tlaxcala, en donde pues se les ve con un reloj Cartier a ella, de aproximadamente 140 mil pesotes. Él con un Rolex Judge Master, de 400 mil pesos, aprox, no vale menos. También un short Moncler de entre 7 y 10 mil pesos. Bueno, magnateando durísimo. Incluso en otra fotografía se aprecia a ella con, pues con un anillo que puede costar hasta 900 mil pesotes, dependiendo el quilataje. Pero bueno, hermano, zapatillas de 17.500, el vestido aproximadamente dicen que 30.000, magnateando durísimo. Josefina Rodríguez, la secretaria de Turismo Federal, junto con su prometido. Ah, pero cuando se trata de las fotos al público, que borra todo, hermano. Que borre el reloj que traía ella, el reloj
4: no de su borra novio. La foto, o sea, publica la misma foto, pero es sin el correcto, reloj y sin la marca del arnó.
5: Así es, hermano, imagínate, nada más. Bueno, pues obviamente en redes sociales la tundieron porque decían, aquí están los que se dicen diferentes, miren nada más las joyas de la secretaria de turismo, los excesos, pues la presidenta que se queda nada más en el discurso. Hay que decirlo, hermano, porque no es de otra. A pesar de los constantes llamados de la presidenta Sheinbaum, pues a practicar la austeridad, la pobreza franciscana, su propia secretaria de turismo, Josefina Rodríguez, magnateando a todo lo que da, y hasta incluso a bordo de un yate. Ahí nomás lo aviento al aire, chéquense.
4: Entonces, ¿qué es que, la hermano, austeridad es el puro bla, bla, bla, güey?
5: Obviamente, obviamente, que era solamente ya, en el discurso.
4: Ya llegaron, pues ahora sí, a arrear pa' casa.
5: Ah, claro, a servirse con la cuchara grande, total. Ya están ahí, por cierto, 37 años es la secretaria más joven del gabinete de la presidenta. Y pues dice, perdón, pero comper, presidenta, yo aquí sí voy a magnatear a pesar de su discurso. ¡Vamos! Con la siguiente bomba. Échale, Ivetsita. Venga. Eso. Bien, muy bien. Ah, mira, hermano, ya te soltaste, hermano. Por fin, Charlie. Te soltaste. Bien. Ah, mira, a ver, yo te sigo en ese paso, Are. Yo te sigo. Venga. Eso. ¡Bomba! Christopher Landó fue claro. No todos son bienvenidos. Disparó lejos el dardo y salió en varios sentidos. Marco Rubio fue muy claro. Tenemos la vara alta. Y si no, que le pregunten a Ana Patricia Peralta. ¡Bomba! ¡Qué bonito! Mira nada más. ¡Qué chulada! ¡Qué chulada, hermano! ¡Qué bonito! ¡Qué! Mira nada más. No, y sí le bailan, sí le bailan, lo reconozco. ¡Qué barba! ¡Qué barba! Fíjate cómo remato con... Ahí está, con rodilla, remate con rodilla. Charlie, Ana Patricia Peralta, alcaldesa morenista de Benito Juárez, Quintana Roo, Cancún, para que la gente lo entienda, pues resulta que le quitaron su visa. Y no nada más a ella, hermano. O sea, esto lo da a conocer el periódico El Financiero, en donde pues revela que le quitan su visa, y que además pues ella estaría también con su esposo sin visa, Lucio Galileo Lastra Abreu, y hasta con su suegro, Lucio Galileo Lastra Escudero. O sea, ella, a su esposo y a su suegro le habrían quitado la visa. Todavía no se dan a conocer las razones, pero pues dicen que también está siendo investigada por la Fiscalía General de la República por un presunto desvío de recursos y una posible relación con el cártel de Sinaloa. El Financiero da a conocer esta información en donde, bueno, pues estaría sin visa la alcaldesa de Quintana Roo, supuestamente porque también está ligada a la empresa Invesmar, que también estaría con Ernesto Rufo Appel, asociada ahí. Entonces, bueno, hay varias líneas de investigación, pero ella dice que no es cierto, que son nuestros nervios. O sea, que no. A través de un comunicado y también en una entrevista dijo, a ver, la información que está circulando en las últimas horas es falsa. Mi documentación se encuentra en orden, dice la alcaldesa de Benito Juárez, Quintana Roo, pero nunca pone ahí la foto de su tarjeta, de su visa, o que diga, miren, aquí está mi visa vigente. No, simplemente dice que no va a entrar en especulaciones ni en polémicas innecesarias, pero que es falsa la información. Vamos a ver, porque ya está circulando en redes, lo publica el diario El Financiero, y la señora estaría sin visa junto con su esposo y junto con su suegro. Ah, me acordé de Marina del Pilar. En fin, es lo que tenemos el día de hoy, querido Charlie.
4: ¡De regreso a las cloacas!
5: ¡Regresaré!
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4: Son las 2 de la tarde con 3 minutos, así lo marca el reloj de W Radio. Tengo en la línea al presidente de Coparmex, Juan José Sierra Álvarez. Han presentado los resultados de Data Coparmex, medición 2026. ¿Y qué dicen? Que la confianza de los empresarios para invertir en México se desplomó. De 40% a 23%. Imagínense lo que estamos hablando. Una caída de prácticamente 17 puntos porcentuales, porque es 39.5 a 23, pero números cerrados, 40 a 23. Hoy solamente 2 de cada 10 empresarios de Coparmex consideran que es buen momento para invertir. Juan José Sierra, muchísimas gracias por tomarnos la llamada. Muy buenas tardes.
6: Muy buenas tardes, Carlos, y buena tarde a tu auditorio. Un gusto saludarte.
4: Gracias. ¿Por qué pasó esto y en qué lapso de tiempo?
6: Sí, mira, Carlos, decirte que esta medición la venimos haciendo desde el 2020. Es Data Coparmex, es las encuestas que hacemos a los socios en nuestros 71 centros empresariales. Por lo tanto, son encuestas que contestan los empresarios socios de Coparmex, no son percepciones. Y te comento un dato que es un antecedente. Último semestre del 2024, antes de los aranceles de Trump, ni para echarle la culpa a Trump, pero al presidente Trump, pero sí después del anuncio de la reforma judicial, ahí ya había bajado 12.8 puntos porcentuales. Se situó en niveles de pandemia, donde 4 de cada 10 empresas socias en el último semestre del 2024 no veían un buen momento para invertir. Así se mantuvo todo 2025. Y justo en este levantamiento, que se hacen 2 en cada año, en el primer semestre del 2026 se desplomó 16%, la cifra más baja de ánimo para invertir desde que se tiene registro, desde el 2020 que se hace este ejercicio, Carlos, donde solo 2 de cada 10 empresas socias ven un buen momento para invertir. Y nos contestaron, Carlos, primer lugar, incertidumbre económica, segundo lugar, inseguridad, y tercer lugar, inestabilidad política. Y si te damos otro dato...
4: ¿Incertidumbre económica es Trump fundamentalmente o atribuyen también factores internos?
6: Es en lo externo y en lo interno, efectivamente. Yeah. Efectivamente es en lo externo y en lo interno. Pero además te doy otro dato. Las expectativas de crecimiento de las empresas socias pasó de 60.20% a 50%. ¿Y esto qué está demostrándonos, Carlos? Que la empresa mexicana pasó de expandirse a resistir, y ahí están los principales obstáculos, como son la inseguridad y la falta de certeza. ¿Qué es la reflexión que tenemos que hacer, Carlos? ¿Por qué México no crece cuando tenemos una gran oportunidad en la relocalización de las cadenas de suministro ante nuestro gran socio comercial? Y es que no crece porque no hay confianza. Falta esta confianza que necesita la inversión nacional y extranjero, porque muchas veces nos obsesionamos con la inversión extranjera directa, que tenemos que ver la de nuevas empresas, que esa es la que bajó y se situó en 7.8% solamente. Pero no vemos el mercado interno, que son las micro, pequeñas y medianas empresas que están padeciendo, que están subsistiendo, y que muchas de ellas no solamente no piensan en la quincena, Carlos, piensan en lo que pueden vender hoy, que le dé la posibilidad para abrir mañana sus negocios.
4: Ayer la presidenta habló de una economía boyante, la economía mexicana, dio esta cifra que usted citaba hace un momento, la inversión extranjera directa récord, sin decir que el 93% de esas inversiones son reinversiones, o sea, no es inversión nueva, pero habló de empleos, de que todo va de maravilla. ¿Cómo ven ustedes esta parte económica del informe de ayer?
6: Mira, Carlos, cuando nosotros no solamente vemos las respuestas de los empresarios socios de Coparmex, que lo dimos a conocer en una rueda de prensa, en un comunicado, pero además visitamos yo al frente de esta institución de Coparmex, ya le di la vuelta y media a los centros empresariales, a las 71 ciudades, platicando con empresarios, con socios de Coparmex, y te diría que pues esta es la realidad que padecen las micro, pequeñas y medianas empresas en todo el país. Estos obstáculos para invertir, preocupa mucho la extorsión, Carlos, que está desbordada en el país, y la extorsión que es parte del cobro de piso por parte de la delincuencia organizada, Carlos.
4: Esa era mi siguiente pregunta, porque una de las cosas que más presume la presidenta es que ha abatido los índices delictivos. En la parte de seguridad de este estudio que ustedes hacen entre los propios empresarios mexicanos, ¿cómo está el tema? O sea, si hay una baja en la percepción de inseguridad, hay menos extorsión, hay menos robo a las empresas, hay menos gasto en cuidarse, ¿qué detectan?
6: Sí, lo que estamos viendo, primero yo te diría que la mayor exigencia y reclamo de los empresarios en todas las regiones del país cuando yo voy a los centros y visito es la inseguridad. Ese es el mayor reclamo y exigencia.
4: O sea, más que la incertidumbre económica, que los aranceles, que la reforma judicial, que el SAT, lo que más es las extorsiones del crimen organizado.
6: Y yo te diría que llama la atención, Carlos, porque en la encuesta de Data Coparmex ya el 20% de las extorsiones a los socios de Coparmex es por personas que se hacen pasar por autoridad o es por una autoridad. Y yo recibo quejas.
4: O sea, llegó el nombre del quejas, SAT, pues son las extorsiones del SAT, pues, ¿no?
6: Yo recibo las quejas en algunos municipios y estados, Carlos, de que la autoridad, en aras de hacer cumplir la ley, se convierte en el mayor de los extorsionadores por los montos. Y esto está preocupando en varias regiones del país. Está en las encuestas, 20%. Y la extorsión, Carlos, en la medición que hacemos de Data Coparmex, pasó de tercer lugar, luego se situó en segundo lugar y hoy está en primer lugar de los delitos. La extorsión, le sigue el robo de mercancías con segundo lugar, y tercer lugar es el robo a transporte y delitos cibernéticos.
4: ¿Cómo sienten la estrategia del gobierno frente a la inseguridad?
6: Carlos, reconocemos que hay un cambio en la estrategia de entrada, que era fundamental para el país. No podíamos seguir con la estrategia anterior. Este cambio de estrategia, reconocemos que ha hecho un esfuerzo, que se ha reducido algunos delitos, pero que sigue siendo en algunas regiones del país alarmantes. Y creemos que sí necesitamos en el tema de extorsión las unidades antiextorsión en las fiscalías estatales y los inhibidores de llamadas en los centros penitenciarios, Carlos. Uh-huh. Esto es muy importante. El 60% de los socios de Coparmex, la extorsión es telefónica, ha sido en un 60%, y la mayoría de estas llamadas también salen de estos centros penitenciarios. Creo que es muy importante estos inhibidores, que desde que tengo uso de razón lo vengo escuchando, Carlos, no sé tú.
4: Sí, también. Muchas gracias, Juan José Sierra Álvarez, presidente de Coparmex, por estos minutos para W Radio. Muy buenas tardes.
6: Fuerte abrazo, Carlos, y gracias.
4: Hasta luego. 2:11.
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4: Vero Méndez, ¿qué nos tienes? Adelante.
7: ¿Cómo estás, Carlos? Buenas tardes. Dos políticos señalados por presuntos nexos con el crimen hoy se abrazaron, se saludaron. ¿En dónde? En el pleno del Senado de la República.
4: Qué bonito, qué bonito.
7: Antes de mediodía, querido Carlos, Enrique Insunza, el poeta de Badiraguato, señalado desde Estados Unidos de ser narcotraficante y de señalar y de apoyar a los chapitos, pues abrazó y saludó muy efusivamente a Dan Augusto López, el que contrató a Hernán Bermúdez Requena como secretario de seguridad, siendo el líder de la organización criminal La Barredora. Los dos se saludaron, los dos intercambiaron un diálogo, y quien estaba ahí un poco como guarura, imagínate la escena, Gerardo Fernández Noroña. Así, vigilándolos, así como que para que nadie se les acercara. Bueno, pues después de que se abrazaron, se saludaron, Enrique Insunza, pues abiertamente le dijo a la presidenta de la República, lo que usted dijo de que pidiéramos licencia, pues a mí no me tocó el saco, no me quedó el saco, porque usted no me lo dijo directamente. Dijo Enrique Insunza que la presidenta nunca le habló para pedirle que pidiera licencia, se retirara del cargo y se pusiera pues a disposición de las autoridades. Vamos a escuchar a Enrique Insunza.
8: Abiertamente, ¿qué se debería hacer su camino? ¿Pedir licencia?
9: No, a mí la presidenta, a quien yo respeto profundamente como jefa del Estado mexicano, no me comunicó nada, no me solicitó nada, y creo que una característica que debe de primar en el caso de los ejercicios de quienes tenemos también representación popular directa, las y los legisladores, es actuar con estricta responsabilidad. Es mi caso.
7: Y fíjate, Carlos, bueno, pues todo mundo podrá
4: división, ¿eh? No hay división, no, se llevan todos de maravilla. Contamos con un extraordinario ambiente laboral. ¿Qué tal? No.
7: Así, qué bárbaro. Y bueno, Carlos, bueno, si te sientas con Morena, saludas a los de Morena, abrazas a los de Morena y votas con los de Morena, pues Enrique Insunza sigue siendo prácticamente senador de Morena. El que saltó esta mañana por el regreso de Enrique Insunza al Senado de la República fue el líder priista. Dijo que a algunos colegas de la oposición les falta fuerza y agallas para enfrentar a estos narcopolíticos, lo que a él, dijo, le sobra. Vamos a escuchar.
10: Y si hay un opositor en este país, porque yo lo veo en la calle y la gente, es tu servilleta. Aquí el único que tiene cojones para enfrentar a estos pinches narcopolíticos de Morena es tu servidor. ¿Dónde están todos los demás? Bola de cínicos, cobardes, que no hablan.
11: Hay un problema también.
7: Y es que, Carlos, ayer el líder priista hizo una convocatoria a nivel nacional para enfrentar a Morena en la próxima contienda electoral. Y el líder de Movimiento Ciudadano, Clemente Castañeda, ¿qué crees que le respondió? Le dijo, no, Alito no tiene calidad moral ni para invitar una borrachera. Así andan las cosas en el Senado de la República, Carlos.
4: Muchísimas gracias, Vero. Estamos en contacto. 2:15.
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1: Dos de la tarde con 19 minutos, así lo marca el reloj de W Radio.
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1: María, ¿qué te parece este llamado de la presidenta a la austeridad en Morena como uno de los primeros temas, el primer tema que abordó en su discurso de segundo informe?
4: Otro llamado, Carlos, porque ya lo había hecho el año pasado y no le hicieron caso, ¿no? Entonces, Carlos, esto fue en abril de 2025, ¿no? ¿Te acuerdas que les exigió lo mismo, que se apegaran a los principios de austeridad, de sencillez, de honestidad? Luego escribí una carta para la dirigencia, ¿no? En la que reprobó el uso de camionetas lujosas, de aviones privados, de escoltas. O sea, lo mismo. A muchos les quedó el saco en ese momento. Muchos se lo pusieron después, Carlos, y hasta ahora, ¿no? Los últimos escándalos son los de Mara Lezama, la gobernadora de Quintana Roo, con el supuesto pago privado de vuelos que evidentemente no puede pagar con su sueldo de gobernadora, y el de la secretaria de Turismo, ¿no? Josefina Rodríguez, que además pues borra las marcas de su ropa y de sus accesorios en redes, ¿no? Pero sí. Las mantiene, eso sí, en su perfil privado. Los episodios, Carlos, de estos que se acumulan, ¿no? El de Monreal y Aces, Mario Delgado, por supuesto, Andy López Beltrán, ahora Lezama, Rodríguez y un largo etcétera, pues van erosionando una de las principales ventajas morales y electorales de Morena, ¿no? La idea central, muy repetida, de que sus gobiernos eran distintos de los anteriores. Como decíamos, Sheinbaum ya los apercibió más de una vez y cuando insiste, Carlos, como ayer, pues la pregunta que surge es ¿por qué la presidenta no consigue que la obedezcan? ¿No? ¿Por qué su autoridad no se siente? No creo pesa, que la desobediencia... No creo que esta desobediencia le cueste a ella, ¿no? En su persona. Pero sí se está convirtiendo en un problema de credibilidad, Carlos, porque si la apuesta política de Sheinbaum es que ella representa a un segundo piso, ¿no? O sea, una etapa distinta del movimiento, una etapa mejor, pues cada vez que Andy López Beltrán aparece de viaje o con una botella de vino carísima en la mano, o un dirigente viaja en helicóptero o en avión, o un legislador trae un reloj de cientos de miles de pesos, pues es una falla a la promesa de la presidenta. Y la siguiente pregunta, Carlos, creo que también es obvia, es ¿por qué no puede detenerlos? Creo que Morena todavía tiene una posición muy privilegiada, pero ella tiene que empezar a dar señales políticas que sí se sientan, ¿no? De peso. Porque puede seguir ganando elecciones, pero puede ir perdiendo la narrativa. Morena llegó al poder denunciando privilegios, corrupción, mafias, ¿no? Políticos alejados de la gente, uso abusivo del dinero público y una vida de lujo de los gobernantes. Y con las imágenes que nos están regalando todos los días, Carlos, saliendo de Prada, ¿no? Usando Cartier, viajando a Bail o a Madrid, pues la oposición va a obtener algo que no había logrado construir cero de manera eficaz por ella misma, ¿no? Que es un relato bien sencillo. Son exactamente iguales que los que criticaban. Y ese sí, Carlos, creo que es un mensaje electoralmente bien, bien peligroso.
1: María, muchísimas gracias. Como siempre, te mando un abrazo.
4: Otro para ti, Carlos.
1: María Scherer, comentarista de este programa. Son las 2 de la tarde con 23 minutos.
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1: Arráncate, querido Beto.
6: Con todo gusto, Carlos, y como siempre le pasa al niño que dejó la tarea para el domingo en la noche o ya para el lunes en la mañana, pues a cada que cierra un mercado de pases nos encontramos con historias del absurdo o de lo que no alcanzó a hacer o como la mamá que llegó a la papelería y pues ya estaba cerrada, o que ya se había agotado el mapa, o que la impresora no tenía papel, o lo que tú me digas. ¿Qué sucedió? Pues que el Mónaco tenía palabrado a Eric Lira pensando en que su plaza de extracomunitario quedará liberada por la partida del estadounidense Balogun al Everton. Pero todo fue de último minuto. Eric Lira estaba listo, pasó pruebas médicas. Balogun fue negociado al Everton. El Everton no aprobó una circunstancia médica. Entraron en discusión. En esas estaban cuando vio el Mónaco que no se iba a hacer lo de Lira y retuvo a Camara, futbolista al que había vendido al Chelsea, el Chelsea a su vez sustituyendo a Enzo, el argentino que se iba al Manchester City. Entendiendo esto, el Everton ya no tuvo la posibilidad de alcanzar a firmar a Balogun, el Chelsea ya no firmó a Camara y Eric Lira se quedó en México. Escuchamos lo que dijo Thiago Scouro, director general del conjunto monegasco, en relación con el fichaje fallido, muy lamentable, del mundialista mexicano Eric Lira.
7: On this, we were also very sad yesterday by the situation
6: muy
7: with Eric Lira,
6: por lo que pasó ayer con Eric Lira, la relación con Cruz Azul. Queremos agradecerles y valorar la manera en la que hicieron todo con nosotros. El trato estaba hecho, el futbolista estaba listo para viajar. Todo estaba solamente para apretar un botón, pero todo se complicó porque el traspaso se hacía a partir de que se fuera Balogun. Y como eso no se hizo, no pudimos traer a Eric Lira, que era nuestro deseo. Realmente espero que encuentre un lugar para dar un gran salto en Europa. Lo merece, una gran persona, todos los contactos que tuvimos. Y fue parte de los eventos lamentables que tuvimos ayer. Hemos hablado con el jugador para decirle, lo sentimos, no lo pudimos hacer. Es un humano y entendemos que es la parte difícil de este mundo y de este mundo de las transferencias. Las palabras que da... Pues sí, Eric Lira fue el daño colateral en este caos que se armó ayer. Otro daño colateral, que el Chelsea se quedó sin mediocampista para suplir a Enzo, y que lo de Balogun, que parecía que estaba hecho el futbolista, el delantero, para el Everton tampoco se realizó y ahí quedó enredado Eric Lira. Querido Carlos, por otro lado y más allá de estos temas, chécate estas cifras con las que me he encontrado a partir de lo que ha concluido en el mercado de este verano. En los últimos 10 años, el equipo que ha gastado más dinero en fichajes es el Chelsea. 3.100 millones de euros. Segundo lugar, el City. 2.370 millones de euros. O sea, son cifras tremendas. Estamos hablando de 3 billones. ¿10 años? Desde 16-17 hasta esta 26-27. Luego el United, el París, la Juventus. Pero hay otra manera de ver esta tabla, que es el saldo de los equipos entre ventas y compras. Y entonces se va a la cabeza, en este caso, el United, que ha estado desastroso desde que se fue Ferguson, y de eso ya pasó más de una década, con $1.5 billion, como dirían en Estados Unidos, o 1.400 millones. Luego vendría en la lista ni más ni menos que el conjunto del Arsenal, que ya es campeón de Inglaterra, el Chelsea, el City. El Barcelona tiene un balance de los últimos 10 años de menos 442 millones de euros. Y el Real Madrid se encuentra con menos 386 millones, la balanza entre lo que vendieron y lo que compraron. Son números muy sensatos para los dos equipos españoles, ¿no? Me llamó la atención esta cifra, toda vez que ha terminado este mercado de fichajes, ya se reabrirá en la ventana invernal. Y entonces esperemos buenas noticias para Eric Lira. Queda la perspectiva de alguna liga menor. Las grandes ya cerraron, como la griega, como la turca, como la neerlandesa, pero las principales ya han cerrado, Carlos.
1: Qué cosa, qué cosa. Muchísimas gracias, Beto Lati, te mando un abrazo.
6: Un abrazo a todos, saludos.
1: Hasta luego. Son las 2 de la tarde con 27 minutos, así lo marca el reloj de W Radio. Oiga, fíjese que hace un ratito subió el expresidente de Colombia, Gustavo Petro, que acababa de salir de hablar con la presidenta de México, Claudia Sheinbaum. Aparece una foto de Petro, traje completo, en el Zócalo de la Ciudad de México, con la bandera mexicana ondeante atrás. El expresidente colombiano, ya sabe usted qué personaje tan locuaz. Un día reconocía los resultados de la elección en la que perdió, otro día no lo reconocía, luego los volvía a reconocer, los volvía a desconocer. fue a la ONU, se lamentó a Trump, luego se fue a Times Square de Nueva York, hizo un llamado a que el ejército estadounidense dejara de obedecer a Trump. Regresando a Colombia le quitaron la visa y dijo, oye, ¿pero por qué me quitaron la visa? O sea, imagínense, este es Petro. Perdió su elección, ¿no? Perdió la izquierda, perdió su candidato y ganó la derecha en Colombia, Abelardo de la Espriella. Pues Petro, hoy taquillero en la UNAM, conferencia en la UNAM, plática con la presidenta de México, la doctora Claudia Sheinbaum, pues ya sabes, de sus compadres, ¿no? De los izquierdistas latinoamericanos. Son las 2 de la tarde con 29 minutos. ¿Qué hecho tan estrujante el que sucedió en Michoacán? Recuerda que le comentamos ayer que el ejército ya había confirmado el abatimiento del R5, de este individuo por quien Estados Unidos ofrecía 3 millones de dólares por información que llevara su captura. Acusado, pues ya sabe usted, de ser líder de una de las bandas que tiene asoleados a los michoacanos, especialmente a los productores aguacateros. Ya ve que el tema del aguacate ha sido un tema muy tenso entre México y Estados Unidos por cómo han amenazado a funcionarios estadounidenses, productores aguacateros. Ya ve que el tema del aguacate ha sido un tema muy tenso entre México y Estados Unidos por cómo han amenazado a funcionarios estadounidenses.

0: que murió abatido ahí. Un niño. Shh, un niño. ¿Qué nos dice esto de la profundidad de la penetración del crimen organizado? ¿Qué nos dice esto de la permisividad? ¿Qué nos dice esto del abrazos no balazos, no? Del vamos a combatir las causas. Yasmín Ferreira, platícanos, adelante.
1: Gracias, Carlos. Buenas tardes a ti y al auditorio. Efectivamente, este niño sicario o escolta, pues fue abatido junto con Luis Enrique Barragán Chávez, líder del Cártel de los Reyes, el alias el R5 o el Huicho, el pasado lunes, esto en el municipio de Tocumbo, durante un enfrentamiento en esta región aguacatera. El adolescente de entre 13 y 15 años, Carlos, de edad, fue identificado como Jesús Sandoval, alias el Chuchito Nini, y quien era escolta del líder criminal. Los dos fueron abatidos en este enfrentamiento con el ejército mexicano. Con los elementos castrenses cayeron abatidos, tanto el R-15 como el Chuchito, quien además, pues no solamente era su sicario, su escolta, sino era su sobrino. El cuerpo del menor de edad ya fue reclamado por sus familiares para pues realizar los funerales allá en el municipio de Los Reyes. Ante las bajas penas, Carlos, contra los adolescentes y menores de edad, pues en Michoacán y en todo el país, estos niños pues son carne de...
0: Ha sido un tema fuerte en Michoacán también por el tema de las matanzas escolares, ¿no?
1: Así es, recordemos en meses anteriores a este otro chamaco de 15 años de edad que entró a su colegio, entró a su escuela y asesinó a dos maestras. Está en el albergue tutelar y nada más ha recibido como pena, como sanción, 3 años de internamiento que no de prisión. Ahí está pues el debate de que se debe de legislar para que los adolescentes o los menores de edad pues sean castigados como un adulto. Y mientras, bueno, pues son usados como carne de cañón por los grupos delincuenciales en sus actividades ilícitas al no tener estos niños, penas judiciales. Así las cosas, y sí, Michoacán ha estado en ese debate, en ese escenario, con varios ya casos de niños que delinquen, adolescente, pues niño, Carlos, pues a los 15 años son niños. Sí, de 13 años también. Y bueno, pues hoy el Poder Judicial pues tiene un gran trabajo junto con el Legislativo precisamente en este sentido, bueno, de incrementar las penas. Pero por lo pronto, Jesús de 15 años fue abatido junto con su tío y líder criminal.
0: Gracias, Yasmín, estamos atentos. Oiga, fíjese que acaba de sacar una comunicación la gobernadora de Chihuahua, la panista Maru Campos, porque ella no fue al informe de gobierno de la presidenta Sheinbaum. Ya ve que hay un pleitazo, ¿no? Y la presidenta Sheinbaum la ha acusado de, pues, prácticamente traición a la patria. No prácticamente, traición a la patria. ¿Por qué? Por haber permitido el gobierno de Chihuahua un operativo con agentes de la CIA, aparentemente sin decirle al gobierno federal donde murieron, ¿se acuerda usted? En el regreso, dos agentes de la CIA y bueno. Todo para desmantelar un mega narcolaboratorio que había ahí en Chihuahua. Esto ha sido motivo de disputa que, por cierto, le ha costado muchísimo a Morena en el estado de Chihuahua. O sea, Morena traía grandes números en las encuestas, casi le diría que caminando iba a quedarse con la gubernatura de Chihuahua, y ya no trae esos números, particularmente por la manera en cómo la presidenta Sheinbaum decidió ponerse del lado de los criminales. Defender a Rocha Moya por aliarse con los chapitos y atacar a Maru Campos por aliarse con la DEA para combatir los narcos. Y entonces pone la gobernadora de Chihuahua. Entiendo que fui la única gobernadora que no asistió al informe y eso ha generado especulaciones. Al respecto les digo que uno sabe bien cuando una invitación es por compromiso y cuando por consideración. Después de las acusaciones que se han formulado en mi contra, después de la ofensiva que se emprendió por cumplir con mis responsabilidades de gobierno, no me pude sentir invitada por consideración. Y sí, efectivamente, en un acto de prudencia, por consideración a la propia presidenta, incluso decidí no asistir y atender agenda aquí en el estado. A muchos mi presencia iba a resultar incómoda. En los tiempos que corren de polarización que se siembra desde el poder, no podemos esperar actos auténticamente republicanos. Y yo no me represento a mí, sino a los chihuahuenses. Siempre tendré disposición de colaboración con el gobierno federal, por el bien de los chihuahuenses, etcétera, dice la gobernadora. Qué cosa, ¿no? Son las 2:35.

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14: A ver, esta sí estuvo buena. Olga Tokarczuk, premio Nobel nada menos, tuvo que salir a decir: oigan, yo sí escribí mi novela, no fue la inteligencia artificial. Y todo porque en un evento dijo que la usa para checar datos,
15: como si estuviera buscando en Google.
14: Pero internet la crucificó más rápido que a Britney Spears en los 2000. El mundo editorial anda como Forrest Gump, corriendo sin rumbo.
16: ¡Run, Forrest! ¡Run away! ¡Hurry!
14: Sin saber dónde acaba la herramienta y empieza el escritor fantasma. Y ella, en tono de burla, remató diciendo que también se inspira en sus sueños. Pero ojo, lo aclaró rapidito. Los sueños son suyos. No vayan a inventar que también son de la máquina. Sígueme en luisgg.com/mail.
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1: Vamos a quitarnos la mirada del ombligo, vamos a hablar de algunos de los temas que están en el tablero de la geopolítica internacional y se reflejan en las portadas de los diarios más influyentes del mundo. Esta foto no le va a gustar a Donald Trump y es una foto grandota que aparece en la portada del Financial Times, uno de los diarios más influyentes del mundo financiero, saludándose el presidente de Rusia, Vladimir Putin, y el presidente de Irán, Masoud Pezeshkian. Pero si no le gustó la foto, el título le va a gustar menos. El Financial Times revela que de manera secreta, Rusia ha estado ayudando a Irán a desarrollar misiles crucero supersónicos con la tecnología más avanzada. Estos son los misiles que no pueden interceptar con la misma eficacia los sistemas antiaéreos de los Estados Unidos. Son los misiles que logran penetrar el famoso domo de acero de Israel. Son estos misiles supersónicos que viajan demasiado rápido y digamos que a muy poca elevación de la Tierra, lo cual complica muchísimo el poderlos interceptar, el poderlos hacer explotar. Lo que dice el Financial Times es que hasta ahora no hay evidencia de que Irán ya haya usado estos misiles, pero que desde el 2023 comenzó este programa de apoyo por parte de Rusia a Irán. Hubo una reunión de altísimo nivel. La reunión se llamó la Cumbre de la Organización de Cooperación de Shanghái. Se celebró en Kirguistán, terminó ayer. Fue una cumbre geopolíticamente muy pesada. A ver, si uno ve nomás la lista, pues no son países alineados con Estados Unidos, ¿no? O sea, China, Rusia, India, Irán, Turquía, Pakistán, Bielorrusia. El secretario general de la ONU, que Trump lo detesta. Bueno, pues todos esos se reunieron y de esa reunión hubo además una reunión bilateral entre Rusia e Irán. Esto nos dice muchísimo, ¿no? Aparece, por cierto, en el otro gran diario influyente en el mundo financiero, el Wall Street Journal, una pieza que le voy a hacer, la voy a leer porque parte de una anécdota tremenda. Y dice así: en una cálida tarde, Jibril el Manco, Yahya Ali, y su nueva esposa salieron a dar un paseo de luna de miel por la playa a las afueras de Al Gaidá en Yemen. Jibril es somalí y su esposa es yemení. Se habían conocido a través de una persona en común, un traficante de armas que ayudaba a Jibril el Manco a comprar armamento de grado militar para los rebeldes hutíes en Yemen. Jibril después introducía clandestinamente estas armas a Somalia para entregárselas al Shabab, el grupo insurgente islamista, pues que prácticamente gobierna grandes zonas del territorio de Somalia y combate para derrocar al gobierno formal somalí, pues digamos que apoyado por Occidente. La naciente alianza beneficiaba a ambos bandos, a Al-Shabaab, la filial de Al-Qaeda con más dinero en el mundo, pero que necesitaba armas y entrenamiento. Y los hutíes que tenían armas, conocimientos tecnológicos y entrenamiento, pero requerían el dinero de Al-Shabaab. Entonces, pues era un intercambio muy feliz. El tema es que esto convirtió a Jibril, el Manco, que era el enlace, en un objetivo. Y el 12 de febrero, 4 meses después de que se casara con Budor Mushid, la pareja salió en su vehículo Toyota Corolla a dar un paseo al atardecer. Sonó el teléfono de Budor, se estacionaron, ella bajó del auto para contestar y Estados Unidos mató a Jibril con un arma muy particular. Segundos después de que su esposa bajara del Toyota Corolla, un misil estadounidense atravesó el techo del coche. ¡Ojo! No explotó. Cortó físicamente el automóvil. Describen el misil como si fuera un abrelatas convertido en arma. Jibril murió instantáneamente, su esposa sobrevivió. Y esto aparentemente es un nuevo tipo de arma que se llama Hellfire R9X. Un misil que sustituye la explosión por cuchillas que matan al objetivo, pero reducen los daños alrededor. aunque la pieza no identifica públicamente este modelo, ¿no? Entonces, aquí hay dos temas. Primero, el armamento que están utilizando, pero dos, el asunto de una alianza que parecía bastante improbable, porque los hutíes son chiitas y están respaldados por Irán. Y Al-Shabaab es sunita y pertenece a la red Al-Qaeda. Ojo, Al-Qaeda y los ayatolas de Irán se han odiado siempre. Sunitas, chiitas, o sea, no se quieren nada, pero, pues particularmente en fechas recientes, los ha unido su odio a los Estados Unidos, la guerra de los Estados Unidos, y el tema de Israel por los ataques. Entonces, pues imagínense cómo está el asunto y cómo se están aliando pues, los que estaban divididos ahora en esta nueva realidad geopolítica. Efecto Trump. Hablando de efecto Trump, ha aparecido prácticamente en todos los medios la historia de Alejandro Betancourt. Alejandro Betancourt se volvió multimillonario en el gobierno de Hugo Chávez, el ex dictador venezolano, y es hoy el consentido de Trump, que lo acaba de nombrar algo así como el rey del petróleo venezolano. Como Estados Unidos no puede invertir directamente en Venezuela y ser, pues digamos que, socio del gobierno venezolano por todas las sanciones, ¿qué hicieron? ¡Ah, fácil! Vamos a crear una empresa que administre el petróleo venezolano. Esa empresa, el dueño va a ser Betancourt. Oye, pero estaba con la dictadura de Chávez, sí, nomás que ahorita es de nosotros. Y en esa empresa, el 30% de las acciones van a ser del gobierno de Estados Unidos. Así es como va a funcionar la toma de las reservas del petróleo venezolano. Que por cierto, ya andan diciendo, Chevron dijo que podrían, en cosa de 5 años, duplicar la producción. Porque tener las reservas, pues sí, suena muy bonito, es muy estratégico, lo que sea. Pero tener las reservas no significa que las puedas sacar pasado mañana. O sea, toma miles de millones de dólares y muchísimos años. Entonces, bueno, ya Chevron está diciendo, puedo duplicar la producción venezolana, que anda como 1.5 millones de barriles al día, al cabo de 5 años. Entonces, pues me parece que es cosa bastante relevante. Pero esto nos vuelve a contar la historia de que la estrategia de Trump es que los gobiernos se alineen a él. No anda buscando cambio de régimen, democratización, ¿no? O sea, pues en Venezuela se quiere aliar con los chavistas y los maduristas. Y en Cuba, pues con el sobrino de Castro, ¿no? Y así. Hablando de Cuba, fíjese que apareció un reportaje en el New York Times en el que cuenta que Expedia, este gigante de las reservaciones turísticas, se está enfrentando en las cortes a familias cubanas exiliadas en Estados Unidos por tierras expropiadas hace décadas. Y entonces te cuenta la historia de un señor que se llama Mario Echevarría, que tiene 87 años de edad, cabello cano, encorvado, y que reclama una indemnización contra Expedia Group por no haber obtenido su permiso al reservar habitaciones en hoteles construidos en Cayo Coco, Cuba, sobre un terreno que le confiscaron a su familia en 1960. Y entonces, este juicio civil que dice Expedia, oye, pues nosotros creíamos que actuábamos de manera legal. O sea, nosotros no sabíamos todo ese asunto. Pero es el segundo juicio que enfrenta Expedia en los últimos 18 meses basado en lo mismo. En ser una empresa en Estados Unidos que está dando reservaciones de sitios que, pues aparentemente están en litigio. Y esto puede ser, pues, un tema verdaderamente interesante. Y cierro con algo. Si empecé con algo que no le iba a gustar a Donald Trump, cierro con algo que no le va a gustar a la doctora Sheinbaum, a la presidenta de México. Hoy aparece en la portada del New York Times una historia que dice: las mujeres enfrentan una creciente amenaza en la guerra de los cárteles. Está basada en Mazatlán, México, y dice: ha pasado casi un año desde que su hermana menor, Cecilia, desapareció. Y Nadia Berreyesa apenas duerme. Pasa las noches buscando pistas, rastreando los últimos movimientos de Cecilia y revisando minuciosamente mensajes, fotografías y videos que pudieran revelar qué ocurrió con ella. Una imagen que recibió mostraba a una joven de cabello largo y rizado, igual que el de Cecilia, arrodillada y con los ojos vendados, las manos atadas, rodeada de hombres armados. Los investigadores dijeron que la imagen había sido generada por inteligencia artificial. Otro video enviado por Facebook mostraba a una mujer siendo agredida sexualmente. Quien lo envió exigía una recompensa. dijo Villarreza, no creo que sea ella, conozco perfectamente su cara, pero sigue siendo horrible ver eso. Y entonces te cuenta la historia de cómo hay cada vez más mujeres víctimas de desaparición, víctimas de la guerra de los cárteles en México. Y con esto nos quitamos la mirada del ombligo.
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2: El resumen de lo que tenemos justo en este momento. Arely Paz, vamos contigo.
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4: 2:49 PM, otro hecho violento en Sinaloa, un estudiante de 17 años fue asesinado a balazos frente a Ciudad Universitaria. La víctima fue identificada como Junior Alexis, alumno de la Facultad de Contaduría y Administración de la Universidad Autónoma de Sinaloa. Y no fue el único hecho violento que más pasó en Sinaloa. Daniela Casanova, muy buena tarde, cuéntanos.
5: Hola, ¿qué tal? Muy buenas tardes, Arely. Pues comentarte que justo este hecho se suma el asesinato del director de Protección Civil de Mazatlán, Óscar Roberto Osuna Tirado, quien fue atacado a balazos cuando circulaba en una camioneta oficial por la avenida Gutiérrez Nájera en el sector Montuosa. El funcionario se dirigía a una reunión de seguridad en la Cuarta Región Naval. La Secretaría de Seguridad Pública confirmó que 2 personas resultaron lesionadas y fueron trasladadas a un hospital. Hasta el momento no hay detenidos y tampoco se ha informado el móvil del ataque. Y justo como bien lo comentas, en Culiacán, una estudiante de 17 años de la Universidad Autónoma de Sinaloa fue asesinado a balazos. Este hecho fue lamentado y fue condenado por parte de la Universidad Autónoma de Sinaloa, en donde pertenecía este estudiante. Así las cosas, y así el reporte desde Sinaloa.
4: Muchísimas gracias. Muy buena tarde, Daniela.
5: Pendientes, buenas tardes.
4: Omar García Harfuch, secretario de Seguridad, confirmó que fueron detenidos 2 hombres señalados del asesinato de 4 personas en el Estado de México. Se trata de Diego Sebastián y Gerardo. Están señalados del asesinato de Jonathan Samuel Meléndez, tecladista del grupo Camilo VII, quien fue asesinado junto a su esposa, que estaba embarazada, una niña y una mujer que trabajaba con ellos. Se confirmó que un niño de 6 años fue encontrado con vida. Uno de los detenidos era socio del músico asesinado. Los empresarios están preocupados porque el crecimiento económico tiene que cristalizarse para que se mantenga la generación de empleos y desarrollo de las empresas. Así lo dijo en W Radio el presidente de Coparmex, Juan José Sierra. Aseguró que la extorsión sí está asfixiando a los empresarios del país.
6: Preocupa mucho la extorsión, Carlos, que está desbordada en el país. Y la extorsión, que es parte del cobro de piso por parte de la delincuencia organizada. La mayor exigencia y reclamo de los empresarios en todas las regiones del país, cuando yo voy a los centros y visito, es la inseguridad. Ya el 20% de las extorsiones a los socios de Coparmex es por personas que se hacen pasar por autoridad o es por una autoridad. Ah, y yo recibo quejas.
1: O sea, ya cuando hablo del SAT, pues son las extorsiones del SAT, pues, ¿no?
6: Yo recibo las quejas en algunos municipios y estados, Carlos, de que la autoridad, en aras de hacer cumplir la ley, se convierte en el mayor de los extorsionadores por los montos.
4: El discurso choca con la realidad. Sandra Tapia, muy buena tarde.
7: Arely, te saludo. El presidente y vocero del Movimiento Nacional por la Salud y de Padres de Niños con Cáncer, Israel Rivas, criticó lo dicho por la presidenta Claudia Sheinbaum durante su segundo informe de gobierno, en el que la mandataria destaca avances en el sistema público de salud. En redes sociales, Rivas cuestionó estas cifras presentadas por la mandataria y sostuvo que aún existen pacientes que enfrentan dificultades para obtener medicamentos y tratamientos. Incluso recordó las recientes manifestaciones relacionadas con la atención en la unidad médica de alta especialidad del Hospital de Pediatría del Centro Médico Nacional Siglo XXI. Escuchemos.
8: Es terrible, pero sobre todo es más grave no solucionar el problema y no darse cuenta que su ineptitud, su corrupción están causando la muerte de cientos de miles de personas. Son unos inhumanos, irresponsables, porque han colapsado el sistema de salud en México y no lo quieren aceptar porque no quieren perder elecciones. ¡Qué manera de mentir, presidenta Sheinbaum! De negar la realidad y de no resolver un problema tan grave como el de la salud.
7: Arely, ese reporte, buenas tardes.
4: Buenas tardes, Sandra. Hasta aquí la información, Carlos.
2: Gracias, Areli.
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2: Muchas gracias, Areli Paz, por todo el día de hoy.
9: Gracias, Comán Rico.
2: Gracias, querido duende. Impresentable del duende. Muy buena tarde.
10: Igualmente, querido Charlie, buena tarde.
2: Y sobre todo, muchas gracias a todos ustedes por habernos escuchado. A nombre de todos los que hacemos este programa, mañana en punto de la una aquí les esperamos. Soy Carlos Loret de Mola. Muy buenas tardes.

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10: Prepárate, porque el streaming va a cambiar. Character AI, la aplicación con la que hablabas a tus personajes favoritos, ahora también te los actúa. Se llama Character AI Series, microdramas cortitos, tipo capítulos de Salvados por la Campana, pero hechos casi todos con inteligencia artificial. Nada de actores reales. Contrataron guionistas de Hollywood, de esos que trabajaron en Netflix y Nickelodeon, y una máquina los dibuja y anima. Ya salieron 3 historias. Romance, terror y supervivencia. Pero el verdadero gancho llega después. Terminas el capítulo y puedes chatear con los personajes, como si fueran tus amigos. Streaming clásico, cuídate, porque ya tienes mucha competencia. 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

Jump, brinca, por supuesto, así se llama esta pieza musical. Me la pensé mucho en interrumpir, mucho, mucho, porque es toda una oda a la perfección rock and rollera, a los que nos gusta el glam rock. Decimos que nos gusta el heavy metal y no, no es cierto, somos más cercanos al blink blink rock and rollero, el que toca Van Halen. Día importante, día trascendente, día único e inolvidable. Un día como hoy, 2 de septiembre, pero de 1984, la banda de rock Van Halen, la que estamos escuchando, tocaba su última presentación dentro de una gira mundial por Alemania. Allá terminaron. ¿Por qué es importante? Porque fue el día, un día como hoy, la última vez que cantó con ellos el único e inigualable David Lee Roth.

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1: Antes de arrancar con el noti, vámonos a ver cómo palpitan las arterias viales de esta zona metropolitana de Guadalajara con la inventora oficial del tintísimo, Florencia Moreno.
2: No, hoy todo el día, todo el día está.
1: ¿Sigues mala?
2: Tintísimo.
1: ¿Sigues mala?
2: Tintísimo. No, pues es que llovió desde la noche, la madrugada, parte de la mañana estuvo lloviendo, entonces eso incrementa encharcamientos, claro, accidentes, claro, y de todo un poco, ¿no? Semáforos que no están funcionando y esto provoca que el caos sea o se ponga a la máxima potencia del tintísimo.
1: Ándale.
2: Ahí, así nos anda yendo. Y López Mateos, ¿para qué te digo? Pero en la mañana sí estuvo, híjole, caótico. Yo llegué alrededor de las 5:30 a laborar, uh-huh, y ya estaba el caos porque estaba cerrado, uh-huh, justo López Mateos, sí, en dirección hacia los Arcos del Milenio, ahí por estos encharcamientos. Uh-huh. Pero, pues si usted ahorita va a estar circulando por Periférico Sur, que también todavía sigue siendo caótico en estos momentos desde la mañana. Hubo gente que nos reportaba que duró hasta 3 horas ahí esperando, cierto, llegar hasta, cierto, López Mateos, uh-huh, por lo cual yo le digo que todavía sigue ahí, sí, algo de carga vehicular, sí, otro más sobre la Libre a Zapotlanejo a la altura de la colonia San Pedrito. Esto es en sentido hacia Guadalajara y es que ahí se registra un accidente de un motociclista que chocó contra un Chevy, por lo cual está detenida ahí la circulación. Solamente está un carril habilitado para que si usted va a pasar por esta zona lo tenga en cuenta. Otro más, López Mateos, a la altura ahí de la gourmetería, en sentido hacia Santa Anita. Uh-huh. También está un vehículo que tuvo alguna falla y que después se registra un accidente y esto está bloqueando uno de estos carriles en sentido hacia Santa Anita para que usted extreme la debida precaución al momento de estar circulando por allá. Y uno más, para que luego no diga que no le dije. Ahí para la carretera a Los Altos, el cruce con Pedro Moreno en dirección hacia Guadalajara. Otro choquecito más, pero está sabroso, ¿eh? Está sabroso. Por fortuna no hay ninguna persona lesionada, pero pues se recomienda estar retomando las precauciones. Ya complicada la situación estando, no vaya y tome foto, no vaya y tome video porque al rato, bueno, toco madera porque no se hace, pero puede usted provocar, sí, otro accidente y verse involucrado. ¿Es cuanto, Ramiro?
1: Es cuanto para aquellos amigos que nos visitan de fuera de Guadalajara y no saben qué es tintísimo. Bueno, aquí en Guanatos decimos tinto al color guinda. El color guinda sería la escalada del rojo. Entonces, si está roja la circulación, no está roja, está tinta. No, tampoco está tinta. ¡Está tintísima! Eso quiere decir que estamos, una vez más, hasta la madre de carros.
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1: Bienvenido, bienvenido, bien... Bienvenido, ¿cómo está? Muy buenas tardes, gracias por acompañarnos. Ya estamos para darle con todo a la agenda informativa local. Así las cosas, Jalisco, de la tarde, de 3 a 5 de la tarde, la molida doble, oiga, en el 101.5 de su radio, frecuencia modulada, la W, la de Guadalajara. Así es que gracias, gracias por acompañarnos. Hay mucho que platicarle, ¿eh? Mucho que platicarle en el control. En toda la cabina está don César García. César, ¿cómo estás? Muy buenas tardes. Aquí a un costado, ya la escuchó, por supuesto. Puntual a la cita, Florencia Moreno. Florencia, ¿cómo estás?
2: Hola, Ramiro, bien, de buenas. Miércoles, ombliguito de semana. Sea usted bienvenido a este espacio informativo. Reportado. Ah, no, ese es
1: muy poética la presentación de Florencia Moreno. Algo quiere, como se porta bien. Algo quiere,
2: y no
1: pero
2: es
1: bueno. Pero bueno, no, ahí le dejamos.
2: Dinero.
1: Oiga, soy Ramiro Marmolejo, o lo que queda de él, porque ya es miércoles y miren, no le garantizo que llegue a tiras y tirones al viernes de Godínez. Así es que, oiga, gracias por acompañarnos. Mucho que cotorrear. Ya en un rato más adelante hablaremos de la tormenta de la noche, madrugada y mañana, que por supuesto no me di cuenta jamás.
2: Ay, no,
1: no me creen. No me di cuenta.
2: Sí, no,
1: ya, no, si puede ya no ser te la posible. Creo. Es que uno se tapa sus ojitos con la sábana y
2: ¿A qué hora te
1: pues
2: dormiste?
1: Mira, ayer caí tarde. Me dormí como a eso de las 9 de la noche. Ayer caí tarde.
2: ¿Tarde?
1: Sí, caí tarde. Para mí es tarde. Bueno, pues es que uno tiene el oficio de caballo lechero.
2: Bueno, pero ¿sabes qué?
1: Uno como las gallinas.
2: Que como a las 8:30, 15 a las 9, comenzó la lluvia aquí por Periférico Sur y López Mateos, pero sabrosa, chavocha.
1: No me alcanzó. Es que mire, me levanto a las 4 de la mañana, no es por dárselo a desear. Así es que uno anda temprano, así es que temprano uno cae. Cuando puedo, por supuesto. Mire, mucho que platicarle. Y hablando de aguas, el programa es de aguas, aguas. Las denuncias por agua turbia son atendidas de inmediato. Bueno, así lo afirma el CIAPA.
2: Por cierto, que desde Chapala urgen la construcción del segundo acueducto para la zona metropolitana de Guadalajara.
1: En más del agua, pues me dicen que llovió, yo les creo. La tormenta tropical Mary, como le quiera decir.
2: O María.
1: La que usted quiera. No, es que es en inglés, es Marie, se escribe castellanizado. Bueno, la doble T, tormenta tropical, ya tiene cara de huracán.
2: Y hay una medida de apoyo para las mujeres con cáncer. Aquí le platicaremos cómo.
1: Y en seguimientos periodísticos, seguramente recordará este caso. Detienen en Monterrey, sí, allá en Nuevo León, a implicado en la privación de la libertad y muerte de una familia entera que fue localizada en una barranca allá en Zapopan, frontera con San Cristóbal de la Barranca.
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1: Bendito sea Dios que mi oficina tiene aislante de ruido. Sí, aquí en una estación de radio como su casa, Radiópolis Guadalajara, las oficinas, no todas, algunas tienen aislante del ruido, la mía sí, porque soy retegritón. Sí, bendito que tiene aislante porque grité, no sé cómo llego sin estar afónico a este programa, porque Cachondopoulos ya firmó su primer gol. Así como lo escucha usted, el otaku del gol, mi hormigol, mi Armandísimo González de las chidas, ra, ya firmó gol. Ha participado en la Supercopa. De hecho, fue noticia temprano que apareció como titular en el 11 inicial con Olympiacos. Y ya marcó el gol. Y mire lo que son las cosas. Es una señal. Fue el minuto 34. ¿Y sabe cuál es el número en el dorsal de Cachondopoulos? El 34. Es una señal. Y por cierto, no le parece suficiente. Además del gol, también firmó una asistencia para otro tanto de su equipo. Al final del día, esta, a ver, me dice Cesaringo, mira, Cesaringo tiene la narración del gol de Cachondopoulos. Vamos a escuchar, cortesía de Claro Sports, escuchemos la narración del gol de Cachondopoulos. Ahí va, no se deja. Es que es un momento de mucha emoción, de mucha euforia. Y como César le va a la América, me está haciendo de chivo los tamales. Así es que ahorita estamos en un programa en vivo. Y esto, por supuesto, es una producción completamente en vivo. Oiga, a veces los fierros no tienen palabra. Pero le estaba yo contando a usted en lo que le damos un golpe técnico a la máquina para que jale. Mire, parece que ya le dije, sirvió el golpe técnico, ya jaló la máquina. Escuchemos la narración del gol de Armando González.
3: Evita que salga la pelota y saca el centro poderoso, viene el remate. ¡Gol! ¡Gol de la hormiga! ¡Gol!
1: Oiga, se emocionó más el narrador porque casi no pudo decir hormiga. Gracias, es cortesía de Claro Sports, la narración del gol completamente en vivo, un remate de cabeza sólido, picando el balón para que rebote desde el suelo. Como los grandes, como que si supiera de fútbol, mi Cachondopoulos, así lo metió. Es el primer gol de Armando González. Ahora sí, hablando muy, muy, muy en serio, qué gusto me da que la chamaquiza esté triunfando en el extranjero. Por cierto, hizo su señal de Dragon Ball. No sé, es el Jame, Kame, Jame, o Jame, Jame, Jame, Kame, Kame, Kame. Es algo con la carne, así más o menos. Ya vea que uno es... Así como dijo la Florencia, uno es de cierta edad que ya no conoce muchas expresiones juveniles, pero bueno, hizo esta señal de Dragon Ball y la hormiga González. Ya es viral, ¿eh? Esto ya es viral, por supuesto. Me da mucho gusto que haya anotado el gol. Esto está bien para toda la comunidad futbolística mexicana. Así es que tómelo muy en cuenta. La hormiga González ya marcó su primer tanto al minuto 34. Así es que ya se estrena como goleador de una liga europea, la de Grecia. Y después, pues también firmó una asistencia. ¿Qué es una asistencia? Cuando le das un pasecito a otro compañero para que remate a gol. También le hizo de cabeza, mostrando buenas hechuras técnicas, Armando González. Eso me da mucho gusto, ¿eh? Qué bueno, porque aparte tenía tiempo que andaba seco, ¿eh? Tenía tiempo que andaba seco. Así es que esta es la noticia del día. Y muy seguramente será la noticia del cierre de semana. Le han metido 4 pepinos al AEL FC en la Supercopa griega. Está bien, me gusta mucho que tengamos ya la presencia del mexicano en el tanteador. Esto seguramente le va a aportar tranquilidad, confianza y desde luego mayor participación. Yo sigo con mis cosas, como que la hormiga es como que el niño nuevo del salón. ¿Se acuerda cuando usted era nuevo en el salón? Que no lo saludaban y le daban la vuelta y como que, ah, hola, buenos días. Pero le daban el avión bien gacho. Me da la impresión de que eso pasa ahorita con Cachondopoulos. Porque no lo pelan. Sí lo abrazan y todo, pues, pero como que todavía no hay clic, no hay química. Pero mientras más lo abracen, más química va a haber. Así es que hago votos porque la hormiga González, el cachondo griego, ya tenga, por supuesto, más goles en su haber. ¡Qué buena noticia! Eso es bueno para la juventud que está persiguiendo sus sueños. Ya hablé como tío, el tío Marmolejo. Pero bueno, cambiemos de terreno de juego, de el campo de fútbol. Nos vamos directamente al diamante con el rey de los deportes, porque mis caporales están con todo, mis caporales. Están preparando su participación para la Liga Mexicana del Pacífico. Mis charros, bicampeones charros, están a punto de regresar ya a esta liga. Te repito, es la del Pacífico y buscarían el tricampeonato. Y es que hoy se publican las listas de invitación. Hay muchos jugadores que llegan por invitación antes de armar un roster. Luego, por supuesto, se publica la lista definitiva de los 58 peloteros que formarán parte de esta escuadra, que al final del día en el Diamante es una novena. Así es que hoy se amplió esta convocatoria, 2 de septiembre, hoy se hizo pública y, por supuesto, ya empezaron a aparecer jugadores que buscan ese preciado lugar en el equipo de los Charros de Jalisco. Hay varios aparecidos en esta lista. Por ejemplo, los hermanos Ornelas, Julián y Tirso, ellos son importantes y fundamentales para esta novena tapatía. También ya se hizo presente Gerardo Reyes, Luis Payán, Luis Iván Rodríguez, el Manny Bañuelos, Mateo Gil y Alejandro Osuna. Así es que estos peloteros ya atendieron la invitación. Hay muchos más que han atendido la invitación y todos van a buscar pues el palomeo que tiene que hacer el manager Benji Hill, que va a buscar, si es que esto se alinea, todos los planetas, un tricampeonato. Sería histórico, ¿eh? 3 en liga para los Charros de Jalisco. Así es que también tenemos esa información del rey de los deportes, la Liga Mexicana del Pacífico, a punto de arrancar. Aquí somos la casa de los Charros, así es que atenti. Han llegado los jugadores por invitación. Hoy arranca el 2 de septiembre y posteriormente conoceremos la plantilla definitiva, que son 58 peloteros. Ahí está, buena noticia, ¿no? Por cierto, aún no llegan extranjeros. También esperamos que lleguen extranjeros para ver cómo se conforma este equipo de mis caporales, mis charros de Jalisco. Seguimos con más.
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2: Habrá lluvias en todo el estado de Jalisco, aquí en la zona metropolitana de Guadalajara también, para que usted tenga en cuenta que estamos en el temporal.
1: Otra vez frijoles, abuelita.
2: No se queje de que está lloviendo, ¿no? Ah. Pues esto es normal en este tiempo, bueno. Así que traiga su bota, bueno. Su paraguas.
1: Pensé que ibas a decir su bote, dije, no, espérate, estamos en horario familiar, traiga su bote, no, espérese.
2: Para el cafecito.
1: Bien bajado ese balón, ¿eh? Sí. ¿Para qué el bote? ¿Para el café?
2: Claro,
1: bien bajado ese balón.
2: Clarines Montes.
1: Bien bajado ese balón.
2: Y el Instituto de Astronomía y Meteorología de la Universidad de Guadalajara nos informa que ya se están intensificando estos ecos de lluvia desde el bosque de la primavera y ya se presenta probabilidad de lluvia fuerte y granizo. Así que aguas, si usted está por salir de casita y que hoy pues no sabe cómo va a andar el clima, no hombre, pues escúchenos, porque sí va a estar con buenas tormentas estos avisos meteorológicos que nos hacen muy puntualmente todas las autoridades, entre ellos también Protección Civil. Por ejemplo, justo este aviso meteorológico nos están señalando que se observa el ingreso de nubosidad de Ixtlahuacán del Río, se desplaza hacia el lado norte de la barranca de Huentitán, al oriente de Zapopan, lo que ya podría ocasionar estos episodios de lluvia ligera en el resto del área metropolitana de Guadalajara, para que usted ya lo haga, lo tome en cuenta. Un día, pues, algo medio entre que frescón, luego un poco de calorcillo, nubladón, la zona metropolitana. Justo ahorita que venía todavía estaba nublado. No está haciendo tanto calor, no hay rayos del sol que digan, híjole, ahora sí nos andamos cociendo. No, estamos a 26 grados aproximadamente según la aplicación que tengo aquí en este teléfono celular. Hay el día de hoy una probabilidad del 50% de que sí se registren chubascos. Y alrededor de las 5 de la tarde y comienza 25% de que llueva, así que Ramiro, lo siento, no te vas a poder ir porque va a estar lloviendo.
1: A ver, aquí hay algo raro. Qué casualidad que siempre llueve de a partir de las 4.
2: Es para que no,
1: no
2: te
1: no,
2: vayas.
1: No, ya cálmate, por favor, Florencia.
2: O para
1: te
2: que
1: estoy
2: ya
1: cachando.
2: Compres una lancha.
1: Te estoy cachando un kayak. Un sería kayak. Bueno, digo, yo que soy
2: ¿te
1: ecológico.
2: Así, que te sientas como que si vas en el
1: yo
2: lago de Chapala.
1: Yo que soy ecológico
2: uno,
1: y soy
2: uno,
1: así
2: dos.
1: Como que muy fit, uno, un kayak uno, quedaría muy chido.
2: Hombre, mira el brazo como el de Popeye se te va a poner.
1: Sí, mucho pote. Decimos en Guadalajara, con pote.
2: El pote.
1: Ya acabó.
2: Bueno,
1: su...
2: ¿es cuánto, señor Ramiro?
1: Oiga, ahorita que dijo usted Huentitán, ay, me acordé de que hoy en la mañana me dolió el cora. Me dolió el cora porque ayer nos contaste muy a tiempo esta información que circulaba en redes sociales sobre el cierre de Selva Mágica.
2: Ya salió el comunicado.
1: Ya salió comunicado, dije, sí. Florencia Moreno,
2: adiós,
1: has
2: adiós.
1: Roto mi cora. Sí, tengo bien reventado el cora.
2: ¿Llegaste ahí?
1: Porque
2: muchas no, pero sí fui.
1: Cerró Selva Mágica, hoy es la nota principal del Informador, no es poca cosa, el Informador Diario Independiente. Y mire, lo que más me duele en el cora es que la razón para el cierre de Selva Mágica fue varios años de actividad en medio de la crisis financiera que enfrentaba la empresa operadora de Dolphin Company. Entonces, Dolphin Company ha decidido cerrar porque no salen las cuentas. ¡Ojo! Hay muchos termómetros. Cuando le digan a usted que el país va requete bien, no les compre todas las monedas ni les compre espejitos, ¿eh? No, esto no está bien. Yo estoy hablando con un tono nostálgico, por supuesto, para el tapatío bien nacido. Selva Mágica, pues, formó parte de nuestra formación académica y educativa. Yo estando en la secundaria, me acuerdo que me fui de paseo de la secundaria.
2: Sí,
1: entonces, tanto en primarias como en secundarias, era parte de los famosos viajes extracurriculares o extra aula, sí. Como le quieran decir. Bueno, hoy, allá en la zona de Huentis, como mencionó hace ratito Florencia, en la zona de Huentitán, pues ha cerrado sus puertas Selva Mágica. 175 trabajadores se quedaron sin fuente de empleo. Así es que caramba, carambita, Sí me dolió el Cora por los recuerdos, pero también, por supuesto, por lo que representa Florencia económicamente hablando, el cierre de una empresa por contracción económica y dos, por supuesto, porque hay 175 familias que ahorita se están tronando los dedos.
2: Y sí, todos, y luego comenzaron también estas especulaciones de que si el zoológico de Guadalajara son pudiera cerrar, pero son totalmente independientes, claro. No se asusten ni se espante, que la diversión todavía sigue en el zoológico de Guadalajara.
1: No, si parece anuncio eso que dijo, pero bueno.
2: No, pero no se asuste, ellos son totalmente independientes, sí, claro. Continúan ellos con toda la labor que hacen de conservación de todos nuestros animales. Muy bonito el recorrido. Tengo poco que fui y me gustó mucho el zoológico.
1: Participe en nuestras líneas telefónicas. ¿Tiene algún recuerdo chido de Selva Mágica? Sí, ahora sí se vale. Sí. Ahora sí se vale. Entonces participe en nuestras líneas.
2: ¿Te acuerdas de esas cachuchillas o viseras así de los animalitos y
1: claro,
2: todo eso?
1: Por supuesto, era todo.
2: Me acuerdo de eso.
1: ¿En dónde nos pueden compartir su historia?
2: Claro.
1: Que pueda salir en la hora familiar, ¿eh? No vaya a mandar cochinadotas, por favor.
2: Al 3310-797699. 3310-797699. Ahí usted nos puede mandar sus mensajes y decirnos cómo recuerda o cuáles fueron sus viajes, si fue mucho poquitos, ya llevó a sus hijos o ya no los llevó, ¿verdad? O también en nuestras redes sociales en Facebook, W Radio GDL, Instagram, W Radio GDL, X o Twitter, @W Radio GDL. Mis cuentas personales me encuentra como Florencia Moreno Q en Facebook, en Twitter, en Instagram y en TikTok, Valle Dele. Tlin, tlin. O sea, seguir y ahí manténgase bien informado. Si usted se quiere ir de paseo, vaya con las del señor Ramiro Marmolejo, que son.
1: Me sentí, sabe qué modo, como ¿cómo? Que se quiere ir de paseo. Ni que fuera yo que, oiga. Es que ya le he dicho antes que.
2: Es que el señor Ramiro, mire, no se está en paz.
1: Aquí en el.
2: ¿Cómo dices? No tienes una piedrita en el zapato,
1: no,
2: nada.
1: Échenle una. Para que me sienta incómodo. No, gracias a Dios. Somos pata de perro, ya le he dicho antes, aquí en el Noti, información dura, ruda y cruda, pero en mis redes, la pura sabrosura. Ahí es la vida leve, @marmol_digital, nada más tengo dos, Twitter e Instagram, nada más son dos, ahí lo espero para que se divierta, @marmol_digital. Vamos a la pausa, regresamos.

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todo un suceso esta canción, ¿eh? El nombre es Panamá. Hay que dividirla. Es más, si me das oportunidad de opinar, deberíamos hacer un programa especial de la canción de Panamá, típica de 1984, porque dentro de la misma ejecución musical hay el sonido de un motor. Ese motor es el sonido del auto de David Lee Roth. Es toda una historia en torno al... Es el sonido del auto de David Lee Roth. Es toda una historia en torno al carro de David Lee Roth, que también tiene...

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1: No podemos soltar, y de hecho no soltaremos, el tema del agua, la calidad de la misma, el suministro de la misma, aquí en la zona metropolitana de Guadalajara. La crisis que atraviesa el sistema intermunicipal de aguas, el CIAPA por sus siglas, y que hoy día, desde hace varios meses, hemos recibido reportes en esta redacción y en todos los medios de comunicación y en todos los medios de denuncia sobre la falta del suministro, pero particularmente por... la calidad del agua, le llaman elegantemente turbiedad, pero es agua puerca, discúlpame la expresión, porque seguro estás comiendo, pero así se le dice. Bueno, hoy el CIAPA reafirma que cualquier reporte, cualquiera, se atiende de inmediato. Esa es la expresión. ¿Les creeremos?
2: No.
1: Vamos, no me contestes, vamos directamente con Víctor Ramírez. ¿Cómo estás, Víctor? Muy buenas tardes.
3: ¿Qué tal? ¿Cómo estás? Buenas tardes a nuestros radioescuchas. Pues eso es lo que dice el director del CIAPA, Ismael Jáuregui, que todo reporte que llega a través de cualquier medio, ya sea de redes sociales o de sus números telefónicos, se atienden de inmediato para ver qué es lo que está sucediendo en los hogares sobre este tema del agua sucia. Y bueno, en este contexto, pues habrá que escuchar cómo lo dice el director.
4: Primero que nada, cualquier punto solicitado por la ciudadanía, inmediatamente hacemos el protocolo de revisión para poder hacer los protocolos necesarios operativos para poder eliminar esta situación. Hemos logrado debatir esta situación en algunos puntos. ¿Con qué? Con desfogues controlados, sacar el agua que está contaminada, permitir que entre el agua nueva que está llegando de las plantas potabilizadoras, verificar 100% que la calidad de nuestros influentes y la calidad de emisión de las potabilizadoras esté siendo de la calidad dentro de la normativa, y buscando también protocolos en los cuales podamos está revisando por laboratorio y por el área de potabilización, cuando menos entre 4 y 6 veces al día.
3: Y bueno, Ramiro, pues el tema es que no tiene personal para hacer esas 4 o 6 mediciones diarias en las más de 800 colonias que han tenido ya estos problemas. Incluso uno de los argumentos que dicen es que con las lluvias se alborotan las aguas y levantan todo lo que tienen ya sentado, claro, y vuelve a salir esas aguas amarillas, que no necesariamente quiere decir que no tengan las condiciones adecuadas para su consumo, pero lo que sí no vale es que te estés echando un buche de agua con olor a cañería, y eso, cierto, te está surgiendo con estas lluvias que están muy intensas, Ramiro.
1: Y es lo menos que podemos reconocer, que el agua sale con diferentes tonos, algunos tienen por supuesto los sedimentos visibles y el olor característico a cañería, como tú bien señalas. La pregunta es, ¿cuál será el concepto de inmediato para el CIAPA? No sé si todos tenemos diferentes mediciones.
3: Yo creo que sí, cada quien tiene su propia medición, porque también muchos de los argumentos que se han dado para considerar la parte de los descuentos es que la Comisión Estatal de Derechos Humanos también tiene que hacer su investigación, y ya sabemos que pues camina lenta la comisión, así que la sugerencia que se da a todos, a aprovechar en estos momentos que está lloviendo, salga a la medianoche, ponga sus tinacos y le va a caer agua más limpia.
1: Yo pensé que ibas a decir, salga con champú y báñese de una vez, que el agua de lluvia puede estar más limpia.
3: No, está más limpia.
1: Entonces, muchas gracias.
3: Te vas a dar un baño de pureza.
1: Gracias, Víctor.
3: Hasta luego, buenas
1: tardes. Hasta luego, dije yo. No, bueno, pues de una vez me salgo con toalla. Nada más le voy a decir a San Pedro, abre la caliente, porque uno se baña con agua caliente, no con agua fría. Digo, uno que está chiquito.
2: Bueno, lo que podemos hacer es sacar una ollita, la calientita, y ahí con lo que caiga ya de la lluvia y ya.
1: Las nivelas. Le gusta el agua templada.
2: Calientita.
1: Entonces, ¿para qué saca la cubeta o la olla?
2: No, pero pues ya con el otro, ¿para que te rinda?
1: Bueno, hay que pedirle el favor a San Pedro que abra la caliente, porque si no, nos dará una pulmonía. Pero hay más que tiene que ver con temas.
2: Y hay que cambiar de tema, porque ese del agua.
1: Temas de aguas.
2: Ay, qué coraje me da.
1: Le vas a seguir.
2: Qué coraje me da, porque ya yo sigo haciendo ya. ¿No me ves? Mira, el pote.

0: parte de subir el garrafón hasta un segundo piso.
1: Qué fuertota.
0: Ay, Dios. Ya, bueno. Y qué cambiamos fuertota de temas, pero va a venir mucha agua. Bueno. Mucha, mucha agua, porque justo está una tormenta tropical. Mari era la que yo le decía.
1: Que ahorita entramos con el tema de Mari.
0: Es que el alcalde de Chapala... El alcalde de Chapala dijo que urge esta construcción de este nuevo acueducto para la zona metropolitana de Guadalajara. Pero, ¿qué nos dijo el propio alcalde Alejandro Aguirre? Aquí la declaración.
2: Creo que sí se debe hacer algo en el sentido de que, bueno, es un acueducto que tiene casi 40 años y que finalmente ya hay un acuerdo en donde el lago de Chapala debe aportar el agua a la zona metropolitana. En ese sentido, creo que es importante que se renueve ese acueducto donde podamos saber todos con nueva tecnología cuánta agua realmente se está mandando a la zona metropolitana y de esa manera pues no se siga fugando como ha estado pasando ya con un acueducto que ya es obsoleto.
0: ¿Qué tal? Es obsoleto y creo que todo mundo lo sabemos y que hoy estamos teniendo todos este tipo de repercusiones por pues estas tuberías en mal estado, que nos llega esta agua en muy mal estado, hedionda. Entonces, ya no quiero hablar de ese tema, Ramiro, me da coraje.
1: Es importante lo que dice Alejandro Aguirre, presidente municipal de Chapala. Recordemos que él encabeza el conjunto de presidentes municipales de la zona Ciénega, de la zona Ciénega y Ribera de Chapala, que son municipios los que son ribereños tanto de Jalisco como de Michoacán. Y ellos hablan de forma reiterada en torno a la problemática de Chapala. La construcción de un segundo acueducto pues aliviaría muchas, muchas circunstancias. Pero ahora sí, platíqueme de Mari.
0: Y otra cosa que va a aliviar el lago de Chapala son este tipo de tormentas tropicales. Pero acuérdate que decía que debe de llover.
1: Que le caiga para allá.
0: Que le caiga para allá, no para acá. Claro. Y yo ya no sé si le digo entonces Mari, María... Mari.
1: ¿Cómo?
0: Mari.
1: Mary.
0: Mary. Bueno, la tormenta tropical Mary, así como nos lo dice el señor Ramiro, podría convertirse en huracán hoy, como dice Vicente Fox. Hoy. Y es que se continúa fortaleciéndose de manera gradual, es lo que nos han comentado los propios especialistas frente a estas costas mexicanas. Hace ratito nos decían que estaba ahí alrededor de los 700 kilómetros al sur de Los Cabos, Baja California. Bueno. Y que ante ello el propio Instituto de Astronomía y Meteorología de la Universidad de Guadalajara pues sí pronostica lluvias aquí en diversos intervalos en el estado de Jalisco, con mayor probabilidad de estos chubascos y tormentas locales durante la tarde, que es lo que no te gusta a ti, y también las primeras horas de la noche. Y yo me metí aquí pues a googlear, ¿verdad?, para ver en tiempo real cómo es que se ve esta tormenta tropical. Bien, bien. Y se ve muy padre, se ve muy padre, pero todo eso nos va a traer mucha agua aquí para Jalisco, pero mejor que no lo explique el especialista Julio Zamora, del Instituto de Astronomía y Meteorología de la Universidad de Guadalajara, que dice, sí, va a haber lluvias, pero no generaría una afectación directa para nuestro territorio nacional.
3: La tormenta tropical Mari, que mantiene su desplazamiento hacia el oeste-noroeste. De mantener este escenario, no genera ninguna afectación directa para el territorio nacional. Sin embargo, sus desprendimientos nubosos seguirán aumentando la humedad, lo cual propicia nuevamente precipitación en algunos sectores del centro-occidente hacia el noroeste del territorio nacional.
0: Y ahí nos lo está explicando, si se prevé un oleaje significativo en nuestras costas para que usted tome todas las indicaciones que nos hacen nuestros elementos de protección civil. También estar atentos a los avisos meteorológicos. Hay que evitar cruzar estas corrientes de agua. Hay que extremar precauciones en las carreteras, en los caminos montañosos. Aunque vemos en esta imagen de satélite que sí, justo esta... Ay, ¿cómo se le llama esta? Pues onda de cómo va circulando esta tormenta tropical.
1: Son círculos
0: pues,
1: concéntricos. Círculos,
0: se va y se va alejando, pero pues esos movimientos si nos deja lluvia.
1: Sí, recuerde usted, por cierto, dijo bien el nombre de tu entrevistado, Marí. Lo dijo así, entonces debo creerle al especialista. Él dijo Marí.
0: Hasta yo lo escuché así, y dije, ¿cómo lo voy a decir yo en la nota?
1: Él dijo así, Marí, entonces yo le creo al especialista. Marí. Importante Marí. Darnos cuenta que los modelos predictivos nos indican que va bordeando la costa y se dirige rumbo a Cabo San Lucas, allá en la península de Baja California Sur. Esto es importante. Analizar estos modelos predictivos porque en una especie de mapa digital vemos la evolución y posibles trayectorias de esta doble T, tormenta tropical, en su formación y su posible nacimiento de un huracán. Están más lejos de Cabo Corrientes. ¿Qué es Cabo Corrientes? El punto que más se interna hacia el mar de Jalisco por parte del macizo continental. Cabo Corrientes es Jalisco y Cabo San Lucas es Baja California Sur. Ojo, estos muchachos llamados huracanes o tormentas tropicales o disturbios tropicales tienen vida propia y hacen lo que se les pega su regalada gana.
0: Y si agarran fuerza, te dicen, me voy a regresar. Sí, exacto, y se dan
1: y doy vuelta y cambio de intensidad. En función de la velocidad de los vientos es que podemos diferenciar el nombre de uno y el nombre de otro. Por ahora, en este momento, puede cambiar en cualquier instante. Sí. Es una doble T, es una tormenta tropical, pero en cualquier momento que se lo cuento, se nos enoja y ándele, que se convierte en huracán. Ahora va dirigido para los hermanos sudcalifornianos. Abrazo muy fuerte a Los Cabos, hermosa región del país. La conozco a la perfección. Abrazo fuerte para los sudcalifornianos.
0: Y vamos con más o ya nos vamos un corte.
1: ¿Me das chance de un corte?
0: Vámonos, sí, un corte, pero ¿sí? Recuerde que nos puede mandar sus mensajes al 3310-797699. ¿Se acuerda de Selva Mágica? ¿Acudió usted? ¿Ya anda lloviendo en algunos puntos de la zona metropolitana?
1: ¿De Platíquen. Dónde serás? Dijiste anda lloviendo. Ah. Esto es típico del jalisciense. Me sentí como que bien orgulloso de escuchar
0: de
1: a una
0: ser una jalisquilla.
1: A una jalisciense. Ya anda lloviendo. Con esta frase nos vamos a la pausa.

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9: Hace poco, en uno de mis cursos de inteligencia artificial, alguien me preguntó: ¿cómo le haces para que una IA te mencione? Aquí va lo que aprendí. Primero, pon números propios. De cada 10 clientes que atiendo, 6 ya usan mi servicio todos los días. Eso pega más que repetir un reporte. Segundo, que otros medios y podcasts te mencionen, porque la IA confía en eso 3 veces más que en links. Y tercero, refresca tus textos viejos cada 90 días, porque la inteligencia artificial es como Pac-Man, solo se come lo fresco del tablero. Lo viejo ya ni lo ve. 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
1: Esta pieza musical me gusta mucho, pero particularmente el video musical me gusta más. Es una historia bien entretenida y hasta divertida. Típicos videos musicales de David Lee Roth. Y bueno, en esta ocasión se encontraba en Van Halen. Me refiero a Hot for Teacher, es decir, caliente para ser maestra, de 1984. Esta pieza musical es valiosa justo por el intro, o la intro, como le quieras decir, que es un solo de batería épico, épico desde luego, que no podemos dejar de lado. Hoy estamos recordando ese último concierto allá en Alemania, específicamente en Nuremberg, allá en Alemania, el último concierto de David Lee Roth como vocalista del mítico Van Halen. Aprovecho este fondo musical para sacar mensajes. ¿Hay mensajes, Florencia?
2: ¿Tú qué crees?
1: Yo digo que sí.
2: Sí, ya me puse hasta a leer unos porque hoy sí me... No se me da esta...
1: Hoy sí no.
2: El inglés no hay sí tanto, no. Pero voy a empezar por los facilitos.
1: Bueno.
2: La terminación 6367 dice, uh-huh. Buenas tardes, para el director del CIAPA, manda un sticker y pone, ay sí. Así como de, ey.
1: Es, ay sí.
2: La terminación 8030 dice, hola Florencia, Ramiro.
1: Hola.
2: El 31 de octubre, Chivas contra el Atlante en el Akron. ¿Qué dicen? Vamos a ver el partido, los invito.
1: ¡Ah, qué hubo!
2: Ya saben quién soy, el atlantista número uno de Guadalajara, Alfonso Guzmán.
1: Este programa, ¿tal? Mi querido Alfonso, tiene una gran convocatoria. Ya juntamos a tres del Atlante. Uh-huh. Entonces agárrate, porque ya van tres del Atlante. Gracias,
2: ay, pues
1: gracias.
2: Yo no soy ni del Atlante ni de las Chivas, pero pues vamos.
1: ¡Oíla!
2: Cotorreo.
1: Bueno.
2: Dice la terminación 1174, dice, uh-huh. Florencia y Ramiro, qué hola. Buena selección musical. Gracias. Para el día de hoy. Y ahí viene el complicado, pero me ayudas, ¿va?
1: Sí, ¿qué pasó?
2: Dice la terminación 8610. Uh-huh. Mi estimado amigo Marmolejo.
1: Hola.
2: Si a la canción Jump de Eddie Van Halen. Eso, le hubiera dejado el solo de guitarra y no con el teclado, habría sido tan épica como Over the Mountain. ¿Cómo se dice montaña?
1: Over the Mountain.
2: Ah, eso, uh-huh. De Ozzy
1: Osbourne.
2: Eso, Osbourne. Con el solo de Randy Rhodes.
1: Salud.
2: Eso.
1: Salud.
2: A mí me gusta todos esos gemidos, pero por favor... Mi favorito es el thrash metal.
1: ¿El thrash metal? Ah,
2: qué fuerte. Lo único que pude decir bien.
1: Qué fuerte, thrash metal. Fíjate que tienes razón, pero voy a diferir. Voy
2: Andale,
1: a diferir con mucho qué? Respeto, porque tiene un punto de vista histórico el sintetizador que se usa en Jump. ¿Por qué es importante? Porque sería la primera vez que se usa en el heavy metal o en el hard rock, como es el estilo de Van Halen, el sintetizador. Por eso Jump se ha convertido en una canción de culto por la introducción, para algunos una blasfemia, de un sintetizador dentro del rock. Por eso podemos hablar de hard rock, de thrash metal, de heavy metal, de glam rock, por el uso de diferentes instrumentos. Y Van Halen es, yo lo reconozco, super fresa es Van Halen.
2: Y otro mensaje que nos llega de la terminación 8610 dice, uh-huh. Otra de Selva Mágica.
1: A ver.
2: En mi cumpleaños, en 2010, fui con mi hoy esposa.
1: Eso.
2: Me subí con ella al Titán, sin acordarme que soy acrofóbico.
1: ¡No!
2: Fueron minutos de terror. No conforme, me subí al Crazy Mouse.
1: El ratón loco.
2: No sé cómo salí vivo de ahí, pero no me vuelvo a subir a ningún juego de ese tipo. Sería bueno que regresara el planeta mejorado.
1: El Severo Díaz Galindo. Ah, pero andamos queriendo quedar bien, ¿verdad? Ah, ¿cómo?
2: Eso era lo fundamental.
1: Hay que quedar bien con la ahora esposa. Hermano, te felicito. Soldado no caído. Soldado no caído.
2: ¿Cómo le fue en la noche?
1: Te felicito, hermano. Esos son los hombres. Gracias, gracias.
2: ¿Sabrá Dios cómo le ha ido?
1: Imagino que hayas bajado en tus cinco sentidos. Porque si no, luego después de eso, ¿cómo quedabas bien con la muchacha? Te felicito, hermano.
2: Sí, porque
1: te felicito, hermano.
2: La terminación 6495 dice: hola, le saluda el cochondo de Guanatos. Mi recuerdo de Selva Mágica y el zoológico era que hacía un calorón
1: hasta
2: y se nos acababa el agua. Y mi mamá no compraba nada adentro porque llevaba lo justo para el regreso en camión. Claro. Ahora me da risa, pobre de mi mamá. Dice: un abrazo hasta el cielo porque nos paseaba.
1: Qué buena historia.
2: Qué
1: abrazo fuerte para tu mamá y para ti. Gracias.
2: ¿Y qué tanto
1: gracias.
2: No hicieron, no?
1: En el plano que esté, las mamás son así. Las jefas son así. Bien.
2: Ramirotzin.
1: ¿Qué onda?
2: Buenas tardes.
1: Buenas tardes.
2: Hoy tocó escucharlos desde el gym. Atención a todos los que anden en la calle. Se viene tardecita lluviosa. Un abrazo de su amigo Moy Paredes.
1: Mi Moy, gracias.
2: Dice, Florencia, saluda a mi hermana Pao, que viene escuchándolos también. Saludos, Pao. Gracias
1: para
2: por escucharnos
1: Pao. Saludos
2: también.
1: Saludos a la Pao.
2: A través de 101.5 de FM. Dice, los quiero mucho.
1: Igualmente.
2: Buenas tardes.
1: Bueno, muy bien.
2: Y uno
1: muy
2: más,
1: bien.
2: Uno más.
1: A ver, córrele.
2: Nos manda un video de. Ahorita nomás no lo puedo reproducir. La terminación 0861 y dice: mi estimado Ramiro Marmolejo, el
1: hola.
2: Combinadito, Florecita, hola. Las soniditos. Hola. Dice: qué tristeza que haya cerrado Selva Mágica. Nosotros inventamos el auto sardina.
1: Ah,
2: íbamos
1: ¿cómo no?
2: nueve
1: sí,
2: en un bocho.
1: Es cierto, el coche sardina. ¿Cómo
2: híjole.
1: No?
2: Bueno,
1: vamos, gracias por compartir experiencias.
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2: Híjole, le tenemos un resumen de lo acontecido en cuestión de seguridad e inseguridad en la zona metropolitana de Guadalajara. Ya detuvieron a este presunto implicado en la privación de la libertad y homicidio de una familia que fue localizada el 9 de junio del 2025 en un barranco allá a un costado de la carretera San Cristóbal de la Barranca en Zapopan. Se trata de Alejandro N., de 29 años, que fue detenido en Monterrey, Nuevo León. Las víctimas eran un hombre de 35 años, una mujer de 34, una adolescente de 13 y un niño de 2 años y 9 meses. Tras su detención, Alejandro N. va a ser trasladado aquí al estado de Jalisco para que quede a disposición de la autoridad judicial. Previamente hay que señalar que 5 personas habían sido detenidas y ya vinculadas a proceso por esta presunta participación en los mismos hechos en este asesinato de esta familia de Zapopan. La propia Fiscalía del Estado informó que van a continuar con estas indagaciones para poder esclarecer ya completamente el caso y determinar la responsabilidad de cada uno de estos señalados en este homicidio a esta familia allá en el municipio de Zapopan. Pero también déjeme comentarle que un niño de 11 años perdió la vida tras quedar atrapado en una protección de metal ahí en su vivienda en Tlajomulco de Zúñiga. Los hechos se registraron en el andador Cerro de la Joya, al cruce con Cerro Tres Picos, dentro del fraccionamiento Lomas del Mirador. De manera extraoficial, el menor habría intentado salir de su domicilio, que estaba cerrado, intenta brincar esta estructura y queda atorado del pecho en esta protección
1: híjole.
2: De metal. Sus padres fueron quienes lo localizaron, piden rápidamente la ayuda a los servicios médicos, pero ellos a su llegada confirman que ya no contaba con signos vitales. La Fiscalía de Jalisco inicia una carpeta de investigación para poder esclarecer cómo es que ocurrieron estos hechos. Y ya le hablaba yo de este choque en la mañana, que hoy ya le traigo todo el resumen. Un choque múltiple donde se involucraron vehículos de carga pesada, un particular que también deja saldo de 5 personas lesionadas en esta autopista Zapotlanejo, Guadalajara, a la altura ahí de la colonia Rey Xolotl en el municipio de Tonalá. A decir de los involucrados, estaba totalmente parada la vialidad, pero parece ser que un conductor de estas unidades pesadas no se percata o venía acá distraído y pues comienza a hacer esta carambola donde se ven involucrados 6 vehículos. Los conductores sí resultan lesionados, nada de gravedad, pero aquí hablamos, Ramiro, y muy importante, de la distracción de todos los conductores, porque luego quieren tomar la foto, quieren tomar el video, y justo nos tocó presenciar otro accidente, pero en sentido contrario, de Guadalajara hacia Zapotlanejo, donde un conductor de una camioneta de cajas secas, esas donde transportan todo tipo de mercancía, pues venía distraído, exceso de velocidad, y se impacta impacta justo con una unidad de protección civil del estado de Jalisco que se encontraba del otro lado. Por fortuna, pues todo queda en pérdida material, ninguna pérdida humana, por fortuna, porque luego este tipo de accidentes puede quedar con personas prensadas, sí, dependiendo de la velocidad en la que vengas. Así las cosas en cuestión de seguridad e inseguridad en la zona metropolitana de Guadalajara.
1: Vimos la imagen, hay que mandar un fuerte abrazo a los elementos de Protección Civil. Híjole, se salvaron por un pelo de rana calva, como dice el clásico. Qué peligrosa su chamba. Abrazo fuerte para todos los integrantes de los cuerpos de seguridad y paramédicos. Están arriesgando el pellejo doblemente, ¿eh?
2: Sí.
1: Doblemente. Ahí están las imágenes, por supuesto, por supuesto. Vamos ya a la pausa y regresamos con más.

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0: Un día como hoy, 2 de septiembre, pero de 1984, el grupo de hard rock Van Halen terminaba su gira mundial de ese año, el 84, con una actuación en Alemania, específicamente en Nuremberg. Dirás, ¿y eso qué tiene de particular, Ramiro? Resulta ser que ese sería el último concierto de su vocalista insignia David Lee Roth. Esta es una gira llamada Monster Rock y participaba, por supuesto, Van Halen. Desde esa fecha, desde el 84, dejó Van Halen como vocalista y empezó su carrera en solitario. Estoy hablando del festejado de hoy, el recordado de hoy, el reconocido de hoy, David Lee Roth. Aprovecho este fondo musical para sacar un poquito más de mensajes, Florencia, por favor.
1: Claro que sí, la terminación 1511 dice: saludos, Florencia y Ramiro, muy buenas tardes, soy Alfonso Méndez desde Hanford, California, y nos manda un GIF, dice, y ahí estaba bailando así como bien metalero,
0: rockero,
1: no sé qué tanto ande.
0: Señor Méndez.
1: Ande haciendo por ahí, pero bueno, se ve que vive feliz y anda bailando por todos lados. Dice, nos reporta la terminación 4639, dice: los de obras públicas abrieron un drenaje. Los vecinos, dice, ya estamos afectados en la calle 16 de septiembre, número 70, esquina con Matamoros, en San Martín de las Flores de Abajo. Y las autoridades, así no lo dejaron, su ausencia. Esperemos que nos puedan ayudar con estos servicios, dice. También la terminación 1523 dice: hay socavones en todas las calles, los registros de las casas, dice, huele feo, ya hasta en una cisterna se contaminó, se rompió el tubo del drenaje en toda la calle y esto pasa en varias casas. La problemática se encuentra en general Juan Domínguez, cruza con Rayón y Victorio Góngora, esto es en la Consti, dice, estamos juntando firmas para ver si nos pueden ayudar porque nuestros aljibes ya están todos sucios. También la terminación 3131 dice: al CIAPA, por favor, fuga de agua limpia y no abren las válvulas para que el agua suba a los tinacos. Bueno. Colonia Consti de Zapopan también, mira.
0: Saludos a la Consti, saludos.
1: A la Consti. La terminación 2458 dice: buen día, les comento que se está hundiendo el socavón que taparon en Miguel Blanco entre la calle Penitenciaría y Rayo, Colonia Americana en Guadalajara. Híjole, ya ahí va otra vez y cada vez con diversas dimensiones, así que el atento llamado a la autoridad, es cuanto.
0: El atento llamado. No, que respondan, ¿cuál atento y cuál llamado? Respondan al ciudadano.
1: Ay, es que ya me cansé, Ramiro.
0: No hay que cansarnos, hay que pedir el llamado de manera respetuosa, por supuesto, pero que atiendan, vamos con lo que sigue.
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0: Vale la pena recordar que ya hay una comisión legislativa en el seno del Congreso local que atiende todos los temas relacionados con el fenómeno de la desaparición, y hay uno que casi no revisamos, es la compra de herramientas, insumos y demás artículos para darle seguimiento a estos trabajos de búsqueda. La idea de esta comisión es que sea transparente también el ejercicio de los recursos en esas labores de búsqueda. Suena interesante, claro. Mientras sea transparencia, siempre nos interesará. Luis Antonio Ruiz, ¿cómo estás? Muy buenas tardes.
3: ¿Qué tal, Ramiro? Flor, te saludo. Buenas tardes, igual que el auditorio. Bueno, pues hoy volvió a salir precisamente la presidenta de esta comisión especial para atención de personas desaparecidas en el Congreso, Tonantzin Cárdenas, en el cual pues hizo un exhorto precisamente a que sea, en este caso, pues generar la mayor transparencia en la compra de los insumos, esto para el desarrollo de las jornadas de búsqueda y la aplicación de recursos, esto con la participación de un comité ciudadano que vigile el adecuado manejo en conjunto con la propia Contraloría Estatal para este tema de desaparecidos en la compra de los insumos. Vamos a escuchar a la propia legisladora.
4: Creemos que cuando se trata de adjudicaciones directas, bueno, lo deseable para mí, a mi parecer, es que todas las instancias deberían de tener esta figura de testigo social que permita, pues, garantizar la transparencia y una mejor rendición de cuentas en el uso efectivo de los recursos. En este caso lo estamos solicitando para la Contraloría del Estado, la Secretaría de Administración, por medio de la cual la Comisión de Atención a las Víctimas hace este tipo de compras directas, y creemos que la participación de las víctimas y los colectivos podría ser de mucha relevancia también para tener certeza de cómo se está ejecutando el gasto.
3: Bueno, pues ahí está el llamado, mi estimado Ramiro, en la compra, en los insumos para el tema de búsqueda, porque bueno, cuando alguien, algo suena, es porque pues algo por ahí no anda muy bien.
5: Sí.
3: Es por eso el llamado, el exhorto, para que se vigile la compra de los insumos, Ramiro.
0: Según dice la diputada, hay algunas adjudicaciones directas, ¿entendí bien?
3: Así es, Ramiro, entonces lo que se busca es que sea transparente. Bueno. Y no se favorezca solamente a algunos, ¿no?
0: Perfecto, perfecto. Siempre es un tema importante, valioso, la transparencia en el manejo de los recursos, porque son públicos, Luis, ni más ni menos.
3: Así es, y más bueno, en este tema, Ramiro, que es tan delicado.
0: Sí, claro.
3: En el tema de personas desaparecidas, por lo que buscan es que realmente se ejerzan en lo que es y no se vayan a ir a otro rumbo.
0: Perfecto. Gracias, gracias, Luis.
3: Gracias, Ramiro. Un abrazo. Buenas tardes.
0: Dos, para ti, que tengas una gran tarde. Mire, a veces no reparamos en eso. Tú conoces muy bien el tema del fenómeno de la desaparición, Florencia, y hay herramientas que tienen que usarse y pues son compradas con recursos públicos a transparentarlos, Florencia.
1: Sí, y que muchos de ellos no se ve, o a lo mejor los ciudadanos quisiéramos ver un poco más, y dice, pues si están invirtiendo tanto, yo no le veo en el momento de estar agilizando, por ejemplo, los trámites que después revictimizan a las personas. Y eso, híjole, Ramiro, el que te estén haciendo preguntas y preguntas y caigan a lo mismo, también duele a las familias.
0: ¿Cómo no? Por supuesto. Claro, claro que sí. Vamos, vamos con lo que sigue.
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0: Los que hemos visto de frente la cara del cáncer sabemos lo difícil y desgastante que es pasar por esta circunstancia, tanto como enfermo como las familias. El primer círculo siempre, siempre está desgastado en todos los sentidos, el emocional, el físico, la salud, incluso el económico. Así es que cuando el cáncer llega a la vida de una familia, porque sí llega a la vida de toda una familia, cambia por completo la agenda. Por eso hablaremos el día de hoy sobre esta circunstancia que me parece bien interesante. El sistema DIF Jalisco está recibiendo a mujeres que no cuenten con IMSS o ISSSTE para la atención, me refiero a afiliaciones, para la atención de algún tipo de cáncer. Por eso me da mucho gusto recibir completamente en vivo a Patricia Flores Mandujano. Ella es directora de Trabajo Social del DIF Jalisco. Directora, ¿cómo está? Buenas tardes.
6: Hola, buenas tardes, ¿qué tal? Un gusto estar el día de hoy con ustedes conectados para hablar de este importante programa que pues va a beneficiar a muchas mujeres de aquí del estado de Jalisco.
0: Aquí es su casa, directora. Preguntarle de inicio, hay una circunstancia que es real, muchas mujeres con la enfermedad, pero que no están afiliadas a algún sistema de seguridad social.
6: Así es, sí, pues bueno, como sabemos, el cáncer de mama y cervicouterino pues ocupan los primeros lugares de incidencia, prevalencia y mortalidad, pues a nivel mundial, nacional y estatal. Sabemos que, bueno, entre las edades de 40 y 59 años de edad, pues es un periodo en el que tenemos que estar pues más alertas y sobre todo como mujeres pues hacer todos los estudios y tamizajes necesarios para pues detectar alguna anomalía de este tipo.
1: Hola, ¿qué tal, doctora? Soy Florencia Moreno, los saludo con muchísimo gusto. Preguntarle, ¿en qué va a consistir este tipo de apoyos? Usted decía, es muy importante hacernos estos estudios con tiempo, porque luego llegamos a un tipo de cáncer ya muy avanzado, donde ya no se puede hacer lo mismo cuando llegamos con un nivel, por ejemplo, 1. ¿Cómo va a consistir? ¿Cómo le podemos decir a todas estas mujeres que ya recibieron esa noticia y que en muchas de las ocasiones se nos cierra el mundo y no sabemos hasta dónde acudir, a dónde o quién nos pueda guiar ante esta enfermedad?
6: Sí, pues bueno, comentarles que el programa de Sigamos Adelante, que es un apoyo para mujeres que luchan contra el cáncer de mama y cervicouterino, está principalmente enfocado a brindar un apoyo económico para las mujeres que se encuentran en esa etapa de diagnóstico, donde precisamente ellas necesitan pues la detección oportuna. El apoyo para estas mujeres que están como en este proceso es un apoyo que va desde los 4,000 hasta los 16,000 pesos. También hay otro apoyo, es también apoyo económico para mujeres que se encuentran ya con el diagnóstico de cáncer de mama o cervicouterino y que ellas están en un proceso de tratamiento. Ellas pues podrán recibir un apoyo de hasta 40,000 pesos, pues precisamente para cubrir pues esos gastos que enfrentan las mujeres ante una enfermedad como esta y que al final pues les favorece tanto para apoyar a cubrir pues los gastos de traslado, de hospedaje, sobre todo de mujeres del interior del estado que tienen que moverse a las unidades médicas de tercer nivel aquí en zona metropolitana y que sabemos que necesitan pues el apoyo para sufragar pues estos gastos que al final pues tienen que realizar.
1: Y que no se tiene uno a veces ese colchoncito, es una de las enfermedades también más caras.
6: Así es, sí, sobre todo es pues dar ese respaldo económico, que al final también demos un acompañamiento como DIF ante esta situación y sobre todo que también busquemos que otras redes de apoyo institucional y también social pueden favorecer y acompañar a las mujeres en este proceso.
1: A todas ellas que nos están escuchando, que acaban de recibir la noticia o que ya están con este tratamiento y se la están viendo difíciles para obtener sus medicamentos o para mantener también a su familia, ¿cómo pueden ellas o estas interesadas cumplir para poder acceder a estos beneficios que nos acaba de señalar?
6: Sí, bueno, pues es muy importante que las mujeres que nos están escuchando y que se encuentran en esta situación, pues acudan directamente al DIF municipal, que les quede más cerca, sobre todo buscando que sea del municipio donde ellas residen. Y es importante pues que vayan ya con la documentación que se les va a requerir para integrar su expediente. El programa sigue abierto para pues todo el estado, para mujeres que viven en Jalisco, y pues es importante que lleven pues identificación oficial vigente, la impresión de su PUR, un comprobante de domicilio con una antigüedad no mayor a 3 meses, el resumen médico o constancia donde se establece pues la situación de salud, es importante pues que sea de las instancias de salud pública, y pues estar con toda la disponibilidad para poder estar en el proceso de atención, el cual implica pues la aplicación de un estudio socioeconómico para también identificar qué otras vulnerabilidades podemos atender a través de los sistemas municipales DIF.
1: ¿Todo esto tiene que llevar la documentación ahí al DIF o también puede pedir la información a través de alguna línea telefónica para ir juntando todos estos documentos?
6: Sí, igual tenemos también habilitada una línea telefónica por si tuvieran alguna duda, si tienen necesidad de expresarnos alguna situación en particular y poderlos orientar. Es aquí directamente en el sistema DIF Jalisco, en la Dirección de Trabajo Social, y bueno, te comparto el número de teléfono en el cual podrán contactarnos. Es el 33-30-30-3800 en la extensión 3112 o 3113. En estas dos extensiones, con mucho gusto podemos atenderlas y aclarar las dudas que pudieran tener.
1: Tengo entendido que también aquellas mujeres pueden pedir información, por ejemplo, en el Instituto de Cancerología, en algún otro OPD.
6: Así es, sí, tenemos una coordinación estrecha con las áreas de trabajo social, tanto del Instituto Jalisciense de Cancerología, del Hospital General de Occidente y del Hospital Civil Fray Antonio Alcalde, que son las unidades médicas de alta especialidad que atienden estos padecimientos. Sin embargo, también en las regiones sanitarias, para aquellas mujeres que están apenas en proceso de confirmar o descartar algún diagnóstico, pueden acudir directamente a esas instancias para que también les puedan dar la orientación y hacer la canalización correspondiente al DIF que les corresponda.
1: Y esto es aquellas mujeres que están enfrentando este cáncer tanto de mama o cervicouterino y que no cuentan con esta seguridad social.
6: Así es, sí es importante este apoyo, pues va dirigido para mujeres que no tengan derecho a biencia, tanto al IMSS como ISSSTE.
1: ¿Ya se había entregado en años pasados este apoyo?
6: Este apoyo arranca este año 2026, es un proyecto que estamos arrancando y que está para beneficiar a 1,200 mujeres del estado de Jalisco.
1: Bueno, es la invitación entonces a todas aquellas que estén pasando por este momento, que no tengan seguridad social, pues un poquito, un respiro, ¿no?, ante todo lo que están pasando.
6: Sí, sobre todo que sepan que no están solas y que, bueno, aquí a través del gobierno del estado de Jalisco, pues estamos colaborando y fortaleciendo estos programas para que puedan ellas continuar con su tratamiento y que puedan tener ese apoyo en beneficio, pues, de su salud.
1: Muy bien, pues, algo más, Patricia, que desees decirles a las mujeres que nos están escuchando en estos momentos.
6: Sí, pues, invitarlas a que acudan a esas mujeres que están en esta condición de salud, que sepan que estamos con toda la disponibilidad de apoyarlas, de acompañarlas en este proceso, y que este apoyo económico estoy segura que va a favorecer muchos aspectos, no solo salud, sino también familiar, económico y otras áreas que sabemos que se ven afectadas cuando pues atravesamos por una situación como esta.
1: Perfecto, pues te agradecemos mucho la participación y todos los consejos que nos has dado para todas aquellas mujeres que están pues pasando este proceso o aquellas que están buscando el diagnóstico. Te agradecemos, Patricia Flores Mandujano, quien es directora de Trabajo Social del DIF Jalisco. Gracias, buenas tardes.
6: No, al contrario, gracias. Bonita tarde.
5: Igualmente, bonita tarde. Gracias, buenas tardes. Importante. Es importante. Claro, claro, todas las ayudas que nos caigan en la mano con este fin son bien recibidas y, como lo dije al principio, el cáncer no es de una sola persona, tiene que ver con toda la familia. Reitero, los que hemos visto de frente la cara del cáncer sabemos del desgaste que esto representa emocional, físico, salud, desde luego, y claro, claro, el económico.
1: Vámonos a una pequeña pausa comercial. No se olvide de mandarnos sus mensajes a nuestro número de WhatsApp 3310-797699. Pausa y regresamos.

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0: Hoy estamos recordando esa fecha que quedó grabada para la historia de la música, el último concierto en vivo allá en Alemania de Van Halen con su vocalista David Lee Roth. Es importante dejar en claro que tuvo varias voces, pero esta, para mí, es la más icónica. Desde la fundación de Van Halen, junto con los hermanos Van Halen, particularmente Eddie es el que se recuerda más, y David Lee Roth. Esto fue en los 70s. Son una banda setentera, ¿eh? En 1974 y hasta el 84 estuvo presente como voz principal David Lee Roth, a quien estamos hoy recordando. Pero también tuvieron una época bien importante, ¿eh? Después de David estuvo el famosísimo Sammy Hagar. También Sammy Hagar fue vocalista de Van Halen. Hoy solamente lo estamos mencionando. Incluso en la última etapa, que es prácticamente en los 90s, pegando a los 2000s, tuvimos a Gary Cherone, que también fue vocalista de Van Halen. Pero hoy recordamos al mismísimo, al único, irrepetible y siempre con una gran carga sexual, David Lee Roth. Aprovecho este fondo musical para sacar algunos mensajes, Florencia Moreno.
1: Claro que sí, señor. Eso. Ramiro Marmolejo. Eso. Y ya se han comunicado nuestro número de WhatsApp 3310-797699. Usted puede hacerlo, ¿eh? Puede ya irnos mandando ahí sus mensajillos. Y uno de ellos es la terminación 3148. Dice, para reportarles que en Avenida Vallarta, en calle General San Martín, socavones y drenaje en muy mal estado, que está afectando mucho ahí, más o menos por donde está una funeraria, es lo que nos señala. La terminación 5778 dice, alcantarilla destapada en la calle Libertad, cruza con Colón en la colonia Altamira, municipio de Tonalá. Está muy peligrosa. El otro día cayó un pequeño. Por fortuna lo alcanzaron a sacar, ya que tiene agua sucia y está profundo. Ya tiene mucho tiempo así, destapada, y la gente lo único que hace es arrojar basura, llantas, piedras, etcétera. Por favor, el atento llamado a la autoridad competente. También en la terminación 5512 dice, buenas tardes, para reportar estos baches en la calle Valle Tamarindo, en Paseos del Valle, Tlajomulco. Ya casi tienen 6 meses, pues los hicieron personal del ayuntamiento para reparar fugas de agua. Cuando terminaron de tapar las fugas, trataron de echar el escombro en la cochera de un vecino. Y al reclamarles el vecino, pues la gente del ayuntamiento junto con una vecina les dijeron que él pues pagara la bolsa de la reparación de estos baches. Repito, dice, ya tienen 6 meses, dice, ojalá que la autoridad haga algo respecto a estas problemáticas que, ay, híjole, son el cuento de nunca acabar, Ramiro. Pero bueno, también nos dice, atención, AG de la Movilidad, un conductor de la ruta 646 está dejando pasaje en el carril de alta velocidad aquí en la avenida Lázaro Cárdenas, esquina con Colón. Es la ruta 432, es lo que mencionan aquí, fue a las 2:44 de este 2 de septiembre, el atento llamado a la autoridad. Y dice, pésima sincronización de semáforos en la avenida Revolución, la clínica 14 hasta el nodo Lázaro Cárdenas. Pongan a alguien inteligente a sincronizarlos. Dice, no es muy difícil, ni se requiere alguien de la NASA para hacerlo.
0: Pues quién
1: sabe.
0: Es que
1: ya está cansado.
0: Se me hace que sí. Bueno. Ridícula sincronización. Ridícula.
1: Y cuando llueve, peor.
0: Ridícula semaforización de zona metropolitana de Guadalajara. Vamos.
1: Con uno más.
0: ¿Uno nomás qué?
1: Nomás un mensaje más.
0: Ah, bueno.
1: Dice, usted, dígame pues. Un socavón pone en riesgo a los automovilistas sobre Paseo de las Acacias entre Avenida Tabachines y Paseo de las Casuarinas en la colonia Tabachines de Zapopan. Vecinos señalan que ya son 2 los vehículos que han caído por el hundimiento, así que el atento llamado a la autoridad.
0: ¿Cómo que el atento llamado? Póngase
1: para
0: a chambear.
1: Que digan que tenemos
0: Póngase
1: educación.
0: A chambear, ayuntamientos. Vamos, ¿ahora sí puedo?
1: Ya, adelante.
0: Gracias, qué detalle de su parte. Vamos con lo que sigue.
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0: Gracias, gracias. Estamos ya listos para una de las secciones que más disfrutamos, por supuesto, lo que tiene que ver con don Luis Cayo. Él es el titular de la Unidad de Rescate Animal de Tlajomulco de Zúñiga. ¿Cómo estás, Luis?
3: Muy bien, Ramiro, muy bien. Muchísimas gracias. Espero que todos y todas se encuentren bien. Perfectamente, en este ombligo de semana, ya, qué rápido.
0: Cierto,
3: otra vez.
0: Rapidísimo, y ya le damos comiendo a septiembre. Pero bueno, ¿qué platicamos, Luis?
3: Pues mira, vamos a tocar el tema de los arácnidos, pero vamos a tener que desglosarlo porque es muy grande el tema, sí. Y no nos va a dar. Porque arácnidos, podemos hablar de arañas, podemos hablar de alacranes, podemos hablar de amblipígidos, de vinagrillos. Entonces, ¿qué te parece que lo vamos reduciendo ahorita a solamente arañas? Lo que van a hacer las arañas, ¿cuántas tenemos? ¿Cuáles son peligrosas? ¿Si hay que dejarlas en la casa o no hay que dejarlas en la casa?
0: Perfecto, perfecto.
3: Muy bien. Bueno, como dato general, nuevamente, nomás para que nos demos una idea, en México aproximadamente hay 2,300 especies diferentes de arañas.
0: Caray.
3: O sea, es un mundo de este tipo de ejemplares, que obviamente cada uno cumple una función muy importante, cada uno en un lugar muy específico, porque no va a ser lo mismo que encontremos una araña en, digamos, en el corazón de Cerro Viejo, de la Primavera, a una que va a estar en el hogar. Sin embargo, pues 2,300 arañas, hablamos que nos faltaría vida para poder estudiar cada una de ellas. Para aquí específicamente en Jalisco, hablamos de 237 diferentes.
0: Caray.
3: Y algo bien chistoso y perturbador, que todo mundo odia las arañas, o bueno, todos los que las odian, es por el tema del veneno, pero realmente las únicas dos que podemos tener de importancia médica, pues vamos a tenerlas en el área metropolitana de Guadalajara. O sea, sí la vamos a encontrar en el cerro, que podemos tener de importancia médica, pues vamos a tenerlas en el área metropolitana de Guadalajara. O sea, sí la vamos a

0: del género Neoscona, que puede ser oaxaquensis, puede ser dependiendo la especie, pero ya están presentes, muy vistosas. Pues a los que no son amantes de los animales se les hacen medias feas porque pues, tienen las patas grandes, panzas gordas, pero son realmente ejemplares muy importantes porque se alimentan principalmente de insectos. Y ahorita los zancudos nos traen en jaque a todos
1: Sí,
0: lados.
1: sí.
0: O sea, no sé qué está pasando, pero en mi casa, tu casa, tengo mosquiteros.
1: Gracias.
0: Otros años no habían ingresado zancudos por ahí. Hoy ya estoy encontrando zancudos más pequeñitos que están
1: Ah, caray.
0: vulnerando mi seguridad y se
1: Caray.
0: están metiendo por esos lugares. Entonces, no sé si sea una especie nueva, no sé si estén evolucionando, pero al final lo que me hace el paro para que sean mínimos son las arañas que vamos a encontrar en la casa. Desde la
1: Perfecto.
0: araña patona, la araña de jardín, la araña lobo, la araña cangrejo, la araña, en general pueden ser muchísimos tipos, pero la que sí queremos abordar un poquito más son la viuda negra y la araña violinista, que imagino que es tener alguna experiencia o si la has visto en algún lugar alguna vez.
1: Sí, por supuesto, la araña violinista creo que es tristemente famosa y muy, muy estigmatizada.
0: Sí, y cuando hablamos de importancia médica es porque requieren de una atención ya prehospitalaria, una
1: Claro,
0: atención profesional,
1: claro.
0: para evitar que puedas seguir avanzando este veneno. Sin embargo, no significa que la araña use el veneno para atacar a los humanos. Es muy diferente. Ellas, por ejemplo, tienen esa particularidad que su veneno es para. En el caso de la viuda negra, por ejemplo, es un veneno que va a afectar el sistema nervioso y le va a servir principalmente para paralizar a su presa y podérsela comer. Ya que muchas veces, como ella no es una especie que se ande moviendo por todos lados, sino que tiene arma su telaraña y necesita que un insecto caiga en esa red para poderlo capturar, podérselo comer. Entonces, tiene solamente una pequeña oportunidad y es por eso que su veneno pues va a afectar directamente al sistema nervioso y a su vez para poder hacer una digestión correcta de su presa. Porque puede llegar a cazar cosas muy grandes. O sea, hablamos de que puede ser una araña a lo mejor de 1,5 centímetros y cazar un chapulín de 2 centímetros o cazar incluso alguna lagartija. Entonces, porque su red, su telaraña es muy, muy fuerte. Entonces, para eso es ese veneno, para poder detener a esta especie y poderla en medio envolver en la telaraña y podérselo comer. Contrario a la violinista, que va a ser un veneno que va a afectar directamente a nuestro tejido. O sea, va a ser un tejido, un veneno que va a causar una necrosis,
1: Sí.
0: pero que no se va a causar la necrosis en media hora. O sea, esto va a ser un proceso largo y es cuando generalmente pasan las situaciones complejas. Tienen una herida, no mejora la herida, pero tampoco van al médico. Se quieren automedicar, se quieren poner remedios y no, un remedio no va a atacar a un veneno como tal. Y pasa lo mismo que con las serpientes, que toma leche, que ponte pomada, que esto, que el otro, cuando realmente pues está a nivel celular y está avanzando este veneno. Sin embargo, obviamente, pues van a existir antídotos para
1: Sí.
0: estas dos especies. Se llaman favoterápicos y los tenemos
1: Favoterápicos.
0: presentes. Favoterápicos, exactamente. Y los tenemos presentes en los centros de salud,
1: Ah, muy bien.
0: en muchos de los centros de salud, y el protocolo actual es, tienes una incidencia con alguna mordedura de una de estas dos especies, y inmediatamente llegar a un centro de salud para que te puedan evaluar, puedan checar, y si requieres que puedan solicitar el favoterápico y te lo pueden aplicar para cortar de raíz el veneno. Algo que tiene la gente es que dice, bueno, me voy a esperar a ver si me hace efecto y si no, si voy. ¿Para qué
1: Bueno.
0: esperar? Lo mejor es, en cuanto tengas una mordedura, y más si hablamos de personas que van a ser vulnerables a este veneno, ¿por en qué razón? En el sentido del peso y de la edad. No es lo mismo que me muerda a mí una viuda negra
1: Claro.
0: con mis 90 kilos de amor y que el veneno se tenga que diluir en ese peso corporal
1: Sí.
0: a un niño de 2 años o de
1: Cierto,
0: 6 meses,
1: cierto.
0: que es más liviano, y obviamente el veneno pues va a ser mucho más activo por la cantidad de peso que tiene el menor.

0: O alguna persona adulta mayor que ya pueda tener alguna complicación de salud previa, que este veneno pueda afectarlo y que al final la causa y el deceso va a ser por otra situación y no por el veneno, pero sí puede afectar un poquito más por esa razón. Ahora, en el caso de las mordeduras, en el caso de la viuda negra, es un ejemplar tímido, es un ejemplar que yo me lo encuentro, lo agarro con las manos y no me va a intentar morder porque tiene unos colmillos muy pequeñitos que es muy difícil, están adaptados para su presa solamente. Incluso el día de ayer alimenté a una que tengo de mascota, porque la utilizamos para una plática y pues ya me la quedé aquí.
1: Bueno.
0: Y le di un tenebrio, le costó mucho trabajo poder morder el tenebrio por la estructura que tiene de queratina. Sí lo logró, pero es muy complicado. Ahora, a la piel del humano es más difícil. ¿Qué es lo que hace la araña cuando se siente perturbada? Hacerse bolita, dejarse caer, hacerse la muerta. No es un ejemplar que va a intentar atacar. Sin embargo, la violinista o reclusa o araña marrón, como le llaman en muchos lados, sí es más activa, sí se anda moviendo, le gusta buscar los lugares oscuros, los zapatos, los armarios, y es más probable que te pueda llegar a tener una mordedura. No la vas a sentir en muchas de las veces hasta que no existe el primer síntoma, que va a ser muy similar a la viruela, que va a ser una ampollita,
1: Bien.
0: y posteriormente va a reventar la ampollita y va a ir creciendo de manera redondita.
1: Perfecto, perfecto. Es muy aleccionador esto que nos dices porque me parece que es mal empleada, pero hay que reconocerlo. Generalizada la óptica de las personas de rechazo a las arañas una y otra vez. Así es que vale la pena tenerlas en la cabeza y saber qué hacer con ellas. La pregunta es eso. En caso de que se dé una mordedura o picadura, como lo quieran decir, el primer paso inmediato, ¿cuál es, Luis?
0: Inmediatamente asistir a un centro de salud. Puede
1: Bien.
0: ser una Cruz Verde, una Cruz Roja, un urgencias, donde sea que puedan recibir una atención y una observación correcta para ver el efecto y qué es lo que va a necesitar el paciente. Porque muchas veces puede ser una mordedura muy leve, que no
1: Claro.
0: sea una dosis suficiente y quede solamente una zona de ardor, de sudoración,
1: Claro.
0: o puede ser una mordedura mucho más profunda, que sí requiera de algún revertidor de este veneno.
1: A
0: Pero
1: mí,
0: saber que si
1: sí.
0: no las molestamos no va a pasar absolutamente nada.
1: A mí me parece ocioso lo que dice mucha gente que cuando te pique una araña, primero la atrapes y ya que la tienes, después te vayas al centro de salud. Digo, a lo mejor son momentos valiosos para poder acudir. Sería lo óptimo que tuvieras la oportunidad de tener el espécimen en tu mano o en un frasco, pero a veces le queremos hacer primero al investigador privado y después ir por la atención.
0: Sí, y ¿sabes por qué pasa esto? Porque normalmente estamos acostumbrados a sentir algo en el cuerpo, dar el manotazo y es donde
1: Sí.
0: viene el accidente. Yo ya lo aprendí a la mala en el campo, de repente algo me
1: Caray.
0: camina en mis pelos sensoriales del cuello
1: Sí.
0: y ya antes era pues quitártelo y ya era una abeja, ya era una avispa, ya era una araña, pero es ver qué es lo que está, quitarlo con seguridad y listo.
1: Claro.
0: ¿Por qué es importante también identificar al animal? Si bien no lo pueden capturar, una fotografía, porque normalmente cuando nos enseñan las fotos, ya sea de un alacrán, que también es un arácnido,
1: Sí.
0: o de una araña, pues lo que encontramos es un animal apachurrado y no sabemos qué es. Y para los epidemiólogos y los que trabajan con el tipo de las mordeduras de los animales de importancia médica, si ellos identifican que es una, por ejemplo, porque ¿sabías que hay falsas
1: Sí,
0: viudas negras?
1: lo he escuchado, claro.
0: Entonces, ya sabemos que es una falsa, sabemos que no va a ser un paciente de alto riesgo y que tenemos que trabajar más bien en
1: Muy
0: su
1: bien.
0: cabeza, porque él se va a sugestionar
1: Así es.
0: pensando que sí fue una viuda negra y se puede llegar a morir sugestionado de que
1: Claro.
0: lo mordió una viuda negra cuando nunca fue una viuda negra. Entonces, una fotografía, no la agarren, y eso es muy importante para los expertos poder evaluar qué es lo que los mordió y poder trabajar adecuadamente. Igual con los alacranes, que vamos a verlo el siguiente miércoles,
1: Órale.
0: que no está tan chido que ya el alacrán está apachurrado y dices, ¿será venenoso o no? Pues nomás vemos una mancha, una mancha en el piso, que es muy complicado. Pero
1: Claro.
0: sí, la atención hospitalaria de emergencia es importante antes de cualquier cosa, y más en niños y adultos mayores.
1: Por último, la recomendación de las abuelitas, que yo la sigo aplicando hasta la fecha, cuando tiene mucho tiempo la ropa en el armario, como la ropa de cama, como la ropa de frío, como la ropa de mangas largas que se avienta en el armario más de 6 meses, me decía mi abuela, hay que sacudir bien esa ropa, hay que revisarla bien antes de ponértela. ¿Aplica?
0: Aplica completamente, porque no nomás puedes encontrar eso, puede haber otro tipo de bicho que, claro, que esté ahí en el lugar y nos pueda generar algún problema, ¿no? Entonces, sí, incluso hasta los zapatos.
1: Exacto.
0: Si tú tienes en tu casa, ¿no? Tienes una casa que evite que se metan los insectos por abajo, las arañas, revisar el calzado antes de ponértelo, y que aprendan los niños a hacerlo como rutina.
1: Exacto.
0: Se pone el calcetín, golpea el zapato contra el piso, revisa, no hay nada, me lo pongo. Y de esta manera vamos a tener una vida, obviamente, mucho más tranquila, claro, y más relajada. Y todavía, si quieren ser más extremos con el caso de los alacranes, el siguiente miércoles platicamos, bueno, hasta que hay formas de buscarlos con una lamparita.
1: Perfecto, perfecto. Antes de despedirnos, vías de contacto, de comunicación contigo, Luis.
0: Bajo alguna emergencia con fauna silvestre o alguna orientación, pueden marcar al 33 31 38 3098, su número de llamada 24/7.
1: Bueno.
0: Y también, si tienen alguna situación, 911, para que pueda despachar un operador a la unidad más cercana, bueno, para atender la emergencia.
1: Perfecto. ¿Hay algún sitio de consulta con más información?
0: Tengo mi página personal, Luis Alberto Cayo, en Facebook, en Instagram y TikTok, donde subo información sobre, bueno, especies, y una página oficial, Unidad de Acopio Salud Animal Municipal de Tlajomulco de Zúñiga.
1: Perfecto. Muchas gracias por tu tiempo, Luis.
0: Al contrario, nos escuchamos el siguiente miércoles.
1: Abrazo muy fuerte. Ya escuchó la participación de don Luis Cayo, titular de la Unidad de Protección Animal y de Rescate de Tlajomulco de Zúñiga. Seguimos con más.
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11: Samsung lleva años doblando teléfonos y Apple miraba desde lejos con cara de
12: eso no es para nosotros.
11: Clásico de quien llega tarde a la fiesta, pero entra con la banda de mariachi. Según filtradores asiáticos, Apple ya envió prototipos de iPhone plegable a operadoras del mundo entero. Pantalla interior de casi 8 pulgadas. Cuerpo de titanio. Bisagra inteligente que cierra sola si el teléfono cae. Como los Transformers, pero carísimo. La fecha apunta a septiembre de este año. Apple no confirma nada. Claro, ellos nunca confirman nada. Hasta que lo cobran. 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

Hoy en la historia de la música, entrelazada con la historia de la humanidad, el último día, el último concierto, la última gira, como dicen los norteamericanos, The Last Dance. Un día como hoy, David Lee Roth, vocalista de Van Halen, vivía esa experiencia allá en Nuremberg, en Alemania. Un día como hoy, 2 de septiembre, pero de 1984.

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1: Demos un repaso rápido a algo, solamente algunas cosirijillas que vimos durante la molida doble. De 3 a 5 de la tarde, así las cosas, Jalisco de la tarde. Gracias por acompañarnos. Oiga, dice el CIAPA que todos los reportes por agua turbia los atiende de inmediato. Bueno, así lo afirmó el CIAPA. Aquí la voz de Ismael Jauregui, titular del sistema.
2: Primero que nada, cualquier punto solicitado por la ciudadanía, inmediatamente hacemos el protocolo de revisión para poder hacer los protocolos necesarios operativos para poder eliminar esta situación. Hemos logrado debatir esta situación en algunos puntos. ¿Con qué? Con desfogues controlados, sacar el agua que está contaminada, permitir que entre el agua nueva que está llegando de las plantas potabilizadoras.
1: Hablando de agua, el presidente municipal ribereño, el de Chapala, Alejandro Aguirre, dice que el nuevo acueducto para la zona metropolitana de Guadalajara es urgente su construcción.
3: Creo que sí se debe hacer algo en el sentido de que, bueno, es un acueducto que tiene casi 40 años y que finalmente ya hay un acuerdo en donde el lago de Chapala debe aportar el agua a la zona metropolitana.
1: Por otro lado, le estamos dando seguimiento puntual a esta doble T, tormenta tropical Mari, la que está frente a las costas del Pacífico mexicano. No viene para acá, pero aún así estamos al pendiente de las bandas nubosas que provoca lluvia en largas extensiones del macizo continental. Aquí la voz de Julio Zamora, investigador del Instituto de Astronomía y Meteorología de la UDG.
4: La tormenta tropical Marie, que mantiene su desplazamiento hacia el oeste-noroeste. De mantener este escenario, no genera ninguna afectación directa para el territorio nacional. Sin embargo, sus desprendimientos nubosos seguirán aumentando la humedad, lo cual propicia nuevamente precipitación en algunos sectores del centro-occidente hacia el noroeste del territorio nacional.
1: Ahí está. Por cierto, otro tema que siempre seguimos de cerca es el fenómeno de la desaparición. Hoy la Comisión Legislativa de esta materia, desaparición de personas, pidió que se mantengan transparente toda la compra de insumos para los trabajos de búsqueda de personas. Aquí la voz de la diputada Tonantzin Cárdenas.
5: Creemos que cuando se trata de adjudicaciones directas, bueno, lo deseable para mí, a mi parecer, es que todas las instancias deberían de tener esta figura de testigo social que permita, pues, garantizar la transparencia y una mejor rendición de cuentas en el uso efectivo de los recursos.
1: Ahí está, por supuesto, otra de las circunstancias. Antes de irnos, algunos mensajes. Por cierto, se están comunicando conmigo directamente el coach Will. Abrazo muy fuerte a mi coach, él es mi coach personal. Pregunta también acerca de la araña capulina y otras más que tienen manchas rojas, como la capulina, que también tiene manchas rojas. Ahí está la pregunta muy puntual de mi querido coach Will Peregrina. Abrazo muy fuerte, coach. ¿Hay más mensajes?
6: Sí, están llegando ahí algunos. Dice, precaución a todos los conductores. Dice, hay un polvo blanco que aparentemente es cal. Se encuentra disperso sobre periférico allá a la altura de la estación de Mariano Otero del Macrobús, en el sentido de Mariano Otero hacia Guadalupe. Para aquellos que vayan a manejar por esa zona, tomen las debidas precauciones para evitar que se registre un choque, un accidente, y esto pues pueda tener complicaciones viales. Otro choque nos reporta la terminación 8019, dice, choque entre camión de transporte de personal y tráiler. Ocurre sobre la lateral de Lázaro Cárdenas, esquina con la calle San Miguel Arcángel, con dirección de la carretera Chapala a la central camionera. Esto ya está provocando carga vehicular en la zona. Híjole, ¿qué le digo yo? A manejar con precaución. Sí. Y también mucha precaución al circular por la carretera Chapala entre el fraccionamiento Revolución y el Tapatío, rumbo ahí a periférico, porque ya se registra algo de carga vehicular en esta zona. También dice, largas filas a toda hora en el camino que va de Plaza Punto Sur a Avenida Camino Real a Colima, porque el semáforo dura 3 segundos,
1: no,
6: ocasionando,
1: bueno,
6: un caos.
1: Y sí lo creo, ¿eh?
6: Sí, dice, ocasionando un caos en este punto. Solicitamos el apoyo de Vialidad para dar más tiempo a este semáforo y que se pueda desahogar el tráfico que se genera en esta zona. Ay, híjole, Ramiro, pues es que es el cuento de nunca acabar. Sí, ya estábamos claro. hablando que estos semáforos no están funcionando como debería de ser. Pero bueno, hay otro mensaje: fuga de agua sobre el circuito Concepción Poniente en el fraccionamiento La Concha en el municipio de Tonalá. Favor de atender el reporte, Siapa, dice, ya van muchos que te estamos híjole. Hablando y no haces nada. Y ahí se está haciendo esta fuga. Un socavón uh-huh. más sobre la calle Santa Margarita entre Álvarez del Castillo y Morelos en la colonia Hidalgo en San Pedro Tlaquepaque. Sí, Tlaquepaque. Ya se me anda trabando la lengua. Dice, urge su atención, Siapa y gobierno de San Pedro Tlaquepaque. No, hombre, ya le han puesto bueno, una cubeta, eso. Una llanta de tocho morocho, bueno, pero la autoridad brilla por su ausencia.
1: No me digas, no lo puedo creer. Bueno, llegamos con esto al final de la información, tan solo por este día en el control. Don César García, gracias, César. También aquí a un costado, puntual a la cita, Florencia Moreno. Gracias, Florencia.
6: Gracias, Ramiro. Gracias a ustedes por sintonizarnos.
1: Que tenga la mejor de las tardes de miércoles. De semana. Disfrútela.

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2: ¿Qué tal? Muy buenas tardes. Le presento un resumen de noticias. Confianza y comunicación, claves para proteger a menores de riesgos en Internet.
3: Especialistas afirman que la confianza y la comunicación son fundamentales para que niñas, niños y adolescentes puedan hablar si enfrentan algún riesgo en Internet. La doctora Rocío Reina, académica de la Universidad Autónoma de Guadalajara, señaló que en cuanto al uso de celulares y videojuegos, se deben crear acuerdos escritos entre padres e hijos. Estos deben definir dónde, cuándo y para qué se utilizarán los dispositivos. Además, deben establecer qué hacer si reciben un mensaje, una imagen o una propuesta que los haga sentir incómodos, y así lo explica la especialista.
4: Hemos confundido proteger con supervisar todo el tiempo. La autonomía se entrena así, en lo pequeño. Pantallas con contrato, no con chantaje. 18.1 millones de personas vivieron acoso, entre ellos la cuarta parte de mujeres, y lo más común es con identidades falsas, mensajes ofensivos, propuestas sexuales indeseadas. Y entonces tú no basta con decir no lo uses, hay que firmar contratos con acuerdos escritos por ambos, padres e hijos. No borres, no respondas, ven y lo vemos juntos, sin regaños. El niño que siente que si cuenta algo le van a quitar el celular, pues nunca lo va a contar.
3: La especialista aseveró que más que imponer controles, las familias deben construir confianza y mantener abierta la comunicación. Para W Radio, Florencia Moreno.
2: Nuevos hábitos de consumo transforman los emprendimientos gastronómicos en Jalisco.
5: Las nuevas tendencias en los hábitos alimenticios también se ven reflejadas en las ideas de nuevos emprendimientos en el sector gastronómico, y ya no se enfocan tanto en las comidas gourmet o grasosas, explicó el presidente de la industria alimenticia en Jalisco, Fernando Acosta.
6: Y precisamente de acuerdo a los perfiles de consumo de aquí, con el tema de que no siempre podemos tener la comida preparada de casa y andamos trabajando, pues lógicamente los emprendimientos de alimentos se manifiestan de esta forma. Hay necesidad de todo tipo, o sea, por ejemplo, estamos con el tema de los snacks, temas de procesos muy específicos, con el tema de comida rápida, pero comida rápida ya con perfiles diferentes por las tendencias de consumo, o sea, naturales, que sí son fit, exactamente más sanas, bajos en calorías o con un grado nutrimental más alto.
5: Pero todo nuevo emprendimiento requiere del apoyo y asesoría de los que ya llevan caminos recorridos, si no se tiene un importante riesgo de cerrar. W Radio, Víctor Ramírez.
2: En El Salto, universitarios y niños con discapacidad tendrán transporte gratuito para llegar a sus escuelas. El servicio lleva a estudiantes a Cutonalá y también al CAMP 44, así como al Instituto Helen Keller. Gracias por su atención. Mi nombre es Elba Eunice Mercado. Sigue en sintonía de W Radio.
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8: En exclusiva, el director deportivo del Mónaco, Carlos Aviña, nos da todos los detalles sobre el fallido fichaje de Eric Lira. Entre lágrimas, Sebastián Cáceres se despide del América y pone rumbo al Celta de Vigo. Además, Carlos Álvarez ya se prepara para portar los colores del América. Monterrey, América, Toluca y León se disputan el pase a la final de la Leagues Cup. ¿Quién será el primer mexicano en ganar este torneo? Edson Álvarez se queda en el West Ham. ¿Tendrá minutos en el equipo inglés? Armando González hace su debut goleador en Grecia. El mexicano marca su primer tanto con el Olympiacos. 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
9: Hola, ¿qué tal? Bienvenidos a Claro Sports en W. Me da muchísimo gusto saludarlos en este miércoles 2 de septiembre, 3 de la tarde con un minuto. Gracias por estar con nosotros, por acompañarnos y elegirnos como lo hacen cada tarde. Tenemos muchísimo que platicar el día de hoy. Cerrando ya el mercado de fichajes en Europa. ¿Qué fue lo que pasó con Eric Lira? Vamos a platicar en exclusiva con Carlos Aviña, directivo del Mónaco. directivo mexicano del Mónaco para que nos cuente su versión de los hechos y nos explique qué fue lo que sucedió, muy pero muy relevante por supuesto. Hablaremos también de la Leagues Cup, hoy semifinales mexicanas en un torneo entre la Liga MX y la MLS. ¿Cuál es la última hora y el previo de estos partidos? También lo tendremos aquí en Claro Sports por W. Dani Cohen, ¿cómo estás? Buenas tardes.
10: ¿Cómo estás, Nico? Capi, Javi, qué gusto estar con ustedes, con los televidentes y por supuesto con los radioescuchas. Yo con la sensación agridulce, porque sí visualizaba que para estas fechas iba a haber más mexicanos en Europa, que los que tuvieron participación en la Copa del Mundo pudieran emigrar a los mejores fútboles del continente, y eso no se da. Con lo de Eric Lira vemos que la realidad del fútbol mexicano va muy atrás y hay mucho trabajo que hacer. ¿Para qué? Para que sí se puedan dar los pases y no de última hora.
9: No de última hora, aunque el mercado de fichajes en Europa como que siempre tiene esa dosis de adrenalina, parece, ¿no? Sí. Ahorita nos tocó, pero con De Gea y el Real Messi, Madrid, ¿no? Siempre pasa, ¿no? Parece. Capi Beltrán, ¿cómo estás? Buenas tardes.
11: Completamente de acuerdo, Nico. Buenas tardes, un placer acompañarte a ti, a Dani, a Javi y a toda la gente que nos sigue en Claro Sports por W. Sí, ¿no? A ver, aquí siempre hubo una situación muy clara, ¿no? Hay una frase que decía Nacho Ambriz, con quien tuve la oportunidad de trabajar, que te decía, el que avisa no es traidor, ¿no? Y Mónaco siempre dejó muy claro que tenía que liberar un lugar extracomunitario para darle cabida a Eric Lira. Es una pena que se llegara, o sea, porque sabíamos del interés del Mónaco desde hace muchísimo tiempo, y que se llegara hasta el último día sobre este contrarreloj y todo, y que al final no se diera, ¿no? Es una pena porque al final de cuentas generaba muchísimo interés para todos nosotros ver a Eric Lira cumplir el sueño, porque creo que era la edad justa, ¿no? Veremos si tiene otra oportunidad, pero sí es una pena que no se haya logrado así, y como dices, siempre tiene como dosis de adrenalina, no nada más el tema de Eric Lira, sino muchos fichajes en Europa.
9: Javi Sol, ¿cómo te va? Buenas tardes.
12: Nico, gusto en saludarte a ti, a la mesa, al auditorio. Muy contentos con lo de la hormiga González. A través de Claro Sports hemos recibido a mucha gente que nos ha acompañado, tanto en el partido de Liga como ahora el de Copa. Una gran comunidad, creo que hay mucha estrella alrededor. Hoy es un día histórico, porque anota. Y comienza una carrera, ¿no?, que esperamos que pueda emular los pasos del Chicharo, de Raúl Jiménez, de otros delanteros mexicanos. Hoy ya también llegó un pato a Portugal, esperemos que también con 35 partidos que tuvo en el América, fíjate, 22 años, pues también cada fichaje tiene sus bemoles, ¿no? Hay que analizar los que son más mediáticos, los que son silenciosos, los que generan una gran expectativa, pero enhorabuena por los mexicanos que se abren paso, camino. Nos duele mucho lo de Eric Lira, porque sí, creo que todos consideramos, era el momento ideal, era el club ideal, había entregado con el Cruz Azul. Yo creo que sigue teniendo 26 años de aquí a diciembre, ojalá hace un buen semestre y se vuelva a abrir la puerta en cuanto el mercado se active.
9: De acuerdo. Bueno, pues vamos a entrarle de lleno al tema de Eric Lira, y me da muchísimo gusto saludar a Carlos Aviña, director deportivo del Mónaco, que nos hace el favor de estar con nosotros. Carlos, un gusto tenerte en este espacio. Cuéntanos un poco, para aclarar el tema, ¿por qué no se termina dando el fichaje de Eric Lira con el Mónaco? ¿Cómo estás? Gracias por tu tiempo.
13: Exclusiva. No, gracias por la invitación. Y bueno, sí, encantado de aclarar el tema. Por respeto a ambos clubes y sobre todo por respeto a Eric, creo que es importante que se hable con la verdad y que se aclare el tema. Sí hubo un acuerdo entre clubes y un acuerdo por nuestra parte con Eric. Sí hubo interés, sí fue algo que estuvimos trabajando por varias semanas, y desafortunadamente sí fue algo que se cayó en los últimos minutos del mercado. Desafortunadamente, en Francia tenemos únicamente 4 cupos de jugadores extracomunitarios. Nosotros tenemos, a día de hoy incluso seguimos con los 4 cupos ocupados. Entonces, bueno, este acuerdo siempre fue sujeto y siempre hablamos con total transparencia, y siempre todos estuvimos bajo el mismo entendido de que era sujeto a que se liberara este cupo, ¿no?
9: ¿Nos podrías contar un poco, Carlos, cómo fueron estas últimas horas? Porque se decía que ya estaba todo listo. ¿Qué fue lo que pasó en los últimos momentos en donde ustedes al final no logran liberar ese cupo de extracomunitario, como nos lo acabas de explicar?
13: Sí, bueno, primero que nada, la verdad es que hablar sobre el profesionalismo de todas las partes durante el proceso. Cruz Azul, la verdad es que desde el principio de la conversación siempre fue muy claro y siempre dieron todo su apoyo a que esto se pudiera hacer. Eric, sabiendo los riesgos que había y mostrando la ambición y el deseo que tenía de venir a Europa, intentó todo hasta el final. Entonces, la verdad es que mis respetos a ambos. Y bueno, la realidad es que sí, Cruz Azul accedió a que Eric pudiera hacer pruebas médicas en México el lunes al mediodía. Y bueno, teníamos todo listo. La idea era estar listo para simplemente presionar el botón y activar la transferencia en el momento en el que se liberara el cupo. Y bueno, lo que pasó es que hubo un problema en la negociación que teníamos nosotros con el Everton por Balogun, y al final, bueno, no se pudo hacer en tiempo. En Francia contamos con la desventaja de que nuestro mercado cerró ayer a las 8 de la noche, mientras que el mercado en Inglaterra se cerró a medianoche. Entonces ese desfase de 4 horas obviamente hace que el sentido de urgencia entre unos clubes y otros sea completamente diferente. Y bueno, esta vez nos jugó en contra, ¿no?
10: Carlos, qué gusto saludarte. Daniela Cohen de este lado del micrófono. Ya nos platicabas las negociaciones que hubieron y todo el momento que se vivió. ¿Crees que la puerta está cerrada para Eric Lira o hay oportunidad de que vaya al fútbol francés?
13: Mira, la realidad es que lo que ha hecho Eric, no solamente en el Mundial, sino lo que viene haciendo ya desde hace varios torneos en México y también a nivel internacional en CONCACAF con Cruz Azul y bueno, con la selección mexicana obviamente, la verdad es que creo que ha levantado mucho interés, no solamente por nuestra parte, sino en diferentes lugares de Europa, así que yo estoy seguro que va a tener otros equipos tocándole a la puerta. La puerta no está cerrada, simplemente obviamente anticiparse a lo que pueda pasar en 6 meses creo que es difícil, depende de muchas cuestiones diferentes. Entonces, bueno, creo que decir que está abierta la puerta al 100%, sí, sí lo está, pero bueno, depende siempre de muchos factores, ¿no? Entonces, yo creo que con el profesionalismo de Eric, el liderazgo que tiene, el carácter, la realidad es que todas las interacciones que tuvimos con él a lo largo de estas semanas fueron muy, muy buenas. Así que bueno, yo estoy seguro de que en cualquier equipo al que vaya en Europa y cualquier equipo que busque un perfil como el suyo, sin duda lo tiene en la lista.
10: Carlos, por otro lado, ¿existió sorpresa de parte del Mónaco? Es decir, con el gran mundial que hizo Eric Lira, ¿no existían más ofertas sobre la mesa de equipos europeos? Se habló del Al Jazeera, pero Eric fue constante en su decisión de ir al fútbol francés. ¿Eso les ayudó a la negociación y les sorprendió?
13: La realidad es que sí hubo otros clubes interesados, por lo menos yo personalmente no sé qué tan lejos estaba en ese sentido, pero sí sé de hecho que bueno, que había otros clubes interesados que intentaron. La verdad es que Eric siempre estuvo muy comprometido con el proyecto, creo que siempre le gustó bueno, la idea de venir a Mónaco, obviamente Felipe como entrenador nuestro, la idea de juego, la filosofía que tenemos de seguir desarrollando jugadores a pesar de que sean muy jóvenes o no tan jóvenes, la idea es que siempre todos los jugadores que vengan a Mónaco se puedan seguir desarrollando, así que bueno, también no es de que la primera oferta que venga el jugador debe de brincar y de tirarse de cabeza, ¿no? Creo que tiene que ser siempre la oferta correcta. Y bueno, en ese sentido creo que Eric eligió la nuestra, desafortunadamente no se pudo dar, pero bueno, ojalá en un futuro se pueda dar, tanto ya sea aquí o en otro club, ¿no?
12: Carlos, saludos, Javi Sol, de este lado del micrófono. Carlos, también importante para la gente que te conozca más, tienes 6 años trabajando en Europa, tanto hablamos la importancia de tener directivos también en el viejo continente, para que nos puedas contar un poco más acerca de pues cómo ha sido esta gran experiencia.
13: No, la verdad, a nivel personal y profesional creo que ha sido una experiencia increíble. Empecé en Bélgica hace 6 años, estuve 3 años ahí, ya llevo 3 años acá. Y bueno, creo que lleno de retos, lleno de experiencias nuevas. Lo que pasó ayer claramente una experiencia completamente diferente a lo que me había tocado vivir, a pesar que ya llevo varios años de experiencia en esta parte y en el mercado, pero bueno, creo que cada día es algo nuevo y de todo se aprende, ¿no? Para bien o para mal, de los errores, de los fracasos, creo que siempre es una oportunidad de aprender algo y de seguir creciendo. Entonces, bueno, ahora empezamos una nueva temporada, un nuevo ciclo con Felipe. La había encantado, empezando muy, muy bien, tanto la liga como la calificación también para Europa. Entonces, contento y esperando que pueda ser una gran temporada para nosotros.
12: Y Carlos, también con tu visión, con todo esto que estamos analizando, pues son pocos los que realmente logran dar el salto. Ahora lo hace la Hormiga González, están creciendo pues algunos equipos, uniendo mexicanos, pero ¿qué está faltando para dar ese paso?
13: Creo que es muy bueno que clubes, por ejemplo, como en este caso Cruz Azul, vayan mostrando la apertura. Ayer también pasó lo del América con Cáceres, que obviamente es uruguayo, pero bueno, también el hecho que se va mostrando más apertura de los clubes para exportar jugadores a Europa, el caso caso de Armando González también de Chivas al Olympiacos. Entonces, bueno, eso obviamente eso nos va a ayudar a que se puedan ir abriendo más puertas, y entre más mexicanos exitosos haya jugando en Europa, pues más clubes van a empezar a voltear a ver, ¿no? Muchas veces es un poco generar tendencias, ¿no? Ves jugadores de cierta nacionalidad que a lo mejor están haciendo bien y claramente todos van a empezar a voltear a ver para allá, ¿no? Entonces, ojalá podamos tener esa visión en México. Creo que a lo mejor primero se tiene que empezar a exportar un poco más de volumen para que haya más casos de éxito, y entre más casos de éxito, pues obviamente la calidad y el precio y el prestigio del jugador mexicano va a subir. Ya como era también hace unos años, ¿no? Creo que la percepción que había sobre el mercado y el jugador mexicano hace unos años era mejor de la que hay ahora. Entonces creo que toca reconstruirla.
11: Carlos, ¿cómo estás? Joaquín Beltrán de este lado. Te mando un fuerte abrazo. Sobre ese tema, ¿no?, del que estás hablando, es difícil, ¿no?, cuando se pide muchísimo dinero, ¿no?, por un futbolista mexicano que a veces no tiene tanto roce internacional. ¿Crees que por eso dudan los directivos europeos en contratar futbolistas mexicanos?
13: Sí, eso sin duda creo que es uno de los mayores riesgos o una de las mayores limitantes al momento de invertir en un jugador mexicano. Por lo menos creo que así lo ven los clubes extranjeros y el resto de clubes europeos. Pero sí creo que jugadores que puedan tener la mentalidad que tiene Eric, el deseo que tiene, la ambición que tiene de poder venir acá, creo que eso sin duda siempre va a terminar atrayendo a otros clubes. Y bueno, una vez que estén acá, yo creo que para mí la mentalidad es lo que hace toda la diferencia. Creo que las condiciones...
11: Estoy de acuerdo contigo, Carlos, sobre todo...
13: Las condiciones técnicas, la calidad, creo que hay de sobra en México. Entonces, creo que dar ese salto sobre la mentalidad y realmente tener la ambición de venir acá, creo que eso ayuda mucho. Y ojalá, bueno, ahora, obviamente, lo de Eric no pasó, pero lo que sí pasó, obviamente, fue ese deseo de venir para acá. Y eso fue, al final, lo que hizo la diferencia, que logramos tener un acuerdo. Desafortunadamente, por otras razones que no podemos controlar, no pasó. Pero entre más gente y más jugadores haya con esa mentalidad y con el deseo que tiene Eric, obviamente eso va a hacer que haya más jugadores en Europa, sin duda, y seguramente va a ser el diferencial en que puedan triunfar o no.
11: De acuerdo, Carlos, perdón la interrupción. Oye, a ver, en México es una realidad, y tú lo conoces bien en nuestro mercado, tienen muchas comunidades los jugadores, estás con la familia, tienes un buen ingreso. Entonces, de repente hay futbolistas que no tienen esa mentalidad, ese carácter para dar el salto. ¿Qué opinas?
13: Tal cual. Te lo hablo abiertamente. En mi caso, me tocó sacrificar muchas cosas para ir para allá, y a lo mejor fue un riesgo que hoy, viéndolo para atrás, no sé si a lo mejor lo hubiera tomado, pensándolo un poco con más calma. En el momento me aventé en plena pandemia y no lo pensé dos veces. Me salió bien. El caso de Eric, también te digo, Eric también estaba dispuesto a sacrificar muchas cosas con tal de venir. Y eso creo que no se toma en cuenta, pero nosotros como clubes la verdad es que valoramos mucho que haya jugadores que tengan esa mentalidad, ¿no? Yo personalmente me fijo mucho en la parte personal al momento de fichar un jugador, y cuando te das cuenta del deseo, de la ambición, del hambre que tiene por venir, eso para mí es un tema diferencial. Creo que eso al final es un factor que influye mucho más en el éxito que puede tener un jugador cuando lo fichas, cuando juega contigo, cuando lo diriges, que un jugador que a lo mejor tiene más calidad pero no tiene esa ambición, ese carácter.
9: Hemos platicado con Carlos Aviña. Ya por último, platicando un poco del tema de Cáceres, acaba de llegar al fútbol español. Me imagino que te da gusto porque tú lo llevaste al fútbol mexicano y pues es una de esas pequeñas semillas que dejaste en las Águilas. ¿Cómo viviste ese fichaje?
13: Sí, la verdad me da muchísimo gusto por Seba. Sé que siempre fue su misión. Desde antes de llegar a la América, él tenía el sueño de poder jugar en Europa. No me sorprende para nada por su calidad, por la velocidad que tiene. Creo que es un jugador que se puede adaptar y la intensidad, creo que se puede adaptar fácilmente al fútbol europeo. Y también no me sorprende Marco, creo que está haciendo un gran trabajo en Pachuca. Marco lo buscó, de hecho estábamos compitiendo entre Pachuca y América en ese momento para llevarlo, cuando él estaba en Liverpool de Montevideo. Así que bueno, no me sorprende para nada que lo haya seguido viendo y que haya tenido la oportunidad. Han hecho un gran trabajo, se metieron a Europa League. De hecho, hace poco estuve en el sorteo ahí con Marco platicando. Sé que es una de las pocas inversiones que hicieron este verano, así que el hecho de que se hayan fijado en él y que de lo poco o mucho que invirtieron, que la mayor parte haya sido en él, creo que habla muy bien de Sebastián y obviamente del trabajo que han hecho Santiago y todos ahí en América para desarrollarlo y para ponerlo ahí en la vitrina para que, además de haber rendido, porque dio varios campeonatos y obviamente dio muchas alegrías en el América, pues bueno, que ahora redondee el proyecto finalmente dando el salto a Europa, ¿no?
9: Pues Carlos, muchísimas gracias por tu tiempo, felicidades por lo que estás haciendo. Entre más mexicanos hay en Europa, sin duda es mejor, y si son directivos y tienen la posibilidad de abrirle puertas a los futbolistas, lo hemos platicado mucho, ayuda demasiado a que podamos tener más mexicanos jugando en el mejor fútbol del mundo. Así que te mandamos un abrazo y muchas gracias por tu tiempo y por aclarar el tema de Eric Lira aquí en Claro Sports.
13: Así es, ojalá que así siga siendo, y bueno, que obviamente tomemos un poco el mundial y la buena experiencia que se tuvo en verano en México en todos los niveles para poder seguir catapultando y que se crea una inercia negativa que ayude a seguir creciendo el fútbol mexicano, ¿no?
9: Muchísimas gracias, Carlos Aviña, director deportivo del Mónaco, que aclara la situación de Eric Lira. Por eso no llegó al Mónaco. Una situación compleja, por supuesto, y cuando tienes el tiempo en contra, pues todavía más. Vamos a una pausa muy rápida. 55-54-02-28-44, arroba Claro Sports, arroba W Radio México, arroba Deportes W Radio. Pausa rápida y regresamos porque todavía tenemos mucho, pero mucho más. Volvemos.
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23: Un robot humanoide iba a máxima velocidad en una pista de Beijing, entrenando para los Juegos Mundiales de Robots. No calculó cuándo frenar. Se estrelló contra una pared acolchonada. Se dobló por la cintura, saltaron chispas y cayó duro, como si Robocop hubiera perdido el control de sus propias piernas. El video acumuló 13 millones de reproducciones. La máquina tenía una sola tarea: correr y detenerse a tiempo, pero no lo logró. Y ahí queda la pregunta abierta. Si a la inteligencia artificial más entrenada del mundo todavía lo traiciona lo más básico, ¿qué tan lista está de verdad para todo lo demás que le queremos confiar? Sígueme en luisgg.com/mail.
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9: Estamos de regreso en Claro Sports en W, 3 de la tarde con 20 minutos. Muchas gracias por estar con nosotros. La Hormiga González, titular con el Olympiacos y haciendo goles. ya había tenido minutos en la liga, ahora en Copa tiene la oportunidad de ser titular y lo aprovecha de buena manera. En su primer partido había fallado ocasiones claras, ¿no? Así que creo que Capi, como futbolista, el agarrar confianza lo más rápido posible.
11: Claro. No, y das un golpe en la mesa, ¿no? O sea, al aficionado de repente llegas y rápidamente empiezas a dar resultados. Es muy importante para cualquier futbolista, ¿no? Y evidentemente en un tipo que es delantero que va para que hagan goles, será clave. Sí, ¿no? El hecho de sobre todo la que falló enfrente de la portería, ¿no? El partido anterior, que le metió muy debajo el pie y la voló. Creo que para la calidad de la hormiga y sobre todo seguramente por el nerviosismo de ese momento, no la definió. Hoy hace lo que mejor sabe hacer desde mi punto de vista, Armando, que es moverse a las espaldas de sus marcadores y encontrar el momento justo para definir. Lee bien la jugada, lee bien el centro, no tiene ni siquiera que brincar, simplemente se acomoda para darle decirle que sí a la pelota y meter el gol. Y no nada más es el gol, es el partido en sí, ¿no? Muy participativo, moviéndose, generando. Creo que le va a ir bien a la hormiga en el Olympiacos y bueno, pues imagínate, el aficionado dice, lo trajeron para hacer goles y en su segundo partido ya marcó. Ojalá siga por ese camino.
9: Vamos a escuchar cómo se narró, porque recordarles que transmitimos todos los partidos del Olympiacos, tanto en radio como en tele. ¿Cómo se narró el gol de la hormiga González? El primer gol en Europa del delantero mexicano.
2: Llega, evita que salga la pelota y saca el centro poderoso. ¡Viene el remate!

0: al 34, aparece el 34, viene Mirminji, que ahí está con el Hadouken, y la manda para adentro, 1-0, Claudio, lo gana el Olympiacos con gol de la Hormiga González.
1: Primer gol en Europa para la Hormiga, y era cuestión de tiempo que aprovechara una de estas oportunidades. Saca bien la segunda oportunidad David Carmo para generar otro ataque. Fortunis llega muy bien, hace pierna y ve que tiene dos hombres a segundo poste. El centro es...
2: Así se cantó el gol de la Hormiga. Ojalá que sea el primero de muchos. Y creo que sí se liberó.
3: Claro.
2: Se liberó. La Hormiga, sí. Se nota hasta en el festejo.
3: Sí, a ver, al final es un jugador que tiene todo el paquete completo en el sentido del carisma, el equipo mediático del cual sale y también que se sale totalmente de lo que tenemos acostumbrado a nuestro fútbol, ¿no? Que un delantero mexicano sub-23 haga dos torneos seguidos, 12 goles en una temporada regular, son los méritos de la Hormiga para ser escauteado. Incluso antes del Mundial ya se hablaba, ¿no? No es por la Copa del Mundo. Qué bueno que tiene participación. Incluso en la personalidad de Armando y entre lágrimas de su juez de ese partido contra Inglaterra, por la frustración tal vez de querer siempre ser este egoísta del gol, siempre ser todo esto que él tiene dentro de su filosofía, incluso en las series japonesas que consume y que comparte, ha logrado hacer una comunidad muy bonita, Nico. Y bueno, hemos tenido la oportunidad, así como Claudio Landucci y Josh Villa con Félix, y llegamos a la conclusión todos de que la gente está muy metida. Y realmente los partidos de la Hormiga a través de la radio, a través de Claro Sport, son toda una experiencia. Porque hay grupos de fanáticos de Blue Lock, hay fanáticos de Dragon Ball, hay fanáticos de Naruto. Y es una misión para nosotros darles ese servicio a toda esta gente. Y ha sido muy bonito encontrar todo el efecto de lo que es la Hormiga, además de lo futbolista y buen muchacho que es.
2: No, bueno, definitivamente arranca, digamos que con el pie derecho.
4: Sí.
2: Tuvo primeros minutos, no le fue tan bien, pero ahora en Copa y ojalá que pueda seguir tomando ese ritmo, porque hablábamos de lo que fue este mercado de fichajes para los mexicanos. Bueno, pues él sí consiguió ir a Europa.
4: Sí.
2: Ahora viene lo bueno.
4: Lo interesante es leer la prensa en Grecia, ¿no? No leo griego, pero sí las traducciones, y hablan de la destacada participación que tiene, y justo menciona lo que dice Javi, que les llama la atención el aficionado mexicano, cómo se volcó al Olympiacos y cómo están viendo los partidos y cómo les emocionó, ¿no? Y eso habla de cómo seguimos la carrera del Hormiga.
5: Sí, pues, fíjate, Nico, los futbolistas, no, es imposible que le caigas bien a todo mundo, ¿no? O sea, siempre vas a tener detractores, siempre vas a tener gente a la que no le caes bien o no le gusta cómo juegas o simplemente no comparte tu estilo. La Hormiga es un caso distinto. O sea, evidentemente habrá quien no le guste, pero es un mínimo porcentaje. O sea, desde el Mundial, acuérdate, desde los partidos...
3: ¿Contra Portugal? ¿Te
5: acuerdas?
3: La gente lo pedía.
5: Exacto. Estuvimos en México, Portugal, en la transmisión, en el Azteca, en ese reinauguración del Estadio Azteca. Y la gente le pedía a Javier que entrara a la Hormiga. Y casi hacía gol, falló un gol ese Tecuaz.
3: Es que, qué buen ejemplo, Joaco, porque eso mismo que le pasó a la Hormiga contra Portugal, fue un golpe muy duro, porque dice, oye, es mi estreno, hoy es mi debut. Y todos decíamos, ¿cómo falló una jugada que estaba solo? Bueno, es parte del delantero. Pero la personalidad estaría avante, Joaco, qué buen ejemplo pones. Es cierto, mi hijo, que por primera vez lo llevé a... Saludos a Patricio. Que lo llevo al estadio, gritaba Hormiga, Hormiga, Hormiga. O sea, también es carisma puro, como lo tuvo Chicharito, como lo tuvo Chucky. Ojalá siga con este buen paso, por lo que es un futbolista y persona integral.
5: Claro, yo lo que digo es, el universo del aficionado mexicano, o sea, realmente no importa, porque evidentemente los aficionados de Chivas están orgullosos de que su delantero y lo que ha hecho
3: el canterano.
5: Pero en general, ves a los aficionados de otras instituciones y quieren que le vaya bien a la Hormiga. Y eso es bueno.
2: Sí, no, bueno, por supuesto. Ahora, el mercado de fichajes para los futbolistas mexicanos, ¿cómo lo calificarían? Como ahorita hablábamos de la Hormiga, ya está haciendo goles, pero en general... A Viña no se pudo, lo de Edson.
4: Santi de última hora.
2: Santi es uno de los positivos.
4: Sí.
5: Sí.
2: Pero el balance sería...
4: Para mí es negativo. Porque sí, después del Mundial y por el proceso que se había vivido con ciertos jugadores, se esperaba que más futbolistas emigraran al fútbol europeo. El Piojo, Isra Reyes, que se hablaba que prácticamente estaba, que los que están en Rusia pudieran emigrar a un fútbol más competitivo, y no se dio.
2: Sí, ayer nos lo decía Miguel Gurgutz, que... Esto es lo normal. O sea, se han ido uno por después de cada mundial. O sea, si nos vamos a los últimos...
3: Al promedio. Segundo, pero este fue un buen mundial.
2: Ha sido...
3: O sea, en números fue un buen mundial.
2: Yo también creo así, pero...
3: Fueron cuatro victorias seguidas. Entiendo la localía y puede ser otro debate, ¿no? De otra mesa, de que si fue un... creo que México tuvo actuaciones destacadas.
4: Pero es que entramos a otro debate, Javi.
3: No, por eso, pero a lo que voy, Dani.
4: Muy caro.
3: O sea, sí hubo oferta. Lo del tal Rangel, a lo mejor no se alcanzaron los números. Hay que ver el por qué no se van. Aquí lo platicamos con Juaco. Los argentinos campeones del mundo y los españoles también se van por otras cifras. Bueno, sobre todo los latinos. No,
2: y por el tema del pasaporte.
3: También, Nico. Pero a lo que voy es.
2: Esto sabemos que es clave.
3: Isra Reyes, Brian Gutiérrez, tal Rangel, Piojo Alvarado, Eric Lira. Pues sí, evidentemente. Seguro pueden tener una oferta para Europa que no es atractiva para lo que están ganando en México, ¿no? Esa es otra cosa, pero mercado debe haber, propuesta. ¿Por qué se va a Cáceres si no se va a un central mexicano?
2: Porque tiene pasaporte.
3: Y entonces ahí está otra razón de las cuales tenemos que trabajar y no estar en cada mercado viendo cómo le hacemos pero y conseguimos.
2: ¿Cómo se puede trabajar en eso? Es que ayer lo debatíamos y nos lo decía el Chaco. Sí. ¿Cómo le hacemos? O sea, ¿cómo le hacemos para que sea más fácil?
4: Si tienes ese problema, tienes que trabajar más.
2: Tienes que ser mejor.
3: Y exportar antes, también.
4: Tienes que costar
3: exportar
4: menos.
3: Chavos. Sí. O sea, si hoy se va un Obed Vargas de 20 años, que también tenía pasaporte por su mamá, ayuda. Si hoy se va Estefano Carrillo, y a lo mejor no lo tenemos en el radar, pero está 3 años allá, logra nacionalidad.
2: Y entre más tiempo estés allá, logras nacionalidad. Claro. Esa es la diferencia.
3: Los chavos de Pachuca,
2: si
3: los chavos
2: te vas a los 18 años, Gil Mora. Se va a ir, porque la calidad lo demanda.
3: Va a tener nacionalidad y va
2: pero
3: a poder seguir.
2: A los 23 años seguro tiene nacionalidad.
3: Claro.
2: Entonces va a ser más fácil para Gil Mora dar un paso a cualquier otro equipo, porque aparte de que es buenísimo, no ocupa plaza de extracomunitario.
4: Es que porque a los 23 ya vas a tener 4 años de experiencia en Europa.
5: ¿Y por qué se va a
4: Oed? Porque tiene el
3: pasaporte. Porque tiene el pasaporte. Y tenía la calidad y el proceso, además.
5: Y porque además viene de un proceso no de un equipo mexicano, de un equipo de Estados Unidos, que tienen mucho más conciencia de los costos.
3: Sí, y debutó a los 15 como Gil Mora, eso, que necesitamos más.
5: Claro, para lo que me refiero, te digo, de Madrid al... ¿Qué fue? ¿Seattle Sounders?
3: Sí, al Seattle Sounders.
5: No, digo, no tengo el número aquí en mente, pero tú ves cómo salen los jugadores estadounidenses del MLS a Europa y algunos se van por $500,000, otros se van por 3 millones. O sea, los costos. Yo no pondría el mercado... O sea, sí negativo, pero además yo lo pondría frustrante. O sea, la palabra es frustrante.
2: Pero también normal, bueno, Capi.
5: ¿Normal?
2: O sea no negativo.
5: Es que sabes que generamos...
3: Pero no podemos normalizar algo que ya está mal.
2: Ya está normalizado. Es que esa es la...
3: Sí, de acuerdo.
2: Normal, que después de cada mundial exportemos un futbolista. Porque eso ha pasado en las 4 Copas del Mundo. Entonces, eso es lo normal. Que no estemos de acuerdo es otra cosa. Hay que trabajar para que sea diferente. Sí. Pero si me dijeras, oye, es que el pasado exportamos a 4 y ahorita nada más a 1, si te digo, esto es catastrófico. Pero ayer Miguel hacía esa referencia y la verdad creo que tiene razón. Otra cosa es siempre las expectativas que nos generamos, que lo decía Dani. Es que pensábamos que Irra o el Piojo... Bueno,
5: sí.
2: Eso es lo que vemos nosotros, pero el Mundial de México fue tan bueno como nosotros pensamos en el extranjero,
4: no.
2: Eso también preocupa.
5: Lo que pasa es que, o sea, yo creo que sí es buen mundial, pero solo vemos, o sea, Aviña nos dijo cuánto tiempo llevaban siguiendo a El Ira con el Cruz Azul y con la selección mexicana. O sea, la bronca es que nuestro fútbol no se ve. Entonces puede ser un gran mundial.
3: Exacto.
5: Y, pues igual fue suerte, no fue, nosotros sabemos que no fue así, pero pues igual fue suerte que Alvarado hiciera un gran mundial, porque nadie en Europa lo sigue, ya sabes, o nadie le dio seguimiento previo. Y yo lo digo frustrante, sí por los que no se fueron, pero sí también por los que ya estaban.

0: O sea, yo creo que eso fue frustrante, que los que estaban allá o se regresaron o no dieron el salto. Los de Rusia, que no fueron otra mejor liga, o Raúl, que Raúl es un caso aparte porque tomó una gran decisión, pero el tema del Machín que se queda en la Championship, o sea, eso es lo frustrante.
1: Totalmente. De acuerdo, ¿ustedes qué opinan? 55-54-02-28-44, arroba Claro Sports, arroba W Radio México, arroba Deportes W Radio, y les recordamos todos los partidos del Olympiacos de la Hormiga a través de Claro Sports y de W Deportes. No se pierdan el inicio de esta aventura europea para la Hormiga. Hacemos una pausa muy rápida y regresamos a Leagues Cup, ¿Por qué te ríes, Capi? Si hay.
0: No, sí, sí hay, muy bien. Sí
1: hay. Semifinales.
0: Me acordé porque Félix Fernández y Mariana me deben ahí.
2: Apostaron, es verdad.
1: No, sí, apostaron. Félix es muy complicado.
0: Apostaron y el único que dijo que eran semifinales mexicanas era yo, así que.
2: Félix dice que sí paga.
1: Félix no sé, Félix no sé.
3: Félix debe llaveros.
0: Ah, no, pues.
1: Pero otras cosas.
2: Acompañamiento al estadio. Exacto.
1: Félix, comunícate.
3: No nos está escuchando porque debe datos. Le cortaron el lado. Pero Félix, le llegará el chisme.
1: Comunícate. Pausa, regresamos.
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4: Estamos de regreso en Claro Sports por W Radio. Hubo cosas que cambiaron. Cambiaron los años. Cambiaron los jugadores. Cambiaron las pantallas. Cambiaron las formas de ver el fútbol. Pero hay algo que nunca cambió. Porque nunca fue solamente un partido. Nunca fue solamente fútbol. Es la costumbre que pasa de generación en generación. Es una parte de quiénes somos. Y no importa dónde estemos. Ni cuántos años hayan pasado. Porque cuando juega México, algo pasa.

0: aquí pasa.
1: Breves. Jared Serna se convirtió en el pelotero nacido en México número 157 en debutar en la MLB. El infielder de los Marlins hizo su presentación en el Diamante durante la victoria de 6-3 de su equipo sobre los Royals. Matthew Brennan ganó la etapa 11 de la Vuelta a España y con ello el británico de 21 años de edad se convirtió en el primer debutante en una gran vuelta desde Tadej Pogačar en el año 2019 en conseguir 3 triunfos de etapa. El español Enric Mas mantiene el liderato general. Alexander Zverev debutó con victoria en el US Open tras imponerse a Lorenzo Sonego en 5 sets. Mientras tanto, Jessica Pegula clasificó a la tercera ronda luego de superar a Sofía Kenin por 6-3 y 6-1. Kirk Cousins fue nombrado el quarterback titular de los Raiders. Fernando Mendoza, la primera selección global del último draft, comenzará la temporada como suplente.
2: Gracias por estar con nosotros. Hoy tenemos Leagues Cup. ¿Les emociona Leagues Cup?
3: A mí ya.
4: Ha sido una mejor versión, sí.
2: ¿Por qué? ¿Qué cambió?
3: Que hay equipos mexicanos. No habíamos tenido...
2: Ah, o sea, que empezamos a ganar.
3: Sí.
2: Ah, bueno.
3: No, bueno, para ver semifinales de la MLS, no. No me emociona igual.
2: No, claro, pero...
5: Pues León juega un boleto, ¿no? O sea, León sí se juega hoy un boleto a la CONCACAF, que para mí es lo más valioso que tiene este torneo. Los
3: ganarlo,
5: tres boletos.
3: Javi, después de los fracasos y ridículos.
5: No, claro, pero obteniendo ya hoy su boleto a la final, era lo único que faltaba dentro de la ecuación, porque ya está Rayados y ya está Pachuca, pase lo que pase, por la tabla, porque los boletos son para México. Entonces, para mí eso es lo más interesante. Si León gana, ya se mete un noveno equipo a la CONCACAF del próximo año, que invita a hacer un gran torneo, porque el premio es el premio mayor. Entonces, para mí eso es lo más importante hoy.
4: Si León gana o si León pierde, hay un noveno. ¿No?
5: Sí, sí, que puede ser Xolos.
4: León tiene dos chances.
3: Sí.
4: O sea, León si gana hoy, se mete a la Liga de Campeones de CONCACAF. Y si pierde, pero gana el del tercero y cuarto, se mete a quedar el 1, 2, 3.
5: Claro, Xolos puede
4: entrar. Si queda en cuarto, entonces León pierde.
2: Que va a ser una CONCACAF histórica con nueve equipos mexicanos.
5: Pero que te lo ganes en la cancha se siente mejor.
4: No, no.
2: Pero igual lo va a ganar en la cancha.
5: No, claro. Pero Tijuana le puede caer de rebote si queda cuarto lugar. Eso es lo que nada más explicamos.
4: Tiene la posibilidad de ganarlo en dos ocasiones en el terreno de juego.
3: Pero entonces no les importa a nadie en la mesa que el título lo gane un equipo mexicano.
2: A mí sí, no, por supuesto. Y más que lo veníamos perdiendo siempre.
3: Fracasos con...
2: Sí.
5: Ya tocaba.
2: No podemos dejar de mencionar que los equipos mexicanos no habían actuado bien en la Leagues Cup y que habían fracasado, porque no solamente era como de que perdíamos la final, no. Rayados fue el que mejor papel hizo, pero tuvieron que hasta cambiar el formato para que los equipos mexicanos pudieran avanzar.
5: Y seguirá.
4: Y es que ya incomodó. No, pero es que ya incomodó. Sí, y yo creo que México, los equipos mexicanos van a seguir dando mejores resultados. Porque ya incomodaste a los... O sea, no los traes a México. 4 partidos nos dieron nada más. Pero ya por lo menos obligaste a los de Austin a ir a jugar en Nueva York, creo que sí, fue el partido. Los únicos que jugaban de local en los cuartos fue Chicago contra Monterrey. Pero ya obligaste a Austin a ir a Nueva York.
2: Sí, ya obligaste que a Columbus que tengan
4: a ir a Los Ángeles. Claro.
2: Pero
4: yo sí creo que es una situación que hay que poner en la ecuación. Porque los equipos estadounidenses estaban comodísimos. Salían de su casa y llegaban a su estadio.
2: Entiendo eso, Capi, pero para mí no era lo suficiente. O sea, el decir es que perdemos por eso...
4: A mí no me acababa
2: de convencer.
5: Cada caso fue distinto, porque hubo malos aviones, hubo malas planeaciones, hubo cambios. O sea, era injusto hasta en el formato de que por qué unos sí, por qué otros no, por qué me toca un equipo más. O sea, esas áreas de oportunidad van a seguir en el torneo. Uh-huh. Lo que tenemos que enfocarnos, y coincido un poco ahí con lo que señala Nico, es que para exigir ir a Sudamérica, para ir a Libertadores y demás, pues hay que demostrar, tanto en CONCACAF, como ha quedado claro con los números, como en este torneo, en el tú por tú con la MLS, que desafortunadamente o afortunadamente es el único termómetro inmediato, que se gane siempre, y que digamos, bueno, ya basta, este torneo no. Pero si ellos siguen ganando, se va a balancear.
4: Pero fuimos a Sudamérica y competimos.
5: Claro, pero ¿cuánto tiempo ya pasó?
4: Y los sudamericanos, no vamos a volver.
5: Necesitamos un parámetro en la actualidad.
4: Pero si no vamos a volver. Sí, eso, nuestro parámetro ya queda claro que va a ser allá. O sea, a Sudamérica no vamos a volver. Pero el tema es, o sea, iba a Sudamérica y sufrías y por ahí ganabas. ¿Cómo sufrían ellos cuando venían para acá? Yo no estoy diciendo que el hecho de que no fuéramos locales o que nada más tuviéramos 4 partidos es la justificación para los malos papeles que había hecho el de México. No, o sea, creo que nada más había que ponerlo tantito en la ecuación. No estoy diciendo que es el 100% la razón por la cual México no había llegado más que una vez, como dice Nico, a semifinales con Monterrey. O sea, sea, sí creo que le dieron más seriedad, se prepararon mejor y sí creo también que incomodaron un poquito o un muchito a los equipos estadounidenses y también a ellos les costó.
3: La seriedad es importante y la vimos en la última jornada del fútbol mexicano cuando vimos que América empezó el partido contra Puebla con cuadro alterno y lo mismo Monterrey. Y ambas instituciones necesitadas del título internacional, porque eso, a mi punto de vista, no va a suplir una Conca Champions o otro título internacional, pero sí aligerar la presión de trascender.
4: Sí, sí.
2: No, y no está bien el discurso de queremos jugar Libertadores, queremos jugar Copa Sudamérica, lo que sea, queremos irnos a Conmebol. Sí, la Leagues Cup no avanzas ni semifinales. Es como decir, oye, ¿cómo? Porque créeme que si somos Libertadores en un lugar es en Conmebol, ¿eh?
4: No, pero entonces, lo que yo decía de ejemplo, Nico, es la Libertadores juegas ida y vuelta. O sea,
2: lo entiendo.
4: Juegas de local. Los equipos sudamericanos aquí
5: vinieron a su
4: no ganaban. Uh-huh. No ganaban.
5: Sí.
4: O sea, ganaban, evidentemente.
2: Bueno, sí,
4: y cuando
5: hubo eliminaciones muy polémicas, hubo malos arbitrajes también, no nos dejaban jugar la final de vuelta ya.
4: Te complicaban de otra manera.
5: En el papel de mostrarle al presente que si queremos jactarnos de tener una liga muy poderosa o Premier o con pirámides, pues entonces hay. Todo lo que estamos hablando de por qué no se van los futbolistas mexicanos, pues porque también estamos jugando este torneo. ¿Qué tanta vitrina realmente es para que hoy en Europa digan, voy a ver las semifinales de la Leagues Cup para ver a qué jugador me llevo de los que estén jugando? Cuando tú lo haces en una Sudamericana, una Libertadores, y hay un estatus más fuerte. ¿Qué sí puede hacer un equipo mexicano? Ganar la CONCACAF, como lo hizo Toluca, como lo hizo Pachuca, como lo hizo Cruz Azul, y te enfrentas al Botafogo, o te enfrentas al Flamengo, o vamos a esperar a ver quién es el rival de Toluca. Y ahí, tal vez, en un Mundial de Clubes, dicen, oye, mira, qué buen jugador este muchacho de Toluca, es mexicano, me interesa. Pero hasta ahí es donde nos ve el mundo.
3: Y trascender y conquistar los torneos a los que te presentes para decir, es que me quedan chicos, pero de verdad con causa. No decir, oye, me queda chico, pero no lo gano, pero
2: es que
3: pierdo.
2: Para mí es eso. No. Exacto. O sea, somos el gigante de CONCACAF y
3: pero
2: no ganas la Liga.
3: Hay que demostrarlo.
4: Pero lo demostramos.
2: ¿Cuándo? No, llevábamos tres años sin demostrarlo.
4: La Liga de Campeones de CONCACAF.
2: No, está bien. No. Pero en la Leagues Cup llevábamos tres años sin demostrarlo.
5: Hablamos solo de esta.
4: A ver, pero la Leagues Cup, sí. O sea, estoy de acuerdo. Fue un desastre las tres versiones anteriores. Hoy es diferente y vamos a tener por primera vez un campeón mexicano.
3: Sí.
4: Pero en el torneo más importante de la zona,
3: sí,
4: donde
3: la
4: competimos con los de abajo también, con Costa Rica, lo demostramos. O sea,
3: sí.
2: Está bien, pero cuando haces con la MLS, porque dices, es que.
4: Estoy de acuerdo, pero se está olvidando. O sea, México siempre tiene presencia en el Mundial de Clubes. Siempre.
3: Sí, sí.
4: Quitando la última vez de universidad en el 2005 y la de universidad también en mi época.
3: La de Seattle dice a prisa.
4: Ajá. Siempre ha habido un equipo mexicano.
5: Y eso es muy meritorio, Joaco.
4: A eso me refiero.
5: Lo que decimos es que si este torneo lo hicieron oficial, porque lo ganó León y Cruz Azul cuando eran amistosos y cuando era otro formato. Pero una vez que dicen, oye, vamos parejo, es título oficial, como dice Dani, si tú eres en América y te jactas de la grandeza que la tiene, y evidentemente Toluca, que ahora con el Turco ha ganado torneos, y el Cruz Azul, que le suma también en su palmarés, pues se lo van tomando en serio. Almeida recién llegó a Rayados, quiere ganar, quiere eliminar al América, se la debe el América de ese tricampeonato. Lo mismo con Toluca, que el Turco es un ganador y quiere subir sus bonos, jugadores. León quiere recuperar un poquito, porque fíjense, León fue el equipo más afectado por el tema de la multipropiedad.
3: Pero
5: y no fue al pasado
3: no podría
5: mundial.
3: Participar,
5: ese va a ser otro tema. Si León avanza a la CONCACAF, vas a tener a Pachuca
3: no
5: y a León
3: participar.
5: En la CONCACAF.
3: ¿Dónde? En la CONCACAF Champions. Porque
5: es que
3: pasaría lo mismo otra vez,
5: pero
3: ¿no?
5: Son otras reglas. No está en el reglamento FIFA, pero va a ser una polémica si León y Pachuca
3: en
5: se
3: el reglamento FIFA no
2: con CACAF,
3: una cosa. Sí,
2: no, porque CONCACAF tiene sus propios lineamientos.
3: Uh-huh.
2: ¿Qué pasó en el Mundial de Clubes? Que era el reglamento FIFA y FIFA dijo, lo que hagas en tu confederación está padrísimo.
3: ¿Pero no creen que hoy la historia se va a contar de otra manera ya con ese precedente de la FIFA? Decir, aquí
2: bueno,
3: no, la
2: pero también en teoría León tiene que ser vendido
5: ¿ya?
2: El próximo.
5: ¿Ya?
2: ¿No?
5: Sí. No, mencioné lo de León porque si hay un equipo que quedó con ganas después de ganar esa CONCACAF con Larcamón y que ya después no pueden participar en el Mundial, pues fue precisamente la Fiera, ¿no?
3: Claro. Sí.
5: Que tal vez hoy no está en el reflector de Monterrey, de América y Toluca por el plantel, pero lo de Gandolfi ha sido buenísimo.
4: Buenísimo.
5: Muy bueno.
4: Siete ganados seguidos ya.
5: Sí.
3: Van a ser grandes semifinales. Por otro lado, lo que decías, América y Monterrey con dos proyectos nuevos, con cambio, ¿no? En la plantilla del América importante y con una rivalidad muy importante. América le ganó a Monterrey un campeonato en su casa, Monterrey le quitó a la América la última Conca Champions y si nos vamos a hilar los últimos años de historia entre estos dos equipos son muy interesantes.
5: Sí.
2: Bueno, pues la Leagues Cup hoy con estas dos semifinales y movieron 4 partidos de la Liga MX, que no se nos olvide. Sí, sí. Pero bueno, Toluca contra León y después América contra Rayados, que pintan para ser buenos partidos. Ojalá que así sean y conoceremos cómo queda la final de esta Leagues Cup. Final mexicanísima, jugándose en Estados Unidos, porque así es el torneo. Tampoco nos sorprendamos de cosas que ya están decididas y que ya están hechas. Bueno, es lo que es, no estamos de acuerdo, negociémoslo antes. Pero esto ya está definido. Ojalá que sean buenos partidos y que poco a poco esta competición empiece a ganar más relevancia, porque sí ha venido de menos a más. Al principio a lo mejor importaba menos y probablemente cuando la empezamos a perder nos empezó a importar un poco más.
5: Sí, a ver, esta es una idea loca, pero ¿no creen que está más cercano a que clubes sudamericanos se vayan integrando a la Leagues Cup, a que equipos de MLS o de CONCACAF vayan a la Libertadores? O sea, esta seducción de te voy invitando a mi torneo que ya funciona y que mira, se factura en dólares, pues en una de esas hay equipos sudamericanos que les encantaría tener este escenario de salir un poco de Sudamérica y venir a facturar acá. O sea, nosotros pedimos fútbol porque queremos crecimiento, porque nos va bien en nuestra liga económicamente, pero seguramente hay equipos en Sudamérica que serían muy interesados en venir a facturar. Y ese es otro lado de la moneda del negocio.
4: Mientras no canceles, no cambies la Libertadores o la Sudamericana por venir acá, no va, puede pasar.
3: O a lo mejor poner un formato tipo de los de la Champions, ¿no? Los que van eliminados se van a la Europa League.
4: Puede ser. Pero es que te voy a decir, al aficionado sudamericano le dices... No hay más Libertadores y te
3: no, ahí sí,
4: todos los estados.
5: Tiene que ser algo adicional.
4: A eso me refiero.
5: Algo adicional.
3: No, mientras si tú no si te quedaste eliminado de la Libertadores, tienes oportunidad de ir a jugar la Leagues Cup.
5: Que muchos especuló por el tema Messi, si el Inter podría ser un invitado a la Libertadores. Yo lo veo al revés. Yo creo que más clubes sudamericanos, con la experiencia de lo que fue el Mundial de Clubes, dirán, oye, llevar a River, llevar a Boca, llevar a Flamengo a Estados Unidos, se dieron cuenta en las tribunas la locura que es.
4: De acuerdo.
2: Totalmente de acuerdo, pero... Creo que esa comunión entre CONMEBOL y CONCACAF está lejos de pasar.
4: Sí, yo también.
2: Muy lejos de pasar. Primero hay que arreglar la casa y FIFA voy.
4: Sí.
3: Bueno, primero FIFA que arregle su casa y luego ya cae.
5: Hay que llamar al plomero, impermeabilizar.
2: FIFA está haciendo la manzana de la discordia, las confederaciones están peleando entre... Y no sabemos quién está... Bueno, CONMEBOL está del lado de FIFA, claramente, ¿no?
4: Totalmente.
5: Sí, pues viene un mundial.
2: Y CONCACAF no. Entonces... para mí luce muy complicado el que pueda haber esa armonía entre las dos confederaciones para decir, oye, si hacemos algo juntos que nos
3: pasando
2: favorezca.
3: Las elecciones que son en abril, a lo mejor se va a definir mucho el fútbol.
2: Veremos cómo queda, ¿no? Y con ese... Pero bueno, vamos con mensajes rápido, tenemos mensajes de la gente, vamos con mensajes del público para despedir este programa. Gracias de verdad por acompañarnos. Félix Fernández. No debo nada. A lo mucho acompañamiento al estadio.
4: Qué mal hablado, señor Fernández. No, muy mal hablado.
5: Habla en código. Signos, es que no así entendí. Es Félix. Además de que luego ya su celular está. Aprieta las teclas.
2: Y pone, y eso se va a pagar en el próximo partido local que no llueva. Ah, había que poner ahí una condición. Si llueve, no
4: voy.
3: Imposible en la Ciudad de México, no.
5: Paraguas para Félix.
2: Para Félix Fernández. Rudy dice, América está preparado para volver a quedar tricampeón y ganar una o dos CONCACHAMPIONS.
3: Está bien, Rudy, está no sé. Positivo.
2: ¿Sí? Ha tenido altas importantes.
5: Sí, cómo no.
2: Vamos a ver cómo funciona. Antonio dice, tratándose de que era Balogún el que estaba atorando lo del Lira, le hubieran pedido a Trump que hiciera una llamada.
5: Claro. O sea, si una expulsión en un mundial te la pudieron quitar, sí. ¿Cómo no se destrapó una plaza de...
3: Falta de confianza. Sí. Se hubieran llamado ahí al teléfono.
5: Se arregla. ¿Dónde estaba el número de la Casa Blanca? ¿Qué pasó ahí?
2: Después nos dice, ¿ahora cómo afectará en lo mental a Lira? Él se veía en Europa y ahora estará jugando es en importante. México. Pues es una referencia importante porque sabe que tiene que mantener el mismo nivel para poder ir a Europa.
3: Sí.
4: Y solo depende de él.
5: Y lo va a hacer.
4: Solo depende de él. O sea,
3: bueno, también de la compañía.
4: De cómo enfrenta.
3: ¿No? Dejó el
4: claro.
3: Compañía.
4: De su equipo, por supuesto.
5: Sí. Y la gran afición de Cruz Azul que lo va a arropar, ¿eh? O sea, al final el objetivo es ser bicampeón. ¿Otra vez, Félix?
4: El Coyote, no, el Coyote.
2: Ojalá el amistoso de México contra Estados Unidos, Lira pueda devolver el favorcito a la U. Partido que tendremos a través de Claro Sports.
4: Cierto.
2: A través de Claro Sports y a través de W Radio SM contra Estados Unidos. Dani, Javi, Capi, gracias.
4: Buenas tardes.
2: Quédense en la radio, quédense en W. Está listo ya el Estaca Villagray, la corneta en W. En AM seguimos con Playbook y en tele también. Y a las 8 de la noche, haz en W, en radio y en tele. Muchísimas gracias por estar con nosotros. Vámonos, que la pase bien.
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3: Buenas tardes, le presento un resumen con el acontecer más importante de Jalisco. Al acudir al segundo informe de la presidenta de Tamazula, el gobernador Pablo Lemus indicó que han invertido más de 230 millones en diversas obras.
4: En dos años, el municipio de Tamazula ha recibido más de 230 millones de pesos del gobierno estatal en diversas obras para educación, infraestructura, carretera y seguridad, entre otras áreas, explicó el gobernador Pablo Lemus durante el segundo informe de la presidenta municipal, Laura Jiménez.
5: La inversión que hemos realizado en Tamazula durante estos dos años de gobierno ascienden a 238,425,565 pesos con 17 centavos. ¿Qué es lo que estamos haciendo primordial? Punto número uno, la educación. La educación es la herramienta más importante que le podemos dar a nuestras niñas y niños para salir adelante, para tener un mejor futuro, para conquistar sus sueños.
4: La presidenta de Tamazula indicó que hacen su trabajo, ordenan las finanzas, tienen ahorros, fortalecen sus servicios y demuestran que saben hacer que los recursos se conviertan en resultados. W Radio, Víctor Ramírez.
3: Ante el regreso a clases de más de 1,573,000 estudiantes en Jalisco, especialistas recomiendan revisar la salud general de niñas, niños y adolescentes. Piden regular los horarios de sueño, garantizar un desayuno completo y evitar el exceso de alimentos procesados. Y así lo explica la doctora Rocío Reina, académica de la Universidad Autónoma de Guadalajara.
6: El sueño es el útil escolar más importante. No hay aprendizaje, sino un buen descanso. Un niño de primaria necesita entre 9 y 11 horas diarias. Es importante que se acuesten 15 minutos más temprano. Cada noche, un niño que va desayunado en la primera jornada y la primera parte de la sesión, donde están las materias generalmente más desafiantes, como las matemáticas, la lengua, las lenguas extranjeras, pues van a demandar. Un niño somnoliento y además hambriento, pues seguramente que no estará conectado, no estará con nosotros en el aula.
3: Un niño de 11 años perdió la vida tras quedar atrapado en una protección de metal en su vivienda en Tlajomulco de Zúñiga. Los hechos se registraron en el andador Cerro de la Joya, al cruce con Cerro Tres Picos, dentro del fraccionamiento Lomas del Mirador. De manera extraoficial, el menor habría intentado salir de su domicilio, que estaba cerrado, y al brincar la estructura quedó atorado del pecho en la protección de metal. Sus padres fueron quienes lo localizaron, pidieron el apoyo a los servicios médicos, quienes a su llegada confirmaron el fallecimiento. La Fiscalía de Jalisco inició las investigaciones para esclarecer cómo ocurrieron estos hechos. Gracias por su atención, mi nombre es Florencia Moreno y quedó usted bien informado.
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6 de la tarde en punto, son las 6 de la tarde en el tiempo del centro de la República Mexicana en este miércoles, ya 2 de septiembre del año 2026. ¡Qué semana!, ¿no? Y eso que apenas van 3 días. Mire, en la semana del segundo informe de la presidenta Sheinbaum, publican el lunes a los hijos de López Obrador en un restaurante fifí, tomando botellas fifí, con camionetas fifís y con gente fifís. Al día siguiente es el informe de Sheinbaum y pues da un mensaje como de regaño familiar, ya lo platicábamos ayer. ¡Ya pórtense bien! Hay que vivir con sencillez, ¿no decía López Obrador que como Juárez en la justa medianía? Y eso, mire, no quiere decir que no tienen derecho a comprarse un reloj carísimo o aportarlo si se lo regalaron o si se los heredaron. Pero pues en la vida pública, y si se navega con una bandera de austeridad republicana, de pobreza franciscana y lo que usted le quiera agregar, pues suena ilógico. Cualquiera le diría a usted, oiga, si usted dice, yo no creo en Dios y te ven en la iglesia rezando, pues está raro, ¿no? No pasó esto cuando hoy vemos, conocemos fotografía, una fotografía de la secretaria de Turismo, Josefina Rodríguez, pues que se photoshopeó. O sea, salía en un yate con su novio portando ciertos accesorios, Cartier, de marcas, de renombre, de las que son caras, de las que a usted y a mí a lo mejor no nos alcanzan. Y dijeron, bueno, esta para el chat privado, ¿no? Para el chat de la cuenta alterna, para el WhatsApp familiar. Y esta otra, en la que pues ya le borramos el reloj, la marca, el short, pues la publicamos para que todo el mundo nos vea lo felices que somos. Nadie necesitaría demostrar corrupción para señalar contradicción política. Este gobierno que ha hecho, le repito, de la justa medianía, la sencillez, la humildad, una bandera. Tiene funcionarios que disfrutan y exhiben estilos de vida que después resultan incómodos